0: es venir a visitarme aquí y me orientes, porque tengo muchas cosas, digamos, demoníacas, satánicas en mi posesión. Entonces, este católico fue y vio que efectivamente existían todas estas cosas, ¿no? Y en esta primera conversación le dijo: yo ya no quiero estar haciendo estas cosas, yo ya no quiero estar siguiendo con esto, quiero deshacerme de estas cosas, ¿no? Entonces, gracias por venir. Y dice que en tres ocasiones esta persona, digamos, él suponía, bueno, emocionada, pero no la conozco, ¿no? Y me sorprendió que de pronto, de la nada, digamos, se acercara y pusiera su cabeza sobre mi pecho, ¿no? De una manera muy particular. Y después, digamos, me soltara y volviera a decir que él quería dejar todas estas cosas satánicas. Lo hizo tres veces y después le pidió: quisiera que tú te llevaras estos libros satánicos, tengo que irme deshaciendo poco a poco de estos libros, ¿no? Y a él le llamó la atención diciendo: mira, si tú quieres hacerte estos libros, o sea, ¿por qué no los, o sea, pones un barril en el patio de tu casa y los quemas todos, ¿no? No, no, es que tengo que irme deshaciendo poco a poco, ¿no? Entonces yo quisiera que tú te llevaras estos libros de acá, y tenía un grupo de libros satánicos separados para dárselos. Y entonces él dijo: perfecto, no te preocupes. O sea, apenas salga de acá los voy a quemar. Y cuando dijo eso, los voy a quemar, esta persona soltó un alarido que no era humano. ¡No! Un alarido de no, que no era humano. Entonces él dijo: acá algo anda mal, acá algo anda muy mal. Y yo tengo que salir inmediatamente de acá. Entonces dijo: mira, cuando tú estés dispuesto realmente a de renunciar al satanismo y a tomar los pasos, yo te voy a ayudar. Vamos a hacerlo con la ayuda de un sacerdote, porque probablemente necesites una liberación, no necesariamente un exorcismo, podría ser, pero definitivamente una liberación, ¿no? Y una desinfestación de este tu lugar. Y él dice que cuando regresa se encuentra con que tenía una dificultad enorme para leer las Sagradas Escrituras. Él decía: mira, yo siempre me levanto todos los días a las 4 de la mañana y no me cuesta nada. O sea, realmente es una gracia de Dios. Me siento motivado, movido por el Espíritu, a levantar a las 4 de la mañana y leer la Escritura por un buen tiempo, una hora o un poco más. Y después vuelvo a descansar y de ahí ya me levanto, ¿no? Y continúo con mi día. Y comienzo mi día. Y simplemente no podía. Tenía este letargo, esta pesadez. Finalmente consulta con un sacerdote exorcista, con uno de verdad. Ese sacerdote exorcista le explica: mira, existen varias formas de maldiciones, auténticamente sortilegios. Los católicos podríamos decir: eso no es verdad porque el demonio no tiene la potestad sobre mí si Dios no se la concede. No, mira, existe un poder misterioso. Dios se lo concedió al demonio. Nunca permite que el daño sea irreversible para sus hijos. Si suceden estas cosas, y probablemente esta persona, cuando estaba apoyando tres veces seguidas la cabeza sobre tu pecho de esta forma extraordinaria, estaba en realidad ejerciendo una forma de maldición. Cuando te estaba dando estos libros para que tú te los llevaras, en realidad lo que te estaba dando es un talismán satánico. Estos libros elegidos con la esperanza de que tú los llevaras a tu casa y tuvieran la capacidad de hacer el mal, porque existe ese poder. Cuando hay maldiciones y rituales, vudú, umbanda, candomblé, existe un poder real satánico, y esto lo decía el padre Amorth, el gran exorcista de Roma, el padre Gabriele Amorth, que de Dios goce, y que hablaba todo lo que le había enseñado su maestro, un extraordinario exorcista, que había aprendido de sortilegios y de maldiciones de el vudú y de otras formas de prácticas satánicas, y que esa es la razón por la cual ese alarido casi satánico, o si es que no satánico, de no, cuando él dijo: apenas salga voy a quemarlos, porque supuestamente, muy probablemente era un talismán para contaminar tu vida en la casa. Entonces él recibió una bendición del sacerdote y él confiesa, mira, el retorno al encuentro espiritual con la Sagrada Escritura a las 4 de la mañana tomó un tiempo, pero quiero que sepa, el mal existe, actúa a través de todas estas formas extrañas que no son culto de la fe y en consecuencia tenemos que evitarlas a toda costa. No existen actos que no son católicos que sean neutrales. No existen rituales, no existen prácticas que no sean oficialmente católicas que sean neutrales. Y es importante que lo sepamos y lo recordemos. Que tengas un buen día.
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3: Oración por la paz. Señor Jesús, tú eres nuestra paz. Mira nuestra patria dañada por la violencia y dispersa por el miedo y la inseguridad. Consuela el dolor de quienes sufren. Da acierto a las decisiones de quienes nos gobiernan. Toca el corazón de quienes olvidan que somos hermanos y provocan sufrimiento y muerte. Dales el don de la conversión. Protege a las familias, a nuestros niños, adolescentes y jóvenes, a nuestros pueblos y comunidades, que como discípulos misioneros tuyos, ciudadanos responsables, sepamos ser promotores de justicia y de paz, para que en ti nuestro pueblo tenga vida digna. Amén. Santa María de Guadalupe, Reina de la Paz, ruega por nosotros.

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1: Paz y bien en nuestro Señor Jesucristo. Soy Monseñor Roberto Sipols y Dios ha hecho posible que nos encontremos tú y yo una vez más en tu programa La Voz de Jesús para compartir las riquezas de la Palabra de Dios. Que el Dios que consuela, sana y te ama inmensamente te arrope con su dulzura en este compartir nuevo de la Palabra. En aquel tiempo dijo Jesús a sus discípulos: si tu hermano peca, llévatelo a solas y repréndelo. Si te hace caso, salvaste a tu hermano. Pero si no te hace caso, búscate a dos o tres para que te acompañen y sean testigos. Y si no les hace caso, díganselo a la comunidad. Y si no le hace caso ni siquiera a la comunidad, expúlsenlo como si fuera un pecador público o un no creyente. Les aseguro que lo que aten en la tierra queda atado en el cielo, y lo que desaten en la tierra queda desatado en el cielo. Les aseguro además que si dos de ustedes se ponen de acuerdo en la tierra para pedir algo, mi Padre del cielo se lo dará. Porque donde están dos o tres de ustedes reunidos en mi nombre, yo estoy en medio de ellos. Palabra del Señor. Pueden sentarse. Gloria a Dios. Bueno, hoy el Señor nos habla de que debemos cuidarnos del mal. Cuando yo estaba meditando esta palabra, me acordaba del libro del Génesis, cuando Dios le dice a Caín: ¿dónde está tu hermano? Y Caín le contesta: ¿acaso soy yo guarda de mi hermano? Pues sí. Dile que tienes al lado: tú eres guardián de tu hermano. Aunque no te guste, aunque no te dé la gana de aceptarlo, tú eres responsable de cómo se comportan los que están alrededor tuyo. Y dile que tienes al lado: y aunque te dé rabia, ellos son responsables de ti. Díselo al del lado también. ¿Por qué da rabia? Porque, dígalo ahí conmigo, la corrección da rabia. Tú le dices a tu esposo: mira, mi amor, los pies te huelen mal. Eso le da rabia al tipo. ¿Es así o no es así? Tú le dices a alguien: bueno, es verdad que está escaso el desodorante, pero bicarbonato y limón se consigue, o leche magnesia, mijo, porque eso da rabia. Que le digas tú a una mujer: mija, ese tinte que te echaste, pareces un cerro prendido, mi amor, le da rabia. Toda corrección que se nos hace, y sobre todo si es en el campo moral, nos da rabia. Pero no tenemos derecho de callar. Ahora, mucho cuidado. Dígale al de al lado: Dios no te mandó a juzgar a nadie. Dígale: ni a condenar. Y mucho menos a chismear, dígale. Porque existe el chisme católico. Aquí abunda el chisme católico. Entre nosotros, el chisme católico. El chisme católico siempre tiene esta frase: hay que orar mucho por. Hay que orar mucho por fulana. La hija es una piazue loca. La vi el otro día en una moto con un tipo todo tatuado. Hay que orar mucho por fulano que se está dando al alcohol. El otro día me brindó en la misa. No, Cristo no dice: si tu hermano peca, busca a quien contárselo. Si no, llévatelo a solas. ¿Cómo te lo lleva? La corrección es a solas. Cristo nos dice: no difamen, no humillen a nadie frente a los demás. Llámalo a solas. Y corrige a tu hermano. Y si lo corrige y te hace caso, salvaste a tu hermano. Y no lo dice el Señor, pero te salvaste tú. Pues la carta de Santiago dice que el que rescata a su hermano del pecado, salva su propia alma. Y hemos leído Ezequiel que dice que si tú corriges a tu hermano y se salva, salvaste a tu hermano y te salvaste tú. Pero si tú te quedas callado y ves a tu hermano pecando y no le dices nada, él se va para el infierno. Dile al de al lado: y Dios te libre, tú también te vas con él. Dígaselo al de al lado. Ah, Señor, pero fue él. Pero tú te callaste. Fue él, pero tú no dijiste nada. Es una tremenda obligación que el Señor nos pone hoy. Por eso usted está llamado a ser un antibiótico. Diga al de al lado, tú estás llamado a ser un antibiótico. ¿Saben qué es un antibiótico? Antes no había antibiótico, todo el mundo se moría de una enfermedad que se llama sepsis. La persona le agarraba una bacteria, le invadía todos los órganos vitales y adiós luz que te apagaste. De eso se moría la mayor parte de la gente. Decían en los pueblos, lo mató un tétano. Ningún tétano, era una infección generalizada que se lo llevaba. Entonces, gracias a Dios, Fleming inventó la penicilina, que es el principio de todos los antibióticos. ¿Y qué es el antibiótico? Una pastilla que tiene unos guerreros bioquímicos en mi cuerpo que van a matar las bacterias. Mira la cara del de al lado. Tiene cara de caja de antibióticos. Pero cuando en su familia entra un virus, por ejemplo, de superstición, y la familia empieza, no, que fulano lo que tiene es un trabajo montado y al niño le vamos a poner una cinta roja, por favor. Usted tiene que decir, nosotros somos cristianos, nosotros no creemos en brujería, eso no es ningún trabajo que tiene montado, es que el currículum lo tiene mal hecho, por eso no consigue trabajo. Y va a buscar trabajo con esas pintas. Yo más bien le voy a enseñar que se ponga una buena pinta, que prepare el currículum, que lo adorne bien, que cambie esa foto, mira, riéndose sin el puente. ¿Quién no va a contratar con esa foto? No es ningún trabajo que tiene montado, es que no sabe. Tú tienes que reaccionar contra ese virus de superstición, virus de rencor, de odio. Tú tienes que reaccionar, tú eres el antibiótico y tú eres la conciencia de tu hermano. Porque Dios nos habla a todos en la conciencia, pero a veces Dios nos llama a ser la conciencia del hermano. Y en Venezuela estamos muy mal, porque hay mucho silencio cómplice. ¿Qué es lo que hay mucho? Silencio cómplice. Y recuerden que ante Dios, cuando se va a castigar a un culpable, los cómplices merecen lo mismo que el culpable. ¿Sí o no? Dígale al lado, no sea cómplice con el silencio. No, cuando ve una vagabundería, con mucho amor y humildad, pero lo tiene que decir, no decir, no, es que las cosas son, aquí todo el mundo es así. No, el mal hay que denunciarlo y eso da rabia. Y hay gente que muere por eso, por ejemplo, Juan Bautista. Juan Bautista era amigo de Herodes, aunque usted no lo crea, se caían bien, seguro los dos se caían bien. Eran dos personalidades tremendas, Juan Bautista y Herodes. Y nos dice la Biblia que a Herodes le gustaba conversar con Juan Bautista y le pedía su parecer en muchas cosas. Le pedía el parecer en las cosas que le interesaban a Herodes. Por ejemplo, le decía a Herodes, estoy construyendo el Herodión, un palacio en todo lo alto. ¿Qué te parece? Y Juan Bautista le diría, bueno, está bastante bien planteado, pero ¿qué te parece si el mismo acueducto que estás haciendo para llevar el agua allá con las cisternas y tal? Mira qué buena idea, le gustaba conversar con él. Pero Juan sabía que él vivía con la cuñada. El hermano estaba vivo y ese llevó a la cuñada para su casa y la había nombrado primera dama. Y Juan Bautista, no todo el tiempo, pero siempre le volvió a decir, y recuerda, Herodes, amigo mío, que no te es lícito vivir con la mujer de tu hermano. Y cuando Herodías escuchaba eso, la rabia la carcomía, porque le iba a quitar la chamba que ella tenía de primera dama. Entonces llega el día de la fiesta de cumpleaños de Herodes, y la hija de Herodías, no sabemos si con Herodes o con el cuñado, si era sobrina de Herodes, era peor la cosa, bailó y le gustó a Herodes y le dice, te ofrezco la mitad de mi reino, lo que tú me pidas, mi amor. Y la muchacha le dice, ¿qué pido, mamá? La cabeza de Juan Bautista, para que no se meta más conmigo. Y le cortaron la cabeza. Juan Bautista, voy a perder la cabeza por tu amor. Ahí nació esa canción. Perdió la cabeza por amor a Herodes. Porque a veces el amor no es callar, dígaselo al de al lado. A veces el amor es decir las cosas aunque perdamos el cariño de la persona. por amor a la persona. Después, más adelante, pensará, ay, le hubiera yo hecho caso a mi mamá, le hubiera hecho caso a mi hermana, qué bien me lo dijo, pero yo no quise escuchar. Y aquí vamos a la segunda parte del evangelio de hoy. Diga al de al lado, cuando lo corrijan, aguante y escuche, dígase al de al lado. Porque hay gente que le encanta corregir a los demás. Hoy están felices. Salió mi evangelio, padre. Yo soy el corrector. Mire cómo tengo la barriga, el barrigón, el corrector, para poder borrar los errores de los demás. Pero el problema es cuando nos vengan a corregir a nosotros. Diga al de al lado, San Pedro escuchó al gallo y no hizo un sancocho con él. Dígase al de al lado. San Pedro es ejemplar. Cuando escucha el gallo dice, ay, metí la pata, y lloró amargamente y se corrigió. David se enamoró de una mujer de un soldado de él, mandó a buscar al soldado para querer meterle el muchacho que él le puso a la mujer esa. Como el hombre no quiso, lo mandó para la guerra para que lo mataran. Mataron al tipo, asesino, adúltero. ¿Qué hizo? Se casó con la mujer recién preñada y entonces dijo que había tenido un 7 meses repentino ahí con ella. Y todo el mundo, como le tenía miedo al rey porque era muy poderoso, aún los que vieron que Betsabé fue a dormir con él, todo el mundo calladito. Y en la revista Hola de entonces pusieron, el rey David, su nueva esposa, esposa de un soldado, qué bueno es el rey, recogió a la mujer del muerto y ya la embarazó, qué potente es el rey. Pero Natán, pobre Natán, Natán, Dios le dice, anda a decirle a David que es un sinvergüenza, un adúltero, un asesino. Y Natán va y se lo dice a David. ¿Y qué hizo David? David se rasgó las vestiduras, lloró amargamente, se echó ceniza en la cabeza y reconoció y Dios lo perdonó. Ahí fue que escribió el Salmo 51. Misericordia, Dios mío, por tu bondad. Tú tienes la razón siempre. Yo fui el que pequé contra ti. Dígale al lado, por eso David era un hombre agradable al corazón de Dios. Dígaselo al de al lado. No es porque era perfecto, porque perfecto es Dios nada más, sino porque le escuchaba la corrección. Y uno tiene que pedirle a Dios la humildad, que hace falta mucha, para escuchar también la corrección. Y si hacemos así, la iglesia va a funcionar perfectamente. Porque el SIDA no mata a nadie. Nadie se ha muerto de SIDA nunca. El SIDA es una enfermedad que te quita las defensas. Se llama inmunodeficiencia adquirida. Esa persona tenía defensa, pero cuando adquiere el virus del SIDA, el SIDA le destruye todas las defensas y no hay antibiótico que le valga, ni puesto, ni nada, ni los suyos naturales del cuerpo, y cualquier enfermedad se lo come. El SIDA es la pérdida de las defensas. No lo tenemos en nuestra sociedad hoy, y en nuestras familias, y en nuestra iglesia, un síndrome de inmunodeficiencia adquirida. Nadie se mete en la vida del otro. Mira cómo se hunde. ¡Ah! Bueno, esa es su vida. Se quiso hundir. No, el Señor te ha hecho a ti guardián del hermano y al hermano lo ha hecho guardián tuyo. A mí esta historia de hoy me hace pensar mucho en San Agustín, que acabamos de celebrar su fiesta. Agustín de Hipona era un hombre que le pagaban por hablar. Hablaba muy bonito y a la gente le gustaba escucharlo. Y era buen mozo, era un hombre bello y atractivo y simpático. Claro, para ser tan buen orador tenía que ser muy simpático. Y las mujeres le llovían como moscas y tenía varias mujeres. Y con una hasta tenía un hijo, se llamaba Diodato, Diosdado, el hijo de San Agustín, un hijo natural que él tenía. Y después, con todo eso, San Agustín tenía mucha plata, mucha fama. Pero la mamá siempre estaba atrás. Agustín, estás metido en esa religión maniquea. Esa religión no es la de Dios. Agustín, ten cuidado, no te pegues del dinero. Ten una sola mujer, chico, cásate con la mamá de Diodato. Anda por ahí con tanta loquera. Agustín, por el amor de Dios. Entonces, él quería a la mamá, pero ya lo tenía obstinado. Entonces agarró un barco y se fue para Milán, de Cartago a Milán, del África para Europa. Y en Milán tuvo más éxito todavía porque el diablo lo ayudaba. Hasta predicó frente al emperador romano. Entonces, ¿qué pasó? La mamá se montó en un barco con Diosdado y la mamá. la mamá del muchacho, y se fue para Milán y lo alcanzó. Dígale al de al lado, si usted huye, la conciencia agarra un barco con todo lo que lo acusa y lo alcanza. Dígase al de al lado. Cuando se abrió la puerta del palacio de Agustín y ve a la vieja ahí, a la mujer y al muchachito. ¿Y quiénes son esos? Mi mamá. ¿Y esa es tu hermana? No. ¿Y ese es tu hermanito? Y la vergüenza le subió los colores de la cara. Y la mamá ya empezó inmediatamente a Dios rogando y con el mazo dando. Rezando, preparándole la comida que él le gustaba, dándole masajitos en la tarde en la espalda, su bebé, su niño querido. ¿Y por qué tú no te casas con la medio dado? ¿Y por qué tú no arreglas la vida, Agustín, y bautízate, que no te has bautizado? Mamá, vas a volver a empezar, mamá, vas a volver a empezar. Y la mujer volvió a empezar de vez en cuando. No fastidiosa, sino con amor, porque hay que ser así. Hay que dar los remedios dosificados, ¿sí o no? Dígale al lado, no haga como Brutancia que se tomó el frasco completo, dígaselo al lado. Brutancia le dieron un jarabe, en vez de tomarse una cuchara, se jaló el frasco, murió ese día. Uno la corrección tiene que ir así en el momento oportuno. Y entonces llega un momento en que ella lloraba tanto por él y rezaba tanto que San Ambrosio le dijo, no se puede perder el hijo de tantas lágrimas. Porque dígale al de al lado, si usted corrige, tiene obligación de rezar por esa persona, dígaselo al de al lado. Porque si no, es como no está haciendo nada. Entonces, el muchachito se murió. Y ya él no tenía obligación de casarse con la mamá. Pero después Agustín tuvo una conversión tremenda. Un día agarró la Biblia en el patio, leyó un texto de San Pablo y Agustín de Hipona se convirtió en San Agustín de Hipona y terminó siendo obispo, padre y doctor de la iglesia, imagínense eso. Y patrón de Guacara. Mamá Henry. Bueno, entonces eso fue porque la mamá perseveró en eso. Ahora uno, no, yo no le voy a decir más nada, esa flor ya no retoña, tiene muerto el corazón. No, te tiene que darle ahí hasta que Dios haga su obra. Y después, pero con amor. San Francisco de Asís una vez recibió una carta que se nos ha perdido, de un sacerdote que estaba puesto al frente de otros hermanos franciscanos. Pero estaba obstinado porque su hermano era muy malo y no le hacían caso. Y decidió renunciar. Y San Francisco lo anima, le dice, no te acepto la renuncia. Te toca seguir amando a tus hermanos, llevándolos a Dios. Pero es que no me hacen caso. Entonces le dice, mira hermano, cuando tú los corrijas, que no se aparten de ti sin ver en tus ojos el amor que le tendría su propia madre. Dile al de al lado, tú no tienes derecho de corregir a una persona que tú no ames, dice el de al lado. Pues Cristo da este mandamiento presuponiendo que nos amamos como Él nos ha amado. Entonces hoy tenemos que sacar dos conclusiones. Primero, Señor, cuando me corrijan, dame paciencia para morderme los labios. Y para en calma ver si tienen razón, y si tienen razón salir yo de mi negación y superar mis defectos y mis errores. Señor, y dame la sabiduría para ver cómo corrijo yo a mi hermano de una manera amorosa y que le produzca fruto a él de verdad. Que nuestro país necesita mucha corrección, nuestra ciudad necesita corrección y nuestra iglesia misma y familia necesita corrección. Por eso el Señor Jesús humildemente se sometió a San José y la Virgen, y yo estoy seguro que aunque él era Dios perfecto y hombre perfecto, tuvo que aprender. Y la Virgen no corregiría. Dígale al lado, ni Jesús nació aprendido. Y me va a decir que usted está aprendido. Yo muerde aquí. Que aprendió vas a estar. Y el ser humano tiene que escuchar eso toda la vida. San Francisco, nuestro padre, una vez, ya estaba con las llagas de Cristo en el cuerpo. Ya estaba en el culmen de la santidad. Era otro Cristo. Pero él quedó ciego. Él murió ciego. Porque él agarró una infección en los ojos en Medio Oriente y esa infección lo dejó ciego. Él escribió el cántico del hermano Sol cuando ya estaba ciego. Entonces, ciego y con las llagas, no podía caminar, aunque Santa Clara le había hecho unos zapaticos de piel que todavía se conservan. Entonces, aunque estaba prohibido que los frailes anduvieran en caballo, le consiguieron una mula. Un arriero lo llevaba. Entonces, estaba en Borgo San Sepulcro, lo llevaban a Asís a que se muriera. Y cuando lo llevan en el camino, el arriero, que es un hombre ordinario, le dice: ¿y usted es el que llaman Francisco de Asís? Sí, ese soy yo. Debe ser santo usted o yo, porque la gente cree que usted es un santo. Así que trate de comportarse como lo que la gente cree que es usted. No vaya a ser otro gañán, otro mentiroso más, que después decepcione a la gente. ¿Usted se imagina lo que es decirle eso a San Francisco de Asís? ¿Qué hubiera hecho un hombre soberbio? ¿Falta respeto? ¿Qué te has creído? ¿No ves las llagas de Cristo? ¡Aguao! Tú vas a seguir llamándome la atención a mí. ¿Quién eres tú? Que a lo mejor hasta tienes tres mujeres. Eres un sinvergüenza. Además, en lo que me dijiste, has dicho cinco groserías. ¿San Francisco qué hizo? Pidió que lo bajaran de la mula. Los hermanos que lo veían tan sagrado dijeron: se habrá puesto bravo. Lo bajaron de la mula y dijo: ¿dónde está el arriero? Y como él estaba ciego, se lo llevaron. Entonces le tocó la cara y fue bajando San Francisco hasta que le encontró los pies al arriero y se los besó. Gracias, gracias. Hacía tantos días que nadie me hacía una buena corrección. Dios le pague, Dios le pague. Sigamos el camino. Así era San Francisco, una guara. Dígale del lado que queda para nosotros. La humildad de San Francisco, que escuchaba la corrección. Y mire, afine su conciencia. Haga silencio. Medite. Porque hoy tenemos tanta bulla que no nos paramos a pensar cómo estamos viviendo. ¿Es así o no es así? Y dice la Biblia, quiero terminar con esto: maldito el pueblo que aprende a llamar bueno lo malo y malo lo bueno. Y esa maldición nos viene a nosotros porque no meditamos, porque no nos paramos a reflexionar nunca. Cuando no tenemos prendido la radio, tenemos prendido el iPod. Cuando no está el iPod, está el MP3. Si no está, el iPhone. Si no tenemos prendido el iPad o si no tenemos prendido el televisor. Si no estamos viendo una película, pero hay bulla todo el día, ¿sí o no? Hay señoras que prenden el radio todo el día. Y eso es bulla todo el día, aunque sea música cristiana. Uno tiene que apagar y reflexionar, porque por eso hemos terminado con la filosofía de la vida de Eudomar Santo: como vaya viniendo, vamos viendo. Y eso está muy mal hecho. No somos amos de nuestro propio destino y no sacamos la basura. Cuando uno no reflexiona, no saca la basura se pudre, se queda entre nosotros y terminamos nosotros convirtiéndonos en basura. Por eso, qué bello ese salmo de hoy: Señor, que no seamos sordos a tu voz. Dios puso la conciencia en el hombre y encima le regaló hermanos para que refuercen la conciencia. Que no seamos sordos a esa voz, que no la callemos con tanto ruido. Párate. Esta mañana yo, haciéndole caso a esto, terminé la primera misa, subí y mientras desayunaba pensé: Señor, ¿qué tipo de sacerdote soy yo ahora? ¿Cómo es mi relación con el dinero? Pues ¿sabes qué feo? Un cura que tenga una relación enferma con el dinero. ¿Cuál es mi vivencia de la pureza, de la castidad? Señor, ¿cuál es mi relación con mis fieles, con mis hermanos? Señor, ¿cómo está mi relación con mi

0: y dame coraje para cambiarlas, que sí puedo cambiar, y dame sabiduría para distinguir unas cosas de las otras, en mí y también en los demás, porque después también esto, hay cosas de los demás que uno quisiera corregirlas, pero no las pueden cambiar. Entonces nos toca ejercer la paciencia. Y total, que Dios nos dice hoy, hay que vivir la caridad. Tú me dices, Padre, lo que nos plantea hoy es difícil y largo. Bueno, la Biblia dice en el libro de Job que la vida del hombre en la tierra es como un servicio militar. Pero no podemos dejar que el hermano se pierda. Si tú ves un perro que lleva un bebé en la boca para comérselo, tú peleas con el perro, ¿sí o no? Aunque te muerda, tú le arrancas el bebé. Mira que el diablo carga en la boca el alma de seres que nosotros amamos y nos quedamos tranquilos. Eso no puede ser. Vamos a cerrar los ojos un momentico y a darle un saludito a nuestra conciencia. Hola, conciencia. Tiempo sin vernos. Sí. Tú me pides que baje el volumen, pues yo te pido a ti que lo subas, que me hable fuerte, que te estás quedando dura. Sí, porque yo muchas veces te desatiendo, y a medida que te desatiendo, tu voz se hace más débil y tú te haces más paralizada, más dura, más difícil de moverte. Perdóname, conciencia. Tú eres la voz de Dios. ¿Qué me han dicho que yo tenga que escuchar? ¿Qué me han pedido que yo tenga que atender? ¿Cuáles han sido las últimas correcciones que me han hecho las demás personas? Señor, ¿a quién tengo que agarrar valor para corregir? ¿A quién me pides que le diga la verdad? Dame amor para hacerlo, como si lo estuvieras haciendo tú mismo. Te lo pedimos a ti que vives y reinas por los siglos de los siglos.
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0: Paz y bien en nuestro Señor Jesucristo. Esperamos que la palabra de Dios que has escuchado en nuestro servicio te haya sido de mucho provecho. Pero el mejor fruto sería que aceptaras, si no lo has hecho, a Jesús como el Señor y Salvador de tu vida. Dile a Jesús conmigo, Señor Jesús, ven a mi alma, perdona todos mis pecados por la gracia que me has dado en la cruz. Dame vida eterna, dame tu gracia. La comunidad cristiana te espera con los brazos abiertos. Y nosotros podemos seguir contigo si nos tocas en internet por la página www.lavozdejesus.org.be de Venezuela. Ahí podremos nosotros contactar contigo y escuchar otras de nuestras predicaciones. Que la bendición de Dios te acompañe en el nombre del Padre, del Hijo y del Espíritu Santo. Amén.
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3: Oración por la paz. Señor Jesús, tú eres nuestra paz. Mira nuestra patria dañada por la violencia y dispersa por el miedo y la inseguridad. Consuela el dolor de quienes sufren. Da acierto a las decisiones de quienes nos gobiernan. Toca el corazón de quienes olvidan que somos hermanos y provocan sufrimiento y muerte. Dales el don de la conversión. Protege a las familias, a nuestros niños, adolescentes y jóvenes, a nuestros pueblos y comunidades, que como discípulos misioneros tuyos, ciudadanos responsables, sepamos ser promotores de justicia y de paz, para que en ti nuestro pueblo tenga vida digna. Amén. Santa María de Guadalupe, Reina de la Paz, ruega por nosotros.
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Señor, me abro a tu amor y a tu misericordia. Abro las puertas de par en par de mi corazón y de todo lo que soy para que tu presencia penetre en mi vida. He pasado por tantas situaciones, he caído en tantos lugares, en tantas situaciones, complicaciones, que hoy veo mi corazón cerrado. En muchas ocasiones me he frustrado y he buscado amor en tantos lugares y he recibido decepción. Estoy cansado, gimo de angustia, gimo de dolor. Estoy enfermo, estoy atribulado y ando como un ciego en el camino. Por eso, Señor, sabiendo que tu amor es capaz, sabiendo que tu amor restaura mi corazón y mi vida, hoy te abro las puertas de mi vida y de mi corazón de par en par. Todo lo que soy y todo lo que tengo es tuyo. Tómalo, me entrego a ti, Señor. Hoy rindo mi corazón y rindo todo lo que soy. Hoy ponga a un lado todo lo que he sido y centro mi mirada en ti, Jesucristo. Hoy rompe con el velo que nos separaba y saca la amargura, la tristeza, la angustia y la ansiedad. Que tu amor descienda sobre mí y toque lo que soy.

Abro las puertas de mi corazón, Señor, levántame porque estoy caído. Levántame porque estoy caído y estoy lejos. Tu palabra, Señor, dice que tú eres rico en misericordia y que por el tanto amor que nos tienes, has enviado a Jesús. Y nosotros, que una vez estuvimos muertos en nuestros delitos y pecados, sin esperanza y sin Dios, hoy nos levantas en Jesús y nos levantas por Jesús y para Jesús. Por eso, Señor, estoy aquí humillado y rendido delante de tu presencia, hambriento y necesitado de ti. Hoy mi palabra sería: me dejo. Dejo que hagas lo que quieras en mi corazón. Dejo que hagas, que restaures, que sanes y que levantes. Oh Señor, acudo a tu misericordia.

confieso tu nombre, Jesús. Jesús de Nazaret, ven. Ven y estabiliza mi vida, estabiliza mis emociones. Sana, Señor, mis enfermedades. Tu amor es capaz de levantar, de restaurar y de quebrantar todo lo que soy. Hoy mis enfermedades quedan sanadas. Hoy queda todo limpio para ti. Gracias, Señor, porque tu amor y tu misericordia me alcanzan. Yo caído, yo pisoteado y humillado, y tú me levantas, me renuevas y me estabilizas. Gracias, Señor, bendigo tu nombre y glorifico tu presencia en mi vida y en mi corazón. Estoy siendo redimido, levantado, estoy siendo sanado por ti. Señor, te alabo, te glorifico y te exalto. Bendito seas por siempre. Todo el honor y toda la gloria. Señor, me dejo abrazar por ti, porque tu amor echa fuera todo el temor y todo el miedo. Todo el miedo se va cuando tu presencia llega a mi vida. Por eso yo me dejo abrazar por ti. Tal vez estoy tiritando de miedo y el frío me arropa. El pecado, la oscuridad, tantas cosas que hay en mi vida, tantas debilidades. Señor, ven y abrázame. Todo lo que quieres para mí es bueno. Tu plan y tu proyecto superan mis capacidades y mi visión. Por eso, Señor, yo me dejo amar por ti. Yo me dejo abrazar por ti. Yo me dejo tocar por ti. Ven, ven, amado de mi corazón, y abrázame. Abrázame.

caen las cadenas de mi vida, de mi corazón. Todo cae delante de tu presencia. Todo cae de rodillas delante de ti. Tú eres el Salvador y tú eres el Señor. Y yo confío plenamente en que tu palabra y tu presencia está restaurando mi vida. Señor, gracias. Gracias por tu generosidad. Gracias, Señor, por ser tan misericordioso. Gracias, Señor, porque no viste mi caída, no viste mi pecado. Y si la viste, fue para decirme que tú eres capaz de levantarme una y otra vez del mismo lugar. Señor, agradezco tu misericordia. Siempre pensé que mi debilidad superaba mis fuerzas. Sin embargo, me di cuenta que en ti todo es posible. Y que tu fuerza vence la debilidad. Por lo tanto, en mi debilidad, entonces soy fuerte porque tú llegas a la debilidad. Tú llegas a la debilidad, tú llegas a mi fracaso. Tú llegas a mi quiebra. Tú llegas a mi desestabilización y me arropas con tu amor. Señor, ¿cómo no agradecerte? Gracias, muchas gracias, Dios. Tu amor hoy arropa toda mi vida. Y estoy feliz, mi alegría y mi estabilidad es saber que tú estás conmigo y me amas. Gracias, Señor.

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9: Oración por la paz. Señor Jesús, tú eres nuestra paz. Mira nuestra patria dañada por la violencia y dispersa por el miedo y la inseguridad. Consuela el dolor de quienes sufren. Da acierto a las decisiones de quienes nos gobiernan. Toca el corazón de quienes olvidan que somos hermanos y provocan sufrimiento y muerte. Dales el don de la conversión. Protege a las familias, a nuestros niños, adolescentes y jóvenes, a nuestros pueblos y comunidades, que como discípulos misioneros tuyos, ciudadanos responsables, sepamos ser promotores de justicia y de paz, para que en ti nuestro pueblo tenga vida digna. Amén. Santa María de Guadalupe, Reina de la Paz, ruega por nosotros.
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0: Vamos a considerar los misterios dolorosos que se rezan martes y viernes.
1: Trae a tu memoria lo que sucedía en el corazón de nuestra Madre del Cielo al pie de la cruz. Es tan intenso su dolor que permanece impertérrita ante su Hijo crucificado, pero no puedes decir que haya sido abandonada. Al contrario, ¿cuándo la amó más y mejor que cuando sufría y ni siquiera le era posible llorar?
0: Primer misterio doloroso, la agonía en el huerto de los olivos.
1: Padre nuestro que estás en el cielo, santificado sea tu nombre, venga a nosotros tu reino, hágase tu voluntad en la tierra como en el cielo.
2: Danos hoy nuestro pan de cada día, perdona nuestras ofensas, como también nosotros perdonamos a los que nos ofenden. No nos dejes caer en la tentación y líbranos del mal. Amén.
0: Jesús llegó con ellos al huerto llamado Getsemaní y comenzó a entristecerse y a angustiarse.
1: Dios te salve María, llena eres de gracia, el Señor es contigo. Bendita tú eres entre todas las mujeres y bendito es el fruto de tu vientre Jesús.
2: Santa María, Madre de Dios, ruega por nosotros pecadores, ahora y en la hora de nuestra muerte. Amén.
0: Después les dijo, mi alma está mortalmente triste, quedaos aquí y velad conmigo.
1: Dios te salve María, llena eres de gracia, el Señor es contigo. Bendita tú eres entre todas las mujeres y bendito es el fruto de tu vientre Jesús.
2: Santa María, Madre de Dios, ruega por nosotros pecadores, ahora y en la hora de nuestra muerte. Amén.
0: Y apartándose un poco, se postró con el rostro en tierra y oró.
1: Dios te salve María, llena eres de gracia, el Señor es contigo. Bendita tú eres entre todas las mujeres y bendito es el fruto de tu vientre Jesús.
2: Santa María, Madre de Dios, ruega por nosotros pecadores, ahora y en la hora de nuestra muerte. Amén.
0: Padre, si quieres, aparta de mí este cáliz, pero que no se haga mi voluntad, sino la tuya.
1: Dios te salve María, llena eres de gracia, el Señor es contigo. Bendita tú eres entre todas las mujeres y bendito es el fruto de tu vientre Jesús.
2: Santa María, Madre de Dios, ruega por nosotros pecadores, ahora y en la hora de nuestra muerte. Amén.
0: Y mientras oraba, se le apareció un ángel venido del cielo y lo confortaba.
1: Dios te salve María, llena eres de gracia, el Señor es contigo. Bendita tú eres entre todas las mujeres y bendito es el fruto de tu vientre Jesús.
2: Santa María, Madre de Dios, ruega por nosotros pecadores, ahora y en la hora de nuestra muerte. Amén.
0: Y entrando en agonía, oraba sin cesar.
1: Dios te salve María, llena eres de gracia, el Señor es contigo. Bendita tú eres entre todas las mujeres y bendito es el fruto de tu vientre Jesús.
2: Santa María, Madre de Dios, ruega por nosotros pecadores, ahora y en la hora de nuestra muerte. Amén.
0: Y su sudor era como gotas de sangre que caía sobre la tierra.
1: Dios te salve María, llena eres de gracia, el Señor es contigo. Bendita tú eres entre todas las mujeres y bendito es el fruto de tu vientre Jesús.
2: Santa María, Madre de Dios, ruega por nosotros pecadores, ahora y en la hora de nuestra muerte. Amén.
0: Viene donde los discípulos y los encuentra durmiendo y les dice, ¿no habéis podido siquiera una hora velar conmigo?
1: Dios te salve María, llena eres de gracia, el Señor es contigo. Bendita tú eres entre todas las mujeres y bendito es el fruto de tu vientre Jesús.
2: Santa María, Madre de Dios, ruega por nosotros pecadores, ahora y en la hora de nuestra muerte. Amén.
0: Velad y orad, para que no caigáis en tentación.
1: Dios te salve María, llena eres de gracia, el Señor es contigo. Bendita tú eres entre todas las mujeres, y bendito es el fruto de tu vientre Jesús.
2: Santa María, Madre de Dios, ruega por nosotros pecadores, ahora y en la hora de nuestra muerte. Amén.
0: El espíritu dispuesto está, mas la carne es débil.
1: Dios te salve María, llena eres de gracia, el Señor es contigo. Bendita tú eres entre todas las mujeres, y bendito es el fruto de tu vientre Jesús.
2: Santa María, Madre de Dios, ruega por nosotros pecadores, ahora y en la hora de nuestra muerte. Amén.
1: Gloria al Padre, al Hijo y al Espíritu Santo.
2: Como era en el principio, ahora y siempre, por los siglos de los siglos. Amén.
1: María, Madre de Gracia, Madre de Misericordia.
3: En la vida y en la muerte, ampáranos, Gran Señora.
0: Segundo misterio doloroso. Jesús es azotado y atado a la columna.
1: Padre nuestro que estás en el cielo, santificado sea tu nombre. Venga a nosotros tu reino. Hágase tu voluntad en la tierra como en el cielo.
2: Danos hoy nuestro pan de cada día. Perdona nuestras ofensas, como también nosotros perdonamos a los que nos ofenden. No nos dejes caer en la tentación y líbranos del mal. Amén.
0: Después de atar a Jesús, lo entregaron a Pilato. Y este le preguntó, ¿eres tú el rey de los judíos?
1: Dios te salve María, llena eres de gracia, el Señor es contigo. Bendita tú eres entre todas las mujeres y bendito es el fruto de tu vientre, Jesús.
3: Santa María, Madre de Dios, ruega por nosotros pecadores, ahora y en la hora de nuestra muerte. Amén.
0: Contestó Jesús, mi reino no es de este mundo, pero como dices, soy rey.
1: Dios te salve María, llena eres de gracia, el Señor es contigo. Bendita tú eres entre todas las mujeres y bendito es el fruto de tu vientre, Jesús.
3: Santa María, Madre de Dios, ruega por nosotros pecadores, ahora y en la hora de nuestra muerte. Amén.
0: Yo para eso nací y para eso vine al mundo, para dar testimonio de la verdad, y todo el que es de la verdad escucha mi voz.
1: Dios te salve María, llena eres de gracia, el Señor es contigo. Bendita tú eres entre todas las mujeres y bendito es el fruto de tu vientre, Jesús.
3: Santa María, Madre de Dios, ruega por nosotros pecadores, ahora y en la hora de nuestra muerte. Amén.
0: Pilato le preguntó, ¿qué es la verdad? Y salió y dijo a los judíos, yo no encuentro culpa alguna en él.
1: Dios te salve María, llena eres de gracia, el Señor es contigo. Bendita tú eres entre todas las mujeres y bendito es el fruto de tu vientre, Jesús.
3: Santa María, Madre de Dios, ruega por nosotros pecadores, ahora y en la hora de nuestra muerte. Amén.
0: Por tanto, lo mandaré castigar y lo dejaré en libertad. Entonces Pilato ordenó que lo azotaran.
1: Dios te salve María, llena eres de gracia, el Señor es contigo. Bendita tú eres entre todas las mujeres y bendito es el fruto de tu vientre, Jesús.
3: Santa María, Madre de Dios, ruega por nosotros pecadores, ahora y en la hora de nuestra muerte. Amén.
0: Fue un hombre despreciado, el desecho de los hombres, varón de dolores.
1: Dios te salve María, llena eres de gracia, el Señor es contigo. Bendita tú eres entre todas las mujeres y bendito es el fruto de tu vientre, Jesús.
3: Santa María, Madre de Dios, ruega por nosotros pecadores, ahora y en la hora de nuestra muerte. Amén.
0: Fue maltratado y se humilló sin decir palabra, como cordero que es llevado al matadero.
1: Dios te salve María, llena eres de gracia, el Señor es contigo. Bendita tú eres entre todas las mujeres y bendito es el fruto de tu vientre, Jesús.
3: Santa María, Madre de Dios, ruega por nosotros pecadores, ahora y en la hora de nuestra muerte. Amén.
0: Fue traspasado por nuestros pecados, quebrantado por nuestras culpas.
1: Dios te salve María, llena eres de gracia, el Señor es contigo. Bendita tú eres entre todas las mujeres y bendito es el fruto de tu vientre, Jesús.
3: Santa María, Madre de Dios, ruega por nosotros pecadores, ahora y en la hora de nuestra muerte. Amén.
0: Él, en verdad, ha tomado sobre sí nuestro sufrimiento, ha cargado con nuestros dolores.
1: Dios te salve María, llena eres de gracia, el Señor es contigo. Bendita tú eres entre todas las mujeres y bendito es el fruto de tu vientre, Jesús.
3: Santa María, Madre de Dios, ruega por nosotros pecadores, ahora y en la hora de nuestra muerte. Amén.
0: El castigo cayó sobre él y a través de sus llagas hemos sido curados.
1: Dios te salve María, llena eres de gracia, el Señor es contigo. Bendita tú eres entre todas las mujeres y bendito es el fruto de tu vientre, Jesús.
3: Santa María, Madre de Dios, ruega por nosotros pecadores, ahora y en la hora de nuestra muerte. Amén.
1: Gloria al Padre, al Hijo y al Espíritu Santo.
3: Como era en el principio, ahora y siempre, por los siglos de los siglos. Amén.
1: Sagrado Corazón de Jesús,
3: en vos confío.
0: Tercer misterio doloroso, la coronación de espinas.
1: Padre nuestro que estás en el cielo, santificado sea tu nombre, venga a nosotros tu reino, hágase tu voluntad en la tierra como en el cielo.
3: Danos hoy nuestro pan de cada día, perdona nuestras ofensas, como también nosotros perdonamos a los que nos ofenden. No nos dejes caer en la tentación y líbranos del mal. Amén.
0: Los soldados lo condujeron al pretorio, lo despojaron de sus vestidos y lo revistieron con un manto de color púrpura.
1: Dios te salve María, llena eres de gracia, el Señor es contigo. Bendita tú eres entre todas las mujeres y bendito es el fruto de tu vientre, Jesús.
3: Santa María, Madre de Dios, ruega por nosotros pecadores, ahora y en la hora de nuestra muerte. Amén.
0: Trenzaron también una corona de espinas y la colocaron sobre su cabeza y pusieron una caña en su mano derecha.
1: Dios te salve María, llena eres de gracia, el Señor es contigo. Bendita tú eres entre todas las mujeres y bendito es el fruto de tu vientre, Jesús.
3: Santa María, Madre de Dios, ruega por nosotros pecadores, ahora y en la hora de nuestra muerte. Amén.
0: Y doblando la rodilla delante de él, lo escarnecían diciendo, Salve, Rey de los judíos.
1: Dios te salve María, llena eres de gracia, el Señor es contigo. Bendita tú eres entre todas las mujeres y bendito es el fruto de tu vientre, Jesús.
3: Santa María, Madre de Dios, ruega por nosotros pecadores, ahora y en la hora de nuestra muerte. Amén.
0: Y escupiendo sobre él, tomaban la caña y lo golpeaban en la cabeza.
1: Dios te salve María, llena eres de gracia, el Señor es contigo. Bendita tú eres entre todas las mujeres y bendito es el fruto de tu vientre Jesús.
3: Santa María, Madre de Dios, ruega por nosotros pecadores, ahora y en la hora de nuestra muerte. Amén.
0: Pilato tomó agua y se lavó las manos delante del pueblo diciendo, yo soy inocente de la sangre de este justo.
1: Dios te salve María, llena eres de gracia, el Señor es contigo. Bendita tú eres entre todas las mujeres y bendito es el fruto de tu vientre Jesús.
3: Santa María, Madre de Dios, ruega por nosotros pecadores, ahora y en la hora de nuestra muerte. Amén.
0: Entonces Jesús salió con la corona de espinas y el manto de color púrpura.
1: Dios te salve María, llena eres de gracia, el Señor es contigo. Bendita tú eres entre todas las mujeres y bendito es el fruto de tu vientre Jesús.
3: Santa María, Madre de Dios, ruega por nosotros pecadores, ahora y en la hora de nuestra muerte. Amén.
0: He aquí al hombre, dijo Pilato, pero ellos se pusieron a gritar, crucifícalo, crucifícalo.
1: Dios te salve María, llena eres de gracia, el Señor es contigo. Bendita tú eres entre todas las mujeres y bendito es el fruto de tu vientre Jesús.
3: Santa María, Madre de Dios, ruega por nosotros pecadores, ahora y en la hora de nuestra muerte. Amén.
0: ¿Por qué? ¿Qué mal ha hecho? Pero ellos gritaron más fuerte, crucifícalo.
1: Dios te salve María, llena eres de gracia, el Señor es contigo. Bendita tú eres entre todas las mujeres, y bendito es el fruto de tu vientre Jesús.
3: Santa María, Madre de Dios, ruega por nosotros pecadores, ahora y en la hora de nuestra muerte. Amén.
0: A vuestro rey he de crucificar, a lo cual los sumos sacerdotes respondieron, nosotros no tenemos más rey que el César.
1: Dios te salve María, llena eres de gracia, el Señor es contigo. Bendita tú eres entre todas las mujeres y bendito es el fruto de tu vientre Jesús.
3: Santa María, Madre de Dios, ruega por nosotros pecadores, ahora y en la hora de nuestra muerte. Amén.
0: Entonces Pilato, queriendo calmar a la turba, lo entregó para ser crucificado.
1: Dios te salve María, llena eres de gracia, el Señor es contigo. Bendita tú eres entre todas las mujeres y bendito es el fruto de tu vientre Jesús.
3: Santa María, Madre de Dios, ruega por nosotros pecadores, ahora y en la hora de nuestra muerte. Amén.
1: Gloria al Padre, al Hijo y al Espíritu Santo.
3: Como era en el principio, ahora y siempre, por los siglos de los siglos. Amén.
1: María, Madre de Gracia, Madre de Misericordia.
3: En la vida y en la muerte, ampáranos, Gran Señora.
0: Cuarto misterio doloroso. Jesús lleva la cruz a cuestas.
1: Padre nuestro que estás en el cielo, santificado sea tu nombre. Venga a nosotros tu reino. Hágase tu voluntad en la tierra como en el cielo.
3: Danos hoy nuestro pan de cada día. Perdona nuestras ofensas, como también nosotros perdonamos a los que nos ofenden. No nos dejes caer en la tentación y líbranos del mal. Amén.
0: Si alguien quiere venir en pos de mí, que renuncie a sí mismo.
1: Dios te salve María, llena eres de gracia, el Señor es contigo. Bendita tú eres entre todas las mujeres y bendito es el fruto de tu vientre Jesús.
3: Santa María, Madre de Dios, ruega por nosotros pecadores, ahora y en la hora de nuestra muerte. Amén.
0: Tome su cruz de cada día y sígame.
1: Dios te salve María, llena eres de gracia, el Señor es contigo. Bendita tú eres entre todas las mujeres y bendito es el fruto de tu vientre Jesús.
3: Santa María, Madre de Dios, ruega por nosotros pecadores, ahora y en la hora de nuestra muerte. Amén.
0: Y a él, llevando su cruz, lo condujeron al lugar llamado Gólgota.
1: Dios te salve María, llena eres de gracia, el Señor es contigo. Bendita tú eres entre todas las mujeres y bendito es el fruto de tu vientre Jesús.
3: Santa María, Madre de Dios, ruega por nosotros pecadores, ahora y en la hora de nuestra muerte. Amén.
0: En el camino, echaron mano de un cierto Simón de Cirene, obligándole a ir cargando la cruz detrás de Jesús.
1: Dios te salve María, llena eres de gracia, el Señor es contigo. Bendita tú eres entre todas las mujeres y bendito es el fruto de tu vientre Jesús.
3: Santa María, Madre de Dios, ruega por nosotros pecadores, ahora y en la hora de nuestra muerte. Amén.
0: Tomad sobre vosotros mi yugo y aprended de mí.
1: Dios te salve María, llena eres de gracia, el Señor es contigo. Bendita tú eres entre todas las mujeres y bendito es el fruto de tu vientre Jesús.
3: Santa María, Madre de Dios, ruega por nosotros pecadores, ahora y en la hora de nuestra muerte. Amén.
0: Que soy manso y humilde de corazón.
1: Dios te salve María, llena eres de gracia, el Señor es contigo. Bendita tú eres entre todas las mujeres y bendito es el fruto de tu vientre Jesús.
3: Santa María, Madre de Dios, ruega por nosotros pecadores, ahora y en la hora de nuestra muerte. Amén.
0: Y encontraréis reposo para vuestras almas, porque mi yugo es suave y mi carga ligera.
1: Dios te salve María, llena eres de gracia, el Señor es contigo.
4: Bendita tú eres entre todas las mujeres, y bendito es el fruto de tu vientre, Jesús.
3: Santa María, Madre de Dios, ruega por nosotros pecadores, ahora y en la hora de nuestra muerte. Amén.
0: Lo acompañaba una gran muchedumbre del pueblo y de mujeres que se lamentaban y lloraban por él.
4: Dios te salve María, llena eres de gracia, el Señor es contigo. Bendita tú eres entre todas las mujeres, y bendito es el fruto de tu vientre, Jesús.
3: Santa María, Madre de Dios, ruega por nosotros pecadores, ahora y en la hora de nuestra muerte. Amén.
0: Mas Jesús, volviéndose hacia ellas, les dijo: Hijas de Jerusalén, no lloréis por mí, sino por vosotras y vuestros hijos.
4: Dios te salve María, llena eres de gracia, el Señor es contigo. Bendita tú eres entre todas las mujeres, y bendito es el fruto de tu vientre, Jesús.
3: Santa María, Madre de Dios, ruega por nosotros pecadores, ahora y en la hora de nuestra muerte. Amén.
0: Porque si esto hacen con el leño verde, ¿qué no harán con el seco?
4: Dios te salve María, llena eres de gracia, el Señor es contigo. Bendita tú eres entre todas las mujeres, y bendito es el fruto de tu vientre, Jesús.
3: Santa María, Madre de Dios, ruega por nosotros pecadores, ahora y en la hora de nuestra muerte. Amén.
4: Gloria al Padre, al Hijo y al Espíritu Santo.
3: Como era en el principio, ahora y siempre, por los siglos de los siglos. Amén.
1: Sagrado Corazón de Jesús,
3: en vos confío.
0: Quinto misterio doloroso, la crucifixión de Jesús.
1: Padre nuestro que estás en el cielo, santificado sea tu nombre, venga a nosotros tu reino, hágase tu voluntad en la tierra como en el cielo.
2: Danos hoy nuestro pan de cada día, perdona nuestras ofensas, como también nosotros perdonamos a los que nos ofenden. No nos dejes caer en la tentación y líbranos del mal. Amén.
0: Cuando llegaron al lugar llamado Calvario, lo crucificaron.
4: Dios te salve María, llena eres de gracia, el Señor es contigo. Bendita tú eres entre todas las mujeres y bendito es el fruto de tu vientre, Jesús.
3: Santa María, Madre de Dios, ruega por nosotros pecadores, ahora y en la hora de nuestra muerte. Amén.
0: Y Jesús dijo: Padre, perdónales porque no saben lo que hacen.
4: Dios te salve María, llena eres de gracia, el Señor es contigo. Bendita tú eres entre todas las mujeres y bendito es el fruto de tu vientre, Jesús.
3: Santa María, Madre de Dios, ruega por nosotros pecadores, ahora y en la hora de nuestra muerte. Amén.
0: Y uno de los bandidos crucificados con él le dijo: Jesús, acuérdate de mí cuando llegues a tu reino.
4: Dios te salve María, llena eres de gracia, el Señor es contigo. Bendita tú eres entre todas las mujeres y bendito es el fruto de tu vientre, Jesús.
3: Santa María, Madre de Dios, ruega por nosotros pecadores, ahora y en la hora de nuestra muerte. Amén.
0: Y Jesús le respondió: en verdad te digo, hoy estarás conmigo en el paraíso.
4: Dios te salve María, llena eres de gracia, el Señor es contigo. Bendita tú eres entre todas las mujeres y bendito es el fruto de tu vientre, Jesús.
3: Santa María, Madre de Dios, ruega por nosotros pecadores, ahora y en la hora de nuestra muerte. Amén.
0: Junto a la cruz de Jesús estaba de pie su madre y el discípulo que amaba.
4: Dios te salve María, llena eres de gracia, el Señor es contigo. Bendita tú eres entre todas las mujeres y bendito es el fruto de tu vientre, Jesús.
3: Santa María, Madre de Dios, ruega por nosotros pecadores, ahora y en la hora de nuestra muerte. Amén.
0: Jesús dijo a su madre: Mujer, he ahí a tu hijo. Y después dijo al discípulo: He ahí a tu madre.
4: Dios te salve María, llena eres de gracia, el Señor es contigo. Bendita tú eres entre todas las mujeres y bendito es el fruto de tu vientre, Jesús.
3: Santa María, Madre de Dios, ruega por nosotros pecadores, ahora y en la hora de nuestra muerte. Amén.
0: Y desde ese momento, el discípulo la recibió en su casa.
4: Dios te salve María, llena eres de gracia, el Señor es contigo. Bendita tú eres entre todas las mujeres y bendito es el fruto de tu vientre, Jesús.
3: Santa María, Madre de Dios, ruega por nosotros pecadores, ahora y en la hora de nuestra muerte. Amén.
0: Las tinieblas cubrieron toda la tierra y el velo del templo se rasgó en dos.
4: Dios te salve María, llena eres de gracia, el Señor es contigo. Bendita tú eres entre todas las mujeres y bendito es el fruto de tu vientre, Jesús.
3: Santa María, Madre de Dios, ruega por nosotros pecadores, ahora y en la hora de nuestra muerte. Amén.
0: Jesús, clamando con voz potente, dijo: Padre, en tus manos encomiendo mi espíritu.
4: Dios te salve María, llena eres de gracia, el Señor es contigo. Bendita tú eres entre todas las mujeres y bendito es el fruto de tu vientre, Jesús.
3: Santa María, Madre de Dios, ruega por nosotros pecadores, ahora y en la hora de nuestra muerte. Amén.
0: E inclinando la cabeza, entregó el espíritu.
4: Dios te salve María, llena eres de gracia, el Señor es contigo. Bendita tú eres entre todas las mujeres y bendito es el fruto de tu vientre, Jesús.
3: Santa María, Madre de Dios, ruega por nosotros pecadores, ahora y en la hora de nuestra muerte. Amén.
1: Gloria al Padre, al Hijo y al Espíritu Santo.
3: Como era en el principio, ahora y siempre, por los siglos de los siglos. Amén.
1: María, Madre de Gracia, Madre de Misericordia.
3: En la vida y en la muerte, ampáranos, Gran Señora.
1: Padre nuestro que estás en el cielo, santificado sea tu nombre. Venga a nosotros tu reino. Hágase tu voluntad en la tierra como en el cielo.
3: Danos hoy nuestro pan de cada día. Perdona nuestras ofensas, como también nosotros perdonamos a los que nos ofenden.

0: dejes caer en la tentación y líbranos del mal. Amén.
1: Dios te salve María Santísima, templo y trono de la Santísima Trinidad, Virgen concebida sin la mancha del pecado original. Dios te salve, Reina y Madre de Misericordia, vida y dulzura y esperanza nuestra, Dios te salve. A ti llamamos los desterrados hijos de Eva, a ti suspiramos gimiendo y llorando en este valle de lágrimas. Ea pues, Señora abogada nuestra, vuelve a nosotros esos tus ojos misericordiosos, y después de este destierro muéstranos a Jesús, fruto bendito de tu vientre. Oh clemente, oh piadosa, oh dulce Virgen María, ruega por nosotros, Santa Madre de Dios, para que seamos dignos de alcanzar las promesas de nuestro Señor Jesucristo. Amén. Señor, ten piedad.
2: Señor, ten piedad.
1: Cristo, ten piedad.
2: Cristo, ten piedad.
1: Señor, ten piedad.
2: Señor, ten piedad.
1: Cristo, óyenos.
2: Cristo, óyenos.
1: Cristo, escúchanos.
2: Cristo, escúchanos.
1: Dios Padre Celestial, que eres Dios.
2: Ten piedad de nosotros.
1: Dios Hijo Redentor del mundo, que eres Dios.
2: Ten piedad de nosotros.
1: Espíritu Santo, que eres Dios.
2: Ten piedad de nosotros.
1: Santísima Trinidad, que eres un solo Dios.
2: Ten piedad de nosotros.
1: Santa María.
2: Ruega por nosotros.
1: Santa Madre de Dios.
2: Ruega por nosotros.
1: Santa Virgen de las Vírgenes.
2: Ruega por nosotros.
1: Madre de Jesucristo.
2: Ruega por nosotros.
1: Madre de la Divina Gracia.
2: Ruega por nosotros.
1: Madre Purísima.
2: Ruega por nosotros.
1: Madre Castísima.
2: Ruega por nosotros.
1: Madre Intacta.
2: Ruega por nosotros.
1: Madre Sin Mancha.
2: Ruega por nosotros.
1: Madre Amable.
2: Ruega por nosotros.
1: Madre del Buen Consejo.
2: Ruega por nosotros.
1: Madre del Creador.
2: Ruega por nosotros.
1: Madre del Salvador.
2: Ruega por nosotros.
1: Madre de la Iglesia.
2: Ruega por nosotros.
1: Virgen Prudentísima.
2: Ruega por nosotros.
1: Virgen Venerable.
2: Ruega por nosotros.
1: Virgen Digna de Alabanza.
2: Ruega por nosotros.
1: Virgen Poderosa.
2: Ruega por nosotros.
1: Virgen Misericordiosa.
2: Ruega por nosotros.
1: Virgen Fiel.
2: Ruega por nosotros.
1: Espejo de Justicia.
2: Ruega por nosotros.
1: Trono de la Sabiduría.
2: Ruega por nosotros.
1: Causa de nuestra alegría.
2: Ruega por nosotros.
1: Vaso espiritual.
2: Ruega por nosotros.
1: Vaso honorable.
2: Ruega por nosotros.
1: Rosa mística.
2: Ruega por nosotros.
1: Torre de David.
2: Ruega por nosotros.
1: Torre de marfil.
2: Ruega por nosotros.
1: Casa de oro.
2: Ruega por nosotros.
1: Arca de la Alianza.
2: Ruega por nosotros.
1: Puerta del cielo.
2: Ruega por nosotros.
1: Estrella de la mañana.
2: Ruega por nosotros.
1: Salud de los enfermos.
2: Ruega por nosotros.
1: Refugio de los pecadores.
2: Ruega por nosotros.
1: Consoladora de los afligidos.
2: Ruega por nosotros.
1: Auxilio de los cristianos.
2: Ruega por nosotros.
1: Reina de los ángeles.
2: Ruega por nosotros.
1: Reina de los patriarcas.
2: Ruega por nosotros.
1: Reina de los profetas.
2: Ruega por nosotros.
1: Reina de los apóstoles.
2: Ruega por nosotros.
1: Reina de los mártires.
2: Ruega por nosotros.
1: Reina de los confesores.
2: Ruega por nosotros.
1: Reina de las vírgenes.
2: Ruega por nosotros.
1: Reina de todos los santos.
2: Ruega por nosotros.
1: Reina concebida sin pecado original.
2: Ruega por nosotros.
1: Reina subida al cielo en cuerpo y alma.
2: Ruega por nosotros.
1: Reina del Santísimo Rosario.
2: Ruega por nosotros.
1: Reina de la Orden Capuchina.
2: Ruega por nosotros.
1: Reina de la Paz.
2: Ruega por nosotros.
1: Cordero de Dios, que quitas el pecado del mundo.
2: Perdónanos, Señor.
1: Cordero de Dios, que quitas el pecado del mundo.
2: Escúchanos, Señor.
1: Cordero de Dios, que quitas el pecado del mundo.
2: Ten piedad y misericordia de nosotros.
1: Bajo tu amparo nos acogemos, Santa Madre de Dios. No desprecies las súplicas que te dirigimos en nuestras necesidades, antes bien líbranos de todos los peligros, oh Virgen gloriosa y bendita. Ruega por nosotros, Santa Madre de Dios,
0: para que seamos dignos de alcanzar las promesas de nuestro Señor Jesucristo.
1: Recemos esta oración compuesta por el Padre Pío. Oh Jesús, destruye en mí todo lo que no sea de tu agrado y escribe tus dolores en mi corazón con el fuego de tu caridad. Apriétame fuertemente junto a ti, suave y eternamente, para que nunca te abandonen tus dolores, que yo pueda reposar sobre tu corazón en los sufrimientos de la vida para conseguir de este modo mi recuperación. Que mi espíritu no tenga otro deseo que vivir a tu lado en el huerto y saciarme de las penas de tu corazón. Que mi alma se llene de tu sangre y se alimente contigo con el pan de tus sufrimientos. Amén.

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0: Oración por la paz. Señor Jesús, tú eres nuestra paz. Mira nuestra patria dañada por la violencia y dispersa por el miedo y la inseguridad. Consuela el dolor de quienes sufren. Da acierto a las decisiones de quienes nos gobiernan. Toca el corazón de quienes olvidan que somos hermanos y provocan sufrimiento y muerte. Dales el don de la conversión. Protege a las familias, a nuestros niños, adolescentes y jóvenes, a nuestros pueblos y comunidades, que como discípulos misioneros tuyos, ciudadanos responsables, sepamos ser promotores de justicia y de paz, para que en ti nuestro pueblo tenga vida digna. Amén. Santa María de Guadalupe, Reina de la Paz, ruega por nosotros.
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5: Hoy viernes 10 de julio. Escuchemos el Santo Evangelio según San Mateo. En aquel tiempo Jesús dijo a sus apóstoles: Yo los envío como ovejas entre lobos. Sean pues precavidos como las serpientes y sencillos como las palomas. Cuídense de la gente, porque los llevarán a los tribunales, los azotarán en las sinagogas, los llevarán ante gobernadores y reyes por mi causa. Así darán testimonio de mí ante ellos y ante los paganos. Pero cuando los enjuicien, no se preocupen por lo que van a decir o por la forma de decirlo, porque en ese momento se les inspirará lo que han de decir. Pues no serán ustedes los que hablen, sino el Espíritu de su Padre el que hablará por ustedes. El hermano entregará a su hermano a la muerte, y el padre a su hijo. Los hijos se levantarán contra sus padres y los matarán. Todos los odiarán a ustedes por mi causa, pero el que persevere hasta el fin se salvará. Cuando los persigan en una ciudad, huyan a otra. Yo les aseguro que no alcanzarán a recorrer todas las ciudades de Israel antes de que venga el Hijo del Hombre. Palabra del Señor. Me admira tanto la honestidad con la que Jesús habla a sus discípulos acerca de las dificultades que enfrentarán en la misión. Les dice cosas tremendas que a cualquiera le harían desertar desde el principio. Pero no importa, mejor que deserten de una vez a que se les mande con engaños a algo
6: para lo que no estaban preparados. Les dice que vendrán pruebas y dificultades, pero asimismo les promete que les asistirá el Espíritu Santo en esos momentos, para que se mantengan inquebrantables aún en las peores pruebas. Los discípulos no podían alegar: «Es que nunca nos dijiste. Nos habías prometido que todo sería fácil, que todo mundo nos iba a aceptar y a querer, que como íbamos en tu nombre, todo se nos iba a facilitar, que entre nosotros íbamos a convivir en perfecta armonía, que todo nos caería hecho del cielo». Jesús nunca prometió eso. Advirtió con toda claridad a qué se enfrentarían. Y aunque el Espíritu Santo les haría capaces de enfrentar muchas cosas para las que no estaban prevenidos, les dijo que si no seguían su consejo de ser mansos como palomas y astutos como serpientes, lo agravarían aún más. Jesús nos habló con la verdad, y la verdad no siempre nos tiene que gustar. La verdad nos hace libres, aunque primero nos haga llorar. Estamos en la temporada de graduaciones, en los que escuchamos emotivos discursos en los actos académicos, diciéndoles a los muchachos recién graduados que les espera un mundo lleno de oportunidades, que van directo a cosechar los frutos de su esfuerzo, que son especiales y triunfadores, que el conocimiento y el empeño son garantía de un futuro exitoso. Y todas esas frases inspiradoras con las que salen tan motivados a querer conquistar el mundo, hasta que salen y se golpean en seco con la dura realidad. Y ven que no es tan fácil encontrar trabajo, aún con título universitario, que no siempre podrás trabajar en lo que te gusta, ni ganar lo que quisieras. Y eso que ganes tendrá que dividirse entre comida, alquiler, cuentas, impuestos. Y es frecuente escuchar a tantos jóvenes en un lamento constante: «¡Qué difícil la vida de adulto!». Creo que además de los discursos inspiracionales, se les tuvo que haber advertido sobre las reglas reales de la vida y prepararlos para ello. Me encontré con este interesante texto, que son las 7 reglas de la vida real. Primera, la vida no es justa, ni modo, afróntala. Segundo, al mundo no le importa tu autoestima, sino que te exigirá resultados. Tercero, no ganarás miles en cuanto acabes tus estudios. Antes tendrás que hacer muchos sacrificios. Cuarto, si crees que el maestro es estricto, espérate a que tengas un jefe. Quinto, no puedes culpar a tus padres de tus fracasos. Hazte responsable de ellos y aprende. Sexto, los padres y las escuelas han suavizado sus exigencias, pero la vida no. Esta no tendrá compasión del mediocre. Séptimo, las excusas no te salvarán en la vida real. Estas reglas han de quedarles muy claras a los jóvenes en su vida laboral. Pero, ¿habrá algunas reglas que deba tener en cuenta el cristiano en su vida de fe? Me atrevo a formular reglas o verdades con algo de crudeza, no para desanimar, solo para ubicar. Primera, creer en Dios y ser buena persona no te hace inmune a que te sucedan cosas malas. Solo cambia la manera en que las vives. Segundo, tu oración no siempre tendrá el efecto que quisieras. La oración es para discernir la voluntad de Dios, no para imponerle la tuya. Tercero, habrá momentos de gozo, de paz y claridad en tu fe, pero también hay momentos de aridez, de oscuridad y confusión. Y en uno u otro estado, Dios está contigo. Cuarto, que Dios perdone tus pecados no siempre significa que te librará de las consecuencias de los mismos. Quinto, ni tu rango dentro de la iglesia, ni el monto de tus limosnas, ni tus devociones te garantizan la salvación de tu alma. Sexto, por mucho que reces, por mucho que sepas, por bonito que hables, una fe sin obras es una fe muerta. Sin caridad, nada somos. Séptimo, entre más te asemejes a Jesús, muchos te amarán como a Jesús, pero otros te crucificarán como a Jesús. Reglas como estas debe haber muchas más, pero valgan estas 7 para nuestra reflexión de hoy y nos ayuden a ver la vida con realismo, pero trascendiendo a la esperanza, para no quedarnos viendo la dificultad, sino la meta gloriosa que buscamos. Que tengas un día lleno de bendiciones.
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1: Oración por la paz. Señor Jesús, tú eres nuestra paz. Mira nuestra patria dañada por la violencia y dispersa por el miedo y la inseguridad. Consuela el dolor de quienes sufren. Da acierto a las decisiones de quienes nos gobiernan. Toca el corazón de quienes olvidan que somos hermanos y provocan sufrimiento y muerte. Dales el don de la conversión. Protege a las familias, a nuestros niños, adolescentes y jóvenes, a nuestros pueblos y comunidades, que como discípulos misioneros tuyos, ciudadanos responsables, sepamos ser promotores de justicia y de paz, para que en ti nuestro pueblo tenga vida digna. Amén. Santa María de Guadalupe, Reina de la Paz, ruega por nosotros.
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5: Que la oblación consagrada a tu nombre nos purifique, Señor, y nos lleve de día en día a participar en la vida del cielo. Por Jesucristo nuestro Señor.
6: Amén.
5: El Señor esté con vosotros.
6: Y con tu espíritu.
5: Levantemos el corazón.
6: Lo tenemos levantado hacia el Señor.
5: Demos gracias al Señor nuestro Dios.
6: Es justo y necesario.
5: En verdad es justo y necesario. Es nuestro deber y salvación darte gracias siempre y en todo lugar, Señor Padre Santo, Dios Todopoderoso y Eterno, pues aunque no necesitas nuestra alabanza, es don tuyo que seamos agradecidos, y aunque nuestras bendiciones no aumentan tu gloria, nos aprovechan para nuestra salvación por Cristo Señor nuestro. Por eso, unidos a los ángeles, te decimos, Santo, Santo, Santo es el Señor, Dios del universo. Llenos están el cielo y la tierra de tu gloria. Hosanna en el cielo. Bendito el que viene en nombre del Señor. Hosanna en el cielo. Santo eres en verdad, Señor, fuente de toda santidad. Por eso te pedimos que santifiques estos dones con la efusión de tu Espíritu, de manera que sean para nosotros cuerpo y sangre de Jesucristo nuestro Señor, el cual, cuando iba a ser entregado a su pasión, voluntariamente aceptada, tomó pan. Dándote gracias, lo partió y lo dio a sus discípulos, diciendo: tomad y comed todos de él, porque esto es mi cuerpo, que será entregado por vosotros. Del mismo modo, acabada la cena, tomó el cáliz, dándote gracias de nuevo, lo pasó a sus discípulos, diciendo: tomad y bebed todos de él, porque esta es mi sangre, sangre de la alianza nueva y eterna, que será derramada por vosotros y por muchos para el perdón de los pecados. Haced esto en conmemoración mía. Este es el sacramento de nuestra fe.
6: Anunciamos tu muerte, proclamamos tu resurrección. Ven, Señor Jesús.
5: Así pues, Padre, al celebrar ahora el memorial de la muerte y resurrección de tu Hijo, te ofrecemos el pan de vida y el cáliz de salvación y te damos gracias porque nos haces dignos de servirte en tu presencia. Te pedimos humildemente que el Espíritu Santo congregue en la unidad a cuantos participamos del cuerpo y sangre de Cristo. Acuérdate, Señor, de tu Iglesia extendida por toda la tierra y con el Papa León, con nuestro obispo Vincenzo y todos los pastores que cuidan de tu pueblo. Llévala a su perfección por la caridad. Acuérdate también de nuestros hermanos que durmieron en la esperanza de la resurrección, de Enrique, Carlos, José Valdés, Leónidas, Augusto, José, Sobeida, Noé, Alberto y los difuntos de la familia Claro Valdés, y de todos los que han muerto en tu misericordia, admítelos a contemplar la luz de tu rostro. Ten misericordia de todos nosotros, así con María, la Virgen Madre de Dios, su esposo San José, los apóstoles y cuantos vivieron en tu amistad a través de los tiempos. Merezcamos por tu Hijo Jesucristo compartir la vida eterna y cantar tus alabanzas. Por Cristo, con él y en él, a ti, Dios Padre omnipotente, en la unidad del Espíritu Santo, todo honor y toda gloria por los siglos de los siglos.
6: Amén.
5: Llenos de agradecimiento al Señor, que nos ha mandado a su Hijo para perdonar nuestros pecados, le decimos: Padre nuestro que estás en el cielo, santificado sea tu nombre. Venga a nosotros tu reino. Hágase tu voluntad en la tierra como en el cielo. Danos hoy nuestro pan de cada día. Perdona nuestras ofensas, como también nosotros perdonamos a los que nos ofenden. No nos dejes caer en la tentación y líbranos del mal. Líbranos, Señor, de todos los males. Concédenos la paz en nuestros días, para que, ayudados por tu misericordia, vivamos siempre libres de pecado y protegidos de toda perturbación, mientras esperamos la gloriosa venida de nuestro Salvador Jesucristo.
6: Tuyo es el reino, tuyo el poder y la gloria por siempre, Señor.
5: Señor Jesucristo, te dijiste a tus apóstoles: la paz os dejo, mi paz os doy. No tengas en cuenta nuestros pecados, sino la fe de tu Iglesia, conforme a tu palabra, concédele la paz y la unidad. Tú que vives y reinas por los siglos de los siglos.
7: Amén.
5: La paz del Señor esté siempre con vosotros.
7: Y con tu espíritu.
5: Daos unos a otros la paz. Cordero de Dios, que quitas el pecado del mundo, ten piedad de nosotros. Cordero de Dios, que quitas el pecado del mundo, ten piedad de nosotros. Cordero de Dios, que quitas el pecado del mundo, danos la paz. Este es el Cordero de Dios que quita el pecado del mundo. Dichosos los llamados a esta cena. Señor, no soy digno de que entres en mi casa, pero una palabra tuya bastará para sanarme.
8: Creo, Jesús mío, que estás realmente presente en el Santísimo Sacramento del altar. Te amo sobre todas las cosas y deseo recibirte dentro de mi alma. Pero como ahora no puedo comulgar, ven al menos espiritualmente a mi corazón. Y como si ya te hubiese recibido, te abrazo y me uno del todo a ti. Señor, no permitas que me aparte de ti. Amén.

0: Oremos. Colmados de tan grandes bienes, concédenos, Señor, alcanzar los dones de la salvación y no cesar nunca en tu alabanza. Por Jesucristo nuestro Señor.
1: Amén.
0: El Señor esté con vosotros.
1: Y con tu espíritu.
0: La bendición de Dios Todopoderoso, Padre, Hijo y Espíritu Santo, descienda sobre vosotros.
1: Amén.
0: Podéis ir en paz.
1: Demos gracias a Dios.
0: San Miguel Arcángel, defiéndenos en la lucha. Sé nuestro amparo contra la perversidad y asechanzas del demonio. Que Dios manifieste sobre él su poder, es nuestra humilde súplica. Y tú, oh príncipe de la milicia celestial, con el poder que Dios te ha conferido, arroja al infierno a Satanás y a los demás espíritus malignos que vagan por el mundo para la perdición de las almas. Amén. Dios te salve, reina y madre de misericordia, vida, dulzura, esperanza nuestra, Dios te salve. A ti llamamos los desterrados hijos de Eva. A ti suspiramos, gimiendo y llorando en este valle de lágrimas. Ea pues, Señora, abogada nuestra, vuelve a nosotros esos tus ojos misericordiosos. Y después de este destierro, muéstranos a Jesús, fruto bendito de tu vientre. Oh clementísima, oh piadosa, oh dulce y siempre Virgen María, ruega por nosotros, Santa Madre de Dios, para que seamos dignos de alcanzar las promesas de nuestro Señor Jesucristo. Amén. Jesús, me fío de ti, te quiero, te adoro, te doy gracias, te pido perdón, te pido gracias y me ofrezco a ti como María. Amén. San Carlo Acutis,
1: ruega por nosotros.
0: San Francisco de Asís,
1: ruega por nosotros.
0: Ave María Purísima,
1: sin pecado concebida.

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6: Oración por la paz. Señor Jesús, tú eres nuestra paz. Mira nuestra patria dañada por la violencia y dispersa por el miedo y la inseguridad. Consuela el dolor de quienes sufren. Da acierto a las decisiones de quienes nos gobiernan. Toca el corazón de quienes olvidan que somos hermanos y provocan sufrimiento y muerte. Dales el don de la conversión. Protege a las familias, a nuestros niños, adolescentes y jóvenes, a nuestros pueblos y comunidades, que como discípulos misioneros tuyos, ciudadanos responsables, sepamos ser promotores de justicia y de paz, para que en ti nuestro pueblo tenga vida digna. Amén. Santa María de Guadalupe, Reina de la Paz, ruega por nosotros.
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11: ¿Qué tal? Muy buenas tardes. Bienvenidos un martes más a esta catequesis. El tema de hoy es perdona nuestras ofensas, como también nosotros perdonamos a quienes nos ofenden. Pudiera sorprendernos un poquito que no es el orden del Padre Nuestro, porque apenas hemos visto Padre Nuestro, que estás en el cielo, santificado sea tu nombre. En el orden lógico de la narración del Padre Nuestro seguiría, Padre Nuestro que estás en el cielo, santificado sea tu nombre, venga a nosotros tu reino. Y no, ahora lo que vamos a decir es, perdona nuestras ofensas como también nosotros perdonamos a quienes nos ofenden. Ese es el orden que el libro que estamos siguiendo, que repito, es este Ejercicios Espirituales con el Padre Nuestro, es el orden que sigue este texto por una razón en específico. Como el título del libro lo dice, estos son unos ejercicios espirituales que el cardenal Carlo María Martini dictó a un grupo de sacerdotes, no recuerdo exactamente en qué parte, pero bueno, como buen jesuita, él seguía el esquema de los ejercicios ignacianos, que la primera parte de los ejercicios es el esquema, en el esquema es principio y fundamento, es decir, la razón de ser, el fundamento del encuentro, que es el amor de Dios, en la característica del Padre que está, de nuestro Padre que está en el cielo, que buscamos santificar su nombre. El segundo momento en el esquema de los ejercicios ignacianos es el punto de la vía purgativa. Se le llama en el esquema de los ejercicios espirituales, se le llama la vía purgativa. Entonces, es decir, el momento en el que pedimos perdón en la etapa de los ejercicios. Nosotros no lo estamos viviendo como ejercicio, sino como una charla que nos permita reflexionar sobre el Padre Nuestro. Sin embargo, vamos a seguir el mismo orden. Y aunque no sean ejercicios, seguimos el orden que el cardenal propone. Pude haber salteado y agarrar el orden de la oración, pero preferí seguir el orden del Padre Nuestro, porque lo más seguro es que las meditaciones pues van hiladas y ocupará algo posterior, ¿verdad? O algo previo. En la reflexión del cardenal. Entonces, para no perdernos, seguimos el orden del libro. Y lo que vamos a meditar es perdona nuestras ofensas, como también nosotros perdonamos a quienes nos ofenden. Y a partir de aquí cambiamos ya el orden de la meditación, porque el próximo martes vamos a ver no nos dejes caer en la tentación. El próximo martes vamos a ver líbranos del mal. Es decir, por tres martes contando hoy, vamos a seguir este orden de la vía purgativa. Al terminar regresaremos a la parte del orden del Padre Nuestro que interrumpimos, que será de la siguiente manera. Se los comento nada más a manera de información. Estamos en la cuarta meditación, perdona nuestras ofensas como también nosotros perdonamos a los que nos ofenden. El próximo martes, que es quinta meditación, no nos dejes caer en la tentación. La sexta meditación, líbranos del mal. Y la séptima, regresamos al orden de la oración, venga a nosotros tu reino. Y ya, retomamos las peticiones en el orden de las que nos falten. Y bueno, ¿qué es lo primero que tendríamos que decir de esta experiencia purgativa en la oración del Padre Nuestro?

Nos pudiera sorprender que de las siete peticiones que contiene el Padre Nuestro, tres se refieren al mal y al pecado. Tres de ellas se refieren al mal y al pecado, que son: perdona nuestras ofensas, como también nosotros perdonamos a los que nos ofenden, no nos dejes caer en la tentación y líbranos del mal. Son las tres peticiones sobre el pecado, sobre el mal. De siete, tres hablan del pecado o del mal. ¿Por qué? Porque es la primera pregunta que se hace el cardenal y que nos pudiéramos hacer junto con él nosotros. ¿Por qué de la oración del Padre Nuestro tantas oraciones? Ay, disculpen, pero ahora dejamos el cable por encima del escritorio, ¿verdad? ¿Por qué de 7-3 se refieren al mal? Esto es una, dice el cardenal, es una invitación a una conciencia que Dios ya tiene de nosotros. Pero es algo que nos toca a nosotros reflexionar y ser conscientes. Que a veces nos sorprende, pero no nos debería sorprender porque se refiere a nuestra persona. Se refiere a nuestra propia condición humana. Dice el cardenal Martini, con estas 3 de 7 peticiones, Jesús nos está diciendo que sabe que nuestra vida está marcada por las insidias, que nuestra vida está marcada por una vida frágil y que nuestra vida se desenvuelve en un contexto de absurdos y de pecados. ¿Se fijan? Pedimos que sea santificado su nombre, que venga su reino, que se haga su voluntad, pero también le pedimos que nos perdone, le pedimos que no nos deje caer en la tentación, que nos perdone porque le hemos ofendido, que no nos deje caer en la tentación porque la tentación nos acecha, y que nos libre del mal porque el pecado es siempre un peligro constante en nuestra vida. Entonces, esa es la vida del cristiano. Una vida así en la que se vive como hijo, una vida así en la que sabe que Dios interviene y que uno mismo muestra a Dios con la vida cristiana, una vida que de un hijo creyente, de un hijo de Dios por el bautismo, que pide el reino de Dios, las demás peticiones, pero también es un hijo que sabe que ha pecado, que sabe que la vida está marcada por tentaciones y que el pecado es un peligro, una amenaza constante. Por lo tanto, dice el cardenal, nuestra vida resulta ser una vida necesitada continuamente de ser rescatada. Y no solamente eso es una característica de la vida personal, es también una característica de la vida de nuestras comunidades. Si pensamos en la comunidad familia, si pensamos en la comunidad amigos, si pensamos en la comunidad trabajo o vida social, si pensamos también en la comunidad eclesial, nos vamos a dar cuenta que está marcada por las divisiones, por los conflictos, por las injusticias, por tantos contrastes de la vida comunitaria, cualquiera que sea la comunidad, la matrimonial, la familiar, la de amistad, la social, la eclesial incluso. Esa es la marca, el distintivo de nuestra experiencia de vida. Por lo tanto, Jesús, que es consciente de que esa es nuestra vida, nos invita a que también nosotros seamos conscientes de que esa es nuestra vida. Resulta pues ser una petición importante esta que le hacemos a Jesús por dos cosas. Primero, porque siempre estamos amenazados por el pecado. Pero segundo, y no por eso menos importante, precisamente por la primera, porque nuestra vida está marcada por el pecado, vamos a buscar Mateo 1:21. Me van a disculpar porque ahora sí no separé los textos. Mateo 1:21 dice la misión del reino, la misión de Jesús, la tarea del reino. Dará, cuando se le anuncia a la Virgen, darás a luz un hijo y le pondrás por nombre Jesús, porque él salvará a su pueblo de los pecados. La tarea de Jesús, la misión de Jesús, la instauración del reino consiste esencialmente en liberarnos de nuestros pecados. Por eso esta petición que le hacemos, perdona nuestros pecados, es la petición de que su misión, de que el reino se instaure, el reino como liberación de nuestras propias faltas, de nuestros propios pecados. Por lo tanto, no es esta petición desde una experiencia escrupulosa, no es nuestra petición desde una experiencia dolorosa, sentimental, sino desde una experiencia lo más real, lo más profunda de nuestra relación con Dios.

dos partes de nuestra reflexión. Empezamos con la primera parte de la petición, que es perdona nuestros pecados, y a esta sección le vamos a llamar perdón gratuito. Es lo primero, es lo que vamos a terminar descubriendo, que el Señor perdona nuestros pecados gratuitamente. No porque nosotros hayamos hecho algo, no porque nosotros nos lo merezcamos, sino porque el Señor quiere perdonarnos gratuitamente. Es un perdón gratuito. Vamos a partir de la diferencia de las narraciones. Vamos a checar Lucas, donde viene el Padre Nuestro. Nos vamos a ir al Evangelio de Lucas, Mateo, Marcos, Lucas, capítulo 11, versículo 4 solamente. Dice: perdona nuestros pecados, porque también nosotros perdonamos a todo el que nos ofende. Así lo dice Lucas: perdona nuestros pecados, porque también nosotros perdonamos a todo el que nos ofende. Vamos a leer esta misma parte del Padre Nuestro en Mateo. Nos regresamos a Mateo, capítulo 6, versículo 12. Capítulo 6, versículo 12, dice: la traducción original de Mateo es: perdona nuestras deudas, como también nosotros perdonamos a nuestros deudores. Aunque la traducción de la Biblia de América dice tal cual: perdona nuestras ofensas, como también nosotros perdonamos a los que nos ofenden. Déjenme ver si la Biblia, que me acabo de dar cuenta que me falta una Biblia, no salen. La Biblia, ah, mira, acá está la grande. Sí. Vamos a ver si la Biblia de Jerusalén trae la palabra deudas. El texto original, el texto griego, sí trae la palabra que dice el cardenal: perdona nuestras deudas. Pero vamos a ver si la Biblia de Jerusalén trae esa traducción, que dijimos que es Mateo 6:12. Mateo 6:12. Ah, pues estoy en Marcos, por eso no lo encuentro, perdón. Ya ven por qué es importante que separe las citas antes de venir a la catequesis, pero bueno, aquí está. Dice, esta sí dice, fíjense, la Biblia de Jerusalén sí trae la traducción original. Dice: y perdónanos nuestras deudas, así como nosotros hemos perdonado a nuestros deudores. Esta es la traducción que nos sirve para la, va a ser de poquito de lado la Biblia de América, que trae un lenguaje más coloquial, más ordinario, pero la Biblia de Jerusalén trae la traducción más apegada al texto griego y dice Mateo: perdona nuestras deudas, como también nosotros perdonamos a los deudores. Y se pregunta el cardenal: ¿por qué Mateo usa esta palabra, este concepto deuda, y no ofensa? Porque dice, o pecado, perdona nuestros pecados, como dice Lucas, ¿verdad? ¿Por qué Mateo usa deuda? Seguramente, dice Garro María Martini, porque el concepto deuda habla de relación. Yo le debo algo a alguien. Estoy en deuda con ese alguien, es decir, establece una relación personal. Es un concepto de realidad relacional, una relación. En cambio, pecado, perdona nuestros pecados, establece una realidad de transgresión de una ley. Es decir, falté a una norma. Y no, el pecado como deuda es la expresión profunda de que en la deuda rompimos o creamos una ruptura, se le debe algo a alguien. Cada vez que yo peco, le debo algo a alguien. Y ese alguien es Dios. Por lo tanto, mi pecado es una deuda de amor. ¿Por qué? Porque lo que nos pide Jesús es que le amemos. Con todo nuestro corazón, con todas nuestras fuerzas, con todo lo que somos. El pecado es para con Dios una deuda de amor. Es decir, peco y le debo el amor que le debí dar en aquella circunstancia. Llámese cualquiera que sea la circunstancia de pecado. Entonces, por eso la palabra deuda expresa mejor la realidad o la situación que se afecta con el pecado, la ruptura de nuestra relación con Dios. Le debemos algo a Dios. ¿Y qué es lo que le debemos?
el amor

0: que él se merece, ¿verdad? Entonces, la deuda, como el pecado, como deuda, nos permite captar la ruptura que se establece en la relación con Dios. Y dice, le decimos, perdona nuestras deudas, perdónanos. No le decimos a Dios, te voy a pagar lo que te debo, porque en realidad no se lo puedo pagar. Una deuda con el vecino, con una tienda, aunque sea de abonos chiquititos, ¿verdad? Es una deuda que se supone podemos pagar. Que no paguemos es otra cosa, pero la podemos pagar porque existe el dinero, existe el medio para pagar esa deuda. Las deudas con Dios no existe el medio, al menos en nosotros. Yo no puedo decir yo con esto, o con esto, o con aquello, ni con mis obras de piedad, ni que me aviente a la lumbre, ni con eso pago mis deudas con Dios. Porque no hay nada en mí que me dé la capacidad de pagarle. Solamente el sacrificio de su Hijo. Por eso no nos queda, no le puedo decir a Dios, te pago lo que te debo. ¿Cómo te pago todo el amor que te debo? ¿Cómo te pago todo lo que tú me has dado y yo no te he dado? De la única manera en la que te puedo pagar es con tu perdón. Eso es, fíjense, o sea, a mí sí se me hace muy profundo, cuando estaba leyendo, desde ayer que lo estaba leyendo y ahora que estaba haciendo el esquema, son palabras muy fuertes. Nos pone delante de una realidad tan cierta, ¿con qué le puedo pagar a Dios todo el bien que me ha hecho, sino con su mismo Hijo? ¿De qué manera le puedo pagar a Dios las deudas que tengo con Él por mis pecados, si no es por su misericordia? Yo creo que eso es fácil de comprender. No necesitaría explicarlo mucho. Pero si lo repito, es con la intención de entrar en la profundidad de lo que significan estas palabras. Te pido que me perdones mis deudas porque no tengo con qué pagarte. Fíjense, eso es lo que le estamos diciendo al Señor, porque somos incapaces de pagar las deudas que tenemos con Dios. Tan es así nuestra realidad que el contexto del Padre Nuestro supone otro capítulo más adelante, o puede ser, no supone, puede ser mejor entendido en otro capítulo de Mateo, que es el capítulo 18 del mismo Evangelio de Mateo, capítulo 18, versículos del 23 al 27, que los vamos a leer, que es la parábola, aquí aparece nombrada en la Biblia de Jerusalén, como la parábola del siervo sin entrañas. Pero esta sí me va a regresar a la Biblia de América para leerla, porque esa la leí de aquí cuando preparé. Mateo 18, 23 al 27. La parábola del perdón. Se llama más bonito aquí en la Biblia de América, ¿va? La parábola del perdón. Versículos 23 al 27. Voy a leer desde el 21. Entonces se acercó Pedro y le preguntó, Señor, ¿cuántas veces tengo que perdonar a mi hermano cuando me ofenda? ¿Siete veces? Jesús le respondió, no te digo siete veces, sino 70 veces siete. Porque con el reino de los cielos sucede lo que con el rey, con lo que con aquel rey que quiso ajustar cuentas. Fíjense, las cuentas hablan de deudas. Que quiso ajustar cuentas con sus siervos. Al comenzar a ajustarlas, le fue presentado uno que le debía 10,000 talentos. Como no podía pagar, porque es mucho lo que le debía, el Señor mandó que lo vendieran a él, a su mujer y a sus hijos y todo cuanto tenía para pagar la deuda. El siervo se echó a sus pies suplicando, ten paciencia conmigo, que te lo pagaré todo. El Señor tuvo compasión de aquel siervo, lo dejó libre y le perdonó la deuda. La oración del Padre Nuestro supone que nosotros somos ese siervo delante de Dios. Le debemos tanto y no tenemos con qué pagarle. Y lo único que nos queda es hacer lo mismo que hizo este siervo frente a Dios. Echarse a sus pies y suplicar, ten paciencia conmigo. El Señor tuvo compasión, misericordia de aquel siervo, lo dejó libre y le perdonó la deuda. Esa es la experiencia del Padre Nuestro. Cuando la petición de perdona nuestras deudas supone esta actitud frente a Dios. Le debemos tanto, 10,000 talentos, le debemos todo, que no tenemos con qué pagarle si Él quisiera ajustar cuentas con nosotros. Por eso necesitamos a alguien que gratuitamente vuelva a construir esta relación que tenemos con Dios. ¿Y quién es quien puede reconstruirla? Dios mismo en su Hijo. Dice Santo Tomás que Dios es todopoderoso, y en la dimensión o en la realidad de Dios en la que mejor se manifiesta su poder absoluto es en la capacidad que tiene de perdonar, en su misericordia. La omnipotencia de Dios, dice Santo Tomás, se manifiesta de manera más clara, no en la creación, no en los milagros que podamos pensar, sino en su capacidad de perdón. El hecho de que Dios pueda perdonarlo todo es el signo más grande de que es todopoderoso, dice Santo Tomás. Por eso, esta petición del Padre Nuestro es una petición fundamental, porque la necesitamos. Y tiene una expresión que quiero citar, el cardenal, tiene una expresión que a mí me pareció fuerte, dice así el cardenal, voy a leer tal cual, dice: perdona nuestras deudas es una petición realmente fundamental, porque nosotros no conocemos, no imaginamos ni siquiera el tamaño de nuestras deudas. Dice más adelante: nuestras deudas son realmente incalculables e impagables, si es que Él no tiene una vez más un gesto de gratuidad con nosotros y nos perdona. Como nosotros somos conscientes de que hemos pecado y de que por ese pecado, que son nuestras deudas con Él, no tenemos manera de pagarle, la petición de perdona nuestras deudas es fundamental, porque Él es el único que nos puede perdonar. Pero ese perdona nuestras deudas va unido a otra realidad. Perdona nuestras deudas como nosotros perdonamos a nuestros deudores. Y eso es Mateo 6, ahora sí me regreso a Jerusalén, a la Biblia de Jerusalén, Mateo 6, 12, ¿verdad? Que es continuación de la primera parte. Lo repito, en el 11 decía, en el 12, y perdona nuestras deudas, así como nosotros, fíjense el tiempo en el que está traducido, ¿eh? Así como nosotros hemos perdonado a nuestros deudores. Perdónanos como nosotros hemos perdonado. ¿Qué significa? Que ya perdonamos. Que antes de pedirle perdón a Dios y suplicarle que nos perdone, porque no tenemos manera de pagarle, nosotros ya hemos perdonado a aquellos que nos deben. O sea, ya hemos tenido la experiencia de perdonar las deudas. Por eso podemos pedirle a Dios que nos perdone. Sorprende la relación que existe. Perdona nuestras deudas porque nosotros perdonamos a nuestros deudores. Si se fijan, es la única petición en el Padre Nuestro, hablando del Padre Nuestro, en la que Jesús pone una condición y nos confronta. Pareciera, por lo que les decía del tiempo de la traducción, pareciera que primero hemos de perdonar para que después seamos nosotros perdonados. Fíjense, lo dice así: como nosotros, así como nosotros hemos perdonado a nuestros deudores. Pero si nos vamos unos versículos más adelante, estuvimos leyendo el 12, el Padre Nuestro termina en el 13, y cuando veíamos los contextos evangélicos, dijimos que Jesús se extiende todavía en el tema del perdón, tanto en Lucas como en Mateo. Y en el versículo 14, seguimos en Mateo, le está diciendo Jesús que si us, dice que si ustedes perdonan a los hombres sus ofensas, Dios los perdonará también a ustedes, su Padre Celestial. Pero si no perdonan a los hombres, tampoco su Padre perdonará sus ofensas, sus deudas. Se fijan, cuando Jesús se extiende un poquito en la explicación o en prolongar el contenido de la oración, lo hace en el perdón, pero en la advertencia del perdón mutuo. Dice el cardenal, probablemente lo que Jesús quiere hacer aquí es asegurar que su experiencia de perdón sea la marca distintiva y la experiencia garantizada en la comunidad de los discípulos, el perdón. Fíjense qué sorprendente esto, pero nos implica todavía más. ¿Quiénes son nuestros deudores? ¿A quiénes les debemos nosotros también? Por ejemplo, el mismo Mateo, en torno al capítulo 6, en el capítulo 5, sin leer el texto, pero son capítulo 5, 23, versículos 23 y 24 de Mateo, es el pasaje donde dice, si cuando vas a llevar tu ofrenda al altar, te acuerdas que tu hermano tiene algo contra ti, déjalo y ve y reconcíliate con él. No solamente yo perdono al que me ofende, tengo que buscar el ser perdonado por aquellos a quien yo ofendí. El perdón es completo en esta dinámica. Perdono a quien me ofende, pero también busco que a quien yo ofendí sea perdonado. En el mismo capítulo 5, versículos 38 y 45, aparece esta otra realidad donde dice Jesús, yo les digo que ustedes les habían dicho que, ¿qué les dije? Capítulo 5, versos 38 al 45, dice, han oído que se dijo ojo por ojo y diente por diente, pero yo les digo que no enfrenten al que les hace mal. Al contrario, a quien te abofetea en la mejilla derecha, preséntale también la otra. Al que te demande para quitarle la túnica, dale también el manto. Y al que te pida que lo acompañes 1,000 pasos, ve con él 2,000. Da a quien te pida y no des la espalda a quien te pide prestado. El perdón es entrega. El perdón es donación también. Y luego ahí mismo en el capítulo 5, si nos vamos hasta el versículo 48... en este mismo texto, en el 45, a partir del versículo 43, han oído que se dijo, ama a tu prójimo y odia a tu enemigo. Pero yo les digo, amen a sus enemigos y oren por quienes los persiguen, para que así sean dignos hijos de su Padre del Cielo. El perdón incluye el amor a los enemigos. Y luego remata el capítulo 5 en el versículo 48 diciendo, ustedes sean perfectos, como el Padre Celestial es perfecto. La perfección de Dios está ¿en qué? En que es capaz de perdonar. Cuando en este contexto entendemos esta petición de Jesús en Mateo, sean perfectos como el Padre Celestial es perfecto, está diciendo también ustedes perdonen como Dios perdona. De tal manera que resulta que el camino de la perfección es el perdón. El camino de la perfección es el perdón. Y es donde nosotros tenemos que trabajar. Ciertamente alguno de ustedes podrá decir que es muy difícil, sí. Y que incluso el camino del Evangelio en el tema del perdón es casi casi un camino heroico, sí, sí lo es. Pero no es imposible, porque Dios no nos pide imposibles. Nuestra tarea es pues, ¿se acuerdan en otro texto donde dice, si su justicia no es mayor a la de los escribas y fariseos? Ahí se refiere Jesús a la justicia que a veces reclamamos nosotros como conveniente, como necesaria, pero que no se queda sino en un castigo o en una venganza. La justicia, si no lleva a la reconciliación, al perdón, de nada nos sirve. No está siendo camino de evangelio. El perdón está por encima de la justicia, o el perdón es más grande, no por encima, mejor lo digo, el perdón es más grande que la justicia, y que incluso para que la justicia sea verdadera, nos tiene que llevar al perdón, a la reconciliación. Si la justicia se queda solo en venganza o castigo, de nada nos está sirviendo, simplemente estará saciando nuestra sed de venganza, pero no nos va a sanar. Lo único que nos sana es el perdón verdadero. En todas estas ideas que hemos estado diciendo, que apenas vamos para media hora, cada vez logro ser más sintético, ¿verdad? Cada vez logro ser más sintético. ¿Qué nos pide? ¿Qué nos pide Dios? Ahora que hemos meditado estas palabras, perdona nuestras deudas, pues convendría, sin entrar en depresión, y más porque ahorita no se van a poder confesar, ¿verdad? Pues sí, ponernos en presencia de Dios y considerar nuestros pecados y considerar nuestras faltas o nuestras deudas como incapacidad de amar. Decir, mira, Señor, ¿cómo no te he amado? Eso es una manera real, de comprender el pecado. Fíjate, Señor, no te amé porque mentí. Te debo amor porque no fui fiel al esposo, a la esposa. Te debo amor porque no cumplí mis promesas en mi vocación. Te debo amor porque tomé algo que no es mío. Te debo amor porque maltraté al hermano al hermano pobre, ¿verdad? En la injusticia. Es decir, ponernos delante de Dios y pensar que cada pecado es una deuda de amor, no para entrar en depresión, no. Porque sí, le debemos amor a Dios. Pero también esta petición nos dice que el perdón es gratuito y que ya se nos dio ese perdón. En el texto del Evangelio de hoy, de la misa de hoy, voy a completar porque me quedé pensando en esta idea que no quiero que nadie entre en depresión el día de hoy por ponerse frente a Dios y reconocer, te he faltado al amor. Por esto, dice Jesús, dice, y cuando Él venga, el Consolador, el Paráclito, establecerá la culpabilidad del mundo en materia de pecado, de justicia y de juicio. De pecado, porque ellos no han creído en mí. De justicia, porque me voy al Padre y ya no me verán ustedes. De juicio, porque el príncipe de este mundo ya está condenado. Es decir, ya estamos liberados. La cruz, hermanos, el sacrificio de la cruz es, y de la muerte y de la resurrección, es el sacrificio del perdón de todos los pecados, de los pecados que se cometieron antes de la encarnación, durante el tiempo de la encarnación y después de la encarnación. El sacrificio de la cruz perdona todos los pecados que en la historia de la humanidad se han cometido, se cometen y habrán de cometerse. Eso aplica a nuestra propia persona. El sacrificio redentor de la cruz ha alcanzado el perdón de los pecados que cometí, que estoy cometiendo y que habré, muy probablemente, de cometer. En medio del dolor y del arrepentimiento por el pecado, debe permanecer la paz y la tranquilidad de saber, no que me voy a dar rienda suelta, porque al cabo ya están, no, sino de que Dios siempre me perdonará. Y eso es un esfuerzo que tenemos que hacer. Sí, reconozco mis pecados, pero al mismo tiempo le doy gracias a Dios, y esta es la segunda actitud, le doy gracias a Dios porque me perdonó. Cuando yo confesé mis pecados, el Señor ya me perdonó sacramentalmente. Y debo de creer verdaderamente en ese perdón. Y decirle, Señor, los pecados que yo he cometido son unas deudas, son unas deudas que tengo contigo. Perdóname porque me amas. Y le pido perdón y vivir con la conciencia de que Dios me ha perdonado. Ahora, actitudes más concretas. El cardenal nos sugiere tres actitudes. La primera de ellos es la que ya decía, la certeza de ser perdonados. Muchas veces caminamos por la vida conservando el temor de que el Señor todavía anda enojado con nosotros. Y esa es una tentación de Satanás. Porque una vez que hemos confesado nuestros pecados, Dios nos perdona de verdad. Dios nos perdona de verdad. Se nos invita pues a poner nuestro corazón en paz desde el mismo momento en que Dios nos ama y está en paz con nosotros. Una segunda actitud es el esfuerzo por cancelar todo rencor, toda amargura, toda recriminación. Debemos esforzarnos por cancelar todo esto, recordando la exhortación de Jesús en el Sermón de la Montaña. No juzguen y no serán juzgados. Del mismo modo que ustedes juzguen, se les juzgará. La medida que usen para medir, la usarán con ustedes. Exigimos, el escrito, el cardenal dice, exigimos un juicio bueno y benévolo para con nosotros, mientras nosotros, quizá pensando que somos buenos, nos reservamos cierta aspereza en el juicio con el cual medimos a los otros y con una medida muy estrecha. Y tercera actitud, entrar en la misericordia del Padre. Si Mateo dice, sean perfectos, Lucas dice, sean misericordiosos. En otras palabras, entrar en la misericordia del Padre quiere decir amarnos como Jesús nos ha amado. ¿Con qué nos quedamos de esta petición del Padre Nuestro? Estas tres actitudes: la certeza de ser perdonados, la tarea de hacer el esfuerzo por cancelar todo rencor y el esfuerzo de entrar en la misericordia del Padre. Eso es lo que nos enseña esta petición en la sección purgatoria, ¿verdad? O purgativa de la oración del Padre Nuestro, es decir, de pedir perdón, que forma parte del esquema de los ejercicios ignacianos. Reconocemos, pues, que le hemos ofendido, que le debemos amor, porque no le hemos dado todo el amor que le deberíamos dar. Repito, no en un sentimiento doloroso, no en un dolor sentimental, mejor dicho, no en un dolor sentimental, sino en la conciencia de saber que tengo que seguir creciendo, tengo que seguir haciendo el esfuerzo de amar más y mejor a Dios. Seguro que si le he pedido perdón, me ha perdonado, y vivir en la misericordia y en la paz de nuestro Dios. Pues esa es nuestra cuarta catequesis sobre el Padre Nuestro. Perdona nuestras deudas como también nosotros hemos perdonado a nuestros deudores. Una relación estrecha entre la posibilidad de pedirle perdón a Dios y la posibilidad de que Dios nos, de que nosotros perdonemos a los demás, ¿va? Estrechamente relacionadas estas dos ideas. Muchísimas gracias. La bendición de Dios Todopoderoso, Padre, Hijo y Espíritu Santo, descienda sobre ustedes. Los acompañe siempre. Que tengan muy buena tarde.
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3: Oración por la paz. Señor Jesús, tú eres nuestra paz. Mira nuestra patria dañada por la violencia y dispersa por el miedo y la inseguridad. Consuela el dolor de quienes sufren. Da acierto a las decisiones de quienes nos gobiernan. Toca el corazón de quienes olvidan que somos hermanos y provocan sufrimiento y muerte. Dales el don de la conversión. Protege a las familias, a nuestros niños, adolescentes y jóvenes, a nuestros pueblos y comunidades, que como discípulos misioneros tuyos, ciudadanos responsables, sepamos ser promotores de justicia y de paz, para que en ti nuestro pueblo tenga vida digna. Amén. Santa María de Guadalupe, Reina de la Paz, ruega por nosotros.
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4: Oración por la paz. Señor Jesús, tú eres nuestra paz. Mira nuestra patria dañada por la violencia y dispersa por el miedo y la inseguridad. Consuela el dolor de quienes sufren. Da acierto a las decisiones de quienes nos gobiernan. Toca el corazón de quienes olvidan que somos hermanos y provocan sufrimiento y muerte. Dales el don de la conversión. Protege a las familias, a nuestros niños, adolescentes y jóvenes, a nuestros pueblos y comunidades, que como discípulos misioneros tuyos, ciudadanos responsables, sepamos ser promotores de justicia y de paz, para que en ti nuestro pueblo tenga vida digna. Amén. Santa María de Guadalupe, Reina de la Paz, ruega por nosotros.
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0: felicidad. Consuela el dolor de quienes sufren. Da acierto a las decisiones de quienes nos gobiernan. Toca el corazón de quienes olvidan que somos hermanos y provocan sufrimiento y muerte. Dales el don de la conversión. Protege a las familias, a nuestros niños, adolescentes y jóvenes, a nuestros pueblos y comunidades. Que como discípulos misioneros tuyos, ciudadanos responsables, sepamos ser promotores de justicia y de paz, para que en ti nuestro pueblo tenga vida digna. Amén. Santa María de Guadalupe, Reina de la Paz, ruega por nosotros.
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0: tal? ¿Qué tal? ¿Cómo estamos? Muy buenos días, feliz viernes. Viernes ya, 10 de julio, mi queridísima Esme.
1: Viernes, que te quiero viernes.
0: Sí,
1: viernes,
0: me encanta.
1: De mi corazón.
0: Me encantan los viernes, sí, porque son el sábado chiquito, ya desde hoy es fin de semana.
1: Ya.
0: El cuerpo lo sabe. Y bueno, pues esta mañana le damos la bienvenida aquí a su programa Alegres Mañanas. Y bueno, pues hoy es un gusto, un placer enorme darle la bienvenida a su amiga
1: Esmeralda Barragán,
0: Verónica Ramírez,
1: y ahí en nuestros controles, nuestro buen Lorenzo Antonio. Oiga, que ya Lorenzo Antonio me está preocupando,
0: La,
1: me estás preocupando.
0: ¿Por qué?
1: Porque ya esa melena está muy larga.
0: Sí, es cierto, ya está greñudo.
1: Ya está greñudo, eso es raro, ¿no?
0: Sí, la verdad.
1: Es rarísimo el Lorenzo Antonio.
0: Pero te ves bien, Lorenz, te ves bien.
1: ¡Ay! Te lo vas a pintar, pero de la cabeza.
0: Ay, ese Lorenz.
1: Yo no conozco a Lorenzo Antonio con cabello.
0: No.
1: ¿No, Lorenzo?
0: No, no.
1: ¿Jamás te he visto con cabello?
0: No.
1: ¿No?
0: Así, larguito. Bueno,
1: bueno, sea, así, con su cortecito.
0: De hombre.
1: Oye, ¿cómo era ¿Cómo era este corte? Natural oscuro.
0: Okay, así
1: otro
0: se llama.
1: Era De Benito Juárez.
0: ¿Te peinabas, sí, de Benito Juárez?
1: ¿Sí?
0: ¿Sí?
1: ¿Lo tienes lacio? ¿De emo?
0: Un día enséñanos una foto, Lorenz.
1: Sí, Lorenzo Antonio.
0: ¿Cómo te peinabas antes?
1: Oiga, miren, yo he de confesar, miren, de las razones por las que yo me dejé crecer el cabello era porque un día a mí me dijo, Mateo me dijo, mamá, yo no te conozco con el cabello largo. Y dije, caray. Y me quedé pensando, dije, sí, es cierto, nunca.
0: Nunca, siempre traes tu cabello
1: cortito.
0: Siempre cortito,
1: cortito, y en cuanto ya, y a cortármelo.
0: Ajá.
1: Y luego dije, ay, sí, es cierto. Bueno, pues hay que experimentar otras facetas.
0: Fíjate.
1: Entonces,
0: que sí.
1: La verdad, yo a Lorenzo Antonio no recuerdo, Lorenzo, verte con cabello. No me acuerdo. Sí. Ah, con razón. Sí, ay, no, sí, pero se le quedaba viendo y este homeless, ¿qué onda? Oye, pero de verdad que mire,
0: ay,
1: qué
0: no.
1: Interesante es cuando adaptamos o adoptamos, ¿no?
0: Uh-huh.
1: Cierta personalidad y nos caracteriza cierto look, ¿no?
0: Sí.
1: Cierto look, ¿no? Siempre ay, sí, te recuerdo así o me acuerdo así. Y qué importante es que, bueno, eso puede ser lo exterior, puede ser lo físico, puede ser lo que se nos, ahora sí que lo que se nos ve, pero cuando nos damos a conocer por lo que no se nos ve, sea bueno o sea malo, ahí está cañón, ¿no?
0: Anda, sí mi Esme.
1: Ahí
0: de
1: está
0: acuerdo.
1: Cañón, ¿no? Cuando ya tienes la etiqueta de que, ah, no, sí, que es bien mentirosillo.
0: Ya
1: o
0: sé.
1: O esta que es bien chismosa, ¿no? O esta que, es tan servicial o es tan generoso. O sea, ¿cómo queremos y cuál es la verdadera característica que como persona pues debemos de exaltar, ¿no?
0: Oye, y también como decías ahorita, ¿no? O sea, saber que también en cualquier momento podemos cambiar.
1: Ah, eso. ¿No?
0: Podemos
1: eso
0: tomar la decisión de hacer las cosas de forma diferente.
1: Eso es lo, ¿no?, más importante.
0: Como no Lorenzo queda dejarse crecer el cabello.
1: Eso. Como yo ponerme güera.
0: Ándale, sí, dejarte crecer el cabello, ¿no? Pero me encantó lo que dijiste, mi querida Esme, o sea, hacer el cambio desde el interior, ¿no?
1: Desde
0: ese cambio que aparentemente no se nota y que no tuviera trascendencia, pero realmente lo más trascendente siempre es cuidar nuestro espíritu.
1: Así es.
0: ¿No? Hay más que nuestra apariencia.
1: Hay personas que cuando se encuentran deprimidas o están pasando cierta situación en su vida, el cambio de look, ¿no?
0: Ándale,
1: y sobre ejemplo, todo el cabello, ¿no? Uh-huh. Sobre todo el cabello viene a hacer ese cambio en su vida que dice, ya, quiero ser diferente, chac, chac, chac. Y bueno, pero verdaderamente ese cambio lo estamos haciendo conscientemente, lo estamos haciendo, fíjese, bien importante, de la mano del Señor.
0: Sí. Sí,
1: porque a veces ese cambio, bueno, no a veces, siempre, cualquier cambio, cualquier cosa que queremos hacer diferente en nuestra vida, tiene que ir de la mano del Señor.
0: Totalmente, totalmente. No importa si mucho tiempo anduvimos así como ovejitas sin pastor, ¿no?
1: Y ahorita lo veo hasta en la salud, ¿no, Vero? Ah, mira, como Verito.
0: Exactamente.
1: Ella fue esta oveja descarriada.
0: Yo fui esta oveja descarriada, ¿sí se ve? Me voy
1: ella
0: a parar,
1: fue,
0: mira,
1: sí,
0: mira, Lorenzo.
1: Presúmela, mira.
0: ¿Se ve?
1: Ella fue, Lorenzo.
0: Yo fui una oveja descarriada.
1: Y luego, doctora,
0: pero,
1: ¿qué le pasó?
0: Pero, ¿qué crees que me pasó, mi Esme? Mira.
1: ¡Ay! He vuelto a mi pastor Jesús. ¡Guau!
0: ¿Qué tal, eh?
1: Ay, qué bonita camiseta,
0: ya
1: me,
0: sé,
1: encanta.
0: Me encanta.
1: Y qué bonito poderlo manifestar de esa manera, ¿no?
0: Así
1: y yo
0: es.
1: Creo que en todas y cada una de las circunstancias que estemos viviendo, Dios hace nuevas todas las cosas y sin duda cualquier cambio que queremos hacer en el exterior es importante que lo hagamos desde el interior, ¿sí? Tenemos la oportunidad de que... ¿Cuántos amigos no tenemos en las diferentes redes sociales y nos los llegamos a topar en algún lugar y no nos saludamos?
0: Ay, ya sé, mi esposa.
1: Qué raro, ¿no?
0: Ya sé, o hasta nos pasamos a la otra banqueta, ¿no? Ay,
1: qué raro, ¿no?
0: Sí.
1: Entonces, desde ahí vienen los cambios, vienen desde adentro con la conciencia que el único que nos va a ayudar y nos va a acompañar en esos cambios, pues es nuestro Dios. Así es que con esa alegría y con ese mensaje, ¿qué les parece?
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0: Y fíjate que muy, muy ad hoc, gracias, gracias Lorenz, fíjate que muy ad hoc, mi querida Esme, amigos que nos acompañan esta mañanita, pues muy ad hoc a lo que estamos compartiendo, mira, Juan 15:11. Estas cosas os he hablado para que mi gozo esté en vosotros y vuestro gozo sea cumplido. ¿Qué te parece? No, así que hoy a disfrutar, sí, sí, a disfrutar, a dejar que el gozo de Jesús esté realmente presente en nosotros, que se sienta en nosotros, que lo podamos manifestar, que lo podamos expresar de cualquier manera, ¿eh? A veces puede ser una palabra amable, un apoyo sin esperar nada a cambio, una ayuda, el que tú también te dejes ayudar, el que permitas que alguien más te pueda apoyar. En fin, ¿no? A veces nos cuesta trabajo pedir apoyo, recibirlo, y a veces podemos querer darlo y no sabemos en dónde. Así que hoy, mire, ¿qué le parece si hoy nos ponemos así, ¿no? Como dicen, flojitos y cooperando.
1: Eso.
0: Para que el gozo de Dios nuestro Señor viva en nuestro corazón, esté presente, se sienta y a través de nosotros los demás también lo puedan sentir. Así que hoy disfrute, propóngase ser feliz. ¿Qué le parece? Solo por hoy vamos a disfrutar el gozo de tener a Dios en nuestro corazón.
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0: Y mis hermanos, hoy viernes en punto de las 9 de la mañana tendremos Orienta tu Vida, este programa que, pues, oye, sin duda ha ayudado tanto a nuestra comunidad de Radio Guadalupana. Uh-huh. Hay quienes, pues, ya tienen su psicólogo favorito, identifican muy bien qué día está cada uno de ellos. Y bueno, pues el día de hoy nos acompañará, como todos los viernes, Patti y Lalo Sanabria. Ellos en este hermoso y de verdad, pues, apostolado, el cual, pues, están con nosotros acompañándonos el viernes a las 9 de la mañana. Hoy será el tema la herencia de traición, la herida de traición está afectando tu matrimonio, es una pregunta. La herencia de traición está afectando tu matrimonio. Wow. Bueno, pues fíjense que ellos son los expertos y ellos nos dirán un poquito más cómo es que se puede salir de esa herida de traición. ¡Ay, qué difícil, ¿no?
1: Está difícil, mi Esme, pero yo creo que, como estábamos platicando, si tenemos el amor de Dios,
0: pues nada pasa.
1: Nada es complicado.
0: Nada es complicado. Uh-huh. Así es que hoy, en punto de las 9 de la mañana, Patti y Lalo Sanabria en Orienta tu Vida. Y nos vamos directamente a nuestra agenda diocesana.
1: Vamos, vamos, mi queridísima Esme. ¿Qué tenemos para este fin de semana ya?
0: Pues es importante, mi querida Verónica Ramírez, que,
1: dígame,
0: pues,
1: usted,
0: el día de ayer tuvimos aquí entre nosotros en nuestro programa a nuestro señor obispo.
1: Sí.
0: Quien, pues ya, ¿verdad? Ya estamos ahora sí que en la recta final donde, uh-huh, el Señor se va, ¿verdad? Se va nuestro obispo de aquí de Ciudad Juárez. Y pues tenemos algo muy bonito en el que, pues, queremos agradecer y despedirlo como se debe. Y pues tendremos este lunes ya.
1: Así es, ya es este lunes, 13 de julio, la Eucaristía a las 6 de la tarde, Parroquia del Señor de la Misericordia. No nos lo podemos perder. Vamos a ofrecer esta misa, pues, por nuestra diócesis, por la diócesis a la cual nuestro señor obispo llega, por él, por su persona, como ser humano, como obispo, como sacerdote, ¿no? Unámonos todos en oración en esta Eucaristía tan hermosa que seguramente va a presidir nuestro señor obispo y con todos nuestros sacerdotes que lo acompañen. Y al final tendremos la verbena popular, mi Esme.
0: Así es, la verbena popular se dará cita en el corazón de la diócesis, en el Seminario Conciliar de Ciudad Juárez, pues después de la Eucaristía nos iremos al seminario a una verbena popular, donde, no sé, fíjate, me quedé pensando algo tan bonito de nuestro obispo, pues es en esas hermosas y bellas kermeses del seminario, uh-huh, que nos acompaña, que está. Entonces, sí, yo creo que es algo muy significativo para que nos demos cita con él y poder encontrarnos, ¿verdad? Si así no lo permite, uh-huh, porque yo me imagino que mucha gente va a ir, No sé, Milones, ¿va a ser transmitida aquí por Radio Guadalupana? Bueno, pues recuerde a todos queridos hermanitos que no pueden salir, que por alguna razón no pueden asistir. Bueno, pues recuerden que pueden seguir por radio, por la frecuencia del 1560, el YouTube y todos los en vivos que sin duda se estarán haciendo y se estarán realizando para despedir a nuestro señor obispo. Así es que aquí los esperamos a las 6 de la tarde, este lunes 13 de julio, en el Señor de la Misericordia.
1: Así es. Y pues bueno, fíjate que de última hora, mi queridísima Esme, nos están invitando...

0: El Santísimo. Así que bueno, pues mire, ellas nos están invitando, nos dicen, no te lo pierdas, ven a conocer y visita al Santísimo. Se gana la indulgencia plenaria que nos otorgó el Papa León XIV. Así que bueno, pues también nos sugieren, por supuesto, consultar las condiciones para ganar esta indulgencia plenaria durante la visita al monasterio. Así que
1: Wow.
0: en estos momentos, fíjate, tienen, en estos días, tienen ahí las reliquias, tanto de Santa Clara de Asís, que bueno, pues es la Virgen y fundadora de las Clarisas, y San
1: Wow.
0: Francisco de Asís, pobre y crucificado hermano universal. Ay, yo soy fan de San Francisco, mi
1: Sí,
0: Esme. Yo soy
1: sí.
0: fan de San Francisco. Así que
1: Sí.
0: bueno, pues fíjate, el horario de visita es a partir de las 12 del mediodía y hasta las 7 de la noche, todos los días, julio, agosto y septiembre. El monasterio, pues bueno, se encuentra al ladito del monasterio Cristo Rey, ¿verdad? Así que pues espero que usted no se pierda esta oportunidad. Ellas nos dicen, ven, conócelo y vive una experiencia de fe, de paz y encuentro con Dios. Y de verdad que sí, yo he tenido oportunidad de estar ahí con ellas y la verdad
1: Ay,
0: es
1: sí.
0: un espacio maravilloso para entrar en silencio y sobre todo en comunión con Dios y con Jesús sacramentado. Así que no se lo pierda en el monasterio de nuestras hermanas Clarisas Capuchinas, a quienes les agradecemos muchísimo esta apertura de su monasterio para que podamos vivir junto con ellas también este encuentro
1: Que nos
0: con
1: abren,
0: Jesús
1: ¿verdad? Su
0: sacramentado.
1: casa.
0: Sí, mire, la verdad que hay que aprovecharlo.
1: Hay que aprovecharlo. Y el proceso vocacional capuchino pues está también dispuesto a acompañar si Dios te quiere a ti y si Dios te ha elegido a ti. Atrévete a amar diferente. Pues así es como nuestras hermanas, mira, este 25 y 26 de julio, pues están invitando al retiro a San Damián, como Dios ha entrado en su vida y cómo la llama a la santidad. Así es que, pues este retiro es un retiro de encuentro para empezar ese acompañamiento vocacional y discernir su vocación. Yo les digo de verdad a todas las jovencitas, a los jovencitos, que cuando están en este proceso de discernimiento, no tengan miedo. No tengan miedo.
0: Así
1: Si esto
0: es.
1: me está causando un poquito de miedo y de, claro, pues imagínate,
0: Duda.
1: ahorita si hablamos de los cambios, imagínate cuando es tomar una decisión para hacer de nuestra vida lo que realmente pues venimos a realizar. Recuerda que la misión viene muy acompañado de la vocación,
0: Así
1: así es que hay
0: es.
1: que irlo trabajando. Así es que te invitamos para que te acerques ahí con las Clarisas Capuchinas en este proceso vocacional capuchino. Así es que no te lo puedes perder. Recuerda que para mayores informes te puedes comunicar directamente ahí con las Clarisas Capuchinas. Y llegaron los guapos.
0: Ay, nos falta el gritito de la Klaus.
1: Ay,
0: yo no sé gritar.
1: Yo tampoco lo sé hacer.
2: Estos son los mayorines.
0: Así que hoy nos lo imaginaremos.
1: Hoy nos imaginaremos ese
0: gritito de la Klaus.
1: Ese gritillo de la Klaus.
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0: Imaginar.

0: los cumpleañeros a un nuevo año más de vida. ¿Cómo la ves?
1: Muy bien.
0: No te rías de mi peinado.
1: Es que precisamente yo estaba viendo la de Mulan.
0: O sea, me parezco al tío
1: a
0: de Mulan,
1: ¿no?
0: A la gordilla esa de Mulan.
1: No, a la muchacha fue de peinado.

0: Le creo.
1: Pues no sé, no sé. ¿No ahí lo tienes cerca, mi esme ahí,
0: jálale. Parezco un dumpling.
2: ¿Cuál es?
1: Yo no lo he visto.
2: El dorado del...
1: No he visto la película, no, no. Soy yo el dorado. Tengo que ver. Sí, pues sí, está dorado.
2: ¿Dumpling dorado?
1: Yo no lo he visto. Vamos a ver la peli.
2: Bueno, pues ahí están los mariachis, muchachas. No tienen
1: cumpleaños de julio.
0: Ay, pues yo estoy buscando.
1: No sé, yo también déjeme buscar porque no. Mientras tanto, pues que nos manden mensajito, cumpleaños o algo que celebre, ¿no? A ver, algo que celebre en este mes.
2: Recuerde que nuestras líneas están abiertas para que usted también nos marque y nos diga quién vamos a felicitar por su cumpleaños, ¿eh? Recuerde 887-3702 en Ciudad Juárez, en El Paso, Texas.
1: En El Paso, Texas, 915-235-9525.
2: Ah, ok.
1: Mándenos mensajito o márquenos para felicitarle y unirnos a esta celebración de vida, de aniversario, de evento, ¿no?
2: Uh-huh, así claro. Es.
1: ¿Qué te parece?
2: Échele, échele, échele. Y con mucho gusto, aquí le vamos a dar lectura, ¿eh? Mira ahí.
0: Mira, fiesta, yo tengo fiesta, que fiesta, fiesta, el fiesta. Día de mañana.
1: Ajá.
0: Estará de cumpleaños.
2: ¿Quién?
0: Sí, mañana 11 de julio estará de cumpleaños el buen Oscar Soltero. ¿Te acuerdas de Oscar Soltero?
2: ¿Y tú?
0: ¿No te acuerdas? ¿No te acuerdas? Oscar Soltero es el que apoya ahí en el sonido siempre que estamos, bueno, en muchas actividades que ahí de nuestra diócesis siempre anda bien dispuesto allá. Creo que están en la capilla de, déjame acuerdo, creo que allá con el padre Gregorio, ¿verdad?
1: Sí.
0: Pero él se distingue mucho porque tiene muchísimos años donde apoya con el sonido y todo lo que conlleva ahí el espectáculo musical en la Kermés de Casa Eudes.
2: Casa Eudes. Sí,
0: así es que, bueno, pues una felicitación muy especial para Oscar Soltero. Que Dios te bendiga grandemente, Oscar, que sigan ahí todos los éxitos, porque un papá muy exitoso, ¿eh? Una familia bien hermosa que tiene junto con Ceci, así es que les mando un abrazo. Claro. Y muchas felicidades por tu cumpleaños el día de mañana.
2: ¡Ea! Muy bien.
1: Felicidades, felicidades, felicidades.
0: Que tengas dicha toda la vida. ¿A quién más? A ver.
1: Pues yo aquí me estoy enterando de que hoy, precisamente hoy, es cumpleaños de una de las maestras de ahí del Instituto México. Coordinadora de místicas del instituto.
0: Wow.
1: La maestra Gala, le mandamos un saludo a la maestra. Gala, hoy es su cumple.
0: ¡Eso, maestra! ¡Happy birthday!
1: ¡Happy birthday a la maestra Gala!
0: Wow.
1: Muy bien.
0: Que pase muchos, muchos días como este.
1: Yeah.
0: Oigan, y también recordándoles que este jueves 16 de julio es día de Nuestra Señora del Carmen, ¿verdad?
1: Ah, ay, sí.
0: Así es.
2: ¿Va a llover este miércoles?
0: Ay, pues, oye, hoy yo me levanté y está.
1: ¿Es el miércoles?
0: Es
1: miércoles 14. Pues, sí, el miércoles.
2: Yo nomás escuché tronidos.
1: No, el lunes es.
2: A ver, échale.
0: Pues
2: a
0: yo
2: ver.
0: Dice que miércoles es 15. Sí, mira,
1: el
0: lunes 13.
1: ¿Es el 16?
0: Es el 16,
2: es el jueves,
0: ¿no?
2: Es el jueves. Julio.
1: Ah,
0: jueves. Sí, el jueves. Jueves 16.
1: Pues a todas las Carmen.
2: A Carmen,
1: Carmen,
2: que se les perdió la cadenita.
1: Bueno, ellas no, a todas las Carmen, que a su
0: que
1: esposo,
0: la cadenita,
1: que dieron la cadenita
0: y se les perdió
1: al esposo,
0: a los
1: novio,
0: esposos,
1: a
0: los susodichos. Aló, aló, ¿qué tal? Muy buenos días.
3: Buenos días.
0: Sí, ¿quién nos habla?
3: Juanita.
0: ¡Juanita!
1: ¡Hola, Juanita!
3: ¿Cómo están? Bien alegrotas, ¿no?
0: Estamos bien contentas.
3: Qué bueno, bendito sea Dios. Pues hablo para felicitar a mi nieto y a mi yerno que cumplieron años.
0: Ay, pues muchas felicidades.
1: Muchas
0: ¿Y cuál
1: felicidades.
0: Es el nombre, Juanita, de su nieto y de su yerno?
3: De mi nieto se llama Jürgen de Ávila, Carlos.
0: Pues muchas felicidades. ¿Y su yerno?
3: Se llama Rubén de Ávila.
0: Rubén de Ávila, bueno, pues para ellos una felicitación muy especial y que la sigan pasando bomba, ¿no? Y que sí, claro, este claro. año sea su año.
3: Exactamente.
1: Muchas felicidades, Juanita, pues pastel hoy en su casa.
3: Oye, ya a todos los cumpleañeros también.
0: Ay, sí, no, claro.
3: Muchas felicidades. A ver si nos acompañan el Día de la Virgen del Carmen.
0: Sí, claro que sí. Nos vamos a dar cita para visitar allá la parroquia de Nuestra Señora del Carmen, quien uh-huh. este año estuvo ahí en el Tour de la Fe. Sí. Oiga, sí, Juanita, sí. Y descubrimos cosas inimaginables.
1: Ya sé, ¿verdad? Ahí, ajá, tan ahí en el Carmen.
0: Interesantes. Ajá. Uh-huh.
3: Sí, sí, vi al Padre Galo.
0: Sí, oiga, que sin sí. duda, sin duda, la parroquia de Nuestra Señora del Carmen, pues ahora sí que un ícono histórico e importante para la fundación de la diócesis de Ciudad Juárez. ¿Eh?
3: Así es. Oye, Irme, ¿no sabes si va a estar todavía con nosotros el señor obispo que venga? Porque ya ves que se le va a hacer la despedida del día 13. ¿No pues, sabes?
0: Pues fíjese que ayer, aquí que nadie se entere, pero nos estaba platicando, el señor Ajá. todavía tiene algunos compromisos aquí de la diócesis, uh-huh, ¿verdad? Como uh-huh. obispo. Inclusive nos estaba diciendo que después del 13 tiene confirmaciones, ¿verdad?
2: Tiene confirmaciones y se va a la peregrinación.
0: Y se va a la peregrinación. Entonces, diocesana, no porque no acuérdese que ya la peregrinación, pues ya todas estas actividades diocesanas de nuestro pastor, pues ya Ajá. estaban agendadas.
3: Oh, okay.
0: Tal uh-huh. vez, yo creo que sí, no va a estar, pero más bien porque se va.
1: Así como de ir específicamente a la parroquia,
0: sí,
1: no.
0: Se va a la peregrinación. Pero yo me imagino que sí está, claro que sí va a ir, ya ve que siempre ha acompañado.
3: Siempre bien. Sí, viene a las mañanitas y todo, nos acompaña y todo.
0: Sí.
3: Pues ojalá, ¿verdad? Ojalá.
0: Sí, lo que sí
3: pero
0: estamos
3: seguras. Que se va a ir, sí, a la peregrinación.
0: Sí, lo que sí estamos seguras, porque sí nos lo compartió, Ajá. sí nos compartió que el fin de semana antes de la toma de posesión allá en Ecatepec, sí. lo que es el domingo 19,
1: Ajá.
0: sí va a estar... Va a catedral.
3: Okay,
0: entonces,
3: okay.
0: pues ya igual, ¿verdad? Misa. Que ya sería su última misa uh-huh. como, uh-huh. como obispo de la diócesis de Ciudad Juárez en la Ay, catedral. Sí. Así okay, es que, okay. pues ojalá y vaya el Carmen, ¿verdad?
3: Ándale,
0: okay.
3: pues muchísimas gracias. No, que nada. Pasen un feliz día y un fin de semana bonito, ¿eh?
0: Gracias, Juanita, un abrazo.
1: Igualmente.
3: Igual.
0: Bye.
1: Bye.
0: Ay, así nos están haciendo los días chiquitos con el obispo. Ay, ya me estoy acordando yo.
2: Ay, no.
0: Sí,
2: qué
0: ¿verdad?
2: Tristeza.
1: Sí, ya sé.
0: Ay, pero fíjense quién iba a decir, todavía nos dice ayer, ¿no? Pues es que después de la misa de agradecimiento y despedida, después de esa verbena, uno podría decir, no, pues ya vais, ¿verdad?
1: Vais
0: y dice, no, todavía hay chamba diocesana, ¿eh?
1: Sí, claro.
2: Hay otra llamada, Lorenz, a ver, sí, buenos días.
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0: más.
1: Sí, sí, a todos los de este mes y todos los que, bueno, todos los cumpleañeros. Sí, sí, es que hay tres, CBA, es el día primero que cumplió, Mari, mi cuñada, el día 4, y el día 9 fue de Orlando, mi sobrino, ayer.
0: ¡Guau!
1: Y te va a faltar más, pero eso ya son desde el 17.
0: Eso ya son para la otra semana, Martita.
1: Sí, Dios no lo permite.
0: No los adelante.
1: No. Y es que les hablo, milagro que puedo hablarles ahorita, porque ahorita tengo una cita médica, pero a las 9 de la mañana. Estoy bien saturada de citas. La entrevista del señor obispo, me la pasé escuchándola en el consultorio con mi Lalo, porque le tocaba cita, y dije, no me la pierdo. Y luego entraba el doctor y ya hacía unas cosas y luego se iba. Y yo con el radio ahí puesto, con mi teléfono ahí prendido. Y ya cuando casi salíamos y todo eso, en el camino ya terminó el programa, pero no me la perdí, porque es una... Sí, es algo tan hermoso estarlo escuchando, verlo, y lo más triste, cuando se estaban despidiendo ustedes y diciéndole cosas, yo estaba llore y llore. Pero iba manejando, ni poder hablar ni nada, así que, pero bendito Dios, escuché toda la entrevista que le hicieron.
0: Ay, gracias, gracias, gracias. Sí, por esos detalles como, tan bonitos.
1: Sí, y cómo nos puede que se va, pero estamos entre alegría y tristeza y todo, pero él tiene que seguir el camino que Dios le marca. Así que a seguir orando por él, porque eso sí, siempre lo van a seguir nuestras oraciones hasta donde él vaya.
0: Así es. Ay, gracias, Martita. Sin duda
1: alguna. Sí, me da tanto gusto saludarlas, hermosas chicas, al buen Lawrence. Y y pues ya me voy a ir, porque ya tengo la cita ahorita a las 9:15. Así que dije, de una vez llamo antes de irme, a ver si alcanzo, y si se alcancé.
0: Muy bien. Gracias, Martita.
1: Cuídense mucho, y qué bellas que han estado ahí las tres en estos programas.
2: Gracias, gracias. Bendiciones, Martita. Un abrazo para Lalo también.
1: Gracias, muchas gracias. Dios las bendiga.
2: Bye.
3: Ay, pues, mis hermanos, hemos llegado al final de nuestro programa.
2: No.
3: Pues, ¿cómo la ven? Me da tristeza. Soy el dumpling dorado.
2: Omnimulan.
3: Me lo voy a poner bien arriba, así. Voy a adoptar
2: ese look
3: muy de bien. Dumpling dorado. Mis hermanos, hemos llegado al final de nuestro programa. Es para nosotros un gusto y un placer estar con ustedes. Ojalá y usted ya esté muy listo para todo lo que se viene en nuestra diócesis. Recuerde que todavía esto de la indulgencia plenaria que podemos hacer ahí en el monasterio, ¿verdad? Pues lo aprovechemos este fin de semana. Nada de que, ay, es que no salí de vacaciones. Hay muchas cosas que podemos hacer aquí en nuestra ciudad.
2: Totalmente.
3: Para poder, de verdad, pasarnos unas vacaciones muy buenas. Y qué mejor que esas vacaciones. Recuerde que el espíritu no se va de vacaciones. La edificación del espíritu y la fe no se van de vacaciones. Uh-huh. Así es que vamos a hacerlo. Vamos a tratar de unirnos con la familia. Y recordándoles que este lunes, pues ahí nos damos cita para la misa en agradecimiento y despedida a nuestro señor obispo.
2: El lunes, así que ahí nos encontramos todos.
3: Ahí nos encontramos. Y les voy a decir un secreto, pero que no sepa nadie.
2: Cuéntanos.
3: Mi Mateo, ya ven que fue escogido para el coro. Entonces, ahí va a ser sus pininos. Para que lo busque ahí en el coro a mi muñeco.
2: ¡Qué padre! ¡Excelente!
3: No, y de verdad que un reconocimiento y un reconocimiento ahí a nuestros hermanos de la dimensión, ¿verdad?, de música, porque de verdad, mira...
2: Trabajo tan bello que hacen.
3: Y se dieron cita, fíjate, yo digo, pudieron haber sido pues todos los de la escuela de música, ¿no? Uh-huh. Los que cantaran y sí. ya poner los cantos y estar y listo. Sin embargo, ellos en este, pues de verdad, en este esfuerzo, en este trabajo que es digno de reconocerse, hicieron audiciones. ¿Por qué? Porque pues era muy padre que toda la diócesis participara y wow. era imposible, o sea, que todos, sí, haz de cuenta que hay de foros. Todas las ay, parroquias, de wow. todas las parroquias, y para esto, eso este Verito, super... se hizo una audición, fíjense, wow. entonces el trabajo, no crean que viene así de que ay, se les ocurrió y órale, ya párense ya a cantar. No, ellos han estado trabajando sábado a sábado en poner los cantos, desde las audiciones. De wow. verdad, un reconocimiento y un sí. agradecimiento allá a todos los de la dimensión, al padre Víctor, ¿verdad? Que él está ahí súper entregado ahí con ellos. Y de verdad, ya todos esos jóvenes, adultos, todos los que quedaron seleccionados y que para todos ellos es mucha ilusión.
2: Totalmente, ¿no? Pues es que es cantar para Dios, ¿no? Cantar claro. para Dios. Yo me acuerdo que escuché en alguna ocasión que, bueno, pues los coros de la iglesia para acompañar la celebración, la Eucaristía, tienen una función súper importante, ¿no? Que es conectar realmente tu espíritu claro, con la presencia de Dios. Es. Entonces, es un trabajo súper valioso el que ellos van a realizar. Ay, muchas gracias por ese trabajo.
3: Sí, ojalá, y les digo, mis queridos hermanos, sin duda va a ser una santa Eucaristía, una santa misa llena de muchos... Pues de muchos, ahora sí que de muchos sentimientos, ¿no? Uh-huh, porque así sí. es que, y uno de ellos, pues ver, ¿verdad? Ver como ayer bien lo decía nuestro señor obispo, ¿no? El haber, pues niños, ¿no? Yo ahorita me acuerdo de mi Mateo bien chiquito, sí. ¿no? Que lo conoció a sí, Emi. Que voy a pasarte esa foto.
2: Ay, porque, sí, por favor.
3: Te faltó la
4: Ami. Inteligencia artificial.
2: Hacemos sí, un Photoshop.
3: Ponerla ahí. O hay que buscar el momento, Claudita, para juntar. Ah, pero no, Emi ya no.
2: Emiliano no está el lunes.
3: No, pues ni modo, no, inteligencia ni modo. Artificial. Sí. Pero sería muy bonito, de verdad, que podamos... hacer esa fotografía, pero sí, de verdad, o sea, en este caminar que no hemos vivido, así es sí, que gócelo, sí, sí. disfrútelo y que todo ese gozo y ese disfrutar esté acompañado de la oración por el nuevo obispo que Dios y nuestro Santo Padre tendrán ya pensado para que venga aquí a nuestra diócesis de Ciudad Juárez.
4: Así que bueno, uh-huh. pues ahí está. Para que todos nos hagamos presentes el próximo lunes ahí en el Señor de la Misericordia, 6:00 p.m. Oigan, yo unos mensajitos aquí en el Facebook que vamos a leerlo rápido porque sí hay bastantes. Uno de ellos es el de mi hermana que...
3: ¡Hermana!
4: Está de aniversario, 30 aniversario. Era declaración, ¿eh?
2: ¿30 años? 30 años. 30 años
4: de casada.
2: ¡Qué padre!
3: ¡Qué bárbara!
4: A ti. Ahí está. Al Mux Bra, no, eras. Dice, buenos días, chicas bellas y de gran espíritu lleno de Dios. Ay, gracias, al Mux. Inés Santos dice, buenos días, hermanas en Cristo Jesús. Gracias por su bonito programa. Saludos desde la Capilla Santa Teresa de Calcuta.
3: Ay, saludos.
4: Y dice que felicidades a mi hermana Verónica Santos, que cumple años mañana.
2: Ah, felicidades, Vero.
4: Así que ahí está. Martita Soto dice, hola hermosas chicas de Alegres Mañanas y su gran compañero Lauren, saludos y bendiciones, muy satirada en citas médicas, por fin llegó el grito clásico de los viernes, ya sabe Martita, ya sabe. La hermana Carmen Subía, que ya aproxima a su santo, dice, buenos y bendecidos sí, días, Carmelita. Muchas gracias por las felicitaciones y ya se encontró la cadenita, consta hermanita.
3: Carmelita, un abrazo.
4: Muy bien, pues ahí está.
2: Oye, dice, cayó.
4: Ah, perdón. Dice, solo mi santo es lo que me celebra en la congregación. Muy bien.
2: Ah, está, excelente. Pues un santo muy especial, ¿no?
4: Sale.
2: Un santo muy especial. Y bueno, acá Flor Verónica también nos manda muchos saludos a Klaus, Esme y Lorenzo Antonio. Dice, feliz fin de semana para todos. Gracias, Flor Verónica, por tu mensaje.
4: Muy bien. Pues vámonos y ya no hay más mensajitos ahí por medio de WhatsApp, por medio de Facebook. No, pues nos no. vamos, se quedan en la compañía de Orienta Tu Vida con Pati Lalo Sanabria, que bien dijiste ahí sí. el tema, muy interesante. muy interesante, así que
3: pongan atención.
4: Pongan atención, por favor. Vámonos, este fue su programa.

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0: Esperamos que estés teniendo un súper, un fantástico, un tremendísimo día. Todas las personas que nos escuchan por Radio Guadalupana, la alegría del Evangelio. Estamos en el bloque Orienta tu Vida y somos tus amigos
1: Patricia
0: y Eduardo Sanabria, tus tanatólogos de confianza aquí de Radio Guadalupana. Y que hoy te tenemos ya lo que es el último programa de la serie Las heridas de tu infancia están afectando, están dañando, están interponiéndose, están siendo un obstáculo en tu relación matrimonial, en tu relación de pareja. Pues hoy tenemos la última, yo creo que es una de las más fuertes, Pati. Sí. Me parece como en algunas frases que dicen, has dejado lo mejor para el final. Pues sí, creo que sí dejamos lo mejor para el final. Pati, ¿cómo se llama este programa y de qué se trata? Comenta, saluda, lo que te gusta decir al principio.
1: Sí, buenos días. Pues muy contenta, muy bendecida de estar una semana más aquí en este programa en Radio Guadalupana, acompañándolos con mucho gusto. Y pues el programa que les vamos a compartir el día de hoy se titula ¿Te traicionaron de niño? Esto es lo que le hace a tu matrimonio.
0: Así es. Si fuimos traicionados de alguna manera o sentimos... Fíjate, Pati, ni siquiera la traición tiene que ser cierta y total. Es simplemente que nosotros hayamos percibido que nos traicionaron de niños. Igual podemos haber tenido una percepción incorrecta, pero con tal de que hayamos percibido una traición, eso ya, y no la pudimos, vamos a decirlo así, aclarar con nuestros parientes, tutores, amigos, maestros, quienes hayan sido, entonces esto nos puede haber causado un gran daño que por desgracia repercute hasta el día de hoy.
1: Así es, entonces bueno, pues sabemos que el doctor John Gottman, hemos comentado en otros programas, pasó 40 años estudiando a las parejas y descubrió algo que nos dejó sin palabras.
0: Y eso es que el 67%, fíjense bien, casi el 70% de los matrimonios que fracasan no se destruyen por una infidelidad. Se destruyen por pequeñas traiciones diarias que se van acumulando como una gotita que va cayendo, como grietas que aparece primero así como una pequeña ruptura, Pati, y la grieta se va haciendo más grande y más grande hasta que amenaza con destruir esa relación. Y casi siempre esa primera traición no fue algo que ocurrió durante tu matrimonio o durante tu relación actual. Esto es algo que te pasó a ti en tu infancia.
1: Sí, y esto pues precisamente que acabas de decir, Lalo, es la clave de todo, porque hoy no vamos a hablar de perdonar al que te falló. Vamos a hablar de algo más profundo que va más allá. Vamos a hablar de la herida de traición que se pudo haber sufrido o haber vivido en la infancia. Esa que se formó cuando eras niña, cuando eras niño, cuando alguien que debía protegerte te falló. Y hoy que pasaron 20, 30 años después, está decidiendo cómo vives tu matrimonio. Pero aquí está la esperanza, Lalo, se puede sanar. Amén. Si esto te suena conocido, si esto te suena familiar, sí, yo recuerdo que en mi infancia, mis padres, mis figuras de autoridad, incluso los maestros, o por un amiguito que tenía en la primaria, me sentí traicionado o traicionada. Entonces, quédate, porque hoy te vamos a mostrar cómo poder identificar o cómo puedes ser consciente de esta herida y también, por supuesto, cómo puedes sanar.
0: Así es, querido radioescucha. Si esto incluso te pudo haber calado un poquito, si te molestó, si te empezó a lastimar, significa que vamos por buen camino, Pati. Y esto se va a poner bueno. Quédense hasta el final porque vamos a desarrollar todos estos puntos.
1: Sí, y bueno, pues vamos a iniciar. ¿Qué es esta herida de traición? La herida de traición es una, como comentaba Lalo al principio del programa, es una de las cinco heridas de la infancia. Y es quizás la más dolorosa, consideramos Lalo y yo, porque las otras, como el abandono, el rechazo, duelen, pero la traición lleva algo extra, lleva engaño, ese es el sentir la persona engañada o el sentirse engañada por esas personas en las cuales confiabas. No es solo que alguien no estuvo, es que alguien prometió estar y no cumplió. No es solo también que te lastimaron, es que te lastimó alguien en quien confiabas y eso cambió todo, porque un niño que fue traicionado aprende una lección terrible, vamos a llamarlo de esta forma. No puedo confiar en nadie porque las personas que dicen amarme me están fallando o me han fallado constantemente. Entonces este niño o esta niña, conforme va creciendo, se casa y entra al matrimonio con una armadura puesta por esta herida de traición que pudo haber pasado en su infancia.
0: Gracias, Pati. Ahora vamos a los datos, porque esto que Pati está escribiendo no es una poesía, aunque así le salió tan bonito, es ciencia. Resulta que John Gottman, el psicólogo más citado en estudios de matrimonio, descubrió algo que él le llama los sliding door moments, que son momentos de puerta corrediza. Imagínate esto, tu esposo llega a tu casa, tú le dices, hoy tuve un día horrible. Clásica cosa que a veces puede comentar una esposa con uno de esposo. El esposo ni te mira, sigue viendo el teléfono. Y eso, dice Gottman, es un sliding door moment. Es un momento de puerta corrediza que la otra persona, tu pareja, va a interpretar como una micro traición. Míralo bien, no fue una infidelidad terrible, no fue un fallo tremendo. Es una micro traición y una de ellas no va a destruir tu matrimonio, pero 20, 50, 200 crean un patrón. Y el cerebro de la persona que tiene la herida de la traición no solamente va a registrar el dolor, va a aprender a anticiparlo, Pati. Esta persona vive en estado de alerta. Se le llama hipervigilancia. Busca la traición antes de que ocurra. Y cuando no lo encuentra, a veces la inventa. Esas son las personas que a veces viven en ese estado de conflicto, Pati. Y cuando no lo hay, crean uno. Porque el cerebro va a preferir, fíjense bien, nuestro cerebro va a preferir una traición confirmada que una incertidumbre insoportable. La incertidumbre es terrible. La incertidumbre es algo muy duro para nosotros de sobrellevar. Y ese viene siendo el legado de una herida de traición que no ha sido sanada. Y esto no significa que tu matrimonio esté mal, que la relación esté equivocada, que hay que divorciarse, que hay que separarse. No, lo único que estamos aprendiendo aquí es que ese cerebro que fue traicionado anteriormente en su niñez, ahora está programado para esperar lo peor.
1: Sí, claro, y bueno, pues decimos en repetidas ocasiones que no nos gusta decir siempre, ¿verdad? Uh-huh. O todas las ocasiones va a ocurrir así, por lo general, así cuando es. Se vive o se vivió esta herida de traición en la infancia, entonces pues el cerebro puede estar programado para esperar lo peor en una relación. Entonces, bueno, pues aquí déjenme decirles algo. Si tienes o ya te diste cuenta que tienes una herida de traición, probablemente haces cosas que tú tal vez ni siquiera te has dado cuenta, no eres consciente o que no entiendes el por qué las estás haciendo. Y vamos a ver algunas de las señales que te pueden indicar si es que tienes esta herida de traición. La señal número uno es revisas. Revisas el teléfono en tu matrimonio, a tu cónyuge, las redes sociales, los horarios, no porque seas una persona tóxica, como se le puede llamar, no porque estés loco o loca, sino porque tu herida te dice, tarde o temprano me van a fallar y tienes que estar lista, preparada. Entonces te dedicas gran parte de tu tiempo a estar revisando el teléfono, las redes sociales, los horarios, a dónde va, a dónde estuvo tu cónyuge.
0: Sí, Pati, la señal número dos es que pones a prueba a tu pareja. Le haces preguntas de trampa a tu esposo. ¿Con quién estabas? ¿Por qué tardaste? Y aunque te dé la respuesta correcta, no te alcanza, como que algo le falta, como que no es suficiente para ti. Porque el problema No es lo que él te está diciendo, no es lo que tu pareja te está contestando. El problema es lo que tú ya estás esperando en tu cerebro, la respuesta que tienes programada cuando pones esa prueba, que estás esperando algo negativo naturalmente.
1: Sí, gracias. Bueno, pues la señal número 3 es el sabotear. Cuando la relación va bien, cuando él es cariñoso o ella, cuando sientes que todo va fluyendo bien en tu matrimonio, en tu relación de pareja, pero algo dentro de ti te puede estar diciendo, esto no puede ser real, algo malo va a pasar, y entonces provocas una pelea, lo alejas porque el cerebro prefiere controlar la caída que esperarla.
0: Exacto, y esto se traduce a algo que una autora decía, que a veces, Patty, nosotros saboteamos las cosas buenas porque no sentimos que nos las merecemos. A veces pensamos, esto bueno no puede ser cierto, y como fuimos traicionados en el pasado, como hemos recibido heridas en el pasado, a veces nosotros mismos somos nuestros peores saboteadores y no permitimos que nos pasen cosas buenas. Esperamos que algo negativo siempre va a pasar.
1: Sí, claro, y bueno, pues esto es lo más difícil, puede ser así, no lo haces, y este es tu caso de que estás saboteando tu relación, tu matrimonio, no lo haces a propósito, tu cerebro está tratando de protegerte, pero te está protegiendo de un enemigo que ya no existe. Ese enemigo es el pasado, por eso es necesario que reconozcamos si está esa herida, si es que está saboteando tu matrimonio, y entonces que es necesario sanar esa herida.
0: Gracias, Patty. El doctor Gottman escribió un libro entero sobre todo esto. Se llama What Makes Love Last. ¿Qué es lo que hace que el amor perdure? Y en ese libro describe algo que llama la anulación por el sentimiento negativo. Esto es exactamente lo que le pasa a una persona con herida de traición, y funciona de esta manera. Cuando tú has sido traicionado en el pasado, tu cerebro va a crear un filtro. Todo lo que tu pareja hace, lo vas a pasar por ese filtro, y el filtro va a estar programado para una sola cosa, para detectar amenazas, para detectar qué cosas te están poniendo a ti en peligro y tu seguridad personal en la relación. Por ejemplo, él llega tarde, y tú, en lugar de pensar es que hubo mucho tráfico, tu cerebro inmediatamente te pone la pregunta, ¿con quién estaba? O tu esposo, tu esposa está callado por un momento, y en lugar de pensar, pues está cansada, tuvo mucho que hacer este día, tu cerebro empieza a pensar, algo me está ocultando, ¿qué es lo que no me quiere decir? O puede ser que tu esposo está más cariñoso que de costumbre, está cariñoso contigo, y en lugar de recibirlo, tu cerebro te pone la trampa y te dice, pues este que va a querer a cambio, ¿verdad? Tenemos aquella famosa frase de que algo quiere. Exactamente, eso es lo que te pasa. A veces tú reaccionas con una programación de detectar amenazas cuando la otra persona solo está siendo normal, o a veces está siendo un poquito nice, un poquito buena contigo.
1: Sí, y esto, pues darse cuenta que no es una actitud, no es una desconfianza que sea voluntaria, que digas tú, sí, es que yo quiero ser desconfiado o desconfiada. No, es un sesgo neurológico que se instaló en la infancia y que hoy está distorsionando lo que estás viviendo o lo que ves, le estás dando esa interpretación. Y el doctor Gottman lo explica así, cuando la confianza se rompe, el cerebro activa el modo detector de mentiras y este no se apaga. Aunque tu esposo haga 100 cosas bien, tú vas a ver la que hizo mal, porque el filtro está programado para encontrar la traición incluso donde no la hay. Y el resultado de esto, pues claro, es devastador. No para él, para ti, porque vives agotada o agotado, hipervigilante en todo momento, buscando una explicación o haciéndote preguntas constantemente de algo que en realidad no está ocurriendo. Puedes ser incapaz de recibir ese amor porque tu cerebro lo está traduciendo como una amenaza, como que tienes que estar siempre alerta de que no vaya a haber una traición por parte de tu cónyuge.
0: Pero aquí está la parte de esperanza, la parte a la que queríamos llegar para decirte, querido radioescucha. El doctor Gottman también descubrió que este filtro que ya está programado, que está muy introyectado dentro de nuestro cerebro, se puede reprogramar. Él lo llama reconstruir la métrica de la confianza. Y esto no se hace con una gran declaración, no se hace diciendo que lo vamos a hacer. Se va a construir con pequeños momentos. Esos micromomentos donde el cerebro aprende. Aquí no hay amenaza. Aquí puedo descansar. Y eso es exactamente lo que vamos a enseñar en el siguiente segmento en los cuatro pasos.
1: Y ahora que ya hemos visto esta raíz en donde puede estar esta herida de traición o cómo se puede estar manifestando a través de estos ejemplos que dimos, vamos ahora a llevarlos, Lalo, a un lugar más profundo, porque la traición no solo es un tema psicológico, es un tema profundamente espiritual y este es el enfoque que le queremos dar. Queremos que pienses en esto. Jesús fue traicionado, lo sabemos, por alguien de su círculo más íntimo. Judas lo traicionó, alguien que comió con él, caminó con él, escuchó sus palabras y lo vendió por 30 monedas. Y Pedro, ¿qué vamos a decir de Pedro? Quien dijo, Señor, yo moriré contigo. Y esa misma noche lo negó 3 veces.
0: Oye, y aquí qué interesante, porque siempre hemos tomado en cuenta a Judas como el traidor. Pero digamos que Judas sería el que quiere menos a Jesús y Pedro el que más lo amaba. Y los dos lo traicionan de todas sí. maneras. O sea, esto es una cosa que a lo mejor no hemos visto desde este punto de vista. Y me parece interesante cómo la traición puede venir de cualquiera, incluso de la persona que tú más quieres.
1: Sí, por supuesto. Entonces Jesús sabía lo que era la traición, él supo lo que fue la traición, la sintió en la piel, en el alma, vamos a poder uh-huh. decirlo de esta manera. Y aún así, ¿sabes lo que le dijo en la cruz? Padre, perdónalos porque no saben lo que hacen. No dijo, perdónalos porque se lo merecen. No, dijo, perdónalos porque no saben lo que hacen. Porque en muchas ocasiones quien te traicionó no dimensionó el daño, no lo midió, no lo planeó conscientemente. Y aquí está la diferencia entre el perdón humano y el perdón divino. El perdón humano dice, está bien, te perdono porque quiero la paz. Pero el perdón divino dice, te libero. No porque te lo merezcas, sino porque yo merezco ser libre.
0: Así es, Pati.
1: Este es el perdón que sana, Lalo, no es el otro. Es el perdón que sana y ese es el perdón que queremos nosotros y deseamos para ti, Radio Escucha, si es que pasaste por esta herida en la infancia de traición.
0: Así es, Pati. Entonces, si de alguna manera, Pati, como lo dije al principio, fuimos traicionados, aunque fueran micro traiciones por parte de nuestros padres, o tal vez tenemos la percepción de una traición que tal vez esté equivocada, pero que no la pudimos procesar, porque éramos pequeñitos, Pati, tenías 7, 8 años, ¿cómo vas a procesar esto como si tuvieras la madurez de un adulto de 30, 40? Tal vez aquí lo que aplica es que habría de haber alguna manera en que la que podamos perdonar a esos adultos que nos traicionaron en su momento, Pati. Hay que llegar a un momento de sanación, hay que llegar a un momento con Dios. Lo importante, para mí, lo más importante en este punto es que lo podamos reconocer. Y por eso te dijimos todo esto, que puede resultar, yo entiendo, radioescucha, yo entiendo, persona que nos estás escuchando ahorita, que esto que estamos comentando puede ser doloroso, esto claro. No es confortable, no te estamos hablando de algo bonito, es como un taller de duelo, estamos hablando de alguien, de cosas difíciles, de cosas no confortables para uno,
1: dolorosas.
0: Pero sí, cosas que nos causan dolor, pero son cosas que en su momento pueden ser necesarias para ti, para que estemos bien nosotros, y escúchalo bien, persona que estás ahí del otro lado, vas a sanar tú y vas a empezar a ayudar a sanar a tus generaciones futuras, tus hijos y los hijos de tus hijos y los hijos de los hijos de tus hijos, si tú quieres empezar este proceso de empezar a perdonar esas pequeñas o tal vez medianas traiciones que hayas recibido cuando eras niño.
1: Sí, claro, y esto también nos lleva por consecuencia uh-huh. a tener matrimonios más sanos, a darnos cuenta que tal vez esas reacciones exageradas de estar revisando el teléfono del cónyuge, a dónde va, el horario, en dónde está. Hemos conocido personas a lo que llegan a tal grado de ponerle hasta en el carro un algo para identificar en dónde está la persona sin que la persona se entere. Entonces, es darnos cuenta, ser conscientes de que puede ser que tengas esta herida de traición y es por eso que necesitas estar checando constantemente a tu cónyuge donde no hay motivos para que exista esta desconfianza. Entonces, pues esto, el reconocerlo, el darte cuenta cuáles son las manifestaciones que ya citamos ahorita varios ejemplos y darte a la tarea de sanar para tener un matrimonio sano, un matrimonio reconstruido y sobre todo entendiendo esta parte espiritual que explicábamos ahorita, cómo Jesús también vivió esta herida de traición, pero cómo fue la forma que él se expresó estando en la cruz. Perdónalos porque no saben lo que hacer. Es lo mismo que podemos realizar con esas personas que sí, efectivamente te pudieron haber traicionado y tal vez son esas personas más cercanas a ti, tus padres, una abuela, una tía que te cuidó, tus compañeros, tus amigos en ese momento en tu infancia o tus maestros, pero vamos a pensar así, no sabían lo que hacían. Y sabemos que el perdonar a la persona es liberarla, no porque se lo merezca, porque esta traición pudo haber sido en grado mayor o muy, muy menor o muy mayor, sino porque tú mereces ser libre y tener un matrimonio libre, feliz, de acuerdo al plan de Dios que tiene para tu matrimonio.
0: Gracias, Pati. Bueno, pues como conclusión, es posible que sanemos esa herida de la traición. Si se puede, lo vamos a comentar en la siguiente parte del programa y lo vamos a fundamentar, Pati, todo con la Biblia, con fundamento bíblico y cómo Dios, especialmente, ya lo vimos un poquito lo de Jesús, y cómo nos va a ayudar a que sanemos de la herida de la traición. Hermano, no se vayan. Volvemos después de este brevísimo corte. Estamos hablando de cómo la herida de la traición puede estar afectando o dañando tu

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5: Hermanos, pues les agradecemos con todo nuestro corazón el continuar con nosotros aquí en Radio Guadalupana, la alegría del Evangelio. Estamos en el bloque Orienta tu Vida y estamos ya cerrando la serie de programas de cómo las heridas de la infancia pueden estar manifestándose y sobre todo de una manera negativa en nuestra relación de pareja. Estábamos hablando al principio de qué es la herida de la traición, cómo podemos haber recibido una serie de traiciones cuando éramos niños y cómo se manifiesta a veces en esa desconfianza, Pati, a veces en personas que le ponen pruebas a la pareja para que esperando que falle, y a un tipo de defensividad en que la persona está esperando que el otro vaya a fallar. Y ahora pues nos vamos a pasar a la parte que me parece a mí más interesante, que es que vamos a empezar a hablar de los cuatro pasos para sanar. Tú, Pati, ¿qué quieres comentar antes de que comencemos con esta otra sección?
6: Sí, bueno, pues decíamos que esta herida de traición de la infancia puede estar determinando y afectando seriamente tu matrimonio. Y lo importante aquí es identificar primero si es que está presente esta herida en tu matrimonio, que una vez que tú te des a la tarea de buscar esa sanación, entonces tu matrimonio puede cambiar de una forma maravillosa. Y por eso vamos a ver a continuación estos cuatro pasos para sanar esta herida de traición. El primer paso, reconocer la herida. No se puede sanar lo que no se reconoce, lo que no lo nombras, así como es, si padecí o sufrí o viví en mi infancia esta herida de traición. ¿Y qué es lo que te puede ayudar a identificar esta herida? Pues con preguntas. Es algo seguro, es algo que tú mismo te puedes o tú misma preguntar y responder. ¿Quién me traicionó primero? ¿Quién me hizo una promesa y no la cumplió? Puede ser un papá o una mamá que te dijo, voy a estar ahí, y se fue. O una mamá o un papá que te dijo, confía en mí, y usó lo que le confiaste en tu contra. Un hermano, puede ser un amigo, un maestro. Puedes nombrar esta traición, escribirla. Hemos también comentado en programas anteriores y sabemos que la escritura es terapéutica, sobre todo en procesos de sanación, de crecimiento. Entonces puedes escribir, recuerdo que me sentí traicionado cuando pasó esto por mi papá, por mi mamá, por mis maestros, uno de mis hermanos o mis hermanos. Y escribir eso te va a ayudar mucho en este proceso de sanación de esta herida de la traición. Le puedes decir también a Jesús, esto fue lo que me pasó, Señor, esto es lo que me duele, esto fue lo que me marcó y ahora lo puedo reconocer, porque el primer paso, Radio Escucha, de la sanación es hablar con la verdad. Y como dice en la lectura,
5: conocerán la verdad y la verdad nos hará libres.
6: ¿Cuál es el segundo paso, Lalo?
5: Bueno, pues el segundo paso es separar el pasado del presente, porque nuestra premisa que dijimos ahorita es que esa herida del pasado, Pati, puede estar afectando nuestro comportamiento actual. Si tú dijeras, bueno, tuve unas heridas hace 30, 40 años y no pasa nada, pues qué maravilloso, ¿verdad? Qué fantástico. Pero si esas heridas están manifestándose, están afectando nuestro comportamiento en el tiempo presente, entonces hay que hacer este paso, que es separar el pasado del presente. Este paso va a ser el más práctico y el más poderoso. Vamos separando lo que pasó antes con lo que está pasando ahorita. Lo que pasa, hermanos, lo que sucede ahorita es que tu cerebro no puede distinguir. Para tu cerebro, esa traición de hace 30 años y el retraso de tu esposo de tiempo o de tu esposa activan la misma alarma. Es la misma amígdala que tenemos en el cerebro, el mismo cortisol que es liberado por tu cuerpo. Y entonces, cada vez que sientas ese detonante para ti, ese como un disparo, ese miedo, esa urgencia de revisar, esa necesidad de confrontar, aquí es donde podemos cambiar lo que estamos haciendo y hacer algo distinto. ¿Qué podemos hacer? Lo primero que hay que hacer es reconocer, Pati, que estamos teniendo este disparo, que estamos teniendo este gatillo emocional, este detonante emocional. En algunas otras partes lo hemos llamado, Pati, un semáforo, ¿verdad? El semáforo, porque hay un secuestro emocional. Lo primero que hay que hacer es detente, alto, respira y empieza a preguntar, a ver, calma, tranquilo, esto que estoy sintiendo, ¿es por lo que mi esposo o mi esposa hizo en este momento o por algo que me hicieron antes? Y el 80% de las veces, un porcentaje muy alto de las veces, va a ser por una herida anterior. Y ese simple acto, el nombrar de dónde viene el dolor, que se junta, se acopla con el paso número uno, empieza ya a desactivar nuestra alarma, Pati. Empieza ya a calmar esas sirenas que oyes en tu mente y a tranquilizar a la loca de la casa, como le decía, ¿verdad?, Santa Teresa de Jesús. Y empieza a tranquilizarte porque empezamos a actuar ya con nuestra parte racional y no con nuestra parte instintiva.
6: Sí, claro, con la parte emocional que se activa en ese momento. Entonces, pues es muy, muy importante este paso número 2, como decías tú, Lalo, separar el pasado del presente para desactivar ese detonante, lo llamo yo también así, de

0: lo del secuestro de la amígdala, lo del secuestro emocional. Esto es algo que vemos nosotros en el seminario de inteligencia emocional. Enseñamos a las personas y a nosotros mismos también a hacer un alto, Pati, cuando sentimos que la emoción me está llevando a otra parte donde no quiero ir y está tomando en control, cuando el control realmente lo necesito tener yo.
1: Sí, claro, gracias, Lalo. Bueno, pues el paso número 3, reaprender a confiar. Este es el paso número 3, reaprender a confiar. Y esto, pues es algo delicado, sí, Lalo. Es una forma de reescribir también esa confianza que fue traicionada en ti en tu infancia. Es aprender a o reaprender a reescribir, también lo podemos decir de esta forma, tu historia precisamente. Entonces, porque no se trata de confiar ciegamente, no estamos diciendo esto. Esto sería, o podemos comentarlo de una forma ingenua, ser ingenuo. Se trata de confiar, ir confiando poco a poco de acuerdo a tu personalidad, porque todos fuimos creados por Dios de una forma diferente. Como quien vuelve a caminar después de una fractura, es paso a paso, poco a poco se va recuperando, un paso a la vez. Empieza con algo pequeño, puedes decirle a tu esposo algo que sientas, algo que sea real, pero no devastador, podemos decirlo de esta forma, y observa, ¿te escuchó? ¿No usó lo que dijiste en tu contra? ¿Te trató con ternura? Y es en ese momento, ese pequeño momento en que confiaste y no te fallaron. Eso ya es una semillita, y una semillita puede mover montañas.
0: Amén.
1: Y si tu esposo es parte del problema, si la traición ocurrió en tu matrimonio, entonces este paso requiere acompañamiento. Busca ayuda, un consejero matrimonial, un sacerdote de confianza, un mentor como Lalo y yo, un mentor, mentores de pareja. No camines, o no puedes, o no tienes por qué caminar solo o sola en este paso de reaprender a confiar, de reconstruir, lo vamos a llamar también de esta forma, de reconstruir, empezar a reconstruir la confianza en ti mismo, en ti misma y en tu cónyuge también.
0: Gracias, Pati. Y este punto es muy importante, voy a decir que es clave, y necesitamos extendernos aquí un poquito, porque llegan las personas y nos dicen, ya hemos hecho muchas cosas, y luego les preguntamos, a ver, díganos qué es lo que han hecho, y nos dicen, bueno, pues nos hemos dado 3 pausas y platicamos con una tía. Hermano, eso no es hacer mucho. Eso es apenas le estás rascando a lo que se puede hacer. Hacer mucho sería leer 3 o 4 libros, ir a 4 o 5 seminarios de diferentes personas, buscar ayuda psicológica y llevar 4 o 5 años intentando reparar ese matrimonio. Pero las personas, el problema es que esto de mucho es algo subjetivo, no es algo que se pueda medir. Y pues las personas piensan que vamos a darnos un tiempo y nos damos una pausa para ver si me extraña. Pues la verdad, esa separación, aunque sea temporal, para ti, en realidad no ayuda mucho, porque dices, ay, me va a extrañar. Claro, extrañas a la otra persona y luego la vuelves a ver con mucho gusto, pero el problema de fondo no se ha compuesto, no se ha arreglado, y vuelven tarde o temprano, vuelven a caer en la misma situación, porque necesitamos, para que esto funcione, el que haya un cambio de parte de los dos, que haya un cambio de comportamiento del que lo provoca y del provocador, y a veces hasta de ambos lados. Entonces necesitamos, hermanos, darnos cuenta que hay que buscar ayuda. Yo no digo que todos ustedes vengan con nosotros, busquen, como dijo Pati, un consejero, busquen un sacerdote, una hermana religiosa de confianza. Hay mentores y coaches como nosotros. Y el punto más importante que dijo Pati es que tú no tienes por qué caminar esto tú solo, porque en general no tenemos las herramientas, Pati, para lidiar con todo esto, a menos que estudiemos, a menos que nos salgamos de lo normal y nos pongamos a estudiar de fuentes terceras, no vamos a saber cómo lidiar con todo esto, y pensamos, nada más decimos, tengo problemas y esto no se quiere componer y vamos a arreglarlo con una separación.
1: Sí, claro, y aparte hay parejas, nosotros hemos visto parejas que tienen 20 años, 30 hasta 40 años de matrimonio y han recorrido su matrimonio con este tipo de heridas, ¿sí? Y quieren o esperan que en un poquito corto tiempo, en un mes, en dos meses, en tantos meses, sanen eso. Y esto es un proceso, hay que estar conscientes de esto, que no es magia. Quisiéramos, claro, que mejor quisiéramos que de la noche a la mañana esto se sanara, y claro, Dios lo puede hacer, pero la mayoría de las personas, de las parejas, necesitan pasar por un proceso de crecimiento, de sanación, y eso requiere tiempo, esfuerzo, dedicación y sobre todo paciencia también, orar, pedir paciencia para respetar su propio proceso y respetar también el proceso de tu cónyuge.
0: Sí, Pati, pues vienen parejas con 20, 30, 40 años de problemas y quieren que todo se arregle en una hora de mentoría. Pues hermano, date cuenta cómo esto nos suena como algo muy lógico, ¿verdad? Sí se requiere ayuda, pero se requiere, como dijo Pati, ese proceso de crecimiento y de sanación. Y entonces, Pati, tenemos una esperanza de que nuestra relación sea la que Dios diseñó desde el principio de los tiempos.
1: Así es, gracias Lalo. Bueno, pues entonces vámonos al paso número 4, que es el perdón. Es ese perdón que libera. Ya sabemos, amén, que sin el perdón, pues no hay sanación. También sabemos y hemos comentado que un matrimonio, una relación de pareja, es la unión de dos buenos perdonadores.
0: Amén.
1: Si no hay este perdón, muy difícilmente en nuestra experiencia no va a haber por lo general sanación. A veces está este perdón mal interpretado de que, ay, pues yo ya perdoné, pero no olvidé. Entonces eso no es perdón. Sí. Radio escucha. Necesitamos saber perdonar, ese perdón que libera. ¿Y qué es liberar? En el que sueltas todo aquello que hay, rencor, resentimiento, a veces coraje, hasta odio, coraje, tristeza. Uh-huh. Este es el perdón, pero no como nos lo han enseñado, así o como es, nos lo enseñaron. No les estamos diciendo que digas, no pasó nada, aquí no pasó nada, porque sí pasó, en realidad sí pasó. No les estamos diciendo que vuelvan a confiar ciegamente en quien te pudo haber lastimado. Por ejemplo, si es el caso que hubo una infidelidad o varias infidelidades también en tu matrimonio que vinieron también a detonar aún más esa herida de traición que ya se pudo haber pasado en la infancia, porque la infancia, como dijimos en pasos anteriores, necesita ser reconstruida, y a veces solo o sola la pareja, lo del cónyuge, no va a poder.
0: Así es.
1: Les estamos diciendo en este momento algo distinto. Perdonar es soltar, abrir tus manos y soltar, entregarle a Dios todos esos sentimientos que has tenido acumulados por semanas, por meses, por años. Es decir, ya no voy a cargar más, ya no quiero cargar más con esto en mi corazón. Tu traición ya no va a ser el centro de mi vida, ya no va a determinar mi matrimonio ni mi persona, y yo ya no voy a dormir con este fantasma de la traición. Ya no voy a hacer pagar a otros lo que esa persona me hizo, lo que mis padres, lo que mis maestros, esas figuras de autoridad me hicieron en mi infancia. No voy a hacer pagar a otros, que en este caso pues estamos hablando de tu cónyuge, que puede ser el que en un momento dado puede estar pagando esta traición, esta herida de traición que pasaste en la infancia. Y también somos conscientes que personas, e incluso me han comentado, Pati, es que yo sí quiero perdonar, pero no puedo, no he podido hasta ahorita. Entonces podemos empezar por aquí, Radio Escucha. Dile a Dios, Señor, yo quiero perdonar, pero no puedo, no he podido hasta ahorita. Ayúdame a querer lo que todavía no siento, lo que no entiendo es de cómo otorgar ese perdón. Jesús, que estuvo en la cruz, Él sabe lo que es la traición y Él te puede ayudar. Dirígete a Dios, a Jesús, para que Él te ayude a sanar esta herida de traición. Amiga, amigo, hermana, sé que esto que estás escuchando te duele. Sé que hay cosas que te hicieron que no merecías. Sé que confiaste y te fallaron. Sé que prometiste no volver a confiar porque era la única forma o fue la única forma de sobrevivir. Pero escúchame muy bien el día de hoy. Tú no fuiste creado o creada para vivir con miedo. Tú no fuiste creado para dormir con un ojo abierto, vamos a llamarlo así, estar al pendiente, estar revisando los mensajes, a dónde va tu cónyuge, qué es lo que está haciendo, a dónde fue. No fuiste creado para esperar esa traición donde hay un verdadero amor, donde tu cónyuge te está diciendo con palabras y te lo demuestra que te ama. Fuiste creado, creada para confiar, para amar, para ser libre y en esa libertad amar a tu cónyuge.
0: Dice Proverbios 3, versículo 5. Confía en el Señor con todo tu corazón y no te apoyes en tu propia prudencia. No dice confía en todos, no dice confía a ciegas, dice confía en el Señor, porque cuando tu confianza está anclada en Él, tú ya puedes soltar el control, puedes descansar, puedes bajar la guardia. No porque los demás sean perfectos, sino porque aquel que te sostiene nunca te va a fallar. Esta es la última herida de nuestra serie. Quiero que sepas algo. La traición no es el final de tu historia. Es el capítulo que Jesús ya está redimiendo. Es esa parte que Jesús ya está sanando. Y hermana, hermana, si esto te ha tocado, si esto ha removido cosas en tu corazón, es una señal de que estás lista para sanar, es una señal de que ya puedes pasar a los seminarios de sanación, puedes venir con nosotros, puedes ir a otros. Lo importante es que te des cuenta que aquellas heridas que han salido a la superficie están listas para ser sanadas. Y como lo dijo Carl Jung, aquello que hacemos consciente ya no va a poder persistir. Si no hacemos lo inconsciente consciente, entonces aquello va a persistir y va a quedarse y no lo vamos a poder sanar. ¿Pati, quieres invitar a las personas que nos escuchan a la sanación, Pati, a que vivan este proceso tan hermoso que es el cuidar de uno mismo, que es el trabajar en uno mismo?
1: Sí, claro, pues yo los invito a que si estás escuchando, ya que escuchaste este programa y si te identificas con esta herida de traición, que tomes la decisión de atenderlo, de reconocerlo y darte ese permiso y darle el permiso a Jesús de que sane esta herida de traición en ti que puede estar afectando tal vez gravemente tu matrimonio. Es tu momento de sanar. No por algo estás escuchando este programa, es porque a veces Dios contesta nuestras oraciones. En medio de esas oraciones de desesperación, de angustia, en el que el matrimonio se ve que se está decayendo o hay esos problemas constantes, y Dios nos manda en muchas ocasiones estas señales, estos puede ser a través de este programa en el que Dios te está diciendo, esto es lo que está pasando en tu vida, sánalo porque quiero que tengas un matrimonio sano. Entonces, pues está esta invitación, Radio Escucha, de primero hacerlo consciente y darte a la tarea desde el amor de atenderlo, de sanar para que tengas un matrimonio sano. Y bueno, Lalo, pues vamos a dar un repaso nada más de estos 4 pasos que dimos para sanar esta herida de traición. Dijimos que el primer paso es reconocer la herida, que no se puede sanar lo que no se reconoce, lo que no se nombra.
0: Claro que sí. El segundo paso es separar nuestro pasado de nuestro presente.
1: El número 3, reaprender a confiar.
0: Y el número 4 es practicar, realmente vivir, experimentar el perdón, pero el perdón que libera, el perdón que libera a la otra persona, pero que mayormente te va a liberar a ti para que puedas vivir la vida como Dios la diseñó para ti. Hermanos, les damos muchísimas gracias por estar con nosotros y que esperamos que esta serie tan bonita de las heridas que podemos haber sufrido en la infancia haya sido para ti de gran ayuda, de sí, gran, no sé, conocimiento, autoconocimiento para nosotros, porque es desde este autoconocimiento, desde este repasar qué me pasó y por qué soy así, por qué reacciono así, de dónde vienen estos comportamientos que a veces no comprendo, al entenderlos, al comprenderlos y sobre todo, Pati, al sanarlos, es como realmente puede cambiar nuestra vida. Es como realmente el Señor nuestro Dios quiere y puede hacer un cambio en tu vida, siempre y cuando tú, querida persona que me estás escuchando, te des el permiso, le des el permiso a Dios de actuar en ti y ser el Dios que Él quiere ser para ti. Hermanos, pues cerramos esta serie con mucho cariño, con mucho amor, y te recordamos que nunca, nunca somos tan fuerte como cuando aprendemos a reconocer esa herida de traición, pero sobre todo cuando la sanamos para que ya no esté afectando nuestro matrimonio.
1: Muchas gracias por recibirnos en tu casa y en tu corazón.

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5: Oración por la paz. Señor Jesús, tú eres nuestra paz. Mira nuestra patria dañada por la violencia y dispersa por el miedo y la inseguridad. Consuela el dolor de quienes sufren. Da acierto a las decisiones de quienes nos gobiernan. Toca el corazón de quienes olvidan que somos hermanos y provocan sufrimiento y muerte. Dales el don de la conversión. Protege a las familias, a nuestros niños, adolescentes y jóvenes, a nuestros pueblos y comunidades, que como discípulos misioneros tuyos, ciudadanos responsables, sepamos ser promotores de justicia y de paz, para que en ti nuestro pueblo tenga vida digna. Amén. Santa María de Guadalupe, Reina de la Paz, ruega por nosotros.
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En Jesucristo se encuentra la alegría del matrimonio. El tema que vamos a ver en esta tarde se llama Vivir el Evangelio, camino de alegría matrimonial. Y como en el tema anterior íbamos entrando en calor para empezar, una vez más vamos a entrar en calor y voy a preguntarles a ustedes, cuando usted decidió casarse, ¿para qué se preparó? Primero, puede ser que la preparación haya sido para el día de la boda o para el día del robo, ¿verdad? Para vivir el matrimonio toda la vida. Hay dos opciones. Cuando nosotros nos queremos casar o queremos robar o queremos ser robados, nos podemos preparar para dos cosas, desde dos cosas. Para el día del matrimonio, para el día del robo, que es una, o si no, para prepararnos para vivir toda nuestra vida matrimonial. Desde esa preparación va a ser muy distinto, mis hermanos, el matrimonio que nosotros podamos vivir. Y en este entrar en calor, quiero reflexionar un hecho de vida. Algunos jóvenes, una muchacha, un muchacho en algún momento de mi ministerio sacerdotal, me pidieron que los acompañara en su boda, que los casara. Prepararon su boda muy hermosa, muy bonito, las invitaciones, los padrinos, los pajes, las damas de honor, y que los ramos, y que un colguije, y que otro por allá, y que el baile, y que la misa, y que el padre se ponga así, y que haga esto, y no sé qué, y no sé cuánto. Entonces, este matrimonio, los casé, y a los tres meses, fue la muchacha a decirme, padre, yo no sabía que el matrimonio era esto. Ya no aguanto el matrimonio, ya no quiero, ya no queremos estar juntos. Bueno, yo ya no quiero, yo soy la que ya no quiero estar, yo ya me quiero ir, ya me quiero divorciar. Y entonces le dijo a la muchacha, ¿para qué te preparaste? ¿Para el día de tu boda o para el matrimonio de toda la vida? ¿Qué creías, mija, que los pajes así como andaban, o tú creías que te ibas a andar vestida de novia todos los días, o qué? ¿Pensabas que los pajes ahí, como te detuvieron ahí la cola del vestido, te iban a barrer y trapear la casa, o las damas de honor son las que te iban a cocinar y a hacer el lonche para el viejo en la mañana? Mija, despierte. El día de la boda ya pasó. Ahora lo que le toca es vivir el matrimonio en la felicidad y en la alegría. El día de la boda ya pasó. Despierte, póngase a prepararse o a corregirse en esto. Y usted no puede decir que en tres meses ya el matrimonio no sirvió, no funcionó, ya se quiere ir, ya no está a gusto. Mis hermanos, cuando no nos preparamos para la vida, entonces vienen estas cosas en nuestro matrimonio, cuando no nos preparamos para ello. Fíjense cómo, para vivir el matrimonio en plenitud y en santa alegría, porque así se llama el tema, vivir el Evangelio, camino de alegría matrimonial, para vivir este matrimonio en plenitud y en santa alegría, nos tenemos que preparar o corregirnos en el matrimonio que ya estamos viviendo. Levante la mano aquí, ¿quién se puede equivocar o quién se equivoca? ¿O tenemos a don Perfecto por aquí? ¿Eh? ¿Eh? ¿Dónde? ¿Eh? Todos nos podemos equivocar, ¿sí o no? Todos nos podemos equivocar, pero también todos podemos y tenemos el derecho y la obligación de corregirnos. Si usted no se preparó bien para el matrimonio, o si su matrimonio no está haciendo lo que usted esperaba ahorita en la actualidad, usted está a tiempo de corregir, de modificar, de restaurar y de hacer de nuevo.
Todos nos podemos equivocar, pero también todos nos podemos corregir. Así, mis hermanos, ¿cómo nos podemos preparar o cómo nos podemos corregir? Este es el primer paso para corregirnos en la vida matrimonial. El primer paso que usted tiene que dar es invitar a Jesús a nuestra vida y a nuestro matrimonio, porque Él es la plenitud del amor y de la alegría. Con Él todo lo tenemos, sin Él absolutamente nada. El primer paso para corregir nuestra persona y nuestro matrimonio es invitar a Jesús a nuestra vida y a nuestro matrimonio. Fíjense cómo dice un dicho: lo que mal empieza, mal acaba. Pero aquí, cuando usted invita a Jesucristo a su vida, cuando usted invita a Jesucristo a su corazón, a su matrimonio, Cristo nuestro Señor endereza lo que está torcido. Y ese dicho de que lo que mal empieza, mal acaba, para los que hemos experimentado el poder y el amor de Jesucristo en nuestra vida, podemos saber y confirmar que Jesucristo lo rehace todo de nuevo, lo corrige, lo restablece. Y si su matrimonio empezó mal o está mal, Cristo con su poder lo puede corregir. Amén. Démosle un fuerte aplauso a Jesucristo por este poder y este amor para nosotros. Cristianamente nosotros tendríamos que decir que lo que mal empieza, Jesucristo llega y lo compone todo. ¿Qué dice la señora? ¿A poco sí, padre? ¿Cómo que lo va a componer? Cristo, cuando llega a nuestra vida, todo lo compone. Todo lo compone. Aquí no estamos en ese dicho de que lo que mal empieza, mal acaba. Cristo, cuando llega a la vida, revitaliza el matrimonio y nos hace pensar, hablar y actuar diferente. Pensar, hablar y actuar diferente cuando Cristo llega a su vida. Cuando usted se encuentra con Jesucristo, hay un cambio fundamental. El que se encuentra verdaderamente con Él ya no puede seguir siendo el mismo. Ya no puede tener los mismos vicios, los mismos pecados, las mismas debilidades, las mismas frustraciones. Hay un cambio fundamental en la vida, en la persona, en el corazón de aquel que se ha encontrado con Jesucristo. Cuando nosotros no nos hemos encontrado verdaderamente con Él, entonces, mis hermanos, seguimos pensando, hablando y actuando iguales. Por eso, cuando en la parroquia las señoras son muy pías, ¿verdad?, y muy rezanderas y eso y lo otro, y un día fui a comer con este matrimonio, con una señora, su esposo, y le digo yo al esposo: oiga, usted tiene una excelente esposa, mire, servidora, habla hasta como con voz de ángel, ¿verdad?, así, amable, sencilla, piadosa, una mujer de Dios. Y nomás me dice el viejo: padre, usted no vive con ella, ¿verdad? Bueno, pues sin llorar, ¿verdad? Ya ahí se acabó la plática del padre, ya se acabó, ¿verdad? Mis hermanos, en este aspecto nosotros necesitamos entrar en ese contacto y en esa relación auténtica, radical y permanente con Jesucristo, para que vaya cambiando nuestro pensar, nuestra manera de hablar y nuestra manera de actuar. Porque en la iglesia nosotros podemos decir es que somos cristianos, somos de Dios y estamos ahí. Y luego, padre, pues es que en la familia me dicen: oye, pues ¿para qué vas tanto a la iglesia si no cambias? ¿Sigues igual de malacarienta? ¿Sigues igual de renegada?
Los nietos te corren millas. Le sigues escondiendo las galletas a los nietos cuando vienen. Ando muy errado, ¿verdad? Pero realmente, mis hermanos, y luego se quiere justificar la persona y decir, es que padre, yo les digo que por eso ando aquí, porque soy bien pecadora y no sé qué. Pues aliviánate tantito, hija, ¿verdad? Aliviánate tantito, encuéntrate con el Señor, no te me justifiques con eso. Es que por eso vengo a la iglesia, porque necesito. Pues sí, pero deja que Cristo entre en tu vida, en tu persona, en tu corazón, y empieza a cambiar. Empieza a pensar, a actuar, a hablar diferente, según los sentimientos, la vida, según el Evangelio de Jesucristo. Y esto lo tenemos que hacer no individualmente, sino como matrimonio. Porque cuando la señora se eleva en las cosas de Dios y ya se encontró con Jesucristo y con la Virgen María, y el viejo acá anda todavía en esos afanes mundanos, y entonces la señora anda acá y el viejo anda acá, y lo que hace el viejo es que te bajas porque te bajas, para que veas que aquí el que manda soy yo. Pero es que quiero ir a la asamblea, quiero estar, quiero alabar al Señor. Te bajas porque te bajas. Mis hermanos, cuando nosotros no nos hemos encontrado con Jesucristo de verdad, no podemos estar resucitados y por lo tanto estamos muertos. Y este hombre muerto quiere volver a asesinar a su esposa. No quiere dejarla de salir del lugar de los muertos. Que también pasa al revés, que ahorita en la actualidad también está pasando al revés. El esposo se encuentra con Jesucristo, se enamora de él, se enamora de la obra del Señor. La señora estaba medio enamorada, y ahora cuando el Señor se encuentra con Jesucristo, el Señor quiere servir siempre, constantemente, y la señora, no tanto, oye. Pues no es lo que quería, mujer. No es lo que quería, que su esposo se encontrara con Jesucristo, que su esposo encontrara este Dios de la vida, del amor, del perdón. Y ahora la señora le pone peros al viejo. Pues ¿quién las entiende? Hay veces sí le doy gracias a Dios que no me casé, ¿eh? Bendito el celibato, ¿eh? Mis hermanos, en esta cuestión hay veces no alcanzamos a entender las cosas, pero tanto usted, esposa, como usted, la solución para corregir nuestra propia vida y la solución para corregir nuestro matrimonio está en el encuentro personal y fecundo con Jesucristo nuestro Señor. La experiencia del amor de Jesús en mi vida, fíjense bien, me capacita para relacionarme convenientemente conmigo mismo, conocerme y corregirme, y después relacionarme con los demás. Cuando me encuentro con Cristo nuestro Señor, Cristo nuestro Señor nos invita siempre a hacer esta introspección en el interior, en el corazón, nos invita a descubrir en qué estamos mal, a corregirnos de nuestras debilidades, fragilidades, pecados. Y corrigiendo esto es que podemos también relacionarnos con la esposa. Fíjense, a ver, de las esposas que están aquí, ¿quiénes de ustedes quisieran cambiar a su marido? Levante la mano. Pero no por otro, ¿eh? Pero no por otro, ¿eh? ¿Quiénes de ustedes quisieran cambiar algo de su marido? No la force a que no levante las manos, déjela, ¿eh? Déjela libre. A ver, los hombres, cierren los ojos. Y las señoras, levanten la mano quienes necesitan cambiar algo de sus esposos. Ahora les toca al revés.
¿Quiénes de los que están aquí, de los esposos, quisieran cambiar a sus esposas? ¡Hijos! Pero no por otras, no por otras, Fíjense, mis hermanos, cómo tenemos necesidad de cambiar al otro. La esposa tiene una necesidad de cambiar a su esposo, y el esposo tiene necesidad de cambiar a la esposa. Cuando nosotros nos encontramos con Jesucristo, fuente de nuestra alegría y de nuestra vida, ya no quiero cambiar a mi esposa ni a mi esposo. El que empieza a cambiar es usted. Y la clave de todo matrimonio, la clave de la alegría del matrimonio, es empezar por usted mismo. Por amor a Jesucristo y por amor a mi esposa, cambio esto, dejo esto, tiro esto, porque amo a Jesucristo y amo a mi esposa. Por amor a mi esposo y a Jesucristo, quito esto, cambio esto y empiezo a vivir diferente. Hay veces la felicidad en el matrimonio, quisiéramos que fuera con la mujer perfecta y con el hombre perfecto. Ahorita decíamos que todos nos podemos equivocar y todos nos podemos corregir. Todos los que estamos aquí somos una bola de imperfectos. Sin llorar. Pero realmente, mis hermanos, podemos corregirnos y podemos perfeccionarnos en el nombre y con el poder de Jesucristo en mi vida, en mi corazón, en mi matrimonio. El cambio empieza conmigo mismo. Ya no quiera cambiar a los demás, empiece a corregirse a usted mismo y esto irá mejor, irá bien. Mis hermanos, pues ahí está el primer punto para vivir la alegría matrimonial desde el Evangelio. Invitar a Jesús a nuestra vida y a nuestro matrimonio. Tener un encuentro personal y fecundo con Él y con su obra. Junto con esto, mis hermanos, quiero decirles cómo en el Evangelio descubrimos cómo Jesús es invitado a la vida matrimonial, es invitado a la boda. En el Evangelio de Juan 2, del 1 al 11, nos encontramos con el texto bíblico de las bodas de Caná. Y ojalá permítanme solamente leer este texto bíblico, que es muy hermoso y que fortalece mucho nuestra vida. Y para darnos cuenta cómo Jesús es invitado al matrimonio, dice el Evangelio: 3 días más tarde se celebraba una boda en Caná de Galilea, y la madre de Jesús estaba allí. También fue invitado Jesús a la boda con sus discípulos. Sucedió que se terminó el vino preparado para la boda, y se quedaron sin vino. Entonces la madre de Jesús le dijo: «No tienen vino». Jesús le respondió: «Mujer, a ti y a mí, ¿qué? Aún no ha llegado mi hora». Pero su madre dijo a los sirvientes: «Hagan lo que él les diga». Había allí 6 tinajas de piedra, de los que usaban los judíos para sus purificaciones, de unos 100 litros de capacidad cada uno. Jesús dijo: «Llenen de agua esos recipientes». Y los llenaron hasta el borde. «Saquen ahora», les dijo, «y llévenle al mayordomo». Y ellos se lo llevaron. Después de probar el agua convertida en vino, el mayordomo llamó al novio, pues no sabía de dónde provenía, a pesar de que lo sabían los sirvientes que habían sacado el agua, y le dijo: «Todo el mundo sirve al principio el vino mejor, y cuando ya todos han bebido bastante, se sirve el más corriente. Pero tú has dejado el mejor vino para el final». Esta señal milagrosa fue la primera
que Jesús hizo en Caná de Galilea. Así manifestó su gloria y sus discípulos creyeron en él. Palabra de Dios. Mis hermanos, de este evangelio, primero que nada podemos nosotros reconocer que este matrimonio invitó a Jesús a su boda, a su vida, a su matrimonio, a su familia. Pero la preparación no era del todo buena. Dice el evangelio que les faltó el vino en la boda. Si nosotros nos vamos un poquito de historia, las bodas en el pueblo judío duraban 7 días o más. Siete días y a baile y baile. Mis hermanos, yo no me quiero imaginar esas bodas. Habrá alguien que sí se las quiera imaginar, pero realmente una boda de 7 días o más. Y fíjense cómo a los 3 o 4 días de la boda les faltó el vino. Este nuevo matrimonio entra en dificultad. Mis hermanos hicieron una preparación del matrimonio a corto plazo y no contaron con las dificultades que iban a vivir en la boda. A la mitad de la boda se les acabó el vino. El vino es un signo de alegría, de gozo, de festejo. Cuando se acaba el vino, ¿qué se acaba? La alegría, el gozo y el festejo. Por lo tanto, era importante. Aquel matrimonio empieza a vivir sin esa alegría, sin ese gozo, sin ese festejo. ¿Cuántos matrimonios están aquí que llevan 20, 25, 30 años de casados y como que se va perdiendo ese vino de la alegría? Como que la rutina en el matrimonio, lo igual de siempre, el conocimiento y la convivencia de siempre va siendo de nuestro matrimonio algo monótono, rutinario, y se va desgastando el vino de nuestra vida matrimonial y quedan solamente unas tinajas agrietadas, secas, de alegría, de gozo y de festejo. Esto, mis hermanos, nos puede pasar a la mitad del matrimonio. Dicen por ahí, ¿verdad? Cuando algún matrimonio se quiere justificar, porque algún señor decía, iba a platicar conmigo y me decía: padre, es que en el trabajo hay una lagartija que, pues no sé, padre, y ya ve que cuando uno entra a los 40 hay un cambio de vida, como que se quiere uno hacer más joven. Como que, cállate, ya no estés con esas tonterías. Lo que te hace falta a ti es revitalizar tu matrimonio. No le andes echando la culpa a la edad. No le andes echando la culpa a la lagartija fea que está ahí en tu trabajo. No le andes echando la culpa a tu esposa. No le andes echando la culpa a los demás. Se te está acabando el vino de tu matrimonio. Se te está acabando el vino de tu vida. Se te está acabando la alegría, el gozo. Estás a la mitad de tu matrimonio. Estás a la mitad de ese matrimonio que dijiste que iba a ser para toda la vida. ¿Tanto, padre? Pues toda la vida. Y mis hermanos, hay veces queremos justificar cuando se va perdiendo esto, este vino en el corazón del matrimonio de cada una de las personas, queremos justificar con otros. Fíjense cómo Adán, luego el Señor cuando le dio a la mujer, luego, esta sí es carne de mi carne y huesos de mis huesos, esta sí. Pero después aquella empezó a cambiar y se fue al árbol prohibido, tomó la manzana, comió y le dio a Adán. Y entonces cuando viene Dios
y les empieza a pedir cuentas a aquel Adán, ¿qué dice? ¿Qué no dice? Esta es todavía huesos de mis huesos y carne de mi carne. ¿Qué es lo que dice? Esta que me diste. Esta que me diste. Esta me hizo comer. Esta me hizo pecar. Esta me hizo. Es que padre, mi esposa ya no se arregla. Es que padre, mi esposa ya no tanto. Es que mi esposa esto. Es que mi esposa aquello. Es que mi familia, es que mi vida, es que esto. No te andes justificando. Ninguna de esas cosas es justificación para que a la mitad de tu matrimonio tú quieras tirar la toalla. Nada es justificable. Tu matrimonio se puede salvar, ¿sí o no? En el nombre del Señor se puede salvar. Pero es necesario que usted deje de justificarse. Y si está perdiendo este vino de la alegría en su familia, en su matrimonio, empiece, mis hermanos, a llenarse nuevamente de Jesús. Tal vez usted no se dé cuenta de que ya se le está acabando el vino en su matrimonio, la felicidad, el gozo, el festejo, pero sus hijos sí se dan cuenta. Sus hijos sí se dan cuenta cuando su matrimonio está en pelea constante, cuando en lugar de abrazarse, cada quien duerme en un cuarto diferente, cuando en lugar de comer juntos, comen en distinto horario, cuando usted le grita, cuando usted se enoja, cuando usted no se está dando cuenta que se le está acabando el vino a su matrimonio, pero sus hijos, los que están a un lado, sí se dan cuenta. Y ahora el Señor quiere que se dé cuenta usted de esto. Mis hermanos, este matrimonio empezó muy bien, pero a la mitad del camino matrimonial se les va terminando el vino de la alegría, del amor y del perdón. De primero todo era amor y dulzura, pero las cosas van cambiando en la medida en que vamos caminando como matrimonios. De primero la señora le planchaba las camisas así, bien bonito. Hasta la rayita esta, el cuellito. Ahora quisiera plancharle el lomo al viejo, ¿verdad? Pero mis hermanos, si usted ya dejó de preparar su comidita para su esposo, esperarlo con alegría, con esas ganas de verlo, si ya dejó de planchar bien, se le está escapando el vino. Si ya dejó de preparar la comida rica que a él le gustaba, ya se le está escapando el vino. Si usted ya dejó de preocuparse por las cosas que le gustan a su esposo, a su esposa, se le está escapando el vino. Los esposos de primero a lo mejor hasta llevaban una florecita o por lo menos pan dulce. Cuando llegaban del trabajo, o por lo menos pan dulce. Si usted ya llega del trabajo y ya empezó a llegar con las manos vacías, se le está escapando el vino de la alegría, el vino del matrimonio. En esas cosas tan sencillas, tan pequeñas, se puede ir usted dando cuenta cómo está su matrimonio, cómo está. Tal vez no está en peligro de divorcio, pero sí en peligro de vivir como muertos en una misma casa, sin manifestaciones de amor, sin manifestaciones de cariño, sin manifestaciones de alegría. Y eso Jesús no lo quiere. Lo bueno de esto, mis hermanos, de esta boda que nos habla el Evangelio, es que este matrimonio habían invitado a María y a Jesús, y son ellos los que van a ayudar a este matrimonio en su dificultad y regresarles la alegría de la boda. Fíjense cómo
Jesús y María son los que van a ayudar a este matrimonio a arreglar su vida, a arreglar sus dificultades, a arreglar todo por lo que están pasando. Sin embargo, mis hermanos, ya lo sabemos esto, pero sin embargo hay matrimonios que quieren arreglar su vida sin la intervención de Dios, como si Dios no existiera. Son matrimonios autosuficientes. No buscan a Jesús, no buscan un encuentro permanente con Él, amoroso con Él, porque Jesús lo arregla todo. Lo que usted no puede, lo que usted no puede, Jesús sí lo arregla. Y cuando son matrimonios autosuficientes que no confían totalmente en Dios para salvar su matrimonio, en lugar de buscar a Jesús para solucionar la vida matrimonial, hacen otras búsquedas, otras ayudas que no siempre convienen. Es que, padre, vengo a confesarme porque fui con la curandera. Fui a preguntarle a ver si mi esposo me engaña. Fui con Rosy la psíquica para que me arregle mi matrimonio, para que me haga un amarre y no me hagan cara de asustados, porque más de uno de los que están aquí sabe de la dirección. Échele aire, échele aire. Más de uno de los que están aquí, en lugar de buscar la ayuda con Jesús, andan buscando la ayuda haciendo amarres. Hasta Laura León tiene una canción, ¿eh? Voy a mandar a hacer un amarre, dice la canción. Mis hermanos, en lugar de buscar a Jesucristo, que lo puede todo, buscamos a quien nada lo puede. Fíjense cómo muchas de las esposas, cuando se les está escapando el vino de la alegría en su matrimonio, en lugar de buscar a Jesucristo, en lugar de buscar ese encuentro permanente con Él amoroso, en lugar de ir a contarle a Jesús, así como María preocupada viene y le dice a Jesús: Señor, salva el matrimonio porque se les acabó el vino. En lugar de ir a platicarle a Jesús lo que le está pasando, la esposa busca a la amiga divorciada o a aquella que está peor que ella en el matrimonio. Va y busca a la mujer, a la amiga divorciada, queriendo escuchar lo que ella misma vive. ¿Para qué aguantas? Mándalo a la casa de su mamá. ¿Ya para qué lo aguantas? ¿Para qué intentas? Ya no llenes las tinajas de agua, ya no le pidas a Jesús que convierta esta agua en vino, ya no le pidas que solucione tu vida. Rompe las tinajas de una vez. ¿Para qué andas ahí con que si lo arreglamos, como que no lo arreglamos, como que eso tiene solución y como que no tiene solución? Mira, mija, yo ya me divorcié y mira qué feliz soy. Sí, cuernos, mija. Bueno, otra cosa, ¿verdad? Mis hermanos, muchos de los consejos que se nos dan o que nosotros mismos queremos escuchar es que

Ya rompamos las tinajas y ya no le busquemos solución a esto. Solución al matrimonio. En Cristo Jesús, todos los matrimonios, por muy peor que esté, tiene solución. Porque lo que no es posible para usted, para Jesucristo sí es posible. Créalo. El matrimonio, mis hermanos, tiene solución y las tinajas se pueden volver a llenar de agua y Jesús puede volver a convertir esa agua en ese vino de la alegría. El esposo, cuando no busca a Jesucristo, en lugar de buscar a Jesucristo, busca al compadre cantinero para que le dé las mejores soluciones para su vida matrimonial. ¡Ah, qué atinado andas, compadre! ¡Qué atinado andas! Mis hermanos, en ese sentido, Cristo es el que tiene las soluciones para nuestra vida, solamente Él. Si a su matrimonio le falta el vino de la alegría, venga a Jesús para que Él haga el milagro que tanto necesita en su matrimonio. Ahorita más de uno levantaba la mano y quería cambiar a la esposa, quería cambiar al esposo. Pues no hay cambio. Bueno, de esposo o de esposa. No hay cambio. Con esa esposa, con ese esposo, ahí en sus problemas, en sus dificultades, en sus diferencias, el Señor puede hacer todavía grandes cosas. No se dé por vencido. No se dé por vencido. El Señor lo invita a hacer nuevas cosas. El milagro que usted necesita en su matrimonio se compone de dos partes. Este milagro que Jesús realizó del agua convertida en vino se realiza en dos partes, y así en su matrimonio también. Primero, es nuestro esfuerzo. ¿Qué es lo que se les acabó en la boda? ¿El qué? El vino. El vino es el que sí se les acabó. Pero aquellos hombres y aquellas mujeres tenían las tinajas. Y también tenían el agua. Y el milagro se realizó cuando Jesús les dice: llenen esas tinajas de agua. Es la primera parte del milagro. El que quiere el milagro no solamente le puede decir: Señor, pues quiero que mi matrimonio sea mejor, sea feliz, convierte esta agua en vino, pero pues ay, por favor, tráete las tinajas, las llenas de agua, y aparte me haces el milagrito. Ah, qué conchudito. No tenían vino, pero sí tenían las tinajas y el agua. Eso es lo que le toca hacer a usted por su matrimonio. El Señor arregla las cosas, pero no sin nuestro esfuerzo. Si usted no quiere arreglar su matrimonio, si usted no quiere experimentar esa alegría y esa felicidad en su matrimonio, si no quiere ser mejor, si no quiere prepararse mejor, si no quiere fortalecer mejor su matrimonio, Cristo nuestro Señor estará queriendo, pero si usted no quiere, no se realizará. Fíjense, mis hermanos, cómo había una señora que vino conmigo y me decía, yo creo que era muy de madrugada, yo creo que eran como las 10, para ella era muy de madrugada, porque vino a mi oficina a decirme: padre, ya no aguanto mi matrimonio, ya nos vamos a dejar porque mi esposo me engaña. Aquella señora venía con un peinado medio raro. Venía en pijama, con unos guaraches de gallo, con la pintura hasta acá, y viene a decir: padre, mi esposo me engaña. Yo nomás me quedé viéndola y le digo: bueno, lo pensé.

Pues peínese, mija. ¿Tiene ropa limpia? Sí, padre. Pues cámbiese. Y verá que su matrimonio va a ir mejor. Esas son las tinajas y esa es la agua que nos toca poner a usted y a mí. Les toca poner eso. Después queremos que el Señor nos haga el milagro solamente trayéndole una veladora a la Virgen. ¿Qué conchudito me sale? ¿No quiere cambiar nada en su vida? ¿Quiere seguir siempre siendo el mismo? Hablando igual, tratando igual, moviéndose igual, llegando tarde a su casa. A la mujer que no se peina, que se baña. Y mis hermanos, ¿quieren que la Virgen les haga el milagrito? Cristo nuestro Señor no va a hacer lo que a usted le toca hacer. Cristo nuestro Señor dijo: tráiganse las tinajas y llénenlas de agua. A usted le va a decir: empiece a cambiar, empiece a modificar su manera de ver las cosas, empiece a peinarse, empiece a arreglarse, empiece a ser distinta, espera a su esposo con alegría. Espera a su esposa o tráigale una flor en la tarde. El Señor no va a hacer aquello que a usted le toca hacer. Fíjense, mis hermanos, cómo a mí me sorprendió mucho cuando en una parroquia muy lejana de aquí, el señor coordinador de pláticas prematrimoniales, que tenía como unos 15 años dando pláticas prematrimoniales, llega un día y me dice: padre, ya no aguanto. Tengo que decirle que me quiero salir de las pláticas prematrimoniales. Y yo sin gente. Son las necesidades de los padres, ¿eh? Y entonces yo le decía: ¿pero por qué te quieres ir? ¿Cuál es la razón? No te vayas, eres muy bueno en las pláticas prematrimoniales. ¿Por qué te quieres ir? No te vayas. Échame la mano por lo menos unos 20 años más. Por lo menos. Y aquel señor dice: padre, ya no aguanto mi incoherencia. Tengo 7 años siéndole infiel a mi esposa y tengo otra familia. Cuando no hay un encuentro personal y fecundo con Jesucristo, mis hermanos, así traicionamos no solamente a su esposo o a su esposa, sino traicionamos a Jesucristo y traicionamos a la iglesia. Pues aunque me quede sin gente, muchacho, sin llorar, aunque me quede sin gente, mis hermanos, no le dejen a Jesús lo que usted sí puede hacer. Él podía renunciar a esa otra, ¿sí o no? ¿Podía renunciar a la infidelidad, sí o no? Aunque traiga el escapulario, si usted no quiere renunciar a eso, no lo va a hacer. Haga las cosas que le toca hacer a usted y hágalas bien para su matrimonio y para vivir en la felicidad de Jesucristo. La segunda parte del milagro es la intervención de Jesús. Jesús es el que convierte el agua en vino. Él hace lo que nosotros sí no podemos hacer. En la boda no podían convertir el agua en vino. Jesús sí lo puede realizar. Por eso, mis hermanos, hagamos lo que nos toca para vivir en la alegría del matrimonio, en la alegría del evangelio, pero también dejemos a Jesús que haga su parte, lo que a Él sí le corresponde y lo que nosotros sí no podemos realizar. Cristo nuestro Señor
es la intervención en nuestra vida, la mejor intervención, lo mejor que nos puede pasar, es la mayor solución para nuestra vida. Y cuarta y última parte, cada uno de nosotros, como personas, como discípulos de Jesucristo, como matrimonio, yo le invito a que hunda sus raíces del corazón en Jesucristo, principio y fundamento de nuestra vida. Solamente el cristiano que se enamora de Jesucristo plenamente es aquel que puede vivir según Dios, según las cosas de Dios, y es aquel que busca soluciones antes de cobardemente salir corriendo de los conflictos que le trae su vida y su matrimonio. Mis hermanos, vivir el Evangelio es fuente de alegría para nuestra vida. Es habernos encontrado con Él. Es enamorarnos de la persona y de la obra de Jesucristo. Esto es algo propio de nosotros. Si usted no está enamorado de Jesús, reconózcalo y pídale que usted se pueda enamorar de Jesús. Les cuento una experiencia de mi propia vida en este aspecto. Cuando a mí alguna vez me pidieron que saliera del seminario, todo un año, y aquí no puedo decir sin llorar, porque sí lloré. Cuando me dijeron todo lo que yo era o lo que yo tenía que cambiar, me fui directamente al sagrario delante del Señor y arrodillado frente a Él le dije: Señor, me duelen todas estas cosas que he hecho mal, pero todo eso lo puedo corregir. Lo que más me duele profundamente en el corazón es que descubro que no te amo. Me quiero ordenar sacerdote, pero no estoy enamorado de ti. Y eso es lo que más me duele. Como sacerdote, las otras cosas pueden tener solución. Pero si yo no estoy enamorado de ti, ¿cómo seré como sacerdote? Señor, no estoy enamorado de ti. No te amo, no te busco. No tengo la intención de encontrarte. Se me pasan los días sin rezar, sin buscarte. Puedo vivir días sin confesarme, sin comulgar. ¿Puedo estar tanto tiempo alejado de ti? Precisamente porque no te amo, Señor. No estoy enamorado de ti. Pero si tú me das otra oportunidad, Señor, y si tú abres mi corazón y me empiezas a conquistar de nuevo y me empiezas a enamorar, yo estoy dispuesto a dejarlo todo y enamorarme profundamente de ti, Señor. Quiero enamorarme de ti, quiero amarte, quiero hundir mis raíces en ti, Señor, porque quiero ser sacerdote, pero un sacerdote enamorado de Jesucristo, enamorado de Él. Cuando nosotros, mis hermanos, como servidores de Dios, cuando nosotros, como matrimonio, no estamos enamorados realmente de Jesucristo, el proyecto de Dios en mi matrimonio, se echa a perder. Lo fundamental no es que usted ande las asambleas. Lo fundamental no es que usted esté servidor en la parroquia. Lo fundamental es que usted esté realmente enamorado de Jesús. Enamorado de Jesucristo. Eso es lo fundamental.
Esa es la distinción. Y eso es lo que busca Jesús en nosotros. Mis hermanos, vivir el Evangelio es esto. Es una fuente de alegría para nuestra vida. Es habernos encontrado con Él. Es enamorarnos de la persona y obra de Jesús. Cuando el matrimonio invita a Jesús a su vida, se hace un matrimonio indestructible. Y esto no quiero decir que no tenga problemas y no tenga broncas y no tenga diferencias, pero un matrimonio que invita a Jesús a su vida se convierte en un matrimonio indestructible. Si Él está de nuestro lado, ¿quién contra nosotros? Pues mis hermanos, de verdad, para que nosotros podamos vivir el Evangelio y este Evangelio nos llene de alegría el corazón, lo fundamental y más importante es estar enamorados de Jesús. Y con esto voy a terminar esta charla, invitarlos a tener esa experiencia del amor de Jesús en su propia persona. Y esa experiencia transmitirla a los demás, especialmente a su esposo, a su esposa. Qué hermoso que su esposa reciba de usted palabras de Dios. Que reciba de usted a un hombre que está profundamente enamorado de Jesucristo. Qué regalo tan hermoso para su esposa. Y qué regalo tan hermoso para su esposo, que usted, señora, le hable de Dios a su esposo. Oren juntos. Vivan este amor juntos por Jesucristo. Se agarran la mano para bailar. Se agarran la mano cuando van caminando en el parque. ¿Por qué no se agarra la mano para orar delante de Jesús? Si es ese Jesús que ha llegado a su vida, es ese Jesús que está aquí, ¿por qué le daría vergüenza agarrarse de la mano de su esposa y empezar a rezar y a experimentar ese amor profundo por Dios? Ahorita yo le invito a que se ponga de pie, tome de la mano a su esposa, a su esposo, cierre sus ojos por un momento y dele esa oportunidad a Jesús en esta tarde de llegar a su vida y a su corazón. Cierre sus ojos, tómese de la mano, el Señor está aquí, está presente. Dígale al Señor: Señor, gracias por tu presencia y tu amor. Hoy quiero amarte con todo el corazón, Señor. Hoy mi esposa y yo, mi esposo y yo, estamos aquí porque hemos venido a buscarte. Queremos encontrarte. Porque hemos descubierto que muchas veces lo que nos falta eres tú, Señor. En muchas ocasiones se me ha escapado el vino de la alegría. Se me ha escapado el vino del gozo, del festejo. Hoy quiero decirte que Cristo Jesús ha llegado a mi vida y a mi corazón. Dígaselo a su esposo, a su esposa. Y hoy quiero que seamos un matrimonio cristiano, un matrimonio que ame a Jesús. Quiero vivir unido siempre a ti, pero con el acompañamiento de Cristo nuestro Señor en nuestro matrimonio.

el Señor llegó a nuestra vida y nos va cambiando, nos va transformando, va abriendo nuestro corazón, lo va haciendo diferente. Él nos va mostrando en qué nos hemos equivocado y nos da la oportunidad de corregirnos. Dígase a usted mismo, por amor a Jesús, por amor a ti, mi esposa, mi esposo, hoy quiero iniciar a corregirme. Hoy quiero ir transformando lo que no va con Dios y lo que no va contigo. Hoy quiero ser diferente. Hoy quiero pensar, actuar, vivir diferente. Porque quiero vivir contigo toda la vida. Y solamente cuando Cristo está en el matrimonio dura para toda la vida. Dese un fuerte abrazo a su esposo, a su esposa. Abrácelo fuertemente. Ese es el amor de Jesús que se derrama. Ese es el amor de Jesús que viene a nuestra vida y que nos dice que las dificultades, carencias en nuestra vida son mucho, muy menores para el amor tan grande que Dios te tiene. Para el amor tan grande que Dios derrama sobre ti. Hoy dígale al oído, perdóname. Y dígale usted también, yo te perdono. Porque el amor que siento por ti es más grande que la ofensa. Porque el amor que siento por ti es más fuerte que cualquier dificultad.

bendito y glorificado sea nuestro Señor Jesucristo. Amén. Vamos a darle un fuerte aplauso a Jesucristo por su presencia y por su amor entre nosotros.

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14: Oración por la paz. Señor Jesús, tú eres nuestra paz. Mira nuestra patria dañada por la violencia y dispersa por el miedo y la inseguridad. Consuela el dolor de quienes sufren. Da acierto a las decisiones de quienes nos gobiernan. Toca el corazón de quienes olvidan que somos hermanos y provocan sufrimiento y muerte. Dales el don de la conversión. Protege a las familias, a nuestros niños, adolescentes y jóvenes, a nuestros pueblos y comunidades, que como discípulos misioneros tuyos, ciudadanos responsables, sepamos ser promotores de justicia y de paz, para que en ti nuestro pueblo tenga vida digna. Amén. Santa María de Guadalupe, Reina de la Paz, ruega por nosotros.
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1: Oración por la paz. Señor Jesús, tú eres nuestra paz. Mira nuestra patria dañada por la violencia y dispersa por el miedo y la inseguridad. Consuela el dolor de quienes sufren. Da acierto a las decisiones de quienes nos gobiernan. Toca el corazón de quienes olvidan que somos hermanos y provocan sufrimiento y muerte. Dales el don de la conversión. Protege a las familias, a nuestros niños, adolescentes y jóvenes, a nuestros pueblos y comunidades, que como discípulos misioneros tuyos, ciudadanos responsables, sepamos ser promotores de justicia y de paz, para que en ti nuestro pueblo tenga vida digna. Amén. Santa María de Guadalupe, Reina de la Paz, ruega por nosotros.
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buenos días a todos ustedes. Bienvenidos a Tu Petición Hecha Oración. Disculpen la confusión. Estoy llegando al radio y estoy prendiendo el celular porque me quedaba una rayita ahí en el teléfono. Y dije, no, pues mejor la voy a aprovechar ahí en la transmisión del programa, pues para estar en el chisme, va a estar ahí a ver qué es lo que pasa. Pues hermanos, bienvenidos a tu programa, Tu Petición Hecha Oración, con el Padre Arturo Martínez Hernández. Espero Dios los siga bendiciendo siempre. Los invito, vamos a iniciar nuestro programa con oración. En nombre del Padre, del Hijo, del Espíritu Santo. Amén. Señor, te damos las gracias por siempre mirarnos con amor. Te pedimos sigas bendiciéndonos, sigas derramando tu gracia en todo este pueblo de Dios. Te pedimos nunca te alejes de nosotros. Señor, te pedimos hoy en esta mañana de una manera muy especial, sobre todo por nuestro Santo Padre, para que tú lo bendigas, para que tú le ayudes con tu gracia, con tu amor, con tu misericordia, que seas siempre bueno con él, generoso con nuestro Papa, para que siempre lo unjas con tu amor, con tu gracia. Te pedimos también, Señor, en esta mañana, de una manera especial por nuestro obispo, don José Guadalupe, para que tú siempre lo acompañes, te derrames en su corazón, en su servicio, en su entrega. Te pedimos también, Señor, por todos los sacerdotes, por los que están en nuestras comunidades, nuestros párrocos, nuestros vicarios. Te pedimos por las vocaciones, por los seminaristas, porque también tú mandes más trabajadores a tu terreno de gracia, esta ciudad Juárez. Te pedimos por los diáconos transitorios, por los diáconos permanentes, para que tú, Señor, les des tu gracia, tu amor. Te pedimos también por todos los movimientos, por la renovación, por el MFC, por Legión de María, por la Llama de Amor, por todos los que prestan algún servicio en nuestras parroquias. Señor, te damos gracias por ellos y te pedimos los bendigas. Te pedimos también, Señor, por nuestros catequistas, por los que ya se están preparando para terminar un ciclo en la formación de los servidores. Te pedimos también por aquellos que están preparándose para iniciar en estos ciclos de catequesis, de una manera especial por los que dan catecismo para niños, por los que dan la formación para los jóvenes de confirmaciones, para los que dan pláticas en nuestras parroquias, ya sea pláticas prebautismales, pláticas matrimoniales, por los que están en liturgia, ¿verdad?, por los ministros extraordinarios de la comunión, por los ministros de lectores. También te damos gracias por nuestros monaguillos, para que los bendiga, les ayudes con tu gracia. Te pedimos, Señor, por todos nuestros enfermitos, por los que están en los hospitales, por los que están en nuestras casas, por los que están a punto de agonizar, por los que están a punto de irse con el Señor, para que tú los recibas, Señor, con tu amor, con tu gracia. Por nuestros enfermos, por los que tienen una enfermedad incurable, por los que están padeciendo alguna enfermedad pasajera. Te pedimos por todos y aquellos, Señor, que se encomiendan a nuestras oraciones. Te pedimos, Señor, ayúdalos, socórrelos con tu gracia. Te damos gracias, Señor, porque siempre es bueno con nosotros, a pesar de ser así como no descarriaditos. Te bendecimos, Señor, y te alabamos. Muchas gracias. 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Muchas gracias por estar aquí en el programa Tu Petición Hecha Oración. Los saluda con mucho cariño el Padre Arturo Martínez, esperando se encuentren muy bien. Hermanos, los invito, ¿verdad?, a ponerse en contacto con nosotros aquí en Radio Guadalupana para iniciar nuestra cadena de oración, para pedirle a Dios por todos y cada una de las necesidades que cada uno de nosotros tenemos, ya sea materiales, físicas, espirituales. Muchas gracias a Tavo, Roac. Padre, ya tengo mucho que no lo veo. Saludos desde la parroquia de la Renovación Santa Margarita de Cortona. Muchas gracias, Tavo. Pues hay tantas cosas que decir, que hacer, pero bendito Dios, ahí primeramente Dios, ahí nos pondremos en contacto, ahí nos uniremos. Eduardo Or, saludos. Padre Arturo, mándele un saludo a mi esposa Berenice, Lalo. Berenice, que ayer cumplió años, que Dios me la siga bendiciendo. Claro, ayer
ayer Bere cumplió años, la maestra Bere cumplió años, la felicitamos ahí en misa, su mamá también ahí la felicitó, Lalo, y de toda la comunidad, felicidades a Bere, gracias por su entrega, por su servicio y por su cumpleaños, ¿verdad? Que el Señor la siga bendiciendo. Y le decía yo al día de ayer a ver, le digo, qué bonito que estés aquí sirviéndole a Dios en tu cumpleaños, entregándole tu servicio, porque déjenme decirle, como dicen, ¿verdad? No da paso sin guarache, pues le dejé que lavara los purificadores a la pobre Bere en su cumpleaños, que Bere es ministra extraordinaria de la comunión, ¿verdad? Y pues dije, pues tú que eres ministra, pues tú ayúdame con esas cosas más delicadas y que tú ya sabes ahí cómo atender, ¿verdad? Pobrecita Bere, pero muchas gracias también por su servicio, por su entrega y muchas felicidades, Bere, que Bere siga cumpliendo muchos años más, que Dios la siga bendiciendo. Le decía, me acuerdo de su hermano, de Víctor, allí nos conocimos en el seminario. Víctor, todavía estaba chiquito, tenía algunos 23, 22 años, ahí lo conocí, él estaba en el menor. Sí, creo que estaba en el menor, ahí conocí a Víctor, su hermano, el cuñado de Lalo. Nos dice Jorge Ramos, saludos y bendiciones, Padre Arturo. Muchas gracias, Jorge, un saludazo, espero que te encuentres bien tú y tu mujer, ¿verdad? Lupita, Dios me los bendiga ahí, los colaboradores de la renovación, ahí asistentes de Perla y Rafa, un fuerte abrazo, ¿verdad? También Perla y Rafa, que pues tienen razón, ¿verdad? Hace bastante que no nos vemos, pero no es porque no querramos, sino es porque andamos en el servicio del Señor, andamos

Trabajando para que el Señor sea conocido, glorificado ahí por todos. Sandy Villagrama, Sandy, un fuerte saludo. Nos dice saludos, Padre, lo queremos y extrañamos mucho. Muchas gracias, también yo los extraño. Ahí repórtense pues conmigo para hacer el pachangón, ¿verdad? Me decía Rafa, Padre, no hemos celebrado su cumpleaños. Pues no, no he tenido chance porque ando para allá y para acá. Precisamente todavía. El día de mañana tenemos las confirmaciones, ¿verdad? Todavía tenemos ahí los eventos, tenemos confirmaciones de un grupo el día de mañana sábado y el otro sábado todavía tenemos otras confirmaciones ahí en la parroquia. Entonces, oro mucho por los párrocos, ¿verdad? Oro mucho por los párrocos. Ahora que estoy de este lado ya sé todo lo que callan los párrocos, ¿verdad? Lo que viven ahí los párrocos. De repente me pongo a pensar, lo que uno no sabe, lo que el párroco tiene que hacer, lo que el párroco tiene que vivir, hasta que ya estás en los zapatos de él, ya sabe, ¿verdad? Digo, por eso le mando un fuerte abrazo a mis ex párrocos, ¿verdad? Padre Jai, el padre Luis Escudero, Dios me los bendiga. Ahora sé ya que es el gran trabajo del párroco, ¿no? No solamente es ahí el trabajo pastoral, sino también es el trabajo administrativo, no solamente es el administrativo, sino también es el trabajo espiritual de la comunidad. En fin, yo creo que el párroco, el sacerdote, tiene que abarcar bastantes áreas y pues muchas de las veces nos faltan manos, ¿verdad? Yo, el Señor ojalá nos hubiera hecho así como con unas seis manos o unas dos cabezas, madre, lo que haces una cosa, haces otra, y lo que haces otra, ahí andas dedicándote a otra, pero bueno, pues Dios nos hizo así, pero no se nos olvide, Dios nos da la fuerza, Dios nos capacita, y yo creo que si mi Señor ahí me puso, yo creo que Él piensa que puedo dar el ancho, y yo solamente pura materia dispuesta, ¿verdad? Por lo que el Señor me ponga, a ver, no, bueno, no como salga, ¿verdad? Lo hago con mucho cariño y espero que todo lo que hago ahí en la parroquia, el esfuerzo me salga de lo mejor, porque es el que me inspira, es mi Dios, mi Señor, es el que me inspira a hacer ahí las cosas y espero que salga lo mejor posible. Erika, buenos días, padre, saludos a mi tío Nico, también cumplió años ayer, una oración por él para que siga siendo un instrumento. Sí, cierto, ¿verdad? El día de ayer Nico en la hora santa nos decía, bueno, después de la hora santa me decía Nico, padre, cumplo años, digo muchas felicidades, ¿verdad? Y también, o sea, no es por opacar a uno ni a nadie, pero tremendos servidores ahí en Santo Toribio de Moglovejo. Si mencionáramos a alguno que hace más que los dejaríamos cortos. Todos ahí allí en Santo Toribio, excelentes servidores del Señor, excelentes hombres, mujeres de fe, cada uno, ¿verdad? Desde lo que les toca. Les decía la última vez en la misa de ayer o antier, decía, me dejan ustedes con la boca abierta, ¿verdad? Si ustedes no se cansan, yo tampoco me canso. Vamos caminando los dos, el pueblo de Dios y sacerdotes juntos. Si uno no se cansa, el otro tampoco. Bueno, sí nos cansamos, pero hacemos lo imposible por caminar juntos. Erika Morales, saludos padre, Dios lo bendiga en su ministerio y en su parroquia. Muchas gracias, Erika, un fuerte abrazo para la catedral, ¿verdad? Para la renovación de la catedral. También les agradezco mucho el detallito, ¿verdad? Ahí veían en la página de renovación catedral. Felicidades al padre Arturo, ¿verdad? Por su cumpleaños. Muchas gracias, les agradezco el detallito. Ustedes piensan que nosotros no. Tal vez nosotros no los vemos, pero sí, yo sí, yo chequeé a la mañana y también les pido disculpas porque el día del cumpleaños me metí y tenía bastantes mensajes que les agradezco a todos, pero no todos los pude contestar porque pues me faltaba tiempo, ¿verdad? Pero a todos aquellos que me dieron una muestra de cariño con un mensajito, muchas gracias, se los agradezco y bendito Dios, ¿verdad? Me siento muy bendecido y muy agraciado con el Señor por todo lo que me da, por todo lo que hace en mi persona y pues ahora a darle al servicio del Señor y esforzarnos cada día más. Muchas gracias a todos ustedes que nos mandan sus mensajitos acá por el Facebook. También ustedes nos pueden marcar, ¿verdad? Aquí a la parroquia. Aquí a Radio Guadalupana está el número 656-8873-702. 656-8873-702.

¿Cómo habla de Santo Tomás? Pues es mi parroquia, pues ¿qué querías, Raúl? Pues la amo y la quiero y quiero a todos mis hijos y pues los tengo que mencionar a cada rato para que vean de qué lado estamos allá en Santo Toribio. O sea, como Santo Toribio una y otra, casi puedo decirte que es el ombligo del mundo. Casi te puedo decir que es la más importante en este mundo, Santo Toribio de Moglovejo, allá al lado del cerezo y de la cementera, somos la más importante. ¿Qué haría la diócesis sin nosotros? Ya ves, o sea, que si nosotros no nos echamos porras, ¿quién nos los va a echar? Pues no creo que las otras parroquias, ¿verdad? Pero aquí lo importante, tú, Raúl, es de que Santo Toribio es muy importante para la vida de la iglesia, para todos, es súper importante. Dice el Raúl, al MFC no le va a mandar saludos, ya le mandamos saludos al MFC, ya le deseamos, ay, aprovecho para mandarle un fuerte abrazo a Maricruz y a este Enrique, su señor esposo, que son los encargados del MFC ahí en la parroquia. Muchas gracias, ¿verdad? por la entrega, por el servicio. Pero hablando del MFC, ¿verdad? Porque también tenemos bastantes ahí grupitos, movimientos en la parroquia, muy, muy buenos, sin desmeditar a ninguno, ¿verdad? Pero ellos, ahorita que me dice Raúl del MFC, pues es ahí están ellos allá a la cabeza y que muy, muy bonito, ¿verdad? Le vuelvo a recordar, bellísima la comunidad con tantos ministerios, con tantos grupos, con tantos movimientos que hacen rica a la iglesia, que hacen a la iglesia más bella, ¿verdad? Yo les decía en su momento, ahí en alguna reflexión, en alguna homilía, les decía qué bonito que la iglesia nos propone bastantes grupos, bastantes movimientos, porque así, si a mí no me gusta la forma de trabajar de alguno, me puedo ir a otra, y si no me siento cómodo en eso, pues puedo ir a otro, de manera que hasta me vaya instalando y me vaya verdaderamente comprometiendo en ese grupo. No andar como las chinches, salte y salte para allá y para acá y no, no, no, no, que al momento de conocer el movimiento, el grupo en el que a mí me llame la atención y me sienta cómodo, me quede y me comprometa a darlo todo. Fíjense, no sé ustedes los que nos escuchan, pero no sé si se han dado cuenta que las lecturas en esta semana han sido meramente vocacionales, tanto para el sacerdote, tanto para el laico consagrado, para el religioso, para todos ellos ha sido, bueno, para todos nosotros ha sido bellísima como la liturgia, el evangelio nos habla de la vocación. Y yo creo que es eso, ¿verdad? La vocación es el punto en el que nos tenemos que comprometer de una manera verdadera, sincera y concreta en nuestra madre la iglesia para servirle, para estar siempre dispuesta al servicio de la que ella misma nos ha abierto el corazón, nos ha abierto las puertas para servirle. Fíjense, yo de repente, ahorita en la mañana que les hablaba de la reflexión, porque no sé si les ha pasado a ustedes, está hablando uno, perdón, está uno ahí con la reflexión y en su cabecita uno tiene otros pensamientos. Y yo me pensaba, y yo me decía, qué indigno, ¿verdad? Qué indigno mi ser persona, ¿verdad? Tan, tan frágil, tan lleno de pecado, pero a la misma vez tan lleno de dignidad por parte de Dios que me hace que su palabra me purifique y me haga hablarlo, porque ya al momento de decir el nombre de Jesús, el nombre de mi Dios, pues ya nos da cierta fuerza, nos da ese poder, esa babía, ese sentirte importante en medio de los demás, no por nuestras propias fuerzas, sino por aquel que nombramos, por aquel que seguimos, por aquel que nuestro corazón ama tanto y le quiere dar gloria con las palabras. Fíjense, yo me ponía a pensar en la mañana y se los decía en la reflexión a la gente de Santo Toribio. Decía el Evangelio que no nos preocupáramos por qué es lo que vamos a decir, sino que el Espíritu Santo pondrá en nuestros corazones y nos inspirará para hablar palabras de parte de Dios Padre.
Pero yo me pregunto, ¿verdad? Y les pregunto también a ustedes, a los que nos escuchan, ¿cuántas veces en nuestra vida dejamos que el Espíritu Santo sea el verdadero protagonista de nuestras vidas? Porque Dios Espíritu Santo siempre es el protagonista del que da el tema, del que está celebrando la Eucaristía, del que está dando alguna reflexión, algún punto a meditar. Siempre es la fuerza del Espíritu Santo, siempre es Dios Espíritu Santo ahí en nuestros corazones hablando. Es Dios Espíritu Santo el que nos invita a darlo a conocer y que los demás lo conozcan. Y por eso les decía, yo me preguntaba cuántas veces nosotros dejamos que el Espíritu Santo sea el verdadero protagonista de nuestras reflexiones, de nuestra entrega, de nuestro servicio, de nuestra vivencia de fe. Yo creo que es indispensable que todos nosotros, tanto sacerdotes, pueblo de Dios, siempre tenga bien claro eso, el protagonista indispensable de la vida de la iglesia, de la vida comunitaria, de la vida de fe, es el Espíritu Santo que nos mueve a ustedes y a mí para poder siempre dar a conocer lo que Dios quiere que las otras personas, que los otros hombres y mujeres necesitan escuchar. Ojo, el Espíritu Santo es el protagonista principal de la vida de la iglesia. Ahorita y creo que mañana y más adelante siempre será el Espíritu Santo aquel que nos guíe y nos inspire lo que tenemos que hacer como iglesia y caminar como iglesia. Bueno, yo como que ya me desvía a lo que verdaderamente este es el programa, tu petición hecha oración. Y los invito, ¿verdad?, a todos ustedes que nos están sintonizando por los diferentes medios de comunicación, el Facebook, Instagram, YouTube, X, en fin, que anímense, vamos a hacer una cadena de oración, vamos a pedirle a Dios por nuestras necesidades, lo que más nuestro corazón necesita, aquella gracia que tanto tu corazón está esperando, ya sea la sanación espiritual, ya sea la sanación física, ya sea, no sé, estar más insertado en tu comunidad, en fin, yo creo que todos nosotros tenemos algunas necesidades y tenemos que expresarlas, hagamos una cadena de oración. Ahorita que alguien, a ver si alguien se anima, pues aprovecho también para mandarle un fuerte abrazo y saludos a aquellos que siempre nos están siguiendo, como don Leo. Yo espero que don Leo esté bien, que Dios me lo bendiga. Y también le mando un fuerte abrazo, que se ha tardado, y espero que esté bien Margarita, ¿verdad? Que ahí anda de repente, ya nos decía que ya se sentía un poquito mejor. Yo espero que Margarita, que estés muy bien y que Dios te conceda siempre la salud. También allá a Silvia. Silvia, espero que estés muy, muy bien y que el Señor te cuide, a pesar de que ya hace algún mesecito creo que cumpliste años. Ana María, que ya hace bastante, ¿verdad? Hace bastante que no nos habla, pero yo espero que Dios nuestro Señor siempre la ayude, la conforte y le dé siempre lo que su corazoncito necesita. Raúl Ernesto Gutiérrez Aguirre, usted es muy digno. Muchas gracias, usted es muy digno, Padrecito Bello, gracias. Solo le va a la América, pero bueno, nadie es perfecto, dice Raúl. Oh, qué rollo, Raúl. Oye, Raúl, te pasas, porque la última vez me enseñó Enrique una fotografía con mi piñata disfrazada de azul. Eso sí no te lo eso sí no te lo perdono, ¿eh? Eso sí no te lleves tan gacho, ¿eh? O sea, yo ahí presumiendo mi... Y luego también me dibujaron ahí con una camisa, o sea, está bonita la del MFC, pero amarilla. Dije, Dios mío, cuánta imaginación, ¿eh? Ya me andan a mande y mande. Ya sé de seguro quién fue, ¿verdad? No quiero decir su nombre, pero está mande y mande mensajes aquí en el Facebook. Pero muchas gracias, ¿verdad? También uno ya de párroco, pues ya la camisa, se sabe poner uno la camisa de todos los grupos y todos los movimientos de la parroquia.
Y aprende uno a amarlos a todos. No lo digo jugando, lo digo con toda seriedad. Créanmelo, uno aprende a amarlos a cada movimiento, a cada ministerio, con sus cosas particulares y peculiares, con sus miembros, con su grupito. Yo ahorita les vuelvo a repetir, en la parroquia los he mirado y los veo como ya como un papá que ve a sus hijos y se siente emocionado y alegre por cada uno de ellos. Yo me siento muy contento cuando cada grupo está muy bien. Cuando alguno anda batallando, cuando alguno anda ahí con dificultades, me siento así como que incómodo y luego me empiezo a preguntar qué hago, cómo le ayudo, cómo hago esto. Lógico, ¿verdad? Uno quisiera hacerse todo para todos, pero pues muchas veces uno es persona, ¿verdad? Uno no logra llegar hasta esos puntos. Aide Ortiz, saludos padre, Dios lo llene de bendiciones a usted y a su comunidad parroquial. Muchas gracias, Aide. Un fuerte abrazo, ¿verdad? También para todos ustedes. Hablando del grupo ahí de renovación de la catedral, hace poquito, no sé si fue la semana pasada, los miré que tuvieron una hora santa ahí y la Madre Ángela les expuso, ¿verdad? Mucho, qué bueno que cultiven su vida espiritual, su encuentro con Dios ahí desde la contemplación con el Señor. Muchas felicidades a todos ustedes y qué bueno que siguen enriqueciéndose y siguen llenándose del Espíritu Santo y no bajen la guardia, ¿va? Síganse cultivando y curtiendo en la oración de contemplación. Sayure Almaraz, saludos padres, saludos Sayuri, un fuerte gracias a todos los allá de San José, ¿verdad? Los que ahí, bueno, y los que tampoco me saludan también, felices, muchas gracias a todos ustedes, porque yo sé que en alguno de ellos también ustedes se hicieron presentes, pero sobre todo ahí en Sayuri, algunos de la comunidad que se dieron el tiempo de ir a felicitarme, de ir a darme un momentito de su presencia, que se los digo con mucho amor, ¿verdad? También me ayuda como padre, como sacerdote, a que caminemos juntos. Josué Jaques, padre, saludos. Josué, un fuerte abrazo, hijo, Dios te bendiga. A ese tremendo Josué. María Aguirre, saludos, padre Arturo Martínez, bendiciones, gracias, hijo, un fuerte abrazo para ti, muchas gracias por estarnos siguiendo. Aide Ortiz, así es, padre, tuvimos retiro comunitario y próximamente vamos por nuestro retiro de evangelización. Ándale, paseándote con la calle de la amargura y ya andan ustedes con toda la actitud. Pues sí, es que realmente renovación tiene que seguir avanzando y seguir caminando con su carisma, con su identidad muy propia del movimiento. Ay, perdón, Isco Ga, un fuerte abrazo a Chuy, que dice RCS, corazonzazo, enamorado de la renovación. Ya somos dos, ya hacemos dos. Entonces, gracias, Dachu, y gracias por estarnos sintonizando. Hace bastante que no nos vemos, ¿verdad? También un fuerte abrazo también a los de ahí del diocesano, de la renovación. Un fuerte abrazo a todos ustedes. Por X o Y, pues la parroquia me consume un poquito, pero más adelante ya voy agarrando el ritmo, ya voy agarrándole y ahí vamos poquito a poquito. Cuando menos lo piensen, voy a andar todo con toda la actitud. Irán PM, buenos días, padre. Hoy sí te invito a la comida, pero si me mandas saludos. ¡Ah, caramba! Bueno, buenos días, padre. Hoy sí te invito a la comida, si me mandas un fuerte abrazo. Ah, Maricruz, un fuerte abrazo a Maricruz, que Dios te bendiga y gracias, ¿verdad? Y por la comida. No hay necesidad, pero pues bueno, yo solamente me voy a dejar querer. Isco, gracias por seguirnos viendo. Guadalupe Gurrola, lo están viendo, bendiciones. Muchas gracias, Lupita, un fuerte abrazo. Gracias, ya, también ahí les digo, todos formamos una gran familia en Santo Toribio y todos hacemos ahí un rol muy importante. Muchas gracias a todos ustedes, Dios me los cuide, me los bendiga y sobre todo permanezcamos unidos, ya, permanezcamos unidos en este camino hacia dar a conocer a Jesús a nuestros hermanos a través del Evangelio. Muchas gracias a todos ustedes. Pues bueno, hermanos, ya creo que
Ya me colgué del tiempo, disculpen, ¿verdad? Pero pues esto se puso sabroso, sobre todo el chismarajo acá en las redes sociales. Un fuerte abrazo y bendiciones a todos los que nos han escuchado y que el Señor se derrame abundantemente en el corazón de todos ustedes, de los que nos están escuchando en su casa, los que nos están escuchando ahí en el trabajo, los que están ahí, van de camino, van haciendo sus cosas. Dios me los bendiga, Dios los cuide y los llene de su amor, de su caridad. También aprovecho para pedir a oración también por Arturo, ¿verdad? El esposo de Gema, que anda hallando un poquito malito, ¿verdad? El Señor nos los ayude, nos los conforte. Y pues, hermanos, le pedimos a María Santísima siempre nos acompañe, nos lleve por caminos de amor, por caminos de fraternidad y sobre todo nos lleve al corazón de su Hijo amado Jesús para que podamos así entregarnos cada vez más. Mis hermanos, me despido, que Dios me los bendiga y que tengan un excelente fin de semana. Nos escuchamos, si Dios lo permite, el próximo viernes. Cuídense mucho, Dios los acompañe y Dios esté siempre de su lado.

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6: Oración por la paz. Señor Jesús, tú eres nuestra paz. Mira nuestra patria dañada por la violencia y dispersa por el miedo y la inseguridad. Consuela el dolor de quienes sufren. Da acierto a las decisiones de quienes nos gobiernan. Toca el corazón de quienes olvidan que somos hermanos y provocan sufrimiento y muerte. Dales el don de la conversión. Protege a las familias, a nuestros niños, adolescentes y jóvenes, a nuestros pueblos y comunidades, que como discípulos misioneros tuyos, ciudadanos responsables, sepamos ser promotores de justicia y de paz, para que en ti nuestro pueblo tenga vida digna. Amén. Santa María de Guadalupe, Reina de la Paz, ruega por nosotros.
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0: En el nombre del Padre, y del Hijo, y del Espíritu Santo. El Ángelus. El ángel del Señor anunció a María.
1: Y concibió por obra del Espíritu Santo.
0: Dios te salve María, llena eres de gracia, el Señor es contigo. Bendita eres entre todas las mujeres y bendito es el fruto de tu vientre, Jesús.
1: Santa María, Madre de Dios, ruega por nosotros pecadores, ahora y en la hora de nuestra muerte. Amén.
0: He aquí la esclava del Señor.
1: Hágase en mí según tu palabra.
0: Dios te salve María, llena eres de gracia, el Señor es contigo. Bendita eres entre todas las mujeres y bendito es el fruto de tu vientre, Jesús.
1: Santa María, Madre de Dios, ruega por nosotros pecadores, ahora y en la hora de nuestra muerte. Amén.
0: Y el Verbo se hizo carne
1: y habitó entre nosotros.
0: Dios te salve María, llena eres de gracia, el Señor es contigo. Bendita eres entre todas las mujeres y bendito es el fruto de tu vientre, Jesús.
1: Santa María, Madre de Dios, ruega por nosotros pecadores, ahora y en la hora de nuestra muerte. Amén.
0: Ruega por nosotros, Santa Madre de Dios,
1: para que seamos dignos de alcanzar las promesas de Cristo.
0: Oremos. Te rogamos, Señor, que infundas tu gracia en nosotros, para que los que por el anuncio del ángel hemos conocido el misterio de la encarnación de tu Hijo, Jesucristo, por su pasión y su cruz, lleguemos a la gloria de la resurrección. Por el mismo Jesucristo nuestro Señor. Amén.

la bendición de Dios Todopoderoso, Padre, Hijo y Espíritu Santo descienda sobre ustedes.

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Muy buen día, muy buenos días, muy buen domingo para todos ustedes. Les saludo con mucho amor, cariño, alegría, gozo. Como obispo, padre y pastor, deseo se encuentren muy bien todos en familia y como comunidad diocesana. Domingo 15 del tiempo ordinario. Estos días tuvimos la dicha, la gracia, la bendición de participar en la peregrinación diocesana, tanto al cubilete, al monumento de Cristo Rey, como a la Basílica de Guadalupe. Estos pasados días, jueves y viernes, la verdad que estoy admirado del fervor de la gente, tanto la nuestra, de nuestra diócesis, 18 o un poquito más de autobuses, pero tanta gente en la basílica, sobre todo acudiendo a los pies de Nuestra Madre Santísima, la Virgen de Guadalupe. Por supuesto, los tuve en mis intenciones, en mis oraciones, cada uno de ustedes y toda la diócesis, tanto en Cristo Rey como en la Basílica. Este domingo del tiempo ordinario, el Evangelio nos propone una parábola muy bella. En San Mateo, en el capítulo 13, comienza Jesús a hablarnos del reino de Dios y lo explica a base de parábolas, de ejemplos que la gente conoce y va a entender bastante bien, como nosotros, sin duda alguna. Hoy toca el tema, la parábola del sembrador. Jesús va predicando en el lugar donde estaba, había mucha gente a la orilla del mar, a tal punto que tuvo que subirse a una barca a predicar a la multitud. Entonces les habló de la parábola del sembrador, como él es el sembrador. Cristo se siembra vida, siembra gracias, siembra su palabra. Él es la palabra, él es la semilla que se siembra en los corazones. Siguiendo la temática de la parábola, en la tierra, y la tierra tiene varias circunstancias en la cual nosotros nos podemos ver reflejados como actitud. ¿Cuál es mi actitud, mi comportamiento, mi respuesta ante la palabra, ante la semilla que es sembrada en mi corazón? ¿Cómo le respondo al Señor? Unos granos cayeron a lo largo del camino. Otros granos cayeron entre espinos. Otros granos cayeron en tierra buena. Entonces viene la aplicación que Jesús da a esta parábola. Lo que cae, la semilla que cae a lo largo del camino, pues se pierde. Es superficial, no hay profundidad, no hay compromiso, y rápidamente el viento la saca es más, ni brota, no hay ninguna respuesta. Los segundos granos, los siguientes granos, entre espinos, sí penetra un poco más la semilla, pero dice Jesús, las dificultades, las seducciones del mal, los problemas, la tibieza, hace que no den frutos. Los últimos granos, dice el texto, caen
en tierra buena. Una tierra preparada, riquísima, que acoge la semilla y que finalmente da frutos abundantes. ¿Dónde estoy yo? Ahí viene la pregunta. Y apliquémoslo a cada uno, como iglesia, como comunidad, como sociedad, o yo obispo, tú, cada uno de ustedes. ¿Cómo estoy? ¿Cómo es mi respuesta ante la palabra? Ante la semilla del reino que sin duda alguna se siembra en nosotros. ¿Flojera? ¿Superficialidad? ¿Apatía? ¿Cuántas veces así me encuentro, así estoy? ¿Débil? ¿Tibio? Porque me dejo atrapar por el mundo, por las seducciones, por las enfermedades o problemas o por el demonio. Y tampoco doy frutos. ¿O somos tierra buena? Un corazón bien dispuesto, una mente bien preparada, que recibe la palabra de Dios y que finalmente da frutos abundantes. ¿Dónde estoy yo? ¿Dónde estás tú? ¿Dónde estamos? El reino de Dios está cerca, se siembra en nosotros. Lo ideal es que seamos, que somos. Yo digo, somos tierra buena porque Dios nos creó buenos. Somos creados a su imagen y semejanza y somos buenos. Pero bueno, mi respuesta, ¿cómo le respondo al Señor? Pedirle a Dios que nos dé un corazón bien dispuesto, humilde, sencillo, para acoger la palabra, asimilarla, meditarla y vivirla y dar muy buenos frutos. Pero para eso necesitamos la fuerza del Espíritu Santo, la gracia del Espíritu Santo. Dice la segunda lectura de San Pablo a los Romanos: la creación entera está sometida al desorden. Cuando nos vemos sometidos al desorden por el pecado, el egoísmo, nos apartamos de Dios, nos alejamos de Dios. Pero señala dos aspectos muy importantes. La esperanza. Tenemos esperanza de cambiar. Somos liberados de la esclavitud, del pecado, de la corrupción. Y liberados con la gracia del Espíritu Santo, entonces disponer nuestro corazón, nuestra mente para recibir esa semilla, esa palabra de Dios. Sí, la creación entera, dice San Pablo, está gimiendo de dolor, como un dolor de parto, dice. Pero luego añade al final: los que poseemos, tú y yo lo poseemos, las primicias del Espíritu, gimiendo interiormente como una aclamación, una súplica, experimentamos el amor de Dios, la gracia de Dios, su luz, sus dones para responderle a Dios y dar frutos abundantes. Por eso hemos cantado en el Salmo responsorial, qué hermoso Salmo: Señor, danos siempre de tu agua. Él es el sembrador. Él siembra la semilla, que él es la semilla, él mismo es la semilla. Nosotros, tú y yo, somos la tierra. ¿Qué necesitamos? Agua. No, eso lo entendemos. No llueve, llueve, surgen las plantas, los árboles, dan frutos. Señor, danos siempre de tu agua, de tu espíritu, de tu amor, de tu gracia. Como hemos dicho en la oración colecta, qué hermosa la oración. Señor Dios, que muestras tu luz, la luz de tu verdad a los que andan extraviados.
muéstrame tu luz. Muéstrame la luz de tu verdad, Señor. Muéstramela. Y dame entendimiento para entender, ver tu luz, ver la verdad y salir de mi extravío, de mi duda, de mi pesadez, de mi falta de fe, de mi apatía, para que pueda yo, tú, volver al buen camino. Volver al buen camino. Concédenos tu gracia, tu amor, para rechazar lo que sea contrario a tu nombre y llevar una vida conforme a tu palabra. Por eso en la antífona decimos: por serte fiel, yo contemplaré tu rostro, Señor. Y al despertar, espero saciarme de tu gloria. El Señor espera de nosotros, de ti, de mí, obispo, de ti, padre de familia, cada uno, una respuesta. Qué hermosas, por último, esta lectura del profeta Isaías es preciosa, es bellísima, qué hermosa. Como bajan del cielo la lluvia y la nieve y no vuelven allá, sino después de empapar la tierra, de fecundarla y hacerla germinar, a fin de que dé semilla para sembrar y pan para comer. Así será la palabra que sale de mi boca. Cada expresión de este texto bíblico, es que nos da todo, hace caer su lluvia sobre nosotros. Lo tenemos todo. Demos gracias a Dios, gracias por tu lluvia, tu palabra, tu amor, la recibo para poder alimentarme de ti y dar frutos abundantes, que dé fruto, que yo, que tú, que nuestra diócesis, familia, cada uno demos frutos abundantes. Señor, danos siempre de tu agua. Que esa sea nuestra petición este día. Cristo Rey es el sembrador. Cristo siembra su palabra, su vida en nosotros. Por eso fuimos y nos postramos a sus pies en el cubilete. Nuestro Padre Dios y el mismo Cristo nos da a nuestra Madre Santísima, la Virgen de Guadalupe, que nos ayuda e intercede por nosotros. Y ahí también estuvimos a los pies de María, implorando su amor maternal. Que el Señor nos bendiga, nos fortalezca siempre. La bendición de Dios Todopoderoso, Padre, Hijo y Espíritu Santo, permanezca siempre con ustedes. Un abrazo. Los quiero mucho. Bendiciones.

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1: Oración por la paz. Señor Jesús, tú eres nuestra paz. Mira nuestra patria dañada por la violencia y dispersa por el miedo y la inseguridad. Consuela el dolor de quienes sufren. Da acierto a las decisiones de quienes nos gobiernan. Toca el corazón de quienes olvidan que somos hermanos y provocan sufrimiento y muerte. Dales el don de la conversión. Protege a las familias, a nuestros niños, adolescentes y jóvenes, a nuestros pueblos y comunidades, que como discípulos misioneros tuyos, ciudadanos responsables, sepamos ser promotores de justicia y de paz, para que en ti nuestro pueblo tenga vida digna. Amén. Santa María de Guadalupe, Reina de la Paz, ruega por nosotros.
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5: Una cosa que nos debe quedar en claro a los católicos es que el poder de Satanás, por más grande que es, que lo es infinitamente inferior al de Dios. Y cuando digo infinitamente, no lo digo como un adjetivo superlativo. El poder del demonio es enorme, pero es limitado, mientras que el poder de Dios es ilimitado. Entonces, no estamos hablando acá de dos categorías, ¿no? Un peso completo versus un peso pluma. No, estamos hablando de alguien con el poder infinito y alguien con poder finito. Pero dicho esto, es muy importante, hermanos, que tengamos conciencia de que el poder del mal es real y se manifiesta de muchas formas, especialmente de formas que no parecen completamente directas. Muchas de las prácticas New Age, por ejemplo, muchas de las falsas devociones a ángeles que no existen, muchas de las llamadas limpias o purificaciones de personas que se presentan como especialistas en poder arrojar al demonio y que utilizan mezcla de rituales católicos con brujería, básicamente, y que realmente cree que tienen esa potestad de arrojar demonios, ¿no? Eso se lo digo porque conozco muchos casos de personas que me decían, oye, hay una presencia maligna en mi casa. Llamé a una señora de un movimiento espiritual católico y esta señora dijo que ella era especialista, hizo unas bendiciones, llevó agua bendita, mencionó a los arcángeles y después mencionó a un par de arcángeles que yo nunca había oído hablar, por si acaso, yo tampoco. Y la cosa pareció tranquila durante un tiempo, después la cosa fue absolutamente peor. Y le dije, oye, tienes que pedir que venga un sacerdote y haga una purificación, una bendición de tu casa, con la intención, además, de repeler una infestación demoníaca. Recientemente, dos episodios que llegaron a mí por católicos norteamericanos que están muy metidos en la apologética, son jóvenes. Uno dio a conocer una historia muy bonita. Una mujer, una joven de apariencia muy extraña, ¿no? Un rostro lívido, un corte bastante rígido y simétrico del cabello, casi como un casco largo, y que hacía adivinación de cartas, tarot, ¿no? Y tenía en sus redes sociales más de 400.000 seguidores en las distintas redes sociales, o sea, un total cercano al millón y medio, y básicamente hacía estas lecturas del tarot, a veces a pedido, ¿no? Y obviamente monetizaba y le iba muy bien con esto. Y se tomaba esta lectura del tarot en serio. Y un día, ella, el mismo desapego, ¿no? Porque digamos, yo no veía sus videos, no tengo por qué ver tarot, no tengo por qué ponerme al demonio, ¿no? Pero después de su conversión, salían en pequeño las imágenes de sus actividades de tarot previos a su conversión, y donde se la veía realmente actuar como un autómata, ¿no? Sin expresiones en el rostro, simplemente diciendo las cosas, y supongo que esto le daba una especie de aire de objetividad y de conocimiento, y ella, con ese mismo estilo así impertérrito, anunció que se convertía al cristianismo y dejaba el tarot, y que de ahora en adelante el handel, ¿no? El nombre de sus cuentas en redes sociales ya no iba a ser referidas al tarot, sino que iban a ser referidas a su fe. Perdió prácticamente la mitad de sus seguidores, porque obviamente gente interesada en el tarot. Es más, ella dijo, mira, perdí la mitad de mis seguidores en las distintas redes sociales y nunca me ha ido tan mal. Económicamente nunca he tenido tantos problemas, nunca me han pasado tantas cosas, se malogró el...

aire acondicionado de mi hogar, se malogró mi vehículo. Es decir, le pasaron varias catástrofes simultáneas, ¿no? Que, digamos, le hicieron la vida tremendamente difícil y costosa. Tener que sacar de ahorros para poder reparar todas estas cosas que estaban, que se había malogrado. Y ella dice que ella entendía que eso era el precio de ser cristiana y que ahora entendía cómo lo íntimamente que estaba ligada al tarot al demonio, porque el demonio quería que ella siguiera con el tarot. A pesar de que ella nunca hablaba del demonio, ni elogiaba al demonio, ni se declaraba partidaria del demonio, el mal actúa y cobra revancha. Pero lo hermoso es decir, no, nunca he sentido tanta paz. Nunca he sentido tanta paz. Cuando estaba metida en el tarot, me pasaban cosas muchísimo menores que estas. Eran para mí un drama, una angustia. ¿Por qué? Porque no tenía paz. Dios, el Señor Jesús, me ha dado la paz. Y el Señor ha ido poco a poco estabilizando su vida y concediéndole lo necesario, fundamentalmente para poder vivir en paz, y para estar contenta, y para poder dar testimonio. Que la mitad de la gente que la buscaba en el tarot ahora se haya quedado para ver lo que ella habla de su fe, francamente me parece impresionante. Porque alguien que se mete a una página de tarot y se nota, está interesado en el tarot y cuando le comienzan a hablar de Jesucristo, usualmente sale corriendo. Pero eso es para que vean el hambre real de la gente, ¿no? Pero otro caso fue bastante más, es bastante más impresionante porque es reciente. Es este apologista laico católico, un tipo muy inteligente, de gran devoción, de mucha claridad, muy popular por su manera de explicar la fe de una manera completamente amigable, ¿no? Simpática, pero racional, muy bien pensada, con argumentos muy aceptables y en consecuencia bastante popular en la generación Z. ¿No? Él cuenta un episodio, un día dijo, bueno, voy a contarles algo que ha venido pasando y que ahora les puedo contar qué cosa es. Recibe por mensaje interno en sus redes sociales una persona que le dice, oye, yo soy satanista y quiero dejar de ser satanista y quiero que tú me ayudes. Y yo vivo en el mismo estado, en Estados Unidos donde tú vives, en una ciudad que no está muy lejos. Quisiera saber si puedes venir a visitarme aquí y me orientes porque tengo muchas cosas, digamos, demoníacas, satánicas en mi posesión. Entonces, este católico fue y vio que efectivamente existían todas estas cosas, ¿no? Y en esta primera conversación le dijo, yo ya no quiero estar haciendo estas cosas, yo ya no quiero estar siguiendo con esto, quiero deshacerme de estas cosas, ¿no? Entonces, gracias por venir. Y dice que en tres ocasiones esta persona, digamos, él suponía, bueno, emocionada, pero no la conozco, ¿no? Y me sorprendió que de pronto de la nada, digamos, se acercara y pusiera su cabeza sobre mi pecho, ¿no? De una manera muy particular. Y después, digamos, me soltara y volviera a decir que él quería dejar todas estas cosas satánicas. Lo hizo tres veces y después le pidió, quisiera que tú te llevaras estos libros satánicos, tengo que irme deshaciendo poco a poco de estos libros, ¿no? Y a él le llamó la atención diciendo, mira, si tú quieres hacerte estos libros, o sea, ¿por qué no los, o sea, pones un barril en el patio de tu casa y los quemas todos, ¿no? No, es que tengo que irme deshaciendo poco a poco, ¿no? Entonces yo quisiera que tú te llevaras estos libros de acá, y tenía un grupo de libros satánicos separados para dárselos, y entonces él dijo, perfecto, no te preocupes, o sea, apenas salga de acá los voy a quemar. Y cuando dijo eso, los voy a quemar, esta persona soltó un alarido que no era humano. ¡No! Un alarido de no, que no era humano. Entonces él dijo, acá algo anda mal. Acá anda muy mal y yo tengo que salir inmediatamente de acá. Entonces dijo, mira, cuando tú estés dispuesto realmente a de renunciar al satanismo y a tomar los pasos, yo te voy a ayudar. Vamos a hacerlo con la ayuda de un sacerdote porque probablemente necesites una liberación, no necesariamente un exorcismo, podría ser, pero definitivamente una liberación, ¿no? Y una desinfestación de este tu lugar.

0: uno de verdad. Ese sacerdote exorcista le explica, mira, existen varias formas de maldiciones, auténticamente sortilegios. Los católicos podríamos decir, eso no es verdad porque el demonio no tiene la potestad sobre mí si Dios no se la concede. No, mira, existe un poder misterioso. Dios se lo concedió al demonio. Nunca permite que el daño sea irreversible para sus hijos. Si suceden estas cosas, y probablemente esta persona, cuando estaba apoyando 3 veces seguidas la cabeza sobre tu pecho de esta forma extraordinaria, estaba en realidad ejerciendo una forma de maldición. Cuando te estaba dando estos libros para que tú te los llevaras, en realidad lo que te estaba dando es un talismán satánico. Estos libros elegidos con la esperanza de que tú los llevaras a tu casa y tuvieran la capacidad de hacer el mal, porque existe ese poder. Cuando hay maldiciones y rituales, vudú, umbanda, candomblé, existe un poder real satánico, y esto lo decía el padre Amorth, el gran exorcista de Roma, el padre Gabriele Amorth, que Dios goce, y que hablaba todo lo que le había enseñado su maestro, un extraordinario exorcista, que había aprendido de sortilegios y de maldiciones del vudú y de otras formas de prácticas satánicas. Y que esa es la razón por la cual ese alarido casi satánico, o si es que no satánico, de no. Cuando él dijo, apenas salga voy a quemarlos, porque supuestamente, muy probablemente era un talismán para contaminar tu vida en la casa. Entonces él recibió una bendición del sacerdote y él confiesa, mira, el retorno al encuentro espiritual con la Sagrada Escritura a las 4 de la mañana tomó un tiempo, pero quiero que sepan, el mal existe, actúa a través de todas estas formas extrañas que no son culto de la fe y en consecuencia tenemos que evitarlas a toda costa. No existen actos que no son católicos que sean neutrales. No existen rituales, no existen prácticas que no sean oficialmente católicas que sean neutrales. Y es importante que lo sepamos y lo recordemos. Que tengas un buen día.
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9: Oración por la paz. Señor Jesús, tú eres nuestra paz. Mira nuestra patria dañada por la violencia y dispersa por el miedo y la inseguridad. Consuela el dolor de quienes sufren. Da acierto a las decisiones de quienes nos gobiernan. Toca el corazón de quienes olvidan que somos hermanos y provocan sufrimiento y muerte. Dales el don de la conversión. Protege a las familias, a nuestros niños, adolescentes y jóvenes, a nuestros pueblos y comunidades, que como discípulos misioneros tuyos, ciudadanos responsables, sepamos ser promotores de justicia y de paz, para que en ti nuestro pueblo tenga vida digna. Amén. Santa María de Guadalupe, Reina de la Paz, ruega por nosotros.
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1: Hola, ¿cómo andan todos? Yo soy Atenas, él es Jonathan Narváez, y bueno, vamos a compartir unas canciones con ustedes, espero que les guste. Esta es Cristo Reina, es la que le da el nombre al disco, y bueno, esperemos que sea de bendición. Así que vamos.

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1: Oración por la paz. Señor Jesús, tú eres nuestra paz. Mira nuestra patria dañada por la violencia y dispersa por el miedo y la inseguridad. Consuela el dolor de quienes sufren. Da acierto a las decisiones de quienes nos gobiernan. Toca el corazón de quienes olvidan que somos hermanos y provocan sufrimiento y muerte. Dales el don de la conversión. Protege a las familias, a nuestros niños, adolescentes y jóvenes, a nuestros pueblos y comunidades, que como discípulos misioneros tuyos, ciudadanos responsables, sepamos ser promotores de justicia y de paz, para que en ti nuestro pueblo tenga vida digna. Amén. Santa María de Guadalupe, Reina de la Paz, ruega por nosotros.
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1: Si conocieras el amor que Dios te tiene, si descubrieras lo que Él te quiere regalar,

conocieras.

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9: Oración por la paz. Señor Jesús, tú eres nuestra paz. Mira nuestra patria dañada por la violencia y dispersa por el miedo y la inseguridad. Consuela el dolor de quienes sufren. Da acierto a las decisiones de quienes nos gobiernan. Toca el corazón de quienes olvidan que somos hermanos y provocan sufrimiento y muerte. Dales el don de la conversión. Protege a las familias, a nuestros niños, adolescentes y jóvenes, a nuestros pueblos y comunidades, que como discípulos misioneros tuyos, ciudadanos responsables, sepamos ser promotores de justicia y de paz, para que en ti nuestro pueblo tenga vida digna. Amén. Santa María de Guadalupe, Reina de la Paz, ruega por nosotros.
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0: Y arrancamos, tu programa favorito, El Reto de la Fe, este viernes. Qué calor hace hoy. Hoy sí hace calor, gracias a Dios, aquí en las instalaciones de Radio Guadalupán. El clima está bien sabroso. Muy contentos de estar otra semana aquí con ustedes en El Reto de la Fe. Amigos, conéctense, llámenle a la familia. Buen provecho a todos los que están comiendo, a todos los que están en su hora de comida. Estamos muy contentos de estar aquí de nuevo en este Reto de la Fe. Y bueno, con puras buenas nuevas, puras buenas noticias el día de hoy. Gracias a Lawrence, que está en los controles de la nave interplanetaria del Reto de la Fe. Y a darle con todo el flow, con todo el beat y con todo el va. A este reto. Hoy vienen, vamos a tener diferentes premios. Ponte vivo, vamos a tener este pase doble para la rodadora, audiolibro. Vamos a tener también libro de autoría, nuestro presbítero, el licenciado Marcelino Delfín del Pozo, y otro pase doble para la rodadora. Hoy vamos a estar de plácemes, así que a disfrutar, a gozar, a vivir, a sintonizar la alegría del Evangelio en el 1560M y en todas las plataformas como Facebook, YouTube, en donde estamos en vivo. Recuerda que hay muchos métodos para conectarte. Y bueno, pues ya hemos tenido llamadas de muchos lugares del mundo, no únicamente de Ciudad Juárez, y eso nos da mucha alegría saber que la alegría del Evangelio se comparte a través de las fronteras y a través de los diferentes medios que actualmente tenemos. Aún recuerdo cuando iniciamos en Radio Guadalupana, que era únicamente la estación de radio, y poco a poco la tecnología nos fue alcanzando y fuimos diversificando la manera en llegar a sus hogares, de llevar la alegría del Evangelio a todos los rincones de Ciudad Juárez y del mundo. A través de las redes sociales, a través de la internet, pues ya se puede llegar en tiempo real a todos lados. Muy contentos y felices. Bueno, pues ya hablamos la semana pasada del juego de México contra Inglaterra. Híjole, bueno, pues perdimos. Le erramos a los pronósticos del fútbol ahí en el juego de México contra Inglaterra. Pero pues se dio un muy buen torneo, buenos partidos. Y bueno, pues ya continuamos ahora apoyando, ahora que somos latinos todos, apoyamos a nuestra hermana comunidad de Noruega para que sea campeona del mundo, el Haaland que lo lleve al campeonato. Todos, no sé por qué simpatizamos con Noruega, bueno, al menos en mi caso, aunque se ha visto un fútbol sensacional por parte de Francia. Ahorita creo que está ganando España, ¿no? Está ganando España, Lorenz, sí, ¿verdad? Está ganando España en este momento a Bélgica. No, están empatados. Están empatados 1-1, ya se les puso duro a los españoles, metió primero gol España y ahorita empató Bélgica hace unos minutos, así que están empatados y bueno, se pone bueno ya las últimas instancias de este mundial, esta fiesta del fútbol celebrada aquí en México, en Estados Unidos y Canadá. Muy contentos estamos entonces y a seguir dándole. Vamos a sonar trompetas, mi Lawrence, para irnos a la trivia del día con nuestro primer personaje, que está bien fácil, póngase vivo. Y así es, vamos a iniciar a ganar un pase doble para la rodadora. A la persona que se comunique con nosotros al 656-887-3702-915, 235-9525, y nos diga, pues quién hoy para ganar un pase doble. Las chicas de Alegres Mañanas, el pasado jueves, el día de ayer, tuvieron en vivo a una persona muy especial para nuestra diócesis. ¿Sabes de quién se trata? Ayer precisamente un programa especial muy emotivo, muy bonita, aquí en Alegres Mañanas de Radio Guadalupán. El día de ayer tuvimos un invitado de lujo. Queremos que nos digan quién es ese invitado. Márquenos 656-887-3702-915-235-9525 y márquenos y díganos quién fue el invitado muy especial que tuvieron ayer, muy especial para nuestra diócesis, el día de ayer en Alegres Mañana de Radio Guadalupano. Es una alta jerarquía de la diócesis de Ciudad Juárez que estuvo aquí con nosotros. Y bueno, pues muy bueno el programa, muy emotivo, mucho testimonio, de mucha vivencia. Podría decirse una despedida, pero una despedida muy, muy, muy hermosa, porque estamos alegres y contentos, porque lo que viene es muy positivo para todos, para él y para nuestra diócesis. Ya tenemos llamada. Buenas tardes. ¿Quién y de dónde nos habla?
1: Hola, buenas tardes. Habla Taide Gómez de Todos los Santos.
0: Taide, ¿cómo estás?
1: Muy bien, gracias a Dios. ¿Y usted?
0: Bendito sea Dios, estamos al 100 aquí en el Reto de la Fe. Pues ya tenemos esta trivia. No nos habías hablado antes en trivia, creo. Siempre te ibas a los retos. Ajá. Pero ahora te quieres ganar esta cortesía doble. ¿Ya te ganaste con la anterior cortesía doble para la rodadora?
1: Sí, ya me la he ganado.
0: ¿Y ya fuiste?
1: Fíjese que la regalé de cumpleaños a una niña, a una personita de aquí de la parroquia.
0: ¡Ay, qué bueno! La parroquia de Todos los Santos. Saludo a nuestro amigo, el padre Amadeo, y que Dios lo siga bendiciendo en su ministerio sacerdotal. Y Taide, pues tú con todo el ánimo, como siempre, compartiendo con nosotros tu conocimiento y sabiduría. ¿De quién estamos hablando, Taide?
1: De nuestro señor obispo, que estuvo preciosa la entrevista. Estuvimos escuchándola, la visita, muy contentas las muchachas. Bueno, sentimientos encontrados, contentas y a la vez tristes, pero yo creo que así estamos todos. Contentos de saber que es un obispo muy obediente y muy leal y hace caso a donde lo manden. Tristes porque pues ya se nos va, pero se queda con nosotros.
0: Así es, él se va, bueno, pues a un reto nuevo, ¿verdad? El señor obispo, pues vamos a ver si le atinaste. Sí. Si escucha las fanfarrias ya sabes que eres la ganadora.
1: Muy bien.
0: Vamos a ver. Taide lo hace de nuevo y sigue escalando aquí en los pendones de los campeones de Radio Guadalupana. Sí, nuestro señor obispo, que efectivamente, como lo mencionas, Taide, sentimientos encontrados, nos da alegría porque sabemos que viene un reto nuevo para él. Viene esta diócesis de Ecatepec, ya que tenía tres años la sede pues disponible en el de obispo, y ahora pues nuestro obispo, hasta ahorita don José Guadalupe Torres Campos, es el quien se va a encargar de esta diócesis de Ecatepec, que sabías tú, Taide, que es la más poblada, no es la más grande, pero es la más poblada, la que tiene.
1: Yo no sabía, pero el día de la entrevista fue cuando dijo que es casi, por decir, otra mitad de lo que es aquí en Ciudad Juárez, o sea, es todo Ciudad Juárez, más otra mitad de Ciudad Juárez, por decir, la población muchísimo, muy grande, muy muy poblada, exacto, no grande, pero muy poblada.
0: Muy poblada, o sea, Ecatepec, sí. Podríamos decir, es una ciudad grande, pero es súper, súper poblada. Está, yo creo que entre, bueno, como diócesis es la más poblada del país, y sí, en una región a lo mejor no más grande que Ciudad Juárez, pero totalmente concentrada, llena de personas, y pues sabemos porque ya nuestro obispo ha dado resultados, ya esta sería su tercera diócesis, y sabemos que sigue caminando, y nosotros mantenernos en oración, Taide, para
1: así es, pedir mucho por él y por nuestro próximo. Ahorita nosotros en la parroquia es lo que estamos haciendo, pidiendo mucho por él, porque va a una nueva misión, y que Dios lo acompañe y lo haga, lo guíe para que pues todo esté bien y lo cuide también. Y por un nuevo obispo para aquí, para Ciudad Juárez también, así tan bueno como nuestro señor obispo, que huela a pastor, bien que huela a ovejita por ser el pastor de las ovejitas.
0: Así es, cercano, siempre presente, siempre sí. Constante. A mí me tocó verlo en todos lados, en todas las invitaciones que sí. se le realizan, presente, acompañando. Dando siempre esas reflexiones y palabras de sabiduría, y estando presente, cercano. Yo tengo una prima que se vino a vivir a Ciudad Juárez del Distrito Federal, de la Ciudad de México, ya no es Distrito Federal, de la Ciudad de México se vino, y ella dice que está muy sorprendida de la cercanía, que ella no tenía idea de que un obispo pudiera tener esa cercanía con el pueblo, esa cercanía con la gente, esa cercanía sí. con el laicado, que se ha quedado impresionada. Ella ya había vivido en otros lugares de la República y nunca se había encontrado con un obispo con estas características. Así. De cercanía.
1: Sí, la verdad es que fuimos muy bendecidos en esta, bueno, bendito sea Dios, yo creo que Ciudad Juárez ha sido muy bendecido con todos los obispos, cada uno ha tenido algo muy, muy bonito, muy particular, pero en este caso, como decimos, fue muy cercano a la gente, siempre dispuesto a cualquier invitación, a cualquier Pues sí, cualquier evento y sobre todo siempre con una sonrisa y con una paz, una... ¿Cómo se puede decir? Irradia tranquilidad, paz, así hasta sus palabras, su forma en cómo habla, todo. Muy bonito, bendito sea Dios que hemos sido muy, muy bendecidos con él.
0: Así es, le tocaron épocas complicadas en nuestra ciudad y bueno, él conduciendo a todos los presbíteros y a laicado, pues nos ha llevado a que esta fe y lo que es el apoyo a la radio y al apoyo a los medios de comunicación católica que siempre lo hemos tenido, estamos muy agradecidos que haya mantenido todo esto que hemos estado muchos años construyendo muchas personas. Y bueno, pues a seguir adelante y que sí, que él continúe evangelizando y nosotros pues abiertos y contentos porque seguramente Dios nos va a bendecir también con un muy buen obispo en un futuro cuando lo tengamos. Y mientras tanto orando por él, como tú lo dices, Taide, en nuestras comunidades ciertamente es orando por nuestro actual obispo José Guadalupe Torres Campos y nuestro futuro obispo Taide, pues de nuevo.
1: Así es.
0: Qué bárbara, eres la ganadora del día y ya sabes, aquí están tus dos pases para la rodadora, como
1: muchas
0: siempre,
1: gracias.
0: Muy, muy alegres y contentos de escuchar y escuchar tu entusiasmo y tu alegría que contagias
1: gracias.
0: En este programa.
1: Gracias a ustedes, gracias a todas, saludos a toda la familia y gracias a ustedes de doble felicitación y agradecimiento porque yo sé que lo hacen de todo corazón. Gracias.
0: Dios nos siga bendiciendo, Taide, muy buen
1: así
0: día
1: sea.
0: Y felicidades.
1: Igualmente, muchas gracias.
0: Hasta luego. Taide de nuestra parroquia de Todos los Santos, que en realidad territorialmente es mi parroquia, ahí pertenezco, pero bueno, pues ya en el servicio tenemos algunos años en Jesús del Salvador ya. Algunos bastantes años, tal vez todos los años de Jesús del Salvador como parroquia, y agradecemos también al Señor que nos permita convivir con las diferentes comunidades aquí a través de la radio y a través de el trabajar, el diario actuar en la evangelización y en lo que el Señor vaya disponiendo de nosotros. Hay que empujar con energía, con entusiasmo, con alegría y sobre todo pues estar agradecidos con el día a día, cada uno de los momentos para poder salir adelante. Bueno, pues, mi Lorenz, así sin más preámbulo, vámonos al reto número 2.

0: Y arrancamos, este reto número 2, que es sobre las frases de santos y beatos. Ok, aquella persona que esté, que le guste esto de las frases de los santos y beatos, vamos a ver cómo andamos en ese conocimiento, en ese saber, en ese diario, caminar. Vamos a ver cómo andamos. Y pues vamos a dar la pregunta número 1. Esta está muy fácil, la mencionan aquí nuestras amigas de Alegres Mañana, en especial Esmeralda, mi esposa, ¿verdad? Y lo dijo un santo. ¿Qué santo dijo? La paz comienza con una sonrisa. La paz comienza con una sonrisa. ¿Cuál fue el santo que dijo esto? Márquenos 656-887-3702, 915-235-9525. Comuníquese con nosotros. Muchas frases que los santos han dicho y han sido símbolo del caminar, de su caminar, de su agobio, de su vida. Esta persona que dijo de la paz comienza con una sonrisa, creo que es un mensaje fuerte, porque a pesar del agobio, del trabajo, del esfuerzo, de la dedicación, la sonrisa es algo que puede contagiar, que puede llevar al hermano a sentir un sosiego espiritual. Tenemos llamada. Buenas tardes. ¿Quién y de dónde nos habla?
1: Buenas tardes, Oscarito. Jesús López, San Felipe.
0: ¿Cómo estás, Jesús?
1: Bien, gracias a Dios.
0: ¿Quieres tu 51º? Es el 51º, ¿verdad?
1: El 52º.
0: Ah, 52º reto de la fe. Muy bien, Jesús.
1: Sí.
0: Vamos a ver qué tal, de qué lado másca de iguana. ¿Quién fue el santo que dijo la paz comienza con una sonrisa?
1: La Santa Madre Teresa de Calcuta.
0: La Santa Madre Teresa de Calcuta. Lo metemos a la computadora y la respuesta es... ¡correcta! ¡Así es, Jesús! La Madre Teresa de Calcuta. La paz comienza con una sonrisa. Tanto testimonio de vida. Tanta carga que tenía este cuerpo frágil. Tanto por cargar, por hacer y por trabajar. Ayudando al enfermo muchas veces a bien morir. Y ayudándolo también a salir adelante, un amor constante, continuo, y que siempre podemos ver sus imágenes, a los que nos tocó incluso verla en la televisión en vivo. Yo recuerdo mucho por ahí por el año 82, que a mí me sorprendía, que yo tenía 7 años, Jesús, y la vi en la televisión. Y recuerdo que decía, ¿cómo es una persona tan chiquita está en medio de tantos presidentes? Creo que era la ONU, no recuerdo bien. Tantos presidentes, tanta gente tan importante, esa persona tan chiquita está ahí y está sonriendo y está hablando fuerte. Una santa contemporánea de nuestros tiempos, la Madre Teresa de Calcuta.
1: Correcto.
0: Muy bien, Jesús, qué bárbaro. Vamos a ver la pregunta número 2. Es otra frase que nos llena el espíritu y nos hace caer en paz, porque nos deja de sentir esa angustia. Esta frase es muy real y cuando la entiendes, la comprendes y la abrazas, verdaderamente entiendes el sentido del amor de Dios hacia nosotros. Nada te turbe, nada te espanta, nada te espante. Todo se pasa, Dios no se muda. La paciencia todo lo alcanza. Quien a Dios tiene, nada le falta. Solo Dios basta.
1: Santa Teresa de Jesús, Santa Teresa de Ávila, y pertenece a un poema místico que se llama Imperturbable Confianza.
0: Santa Teresa de Jesús. Vamos a meterlo a la computadora y la respuesta es... así es, correcto, Santa Teresa de Jesús. Nada te turbe, nada te espante, todo se pasa, Dios no se muda. La paciencia todo lo alcanza, quien a Dios tiene, nada le falta, solo Dios basta. Muy cierto y muy fuerte porque se resume en la fe. Se resume en la fe, donde el desasosiego no te puede rebasar, porque es exactamente solo Dios basta. Hay que ser pacientes porque tenemos un Dios que cumple sus promesas y que está constantemente acompañándonos. Jamás estamos solos. Jesús, llegaste a la mitad del camino. Son 4 preguntas, te quedan 2 más. quiero que sepas que la que sigue la considero yo la más complicada, pero creo que para tu conocimiento, para tu sapiencia, tu preparación, tu lectura, vas a tener la respuesta. Así que utiliza todos los medios posibles que tengas para decirnos a quién pertenece la siguiente frase, que es la número 3.
1: Okay.
0: Reza, espera y no te preocupes.
1: Parece que esa es del padre Pío de Pietrelcina.
0: Pío de Pietrelcina. Lo metemos a la computadora y tu respuesta es... ¡Correcto! San Pío de Pietrelcina. Reza, espera y no te preocupes. O sea, una frase que nos habla también de paciencia y de fe. Una reflexión en fe, porque el que se preocupa, pues... Cuando nos preocupamos, yo considero que ponemos en tela de juicio nuestra fe. Es de humanos hacerlo, y por eso es importante la oración, para que la preocupación se convierta en la voluntad de Dios y la podamos entender y la podamos digerir y avanzar en ella. Muy bien, Jesús, muy bien. Pues estás a una sola, Jesús. ¿Qué se siente estar ya a una sola del 51º reto de la fe? ¿Qué se siente, Jesús?
1: Pues bien, bien. La verdad, pues sí.
0: ¿Estás emocionado?
1: Sí.
0: ¿O es pan de todos los días para ti ser...?
1: No. Bueno, sí, es algo... Bueno, técnicamente puede ser algo fácil, pero también sí es algo... Sí deja que pensar, porque sí... Obviamente, pues esta frase, pues sí se ve un poquito más complicado. La verdad, pues yo tenía mis dudas, por eso dije que parece que era San Pío de Pietrelcina, pero no estaba muy seguro, pero ya vi que sí, sí estaba, sí iba en el correcto, pero a pesar de eso, estaba dudando de que fuera la frase.
0: Muy bien, Jesús, pues tienes la última frase de Santos. Esta última es muy actual. Creo que todos la conocemos y no vas a tener mayor problema en decirnos a quién pertenece. No tengáis miedo. Abrid de par en par las puertas a Cristo.
1: San Juan Pablo II.
0: San Juan Pablo II. Si tu respuesta es correcta, entonces serás por 52ª vez campeón del reto de la fe, y con eso completaste el año en semanas. Quiero que decirte, vas a completar el año en semanas, de cuenta que ganaste un año seguido el reto de la fe, 52. Vamos a ver, y lo metemos a la computadora para ver si es correcto. ¡Sí!
1: Muy bien.
0: Efectivamente, Jesús, San Juan Pablo II, tu conocimiento, tu lectura, tu dedicación a conocer más sobre la fe, te ha llevado a este 52º reto de la fe. Muchas felicidades, Jesús, qué bárbaro. Me encanta tu participación, siempre, siempre puntual, atenta y, bueno, pues poniendo a prueba tus conocimientos sin miedo. Eso me gusta mucho, te felicito.
1: Gracias, Oscar.
0: Bueno, pues ya sabes, Jesús, te vas a ganar un audiolibro. Aquí está el audiolibro para seguir incrementando esa biblioteca que llevas a cabo, esa biblioteca que estás teniendo y que estás incrementando. Muchas felicidades, estamos muy contentos por ti. Y bueno, pues enhorabuena. 52º. Si es correcto decir 52º, ¿sí?
1: Sí, es correcto.
0: 52º reto de la fe, 52, como si fueran las 52 semanas del año. Muchas felicidades, Jesús, y ya sabes, aquí es tu casa, Radio Guadalupana, te esperamos con los brazos abiertos, muy contentos de que sigas compartiendo la alegría del Evangelio.
1: Vale, gracias a usted igualmente. Buena tarde y felicidades a quien gane el próximo.
0: Igualmente, mi Jesús, buena tarde, un fuerte abrazo. Bueno, amigos, pues esto fue el reto número 1, reto número 2. Vamos a regresar con el reto máster, y con el reto máster te vas a poder llevar ni más ni menos que un libro de la autoría de nuestro presbítero licenciado Marcelino Delfín del Pozo y un pase doble a la rodadora. Eso te puedes llevar el día de hoy si contestas 4 preguntas sobre nuestra fe. Son unas buenas preguntas. Espero y y los contestes están buenos, están como para alguien que está llevando el catecismo, lo tiene fresquecito, un catequista, esperamos, y se comuniquen con nosotros después de la pausa. Nos vamos a ir a una pausa y regresamos con ustedes a nuestro programa favorito, El Reto de la Fe.
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4: Oración por la paz. Señor Jesús, tú eres nuestra paz. Mira nuestra patria dañada por la violencia y dispersa por el miedo y la inseguridad. Consuela el dolor de quienes sufren. Da acierto a las decisiones de quienes nos gobiernan. Toca el corazón de quienes olvidan que somos hermanos y provocan sufrimiento y muerte. Dales el don de la conversión. Protege a las familias, a nuestros niños, adolescentes y jóvenes, a nuestros pueblos y comunidades, que como discípulos misioneros tuyos, ciudadanos responsables, sepamos ser promotores de justicia y de paz, para que en ti nuestro pueblo tenga vida digna. Amén. Santa María de Guadalupe, Reina de la Paz, ruega por nosotros.

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0: Y regresamos. Regresamos a su programa favorito, El Reto de la Fe. Ya estamos listos. Ya estamos listos al aire para que usted, híjole, el reto que viene está bien, bien padre, de verdad, está muy, muy padre. Es el reto máster de la fe. ¿Qué tanto sabes sobre nuestra fe? Y son preguntas para ti que eres catequista que acabas de salir, hijo, de veras. Va a estar bien padre que se comuniquen con nosotros. Por ahí tenemos hoy unas tres que estoy seguro que se las van a saber. Vamos a ver si las tienen. Y la pregunta número uno en este reto máster te dice: ¿cuáles son los cinco mandamientos de la Santa Madre Iglesia? Los cinco mandamientos de la Santa Madre Iglesia. ¿Sí son cinco? Dínoslos, márcanos 656-887-3702-915 235-9525. Y ya sabes que estamos en vivo completamente, comunícate con nosotros, muy alegres, muy contentos de recibir tus llamadas, escuchar tu voz y que sigas compartiendo la alegría del Evangelio. Una manera de apoyar la radio, bueno, también es que te comuniques con nosotros, que participes, que estés constantemente conectado en la radio a través de las diferentes plataformas. Estamos muy, muy contentos de saber que te encuentras ahí, de que estás en comunicación constante con nosotros. Y que bueno, de esta manera Dios sigue bendiciéndonos a nosotros y a toda la comunidad diocesana de Ciudad Juárez en este reto. No me dejen solo, no me dejen solito, estamos al pendiente ahí de que te comuniques con nosotros para seguir compartiendo la alegría del Evangelio. ¿Cuáles son los cinco mandamientos de la Santa Iglesia? Son cinco muy sencillos. Eso sí, todos los conocemos. No tengas miedo, comunícate con nosotros 656-887-3702-915-235-9525. A tu niño, a tu hijo, a tu sobrino, a tu nieto, los niños que acaban de salir del catecismo, que están fresquecitos en estos conocimientos, motívenlos a comunicarse el día de hoy al 656-887-3702, que se comuniquen con nosotros, que participen y que se lleven un pase doble para la rodadora y aparte este libro de nuestro presbítero licenciado, el padre Marcelino. Así que los esperamos muy contentos y alegres. Comuníquese con nosotros 656-887-3702-915-235-9525 y díganos cuáles son los cinco mandamientos de la Santa Madre Iglesia. Esperamos tu llamada. Alegres y felices. ¿Tenemos llamada, Lorenzo? ¿No? ¿Se cortó? Ah, se cortó. No tengan miedo, márquenos 656-887-3702-915-235-9525. Aquí estamos compartiendo la alegría del Evangelio. Está haciendo un recuento de los años que ya tenemos el reto de la fe. Bueno, pues ya estamos ya casi llegando a los... El año que entra llegamos a los 10 años ya en el reto de la fe. Con mucha alegría, mucho entusiasmo. Con campeones así como Jesús, que lo tuvimos el día de hoy con nosotros y que, bueno, pues ya llegó al 52º reto de la fe. Alegres estamos, felices estamos. Comunícate y dinos cuáles son los cinco mandamientos de la Santa Madre Iglesia Católica. Te digo que seguramente los niños pequeños de 9, 10 años, pues tienen muy fresco el conocimiento y se han de acordar. Acaba de pasar apenas las primeras comuniones, entonces lo deben de tener fresco. Y pues las preguntas son sobre la fe, son sobre precisamente lo que nos hace ser católicos, los principios que nos hacen ser partícipes de compartir el amor de Dios con los que nos rodean. Entonces, dinos, ¿cuáles son los cinco mandamientos de la Madre Iglesia? Se los voy a decir para que ustedes nos marquen y los digan. Es el primero, el segundo, el tercero, el cuarto y el quinto. Entonces, ya no más falta que nos digan cuáles son. Así que comunícate con nosotros 656-887-3702-915-235-9525. Y participa en este reto que te puedes llevar pase doble a la rodadora y también te puedes llevar un libro de nuestro presbítero licenciado, el padre Marcelino, que le mandamos un fuerte abrazo. Dios lo siga bendiciendo y siga bendiciendo su vocación y su ministerio. Parece que ya tenemos llamada. Buenas tardes.
1: André,
0: nuestro campeón, André. ¿Cuántos años tienes, André?
1: 10.
0: Híjole, André, tú como siempre debes de tener estos conocimientos, pero si bien frescos, Qué bárbaro, André. Vamos a ver, André, dime cuáles son los 5 mandamientos de la Santa Madre Iglesia.
1: ¿Ir a misa todos los domingos?
0: Ajá.
1: ¿Confesarte una vez al año por lo menos?
0: Muy bien. Vamos, André.
1: ¿Cómo ir al menos por Pascua de Resurrección?
0: Muy bien. Muy bien, André, qué bárbaro.
1: Ayunar y abstenerse de comer carne cuando lo manda a la iglesia.
0: Muy bien.
1: Ayudar a la iglesia en sus necesidades.
0: Híjole, André, parece ser que estás en lo correcto. Solo déjame ver si me puede validar la computadora porque te faltaron 2 palabras claves, pero vamos a ver si nos las toma como buena. André, efectivamente, oír misa entera los domingos y fiestas de guardar, confesar como mínimo una vez durante el año o antes si se ha de comulgar o en peligro de muerte. El tercero, comulgar por Pascua, Resurrección. El cuarto, ayunar cuando lo manda la iglesia. Y el quinto, ayudar a la iglesia en sus necesidades. André, qué bárbaro, cuánto conocimiento tienes. Estoy sorprendido. ¿Hace cuánto hiciste tu primera comunión?
1: Hace tres años,
0: André. Híjole, todavía tienes tus conocimientos frescos. Muy bien, André, pues déjame felicitarte. Qué bueno que nos hablas de 10 años, André. A ver, André, dinos, las obras de misericordia son 14. Son 14 obras de misericordia. Son 7 corporales y 7 espirituales. Dinos al menos 3 corporales y 3 espirituales. Vamos, André.

0: Vamos, estamos
1: a poniendo... ver.
0: A ver, échale.
1: La primera es dar de comer al que no tiene.
0: Ajá. Muy bien.
1: Vestir al que no tiene vestiduras.
0: Muy bien.
1: Y enseñar al que no sabe.
0: Enseñar al que no sabe, muy bien.
1: ¿Cuáles son las que faltan?
0: Pues me dijiste dos corporales y una espiritual. Te falta una corporal y dos espirituales.
1: ¿Enterrar al muerto?
0: Muy bien. Ya completaste las corporales. Vamos por las espirituales, Andrés. Sí se puede, sí se puede. Vamos. Ánimo. André.
1: ¿Visitar a los presos?
0: Muy bien.
1: ¿Visitar al enfermo?
0: Muy bien. Las espirituales, ¿te acuerdas? Ya me dijiste una de las espirituales, ¿va? Me dijiste enseñar al que no sabe. Esa es una espiritual. ¿Cuál otra espiritual te acuerdas?
1: Orar por los difuntos.
0: Ok. Una más. Vamos, André. Vamos. Nos quedan 20 segundos. Sí puedes. André. Ah, me dice que con esas son suficientes porque mencionaste otra más. Vamos a meterlo a la computadora y tu respuesta es... ¡Correcto, André! ¡Qué bárbaro! ¡Qué bárbaro! Mira, efectivamente, las obras de misericordia son las corporales y las espirituales. Las corporales es visitar a los enfermos, dar de comer al hambriento, dar de beber al sediento, vestir al desnudo, que mencionaste, hospedar al peregrino, redimir al cautivo, que nos dijiste, visitar al preso, ¿verdad? Enterrar a los muertos, que también nos los comentaste. Y las obras de misericordia espirituales, André, es enseñar al que no sabe, que nos la comentaste, dar buen consejo al que lo necesita, corregir al que vive en el error, perdonar las injurias, consolar al triste, sufrir con paciencia los defectos de nuestros prójimos y orar a Dios por los vivos y los difuntos. Muy bien, Andrés, te felicito, André. Llevas dos buenas y te faltan dos más. ¿Cómo te sientes? ¿Te sientes listo?
1: Nervioso.
0: Nervioso. Andrés, de 10 años, ¿de qué parroquia nos hablas, André?
1: San Juan
0: 23. San Juan 23. André nos habla de San Juan 23, casa sacerdotal. André, híjole. Pues muy bien, André. Tú yo me imagino que haces muchos actos de misericordia, ¿eh? Yo sé que los haces. Te felicito. Vamos a ver, la pregunta número 3. ¿Cuántos son los pecados capitales? Y menciona al menos dos. ¿Cuántos son?
1: Son 7.
0: Ajá.
1: Robar.
0: Uh-huh.
1: Avaricia.
0: Muy bien, lo metemos a la computadora y tu respuesta es... Son 7, André, qué bárbaro. La soberbia, la avaricia, lujuria, ira, gula, envidia y pereza. Híjole, qué bárbaro, André, qué bárbaro. Cuánto conocimiento nos estás compartiendo el día de hoy. Quiero felicitarte y que motives a todos tus amigos de tu escuela, de todos tus amigos de la comunidad, a que se comuniquen con nosotros, así como tú, con esa valentía, y que participen en el reto de la fe. Vamos a ver, André, ahora sí nos vamos a ir a la última. Si contestas esta correctamente, vas a volver a ser el ganador, que ya ha sido en otras ocasiones, y eso nos pone...

0: son los que son de buen corazón.
1: Ajá.
0: Porque de ellos... será el reino de Dios.
1: Muy bien, y explícanoslo, a ver, ¿qué significa eso?
0: Que... los que son de un buen corazón...
1: ajá.
0: Tendrán la entrada al reino de Dios.
1: Muy bien, André, muy bien, muy bien. Vamos a meterlo a la computadora y vamos a ver si escucha las fanfarrias. Ya sabes que eres el ganador y debes de gritar con locura y alegría si estás en lo correcto. Vamos a ver. ¡Sí! ¡Ah! ¡Eres el ganador, André!
0: Muy bien.
1: Para la comunidad de San Juan 23 se va este reto máster. Estás poniendo en alto el nombre de esa comunidad, André, con 10 años, que se comunica con nosotros al reto de la fe. Y ya ha ganado en otras ocasiones y repite hoy en algo que estaba muy complicado, pero que gracias a su conocimiento y a su sabiduría nos compartió las respuestas correctas. Felicidades, André, mira.
0: Gracias.
1: Las bienaventuranzas dicen: bienaventurados los pobres de espíritu, porque de ellos es el reino de los cielos. Bienaventurados los mansos, porque ellos poseerán la tierra. Bienaventurados los que lloran, porque ellos serán consolados. Bienaventurados los que han tenido hambre y sed de justicia, porque ellos serán hartos. Bienaventurados los misericordiosos, porque ellos alcanzarán la misericordia. Bienaventurados los limpios de corazón, porque ellos verán a Dios. Bienaventurados los pacíficos, porque ellos serán llamados hijos de Dios. Bienaventurados los que padecen persecución por la justicia, porque de ellos es el reino de los cielos. ¡Felicidades, André! Un fuerte aplauso. Aquí toda la gente en el estudio está vuelta loca aplaudiéndote de gozo. Dianita, Lorenzo, todos nuestros invitados, porque están muy contentos que un niño de 10 años tenga la valentía de marcarnos, llamar y compartir la alegría del evangelio. ¡Muchas felicidades!
0: Gracias, gracias.
1: ¿Ya sabes dónde está Radio Guadalupana?
0: Sí, sí, ya he ido.
1: ¿En dónde es? ¿En dónde es? A ver. ¿Te sabes las calles?
0: Si no me equivoco, es por allá por el...
1: ¿Por dónde, André? ¿Por dónde? Por el aeropuerto.
0: Por el obispado.
1: Por el obispado. Sí, efectivamente, estamos aquí en la calle Hermanos Escobar y Perú, justamente atrás del edificio del SECADE. Aquí tienes tu casa y la casa de todos los que sintonizan Radio Guadalupana. Aquí estamos en el edificio del SECADE, en la parte trasera, enfrente del obispado, muy contentos y alegres. Pues muchas felicidades, André, ya sabes, aquí están tus premios, te esperamos con alegría. Todo mundo aquí contentos de que de nuevo ganes este reto de la fe. Motiva a tus amigos, motiva a tus compañeros de la comunidad. ¿Eres monaguillo?
0: Sí.
1: Ah, bueno, también comparte con tus amigos monaguillos para que todos se comuniquen al reto de la fe, participen y ganen así como tú.
0: Sí, gracias.
1: Muchas felicidades y que tengas un muy buen día.
0: Gracias.
1: Hasta luego.
0: Bye.
1: Bye. Bye, André de la comunidad de San Juan 23 se lleva este reto máster con mucha valentía, 10 años de edad, poniéndonos el ejemplo luego a los que no queremos participar, como nos da vergüenza. Fíjense, André participando, muy alegres y contentos. Un saludo a André, a sus papás, a Selma, que Dios los siga bendiciendo y los siga llenando de amor a sus hijos. A Rebeca, a Luis Pablo, Un fuerte abrazo, que siga bendiciendo esta hermosa familia, partícipe de la fe y de la diócesis en nuestra comunidad de Ciudad Juárez. Bueno, pues con esta alegría nos despedimos el día de hoy de ustedes, con este triunfo, este ganador de 10 años, André, y pues a todos ustedes les agradecemos mucho que nos sintonicen y sigan compartiendo con nosotros la alegría del Evangelio. Para nosotros es un placer, es un honor estar aquí, es una alegría enorme, nos regocija compartir con ustedes este programa del Reto de la Fe. Gracias a Lorenzo, gracias a Claudia, a Diana y a todos los que participan directa e indirectamente en la programación de Radio Guadalupana. Dios les siga dando fuerzas, y a usted, amigo Radio Escucha, no se vaya, siga sintonizándonos y nos vemos en la semana aquí en su programa favorito, El Reto

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9: Oración por la paz. Señor Jesús, tú eres nuestra paz. Mira nuestra patria dañada por la violencia y dispersa por el miedo y la inseguridad. Consuela el dolor de quienes sufren. Da acierto a las decisiones de quienes nos gobiernan. Toca el corazón de quienes olvidan que somos hermanos y provocan sufrimiento y muerte. Dales el don de la conversión. Protege a las familias, a nuestros niños, adolescentes y jóvenes, a nuestros pueblos y comunidades, que como discípulos misioneros tuyos, ciudadanos responsables, sepamos ser promotores de justicia y de paz, para que en ti nuestro pueblo tenga vida digna. Amén. Santa María de Guadalupe, Reina de la Paz, ruega por nosotros.

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0: Muy buenas tardes, tengan todos ustedes, queridos hermanos. Les saluda con mucho gusto el padre Felipe Ramos, conductor de esta emisión de la programación exclusiva de Radio Guadalupana, tarde sacerdotal, de los viernes en punto de las 3 de la tarde, 3:10 de la tarde más o menos. Siempre llega un poquito tarde, la verdad, Barrido, porque fíjense que, como ya lo he comentado en otras ocasiones, el lugar en el que se encuentra la parroquia, mi parroquia en la que estoy de servicio, es la calle Juan Mata Ortiz, que va sola, que corre para una sola dirección de sur a norte, y pues entonces para tomar el Boulevard North Sagaray o por debajo del puente Santa Fe para tomar la calle Mejía y llegar aquí a las oficinas de Radio Guadalupana, que están emplazadas pues aquí en el CECADE, en el Centro de Centro Diocesano de Evangelización y Catequesis, pues hay que tomar por fuerza un punto ahí en donde se cruza la calle Azucenas y la calle Arteaga. Y ahí hay tres saltos, que se hace por la maniobra ahí de tráfico, pero desafortunadamente, como se trata de un punto pues muy concurrido por el puente internacional Santa Fe y por la toma del Boulevard North Sagaray, tanto para ir hacia el poniente o hacia el oriente, pues siempre entre las 2 de la tarde más o menos hasta como las 3:10, el tráfico se pone un poco complicado ahí, bastante complicado, diría yo. En algunas ocasiones que la Junta Municipal de Agua y Saneamiento o alguna otra dependencia del gobierno hacen algún trabajo en las calles aledañas a la calle Juan Mata Ortiz, la Altamirano, la Arteaga, la calle Oro, pues siempre también se nos pone ahí muy complicado el tráfico por la calle Juan Mata Ortiz. De hecho, en algunas pocas ocasiones he tenido que faltar al programa porque definitivamente pues no me dejan salir de la cochera. La parroquia de Nuestra Señora del Rosario, donde se encuentra su servidor, pues está precisamente en la entrada de la parroquia y de la cochera de la casa parroquial, pues ahí prácticamente en la acera de la calle. Es una parroquia antigua que quedó precisamente pues así. No tenemos un patio interno que en realidad es como un claustro, y luego ya inmediatamente salimos a la banqueta y a la acera pública y pues a la calle, ¿no? Pero aquí estamos ya contentos, alegres de compartir con ustedes en esta programación pues esta revisión que estamos haciendo de los documentos del Concilio Vaticano II, inspirados en este ejercicio que está realizando nuestro Papa, el Papa León, que se encuentra de vacaciones en Castel Gandolfo, sus vacaciones de verano, pues de la revisión que está haciendo el Papa de las catequesis de los miércoles de los documentos del Concilio Vaticano II, uno de los más importantes acontecimientos de toda la Iglesia del siglo XX y todavía que sigue marcando la pauta, la reflexión teológica y pastoral de la Iglesia hoy en pleno siglo XXI. Es el Concilio de Juan y Pablo, precisamente pues porque fue convocado e iniciado por su santidad el Papa Juan XXIII y pues continuado y clausurado por su santidad el Papa Pablo VI, ambos ya canonizados, santos los dos, San Juan XXIII, San Pablo VI. Es el concilio de la Iglesia, tal cual. Todo concilio pues es un acontecimiento eclesial, ciertamente es una realidad de la Iglesia, que se reúnen los obispos, los pastores de la Iglesia para tomar aclaraciones, decisiones en cuestiones doctrinales y en cuestiones de la moral, en cuestiones de costumbres y de disciplina para toda la Iglesia, ¿no? Pero el Concilio Vaticano II definitivamente y con justa razón, como ya lo he explicado con ustedes en varias ocasiones, ha sido denominado como el Concilio de la Iglesia. ¿Por qué? Porque este concilio se dedicó a reflexionar sobre la identidad de la Iglesia y sobre todo el papel de la Iglesia en su pastoral, en su acción pastoral, en el cumplimiento de su misión, la misión que Cristo nos ha destinado a todos, que no es otra cosa que darle continuidad y prolongación a su misma misión, la misión que él ha recibido de Dios, del Padre, sanar enfermos, expulsar demonios, curar leprosos y toda clase de enfermedades y dolencias, resucitar muertos, predicar la buena noticia, el evangelio, anunciando el reino de Dios. Dios es Padre y quiere habitar en el amor, en el corazón de todos nosotros, a quienes nos llama en Cristo a ser sus hijos, a ser sus hijos, a ser santos e irreprochables ante Él por el amor, como dice Efesios, el himno de la carta a los Efesios de Pablo. Es el concilio, este concilio pues trató sobre pues cómo la iglesia está llamada a ejercer esta misión en fidelidad a los contenidos de la misma, pero también en esta apertura y en esta y en este deseo de escuchar la realidad, el mundo y la realidad que vive el mundo, para poder responder con la evangelización a ella, contribuyendo con toda la riqueza propia que la iglesia ha recibido de la palabra de Dios. Por eso este concilio es denominado el concilio de la iglesia. En las palabras del Papa Juan XXIII, cuando decide convocar el concilio, con aquel motu propio, Gaudet Mater Ecclesiae, alégrate, oh madre iglesia, Gaudet Mater Ecclesiae, Ecclesia, Gaudet Mater Ecclesia, es un vocativo de la primera declinación. Para que vean que sí sé latín, el seminario no me pasó de noche. Ahí en ese motu propio que con el que se abre, se convoca el concilio, Juan 23 indica que la iglesia tiene que revisarse a sí misma, su pastoral, para poder hacerse más apta para evangelizar. Esto no significa de ninguna manera una traición a su mensaje, no significa la limitación de la doctrina, significa que la iglesia necesita revisarse a sí misma y revisar su acción pastoral, de que parte de la identidad o de la realidad de la iglesia misma, para que ésta pueda responder a las inquietudes de la humanidad, del hombre. Pues estamos hablando del siglo XX, pero en realidad muchas de las cosas que ocurrían o que se gestaron en el siglo XX en el ambiente europeo, aquí en América Latina, pues teníamos un camino un poquito distinto, pero ahora continúan todavía y a nivel ya más globalizado, ¿verdad? La globalización, que es un fenómeno que de alguna forma se ha dado siempre en la historia de la humanidad, la interacción entre culturas, la interacción entre nosotros, independientemente de nuestro lugar, ciertamente en los últimos años, décadas, pues se ha acelerado enormemente gracias a las nuevas tecnologías, a las posibilidades nuevas de comunicarnos que nos ha dado todo el avance tecnológico, que sigue avanzando a paso agigantado, a paso bastante agigantado. Y bueno, este tipo de cosas que se empiezan a gestar en el siglo XX, en el ambiente europeo, y que ahorita está muy extendido en todo el mundo por la globalización, pues hace que este concilio pues sea muy actual para nosotros en el ambiente de la comunidad de fe, esta que llamamos iglesia. Y bueno, hemos estado revisando la Constitución Dogmática Lumen Gentium, que trata precisamente sobre la identidad de la iglesia. Es una constitución llamada dogmática precisamente porque va a tratar una verdad de fe que es precisamente la iglesia. Les comentaba en el programa pasado que yo había pensado originalmente con ustedes hacer una revisión rápida siguiendo los pasos del Papa León en sus catequesis de los miércoles sobre los documentos del Concilio Vaticano II. El Papa empezó a hablar de la Dei Verbum, que es esta constitución dogmática sobre la divina revelación, la palabra de Dios que se dirige al hombre. Dios le habla al hombre como un amigo, le habla a un amigo, para llamarlo a la comunión de vida con él, dice el concilio de manera preciosa. No estoy citando literalmente el concilio, pero es lo que dice. Y bueno, pues terminando este documento, el Papa empezó a meditar la Lumen Gentium, y ahorita en las catequesis de los miércoles, en este momento está de vacaciones, cuando vuelva yo creo que continuará con ello. El Papa está revisando un tercer documento del Vaticano II, que es precisamente la Sacrosanctum Concilium, que es esta constitución sobre la liturgia de la Iglesia, ¿no? Y el Papa ha dicho cosas muy interesantes. Sin embargo, nosotros continuamos todavía revisando la Lumen Gentium, y es que, como les decía a ustedes el programa pasado, he decidido, más que seguirle el paso al Papa, detenerme un poco más con ustedes para reflexionar con más calma, con más pausa, detenimiento, estos documentos, al menos sobre todo las constituciones, que son cuatro y que además son los documentos más importantes del concilio. Vamos a tener también 9 declaraciones que también son importantes, poco menos que las constituciones. Pues ya explicaba yo la diferencia entre una constitución y una declaración. Y bueno, perdón, decretos, 9 decretos, no son declaraciones, 9 decretos, y tendremos 3 declaraciones del concilio, que son los documentos ya de menor rango, ¿no? Entonces, el Concilio Vaticano II consta de 4 constituciones, 9 decretos y 3 declaraciones. Si mi memoria no me falla, sí, es 3 declaraciones, exactamente. Y bueno, al menos en las constituciones y quizá en los decretos, si es que el Papa se detiene en ellos, que yo casi creo que sí, vamos a irlos meditando, saboreando poco a poco. ¿Por qué? Pues porque, insisto, son documentos importantísimos para la Iglesia. Por ejemplo, este de esta constitución dogmática sobre la Lumen Gentium nos permite acercarnos a la Iglesia, y a la realidad de lo que la Iglesia es en sí misma, de lo que nosotros somos, porque nosotros somos la Iglesia del Señor, la Iglesia de Cristo, todos los bautizados, que nos mantenemos en plena comunión con nuestros pastores, que están en plena comunión con el Papa, con el Santo Padre, ¿verdad? Formamos esta comunidad de fe, la Iglesia. El Vaticano II, en el primer capítulo, son 8 capítulos los de esta constitución, ya nos daba algunos señalamientos importantísimos sobre el tratamiento del misterio de la Iglesia en este documento. Primero, pues el Vaticano II, ya lo he comentado con ustedes, este sería ya varios programas, este sería el tercero o cuarto, pues nos ha pedido mirar la Iglesia como misterio. Y esto significa que la Iglesia es entendida como parte del proyecto o parte del plan de salvación de Dios, que tiene su origen no en Pentecostés, sino en el corazón mismo de la Santa y Divina Trinidad. 3 personas distintas, un solo Dios verdadero. El Padre en su corazón ya tiene proyectada la Iglesia con todo el como parte integral, necesaria, fundamental de todo su proyecto de salvación. Y la Trinidad Santa, que está puesta en este proyecto de salvación, que no es otra cosa que la plena comunión de vida con ella, entrar en comunión de vida con la Trinidad por parte del hombre y de toda la creación, ¿verdad? Pues implica que Cristo, una de las cosas que vino a realizar cuando se encarna, pues es precisamente ir constituyendo esta Iglesia que está prefigurada, preparada con antelación en el Antiguo Testamento. Acuérdense ustedes que el plan de salvación de Dios se realiza por etapas, por partes, ¿no? En la Escritura tenemos nosotros en todos los libros sagrados del Antiguo y del Nuevo Testamento la preciosa historia de salvación que continúa hasta nuestros días, en donde Dios desde el Antiguo Testamento se va dando a conocer al hombre, va llamándolo a responderle en el amor, en la fe a él, constituye al pueblo de Israel como prefiguración de la Iglesia, por medio de los profetas va preparando este pueblo para que reciba a Cristo, el Mesías, y a partir de este pueblo el Mesías pueda convocar a todos los hombres de todas las razas, de todas las lenguas, de todas las naciones y de todos los tiempos a este rebaño del Señor, este pueblo de Israel, este nuevo pueblo del Señor que somos la Iglesia, cumpliendo así pues la profecía que el Señor realiza ante Abraham cuando le indica que por él serán benditas todas las razas de la tierra. Y bueno, los profetas, sobre todo Isaías, por ejemplo, nos presentan algunos elementos de universalidad o universalismo en la salvación, ¿no? El Señor Dios preparará en la cima de este monte un festín con platillos suculentos, manjares sustanciosos, y convocará a todos los pueblos, a todas las naciones, a la cima de este monte, dice el profeta Isaías. Un texto que, por cierto, pues casi siempre leemos, proclamamos en las misas de exequias, unido al capítulo 6 del Evangelio de Juan, que nos habla del pan de la vida, pero que en realidad esta profecía pues tiene que ver con este aspecto de salvación. Bueno, el documento de la Lumen Gentium, pues además, y ya lo había platicado de alguna forma con ustedes, rescata el aspecto también sacramental de la iglesia. La iglesia es como un sacramento de salvación. ¿Por qué? Porque la iglesia no es solamente espiritual, no es solamente invisible, también consta de una estructura visible. Y no me refiero solamente a la cuestión jerárquica, a la cuestión de gobierno de la iglesia, la diócesis que tiene aquí un obispado o un palacio episcopal, unas parroquias que tienen capillas, No, cuando se habla de la constitución visible de la iglesia, se habla precisamente de todos nosotros que formamos parte de esta comunidad, unidos a nuestros pastores, por supuesto, al papa, a los obispos, sacerdotes, presbíteros, diáconos y todo el santo pueblo de Dios, ¿no? Nos congregamos cada domingo a la celebración de la Divina Liturgia y ahí, sobre todo ahí, se muestra el aspecto visible de la iglesia, como esta comunidad de fe donde nos encontramos en la fe, donde oramos juntos, donde alabamos a Dios juntos, donde pedimos unos por otros y por todo el mundo, por la salvación de todo el mundo, ofreciéndonos todos nosotros a Cristo. La iglesia es visible porque es sacramental, tiene una realidad sacramental, signo visible de la gracia invisible, dice nuestro padre San Agustín, precisamente porque Cristo, verdadero Dios, segunda persona de la Santa Trinidad, Dios eterno como Dios, ha entrado en la historia asumiendo nuestra carne humana, nuestra realidad humana, que también es o consta de una dimensión visible. Y por último, pues también para tener presente esto, el Concilio Vaticano II rescata también el aspecto escatológico de la iglesia, es decir, la iglesia es la comunidad de fe, de hermanos redimidos por Cristo, que vamos respondiendo juntos y cada quien de manera personal en comunión con todos a la salvación que Cristo nos ofrece en orden a llegar a la consumación plena de la salvación que se realizará cuando Cristo venga por segunda vez y los muertos sean resucitados. Y entonces, como dice Pablo, Dios sea todo en todos. Y en ese sentido, lo que el concilio nos recuerda es que la iglesia es una comunidad que va caminando en la fe. Y que va caminando en la fe hacia una meta, la salvación plena, el cielo. Los hermanos que han muerto y están ya en la presencia de Dios, ya llegaron a donde la iglesia tiene que llegar. Sin embargo, todavía falta esta resurrección del cuerpo para que la totalidad del ser del hombre participe plenamente en la salvación. Y esto, hermanitos, que a lo mejor nos pudiera parecer muy obvio a nosotros, pues tiene muchas repercusiones en cómo se ve la iglesia, cómo se entiende la iglesia. Porque si la iglesia es esto, es una comunidad escatológica, una comunidad que va de camino, entonces la iglesia, a pesar de ser parte esencial del plan de salvación de Dios, del proyecto de salvación de Dios, la iglesia no es un fin en sí misma, es un medio. ¿Qué hubo? En las visiones de la iglesia anteriores al Concilio Vaticano II, que no es que estén mal, que no están erradas, a la iglesia se tendía en su comprensión a concebir como la sociedad perfecta. La iglesia es el reino de Dios aquí en la tierra. Y bueno, de alguna manera sí lo es, en cuanto que cuando como creyentes, cuando nos abrimos al Señor, cuando dejamos que Cristo reine en nuestro corazón, que el Padre entre en nuestra vida, pues estamos experimentando el reino, ¿no? Estamos viviendo el reino de justicia, de paz, de amor, etcétera, etcétera. Pero la iglesia no es, pues, una sociedad estancada, una especie como de monolito fijo que no se puede mover, ni alterar, ni nada. Hay elementos en la iglesia, por supuesto, que no son movibles. Por ejemplo, la iglesia no puede prescindir de la jerarquía. Nuestra iglesia es jerárquica y hay que entender esto no en un sentido negativo, en un sentido de que hay una jerarquía que somete. No, claro que no. Cristo ha querido darle a su iglesia algunas características esenciales que precisamente por ser esenciales no se mueven. Sin embargo, la comunidad de la iglesia en su totalidad sí es una comunidad en movimiento. Nosotros mismos decimos, somos nosotros los que estamos en este mundo, en esta vida, pues somos la iglesia peregrina. Claro, vamos caminando, vamos de viaje. viviendo ciertamente el reino de Dios en medio de las dificultades e imperfecciones de cada uno de nosotros, pero avanzando hacia ese estado pleno de consumación donde ya algunos miembros de la iglesia han llegado, entre ellos, por supuesto, nuestra Santa Madre, que entra en el capítulo octavo de la Lumen Gentium precisamente porque ella, además de estar unida al misterio de Cristo, está unida al misterio de la iglesia. Ya lo iremos comentando conforme avancemos en la lectura de este documento. Y en ese sentido, unida al misterio de la iglesia, la María, nuestra Santa Madre, la sierva del Señor, María Santísima, es el tipo de la iglesia, es decir, es lo que la iglesia está llamada a ser, y de cierta manera en la existencia de nuestra Madre Santa, de la Virgen Santa, la iglesia ha llegado ya plenamente a su estado pleno de perfección, unida a Cristo su cabeza, a Cristo su esposo. Fíjense nada más qué hermoso esto. O sea, en María está todo lo que la iglesia debe ser. Está todo lo que la iglesia en su identidad es en cuanto plenamente realizada. Por eso María es la iglesia ya consumada y plenamente realizada, aunque todavía la totalidad de los hermanos no hemos llegado a ese estado en el que está la madre y que un día llegaremos ahí. El próximo mes, agosto, es mes mariano por excelencia, el 15 de agosto. Estaremos celebrando esta solemnidad importantísima de la Asunción de la Virgen Santa. María, al término de su existencia terrenal, resucitada por su Hijo Jesucristo, fue asunta al cielo en cuerpo y alma. Entró en la totalidad de su ser puro y santo en la gloria eterna del cielo. Por varias razones, pero entre una de ellas está esta, para que nos quede a todos perfectamente claro lo que Dios quiere hacer con cada uno de nosotros, la iglesia, los miembros de la iglesia, lo que Dios quiere hacer con la iglesia. Lo ha hecho ya en María para que nos quede claro que hacia eso es lo que estamos aspirando. Y fíjense, el Concilio Vaticano II es un concilio que rescata y pone sus acentos en este carácter escatológico de la iglesia. Esto es importante, hermanos, es importante señalarlo, porque si no nos vamos a perder de este tipo de señalamientos que está haciendo el concilio. Y entonces, en ese sentido, definitivamente este concilio, en su visión sobre la iglesia, rescata pues el aspecto histórico de la misma. La iglesia ha sido preparada en el pasado, en el Antiguo Testamento, ha sido construida y fundamentada por Cristo, puesta de manifiesto por el Espíritu Santo, continúa en el presente, pero proyectándose hacia el futuro al que Dios quiere llevarnos a todos. Hermanitos, vamos al corte y regresando vamos a entrar, ahora sí, al capítulo segundo de la Lumen Gentium, que trata sobre el carácter que tenemos todos los miembros de la iglesia, independientemente de quienes seamos, sacerdotes, obispos, laicos, todos somos el pueblo de Dios. Volvemos después de unos minutos de corte a tratar este interesantísimo capítulo y tema que toca el Concilio Vaticano II.
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3: Oración por la paz. Señor Jesús, Tú eres nuestra paz. Mira nuestra patria dañada por la violencia y dispersa por el miedo y la inseguridad. Consuela el dolor de quienes sufren. Da acierto a las decisiones de quienes nos gobiernan. Toca el corazón de quienes olvidan que somos hermanos y provocan sufrimiento y muerte. Dales el don de la conversión. Protege a las familias, a nuestros niños, adolescentes y jóvenes, a nuestros pueblos y comunidades. Que como discípulos misioneros tuyos, ciudadanos responsables, sepamos ser promotores de justicia y de paz, para que en ti nuestro pueblo tenga vida digna. Amén. Santa María de Guadalupe, Reina de la Paz, ruega por nosotros.
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0: Queridos hermanos, estamos de vuelta en esta emisión del programa de Tarde Sacerdotal del viernes en punto de las 3 de la tarde. A todos los que recién nos sintonizan, les saludo con mucho cariño. Gracias por sintonizar 1560 AM Radio Guadalupana, la alegría del Evangelio. A todos los que nos siguen a través de Facebook Live, no solamente con el audio, sino con el video. Pues saludos, bienvenidos a quienes están con nosotros y quienes continúan con nosotros. Gracias por seguir en sintonía con esta programación de Tarde Sacerdotal. Los que nos siguen a través del YouTube también les saludo con mucho cariño. Se proyecta también el programa ahí por el YouTube de manera en vivo o on live, y luego queda ya la grabación ahí para que pueda ser consultada por todos nosotros. Saludo a mi mamá que nos está viendo aquí, a Erlinda Botello, que es una de las feligresas ahí de la parroquia. Linda, se llama Erlinda, pero todos la conocemos como Linda, y es una excelente persona, quiero que sepan todos ustedes, ella y su esposo, a quien tuve la dicha de asistir en su matrimonio, después de que pues se les dificultó durante mucho tiempo, ¿verdad? Buenas tardes, Padre Felipe, buenas tardes, Linda, ¿verdad? Linda, quiero que sepan todos ustedes, siempre está puesta para el servicio de la parroquia, con la elaboración y la venta de un riquísimo menudo de pata, ¿verdad? Le queda exquisito a Linda. Y ella siempre está en las kermeses o en algunos momentos que nos toca la venta, desde primeras horas, desde las 6:30, 7 de la mañana, con la ollota de menudo, ¿verdad? Ahí, para servir ahí con ello a la comunidad, a la iglesia. De veras, Linda, gracias por tu servicio, gracias por tu cariño, por tu entrega a la parroquia, ¿verdad? Aarón Aníbal, saludos, Aarón, estamos en oración por ti, porque pues estás pasando por este proceso de tu cáncer. Pedro Tinoco, saludos, padre, de sus antiguos alumnos del grupo de Teología 7AA, sí, gracias. Pues saludos, Pedro, y bueno, pues aquí seguimos compartiendo. Les comparto a todos que estoy dando clases de teología en las extensiones del Instituto Diocesano de Teología, y actualmente me encuentro cursando una maestría en línea precisamente en teología dogmática. Entonces, por cuestiones de los estudios y

por cuestiones de también de mi formación propia de sacerdote, pues claro que tengo que tener aquí fresca toda la teología, ¿verdad? Por eso es que estas cuestiones son un poco más sencillas de exponer para mí. Soy licenciado también en filosofía y bueno, pues ahí también tenemos ahí estudios y continuaremos ahí caminando, progresando en nuestra formación para servicio de todos, ¿verdad? Para servicio de todos. Y a propósito de estas cosas y que las comento con toda la sencillez y la humildad del mundo, de veras, es para el servicio de la iglesia, es para el servicio de la comunidad de fe, ¿verdad? En la parroquia tengo la gran y alegre noticia de comunicarles a todos ustedes que el Instituto de Teología, el Instituto Diocesano de Teología, ha tenido a bien que en nuestra parroquia se abra una extensión del Instituto de Teología para que todos aquellos que quieran estudiar el diplomado en teología lo puedan hacer. Ya sea asistiendo al seminario conciliar de Ciudad Juárez, donde las clases de teología son los sábados de las 9 de la mañana, me parece, una cosa así, hasta como la 1, 12 de mediodía, 1 de la tarde. Pero quien no pueda asistir al seminario, en varias parroquias de la diócesis estamos ofreciendo las clases de teología con un ritmo un poquito distinto que en el seminario, pero el contenido es el mismo, ¿verdad? Y bueno, pues en estas extensiones de teología se puede estudiar la teología por la tarde. Por ejemplo, el semestre pasado, a propósito del saludo de Pedro, yo estuve dando clases de la teología del Evangelio de Juan y de las cartas en la extensión de teología que se encuentra en la parroquia de San Mateo. Pero en mi parroquia, a partir de ahora, agosto, del 11 de agosto, tendremos también esta posibilidad de estudiar teología. Tendremos las clases de teología todos los martes a partir del 11 de agosto en un horario de las 7:30 de la tarde a las 9:30 de la noche con su respectivo receso. Este semestre yo estaré impartiendo la clase de eclesiología, precisamente. Esto que estamos tratando con ustedes pues es contenido de la eclesiología, el tratado de la teología sistemática, de la rama dogmática sobre la iglesia, pues con todo, en la extensión que se encuentra en la Sagrada Familia del Instituto Diocesano de Teología. Sin embargo, los martes, este semestre, estaré compartiendo en mi parroquia, con el apoyo, con el aval del Instituto Diocesano de Teología, las materias de introducción a la teología y de teología fundamental. Quien guste asistir a las clases es muy bienvenido. Se pide una cooperación de 450 pesos para iniciar el semestre y luego una cooperación de 50 pesitos, ¿verdad? Para comprar galletas y comprar cosas ahí que podamos consumir todos ahí en el receso. A las 6:30 tenemos la misa y luego pues 7:30 las clases. Quien guste asistir a la misa, quien guste asistir a las clases, miren, aquí está ahí está el código QR para solicitar más información, y las inscripciones son en la oficina parroquial con Mario. No recuerdo el apellido, siempre se me olvida el nombre el apellido de Mario, pero es un feligrés de la parroquia que estudió en el instituto, y bueno, pues ahí puede inscribirse con la secretaria. Si no tiene para pagar los 450 pesos, se pueden hacer dos, tres pagos, nos ponemos de acuerdo. El asunto es precisamente que la formación teológica pueda llegar a todos, podamos formarnos todos. La teología no es, y el conocimiento teológico no debe de ser un conocimiento de unos privilegiados, sino el conocimiento de todo el pueblo de Dios que busca seriamente razonar la fe en la que vive y la fe en la que ha creído. Precisamente la teología no es otra cosa que el intellectus fidei, o el entendimiento, razonamiento de una fe que primeramente y desde siempre se ha oído, se ha escuchado y se ha vivido. El auditus fidei, por lo tanto, pues es el punto de partida de toda labor teológica. Y la teología, que es una ciencia, que tiene un rigor metodológico, que tiene su desarrollo histórico, sus distintas ramas o disciplinas que la conforman, es un conocimiento precioso.

0: para continuar nuestro desarrollo como creyentes, como discípulos del Señor. Independientemente si participamos activamente en la parroquia o no lo hacemos, el conocimiento de la fe, la vivencia de la fe, son elementos importantes. El auditus fidei y el intellectus fidei son dos realidades que se complementan y que las dos en conjunto ayudan a la maduración en la vivencia de la fe y en la respuesta que damos al Señor, ¿verdad? Pues ahí estará su servidor ofreciendo estas materias, igual en la extensión de la Sagrada Familia. Este semestre estaré impartiendo ahí las clases de eclesiología, y por supuesto que ahí en las clases de eclesiología una de las primeras cosas que vamos a hacer es meditar muy detenidamente todos estos elementos que estamos reflexionando sobre la Lumen Gentium. Pero bueno, volviendo al tema, queridos hermanitos, volviendo al documento este, la Constitución Dogmática Lumen Gentium, el capítulo 2 lleva precisamente por título El Pueblo de Dios. ¿Por qué razón? Pues porque el concilio quiere después de reflexionar sobre la iglesia como misterio, dónde tiene su origen, qué tan necesaria es la iglesia, una comunidad escatológica, sacramental, etcétera, etcétera. Bueno, lo primero que la iglesia quiere que reflexionemos todos es que absolutamente e independientemente de nuestra condición dentro de la iglesia, de nuestra vocación específica, de nuestra vivencia específica dentro de la iglesia, todos, absolutamente todos, somos pueblo de Dios. ¿Y qué significa esto? Que todos por el bautismo formamos parte de un pueblo con el que Dios ha establecido en Cristo, a través de su misterio pascual, una nueva alianza. Precisamente los primeros números de este capítulo nos están hablando de eso. Así como en el Antiguo Testamento, Dios establece una alianza primero con Abraham. Estoy hablando de la alianza de Noé, pues esa también es una alianza que, y la alianza del Edén, bueno, son dos alianzas que son el preámbulo de esta de Abraham. Establece Dios un pacto con Abraham y su descendencia, en donde su descendencia será el pueblo del Señor y Dios será su Dios, ¿no? Y sobre todo con Moisés, en el monte Sinaí, Dios establecerá este pacto con este pueblo conformado por 12 tribus distintas. Acuérdense ustedes que el pueblo de Israel se desarrolla a través de 12 clanes, 12 tribus distintas, que se saben, se sienten, se reconocen hermanadas por la sangre, por la etnia entre sí, tribus semíticas, ¿verdad? Clanes semíticos. Y bueno, con Moisés en el monte Sinaí y con la ley que Dios dará a Moisés en el monte Sinaí, se establecerá ahí un pacto donde Dios establecerá con estas 12 tribus esta alianza, donde estas tribus serán el pueblo de Israel, el pueblo del Señor, y Dios será su Dios. Precisamente en el domingo onceavo del tiempo ordinario, acuérdense ustedes que ese era precisamente el tema de la primera lectura, y por eso el domingo once del tiempo ordinario, o domingo onceavo del tiempo ordinario, como usted le quiera pronunciar, de las dos formas es válido. El tema de la liturgia de la palabra no era la vocación sacerdotal. Ay, la mies es mucha, los trabajadores pocos, rueguen al dueño de la mies. Pues sí, claro, por supuesto que eso tiene que ver con la necesidad de orar para que Dios mande vocaciones sacerdotales a la iglesia. Pero el tema de la liturgia de la palabra no era ese. El tema de la liturgia de la palabra era el ser iglesia, que somos convocados por Cristo para ser enviados a una misión. Acuérdense ustedes que el Evangelio precisamente nos presentaba el final del capítulo 9 y el comienzo del capítulo 10, donde se nos presenta en Mateo el segundo de los cinco grandes discursos del Señor que aparecen ahí en el Evangelio y que recibe por título precisamente el discurso apostólico, que por cierto hemos estado otra vez repasando y meditando estos días en la misa entre semana, la misa de la feria, de los días de feria, ¿verdad? Hemos vuelto a retomar el capítulo 9 del Evangelio de Mateo y estamos meditando el capítulo 10. Inclusive en la misa entre semanas, si usted ha asistido todos los días a misa o la escucha a través de Radio Guadalupana o de algún otro medio o tiene la app de las lecturas, pues se dará cuenta que inclusive vamos a meditar pues prácticamente todo el capítulo 10, a diferencia de los domingos 12, 13, que nada más meditamos unas partes del 11, 12 y 13 del domingo del tiempo ordinario, que solamente meditamos unos versículos del capítulo 10, otros no, y ahora en este domingo 14avo del tiempo ordinario, pues ya meditamos otro tema distinto, ¿no? Y bueno, en este discurso, pues Jesús nos está hablando de las características que debemos de cumplir para desarrollar la misión a la que nos destina a todos, como pueblo del Señor, porque todos somos la iglesia, todos somos el pueblo del Señor, cuanto bautizados. Por eso, en el Salmo del domingo 11 del tiempo ordinario, nosotros decíamos claramente al Señor en el Salmo, el Señor es nuestro Dios y nosotros somos su pueblo. Entonces, el tema es eclesiológico, el tema es la iglesia, no es la vocación, es del sacerdocio, importantísima en la iglesia, fundamental en la iglesia, por supuesto. Pero meditar esto o de quedarnos en este aspecto, pues es quedar corto en la homilía, en el desarrollo de la homilía, y es definitivamente perder de vista la temática fundamental que la iglesia quería que reflexionáramos, el ser iglesia, comunidad de convocados y enviados. Bueno, entonces, el pueblo del Señor somos ahora nosotros, porque precisamente así como en el Antiguo Testamento Dios estableció esta alianza, este pacto con Abraham, con Moisés, con las tribus de Israel, pues ahora en Cristo, en su misterio pascual, por su encarnación, su ministerio público y sobre todo su misterio pascual, su pasión, su muerte y su resurrección, Dios nos ha convocado a todos a través de una nueva alianza, un nuevo pacto, en donde a través de Cristo los hombres ya no de unas tribus específicas o de una raza o etnia específica son llamados a recibir la salvación y los beneficios de la salvación, sino todos los pueblos de la tierra son llamados a recibir esta salvación y entrar a formar parte de este nuevo pueblo del Señor, donde Dios es nuestro Padre. Nosotros somos sus hijos a través de Cristo, que ha muerto y ha resucitado y ha enviado a su iglesia precisamente para que convoque a todos los pueblos y naciones a formar parte de este pueblo. Eso es lo que nos está diciendo este segundo capítulo de la Lumen Gentium, y es a través del bautismo, del sacramento del bautismo principalmente, como todos nosotros entramos a formar parte de este pueblo, estableciendo Dios con nosotros este pacto, esta nueva alianza, donde recibimos el perdón de los pecados, un estado nuevo de vida, somos hijos de Dios unidos a Cristo y a los hermanos en la iglesia, formamos parte de esta iglesia, de este pacto. Ahora, ¿esto qué significa? Pues que nosotros, gracias a esta constitución nueva de vida que tenemos a través de Cristo, participamos todos por el bautismo de un elemento importantísimo que aquí nos lo recuerda el concilio a partir del número 10 de este capítulo segundo sobre el nuevo pueblo de Dios, donde se trata el tema del sacerdocio común. Ustedes saben perfectamente que por el bautismo nosotros, unidos a Cristo como hijo de Dios, recibiendo la vida de hijos de Dios, participamos de Cristo como sacerdote, como profetas y como reyes. Como profetas estamos llamados como Cristo a predicar la verdad del Evangelio y a dar testimonio de vida de esta verdad, para que todos puedan acercarse al Señor y recibir su salvación. Como reyes estamos llamados a reinar con Cristo, en el sentido de dar la vida y servir en la caridad a los hermanos. Pero aquí el concilio, antes que meditar estos aspectos, ¿verdad?, de lo que implica nuestro ser iglesia, nuestro ser parte de este nuevo pueblo del Señor, de que con quien ha establecido el Señor a través de Cristo una nueva alianza, lo primero que el concilio medita es precisamente el sacerdocio de todos. Todos somos un pueblo sacerdotal. Y esto, hermanitos, es importantísimo, importantísimo, importantísimo. Es cierto que en la iglesia existe el sacerdocio ministerial, es decir, el Señor elige a algunos de entre nosotros, los hermanos, y mediante la imposición de las manos, como dice el prefacio tan hermoso ese del sacerdocio de Cristo y el ministerio de los sacerdotes, nos destina a algunos hermanos para hacernos partícipes de su ministerio de salvación en favor de todo el pueblo, es cierto. haciendo presente a Cristo, pastor, cabeza de la iglesia. Pero el concilio está queriendo que volvamos a recuperar, a reconocer este carácter sacerdotal que tenemos todos. Miren, y es que durante muchos siglos en la iglesia, las divisiones entre la jerarquía y el pueblo estaban tan marcadas que prácticamente, ¿verdad? El pueblo no se sentía parte del ejercicio sacerdotal como en la iglesia antigua, en la iglesia primitiva, y todo se dejaba únicamente al ministro ordenado, ¿verdad? Y lógicamente, en la liturgia, que es donde más pudiéramos nosotros constatar esta distinción entre el ministro ordenado y el pueblo fiel del Señor, pues sí, hay un ejercicio sacerdotal del ministerio, que eso no se quita, no se abole, no se denigra ni se diluye. Sin embargo, en el ejercicio del sacerdocio de Cristo, no solamente el ministro ordenado está ejerciendo a la manera del sacramento del orden el sacerdocio de Cristo, sino también el pueblo. Y fíjense, esto es una cosa que el concilio quiere que se vuelva a meditar. En la iglesia primitiva hay conciencia de que todos participamos en el ejercicio del sacerdocio de Cristo en la celebración litúrgica, por ejemplo, pero eso se fue perdiendo durante mucho tiempo. No es una verdad nueva, no se está inventando el concilio nada, ni el concilio está destruyendo el ministerio sacerdotal. Lo que el Vaticano II nos está recuperando es esta conciencia de que todos, en cuanto bautizados, en cuanto miembros del único cuerpo de Cristo, en cuanto partícipes de Cristo, ejercemos todos el sacerdocio del Señor de maneras distintas. Más adelante lo va a decir el concilio. O sea, el sacerdocio de los fieles y el sacerdocio del ministerio son sacerdocios, o mejor dicho, son dos formas de participar del único sacerdocio de Cristo, no solamente cuantitativamente distintas, sino esencialmente distintas, pero ordenadas la una a la otra, y participando tanto una como otra del sacerdocio de Cristo. Es que en realidad, hermanos, miren, en este tema tan importante hay que partir de algo fundamental. Cristo, estrictamente hablando, teológicamente hablando, es el único sacerdote que tenemos. Entonces, todos los ordenados, obispos, presbíteros, los diáconos de manera distinta, participando del orden, participamos de este único sacerdocio de Cristo en el ministerio. Pero también todos los bautizados participamos del único sacerdocio de Cristo. En palabras distintas, Cristo ejerce su sacerdocio para salvación de todo el mundo, de todos, a través de sus ministros ordenados, pero también a través del pueblo fiel. Y esta cuestión, fíjense, no ha sido del todo entendida y asumida por todos en la iglesia. Me voy a explicar. Cuando, por ejemplo, yo voy a salir a presidir la Eucaristía, la misa, generalmente la gente dice: oiga, padre, qué bonita estuvo su misa. Bueno, en primer lugar, no es mi misa, no es mi celebración eucarística, es la celebración de Cristo, es de Él y de la iglesia. Y en algunas veces me dicen a las personas: oiga, padre, ¿a qué horas va a celebrar la misa? Y luego yo siempre les digo, ¿verdad?, ¿a qué hora vamos a celebrar la misa? O sea, el sacerdote, fíjense en el lenguaje lo que hacemos, una distinción entre el sacerdote en el ministerio, que es como si fuese el único que ejerciera el sacerdocio de Cristo, y el pueblo. Y nos, en esta distinción que se hace, se excluye a sí mismo. Y por eso yo digo: no, vamos a celebrar todos. ¿Quién celebra la Eucaristía? Todos. O sea, celebra el sacerdote que preside la Eucaristía, celebra el pueblo que está ahí. O sea, en la asamblea eucarística, en la asamblea litúrgica, no somos espectadores de la asamblea litúrgica. No somos sujetos pasivos. En la asamblea litúrgica somos sujetos activos en la misma. Es cierto que, como va a decir Sacrosanctum Concilium, este documento que es la carta magna de la liturgia del Concilio Vaticano II, ¿verdad? Y que al padre Marcelino, a quien le mando un caluroso saludo, ¿verdad? Si me está oyendo, no sé, un caluroso saludo. En el número 22, me parece, o 27 de la Sacrosanctum Concilium, dice claramente ahí: cada quien en la asamblea litúrgica, en la liturgia, hará aquello y solo aquello que le corresponde en cuanto a la naturaleza de su vocación, de su posición dentro de la iglesia. El padre Marcelino, como ustedes bien lo conocen, pues lo dice con su lenguaje muy propio, muy suyo, ¿no? Este es el juego de Juan Mitotero, cada quien para su ruedo. O sea, pero todos estamos celebrando, todos estamos participando de la celebración litúrgica. El obispo, el sacerdote, cuando no está el obispo, el presbítero, preside y es el director de la oración en la asamblea litúrgica, sí. Y como presidente o quien hace presente a Cristo, que preside la asamblea litúrgica, al sacerdote le corresponden unas acciones y unos elementos propios de la celebración litúrgica. Pero el pueblo santo de Dios, pueblo sacerdotal, pues también estamos celebrando la liturgia, todos. Porque todos estamos en oración, todos estamos participando de alguna forma, claro, de manera distinta al sacerdote que preside. Pero eso no significa que no haya celebración en conjunto. ¿Sí me explico? Entonces, el concilio está haciendo hincapié en el sacerdocio de los fieles, en este segundo capítulo de la Lumen Gentium, precisamente pues para que a todos no se nos olvide que como pueblo santo de Dios, todos tenemos un papel a desarrollar, a cumplir en el ejercicio del sacerdocio de Cristo, al que quedamos integrados o que participamos pues de él gracias al bautismo. Y esto significa, ¿verdad?, que como fieles cristianos, todos, el sacerdote en el ministerio, todos por el bautismo, estamos llamados a ofrecer la liturgia santa por nuestra santificación y la santificación de todos. Estamos llamados a orar, a interceder por todos, ofreciendo nuestra vida unidos al Señor por la santificación de todos, ¿verdad? Dice, aquí lo dice claramente el número 10 de la Lumen Gentium, y más adelante hará esta distinción que acabo de mencionar sobre las dos maneras de participación del único sacerdocio de Cristo que tenemos en la iglesia. Dice el texto, ¿verdad? Cristo, Señor, pontífice, tomado de entre los hombres, o sea, pontífice significa que el hacedor de puentes, el puente, la conexión entre Dios y los hombres, dice, a su nuevo pueblo lo hizo reino y sacerdotes para el Dios y Padre suyo. El cántico del Apocalipsis, del capítulo 1, versículo 6, los bautizados son consagrados como casa espiritual y sacerdocio santo por la regeneración y por la unción del Espíritu Santo. ¿Para qué? Por medio de todas las acciones del hombre cristiano, ofrezcan sacrificios y anuncien las maravillas de quien los llamó de las tinieblas a su luz admirable. Primera de Pedro, fíjense nada más lo que está diciendo aquí. Baptizati, dice en latín, enim per regeneracionem et spiritus sancti unctionem, consecrantur in domum spiritualem et sacerdotium sanctum, ut per omnia opera hominis Christiani spirituales offerant hostias. Fíjense nada más. Omnia opera hominis Christiani spirituales offerant hostias. ¿Qué significa esto? Todos los fieles cristianos somos constituidos sacerdotes participando del único sacerdocio de Cristo para que unidos a Él, a través de todas nuestras obras, nuestras acciones, principalmente y lógicamente nuestra participación en el sacrificio de Cristo, en la Santa Eucaristía y en la liturgia, pero no solamente ahí, sino con toda nuestra vida, todo lo que hacemos en nuestra vida, podamos nosotros ofrecernos, ¿quiénes? Nosotros mismos, espiritualmente, como hostias, como víctimas, como ofrenda, por la salvación de nosotros y de todos. Me cayó una enfermedad, estoy postrado en cama, ¿cómo ejerzo el sacerdocio bautismal? Señor, te ofrezco mi vida, te ofrezco mis dolores, te ofrezco lo que estoy padeciendo, no solo por mi salvación, sino por la salvación de todos. Me uno espiritualmente a Cristo para ofrecerme con Él a través de mis dolores y mi enfermedad, a ti, Señor, por la salvación de todo el mundo. Es ese ejercicio sacerdotal. Señor, este trabajo que voy a hacer y me molesta, me es gravoso, me fastidia, te lo ofrezco. Te lo entrego unido a Cristo por la salvación de todos. Eso es vivir sacerdotalmente la existencia, hermanos, porque estamos todos consagrados para eso, para eso. Hermanos, pues el tiempo se nos acabó. El próximo viernes, pues vamos a continuar meditando este apasionante tema del sacerdocio, del sacerdocio bautismal. Así se le conoce también, el sacerdocio de los fieles o sacerdocio bautismal, del cual participamos todos. Yo también, porque soy bautizado. Ustedes, todos los que estamos bautizados en el Señor, somos sacerdotes del Señor, llamados a ofrecer nuestras acciones y la totalidad de nuestra vida como ofrenda espiritual a Dios, como enseña el apóstol, y más adelante así tal cual lo va a señalar el concilio, Romanos capítulo 12, ofrézcanse a ustedes mismos como hostias vivas, santas y agradables al Señor. Eso es ser sacerdotes, así como Cristo se ofrece a sí mismo por el perdón de los pecados y la salvación de todos. Todos los que por el bautismo estamos unidos a Él, también hemos de unirnos a esta oblación, a esta oblación. Y bueno, como lo decía, ¿verdad? Más adelante el concilio va a hacer la distinción de que existen dos maneras de participar de este único sacerdocio de Cristo, esta que se está meditando, ¿verdad? Y luego el sacramento del orden, pero también más adelante nos va a decir prácticamente de qué forma en la liturgia se ejerce este sacerdocio por parte de todos. Y son palabras preciosas. El número 11, el 12, nos va a estar haciendo este señalamiento de cómo se ejerce el sacerdocio unidos.
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2: Oración por la paz. Señor Jesús, tú eres nuestra paz. Mira nuestra patria dañada por la violencia y dispersa por el miedo y la inseguridad. Consuela el dolor de quienes sufren. Da acierto a las decisiones de quienes nos gobiernan. Toca el corazón de quienes olvidan que somos hermanos y provocan sufrimiento y muerte. Dales el don de la conversión. Protege a las familias, a nuestros niños, adolescentes y jóvenes, a nuestros pueblos y comunidades, que como discípulos misioneros tuyos, ciudadanos responsables, sepamos ser promotores de justicia y de paz, para que en ti nuestro pueblo tenga vida digna. Amén. Santa María de Guadalupe, Reina de la Paz, ruega por nosotros.

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0: Vamos a considerar los misterios gozosos.
1: Ora y espera. No te inquietes. La inquietud no conduce a nada. Dios es misericordioso y escuchará tu oración.
0: Primer misterio gozoso, la Anunciación.
2: Padre nuestro que estás en el cielo, santificado sea tu nombre. Venga a nosotros tu reino. Hágase tu voluntad en la tierra como en el cielo.
3: Danos hoy nuestro pan de cada día. Perdona nuestras ofensas, como también nosotros perdonamos a los que nos ofenden. No nos dejes caer en la tentación y líbranos del mal. Amén.
0: El ángel Gabriel fue enviado por Dios a una virgen, y el nombre de la virgen era María.
4: Dios te salve María, llena eres de gracia, el Señor es contigo. Bendita tú eres entre todas las mujeres y bendito es el fruto de tu vientre Jesús.
5: Santa María, Madre de Dios, ruega por nosotros pecadores, ahora y en la hora de nuestra muerte. Amén.
0: Alégrate llena de gracia, el Señor es contigo.
4: Dios te salve María, llena eres de gracia, el Señor es contigo. Bendita tú eres entre todas las mujeres y bendito es el fruto de tu vientre Jesús.
5: Santa María, Madre de Dios, ruega por nosotros pecadores, ahora y en la hora de nuestra muerte. Amén.
0: Al oír estas palabras, María se turbó y se preguntaba qué podría significar este saludo.
4: Dios te salve María, llena eres de gracia, el Señor es contigo. Bendita tú eres entre todas las mujeres y bendito es el fruto de tu vientre Jesús.
5: Santa María, Madre de Dios, ruega por nosotros pecadores, ahora y en la hora de nuestra muerte. Amén.
0: Mas el ángel le dijo, no temas María, porque has hallado gracia con Dios.
4: Dios te salve María, llena eres de gracia, el Señor es contigo. Bendita tú eres entre todas las mujeres y bendito es el fruto de tu vientre Jesús.
5: Santa María, Madre de Dios, ruega por nosotros pecadores, ahora y en la hora de nuestra muerte. Amén.
0: He aquí que vas a concebir en tu seno y darás a luz a un hijo y le pondrás por nombre Jesús.
4: Dios te salve María, llena eres de gracia, el Señor es contigo. Bendita tú eres entre todas las mujeres y bendito es el fruto de tu vientre Jesús.
5: Santa María, Madre de Dios, ruega por nosotros pecadores, ahora y en la hora de nuestra muerte. Amén.
0: Él será llamado Hijo del Altísimo y su reino no tendrá fin.
4: Dios te salve María, llena eres de gracia, el Señor es contigo. Bendita tú eres entre todas las mujeres y bendito es el fruto de tu vientre Jesús.
5: Santa María, Madre de Dios, ruega por nosotros pecadores, ahora y en la hora de nuestra muerte. Amén.
0: Entonces María dijo al ángel, ¿cómo podrá ser, pues no conozco varón?
4: Dios te salve María, llena eres de gracia, el Señor es contigo. Bendita tú eres entre todas las mujeres y bendito es el fruto de tu vientre Jesús.
5: Santa María, Madre de Dios, ruega por nosotros pecadores, ahora y en la hora de nuestra muerte. Amén.
0: El Espíritu Santo vendrá sobre ti y el poder del Altísimo te cubrirá.
4: Dios te salve María, llena eres de gracia, el Señor es contigo. Bendita tú eres entre todas las mujeres y bendito es el fruto de tu vientre Jesús.
5: Santa María, Madre de Dios, ruega por nosotros pecadores, ahora y en la hora de nuestra muerte. Amén.
0: Porque el santo ser que nacerá será llamado Hijo de Dios.
4: Dios te salve María, llena eres de gracia, el Señor es contigo. Bendita tú eres entre todas las mujeres y bendito es el fruto de tu vientre Jesús.
5: Santa María, Madre de Dios, ruega por nosotros pecadores, ahora y en la hora de nuestra muerte. Amén.
0: Entonces María dijo, he aquí la esclava del Señor, hágase en mí según tu palabra.
4: Dios te salve María, llena eres de gracia, el Señor es contigo. Bendita tú eres entre todas las mujeres y bendito es el fruto de tu vientre Jesús.
5: Santa María, Madre de Dios, ruega por nosotros pecadores, ahora y en la hora de nuestra muerte. Amén.
2: Gloria al Padre, al Hijo y al Espíritu Santo.
3: Como era en el principio, ahora y siempre, por los siglos de los siglos. Amén.
1: María, Madre de Gracia, Madre de Misericordia,
3: en la vida y en la muerte, ampáranos, Gran Señora.
0: Segundo misterio gozoso, María visita a su prima Santa Isabel.
2: Padre nuestro que estás en el cielo, santificado sea tu nombre, venga a nosotros tu reino, hágase tu voluntad en la tierra como en el cielo.
3: Danos hoy nuestro pan de cada día, perdona nuestras ofensas, como también nosotros perdonamos a los que nos ofenden. No nos dejes caer en la tentación y líbranos del mal. Amén.
0: En aquellos días María fue a una región montañosa. Entró en la casa de Zacarías y saludó a Isabel.
4: Dios te salve María, llena eres de gracia, el Señor es contigo. Bendita tú eres entre todas las mujeres y bendito es el fruto de tu vientre Jesús.
5: Santa María, Madre de Dios, ruega por nosotros pecadores, ahora y en la hora de nuestra muerte. Amén.
0: Cuando Isabel oyó el saludo de María, el niño saltó de gozo en su seno, e Isabel quedó llena del Espíritu Santo.
4: Dios te salve María, llena eres de gracia, el Señor es contigo. Bendita tú eres entre todas las mujeres y bendito es el fruto de tu vientre Jesús.
5: Santa María, Madre de Dios, ruega por nosotros pecadores, ahora y en la hora de nuestra muerte. Amén.
0: Y exclamó en voz alta, bendita tú entre las mujeres y bendito el fruto de tu seno.
4: Dios te salve María, llena eres de gracia, el Señor es contigo. Bendita tú eres entre todas las mujeres y bendito es el fruto de tu vientre Jesús.
5: Santa María, Madre de Dios, ruega por nosotros pecadores, ahora y en la hora de nuestra muerte. Amén.
0: Dichosa tú que has creído, porque se cumplirá en ti las promesas hechas por el Señor.
4: Dios te salve María, llena eres de gracia, el Señor es contigo. Bendita tú eres entre todas las mujeres y bendito es el fruto de tu vientre Jesús.
5: Santa María, Madre de Dios, ruega por nosotros pecadores, ahora y en la hora de nuestra muerte. Amén.
0: Y María dijo, mi alma glorifica al Señor y mi espíritu se regocija en Dios mi Salvador, porque ha mirado la humillación de su esclava.
4: Dios te salve María, llena eres de gracia, el Señor es contigo. Bendita tú eres entre todas las mujeres y bendito es el fruto de tu vientre Jesús.
5: Santa María, Madre de Dios, ruega por nosotros pecadores, ahora y en la hora de nuestra muerte. Amén.
0: Y he aquí, que desde ahora me llamarán todas las generaciones bendita, porque aquel que es todopoderoso hizo cosas grandes en mí.
4: Dios te salve María, llena eres de gracia, el Señor es contigo. Bendita tú eres entre todas las mujeres y bendito es el fruto de tu vientre Jesús.
5: Santa María, Madre de Dios, ruega por nosotros pecadores, ahora y en la hora de nuestra muerte. Amén.
0: Santo es su nombre y su misericordia para los que le temen, no variará de generación en generación.
4: Dios te salve María, llena eres de gracia, el Señor es contigo. Bendita tú eres entre todas las mujeres y bendito es el fruto de tu vientre Jesús.
5: Santa María, Madre de Dios, ruega por nosotros pecadores, ahora y en la hora de nuestra muerte. Amén.
0: Desplegó el poder de su brazo, dispersó a los que se vanaglorian y a los orgullosos de corazón.
4: Dios te salve María, llena eres de gracia, el Señor es contigo. Bendita tú eres entre todas las mujeres y bendito es el fruto de tu vientre Jesús.
5: Santa María, Madre de Dios, ruega por nosotros pecadores, ahora y en la hora de nuestra muerte. Amén.
0: Quitó del trono a los poderosos y ensalzó a los humildes.
4: Dios te salve María, llena eres de gracia, el Señor es contigo. Bendita tú eres entre todas las mujeres y bendito es el fruto de tu vientre Jesús.
5: Santa María, Madre de Dios, ruega por nosotros pecadores, ahora y en la hora de nuestra muerte. Amén.
0: Colmó de bienes a los hambrientos y a los ricos despidió vacíos.
4: Dios te salve María, llena eres de gracia, el Señor es contigo. Bendita tú eres entre todas las mujeres y bendito es el fruto de tu vientre Jesús.
5: Santa María, Madre de Dios, ruega por nosotros pecadores, ahora y en la hora de nuestra muerte. Amén.
4: Gloria al Padre, al Hijo y al Espíritu Santo.
5: Como era en el principio, ahora y siempre, por los siglos de los siglos. Amén.
1: Sagrado Corazón de Jesús,
5: en vos confío.
0: Tercer misterio gozoso, el nacimiento de Jesús.
2: Padre nuestro que estás en el cielo, santificado sea tu nombre, venga a nosotros tu reino, hágase tu voluntad en la tierra como en el cielo.
5: Danos hoy nuestro pan de cada día, perdona nuestras ofensas, como también nosotros perdonamos a los que nos ofenden. No nos dejes caer en la tentación, y líbranos del mal. Amén.
0: Mientras estaban José y María en Belén, llegó para ella el tiempo de su alumbramiento.
4: Dios te salve María, llena eres de gracia, el Señor es contigo. Bendita tú eres entre todas las mujeres y bendito es el fruto de tu vientre Jesús.
5: Santa María, Madre de Dios, ruega por nosotros pecadores, ahora y en la hora de nuestra muerte. Amén.
0: Y dio a luz a su primogénito y lo envolvió en pañales.
4: Dios te salve María, llena eres de gracia, el Señor es contigo. Bendita tú eres entre todas las mujeres y bendito es el fruto de tu vientre Jesús.
5: Santa María, Madre de Dios, ruega por nosotros pecadores, ahora y en la hora de nuestra muerte. Amén.
0: Y lo acostó en un pesebre porque no hubo lugar para ellos en la posada.
4: Dios te salve María, llena eres de gracia, el Señor es contigo. Bendita tú eres entre todas las mujeres y bendito es el fruto de tu vientre Jesús.
5: Santa María, Madre de Dios, ruega por nosotros pecadores, ahora y en la hora de nuestra muerte. Amén.
0: Había en aquel entorno unos pastores, y aquí que un ángel del Señor se les apareció.
4: Dios te salve María, llena eres de gracia, el Señor es contigo. Bendita tú eres entre todas las mujeres y bendito es el fruto de tu vientre Jesús.
5: Santa María, Madre de Dios, ruega por nosotros pecadores, ahora y en la hora de nuestra muerte. Amén.
0: Y les dijo, no temáis, les anuncio una gran alegría para todo el pueblo.
4: Dios te salve María, llena eres de gracia, el Señor es contigo. Bendita tú eres entre todas las mujeres y bendito es el fruto de tu vientre Jesús.
5: Santa María, Madre de Dios, ruega por nosotros pecadores, ahora y en la hora de nuestra muerte. Amén.
0: Pues hoy os ha nacido en la ciudad de David un Salvador que es Cristo Señor.
4: Dios te salve María, llena eres de gracia, el Señor es contigo. Bendita tú eres entre todas las mujeres y bendito es el fruto de tu vientre Jesús.
5: Santa María, Madre de Dios, ruega por nosotros pecadores, ahora y en la hora de nuestra muerte. Amén.
0: Gloria a Dios en las alturas y en la tierra paz a los hombres de buena voluntad.
4: Dios te salve María, llena eres de gracia, el Señor es contigo. Bendita tú eres entre todas las mujeres y bendito es el fruto de tu vientre Jesús.
5: Santa María, Madre de Dios, ruega por nosotros pecadores, ahora y en la hora de nuestra muerte. Amén.
0: Llegaron de Oriente unos magos, entrando en la casa vieron al niño con María, su madre.
4: Dios te salve María, llena eres de gracia, el Señor es contigo. Bendita tú eres entre todas las mujeres y bendito es el fruto de tu vientre Jesús.
5: Santa María, Madre de Dios, ruega por nosotros pecadores, ahora y en la hora de nuestra muerte. Amén.
0: Entonces, postrándose, le ofrecieron sus dones, oro, incienso y mirra.
4: Dios te salve María, llena eres de gracia, el Señor es contigo. Bendita tú eres entre todas las mujeres y bendito es el fruto de tu vientre Jesús.
5: Santa María, Madre de Dios, ruega por nosotros pecadores, ahora y en la hora de nuestra muerte. Amén.
0: Y María guardaba todas estas cosas en su corazón.
4: Dios te salve María, llena eres de gracia, el Señor es contigo. Bendita tú eres entre todas las mujeres y bendito es el fruto de tu vientre Jesús.
5: Santa María, Madre de Dios, ruega por nosotros pecadores, ahora y en la hora de nuestra muerte. Amén.
2: Gloria al Padre, al Hijo y al Espíritu Santo.
5: Como era en el principio, ahora y siempre, por los siglos de los siglos. Amén.
2: María, Madre de Gracia, Madre de Misericordia,
5: en la vida y en la muerte, ampáranos, Gran Señora.
0: Cuarto misterio gozoso, la presentación del Niño Dios en el Templo.
2: Padre nuestro que estás en el cielo, santificado sea tu nombre, venga a nosotros tu reino, hágase tu voluntad en la tierra como en el cielo.
5: Danos hoy nuestro pan de cada día, perdona nuestras ofensas, como también nosotros perdonamos a los que nos ofenden. No nos dejes caer en la tentación y líbranos del mal. Amén.
0: Según la ley de Moisés, llevaron a Jesús a Jerusalén para presentarlo al Señor.
4: Dios te salve María, llena eres de gracia, el Señor es contigo. Bendita tú eres entre todas las mujeres y bendito es el fruto de tu vientre Jesús.
5: Santa María, Madre de Dios, ruega por nosotros pecadores, ahora y en la hora de nuestra muerte. Amén.
0: Y he aquí que había en Jerusalén un hombre llamado Simeón, hombre justo y piadoso.
4: Dios te salve María, llena eres de gracia, el Señor es contigo. Bendita tú eres entre todas las mujeres y bendito es el fruto de tu vientre Jesús.
5: Santa María, Madre de Dios, ruega por nosotros pecadores, ahora y en la hora de nuestra muerte. Amén.
0: A quien le había revelado el Espíritu Santo que no moriría sin haber visto al Cristo del Señor.
4: Dios te salve María, llena eres de gracia, el Señor es contigo. Bendita tú eres entre todas las mujeres y bendito es el fruto de tu vientre Jesús.
5: Santa María, Madre de Dios, ruega por nosotros pecadores, ahora y en la hora de nuestra muerte. Amén.
0: Y cuando María y José, sus padres, llevaron a Jesús al templo, él lo tomó en sus brazos y bendijo a Dios.
4: Dios te salve María, llena eres de gracia, el Señor es contigo. Bendita tú eres entre todas las mujeres y bendito es el fruto de tu vientre Jesús.
5: Santa María, Madre de Dios, ruega por nosotros pecadores, ahora y en la hora de nuestra muerte. Amén.
0: Ahora, Señor, puedes dejar a tu siervo que muera en paz según tu palabra.
4: Dios te salve María, llena eres de gracia, el Señor es contigo. Bendita tú eres entre todas las mujeres y bendito es el fruto de tu vientre Jesús.
5: Santa María, Madre de Dios, ruega por nosotros pecadores, ahora y en la hora de nuestra muerte. Amén.
0: Porque mis ojos han visto la salvación que preparaste a la vista de todos los pueblos.
4: Dios te salve María, llena eres de gracia, el Señor es contigo. Bendita tú eres entre todas las mujeres y bendito es el fruto de tu vientre Jesús.
5: Santa María, Madre de Dios, ruega por nosotros pecadores, ahora y en la hora de nuestra muerte. Amén.
0: Luz de revelación para los gentiles y gloria de tu pueblo Israel.
4: Dios te salve María, llena eres de gracia, el Señor es contigo. Bendita tú eres entre todas las mujeres y bendito es el fruto de tu vientre Jesús.
5: Santa María, Madre de Dios, ruega por nosotros. ahora y en la hora de nuestra muerte. Amén.
0: Y dijo María, su madre, este niño está destinado para la caída y para la elevación de muchos en Israel y para ser una señal de contradicción.
4: Dios te salve María, llena eres de gracia, el Señor es contigo. Bendita tú eres entre todas las mujeres y bendito es el fruto de tu vientre Jesús.
5: Santa María, Madre de Dios, ruega por nosotros pecadores, ahora y en la hora de nuestra muerte. Amén.
0: Y a tu misma alma una espada la atravesará, a fin de que sean descubiertos los pensamientos de muchos corazones.
4: Dios te salve María, llena eres de gracia, el Señor es contigo. Bendita tú eres entre todas las mujeres y bendito es el fruto de tu vientre Jesús.
5: Santa María, Madre de Dios, ruega por nosotros pecadores, ahora y en la hora de nuestra muerte. Amén.
0: Volvieron a su ciudad Nazaret, y el niño crecía y la sabiduría estaba en él.
4: Dios te salve María, llena eres de gracia, el Señor es contigo. Bendita tú eres entre todas las mujeres y bendito es el fruto de tu vientre Jesús.
5: Santa María, Madre de Dios, ruega por nosotros pecadores, ahora y en la hora de nuestra muerte. Amén.
4: Gloria al Padre, al Hijo y al Espíritu Santo.
5: Como era en el principio, ahora y siempre, por los siglos de los siglos. Amén.
4: Sagrado Corazón de Jesús,
5: en vos confío.
0: Quinto misterio gozoso, el niño Jesús perdido y encontrado en el templo.
2: Padre nuestro que estás en el cielo, santificado sea tu nombre, venga a nosotros tu reino, hágase tu voluntad en la tierra como en el cielo.
5: Danos hoy nuestro pan de cada día, perdona nuestras ofensas, como también nosotros perdonamos a los que nos ofenden. No nos dejes caer en la tentación y líbranos del mal. Amén.
0: Cuando tuvo Jesús 12 años, fueron a Jerusalén, según la costumbre para la fiesta de la Pascua.
4: Dios te salve María, llena eres de gracia, el Señor es contigo. Bendita tú eres entre todas las mujeres y bendito es el fruto de tu vientre Jesús.
5: Santa María, Madre de Dios, ruega por nosotros pecadores, ahora y en la hora de nuestra muerte. Amén.
0: Mas a su regreso, se quedó el niño Jesús en Jerusalén sin que sus padres lo advirtieran.
4: Dios te salve María, llena eres de gracia, el Señor es contigo. Bendita tú eres entre todas las mujeres y bendito es el fruto de tu vientre Jesús.
5: Santa María, Madre de Dios, ruega por nosotros pecadores, ahora y en la hora de nuestra muerte. Amén.
0: Se volvieron a Jerusalén en su busca y al tercer día lo encontraron en el templo.
4: Dios te salve María, llena eres de gracia, el Señor es contigo. Bendita tú eres entre todas las mujeres y bendito es el fruto de tu vientre Jesús.
5: Santa María, Madre de Dios, ruega por nosotros pecadores, ahora y en la hora de nuestra muerte. Amén.
0: Estaba en medio de los doctores de la ley, escuchándolos e interrogándolos.
4: Dios te salve María, llena eres de gracia, el Señor es contigo. Bendita tú eres entre todas las mujeres y bendito es el fruto de tu vientre Jesús.
5: Santa María, Madre de Dios, ruega por nosotros pecadores, ahora y en la hora de nuestra muerte. Amén.
0: Y todos los que le oían estaban asombrados de su inteligencia y de sus respuestas.
4: Dios te salve María, llena eres de gracia, el Señor es contigo. Bendita tú eres entre todas las mujeres y bendito es el fruto de tu vientre Jesús.
5: Santa María, Madre de Dios, ruega por nosotros pecadores, ahora y en la hora de nuestra muerte. Amén.
0: Hijo, ¿por qué te has comportado así con nosotros? Tu padre y yo te hemos buscado con angustia.
4: Dios te salve María, llena eres de gracia, el Señor es contigo. Bendita tú eres entre todas las mujeres y bendito es el fruto de tu vientre Jesús.
5: Santa María, Madre de Dios, ruega por nosotros pecadores, ahora y en la hora de nuestra muerte. Amén.
0: ¿Cómo es que me buscan? ¿No saben que debo atender los asuntos de mi padre?
4: Dios te salve María, llena eres de gracia, el Señor es contigo. Bendita tú eres entre todas las mujeres y bendito es el fruto de tu vientre Jesús.
5: Santa María, Madre de Dios, ruega por nosotros pecadores, ahora y en la hora de nuestra muerte. Amén.
0: Pero ellos no entendieron estas palabras.
4: Dios te salve María, llena eres de gracia, el Señor es contigo. Bendita tú eres entre todas las mujeres y bendito es el fruto de tu vientre Jesús.
5: Santa María, Madre de Dios, ruega por nosotros pecadores, ahora y en la hora de nuestra muerte. Amén.
0: Y regresó con ellos a Nazaret y les estaba sujeto.
4: Dios te salve María, llena eres de gracia, el Señor es contigo. Bendita tú eres entre todas las mujeres y bendito es el fruto de tu vientre Jesús.
5: Santa María, Madre de Dios, ruega por nosotros pecadores, ahora y en la hora de nuestra muerte. Amén.
0: Jesús crecía en sabiduría, edad y en gracia ante Dios y ante los hombres.
4: Dios te salve María, llena eres de gracia, el Señor es contigo. Bendita tú eres entre todas las mujeres, y bendito es el fruto de tu vientre Jesús.
5: Santa María, Madre de Dios, ruega por nosotros pecadores, ahora y en la hora de nuestra muerte. Amén.
4: Gloria al Padre, al Hijo y al Espíritu Santo.
5: Como era en el principio, ahora y siempre, por los siglos de los siglos. Amén.
1: María, Madre de Gracia, Madre de Misericordia,
5: en la vida y en la muerte, ampáranos, Gran Señora.
2: Padre nuestro que estás en el cielo, santificado sea tu nombre, venga a nosotros tu reino, hágase tu voluntad en la tierra como en el cielo.
5: Danos hoy nuestro pan de cada día, perdona nuestras ofensas, como también nosotros perdonamos a los que nos ofenden. No nos dejes caer en la tentación y líbranos de
6: mal. Dios te salve María Santísima, templo y trono de la Santísima Trinidad, Virgen concebida sin la mancha del pecado original.
1: Dios te salve, Reina y Madre de Misericordia, vida y dulzura y esperanza nuestra, Dios te salve. A ti llamamos los desterrados hijos de Eva, a ti suspiramos gimiendo y llorando en este valle de lágrimas. Ea pues, Señora abogada nuestra, vuelve a nosotros esos tus ojos misericordiosos, y después de este destierro muéstranos a Jesús, fruto bendito de tu vientre. Oh clemente, oh piadosa, oh dulce Virgen María, ruega por nosotros, Santa Madre de Dios, para que seamos dignos de alcanzar las promesas de nuestro Señor Jesucristo. Amén.
4: Señor, ten piedad.
5: Señor, ten piedad.
4: Cristo, ten piedad.
5: Cristo, ten piedad.
4: Señor, ten piedad.
5: Señor, ten piedad.
4: Cristo, óyenos.
5: Cristo, óyenos.
4: Cristo, escúchanos.
5: Cristo, escúchanos.
4: Dios Padre Celestial, que eres Dios,
5: ten piedad de nosotros.
4: Dios Hijo Redentor del mundo, que eres Dios,
5: ten piedad de nosotros.
4: Espíritu Santo, que eres Dios,
5: ten piedad de nosotros.
4: Santísima Trinidad, que eres un solo Dios,
5: ten piedad de nosotros.
4: Santa María,
5: ruega por nosotros.
4: Santa Madre de Dios,
5: ruega por nosotros.
4: Santa Virgen de las Vírgenes,
5: ruega por nosotros.
4: Madre de Jesucristo,
5: ruega por nosotros.
4: Madre de la Divina Gracia,
5: ruega por nosotros.
4: Madre Purísima,
5: ruega por nosotros.
4: Madre Castísima,
5: ruega por nosotros.
4: Madre Intacta,
5: ruega por nosotros.
4: Madre Sin Mancha,
5: ruega por nosotros.
4: Madre Amable,
5: ruega por nosotros.
4: Madre del Buen Consejo,
5: ruega por nosotros.
4: Madre del Creador,
5: ruega por nosotros.
4: Madre del Salvador,
5: ruega por nosotros.
4: Madre de la Iglesia,
5: ruega por nosotros.
4: Virgen Prudentísima,
5: ruega por nosotros.
4: Virgen Venerable,
5: ruega por nosotros.
4: Virgen Digna de Alabanza,
5: ruega por nosotros.
4: Virgen Poderosa,
5: ruega por nosotros.
4: Virgen Misericordiosa,
5: ruega por nosotros.
4: Virgen Fiel,
5: ruega por nosotros.
4: Espejo de Justicia,
5: ruega por nosotros.
4: Trono de la Sabiduría,
5: ruega por nosotros.
4: Causa de nuestra Alegría,
5: ruega por nosotros.
4: Vaso Espiritual,
5: ruega por nosotros.
4: Vaso Honorable,
5: ruega por nosotros.
4: Rosa Mística,
5: ruega por nosotros.
4: Torre de David,
5: ruega por nosotros.
4: Torre de Marfil,
5: ruega por nosotros.
4: Casa de Oro,
5: ruega por nosotros.
4: Arca de la Alianza,
5: ruega por nosotros.
4: Puerta del Cielo,
5: ruega por nosotros.
4: Estrella de la Mañana,
5: ruega por nosotros.
4: Salud de los Enfermos,
5: ruega por nosotros.
4: Refugio de los Pecadores,
5: ruega por nosotros.
4: Consoladora de los Afligidos,
5: ruega por nosotros.
4: Auxilio de los Cristianos,
5: ruega por nosotros.
4: Reina de los ángeles,
5: ruega por nosotros.
4: Reina de los patriarcas,
5: ruega por nosotros.
4: Reina de los profetas,
5: ruega por nosotros.
4: Reina de los apóstoles,
5: ruega por nosotros.
4: Reina de los mártires,
5: ruega por nosotros.
4: Reina de los confesores,
5: ruega por nosotros.
4: Reina de las vírgenes,
5: ruega por nosotros.
4: Reina de todos los santos,
5: ruega por nosotros.
4: Reina concebida sin pecado original,
5: ruega por nosotros.
4: Reina subida al cielo en cuerpo y alma,
5: ruega por nosotros.
4: Reina del Santísimo Rosario,
5: ruega por nosotros.
4: Reina de la Orden Capuchina,
5: ruega por nosotros.
4: Reina de la Paz,
5: ruega por nosotros.
4: Cordero de Dios, que quitas el pecado del mundo,
5: perdónanos, Señor.
4: Cordero de Dios, que quitas el pecado del mundo,
5: escúchanos, Señor.
4: Cordero de Dios, que quitas el pecado del mundo,
5: ten piedad y misericordia de nosotros.
4: Bajo tu amparo nos acogemos, Santa Madre de Dios. No desprecies las súplicas que te dirigimos en nuestras necesidades. Antes bien, líbranos de todos los peligros, oh Virgen gloriosa y bendita. Ruega por nosotros, Santa Madre de Dios,
5: para que seamos dignos de alcanzar las promesas de nuestro Señor Jesucristo.
1: Oremos con las palabras del Padre Pío. Señor Jesucristo, que por amor a los hombres permaneces noche y día en el sacramento del altar, esperando, llamando, acogiendo a los que vienen a visitarte. Yo creo que estás presente en el Sagrario. Te adoro abismado en mi propia nada. Te agradezco por tantas gracias que me has concedido, en especial por haberte entregado a mí, por haberme dado como madre a tu misma madre y por haberme llamado a esta iglesia. Amén.

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0: En el nombre del Padre, y del Hijo, y del Espíritu Santo.
1: Amén.
0: El Señor esté con vosotros.
1: Y con tu espíritu.
0: Hoy la Iglesia celebra la memoria de uno de los santos grandes de la Iglesia, San Benito. Es un santo al que hay que volver siempre, porque con él empieza el monaquismo occidental. Fue importantísimo para la historia de la Iglesia y para nuestra espiritualidad. Comenzamos dando gracias a Dios por estos santos y pidiendo perdón por nuestros pecados. Yo confieso ante Dios Todopoderoso y ante vosotros, hermanos, que he pecado mucho de pensamiento, palabra, obra y omisión, por mi culpa, por mi gran culpa. Por eso ruego a Santa María, siempre Virgen, a los ángeles, a los santos y a vosotros, hermanos, que intercedáis por mí ante Dios nuestro Señor. Dios Todopoderoso, tenga misericordia de nosotros, perdone nuestros pecados y nos lleve a la vida eterna.
1: Amén.
0: Señor, ten piedad.
1: Señor, ten piedad.
0: Cristo, ten piedad.
1: Cristo, ten piedad.
0: Señor, ten piedad.
1: Señor, ten piedad.
0: Gloria a Dios en el cielo y en la tierra, paz a los hombres que ama el Señor. Por tu inmensa gloria te alabamos, te bendecimos, te adoramos, te glorificamos. Te damos gracias, Señor Dios, Rey celestial, Dios Padre todopoderoso, Señor Hijo único Jesucristo, Señor Dios, Cordero de Dios, Hijo del Padre, tú que quitas el pecado del mundo, ten piedad de nosotros. Tú que quitas el pecado del mundo, atiende nuestras súplicas. Tú que estás sentado a la derecha del Padre, ten piedad de nosotros, porque solo tú eres santo, solo tú, Señor, solo tú, Altísimo Jesucristo, con el Espíritu Santo, en la gloria de Dios Padre. Amén. Oremos. Oh Dios, que hiciste del abad San Benito un esclarecido maestro en la escuela del divino servicio, concédenos que, prefiriendo tu amor a todas las cosas, avancemos por la senda de tus mandamientos con libertad de corazón, por nuestro Señor Jesucristo, tu Hijo, que vive y reina contigo en la unidad del Espíritu Santo y es Dios por los siglos de los siglos.
1: Amén. Lectura del libro de los Proverbios. Hijo mío, si aceptas mis palabras, si quieres conservar mis consejos, si prestas oído a la sabiduría y abre tu mente a la prudencia, si haces venir a la inteligencia y llamas junto a ti a la prudencia, si procuras igual que al dinero y la buscas lo mismo que a un tesoro, comprenderás lo que es temer al Señor y alcanzarás el conocimiento de Dios. Porque el Señor concede sabiduría, de su boca brota saber e inteligencia, atesora acierto para el hombre recto, es escudo para el de conducta intachable, custodia la senda del honrado, guarda el camino de sus fieles. Entonces podrás comprender justicia, derecho y rectitud, el camino que lleva a la felicidad. Palabra de Dios.
0: Te alabamos, Señor.
1: Bendigo al Señor en todo momento.
0: Bendigo al Señor en todo momento.
1: Bendigo al Señor en todo momento. Su alabanza está siempre en mi boca. Mi alma se gloría en el Señor. Que los humildes lo escuchen y se alegren.
0: Bendigo al Señor en todo momento.
1: Proclamad conmigo la grandeza del Señor. Ensalcemos juntos su nombre. Yo consulté al Señor y él me respondió y me libró de todas mis ansias.
0: Bendigo al Señor en todo momento.
1: contempladlo y quedaréis radiante, vuestro rostro no se avergonzará. El afligido invocó al Señor, Él lo escuchó y lo salvó de sus angustias.
0: Bendigo al Señor en todo momento.
1: El ángel del Señor acampa en torno a quienes le temen y lo protege. Gustad y ved qué bueno es el Señor, dichoso el que se acoge a Él.
0: Bendigo al Señor en todo momento.
1: Todos sus santos temen al Señor, porque nada le falta a los que le temen. Los ricos se empobrecen y pasan hambre. Los que buscan al Señor no carecen de nada.
0: Bendigo al Señor en todo momento.
1: Aleluya, aleluya, aleluya.
0: Aleluya, aleluya, aleluya.
1: Bienaventurados los pobres en el espíritu, porque de ellos es el reino de los cielos.
0: Aleluya, aleluya, aleluya. El Señor esté con vosotros.
1: Y con tu espíritu.
0: Lectura del Santo Evangelio según San Mateo.
1: Gloria a ti, Señor.
0: En aquel tiempo, dijo Pedro a Jesús, ya ves, nosotros lo hemos dejado todo y te hemos seguido. ¿Qué nos va a tocar? Jesús les dijo, en verdad os digo, cuando llegue la renovación y el Hijo del Hombre se siente en el trono de su gloria, también vosotros, los que me habéis seguido, os sentaréis en 12 tronos para juzgar a las tribus de Israel. Todo el que por mí deja casa, hermanos o hermanas, padre o madre, hijos o tierras, recibirá 100 veces más y heredará la vida eterna. Palabra del Señor.
1: Gloria a ti, Señor Jesús.
0: Hoy la Iglesia celebra la memoria litúrgica, la fiesta de San Benito, uno de los patronos de Europa. San Benito es importante no solamente por poner las bases de lo que se llama el monaquismo occidental, los monjes. Quizá la historia del monaquismo comienza con San Antonio Abad en el desierto de Egipto o con San Basilio en Oriente. En Occidente es San Benito. De una familia noble, de una familia que había sido, de hecho, en el imperio, en la última etapa del imperio, antes de Constantino, los que habían mantenido públicamente el catolicismo, incluso en medio de la persecución, la familia Nicia. Esta familia había dado y daría más tarde grandes santos, por ejemplo, San Gregorio Magno, el Papa, era también de la familia Nicia. San Benito, educado con esmero en su familia, con un futuro político espléndido, incluso en esa época donde ya el imperio se estaba disolviendo, había caído el emperador y estaban llegando los bárbaros, San Benito siente en su corazón que solo Dios basta. Y deja todo, deja todo. Además es una historia pintoresca. Se va de su casa buscando la soledad, pero se lleva una criada, quizá porque en su casa le obligaron a ello. Reside durante un tiempo, ironías de la historia o providencia de Dios, en las ruinas de una de las fincas de descanso de Nerón, el primero que empieza el martirio contra los cristianos. Reside allí y allí está con su criada hasta que comprende que eso no es lo que le pide Dios. Y deja aquellas ruinas que aún se conservan, me imagino que entonces que estarían mejor que ahora, deja aquellas ruinas, despide a la criada y se adentra en la montaña hasta lo que hoy es el monasterio del Subiaco, una de las grandes joyas que rodean a la ciudad de Roma, un espectáculo pictórico, una auténtica Capilla Sixtina. Allí vive en una cueva, en un verdadero desfiladero peligroso, allí vive haciendo penitencia. Tiene una vida pintoresca, funda una primera institución. Como era demasiado exigente, los frailes, sus compañeros, los monjes intentan envenenarle, solo Dios impide que le maten. En fin, al final termina por fundar la orden que hoy conocemos como los benedictinos. ¿Por qué es importante San Benito? Porque hace dos cosas fundamentales. Un hombre de cultura se da cuenta de la importancia que tiene la cultura. Y en sus monasterios se salva la cultura en una época que no nos podemos ni imaginar hoy cómo fue de horrible, cuando toda la estructura, por ejemplo, la estructura sanitaria o la estructura educativa, cuando el comercio se arruina por las invasiones de los bárbaros, él en sus monasterios preserva lo que va quedando de aquella cultura antigua, por ejemplo, los textos de los grandes filósofos griegos. Si hoy podemos decir que el occidente es la unión de aquel genio griego, Aristóteles, Platón, con el genio revelado por Dios en el Antiguo Testamento y con lo que Dios revela en el Nuevo Testamento, si hoy podemos decir que eso es occidente, una parte de eso se debe a San Benito, a Dios a través de San Benito. Pero los monasterios no fueron solo importantes para Occidente y para la cultura occidental porque en su biblioteca se conservaran aquella sabiduría antigua. San Benito introduce algo esencial en el alma de Occidente y queda reflejado en una frase: ora et labora, reza y trabaja. Occidente reza y Occidente trabaja. Se dice que una de las definiciones del hombre de nuestra época es la de homo faber, el hombre que hace. Pero ese no es el hombre occidental. Era rezar y trabajar. Trabajar sí, efectivamente, trabajar sí. El hombre occidental es un hombre que trabaja, y no solamente en el norte de Europa, donde quizá el clima les lleva a estar más metidos en casa y sea más fácil sustraerse de los rigores del calor. El hombre occidental, la cultura occidental es una cultura del trabajo, pero también de la oración. Y eso es lo que San Benito introduce. Reza y trabaja. Trabaja, sí, pero no te olvides de rezar. No te olvides de santificar las fiestas. No te olvides de rezar el rosario. No te olvides de dedicar un tiempo diario a la Santa Misa si puedes ir, pero a la oración, meditando la Biblia o simplemente dejando que tu corazón se abra al Señor en una iglesia, si es posible, y si no, en el interior de tu habitación o dando un paseo por un bosque o mirando el mar o contemplando la belleza que hay a veces a tu alrededor sin necesidad de salir de tu ciudad. Reza y trabaja. Esto es Occidente y esto es lo que nos enseña San Benito.

0: y trabaja. Sin oración, el trabajo se convierte en aquella esclavitud de la que habla el libro del Génesis. Sin oración, nos vaciamos, nos secamos. Sin oración, la actividad se convierte en activismo. Es la oración la que da sentido a todas las cosas. Es la oración la raíz del árbol. Es la oración la savia que corre por ese árbol. Es la oración la que nos permite decirle al Señor: gracias, te quiero, por ti, Señor. Por ti trabajo, por ti llevo la cruz, por ti acepto convivencias difíciles, por ti, Señor, y contigo, Señor. Oración y trabajo. Y los monjes benedictinos hacían eso desde el principio. Después vinieron reformas, pienso en los cistercienses de San Bernardo, en los trapenses, incluso los que no tenían la vocación contemplativa, los mendicantes, Santo Domingo, San Francisco, todos tenían ya metida esa llamada de Dios, ese carisma dentro de ellos: reza y trabaja. Si la cultura occidental se olvida de Dios, morirá. Y si la cultura occidental se olvidara, cosa que no creo que ocurra, de trabajar, también morirá. Reza y trabaja. Esta es la herencia de San Benito. Démosle gracias a Dios por un santo como él. Que así sea. Elevamos ahora nuestras súplicas al Señor y pedimos por la Santa Iglesia de Dios, por el Santo Padre, roguemos al Señor.
1: Te rogamos, óyenos.
0: Por la paz, de nuevo, ha recomenzado la guerra en Irán. Pedimos por la paz. Pedimos al Señor también por las víctimas del terremoto de Venezuela, que ahora que han pasado ya los días, ahora van siendo poco a poco olvidadas. Roguemos al Señor.
1: Te rogamos, óyenos.
0: Por los enfermos, por los que viven solos, por los emigrantes, roguemos al Señor.
1: Te rogamos, óyenos.
0: Por nuestros bienhechores, por nuestros enemigos, por los que nos piden oraciones, roguemos al Señor.
1: Te rogamos, óyenos.
0: Acoge, Dios Todopoderoso, las súplicas de tu pueblo que confía en tu amor. Te lo pedimos por Jesucristo nuestro Señor.
1: Amén.
0: Bendito seas, Señor, por este pan, fruto de la tierra y del trabajo del hombre, que recibimos de tu generosidad y ahora te presentamos. Él será para nosotros pan de vida.
1: Bendito seas por siempre, Señor.
0: Bendito seas, Señor, por este vino, fruto de la vid y del trabajo del hombre, que recibimos de tu generosidad y ahora te presentamos. Él será para nosotros bebida de salvación.
1: Bendito seas por siempre, Señor.
0: Orad, hermanos, para que este sacrificio mío y vuestro sea agradable a Dios Padre Todopoderoso.
1: El Señor reciba de tus manos este sacrificio para alabanza y gloria de su nombre, para nuestro bien y el de toda su santa Iglesia.
0: Mira con bondad, Señor, estas ofrendas que te presentamos en la fiesta de San Benito, y haz que nosotros, buscándote a ejemplo suyo, merezcamos conseguir en tu servicio los dones de la unidad y de la paz. Por Jesucristo nuestro Señor.
1: Amén.
0: El Señor esté con vosotros.
1: Y con tu espíritu.
0: Levantemos el corazón.
1: Lo tenemos levantado hacia el Señor.
0: Demos gracias al Señor nuestro Dios.
1: Es justo y necesario.
0: En verdad es justo y necesario. Es nuestro deber y salvación darte gracias siempre y en todo lugar, Señor Padre Santo, Dios Todopoderoso y Eterno, porque celebramos tu providencia admirable en los santos que se entregaron a Cristo por el reino de los cielos. Por ella llamas de nuevo a la humanidad a la santidad primera que de ti había recibido y la conduces a gustar los dones que espera recibir en el cielo. Por eso, con los santos y todos los

0: para nosotros cuerpo y sangre de Jesucristo nuestro Señor, el cual, cuando iba a ser entregado a su pasión voluntariamente aceptada, tomó pan, dándote gracias lo partió y lo dio a sus discípulos diciendo: tomad y comed todos de él, porque esto es mi cuerpo que será entregado por vosotros. Del mismo modo, acabada la cena, tomó el cáliz, dándote gracias de nuevo, lo pasó a sus discípulos diciendo: tomad y bebed todos de él, porque este es el cáliz de mi sangre, sangre de la alianza nueva y eterna, que será derramada por vosotros y por muchos para el perdón de los pecados. Haced esto en conmemoración mía. Este es el sacramento de nuestra fe.
1: Anunciamos tu muerte, proclamamos tu resurrección. Ven, Señor Jesús.
0: Así pues, Padre, al celebrar ahora el memorial de la muerte y resurrección de tu Hijo, te ofrecemos el pan de vida y el cáliz de salvación y te damos gracias porque nos haces dignos de servirte en tu presencia. Te pedimos humildemente que el Espíritu Santo congregue en la unidad a cuantos participamos del cuerpo y sangre de Cristo. Acuérdate, Señor, de tu Iglesia extendida por toda la tierra, con el Papa León, con nuestro obispo Vincenzo y todos los pastores que cuidan de tu pueblo, llévala a su perfección por la caridad. Acuérdate también de nuestros hermanos que durmieron en la esperanza de la resurrección, de Enrique, Guillermo, Francisca, Elena, Eloísa, Javier, Jandro, Jackson, Nelly, Estrella y de todos los que han muerto en tu misericordia, admíteles a contemplar la luz de tu rostro. Ten misericordia de todos nosotros, y así con María, la Virgen Madre de Dios, su esposo San José, los apóstoles y cuantos vivieron en tu amistad a través de los tiempos, merezcamos por tu Hijo Jesucristo compartir la vida eterna y cantar tus alabanzas. Por Cristo, con él y en él, a ti Dios Padre omnipotente, en la unidad del Espíritu Santo, todo honor y toda gloria por los siglos de los siglos.
1: Amén.
0: Llenos de agradecimiento al Dios de la divina misericordia, le decimos: Padre nuestro que estás en el cielo, santificado sea tu nombre. Venga a nosotros tu reino. Hágase tu voluntad en la tierra como en el cielo. Danos hoy nuestro pan de cada día. Perdona nuestras ofensas como también nosotros perdonamos a los que nos ofenden. No nos dejes caer en la tentación y líbranos del mal. Líbranos, Señor, de todos los males. Concédenos la paz en nuestros días, para que, ayudados por tu misericordia, vivamos siempre libres de pecado y protegidos de toda perturbación, mientras esperamos la gloriosa venida de nuestro Salvador Jesucristo.
1: Es el reino tuyo, el poder y la gloria por siempre, Señor.
0: Señor Jesucristo, que dijiste a tus apóstoles: la paz os dejo, mi paz os doy. No tengas en cuenta nuestros pecados, sino la fe de tu Iglesia. Conforme a tu palabra, concédele la paz y la unidad. tú que vives y

0: reinas por los siglos de los siglos.
1: Amén.
0: La paz del Señor esté siempre con vosotros.
1: Y con tu espíritu.
0: Daos unos a otros la paz. Cordero de Dios, que quitas el pecado del mundo, ten piedad de nosotros. Cordero de Dios, que quitas el pecado del mundo, ten piedad de nosotros. Cordero de Dios, que quitas el pecado del mundo, danos la paz. Este es el Cordero de Dios que quita el pecado del mundo. Dichosos los llamados a esta cena. Señor, no soy digno de que entres en mi casa, pero una palabra tuya bastará para sanar.
2: Creo, Jesús mío, que estás realmente presente en el Santísimo Sacramento del altar. Te amo sobre todas las cosas y deseo recibirte dentro de mi alma. Pero como ahora no puedo comulgar, ven al menos espiritualmente a mi corazón. Y como si ya te hubiese recibido, te abrazo y me uno del todo a ti. Señor, no permitas que me aparte de ti. Amén.

0: Oremos, después de recibir la prenda de la vida eterna, te pedimos humildemente, Señor, que siguiendo las enseñanzas de San Benito, nos dediquemos fielmente a tu obra y amemos a los hermanos con caridad ardiente. Por Jesucristo nuestro Señor.
1: Amén.
0: El Señor esté con vosotros.
1: Con tu espíritu.
0: La bendición de Dios Todopoderoso, Padre, Hijo y Espíritu Santo, descienda sobre vosotros.
1: Amén.
0: Podéis ir en paz.
1: Demos gracias a Dios.
0: San Miguel Arcángel, defiéndenos en la lucha. Sé nuestro amparo contra la perversidad y acechanzas del demonio. Que Dios manifieste sobre él su poder, es nuestra humilde súplica. Y tú, oh príncipe de la milicia celestial, con el poder que Dios te ha conferido, arroja al infierno a Satanás y a los demás espíritus malignos que vagan por el mundo para la perdición de las almas. Amén. Dios te salve, reina y madre de misericordia, vida, dulzura, esperanza nuestra. Dios te salve. A ti llamamos los desterrados hijos de Eva. A ti suspiramos, gimiendo y llorando en este valle de lágrimas. Ea pues, Señora, abogada nuestra, vuelve a nosotros esos tus ojos misericordiosos. Y después de este destierro, muéstranos a Jesús, fruto bendito de tu vientre. Oh clementísima, oh piadosa, oh dulce y siempre Virgen María, ruega por nosotros, Santa Madre de Dios, para que seamos dignos de alcanzar las promesas de nuestro Señor Jesucristo. Amén. Jesús, me fío de ti, te quiero, te adoro, te doy gracias. Te pido perdón, te pido gracias. Me ofrezco a ti como María. Amén. San Carlo Acutis, ruega por nosotros. San Francisco de Asís,
1: ruega por nosotros.
0: Ave María Purísima,
1: sin pecado concebida.

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8: Oración por la paz. Señor Jesús, tú eres nuestra paz. Mira nuestra patria dañada por la violencia y dispersa por el miedo y la inseguridad. Consuela el dolor de quienes sufren. Da acierto a las decisiones de quienes nos gobiernan. Toca el corazón de quienes olvidan que somos hermanos y provocan sufrimiento y muerte. Dales el don de la conversión. Protege a las familias, a nuestros niños, adolescentes y jóvenes, a nuestros pueblos y comunidades, que como discípulos misioneros tuyos, ciudadanos responsables, sepamos ser promotores de justicia y de paz, para que en ti nuestro pueblo tenga vida digna. Amén. Santa María de Guadalupe, Reina de la Paz, ruega por nosotros.
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0: amigos radioescuchas, muy buenos días. Sean todos bienvenidos a este su programa Pastoral Hispana. Les saludo con mucho gusto en esta mañana de sábado. Mi nombre es José Luis Ceniceros. Gracias por su amable sintonía. Nuestro tema el día de hoy en Pastoral Hispana, la depresión, un desafío desde la fe. Pero antes de ello, vamos a hacer esta oración precisamente pidiéndole a Dios por esa depresión que muchas personas hoy en día traen consigo.
1: En el nombre del Padre, del Hijo y del Espíritu Santo. Amén. Oración. Señor, siento el desierto en mi corazón. Las cargas son muchas y ya no tengo fuerzas, Señor. Infunde tu Santo Espíritu, sopla sobre mí y llévate esta depresión que me consume por dentro. Aleja de mí todo espíritu de tristeza, de angustia, de agobio, de cansancio. Aleja todo espíritu de soledad, de falta de constancias. Señor, dame una señal que me escuchas. Tú sabes, Señor, que te amo, pero hay veces que me cuesta reconocerlo. Tengo un aguijón como Pablo clavado en mi corazón que me hace débil, pero sé, Señor, que tú me levantarás de mis debilidades, que tú me sanarás, que alejarás todo tipo de espíritu que quiere enfermarme y hacerme alejar de ti. Dame la fortaleza de tu Santo Espíritu, ilumíname con tu palabra. Hazme salir de esta prisión que me ahoga, me asfixia. Señor, bendíceme. Sáname, Señor. Tú que has sanado a los leprosos, a los paralíticos, a los ciegos, sáname. Por eso yo te digo, Jesús, Hijo de David, ten piedad de mí. Levántame de esta oscuridad, dame tu luz, dame tu misericordia, perdona mis pecados y los de mis ancestros. Libérame de toda depresión que pudieran haber tenido mis antepasados. Pasa sanando todo momento traumático en mi nacimiento, en mis primeros años de vida. Sana las etapas de mi vida. Enséñame a perdonar y a perdonarme. Llena mis espacios vacíos de amor con tu amor y tu misericordia. Llévate este aliento de muerte y hazme resucitar como a Lázaro. Quítame las vendas de la tristeza, llévatelas, no la quiero. Dame el don de la alegría, dame el don de la fe. Lléname con tu espíritu y nada más, Señor. Lléname con tu espíritu y nada más. Amén, amén. Amén.
0: De esta manera vamos a iniciar nuestro tema el día de hoy, la depresión, un desafío desde la fe. Fíjese que se ha celebrado una conferencia internacional sobre este tema, sobre la depresión, y esto lo promovió el Pontificio Consejo para la Pastoral de la Salud. El tema, desde luego, desborda el interés meramente médico y suscita la atención de la sociedad en general y también de la Iglesia. Pero, ¿qué es la depresión? ¿Qué factores sociales y culturales pueden favorecer su aparición? ¿Cuál ha de ser la respuesta que la Iglesia puede dar a quienes se ven afectados por esta dolencia? Pues vea usted que la reflexión sobre estos interrogantes no es precisamente baladí. Si consideramos que cientos de millones de personas en el mundo se ven afectadas por la depresión, esa temida palabra, pues por otra parte ya también muy familiar. Pero más allá de los síntomas clínicos que permiten el diagnóstico médico, la depresión se presenta como un padecimiento del alma que atenaza a quien lo sufre. Cada vez que son más los que en algún momento de su vida han sucumbido ante lo que experimentan como la insoportable pesantez y gravedad de la existencia. La vida aparece cargada de tedio, de aburrimiento, de hastío. La víctima de la depresión desearía tal vez arrinconarse en una esquina y dejarse morir. La subjetividad, cautiva por esta dolencia, expande su pesimismo sobre todo, especialmente sobre el futuro, sobre el mañana, ese mañana más temido que esperado. Las consecuencias que se pueden acarrear para el enfermo pueden ser varias: baja laboral, problemas familiares y, en el límite más dramático, incluso el suicidio. Además de las diversas causas que pueden originar esta alteración del humor y de la afectividad, no se debe minusvalorar el peso, la posible influencia de factores ambientales presentes en la cultura que nos envuelve, es decir, una cultura demasiado liviana, demasiado vacía de valores, demasiado huérfana de referencias, que lejos de aligerar la vida del hombre, tantas veces la sobrecarga de temor y de tensión. En esta sociedad de la comunicación y de la abundancia, de la competitividad y la lucha, el ser humano amanece solo y confundido, como después de una noche de resaca, tal vez acompañado únicamente por su pobreza, saturado de desengaño y frustraciones y sumergido en la inutilidad de la nada. Fíjese usted que el Papa San Juan Pablo II, en un discurso a los participantes en una conferencia que tocaba el tema de la depresión, llamaba la atención sobre este influjo de la sociedad. Y el Papa decía que es importante ser conscientes de las repercusiones que tienen los mensajes transmitidos por los medios de comunicación sobre las personas al exaltar el consumismo, la satisfacción inmediata de los deseos, la carrera a un bienestar material cada vez mayor. Es necesario proponer nuevas vías para que cada uno pueda construir la propia personalidad, cultivando la vida espiritual, fundamento de una existencia madura. Pero ¿cómo ayudar a vencer la depresión? Es preciso, amigo radio oyente, conocer y aceptar la enfermedad, dejándose ayudar para salir de ella. En medio de todo este mar de las comunidades en que vivimos, fíjese usted que hay, vamos a utilizar esta frase, hay un archipiélago de islas incomunicadas en que se van convirtiendo precisamente esa ciudad, ese hogar, esa comunidad, esa persona. No siempre es fácil encontrar el apoyo del otro, de la familia o de los amigos, pero hay que procurarlo. Junto a la insustituible labor de los médicos, ¿verdad?, en el área profesional, no debe faltar la cercanía personal, la comprensión, la compañía, la escucha. Así que de esa manera el saberse amado vale más que todos los tratamientos, aun cuando estos sean necesarios. Es importante, afirma el Santo Padre, tender la mano a los enfermos, hacerles percibir la ternura de Dios, integrarlos en una comunidad de fe y de vida en la que se sientan acogidos, comprendidos, sostenidos, dignos, en una palabra, de amar y ser amados. La fe cristiana es un buen antídoto contra la depresión. No es un fármaco más, pero es una ayuda, y es una ayuda importante. La fe nace del amor, y por consiguiente genera confianza. Infunde la convicción de que el hombre es siempre amado por Dios, de que el mundo no es hostil, pues ha salido precisamente de sus manos, de que el otro no es un enemigo sino un hermano. Aun en medio del sufrimiento ocasionado por una enfermedad que no hemos de entender como un castigo, la vivencia de la fe brinda motivos de esperanza y proporciona puntos de referencia sólidos para edificar sobre ellos una personalidad madura e integrada. La Iglesia y la sociedad en su conjunto no pueden desatender este problema. Más allá del tedio de la vida, se alzará así, frente a la desesperanza, la serena certeza de que Dios nos ama.

Continuamos amigos en Pastoral Hispana. Nuestro tema el día de hoy, la depresión, un desafío desde la fe. Mire, hay 10 características más comunes de la depresión. La persona experimenta un sentimiento general de falta de esperanza, de interés, con apatía, tristeza y abatimiento general, pérdida de perspectiva, lucha por la confianza en uno mismo en lugar de contra los problemas de la vida, cambios en las actividades y preferencias, alteraciones de sueño en las comidas, bajo autoestima, tendencia al aislamiento, temor sin fundamento a ser rechazado, deseo de huir de los problemas y de la vida misma, deseo de suicidio, hipersensibilidad ante los comentarios y los actos de los demás, dificultad para controlar sus emociones, en especial la ira, fuerte sentimiento de culpa, estado de dependencia que refuerza el sentimiento de invalidez. Y ante todo ello, querido amigo radioescucha, la clave para ayudar a una persona con depresión es el amor y la oración. Las personas que cuidan de los enfermos deprimidos deben ayudar a recuperar la propia estima, la confianza en sus capacidades, el interés por el futuro, las ganas de vivir. Por eso es importante tender la mano a los enfermos, hacerles percibir la ternura de Dios, integrarlos en una comunidad de fe y de vida, en la que se sientan acogidos, comprendidos, sostenidos, dignos, en una palabra, de amar y de ser amados. En el camino espiritual son de gran ayuda la lectura y la meditación de los salmos, el rezo del rosario, la participación en la Eucaristía, fuente de paz interior. La difusión de los estados depresivos es preocupante. Se manifiestan fragilidades humanas, psicológicas y espirituales que al menos en parte son inducidas por la sociedad. Es importante ser conscientes de las repercusiones que tienen los mensajes transmitidos por los medios de comunicación sobre las personas al exaltar todo esto que nos habla del consumismo, de la satisfacción inmediata, de la carrera por un bienestar material, y todo eso, pues es necesario promover nuevas vías para que cada uno pueda construir la propia personalidad, cultivando desde luego la vida espiritual, fundamento de una existencia madura. La Iglesia y la sociedad deben y debemos, porque usted y yo somos la Iglesia, proponer a las personas, especialmente a los jóvenes, figuras y experiencias que les ayuden a crecer en el plano humano, psicológico, moral y espiritual. La ausencia de puntos de referencia contribuye a crear personalidades más frágiles, llevando a considerar que todos los comportamientos son semejantes. Juegan un papel relevante la familia, la escuela, los movimientos, las asociaciones parroquiales. También es significativo el papel de las instituciones públicas para asegurar condiciones de vida dignas, en particular a las personas abandonadas, a las personas enfermas, a las personas ancianas, que son igualmente necesarias las políticas para la juventud que ofrezcan a las nuevas generaciones motivos de esperanza, preservándolas del vacío o de otros peligros. Así que, en cuanto a los factores ambientales, se han descrito una mayor probabilidad de padecer un trastorno depresivo cuando se dan factores externos adversos, como acontecimientos estresantes recientes, muertes prematuras de un familiar, inadecuada educación, pobreza, malnutrición, insuficiente soporte social. Todos estos factores, amigos radioescuchas, que forman parte de la biografía del individuo, repercuten en él y creando una vulnerabilidad. Así que, en conclusión, los factores que inciden en la génesis de la enfermedad depresiva forman parte de un sistema interactivo
que modula la respuesta a los sufrimientos que generan tristeza. Este sistema interactivo incluye una valoración, un discernimiento interno personal que otorga significado a lo percibido con muy distintos significados clínicos. En la tristeza o aflicción normal, aunque hay una afectación, esta no rompe el sentido armónico de la persona y por eso se produce una respuesta adaptada al propio sujeto y a su entorno. Así que las personas, o si usted conoce de alguna persona que esté padeciendo algo similar, pues lo primero es, desde luego, tomarnos, ¿verdad?, de las manos de Dios, ponernos en su presencia y a través de la oración entregarle todo aquello que nosotros estamos padeciendo. Desde luego, buscar la ayuda especializada, hablar con un sacerdote nos ayuda, ¿verdad?, también a alimentar esa parte espiritual. Desde luego, alimentándonos con Jesús Eucaristía, porque de ahí, decíamos hace un momento, de ahí es donde emana todo, es el origen de nuestra fe. Por lo tanto, debemos ir a la fuente, como el Papa Francisco nos lo ha recalcado hoy en día, ¿verdad?, a través de sus exhortaciones apostólicas. Hay que regresar a la fuente, hay que regresar a la raíz. ¿Y cuál es la raíz de nuestra fe? Pues precisamente la Eucaristía. Y es ahí donde debemos retomar esa fortaleza que necesitamos en cuerpo y alma, ¿verdad?, porque el espíritu a veces pues se entristece y hay que no permitir esa tristeza que llegue a afectar el propio espíritu. Así que es una invitación para que una vez que hayamos hecho eso, pues también lo hagamos en el área profesional. Y si necesitamos ir a donde los profesionales, pues no dudemos en hacerlo. Así que la depresión como un estado, ¿verdad?, utilizando estas palabras clínicas, como un estado patológico, es un fenómeno en el que se pierde la satisfacción de vivir, la capacidad de actuar y la esperanza de recuperar el bienestar. Se acompaña de manifestaciones somáticas, psíquicas y produce en la persona diversos grados de incapacidad. El proceso de estación de la experiencia depresiva es altamente dinámico en el tiempo, con modos de vulnerabilidad que resultan de la combinación de la biología, factores personales y sociales o ambientales, y que se acentúan de acuerdo al curso de la biografía personal, los factores de protección y las experiencias de sí mismo y del entorno. Así que en la medida en que es una experiencia estrictamente personal, la vivencia de la enfermedad depresiva, como la de la tristeza normal, deben ser consideradas como únicas para cada persona y su significado personal debe ser estimado en un plano existencial. Así que cada uno de nosotros debe buscar esas formas, desde luego en el área humana, personal, familiar, cómo ayudar a las personas en torno a nosotros que padecen estas situaciones. Y desde luego en el área profesional, pues acudir a ellos si es que los necesitamos. Pues hasta aquí este tu programa Pastoral Hispana. Gracias por su amable sintonía. Los espero la próxima semana en una emisión más a través de Radio Guadalupana. Yo soy José Luis Ceniceros y recuerde, juntos construimos la civilización del amor. Muy buenos días. Gracias.

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5: Buenos y santos días les dé Dios, mis queridos hermanos. Les saludamos con alegría esta fresca mañanita. Bueno, ya ni tan fresca, ¿verdad? Bueno, yo digo que es fresca porque es de hoy. Por eso está recién estrenada, sí. Estamos desempacando la semana de esta 14ª del tiempo ordinario. Y estamos festejando la memoria de San Benito Abad, que fue padre del monasticismo occidental, o sea, fue el que empezó con los monasterios, porque se traían un relajo, no está usted para saberlo ni yo para contárselo, pues se traían un relajo con los monasterios, nada que ver con nuestros días, y entonces San Benito dijo, no, aquí hay que poner orden, y los metió a todos en cintura. Fíjense usted, este señor abandonó Roma para salirse de la vida mundana, porque Roma, pues ya usted tiene fama, tiene su famita, y vivió como ermitaño muchos años, dijo, más vale solo que mal acompañado. Entonces, de una vez, pero había por ahí una comunidad de monjes que se le murió su abad, o sea, su padre principal, y fueron por Benito y le dijeron, no, pues usted hágase cargo, mire Benito, aquí lo hacemos. Y bueno, pues era muy estricto San Benito y pronto se dieron cuenta de que pues está bueno el encaje, pero no tan ancho. O como decía mi abuelita, está bueno el santo, pero pues no tanto, ¿verdad? Así que se marchó. No para agarrar otra vez la vida de retiro, sino con el propósito de iniciar esta gran obra que fue poner orden en todos los monasterios, ¿no? No tardaron en reunirse alrededor de él varios discípulos atraídos por su santidad y por sus poderes milagrosos. Y en base a esta vida, fíjese usted, este ejemplo de vida que nos pone la Iglesia Católica en la persona de San Benito, pues hoy el salmista nos pide que no olvidemos, a Dios de nuestra vida diaria, que lo tengamos siempre presente, repitiendo con frecuencia este salmo. Señor, tú eres nuestro Rey. Que no se nos olvide, porque a veces pues nos andamos desviando del camino. Saludamos aquí con gusto a Daniel, que nos acompaña como cada semana en este programa y nos ayuda a que este programa llegue a sus oídos de la manera correcta y buena. Y para iniciar nuestro programa de hoy, vamos a hacer la oración que nos pone en sintonía con el Señor, para lo cual le pido a Katy que nos ayude, por favor.
6: Ok, bueno, vamos a hacer nuestra oración del día de hoy. Envía, Espíritu, los rayos celestiales de tu amor hasta lo más profundo de mi alma, para que penetrando en ella, encienda todas mis debilidades, mis negligencias, mis languideces. Ven, dulce consolador de las almas desconsoladas, refugio en los peligros y protector en la miseria. Amén.
7: Amén.
6: Amén. Amén. Muchas gracias, Katy. Bueno, pues qué bonita oración, ¿verdad? Como decía Conchita Cabrera, que llegue hasta los pliegues del alma, ¿no? Esos rayos del Espíritu Santo para traernos fuerza. Pero bueno, pues si les parece bien, vámonos directamente a nuestra sección Introducción a la Biblia con Luis.
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7: Libertad, elección y consecuencias. Buen día, mi querido oyente. Así titulamos el episodio de hoy. Vamos a ver fragmentos de Deuteronomio 30, del 15 al 20, nomás esos 5 versículos. Diariamente estaremos de acuerdo en que nuestra vida se va construyendo a través de decisiones que vamos tomando, a través de acciones. Y esto define, bueno, que aplicas tu tiempo, cómo lo inviertes o lo gastas, pero todo eso influye, pues repercute en resultados a través del tiempo, que pueden ser frutos buenos, satisfactorios, o malos y amargosos o insípidos. Pero todo va dependiendo, pues, de tus decisiones. Y no estamos hablando aquí de cosas que están fuera de tu control. En este tema nos vamos a ir en lo que es lo tuyo, tus decisiones. E incluso, porque algunas personas dirán, bueno, pues sí, pero yo puedo decidir no decidir. Bueno, pues esa ya es una decisión en sí también. Si te quedas ahí sentadito en el camino y dices, yo aquí me quedo y no decido, pues no decía, esa es tu decisión. También se vale. Y vamos a ver qué nos dice Deuteronomio 30, 15. Con esto empezamos. Dice la palabra de Dios: mira, hoy pongo delante de ti la vida y la felicidad, la muerte y la desdicha. Ándale. Aquí me volteé un poquito a Daniel para preguntarle cómo andamos de micrófono. ¿Estamos bien? Bien. Ese decir poquito delante de ti, pongo delante de ti, ese es una muestra, una muestra de la confianza que Dios tiene en ti y de la libertad que te da. Y acuérdese que en el Deuteronomio siempre lo hace hoy. Insiste mucho en el hoy. Entonces, aquí Dios no te impone un viaje, ni el destino en tu viaje, sino que te ofrece, te presenta una decisión a tomar. Cada día, durante el día, ahora mismo, tú arrancas cuando quieras y vas a donde tú quieras, tú eliges. Ni te está forzando, ni te arrastra. Es más, no te programa como a los robotitos que le abren la puertecita ahí de la espalda o de la cabeza y lo programan otra vez el chip. No, porque tú no eres un robot para Dios. No te toca siquiera. Tanto te ama y tanto confía en ti que permite que tú decidas. Por eso te dice, pongo delante de ti la vida y la felicidad, la muerte y la desdicha. Te los pone ambos en charola de plata. Sin embargo, aquí hay un pero muy grandote. No te ofrece una opción de libertinaje abstracta o vacía. No te está diciendo, puedes hacer lo que te dé tu bendita gana para que seas feliz. No. Te da una libertad orientada. Existe un bien y un mal que son reales en la vida. Y un camino que lleva a la vida, otro que lleva a la ruina. La libertad entonces, pues, no es una indiferencia entre opciones equivalentes. Es la capacidad de reconocer el bien y adherirse a él, o de huir del mal y sus consecuencias. Aquí tenemos en esto, de hecho del 15 al 20, pero aquí más claro todavía, es uno de los textos bíblicos que son más directos sobre la libertad humana. Ahí hasta alguien que sea ateo lo va a poder ver y va a poder percibir esto. La libertad humana ahí está, bien clarita. Dios coloca pues dos caminos, te los pone enfrente y luego se retira, da un paso atrás para que tú decidas, respetuoso siempre. Porque la libertad no es un accesorio de la vida humana. No es una estrellita que te cuelga nadie. No es una medallita que andas presumiendo. La libertad es una condición misma de la vida humana. Es una maravilla este mensaje de vida que nos da, como dije, para creyentes o ateos, o distintas religiones. Luego, en versículos 19 y 20, me voy a estar así brincando entre esos cinco versículos, ¿eh? Entre el 19 y 20 dice, elige la vida y vivirás tú y tu descendencia. Mi querido oyente, ¿cuántas veces nos topamos con estas realidades durante el día? Desde cómo vestiremos, a qué hora vamos a despertar, los niños, a qué escuela llevamos a los niños, algunas cosas que son decisiones para el día, algunas otras que son decisiones más de largo plazo. Y luego a veces todo se ve bien, pero a veces las cosas se ven medio color de hormiga. Hay claroscuros en nuestra existencia, hay luces y sombras con las cuales y a través de las cuales vamos a lidiar. Están en mi alrededor, en mi cuerpo o en mi vida interior. Inevitable, mi querido oyente, se presentan encrucijadas, desviaciones, rampas de salida hacia destinos muy atractivos, mientras que el clima, en un viaje que vamos llevando en esta vida, el clima de repente entra con sus cambios voluptuosos, a veces a favor, a veces en contra, desde una suave brisa hasta llegar a tormentas que nos vuelven otra vez a los claroscuros. Como ejemplo, existe la opción del perdón o la opción del rencor y la venganza. Y podemos ir mencionando vicios y virtudes en contrapuesta. Se presentan caminos, pues, y no se puede vivir sin elegir. Elegir, mi querido oyente, no es un acto aislado, es una dirección de vida. Aquí aparece, pues, un principio que se repite en toda experiencia humana, ¿eh? No solo religiosa, toda experiencia humana. Las decisiones constantes y pequeñas van construyendo un carácter. Tú naciste con un temperamento, pero con tus decisiones pequeñas del día con día, y a veces grandes, se va construyendo el carácter. Y ese carácter termina siendo el que determina el destino. Como dijo Amado Nervo, que yo fui el arquitecto de mi propio destino, dice, ¿verdad? Muy cerca de mi ocaso, yo te bendigo vida. Bueno, ese decirnos del Señor, elige la vida, aguas, este no es un mandato. Recordemos también que Deuteronomio tiene muchas expresiones de los verbos en imperativo, pero no es que te esté necesariamente dando una orden. Es una invitación a un estilo de vida. Es un consejo que te da, es un ruego que te hace Dios. ¿Por qué quiere que seas feliz? ¿Y cómo hacerle? Porque no es una elección, es únicamente puntual. Es una orientación sostenida que te va dando Dios. Vamos a seguir el versículo 20. Porque nos dijo, me regreso aquí un poquito a mis acordeones. Elige la vida y vivirás tú y tu descendencia, amando al Señor tu Dios, escuchando su voz, uniéndote a Él, porque de ello depende tu vida. Aquí está la clave, pues, para entender las consecuencias. No se trata de un examen de una pregunta. No, te está dando un rumbo que se va confirmando día con día, o se va traicionando momento a momento. Recuerda que no existe un camino correcto, mi querido oyente, sino que hay motivos correctos para elegir un camino. Esa frase matona me la pirateé. Yo quisiera decir que fue mía, pero no. No existe un camino correcto. Solamente hay motivos correctos para elegir un camino. Entonces, haz que el motivo principal de tus decisiones y de tu vida sea tu amor hacia Dios. Hace unas semanas vimos por aquí también nuestro tema, ¿no? Que Dios indica la muerte, cuando Dios indica la muerte, sobre todo en Deuteronomio, no quiere decir, o en Génesis también, no quiere decir que vamos a caer con un infarto fulminante en ese instante. No, el simbolismo es referente a la vida espiritual, a la vida sobrenatural, tanto en este mundo como en el más allá. Entonces estamos preparándonos a la vida eterna. Entonces, me regreso pues al versículo 19 otra vez, ¿eh? Te pongo delante de ti bendición y maldición. Ahí están las consecuencias de las decisiones que tomas. No son castigos arbitrarios de Dios, porque no es un dictador necio, incomprensible y todas las cosas que quieras imaginarte. No, bendición y maldición, el bien y el mal, son frutos de tus decisiones. No leamos mal el texto del pasaje, volvámonos al contexto histórico, cómo se escribía en ese momento, cómo se pensaba. Estos aparecen como un castigo, no como un castigo externo que Dios impone por capricho, no. Esto es la consecuencia natural de desconectarte de la fuente de la vida. ¿Qué le pasa a la televisión si le quitas la antena? Pues ya no hay mundial que tenga que pueda
6: verse,
7: ¿verdad? Uh-huh. Así funcionas cuando te desconectas de Dios. Exactamente así. Puras rayitas ahí que nadie le entiende. Y todos acaban apagando la televisora y se van a otro lado. Se van con el vecino, se van con los malos amigos. Eso pasa cuando dejas de tener esa antena directa con Dios.
5: Si no es que le avientas el zapato a la televisión.
6: A ver si agarra.
5: Antes de irte.
7: Si Dios es descrito como quien da vida y bendición, alejarse de Dios o pecar no puede ser sino producir vacío, dispersión, pérdida, tristezas. Las decisiones, mi querido oyente, tienen un peso propio. Todas trascenderán en un desenlace, sea bueno o sea malo. No hay elección sin un efecto. Por ejemplo, elegir la mentira erosiona la confianza. Elegir el egoísmo te aísla. Elegir la fidelidad construye comunidad, estabilidad, familia. El texto bíblico va dramatizando con esto el lenguaje así de vida, muerte, bendición, maldición, te lo pone así en blanco y negro. Pero lo que está haciendo es describir algo que es verificable en cualquier biografía humana. Las consecuencias no son un agregado moral. Las consecuencias es la textura misma de tu libertad ejercida. Porque antes tomaste la decisión y ahora estás viendo las consecuencias. Esa es la textura, ya no está en blanco y negro. Están todos los colores posibles, de todos los miles de colores que hay en la tabla Pantone. Y te puedes encontrar con cada uno de ellos y algunos no te van a gustar. Porque fue la decisión que tomaste. Piensa. ¿Perderás la gracia solamente porque eliges lo que está frente a ti? ¿Te lleva realmente hasta donde quieres ir y hacia donde quieres ir? Ahí están las opciones y alguna de ellas te quitará la gracia poco a poco o de un tajo. Por eso habla de desdicha, porque te quita la gracia, entonces es desgracia. Vivir así no es vida. Por eso se le llama muerte. La muerte espiritual, la muerte del alma. En otras palabras, también te la pasas en puras broncas, en chirinolas, conflictos, deudas, abogados, crudas, pérdida de la paz, estrés sin control y a veces por irresponsable hasta pierdes la chamba a mano. Todo esto es consecuencia de tus propias decisiones. Y estoy de acuerdo que no todo es pecado. Como dije al principio, un accidente, un terremoto, estaba fuera de tu control. No estamos hablando de eso aquí, insisto en esto. Así que pues, conviene por ahora quedarnos en lo que depende de nosotros. Reconocerlo. Romanos 6:23 nos dice, pues todos pecaron y a todos les falta la gloria de Dios. Así que ya habiendo brincado el Nuevo Testamento, nos regresamos otra vez al versículo 19 de Deuteronomio. Este nos ofrece la libertad como invitación, no como amenaza. El texto no termina en la advertencia sobre la muerte, sino en un ruego positivo. Elige la vida y vivirás tú y tu descendencia. Ese tono final no es de miedo, es de esperanza, es de aliento, de ánimo. Se le muestra al ser humano, pues, la seriedad de sus decisiones. Pero se le habla también con confianza en su capacidad de elegir bien. Otro matiz. El texto no dice que el destino está sellado, ¿eh? ¡Ay, es que así lo quiso el destino! No lo quiso el destino, lo vas definiendo tú. Y además, ya está el destino escrito. No está escrito. Tú vas decidiendo. Pídele al Espíritu Santo que te guíe, que te ayude a elegir. El destino y tu rumbo está abierto. Depende de la elección que puedas hacer hoy. La libertad, pues, en este sentido, no es solo la posibilidad de fallar, porque existe. Muchas veces decimos, hijo, yo creí que estaba haciendo la buena decisión y resultó no ser la mejor. Hay la posibilidad de que falles, corrige rumbo. Y también hay la posibilidad real de escoger el bien y de hacer las cosas bien y de decidir bien.

0: Las decisiones que tú tomes incluyen a los tuyos, a tus seres amados. Hay tres ideas, pues, inseparables en esto que vimos, mi querido oyente. Libertad, porque no eres un espectador pasivo en tu vida. Estás llamado a decidir, libertad. Segunda, elección. Es una fidelidad sostenida aquí. Y consecuencia, toda elección, pues, genera sus frutos reales. Pueden ser vida o desdicha. No es castigo de Dios. Esto te hace responsable a ti, no le eches la culpa ni a Dios ni al diablo, ni a tu suegra, ni a nadie. Son tus decisiones. Ese hoy, pues, nos lo vuelve a recordar una y otra vez. Elige la vida. Inicia un nuevo comienzo si te has equivocado. Hoy, pidiendo al Señor que nos dé acierto y que te dé acierto al iniciar, que te dé dirección al progresar y que te dé perfección al acabar. Nomás por ahí hay un santo que tiene esa oración. Pídele esas tres cosas. Acierto al iniciar, dirección al progresar y perfección al acabar. ¿Y cuándo iniciar? Hoy. Lee tu Biblia, mi querido
1: oyente. Dijo Fox. Ah, no, el Deuteronomio, ¿verdad?
0: El Deuteronomio es el que dice. Fox no leyó, de ahí
1: sí,
0: lo
1: aprendió. De ahí lo agarró, sí, de ahí lo agarró. Pues, mis queridos hermanos, para todos aquellos fatalistas que dicen que, no, pues ya, ¿para qué lucho? ¿Ya, para qué seguir? Esto ya está predestinado, es mi destino, es sufrir, y así voy a ser. Pues, la respuesta ya se las dio Luis ahora a través de esta lectura del Deuteronomio. Más bien, Dios es el que nos da la respuesta a través de la inteligencia y la prudencia de quien nos pone este tema enfrente, ¿no? Y para aquellos que no les gusta decidir y prefieren que otros decidan por ellos, bueno, pues ahí no vaya usted a pensar que, es que yo no decidí. No, usted decidió.
0: Que el otro decidiera.
1: O sea, a final de cuentas, no hay aquí manera de zafarse, ¿no? Porque mucha gente pregunta, ¿dónde está Dios a la hora que el terremoto, que la guerra, que el cáncer, que... Y no, es que Dios permite, pues sí, Dios permite porque Dios nos hizo libres. Y la verdad es que Dios nos dio... O sea, si tú preguntas, ¿dónde está Dios? Dios está en la libertad que te dio. Ahí está Dios. Ahora... Las oscuridades, tragedias y desgracias que nos ocurren, pues son consecuencia de nuestras decisiones. Me impactó la frase del versículo 19. Te pongo delante bendición y maldición. No dice, te voy a castigar, te voy a bendecir o te voy a maldecir. No, te las pongo delante.
0: Elige tú.
1: Tú escoges. Si escoges el bien, ahí está la bendición. Si escoges el mal... No te quejes, bueno, no dice así, pero...
0: Por ahí va.
1: Se entiende. Sí. Entonces, no es que Dios me castigue, es que yo elegí la muerte, yo escogí la maldición, yo escogí. Y a veces escojo una maldición que va a durar 20 años por 5 minutos de alegría o de felicidad pasajera, ¿no? De placer. Entonces, pues ahí está. Ahí está como... Todo está en la mano. El problema no es que Dios haga o deje de hacer. El problema es que decides o dejas de decidir. Yo creo que eso es lo más importante que nos debemos de llevar. Oye, por lo pronto, pues vamos a ir a un pequeño corte, a un pequeño receso, y volvemos para seguir con nuestro siguiente bloque.
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4: Oración por la paz. Señor Jesús, tú eres nuestra paz. Mira nuestra patria dañada por la violencia y dispersa por el miedo y la inseguridad. Consuela el dolor de quienes sufren. Da acierto a las decisiones de quienes nos gobiernan. Toca el corazón de quienes olvidan que somos hermanos y provocan sufrimiento y muerte. Dales el don de la conversión. Protege a las familias, a nuestros niños, adolescentes y jóvenes, a nuestros pueblos y comunidades, que como discípulos misioneros tuyos, ciudadanos responsables, sepamos ser promotores de justicia y de paz, para que en ti nuestro pueblo tenga vida digna. Amén. Santa María de Guadalupe, Reina de la Paz, ruega por nosotros.

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4: Bien, mi querido oyente, pues bienvenidos de regreso a este su programa Palabra y Vida. Y vámonos a lo que es el personaje bíblico, que Katy nos trae un personaje muy interesante. Adelante.
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5: Bueno, pues seguimos aquí en nuestro programa y hoy, el día de hoy, les voy a compartir al personaje que se llama el rey Hiram. Ya ahorita comentábamos antes en el corte, es un hombre común, no está tan feo como los anteriores, como Patrobas. ¿Cuál era el otro?
6: Pues hay varios.
5: Hay varios. Sí, bueno, sí. Hiram ya es como más conocido, ya es más común, pero vamos a platicar de la historia de este rey. Hiram significa mi hermano es exaltado o hermano de lo exaltado. Es un nombre histórico y clásico cargado de simbolismos culturales y religiosos, ¿ok? A nuestro personaje, en específico a este personaje, lo encontramos en la segunda...
6: Segundo libro de Samuel.
5: Dije carta, perdón.
6: Sí, le ibas a cambiar a carta.
5: Sí, le iba a cambiar a carta. Discúlpame, Samuel. Discúlpame.
6: Pues es que estábamos hablando del fútbol y de las bebidas. Yo creo que se le antojó una carta bien muerta.
5: No, ya me exhibiste, amigo. Ya me exhibiste, pero bueno. Bueno, nos dice el texto que Hiram envía cedro, carpinteros y albañiles para construir el palacio del rey David. Así empieza, ¿sí? En nuestro personaje. Después... En la primera de Reyes también nos narra que hay una alianza entre Hiram y Salomón y el acuerdo para suministrar madera y obreros para la construcción del templo. Y ella, en otro relato, nos habla de un acuerdo entre Salomón e Hiram para construir el templo con detalles sobre los materiales y los trabajadores. Ahí en esos textos nos habla exactamente de nuestro personaje. Y nos dice que el rey Hiram de Tiro era un aliado clave para la construcción del templo de Dios y es uno de los personajes, ojo aquí, extranjeros más importantes del Antiguo Testamento. Aunque no pertenecía al pueblo de Israel, Dios utilizó su amistad, sus recursos y la capacidad de su reino para hacer posible la construcción del primer templo de Jerusalén. Hiram gobernaba la ciudad de Tiro en Fenicia, una nación famosa por sus navegantes, comerciantes y artesanos. También era conocido por sus bosques de cedro de Líbano, cuya madera era considerada la mejor en las grandes construcciones. Así que requeríamos ahora que todo lo que tenía este rey para poder hacer el templo de Dios. Cuando David consolidó su reino y se estableció en Jerusalén como la capital de Israel, Hiram decidió enviarle materiales de construcción y trabajadores especializados. No les mandó los maestros de brocha, de cucharadas y nada más. No, no, no. Puros especializados, puros inges y arquis buenos. Así tal cual. Le proporcionó madera de cedro, carpinteros y albañiles para edificar el Palacio Real. Este gesto marcó el inicio de una relación de amistad entre ambos reyes y demostró el respeto, que Hiram tenía por David. A su muerte, Hiram continuó esa amistad con su hijo. Cuando Salomón inició la edificación del templo indicado al Señor, recordó que ningún pueblo tenía mejores leñadores y artesanos que los fenicios. Por ello, envió un mensaje al rey Hiram solicitando su ayuda. La respuesta del rey fue inmediata y llena de buena disposición, aceptando proporcionar toda la madera de cedro de Cipres que fuera necesaria para la construcción del templo. Para llevar a cabo esta tarea, Hiram también organizó a sus trabajadores para cortar enormes árboles y transportar los troncos hasta las costas, atarlos y enviarlos por mar hasta el lugar indicado por Salomón. Desde ahí, eran trasladados a Jerusalén. Además, envió obreros altamente capacitados que trabajaron junto con los israelitas. La experiencia de los fenicios en la construcción permitió que una de las obras de semejante magnitud pudiera realizarse con la calidad y la precisión que requería la casa dedicada a Dios. Uno de los aportes más importantes de Hiram fue enviar al maestro artesano llamado Huram. Este hombre era experto en trabajar el oro, la plata y el bronce, el hierro, la piedra y la madera. Bajo su dirección, se fabricaron muchos de los objetos más importantes del templo, incluyendo las dos enormes columnas de bronce llamadas Hakim y Boaz, los utensilios del altar y numerosos adornos que embellecieron la casa del Señor. Tiempo después, Salomón entregó a Hiram 20 ciudades en la región de Galilea como parte del pago de los recursos recibidos. Sin embargo, aquellas ciudades no agradaron a Hiram. Ya empezamos con los problemas. ¿Se fijan? No hay, tan como los de la mochila azul, no los divertimos con nada. Ya empezaron aquí los problemas. Quien las llamó las tierras de Kabul. A pesar de este desacuerdo, la relación entre ambos continuó y siguieron colaborando en actividades comerciales. Otros aspectos destacados de la cooperación marítima fue que Hiram puso a disposición de Salomón marineros expertos que conocían a la perfección la navegación en el mar. Juntos organizaron expediciones comerciales para llegar a tierras lejanas como Ofir, de donde trajeron grandes cantidades de oro, además de otros productos valiosos. Estas expediciones aumentaron la riqueza de los reinos de Salomón y fortalecieron más aún la alianza entre ambos monarcas. Así que la historia del rey Hiram demuestra que Dios puede utilizar a personas de cualquier nación para cumplir sus propósitos. Aunque Hiram no era israelita, desempeñó un papel fundamental en la construcción de un lugar donde se manifestaría la presencia de Dios en medio de Israel. Gracias a su generosidad, disponibilidad y la calidad de los materiales que proporcionó y la habilidad de sus artesanos, el Templo de Jerusalén pudo edificarse con esa magnificencia que sería recordada durante siglos. Su ejemplo nos enseña el valor de la excelencia. En definitiva, el rey Hiram fue uno de los muchos aliados políticos, fue un colaborador indispensable en una de las obras más grandes de la historia bíblica. Su disposición para ayudar, su capacidad de organización y la calidad de los recursos que aportó permitieron que el Templo de Jerusalén se convirtiera en un símbolo de la presencia de Dios en el pueblo. Esto nos recuerda que toda obra dedicada a Dios merece nuestro mayor esfuerzo y nuestros mejores talentos. Aunque aparece pocas veces en la Escritura, su participación dejó una huella permanente en la historia de Israel y nos recuerda que Dios puede usar a cualquier persona para cumplir sus planes. Y aquí la pregunta incómoda, ¿verdad? ¿Qué le ofrecemos nosotros a Dios? ¿Le ofrecemos lo mejor que tenemos? ¿Tomamos la decisión de ofrecerle los 5 minutos ya cuando estoy casi dormido? ¿O los 5 minutos atento a la oración para Él? ¿O nuestro tiempo que nos sobra? ¿O qué decidimos darle? ¿Cómo la ves, amigo?
6: No, pues está interesante la pregunta, ¿no?
4: Pues todo iba bien hasta que llegó la pregunta.
5: Y aunque se fijaron, eran muy buenos, también tuvieron ahí sus diferencias porque pues no le gustó lo que le dio, ¿verdad? Pero siguieron, no importó que las ciudades que le regalara como pago o le diera como pago, pues no eran las más chidas, ¿verdad? Le dieron allá en la orilla del cerro, pues no le gustó. Pero siguieron trabajando porque sabían para quién lo hacían.
6: Yo creo que ahí está el quid de la cuestión. O sea, saber para quién trabajas, saber para quién haces las cosas, saber a quién le estás ofreciendo, y esto tiene que ver mucho con las decisiones que tomas, porque tú te puede ir mal en un momento dado y, por ejemplo, en tu trabajo, ¿no? Ah, me peleé con mi jefe, me cayó gordo. Bueno, tienes una decisión que tomar. O sigues trabajando en buen plan, haciendo lo que tú estás haciendo, o te enojas y te das la media vuelta y te vas muy digno y muy enforruñado. Y aquí la verdad es que si estás trabajando y antepones a ese trabajo, que cualquier trabajo que sea, en la escuela, en la oficina, si escogiste a Dios como rector de tu vida, pues ahí va diciendo la respuesta, no tienes ni que pensarla mucho, ¿no? Te aguantas y ofreces lo que tienes que ofrecer.
7: Sí, y también pienso que tiene que ver con el cómo. Ok, ya lo decidiste, pero ahora a lo largo de cómo prestas ese servicio, pues no hacerlo a regañadientes o renegando cuánto trabajo, sino que en todo momento, como dices tú, pensar en que ese trabajo es para Dios y que puede ser muy, muy extenuante, puede ser muy cansado, pero hay que siempre hacerlo con ese gran amor y pues esa alegría, y que pidamos fuerzas y estamos muy cansados, pero que no reneguemos de ese trabajo que estamos haciendo, de ese servicio que estamos prestando, sino siempre pues con alegría, ¿no?
5: Así es.
6: Porque al final de cuentas, si vas a renegar, es porque decidiste renegar.
5: Ay.
6: Pues sí.
5: Y entonces, sí, claro.
7: Y entonces, hace como cuando se haga haciendo una evaluación ya completa, vas a decir, híjole, pues, si no hubiera renegado, hubiera sido mejor, de todo corazón y con todo el amor.
5: Sí, porque si voy a renegar, ni disfrutas el servicio, a lo mejor vas a misa porque, ay, tengo que ir a misa, ay, me tocó la de 8, si yo quiero seguir, bueno, ya vas con esa disposición, ni disfrutas la misa, no la vives como tienes que vivirla. No escuchas el mensaje que te... Y ya como entraste, vas de salida, enojado y con hambre, porque si es las 8 de la mañana vas
6: y bloqueado.
5: Y bloqueado. Decidiste no vivir esa misa y servir con alegría.
6: No, es que tú llegaste aquí con la espada envainada, dando machetazo, sí, a caballo,
5: no
6: de espada.
5: La culpa
6: de
5: los...
6: Sí.
5: Tenemos que echarle la culpa a alguien.
6: Sí.
4: Pero fíjate, es que qué padre, se unen realmente los dos temas en conclusiones. Ok, tú decides y tienes la libertad de hacerlo, y ya una vez la decisión tomada, pues síguele adelante. Y la otra es, si ya decidiste eso, pues, servir al Señor, entrarle con todo, con toda la actitud, con todas las ganas, con tu talento, haciéndolo bien, con dedicación, con sí, el esfuerzo, pero con dedicación, con inteligencia, porque no nada más se trata de trabajar echándole todas las ganas, hay que también echarle coco. Y eso es lo que, vaya, Hiram ni siquiera era del todo adepto a la creencia de Yahvé, pero finalmente dio lo mejor de sí.
5: Lo que te, sí.
4: Todo lo, todo, y lo mejor, mejor que tenía, y lo mejor, y con conciencia de hacerlo bien. Porque además estaba su nombre de por medio.
5: Así es.
4: Y aquí está el nombre de él. Hoy estamos platicando de él.
5: Estamos platicando después de él.
4: Vaya, hazlo desde ese punto de vista, pues, también. Que va tu nombre ahí también, en tu trabajo, en, con tus vecinos, en tu familia, en todos lados.
6: Sí, por eso de que querer ser nomás luz de la calle y oscuridad de la casa, pues como que no va.
4: Pues no va, debe haber algo de congruencia. También eso lo decides tú, nadie más.
5: Decisiones de vida.
4: Decisiones de vida.
7: Diligente, eficiente, a tiempo y con amor, ¿no? Hacerlo. Y prudencia. Porque me recuerdo estas palabras del Papa Francisco. Dios nos quiere santos, pero santos inteligentes, prudentes, que planteemos nuestras estrategias para llevar a cabo todas nuestras acciones.
5: Santos, no mártires, nada más para andarnos quejando a todos lados.
6: ¡Ah! Y no se agüite, quizás la va a regar. Pues sí, la todos la regar, regamos, todos la regamos, por eso crece tan frondosa la vida.
4: Pues sí, decide corregir el rumbo, sí, ya.
6: Pues sí,
5: si ya reconociste, o sea, que vas mal.
6: La regaste, corrígelo, decide corregir, decide avanzar, decide superarte, pero no, que no sea razón para decidir lo contrario. Ay, no, no, nadie me quiere, todos me odian. No.
4: Bueno, ¿qué les parece si ahora vamos a ver qué nos enseña la iglesia? Vamos a este documento del Papa León, que Mónica también nos ha traído unas sorpresas muy agradables con esto. Adelante, Mónica.
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7: Muy bien, bueno, pues continuamos nuestra reflexión sobre las enseñanzas de la exhortación Dilexite del Papa León XIV. En el capítulo tercero, que estamos hablando sobre la liberación de los cautivos y también de las órdenes mendicantes, estas órdenes que se caracterizan por hacer voto de pobreza y depender de la caridad. Entonces vamos a reflexionar dos últimos puntos sobre el tema de la de liberar a los cautivos. Las comunidades de la Santísima Trinidad y de la Bienaventurada Virgen María de la Merced, bueno, pues estas órdenes surgieron con el carisma específico de liberar a los cristianos esclavizados. Y bueno, pues esta orden está profundamente arraigada en la contemplación de la cruz. Y nos trae el Papa León XIV esta palabra, nos dice: Cristo es el redentor de los cautivos por excelencia. Y nuestro Señor fue también cautivo. Tenemos esta imagen de nuestro Señor Cristo representando justo el momento en que fue abandonado por sus discípulos tras ser capturado en el huerto de Getsemaní, y muestran a nuestro Señor con una túnica morada, de pie, maniatado con un ceñidor, con un cinto, y su rostro con profunda desolación. Entonces, el servicio de estas órdenes pues nos debe de motivar a nosotros a solidarizarnos con los cautivos, con los presos, con los privados de su libertad y con los retenidos, incluso contra su voluntad. Esto junto con las palabras del Papa Francisco, que nos presenta la exhortación, que dice: para mí, entrar en una cárcel es siempre un momento importante, porque la cárcel es un lugar de gran humanidad, de humanidad probada, a veces fatigada por dificultades, sentimientos de culpa, juicios, incomprensiones, sufrimientos, pero al mismo tiempo cargada de fuerza, de deseo de perdón, de deseo de rescate. Y para nosotros, pues hay un servicio que podemos prestar por los presos, por supuesto, orando por ellos, pero también ahorita precisamente esta petición de la pastoral penitenciaria de estar recibiendo sudaderas, pantaloneras para los presos, para las presas, y se pueden llevar a la parroquia Jesús Obrero. Y con ello, bueno, pues estaremos apoyando a aquellos que se encuentran privados de su libertad. Entonces, esto con respecto a estos puntos de este tema de liberar a los cautivos, pues es una forma en la que nosotros podemos apoyar y, por supuesto, como decíamos, con oración constante por ellos. Y con respecto al otro tema de las órdenes mendicantes, la exhortación del Papa pues nos dice que en el siglo XIII pues crecen las ciudades, se concentra la riqueza por una parte y surgen nuevas formas de pobreza por otra parte. Entonces, el Espíritu Santo suscita en la Iglesia, ante toda este panorama, un nuevo tipo de consagración. Es una consagración que lleva una vida itinerante, pero confiando plenamente en la providencia. Y nos dice el Papa, no solo servían estas órdenes a los pobres, sino que se hacían pobres con ellos. Podemos hablar de las órdenes de los franciscanos, los dominicos, los agustinos, las carmelitas. Y pues estas órdenes reviven la experiencia de la primera comunidad cristiana donde todo se comparte. Y vamos a ver algunos puntos de algunas de ellas. Por ejemplo, San Francisco de Asís, bueno, pues siempre hemos escuchado y sabemos que es el ícono, ¿no?, en esta primavera espiritual, donde San Francisco toma por esposa a la pobreza. Imita a Cristo pobre, desnudo y crucificado. Su regla nos dice, nada se apropien, ni casa, ni hogar, ni cosa alguna. Considérense peregrinos y forasteros en este siglo, sirviendo al Señor en pobreza y humildad. Vayan por limosna confiadamente y no se avergüencen de pedir esa limosna. Entonces, San Francisco, bueno, pues entre los pobres veía hermanos, veía las imágenes vivas del Señor. Igualmente, Santa Clara de Asís, inspirada por el propio San Francisco, fundó la Orden de las Damas Pobres, más tarde llamadas Clarisas, y la lucha espiritual consistió en mantener fielmente el ideal de la pobreza radical. Incluso rechaza algunos privilegios que le podían garantizar la seguridad material en el monasterio, en el que ella pues tenía todo su servicio. Rechaza eso, pues esto como manera de expresar esa confianza total en Dios y que optaba por la pobreza de una manera voluntaria, como parte de su libertad, de lo que nos hablaba ahorita Luis, ¿no? Esa decisión de, bueno, yo me confío en Dios. Y también, bueno, pues por ello Santa Clara enseñaba a sus hermanas, pues que Cristo fuera su única herencia, ¿sí? Rechazando, como decíamos, totalmente, pues, por elección, la pobreza, pues, la riqueza, ¿no?, y abrazando la pobreza. Santo Domingo de Guzmán, que también contemporáneo de San Francisco, fundó la Orden de Predicadores, pero con otro carisma, sin embargo, con la misma radicalidad de la pobreza. Lo que hacen esta orden es, proponen esa conversión personal y comunitaria, pero desde la lógica del reino. Esta orden, bueno, es un signo de una iglesia peregrina, humilde, fraterna, que vive entre los pobres, no por estrategia, nos dice la exhortación, una estrategia proselitista, sino como identidad, esa identidad del cristiano. Entonces, estas enseñanzas, bueno, pues nos recuerdan cómo el Señor envía a sus discípulos a evangelizar y les dice, no lleven ni bolsa. Ahora, esta semana pasada vimos esta palabra, se proclamó este evangelio, no lleven ni bolsa, ni alforja, ni calzado. Entonces, ese no llevar implica fragilidad asumida, dependencia al Señor y también dependencia a la comunidad. Y el Señor quiere que tengamos plena confianza en la providencia del Padre y que nos desprendamos de todo lo que no es absolutamente necesario, porque basta la eficacia de la palabra y la gracia que lo acompaña. Entonces, bueno, pues estas dos partes, ¿no? Esta confianza total en Dios y esta libertad de caminar para evangelizar con todo lo que Dios nos pone enfrente y nos provee. Es el tema que hasta aquí llegamos con este
6: dijo
7: tema.
6: El sombrero seleccionador. Difícil, muy difícil.
4: Pero ahorita que estabas mencionando esos santos, grandes santos, también Francesca Cabrini fue una mujer extraordinaria en cuanto al servicio al ánimo que tenía para el servicio a los pobres, y ve todo lo que realizó.
6: Y hay también la vida de un médico dedicado 100%, no me acuerdo ahorita su nombre, italiano.
7: Giuseppe Moscati, San Giuseppe.
6: Ah, Moscati. Moscati también, el doctor Moscati. Sí,
4: Felipe Neri, hay muchos.
6: Sí, sí, sí. Tremendo. Sí. Que no es lo mismo ser pobre porque no tienes más remedio a ser pobre porque elegiste ese camino, porque decidiste ser pobre. Y esa es una decisión que, insisto, difícil. No todos están dispuestos o no todos estamos dispuestos a quedarnos con lo que no sea más que absolutamente necesario.
7: Y viendo esta, bueno, teniendo esta visión de San Francisco de Asís que decía, considérense peregrinos y forasteros en este siglo. Eso quizás profundizar en esa parte nos ayudaría a ver y poder llegar a ese punto. ¿Eh? Si yo sé que este no es mi sitio, que estoy de paso, que mi casa es un hotel en el que voy a dejarlo. Entonces, ¿para qué me arraigo en esa cosa material?
6: Bueno, pero eso fue en el siglo de San Francisco. ya en este siglo.
7: Ahorita no se puede. Eso es imposible.
4: Ya le debo al banco.
7: La tarjeta de crédito no, dice, síguela pagada, úsame, pero no úsame. Te arraigues. No, o sea, no te arraigues en tu espíritu. O sea, que ese no es sea que tu visión.
5: Te enfrascas en esto que decías tú ahorita. Siento yo que nos enfrascamos en vivir bien hoy, ahorita, aquí con lo que tengo. Mi decisión es disfrutar ahorita y no pensar en el futuro que en realidad tenemos. Las decisiones.
4: Y como dice Mónica, me arraigo, me amarro a los ladrillos en los que estoy viviendo.
5: Es que me los voy a llevar.
4: ¿Me los quiero llevar?
5: Me los quiero llevar. ¿Me los echan en la caja?
6: No, a mí que no me inviten a cargar esa caja, porque va a estar muy pesada eso.
7: Y algo a lo mejor que puede aclarar, dice San Agustín, que cuando los bienes materiales nos distraen del bien que debemos de apetecer como fin, el reino de Dios y su justicia, entonces ahí es un momento de, a ver, ya te distrajiste. O sea, son buenos para lo que es necesario, pero más allá de lo necesario, ¿no? Porque si te distraen del reino de los cielos, entonces ya vas mal. Ya le estás dando mucho énfasis a los bienes materiales.
5: Y también te puedes ir al otro extremo de decir, no, pues yo aquí no hago nada y que Diosito me mande y no hago nada. O sea, también son extremos que dices es
4: fanatismo,
5: tú. Fanatismo. Fanatismo, no, yo aquí estoy hasta que alguien me tiene que traer de comer, yo no hago nada y que Dios me mande. Pues no, tampoco esos extremos. O sea, haz lo que te toca para vivir bien, lo que es para tu necesidad, sin esperar que Diosito baje y te haga de comer. Ponte a hacer tú algo, sí, y no, también.
7: Como dice, ¿no? Que
6: el que no trabaje, que no coma.
5: Y dice en la Biblia, señores, no van a creer ustedes que esa es frase de nosotros, ¿no? Ahí dice, San Pablo, dice que el que no trabaje, que no coma.
6: No, pues está.
5: Está difícil, pero es importante tomar decisiones y buenas decisiones basadas en a quién le servimos. Decía ahorita, haciendo hincapié a lo que decía esto ahorita de la invitación de ayudar a nuestros hermanos que están privados de su libertad, quien pueda, quien quiera, quien tenga las posibilidades y la necesidad de ayudar, de querer ayudar, pues ahí podemos ayudarlos. ¿A dónde dijiste que también podemos enviar eso?
7: Jesús Obrero.
5: Jesús Obrero, ahí es donde está lo que
7: recibiendo.
5: Recibiendo este apoyo para nuestros hermanos que están privados de su libertad, tanto para hombres como para mujeres, ropa de color gris, pantaloneras, sudaderas o camisetas, así como la que trae mi amigo de este colorcito más o menos. Mi amigo, múchate, no te creas porque trae el logo.
7: Sudadera y pantalones.
6: Ya, sí, pues con el logo. ¿Sí? Sí, las vendemos vara.
5: Para. Entonces, para que podamos decidir ayudar al que nos necesita ahorita.
6: Y tener la disposición de Irán.
5: De Irán. De dar lo mejor, ¿no? Sí. Si puede comprar mejor. De mejor calidad. no sabemos.
7: Como la que se compraría para
5: exacto.
7: Uno.
5: Exacto.
6: No, no vaya a sacar allá del fondo del closet una que ya está toda polillada y roída y, ¡ah, esta la
5: oye, buena! La pantalonera transparente de lo viejita que está.
6: Hasta que tuve dónde poner esto. Que no,
5: hay que dar lo mejor.
6: Ahí está el ejemplo sí. de Irán para que no nos agüitemos.
5: Así es.
6: Bueno, por lo pronto pues nos tenemos que ir, jóvenes, porque ya es hora. Y luego, antes de que otra cosa pase, queremos recordarles e invitarlos a que se sumen a la gran familia del Instituto Bíblico como parte del estudio de la Biblia, este diplomado de Biblia en donde podemos profundizar, podemos conocer y sobre todo vamos a encontrar unas recetas efectivísimas para aplicar lo que conozcamos, como son los casos que hemos visto hoy, el Deuteronomio, Irán y al Papa León XIV en esa magnífica documento que nos ha regalado. Así que entren ustedes a nuestra página de Facebook, que es www.biblico.mx, y ahí busque donde dice inscríbete, y ahí le pica y va a salir su solicitud, la llena, la manda, y después va a recibir noticias de nosotros para darles los detalles de cómo se puede inscribir. Habrá clases los sábados de 9 a 1 en el seminario. También en el seminario, miércoles y jueves de 7 a 9 de la noche, que es lo mismo que el sábado, pero
5: entre semana.
6: Y pues es una experiencia fabulosa. La verdad es que cambia el enfoque total de su vida. Haga de cuenta que le hicieron una reconstrucción, liposucción y todo lo opción para que, y le echaron loción para que también pueda vivir la manera de una forma, digo, vivir la vida de una forma diferente. Anímese, no se haga el socarrón. Para finalizar, vamos a nuestro camino de hoy, Mónica, por favor.
7: Muy bien, sí, claro que sí, Jorge. El camino es el 665. Quiero que estés siempre contento, porque la alegría es parte integrante de tu camino. Pide esa misma alegría sobrenatural para todos.
6: O sea, no sea díscolo, no pida nomás para usted, hay que pedir para todos, que todos alcancemos. Fíjate, qué bonito este camino que hay ad hoc a esa disposición de lo que ya mencionabas tú, ¿no? Si lo vas a hacer, hazlo bien y hazlo con alegría. Sí, porque eso de andar yendo a
7: haciendo mala cara,
6: poniendo cara de limón agrio, pues como que
7: haciendo los dedos así de que ya
5: de pocos amigos. Pero aquí no somos pocos amigos, pero ya nos tenemos que ir, amigo.
6: Ya nos tenemos que ir,
5: somos
6: así que
5: somos buenos amigos, pero ya hay que irnos.
6: Nos despedimos con alegría y con la esperanza de que la información haya sido de provecho para su crecimiento y con el deseo de que la paz y el amor de Dios les acompañen siempre. Compartimos micrófonos el día de hoy.
4: Luis,
5: Mónica,
7: Katy
6: y Jorge, en un programa más de
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2: Oración por la paz. Señor Jesús, tú eres nuestra paz. Mira nuestra patria dañada por la violencia y dispersa por el miedo y la inseguridad. Consuela el dolor de quienes sufren. Da acierto a las decisiones de quienes nos gobiernan. Toca el corazón de quienes olvidan que somos hermanos y provocan sufrimiento y muerte. Dales el don de la conversión. Protege a las familias, a nuestros niños, adolescentes y jóvenes, a nuestros pueblos y comunidades, que como discípulos misioneros tuyos, ciudadanos responsables, sepamos ser promotores de justicia y de paz, para que en ti nuestro pueblo tenga vida digna. Amén. Santa María de Guadalupe, Reina de la Paz, ruega por nosotros.

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5: Ave María Purísima, hola, ¿qué tal? Muy buenos días desde Dios y María Santísima, amigos y amigas Semillas del Bien. Bienvenidos sean todos ustedes este día a La Casita de María, donde tú eres el visitante principal. Les saluda con mucho gusto, alegría y en paz su amiga y servidora Diana Ceniceros, y también me acompaña mi compañero José Luis Ceniceros. Hola José Luis, ¿cómo amaneciste el día de hoy?
6: Muy bien, Diana, gracias a Dios. Muy buenos días a todos nuestros radioescuchas.
5: Muy buenos días a todos, dándole gracias a Dios nuestro Señor porque nos permite abrir nuestros ojos a un nuevo amanecer y contemplar todas las maravillas que hay a nuestro alrededor. No se le haga tarde para hacer la buena obra del día. Que no se le haga tarde para encomendarnos a María Santísima en este día, para que ella interceda por todos y cada uno de nosotros. ¿Y cómo lo vamos a hacer? Bueno, pues lo vamos a hacer consagrándonos precisamente a ella, a María, Madre de Dios y Madre Nuestra. Así que te invito a ti que estás ahí en algún rincón de tu hogar, a ti que estás en tu automóvil, que estás en tu casa, en tu hogar, que andas en el patio contemplando y cultivando la naturaleza, haciendo la jardinería. Te invitamos a ti que te encuentras en tu trabajo, en una oficina, en un hospital, en una guardería. Te invitamos a ti que estás en la cárcel para que hagas un pequeño espacio en tu tiempo, abramos las puertas de nuestro corazón para que el nombre de María sea la miel en tu boca, la melodía en tu oído y el júbilo, la alegría en tu corazón. Así que te invito para que juntos digamos en el nombre del Padre, del Hijo y del Espíritu Santo. Amén. Oh Señora mía y Madre mía, yo me entrego completamente a ti, y en prueba de mi filial afecto te consagro en este día y para siempre mis ojos, mis oídos, mi lengua, mi corazón. En una palabra, todo mi ser. Y ya que ahora soy todo tuyo, oh Madre de bondad, guárdame y defiéndeme como cosa y posesión tuya. Amén. Y bien, amigos y amigas Semillas del Bien, continuamos en la casita de María, donde tú eres el visitante principal. Les voy a platicar una breve historia acerca de un joven de una familia distinguida que vivía en Roma, y es en referencia a esta hermosísima consagración que acabamos de hacer unos minutos antes, y que pues les invitamos a rezar y a aprender cada día. Le invito a usted para que haga el tiempo de aprender a memorizar y rezar esta bellísima consagración de: oh Señora mía, oh Madre mía, yo me entrego completamente a ti. Fíjense ustedes que esta conocida oración o consagración de: oh Señora mía, oh Madre mía, acuérdate que soy todo tuyo, guárdame y defiéndeme como cosa y posesión tuya, pues un gran número de niños y jóvenes de todas las edades deben aprenderla, también los adultos. Esta bellísima oración ha conservado la inocencia y ha alcanzado la fortaleza para romper el yugo del vicio, de todo aquello malo que viene a nuestra vida. Con esta bellísima oración podemos apartar todo aquello, si lo rezamos con verdadera fe y devoción a nuestra Santísima Madre, la Virgen María. Fíjense ustedes que el venerable sacerdote o padre Suchi, su primer propagador, quien fue la primera persona que empezara a propagar esta bellísima consagración, el padre Suchi recomendaba a todos sus penitentes la perseverancia de esta práctica, y él siempre seguía la curación a la aplicación reiterada del remedio. Entre otros ejemplos, el mismo padre Suchi nos comenta, ¿verdad?, nos dejó escrito que había un joven que pertenecía a una familia muy distinguida que llegó a Roma después de muchísimos y largos viajes. Este joven, habiendo escuchado un sermón del padre Suchi, se le presentó y le expuso el triste estado de su alma, y le dijo que a pesar de los deseos que él sentía de cambiar de vida, no tenía fuerzas para romper aquellas cadenas que lo ataban increíblemente a aquellos pecados o a aquellos vicios que él tenía. Y bueno, pues, fíjense ustedes que esto ha de ser obra de la gracia, le contestó el padre Suchi en ese momento, y le dijo: querido joven, para que salves el alma, te doy por reina y madre a la Santísima Virgen María. Bellísimas palabras que utilizó el padre Suchi para aquel joven, ¿verdad?, quien se acercó a él triste porque sabía que estaba corrompiendo su alma. Y bueno, el padre Suchi le dijo: te doy a la Santísima Madre Virgen María, si aceptas y te muestras como su hijo y su súbdito, confío en que ella te dará los auxilios necesarios para librarte del demonio. Y fíjense ustedes que le dice el padre Suchi a aquel joven: y en prenda de que aceptes, solo te voy a exigir una cosa. El joven le contesta: pero ¿qué es lo que usted desea, padre Suchi? Y le dice el padre: pues que al levantarte cada día, cada amanecer, reces una Ave María en honor de la virginidad de la Santísima Virgen María, pura sin mancha, y después añadas esta bellísima oración: oh Señora mía, oh Madre mía, yo me entrego enteramente a ti, y en prueba de mi filial afecto te consagro en este día y para siempre mis ojos, mis oídos, mi lengua, mi corazón y todo mi ser, ya que soy todo tuyo, oh Madre de bondad, guárdame y defiéndeme como cosa y posesión tuya. Y así, querido joven, por la noche repetirás la misma oración y besarás el suelo. Si en el día o en la noche el demonio te incita en cualquier momento a cometer alguna acción fea, dirás en ese momento: oh Señora mía, oh Madre mía, acuérdate que soy todo tuyo, guárdame y defiéndeme como cosa y posesión tuya. Y fíjense ustedes que 4 años después Regresó aquel mismo joven y volvió a confesarse de nuevo con el padre Zucchi, quien creyó oír la confesión de un santo, pues admirado de tan maravilloso cambio de aquel joven, le preguntó cómo se había realizado tal prodigio. Entonces le contesta el joven al padre Zucchi: querido padre mío, respondió, debo mi conversión a la oración que usted me enseñó. Jamás he dejado de rezarla desde aquella mañana en que usted me lo pidió, rezar en la mañana y en la noche. Cuando tenía alguna tentación, inmediatamente acudía a esa bellísima oración según el consejo que recibí aquel día de usted, y gracias a esta oración no he caído ni una sola vez más. Gracias, querido padre Zucchi. Y bueno, pues así como este joven amigo, amiga Semilla del Bien, le invito para que usted también pues memorice esta bellísima oración de consagración que en lo personal aprendí de mi linda abuelita Basilisa Morales, que en gloria esté. Amigos y amigas Semillas del Bien, el día de hoy vamos a platicarles acerca de la fiesta de Nuestra Señora del Carmen, fiesta que estaremos celebrando el próximo 16 de julio, así que prepárese a conocer más acerca de María Santísima, pues entre más la conozcamos, más amor tendremos hacia ella. Nuestra Señora del Carmen, amigos y amigas Semillas del Bien, es una fiesta que se celebra recordando el día en que, según la tradición carmelitana, la Virgen María entregara en una visión el escapulario del Carmen a Simón Stock allá en el año 1251. Le pregunto a usted, ¿usted lleva consigo el escapulario? ¿Ha visto a alguien que lleva con él el escapulario colgado en su cuello? Bueno, pues el próximo 16 de julio estaremos celebrando esta bellísima fiesta de Nuestra Señora del Carmen. Y recordarte que la Virgen del Carmen se apareció a Simón Stock en el año de 1251 entregándole esta bellísima tradición carmelitana del Santo Escapulario. Fíjense ustedes que celebrar esta fiesta es ver en muchas plazas y templos las procesiones en las que el pueblo fiel y sencillo reza y se alegra por la Madre de Dios. No hay fiesta mariana tan introducida en el corazón del pueblo como esta, José Luis, que nos remonta al profeta Elías cuando él, en el Monte Calvario, venció a la idolatría con la fe en el único y verdadero Dios, nuestro Señor.
6: Efectivamente, Diana, fíjate cómo el Carmelo era una región montañosa en Tierra Santa, a donde muchos se retiraban para dedicarse al ayuno, para dedicarse a la oración y a la penitencia. En la Edad Media, estos grupos entraron en contacto con los cruzados, que llegaban a Tierra Santa y se organizaron en una orden religiosa llamada los Carmelitas. En un comienzo pasaron por muchas dificultades, por lo que el sexto general superior, San Simón Stock, acudió a la Santísima Virgen María, quien atiende las súplicas de los atribulados. Él acude a su llamado entregándole un pequeño retazo de tela de color pardo con una abertura para introducir la cabeza. Toma, le dice, este es mi escapulario, señal

0: de mi amistad.
1: Efectivamente, amigos y amigas Semillas del Bien, José Luis, fíjate que el escapulario es signo de consagración, es señal de protección, es estímulo de imitación, de promesa de las realidades escatológicas de nuestra vida cristiana, en una síntesis de nuestra devoción a la Virgen Madre y Reina del Carmelo. Así que amigos y amigas Semillas del Bien, esta es una devoción mariana muy recomendada por la Iglesia desde hace más de 7 siglos y es una señal de amor y consagración a María que como Madre Nuestra nos brinda su protección y también es una expresión sensible de nuestra fe, esperanza y amor.
0: Y fíjate que ante ello viene también una promesa que la Santísima Virgen le refiere a San Simón Stock y le dice, quien lo lleve será preservado del fuego eterno. La tradición refiere que 70 años más tarde, la Virgen se aparece al Papa Juan XXII y le promete que todos aquellos que lleven el escapulario del Monte Carmelo serán socorridos cuando estuvieran en el fuego del purgatorio, liberándolos de este con tal de que eviten al máximo el pecado y recen todos los días en su honor. El escapulario se convirtió así, pues en el emblema que garantizaba la protección de la Virgen a todos sus hijos. Y ante ello, fíjate que hay una jaculatoria muy hermosa hablando del escapulario. Con el rezo del rosario te queremos invocar y en el santo escapulario te queremos recordar.
1: Bellísima, ¿puedes repetirla, por favor?
0: Sí, por supuesto. Con el rezo del rosario te queremos invocar y en el santo escapulario te queremos recordar.
1: Bellísima, indudablemente, José Luis. El escapulario del Carmen es un compromiso para construir la civilización del amor. Pero déjenme darles algunos requisitos para que usted pueda usar debidamente el escapulario. No es nada más verlo, comprarlo y colgarlo, ¿verdad? Hay ciertos requisitos, hay una cierta imposición para poder hacer uso del escapulario del Carmen. Y fíjense ustedes que uno de ellos es precisamente que es necesario que la primera vez y solamente la primera vez le imponga a usted el escapulario un sacerdote. Todos los sacerdotes pueden imponerlo, no hay excepción, pero es muy necesario que la primera vez que usted va a portar un escapulario en su cuerpo, en su cuello, se lo imponga un sacerdote. Cuando el escapulario ya está deteriorado por su uso, se sustituye por otro, sin necesidad de una nueva bendición e imposición. Y hay que llevarlo continuamente y pendiente, colgado en nuestro cuello. No es de que un día sí, un día no, no. El escapulario se lleva, una vez que el sacerdote se lo ha colocado a usted, el escapulario se lleva colgado al cuello por toda la vida. Cuando hay motivo también suficiente, puede suplirse por una medalla de escapulario. Actualmente, José Luis, ya venden también unas medallitas, ¿verdad? Así muy de metal también, de puede ser oro, plata, que ya viene el escapulario. También se ven muy bonitas, ¿verdad?
0: Así
1: pero
0: es.
1: Para poder portar el escapulario de la forma en que usted guste. Y bueno, pues también es indispensable, si usted es portador del escapulario, para poder ganar el privilegio, basta rezar diariamente 5 Aves Marías. Así que se recomienda muchísimo también, pues ponerse en oración, no solamente traerlo como un símbolo de protección, ¿verdad? No, el escapulario es un sacramental.
0: Fíjate que sí, es un sacramental y ante ello, durante la vida terrena de Jesús, aquel que tocaba, aunque solo fuese los flecos de su manto, quedaba curado. Alabamos al Señor porque en su iglesia continúa usando los medios más humildes para mostrarnos su inmensa misericordia. También nosotros podemos utilizarlos para glorificar al Señor, para expresar nuestro deseo de servirlo y para renovar nuestro compromiso de fidelidad contraído por la consagración bautismal para toda nuestra vida. El escapulario de Nuestra Señora del Carmen es un signo, como tú bien lo has dicho, un signo del amor maternal de la Virgen María, que recuerda su iniciativa en favor de los miembros de la familia carmelita.

0: llevándolo día y noche, es digno de nuestra oración continua y de nuestra particular dedicación al amor y al servicio de la Virgen María. Llevando el escapulario, amigo radioescucha, renovamos nuestro compromiso bautismal de revestirnos de nuestro Señor Jesucristo. En María será salvaguardada nuestra esperanza de salvación, porque el Dios de la vida ha fijado su mirada en ella. Pidamos también por los que atraviesan necesidades y se sienten desesperados, para que la divina providencia les socorra la solución para sus dificultades. Por Cristo nuestro Señor.
1: Amén.
0: Y nos dice Dios en su palabra: apareció en el cielo un signo sorprendente, una mujer vestida de sol, con la luna bajo sus pies y tocada con una corona de 12 estrellas sobre su cabeza.
1: Reina del cielo, Madre de Dios y Madre nuestra, hemos llegado al final de este programa en la que nos has acompañado durante esta hora, llenándonos de fuerza y de valentía para afrontar los retos de cada día. Hoy te damos gracias, Divina Señora, por tu generosidad con nosotros, rogándote que siempre nos tengas cerca de tu Santísimo Corazón. Te encomendamos con especial cariño nuestros proyectos, para que en ninguno de ellos el mal encuentre nido, y todo cuanto hagamos esté en consonancia con el amor del Padre. Amén.
0: Y finalmente pidamos por nuestros hermanos moribundos, para que el Señor perdone todos sus pecados y los acoja en su reino. Por Cristo nuestro Señor.
1: Amén.
0: Padre nuestro que estás en el cielo, santificado sea tu nombre. Venga a nosotros tu reino. Hágase tu voluntad en la tierra como en el cielo.
1: Danos hoy nuestro pan de cada día. Perdona nuestras ofensas como también nosotros perdonamos a los que nos ofenden. No nos dejes caer en la tentación y líbranos de todo mal. Amén.
0: Dios te salve María, llena eres de gracia, el Señor es contigo. Bendita tú eres entre todas las mujeres y bendito es el fruto de tu vientre Jesús.
1: Santa María, Madre de Dios, ruega por nosotros pecadores, ahora y en la hora de nuestra muerte. Amén.
0: Con el rezo del rosario te queremos invocar y en el santo escapulario te queremos recordar. Santísima Virgen María, Nuestra Señora del Carmen, bajo tu amparo nos acogemos confiados con la tranquilidad de saber que no nos abandonas en ningún momento. Te rogamos, amadísima Madre, que no dejes de interceder por cada uno de nosotros ante tu adorado Hijo, de manera que siempre nos mantengamos fieles en su seguimiento. Te encomendamos con especial cariño, Madre del Cielo, a los transportadores, conductores, navegantes, pasajeros, pilotos, enfermos, pobres, encarcelados, perseguidos, huérfanos, desesperados y moribundos, para que tu santísimo manto los cubra y los proteja de todo peligro y les permita regresar con prontitud a sus hogares. Por Cristo nuestro Señor.
1: Amén.

0: Mi nombre es Diana Ceniceros y agradezco el favor de su atención en este día.
1: Y yo soy José Luis Ceniceros. Muy buenos días.
0: Muy buenos días a todos. Que Dios les bendiga, la Santísima Virgen María les proteja y su ángel de la guarda les guíe. Hasta la próxima semana.

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2: Oración por la paz. Señor Jesús, tú eres nuestra paz. Mira nuestra patria dañada por la violencia y dispersa por el miedo y la inseguridad. Consuela el dolor de quienes sufren. Da acierto a las decisiones de quienes nos gobiernan. Toca el corazón de quienes olvidan que somos hermanos y provocan sufrimiento y muerte. Dales el don de la conversión. Protege a las familias, a nuestros niños, adolescentes y jóvenes, a nuestros pueblos y comunidades, que como discípulos misioneros tuyos, ciudadanos responsables, sepamos ser promotores de justicia y de paz, para que en ti nuestro pueblo tenga vida digna. Amén. Santa María de Guadalupe, Reina de la Paz, ruega por nosotros.
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6: Hola, muy buenos días. Bienvenidos a su programa Creciendo en Familia. Este programa de Radio Guadalupana 1560 del AM, dirigido en esta ocasión por el Movimiento Familiar Cristiano Juvenil. Nos da mucha alegría poder compartir un nuevo programa con ustedes y nosotros somos sus conductores.
7: Lucía.
8: Y Juan.
6: Y Claudia. antes de dar inicio, vamos a hacer nuestra oración inicial.
5: Familia que reza unida, permanece unida. Unámonos en oración por todas las familias de nuestra diócesis y del mundo entero.
9: Ven Espíritu Santo, llena los corazones de tus fieles y enciende en ellos el fuego de tu amor. Envía, Señor, tu Espíritu y todas las cosas serán creadas y se renovará la faz de la tierra. Oh Dios, que has instruido los corazones de tus fieles con la luz del Espíritu Santo, danos a saber rectamente la verdad según tu mismo Espíritu y gozar para siempre de tus consuelos. Por Jesucristo nuestro Señor. Amén.
7: Muy bien. Pues el día de hoy, como siempre, tenemos unas invitadas muy especiales. Entonces, pues vamos a descubrir el día de hoy quiénes son ellas y qué es lo que hacen dentro del MFC Juvenil. Entonces, pues que nos digan su nombre, su edad, a qué se dedican.
8: Hola.
10: Yo quiero empezar.
8: Hola, muy buenos días. Mi nombre es Giovanna. Yo tengo 20 años y estudio ingeniería industrial.
11: Hola, buenos días. Mi nombre es Diana. Tengo 21 años y estudio educación.
12: Hola, buenos días. Mi nombre es Paola. Yo ya estoy trabajando. Yo trabajo como maestra.
10: Muy bien.
12: Tengo 24 años.
10: Muy importante. Muy importante.
13: Sí. Pues bueno, pues bienvenidas, bienvenidas, muchachas. Ahora quisiéramos compartirles a todos ustedes, a los que nos escuchan, a los que nos están viendo en vivo. Les queremos compartir un tema muy, muy, muy, muy especial o interesante para nuestro movimiento, que es dónde comienza la misión. Particularmente el movimiento familiar cristiano desde el lado del juvenil, pues los grupos juveniles no se crean así solos, ¿verdad? O sea, no salen y nacen, sino que hay un trabajo que se tiene que hacer para que puedan crearse estos espacios y oportunidades para jóvenes que deseen crecer en la fe, que deseen conocer más a Jesús y sobre todo pues ser jóvenes, ¿no? Ser jóvenes. Entonces, ¿cómo nuestra organización, bueno, cómo nuestro movimiento familiar cristiano, cómo es que nace dentro de esta diócesis, ¿no? Bueno, pues primero, la manera como nosotros nos organizamos o como nos conocemos es a través de los sectores. ¿Y qué es un sector? Bueno, pues un sector es una parroquia junto con todas sus capillas. Por ejemplo, hay un sector que se llama Nuestra Señora del Refugio. Y dentro de Nuestra Señora del Refugio, pues hay un grupo de matrimonios del Movimiento Familiar Cristiano, hay grupos el grupo de mares y también hay el grupo juvenil. Entonces, para nosotros poder empezar a evangelizar desde esta parte del movimiento, pues necesitamos abrir grupos dentro de las parroquias. Pero para eso hay un proceso y para eso hay personas que están detrás de esto trabajando en ello. Y las personas pues más importantes para que esto inicie son, en este caso, los misioneros, misioneras. Entonces, ahorita que nos acompaña Gio, Diana y Pao, pues ellas son las misioneras del movimiento familiar cristiano juvenil que está apoyando al grupo juvenil diocesano. Entonces, pues bienvenidas, muchachas, bienvenidas. Y pues aquí vamos a empezar a ver cómo es que ustedes participaban en alguno de los grupos juveniles de una parroquia. Si nos pueden decir de qué parroquia estaban trabajando antes de ser misioneras. ¿Gio?
8: Bueno, yo era joven coordinadora de Transfiguración del Señor.
13: De Transfiguración del Señor.
11: Yo estaba en San Pedro.
13: San Pedro.
12: Bueno, aquí quiero aclarar algo. La Nanis y yo somos hermanas. Y nosotros nuestro ciclo básico nos formamos en Santa Inés. Y de allí, pues ya nos fuimos a trabajar a San Pedro también.
13: A San Pedro, perfecto. Mm-hmm. Entonces, fíjense que es un título bonito, ¿verdad? El ser misionera. Pero quisiera que nos centráramos, bueno, no centráramos, sino que tomáramos en cuenta este versículo de la Biblia, ¿no? En Marcos 16:15, y dice, Jesús les dijo, vayan por todo el mundo y anuncien la buena nueva a toda la creación. Entonces dicen, bueno, ¿a quién estaba dirigido este mensaje? Pues estaba dirigido a los apóstoles. Y dices, bueno, ¿y nosotros qué le andamos haciendo de misión? Bueno, nada más que el detalle es que cuando nosotros fuimos bautizados, Dios nos ha impreso esa parte de ser profetas, esa parte de sacerdocio. Entonces, al momento de ser profetas, nos pide también Jesús que seamos esos evangelizadores, que llevemos esa buena nueva. Sin embargo, bueno, pues ahora a ustedes les ha tocado esa parte de misionar. Ahora, yo la primera pregunta es, la idea que yo quisiera que expusiéramos, ¿cuál fue su llamado para ser misionario? ¿Cómo fue su llamado? ¿Cómo fue su llamada? A lo mejor nomás Paola le llamó, sino que también hay un trasfondo en eso, ¿no? O sea, ¿cuál fue su llamado? Porque ¿a quién le están respondiendo? A ver, ¿iniciamos, Paola?
12: Ok, pues mi llamado fue Coronación, hay un pozolito de Claudia. No sé qué. Bueno, sí, muy rico y todo. Pero, pues, cuando se acabó el trienio pasado, pues, yo buscaba servicio dentro del MFC, claro. Y ya cuando me propusieron la idea de ir y llevar el MFC a sectores que realmente les interesa o que, pues, quieren conocer el que hay al lado juvenil, pues, acepté porque, pues, yo amo mucho el MFC, me encanta todo lo que he aprendido, lo que he crecido del MFC, y pues llevarlo y compartirlo a los demás chicos y que también, y ver que sí les está gustando y ver que les está funcionando y ver que lo están poniendo en práctica, pues realmente es algo muy, muy llenador, muy gratificante, y pues gracias a Dios por estar presente en esto. Y pues creo que fue eso, el llevar el MFC, que lo conozcan y pues también que lo vayan amando como uno lo ama.
13: Muy bien, muchas gracias, Pau. Diana, si quieres acercarte, por favor, sí. Diana. Sí, gracias.
11: Pues así mi primer contacto pues fue con mi hermana, ¿verdad? Ella me platicó del proyecto que le habían encargado. Pues a mí siempre me ha llevado mi hermana, así como su morralito. Pero está bien porque es como, yo la veo como mi guía a mi camino en la santidad y la verdad estoy muy agradecida por eso. Primero, yo siento que para poder expresar correctamente el MFC, pues hay que conocerlo, conocerse uno mismo, y demostrar ese gran impacto positivo que ha hecho en ti y llevárselo a los demás, que no solamente lo hables, sino también que lo vean en ti. Y siento que el aprender a cómo expresar eso es un gran llamado a conocerse y a hacer un gran impacto para los demás.
13: Okay, muchas gracias.
8: Gio. Bueno, pues también, o sea, cuando terminó el trienio pasado era como que, ¿ahora qué sigue, no? Porque yo tenía pues poquito tiempo en el MFC y pues yo sentía que me faltaba más, pero pues no sabía en qué iba a continuar, ¿no? Hasta que pues ya igual Paola me mandó un mensaje una vez y pues ya hablamos y todo de que no, pues hay nuevos sectores, ¿no? Que igual necesitan pues ese apoyo y pues dije, ¿por qué no? O sea, yo dije que sí desde un principio y pues es que lo sientes, ¿no? O sea, siento que Dios cuando te necesita, o sea, ahí sí que a su forma, pero te habla de inmediato de que, hola, o sea, te tengo ahora sí que esta misión, ¿no? Entonces, creo que, sí sentí que Dios luego, o sea, me dijo de que sí, ve. Y pues ha sido muy padre porque, he conocido el MFC, pues, de otra manera, ¿no? He ido conociéndolo más y, pues, fue una manera de continuar en él y pues seguir aprendiendo y pues de este movimiento que nos ha ayudado de muchas maneras y pues está muy padre, la verdad.
6: Yo quiero hacer aquí una intervención especial. Gio, tú como misionera, a lo mejor en el MFC, pues te acaba de llamar, ¿no, Dios? Pero tú ya tienes un camino recorrido en esto de las misiones. ¿Nos platicas poquito de ello?
8: Sí. Pues igual, de hecho, es que siento que en cuestión de la misión han sido momentos muy específicos porque yo ya había vivido un proceso vocacional, eso viene pues ya. Entonces yo ya había visto más o menos un poquito de las misiones con las hermanas dominicas y me había llamado la atención y yo le decía mucho a Diosito de que yo quiero ir de misión, o sea, me llama mucho la atención y me acuerdo que ese día hubo Hora Santa. Y yo estaba en Hora Santa y ese día también era día de la vida consagrada religiosa y ahí estaban ellas. Entonces, ya sé.
6: Está más claro.
8: Sí, y luego ya al finalizar la misa se me acerca Sor Jessy y me dice que, oye, antes de que te vayas, te quería decir que si quieres ir de misión este año en Semana Santa. Y yo, sí, igual fue una respuesta más que dije que sí, ¿no? Y pues ya, fui a una misión en Semana Santa del año pasado Y también fue un momento muy especial que recuerdo mucho, que cuando me bajé, una de las hermanas me dijo de que, no, pues sí, bienvenida misionera Giovanna. Sí, y se me quedó muy marcado eso. Entonces, pues a partir de que viví la misión, dije, esto es una experiencia que muy gratificante. O sea, al final de cuentas, nosotros creemos que somos los que vamos a enseñar, pero también aprendemos muchísimo. Y ha sido muy padre.
13: Y sí, y prácticamente esa es una de las cosas que ofrece el movimiento, ¿verdad? Que los jóvenes descubran su vocación. Entonces, una de las cosas es ir, revisar, ¿no? Y decir, a ver si mi vida va por la vida consagrada, por el sacerdocio, por el matrimonio. Es descubrir la vocación. Entonces, ¿qué mejor que el mismo movimiento te ayude a descubrir eso? Y no te cases y luego digas, sí, y hubiera sido mejor monja, ¿no? O eres religiosa y dices, híjole, no, o sea, tienes que abandonar porque en realidad tu vocación es el matrimonio. Entonces, a través de la experiencia, pues necesitas descubrir eso, esas formas, ¿no? Entonces, el movimiento es un instrumento que les puede ayudar a descubrir esa parte, ¿no?, de ustedes. Ahora, son misiones diferentes, ¿verdad? Son misiones diferentes. Sin embargo, como decía ahorita Gio, ¿no? Terminas aprendiendo mucho más allá de lo que puedas llegar a enseñar. Ahora, el detalle es iniciar. ¿Cómo inicias? Los entornos sociales son diferentes, ¿verdad? Pero acá vas a una parroquia donde los jóvenes no saben ni de qué se trata esto, ¿verdad? No saben qué es esto, a lo mejor están siendo obligados a participar a un grupo.
6: Y en muchas ocasiones ni siquiera conocen a Dios, o sea, no van a misa, no, pero los papás los llevan a que se acerquen a algo bueno.
13: Exacto.
6: Que es lo que tienen a la mano.
13: Entonces, Paola, a ver si nos podrías decir cómo es que se abre un sector.
12: Pues para abrir un sector no hay en sí como que una estructura para abrirlo, pero pues se necesita primero que nada ganas y disposición de asistir, de ser persistentes, de apoyar, de enseñar, y pues más que nada con amor. Si lo haces con amor, pues vas a hacerlo ahora sí pues con ganas. Ay. Y pues también apoyarse mucho con las personas que comparten pues los mismos valores y ese mismo amor de querer llevar el juvenil o el MFCA a los sectores.
13: Sí, y fíjate que es un reto, ¿ah? Es un reto, ¿no, Claudia? Sí. ¿Cómo es ese reto de abrir sectores nuevos?
6: Pues yo creo que la parte técnica es lo complejo, ¿no? Porque primero que nada pues tiene que haber un matrimonio que se responsabilice del equipo, del grupo, y es lo que dice ahorita Pau, muchas ganas de tener mucha voluntad de hacerlo, de hacerlo bien, de meterle todas las ganas. Digo, tampoco es como que te vas a quedar sin tiempo en tu vida para hacer otras cosas, pero sí requiere tiempo, requiere esfuerzo, requiere dedicación, y a veces es lo que, en lo que vamos batallando, ¿no? Como que muchas veces como adulto le tienes miedo al juvenil, y eso es una realidad. Pero la verdad es que es una de las cuestiones o de los apostolados más gratificantes y más bonitos que puede haber.
13: Y sí, y particularmente, nomás para ir a añadir un poquito más a esta parte, es el matrimonio, o sea, los grupos juveniles son acompañados por un matrimonio. Entonces, eso es importante, ¿por qué? Porque hay cosas que se tienen que gestionar de alguna manera. Y a lo mejor cuando un joven levanta la mano no es escuchado. Entonces ahí es donde interviene el matrimonio y dice, oye, espérame, a ver, vamos a apoyar a este grupo, vamos a darle los espacios para que se puedan ir formando. Y si, y la locura es que se les ocurra a los muchachos, pues también decir, sí, estas sí son válidas, otras no son válidas, ¿no? Sí. Entonces, así como siempre doy el ejemplo, ¿no? Oigan, ¿quieren hacer una rifa? Sí, ¿qué les parece si rifamos un carro?
6: Espérate,
13: ¿cómo un carro? ¿Y si tienen los recursos para el carro? No, pero estaría chido, ¿eh? Sí, estaría chido, pero a lo mejor tienes nada más para una Alexa. Promoción.
6: Por cierto.
13: Por cierto, que nos manden unos créditos. Entonces, una pregunta para ustedes, muchachos. Bueno, quisiera que nos pudieran platicar o decir... ¿cuál ha sido su reto? Iniciar desde cero.
6: ¿Quién va?
13: ¿Quién va? Dice, los grillos. Diana o Gio.
8: Bueno, creo que el principal reto es el empezar como tal, ¿no? O sea, llegar y es como, ¿ahora qué voy a hacer? ¿De qué les voy a hablar? O sea, ¿cómo, no? O sea, obviamente sabemos que llegamos y queremos, pues, enamorarlos del MFC, pero es como que lo difícil es cómo hacemos que se abran, que tengan esa disposición, porque sabemos que la mayoría comúnmente viene obligados, ¿no? O sea, por sus papás, etcétera. Entonces, creo que lo más difícil es eso, o sea, enamorarlos de que poco a poco vayan, pues, queriendo abrirse a nosotros y pues aprender, ¿no? Pero pues con mucha constancia y dedicación sí se logra al final, pero creo que es lo más difícil.
13: Eso es. Muchas gracias, Diana.
11: Para mí creo que el mayor reto es encontrar la confianza entre yo con ellos y ellos conmigo. Creo que el hecho de saludarlos así con abrazos, de demostrarles que estás ahí para ellos, es clave. Pero sí siento que en demostrarles que yo soy confiable, que pueden hablar de lo que sea, al menos en ese espacio, en esas dos horas que tienen ahí en el grupo. Y también al hacer el espacio seguro, que puedan venir a platicar cualquier situación que tengan, porque para mí siento que MFC es como tu familia externa de tu casa, donde puedes encontrar tus amigos, hermanos, donde puedes hacer esas conexiones, encontrar otros papás externos, y sentir el amor que Dios te manda a través de las personas, a través de los temas, pero sí siento que el crear ese lugar de confianza entre todos es un poco difícil, pero así como dice Gio, con constancia, continuo, con muestras de cariño, con abrazos, con un dulce, con lo que sea.
6: Premios.
11: Sí.
13: Y parecerá que no, ¿verdad? Pero es bien importante porque eso es una parte de afecto, ¿verdad? O sea, decir, eso es todo importante, o sea, me están llevando algo ahí. Y aparte que les activas la azúcar.
6: No, pues.
13: No,
6: no,
13: no. Y lo que sí, bueno, pues para los que nos escuchan, ¿verdad? El iniciar un nuevo sector, sí tenemos una guía, que es un manual, se le llama manual nivel cero, y en él pues vemos, se ven
6: diferentes temas,
13: y uno de ellos pues es enseñarles de qué se trata, ¿verdad? El movimiento, pues primero inician con integración, ¿verdad? Empezar a que los jóvenes se empiecen a desenvolver. Entonces, fíjense que precisamente estaba viendo ¿cómo se llama? ¿El manual? Ajá, el manual.
6: Porque lo imprimió.
13: Sí. No,
6: todo a color.
13: Son 267.
7: Muy comprometido.
13: Sí, sí, sí. Entonces, fíjense, me llama la atención esta parte, ¿no? Dice, un punto, primero hacer un punto de encuentro, que es una dinámica. Y luego después un buen amigo, tú mismo. Tú mismo. Entonces, en esa experiencia, pues, ¿cuántos de esos muchachitos no se tienen que abrir, no? Porque es muy interiorizas mucho en esa parte. Entonces, en esa parte de sumisión, pues yo pienso que es uno de sus grandes retos, ¿no? Sí. Como ahorita lo estaban platicando. Entonces, lo que sí quisiéramos compartirles a todos los que nos escuchan y nos ven, que particularmente lo que buscamos es ese espacio. Y la manera de que los jóvenes escuchen a los jóvenes es a través de jóvenes. Entonces, yo creo que ustedes nos podrían decir mucho más allá de toda la experiencia que han vivido hasta ahorita. Bueno, pues finalmente.
7: Pues sí, como ya nos han comentado, pues abrir un sector no es nada fácil. Obviamente se tienen que tener, como dice Pau, muchas ganas y mucho amor para poder que los jóvenes vean en ti, como dice Diana, vean en ti ese ejemplo de querer decir, pues ella yo la veo muy feliz y que siempre viene con una sonrisa y que le encanta hacer esto, pues yo quiero saber por qué es lo que ella vio en el MFC, yo quiero también tener algo así, ¿no? Entonces, bueno, pues estamos hablando mucho de que esté abriendo nuevos sectores y así, pero no hemos mencionado los sectores que han abierto en este año. Entonces, sí. pues me gustaría que dijeran más o menos los sectores que han abierto, por dónde están ubicados, para que sepan todos los que nos escuchan que el MFC pues está en toda la ciudad. Entonces, seguramente cerca de usted hay algún MFC al que puedan incluir a sus jóvenes y adolescentes.
12: Bueno, estamos ahorita en tres sectores, gracias a Dios, y estamos, el primero se llama Santa María de la Montaña, que se encuentra por Barranco Azul. Está el sector de Corpus Christi, que está con Gio, ese está por el Boulevard Zaragoza.
6: ¿Puerto de Palos?
12: Puerto de Palos, por allí más o menos. Y también está el sector de San Juan, que ahí es donde estoy yo. Y ese se encuentra por el Parque Central.
13: Y aclarando que son, o sea, son nuevos, son los que se están abriendo. Pero sí, ya hay más sectores donde sí hay juveniles. Y pues ya le tendríamos que decir, hay toda una lista, ¿no?
6: Sí, son como 14.
13: Pero aquí lo importante sería es que de quienes nos estén escuchando por la radio, que pertenezcan a alguna parroquia donde no exista o no haya MFC juvenil, pues con toda confianza se pueden acercar a donde haya matrimonios en Movimiento Familiar Cristiano y de alguna manera nos hagan llegar, ¿verdad? Y nosotros les podamos apoyar para que el próximo ciclo podamos hacer una estrategia y podamos apoyarles en abrir ese sector en juvenil.
6: ¿Sí? Y que cuente con la herramienta, ¿no?, de apoyo y de crecimiento para sus jóvenes y adolescentes.
7: Así es. Y pues ya vamos a mandar a un corte, pero quédense aquí con nosotros porque después vamos a seguir hablando un poco más aquí sobre lo que es ser misionera, que nos compartan aquí nuestras misioneras el gran trabajo que hacen. Y pues sí, quédense con nosotros.
6: No se vayan.
7: No.
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2: Oración por la paz. Señor Jesús, tú eres nuestra paz. Mira nuestra patria dañada por la violencia y dispersa por el miedo y la inseguridad. Consuela el dolor de quienes sufren. Da acierto a las decisiones de quienes nos gobiernan. Toca el corazón de quienes olvidan que somos hermanos y provocan sufrimiento y muerte. Dales el don de la conversión. Protege a las familias, a nuestros niños, adolescentes y jóvenes, a nuestros pueblos y comunidades, que como discípulos misioneros tuyos, ciudadanos responsables, sepamos ser promotores de justicia y de paz, para que en ti nuestro pueblo tenga vida digna. Amén. Santa María de Guadalupe, Reina de la Paz, ruega por nosotros.
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7: Bueno, regresamos de este pequeño corte y pues como siempre vamos a tener nuestra ronda de saludos para todos los que nos escuchan. Primero que nada, saludarlos a los que nos escuchan por Facebook. Muchas gracias por siempre estar aquí. ¿Hay algunos saluditos especiales de nuestras misioneras?
11: Yo quiero saludar a mi mamá, a mi papá, a mi hermana, a mi perrito y a mi abuelita. Ajá, sí. Y a mi novio, precioso de todo.
13: Dilo bien, a ver, querías tus minutos exclusivos para decirle a... ¿Cómo se llama?
11: Hola, mi amor.
8: Bueno, yo le quiero mandar saludos especialmente al sector de Corpus. Ay, que apunte sus nombres. Empezando con Ari, con Evelyn, con Jocelyn, Axel, Alfredo, Citlali, el matrimonio, Mari y César, Carlos y Alejandro. Y en especial también a mis papás, a mi hermana Marisela y a mi sobrino Fernando.
11: Yo le quiero mandar saludos a mi mamá, a mi papá, a mi hermana, a mi perrito, a mi abuelita. También un saludo pues a todos los sectores, a Santa María, a Corpus, en especial a San Juan, a Sandy, a Luis y a Briana, que ahí andamos trabajando con todo. Y también un saludo pues para los chicos del equipo pasado, en especial a Mariana, porque me dijo, mándame mis saludos especiales. Saludos.
6: Saludos a Marianita. ¿Quién va?
13: Bueno, pues saludo a nuestros hijos, que se les sigan pasando padre, ahí los esperamos, es bien, no están.
6: Andan
13: de vacaciones nuestros hijos, y obviamente a todos los sectores, a todos los Mavis, todos aquellos que hacen entregan todo su cariño para acompañar a los jóvenes, felicidades Mavis, y ahí seguimos, saludos a todos.
6: Sí, así como dijo mi esposo, a mis hijos, a mi mamá, a toda la familia, pero sobre todo a todos los matrimonios que tienen a sus hijos y no se han animado a llevarlos al juvenil, anímense, de verdad que es una experiencia hermosa, incluso como papás, y atestiguamos, ¿verdad? Pero eso ya ahí lo platicamos luego en corto. Y un saludo así muy, muy especial al sector de Inmaculado Corazón de María, que esperemos en Dios, se dé esa apertura. Es un sector al que yo le tengo particular cariño, y sé que hay mucha necesidad de grupos así para los jóvenes en ese sector, y pues sí.
13: Pronto abriremos ahí, así es que todos los que vivan en esa parroquia, vaya, pregúntele al sacerdote, él también está bien animado para que se abra el juvenil, que es otra alternativa de evangelización para los jóvenes.
7: Sí. Y también un saludo especial para Hugo Favela, del equipo de matrimonios, que el día de hoy cumple años. Ajá. Entonces, pues ahí, un feliz cumpleaños para Hugo. Y pues bueno, vamos a continuar.
13: Espérame, sin antes olvidar tu cumpleaños,
6: Ay, también nuestra querida Lucía cumple años.
13: Sí, también cumple años.
6: ¿Cuántos cumpliste, Lucía?
7: 22. Cumplí 22 la semana pasada.
13: Muchas felicidades, de verdad, de verdad. Le agradecemos a Dios conocerte, ¿va? Pensamos que, no pensamos en lo personal, yo creo que eres una persona bien linda y bonita y felicidades. Ay,
6: te queremos mucho. Y nos encanta cuando te ríes.
13: Sí.
6: Esa risa contagiosa.
13: Cuando se emociona, ¿no la han visto? Cuando se emociona.
6: Cuando se emociona y esa risa contagiosa está.
7: Ay, muchas gracias a todos. Pues bueno, vamos a seguir platicando aquí con nuestras misioneras. Ya platicamos un poco de esta parte difícil de que abrir un nuevo sector, de todos los retos a los que se tienen que enfrentar. Pero pues yo puedo ver en ellas que lo hacen con mucho amor, ¿no? Entonces, pues quiero que nos platiquen un poquito cómo ha sido su experiencia siendo misioneras. Ya llevan, no sé bien cuándo empezó el proyecto, pero pues sé que fue este año. Entonces, pues yo creo que ya con algunos sectores ya van más avanzadas. Entonces, pues a ver más o menos cómo ha sido su experiencia y sobre todo qué han aprendido de Dios por medio de esta misión tan bella que ustedes están haciendo. Entonces, Diana, ¿podríamos empezar contigo?
11: ¿Cómo ha sido mi experiencia? Ay, pues la verdad, muy bonito. La verdad, he estado muy feliz. Han sido, creo que 3 meses muy gratificantes. Yo aprendo muchísimo, muchísimo de los temas. O sea, creo que me los llevo más para mí que ellos, pero... estoy también muy agradecida por la oportunidad con Dios porque me permite llevar estos temas, pero ha sido una experiencia increíble, la verdad, me siento súper cómoda con los chicos, el matrimonio también es increíble el apoyo que le dan al MFC y el amor que le tienen. Es importante, creo que, tener un Mavi enamorado del MFC para que también nuestros nuevos chicos se enamoren así también del MFC. Pero ha sido increíble, me la ha pasado muy bien, he conocido mucha más gente, he conocido lugares que no conocía, y sí.
7: Muy bien. ¿Yo?
8: Bueno, pues, como dice Diana, ¿no? También ha sido muy bonito, y siento que a mí me dejó muy sorprendida desde el día uno, y creo que Paola lo puede confirmar, o sea, cómo los muchachos no se conocían entre ellos y desde el día uno salieron bien amigos. Entonces fue algo que me sorprendió mucho y que pues me dejó muy feliz, y pues hemos trabajado realmente increíble. O sea, todos los muchachos han tenido mucha disposición y siento que sí se ha creado pues ese ambiente de paz y así, y pues siempre salen aprendiendo algo nuevo del MFC, ¿no? O sea, creo que sí se han ido enamorando mucho de ello, y algo que pues he aprendido, es como que a no tenerle miedo a lo nuevo, ¿no? Porque, por ejemplo, nosotros ya veníamos de un sector como que estábamos muy acostumbradas a ello y todo eso, y conocer algo nuevo, pues, ha sido, muy padre, y, pues, sí, ¿no? O sea, es aprender a tener mucha paciencia y también tú, pues, tener disposición para lo demás, ¿no? Pues, o sea, para enseñar, para aprender.
7: Y para ti, Paola, tú que ya, pues, has tenido diferentes apostolados dentro del MFC, entonces, en especial, en ¿cómo ha sido tu experiencia? ¿Qué es lo que has aprendido?
12: Ay, pues para mí ha sido también muy gratificante. Las bendiciones que derrama Dios a través de este servicio, pues son bastantes, y pues me he sentido muy, muy contenta porque, pues para empezar, a mí me encanta todo esto, el estar, el conocer a los chicos, ir aprendiendo junto con ellos, practicarlos. O sea, ahorita se puede decir que he formado con los 3 sectores una muy bonita amistad, hemos crecido juntos, hemos aprendido juntos. Y pues realmente es una experiencia que la he disfrutado bastante, bastante, bastante, bastante. Y pues sí, siempre muy agradecida con Dios y pues con ustedes de permitirnos pertenecer a este equipo bonito.
7: Bien, bien. Y pues bueno, como decimos, estos sectores apenas están comenzando, pero pues yo creo que ustedes tienen pues grandes expectativas para ellos, que esperan que pues se haga un grupo muy bonito, ¿no? Para estos jóvenes, y obviamente que se integren más jóvenes. Estamos próximos a empezar ¿no? En nuestro periodo de pesca. Próximamente pues también ahí para que den información sobre las pescas en estos nuevos sectores, para que pues más jóvenes se animen a asistir. Entonces, pues hablando de este periodo de pesca, ¿ustedes qué esperan? ¿Qué esperan, Paola, para los sectores? ¿Qué les gustaría que pasara con los sectores?
12: Pues que me gustaría de que fueran muy sólidos, o sea, de que ya puedan solos, por así decirlo, pero siempre pues agarrados de la mano de Dios, de que aprendan, de que amen, de que lo disfruten, de que vivan los valores humanos y cristianos, que es lo que el MFC nos enseña mucho. Y pues sí, que les guste mucho, que lo disfruten.
7: ¿Ustedes, chicas? Yo.
8: Okay. Pues siento que sean muchos o pocos los que vengan en la próxima pesca, pues, o sea, que los que estén realmente estén dispuestos a este movimiento y pues que siempre busquen a Dios, ¿no? Que lo encuentren y pues, o sea, en general es eso, o sea, que estén los que tengan que estar, que realmente pues sientan ese llamado. Y aunque no lo sientan mucho, a lo mejor que pues tengan mínimo esa curiosidad, ¿no?, de seguir avanzando en él.
7: ¿Para ti, Diana?
11: Yo lo que espero es que sean muy felices, que encuentren esa felicidad entre esa familia, esa comunidad que están formando. Realmente sí quiero que sean muchos los chicos que se puedan integrar al sector, pero lo más que nada lo que mi corazón anhela es que sean muy felices, que sientan ese amor y que se puedan sentir en familia.
13: Y no está cerrado todavía, o sea, para esos tres sectores nuevos todavía se pueden integrar, o sea, va a haber las inscripciones. Ahorita ellos iniciaron un primer grupo, ¿verdad?, con los que va a arrancar ese sector. Sin embargo, no por no haber estado en ese grupo, no significa que todavía se pueden integrar. Entonces, pues de todos aquellos que nos estén escuchando y conozcan estas parroquias, vamos a mencionarlas de nuevo: Santa María de la Montaña,
12: San Juan, Corpus Christi.
13: Y Corpus Christi son nuevos sectores donde todavía se pueden integrar. Ahora, todos aquellos sectores donde hay juvenil también se pueden integrar. Entonces, no significa que ya inició, ya está el grupo, ya se cerró. No, ahorita todavía estamos en tiempos de integrarse. No importa que no hayan llevado esa capacitación inicial, sino que pueden iniciar junto con el ciclo escolar, ¿va?
12: Los invitamos a los próximos encuentros de pesca, iniciando con Corpus. Tenemos el 15 de agosto en Corpus Christi. Luego sigue Santa María de la Montaña el 22 de agosto. Y en San Juan el 29 de agosto. Cualquiera que les quede cerca, ahí los esperamos.
13: ¿Una pregunta? Quería preguntar algo. A ver, de los nuevos chicos.
7: Suéltela, Juan, suéltela.
13: Sí, regresándonos un poquito a su grupo, sí, ¿no? Sin decir nombres, ¿verdad?
12: Pero a ver. Me puse nerviosa, ¿no?
13: No, yo no estoy. No vamos a hablar de tu novio, ¿no? Estamos hablando de las misiones, ¿no? O sea, de su experiencia, ¿verdad? De los grupos que ahorita tienen, de los jóvenes. ¿Cuál es el chascarrillo o la cosa o el momento chusco o la situación que a ustedes las hizo reflexionar o las hizo reír mucho? De alguno de ellos, nada más no mencionen a la persona, pero de alguno de los muchachos que sea más introvertido, extrovertido.
6: Sí, siempre hay alguien, ¿sí?, que te saca la carcajada y a veces no puedes.
13: Y dices, reírte, híjole, ¿verdad? Me anima.
12: Yo les quiero platicar una historia, sí, nomás en San Juan llevamos 4 temas por el tiempo que estuvimos, pero igual todos los disfrutamos. Pero hubo un tema, me gustó mucho, porque hay un muchacho, él sabe quién es, espero que nos esté escuchando, y todos sabemos quién es allí en San Juan. Era una dinámica de que teníamos que hacer una escalera e ir poniendo una meta en la parte de arriba y en la escalera ir haciendo logros, pero yo no les dije qué es lo que teníamos que hacer, solamente les dije dibujen una escalera en el tamaño de la hoja. Entonces él abrió su cuaderno y usó las 2 hojas e hizo como 40 escalones. luego les dije, bueno, ya cuando vi los escalones dije, válgame Dios, no sabe lo que le espera, pero bueno, les dije, bueno, en la parte de arriba pongan su objetivo de lo que quieren ser, lo que quieren lograr llegar a ser, y ya lo pusieron. Yo les dije, ok, y en los escalones van a escribir ¿cómo van a llegar a ese objetivo? Y él nomás se quedó así.
17: En la torre.
12: No, estábamos todos de risa, risa. No, no, no, paramos de reírnos esa vez. Saludos a este muchacho, me cae muy bien.
6: ¿Ustedes, muchachas?
8: Ay, pues es que siento que en Corpus todos siempre sacan como que en todos los temas, siempre hay dos en especial que también saben quiénes son, siempre se están riendo, o sea, cualquier cosito así les da risa, o sea, como que tienen, o sea, como que no tienen malicia y cualquier cosito así les da risa. Y también algo que tenemos es que si alguien falta, siempre decimos que el sábado que faltó trajimos tacos y se los perdió. Entonces siempre decimos eso, que se pierden los tacos y no van.
11: Hay unos dedos. Ay, es que también conmigo hoy. Son una cosa, pero bárbara, todos.
13: Sí. Tienen algo especial, ¿verdad? O sea,
11: sí.
13: Porque vienen de un grupo.
11: Sí, entre ellos ya se conocen mucho, ajá, la mayoría, la mayoría son monaguillos. Sí, la extraña soy yo. Bueno, ya no, pero sí, la mayoría se conoce entre ellos y tiene ya así como esa conexión, o de que salen en la misma secundaria, y, ay, no, son una cosa bien bárbara, La verdad, son unos niños llenos de mucha felicidad, de mucha alegría, de mucha energía también. Tanto los niños como las niñas se llevan muy bien. Pues así, un momento que yo me acuerde, no.
13: Entonces ellos ya traen una historia.
11: O sea, sí.
13: Ya se llevan, pero ahora, fíjate.
6: Entran algo de formación, ¿no?
13: Ajá, ahora van a ir a la parte de la formación. Entonces es un buen reto, ¿no? Para...
11: Sí. Okay.
13: Sí, qué bueno, qué bueno. ¿Y cuál de los temas que han dado así les impactó más, así en algún, así como dijo ahorita Paola, de lo de la escalera, te imaginas, pues te ponen una dinámica esa y los gatos tienen escalones? que a lo mejor ni no creas, ¿ah? A lo mejor tú piensas que para alcanzar un objetivo son cuatro pasos, ¿ah? Pero no es cierto, igual y te pueden llevar mucho más, digo. No, no sé de qué se trató la dinámica, ¿no? Es una reflexión ahí para el pobre chavo, ¿no?
12: Sí. Al final de... Ya no pudo y dijo, voy a hacer una rampa.
13: Pero lo que no dijo es que es eléctrica, ¿no? Sí.
7: Bueno, a mí me gustaría agregar... Siempre he dicho a mí que lo que más me gusta del MFC es esta parte en la que puedes conocer a jóvenes de otras parroquias. Entonces, pues me alegra mucho escuchar que dentro de sus sectores los jóvenes pues ya han empezado a conocerse, ya empiezan a cotorrear entre ellos. Y pues también me gustaría agregar que he visto también que los sectores pues se han ido integrando con la diócesis en reuniones generales, en actividades que hemos tenido. He visto que han estado presentes estos nuevos sectores, sobre todo Corpus Christi y Santa María de la Montaña. Especialmente en Corpus Christi, yo me acuerdo que los vi en la MFCiada. Y pues realmente tenían poco tiempo y ir a la MFCiada como servidores, ellos fueron, pues que ya vean pues la magnitud del MFC, todos los chicos que estamos aquí trabajando por esto, pues me dio mucho gusto ver que ellos andaban ahí. Y pues eso yo lo quería agregar, pues es lo que siempre he dicho que más me gusta del MFC, esta parte en la que puedes hacer amigos del otro lado de la ciudad y saber que estamos todos juntos pues en el mismo camino, ¿no? Buscando conocer más a Dios, conocernos más a nosotros mismos y pues hacer amigos, hacer familia dentro del MFC.
13: Pero fíjense que es algo bien importante lo que ustedes hacen, ¿eh? O sea, bien, bien importante, de verdad, les tenemos un cariño bien especial. ¿Por qué? Porque en primera, es como ahorita nos fuimos introduciendo al tema, ¿no? O sea, van a una parroquia, no conocen a nadie. O sea, no conviven con esa parroquia. ¿Por qué? Porque ustedes vienen de otras parroquias. Entonces, no conocen a los jóvenes, no saben cómo se manejan y todo. Y luego llegar a un lugar nuevo, a ir, llevar y evangelizar, porque de alguna manera ustedes, con el hecho de ser las principales en reunir a jóvenes, pues ya están haciendo esta primer parte de evangelización. Entonces, yo quisiera reconocer su trabajo, porque inicia el curso, inicia un nuevo ciclo, y luego hacia dónde van ustedes, ¿verdad? Ahora, ¿qué sigue de abrir un curso? Entonces, por ahí ya les habíamos hecho algún tipo de propuesta, ¿verdad? ¿Por qué? Porque pues hay que seguir evangelizando, ¿verdad? Hay que seguir evangelizando. Pero de verdad quiero reconocer ese esfuerzo que están haciendo ustedes. ¿Por qué? Porque traían una dinámica muy diferente. O sea, ustedes estaban sirviendo en algo más, vamos, como que estable, por así decirlo, ¿no? O sea, todo tu año ya te lo tenías programado, ¿no? Iba a las reuniones, o era promotora y daba los temas. Y ahora inicias algo y lo tienes que soltar, o lo vas a encaminar. O sea, ¿qué hay más para ustedes, muchachas? ¿Ustedes qué han visto, qué han visualizado en esto? O sea, ¿ya terminan? Ya terminamos con el encuentro de pesca, porque las capacitaron, ¿verdad? ¿Ya tuvieron su reunión?
11: Sí.
13: Y con su encuentro de pesca. Entonces, ¿hasta ahí llega? ¿O qué ustedes, qué esperan de esto?
17: ¿Qué sigue?
13: ¿Qué sigue para ustedes? ¿Qué sigue para ustedes, muchachas?
11: Porque no nos dijo Juan que esto era reunión.
13: No, es que sí, es importante, porque es parte de la misión, ¿no? O sea, híjole, llevas algo, lo cumples y luego, ¿no lo han pensado? Díganlo como ustedes lo.
18: Van a quedar para siempre.
8: No, sí. Pues es que en lo personal es algo que sigo discerniendo, o sea, de
13: sí,
8: que,
13: ok.
8: O sea, no sé, o sea, digo, estoy muy a gusto en este sector, pero también digo como que, pues...
13: Pero cumples, ¿verdad?
8: Sí, o sea, hasta que pues ya estén bien formaditos, ¿no? De que ya ellos estén muy seguros de esto, pero pues también estoy abierta a que pues hay más gente que nos está esperando. O sea, están esperando ese mensaje de Dios, esas palabras. Entonces, pues... Todavía sigue en discernimiento.
13: Excelente, muy bien. ¿Tú ya has pensado en algo en eso?
11: Pues,
13: ¿te has preguntado?
11: Yo en el momento sigo enfocada con la pesca. ¿Sí? Que pase, que salga los mejores frutos. Y pues obvio, encaminar al sector a que esté bien estructurado, con buenas estructuras, buenos cimientos, para que no se desmorone. ¿Sí? Y pues sí, llega con el favor de Dios, pues a ver qué planes, qué futuros proyectos hay, dentro del MFC, obvio, no me corra.
13: No, nadie te corre.
11: Y pues sí. Deme
13: no,
11: chamba.
13: Te
11: dicho,
17: ¿no? Paola.
11: Y pues sí, no, sí, esperar nuevos proyectos, nuevos destinos, conocer más gente, claro, enamorarme más del MFC. Hacer que la gente se enamore del MFC y de Dios a través de mí, ser su objeto de servicio.
13: Instrumento. Sí, Paola, tú, ¿qué dices,
18: ¿Qué sigue,
13: Paola?
18: ¿Qué sigue en este ciclo, verdad?
13: Sí. Ustedes están aquí los 3 años, ¿eh? Así es que...
11: Ah, bueno.
13: Sí, eso sigue mucho. Bueno, más bien es enfocado en el sector, ¿verdad?
18: Bueno, yo pues ya platiqué con San Juan y también con Corpus. Ya ayer tuvimos nuestra reunión con Corpus, con San Juan la tuve la semana pasada, y yo lo que les comenté es de que me gustaría verlos como promotores a ellos que empezaron, los que estuvieron dentro en estos temas de nivel cero, que me gustaría verlos como promotores, porque pues va a venir gente, van a venir más, va a ser más grande. Y pues que ese es el objetivo, de que ya entre ellos mismos se empiecen a formar, que empiecen a formar a los chicos nuevos, y pues realmente eso es lo que a mí me gustaría mucho, es lo que espero, de que entre ellos mismos ya estén de promotores.
13: Sí, y fíjense que voy a añadir una parte, ¿no? Siempre lo he comentado del MFC. El MFC es un instrumento de Dios para evangelizar a matrimonios, jóvenes y mares. Entonces, de alguna manera, a Dios nos ha llamado a ser instrumentos para para que siga creciendo su proyecto, el proyecto de Dios. Entonces, ahorita comentaba algo Gio, dice, al principio cuando nos reunimos, híjole, ¿qué fue lo que, hicieron clic si ni se conocían? Bueno, con el simple hecho de invocar al Espíritu Santo, es el que une a las personas. Eso es lo que nos une, eso es lo que, es esa parte que decimos, o sea, ¿quién nos hace que estemos así? Pues bueno, pues es que en el MFC invocamos al Espíritu Santo, o sea, es Dios, donde hay dos o más, Dios está ahí. Entonces, eso es lo que sucede, y algo bien importante en el MFC juvenil, es que no es un grupo parroquial, o sea, no es un grupo con como confirmaciones, ¿verdad? No lo es. Los muchachos terminan yendo

0: Y nunca lo hacemos. ¿Por qué? Porque todo lo que hacemos en el MFC, todo lo que decimos en el MFC, se queda en el MFC. Y eso significa respetar las opiniones de los demás. Entonces, nosotros nos ha tocado escuchar a los jóvenes, ¿verdad? En sus reuniones de jóvenes, cuántas cosas crudas, difíciles platican, y ellos esperan esa confidencialidad, que no se divulgue, que no se diga. Entonces, eso es parte de lo que Dios nos imprime en nosotros, ¿verdad? Eso son una parte de los valores que damos. Ahorita cotorreábamos a Diana, ¿verdad? Con el noviecillo ese que trae. Que te queremos mucho, Beto. Pero la andas distrayendo, tenía que decir algo y luego ya no supo qué decir porque está pensando en el novio. No, los queremos mucho. Pero sí, o sea, es la confidencialidad, ¿eh? Hablando de Eva.
1: Ya nos exhibiste.
0: No, es que prácticamente, o sea, qué bonito, y es algo que nosotros como matrimonio nos damos cuenta, o sea, qué bonito que vemos que del mismo MFC, pues se hacen noviazgos, ¿verdad? Y igual y no, o sea, algunos no, pero cuando se hacen noviazgos, vemos que esos noviazgos van creciendo en fe, o sea, son noviazgos en fe, pues son futuros matrimonios en fe, ¿verdad? Que van a crecer en fe. Entonces, ¿por qué no? O sea, ¿por qué no? Sí se da eso, y qué bonito que se dé. O sea, que busques a tu pareja con tus mismas convicciones, con tus mismas creencias, en estos lugares, en las parroquias, o sea, eso no está mal. Lo que está mal es cómo lo puedas llevar, ¿verdad? Pero bueno, eso estaría padre después para una próxima, para, ¿verdad?
2: Otro programa
0: esa parte. Pero a lo que vamos es lo precioso del juvenil, ¿no?
3: Sí, ¿verdad? Así es. Pues sí, por parte del equipo diocesano, pues agradecerles, chicas, por todo este trabajo que ustedes realizan al abrir nuevos sectores. Sé que no es algo fácil, pero pues sé que lo han estado haciendo muy bien. Entonces, pues agradecerles, aplaudirles todo el trabajo que han estado haciendo y que sé que van a hacer. Pues ahí nos veremos próximamente en sus encuentros de pesca.
2: Los esperamos. Mm-hmm.
1: Gracias por Social Señor.
3: Ahí estaremos con todo gusto.
1: Gracias por Social Señor y invitar a todos los demás, ¿verdad? Que se unan al movimiento, sí. Matrimonios, anímense a apoyar, a entrarle al apostolado de trabajar con los jóvenes. Es de lo más bonito, es una experiencia que transforma no nada más tu vida, sino la de tu familia.
4: También pues para hacer una invitación a ti, joven MFCista, que amas a Dios, amas el MFC y quieres llevar el MFC a nuevos sectores, este equipo es para ti.
1: Muy bien. Bueno, pues muchas gracias por sintonizarnos. Los esperamos, les esperamos que sigan sintonizando la programación de Radio Guadalupana por el 1560 AM o a través de Facebook Live.
0: Gracias,
1: Juan. Gracias. Bendecido día.
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10: Oración por la paz. Señor Jesús, tú eres nuestra paz. Mira nuestra patria dañada por la violencia y dispersa por el miedo y la inseguridad. Consuela el dolor de quienes sufren. Da acierto a las decisiones de quienes nos gobiernan. Toca el corazón de quienes olvidan que somos hermanos y provocan sufrimiento y muerte. Dales el don de la conversión. Protege a las familias, a nuestros niños, adolescentes y jóvenes, a nuestros pueblos y comunidades, que como discípulos misioneros tuyos, ciudadanos responsables, sepamos ser promotores de justicia y de paz, para que en ti nuestro pueblo tenga vida digna. Amén. Santa María de Guadalupe, Reina de la Paz, ruega por nosotros.
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15: Hola, muy buenos días a todos. Mi nombre es Eleni Ortiz. Bienvenidos a Educando con Amor, a través del 1560 de la M en Radio Guadalupana. La alegría del Evangelio. Esta transmisión la pueden seguir totalmente en vivo a través de nuestra página de Facebook, YouTube y radioguadalupana.com. Muchísimas gracias por el favor de su atención. Hoy vamos a hablar sobre un tema que es parte continuidad de algunos programas pasados. Ya estuvimos viendo cuáles eran las habilidades sociales y las habilidades motrices. Hoy vamos a hablar sobre las habilidades cognitivas o intelectuales. Vamos a tratar de entender cuáles son, por qué son fundamentales para el desarrollo integral de nuestros niños, cómo las podemos fortalecer con acciones muy pequeñas y cotidianas dentro de nuestro hogar. Tenemos que ver primero qué necesitaría un niño para aprender bien. Nosotros, si nos preguntamos esto, a veces podemos decir, no, pues necesita un niño tener buenos maestros o poner atención, concentrarse, tener buena memoria, hacer sus tareas o que sea inteligente. Tal vez podríamos dar estas respuestas si nos preguntan qué creemos que necesita un niño para aprender bien. Pero no se trata solo de estas cosas que nosotros pudiéramos pensar, se trata de algo que va mucho más allá, es algo muchísimo más profundo, porque las habilidades cognitivas son herramientas mentales que tenemos para poder aprender, comprender, resolver problemas, tomar decisiones y adaptarnos a las nuevas situaciones. No se trata de que digamos solamente, es que tú eres inteligente desde que naciste. No, porque es una habilidad que se va desarrollando. Todas, ahorita vamos a ir viendo cuáles son estas habilidades, son varias. Vamos a ir viendo cada una de ellas. Vamos a poner ejemplos para que nos quedan un poquito más claros. Podríamos decir que nuestro cerebro es como una caja con herramientas. La inteligencia sería la calidad de esta caja, pero las habilidades cognitivas sería todo lo que hay adentro. como qué podría haber adentro de una caja de herramientas, pues tornillos, martillos, desatornilladores, las llaves que usamos para apretar estos tornillos. Y la manera en que nosotros aprendemos a usar estas herramientas que están en nuestro cerebro son las habilidades cognitivas. Y nos ayudan para que podamos mejorar el aprendizaje, es decir, que aprendamos de mejor manera. Las habilidades cognitivas son todos estos procesos mentales que utilizamos para adquirir el conocimiento, para comprender esta información y para recordarla, y luego para ponerla en práctica. Es cuando tenemos estos aprendizajes significativos, es decir, que nos sirven para algo. Como les mencionaba ahorita, no nacemos con estas habilidades desarrolladas, tenemos que fortalecerlas mediante la práctica, la convivencia, el juego, la lectura y las experiencias diarias. Por eso la estimulación temprana es tan importante en nuestros niños. Porque si nosotros desde temprana edad o entre más pequeños los enfrentemos a estas situaciones en donde pueden, a través del juego o de algún cuento, alguna lectura, puedan desarrollar estas habilidades, ellos las van a ir fortaleciendo más rápido. En cada una de las conversaciones que tenemos con nuestros niños, les ayuda a su cerebro a crear nuevas conexiones. Por eso cuando nosotros estamos con los niños, es importante que hablemos con ellos, incluso cuando nuestros niños aún no saben hablar. Puede ser que nuestro bebé está súper chiquitito y nosotros pensamos, es que ¿para qué le voy a hablar si aún no me entiende o no me puede responder? ¿No? Lo estamos estimulando con nuestra voz para que él aprenda cómo es el sonido de las letras, cómo se van formando las oraciones, cómo suenan las palabras. Si a un bebé, a un niño, no le hablamos, lo dejamos solamente tal vez en su cuna, en la cama, y no interactuamos con él, va a tener mayor dificultad para desarrollar el lenguaje. En cambio, un bebé con el que estamos en constante interacción, con el que hablamos, con el que le preguntamos cosas, aunque no nos va a responder, el bebé va a hacer el intento. Si ustedes se recuerdan cuando sus niños eran muy pequeñitos, que les hablaban a los bebés y ellos balbucean intentando respondernos. Esas son sus primeras interacciones en las que ellos están fortaleciendo estas habilidades cognitivas. Porque si ponen atención, los bebés hasta se quedan así como que esperando a que nosotros hablemos y luego ya empiezan a contestar con sus balbuceos y otra vez. Entonces los niños ahí van desarrollando estas habilidades. Cuando nosotros les leemos cuentos a los niños, ya se los había comentado también en otro programa, ayudamos a que los niños desarrollen conexiones en su cerebro. ¿Por qué? Porque los niños tienen que aprender a escuchar, a seguir la historia, desarrollan su imaginación. Si nosotros le hacemos preguntas a nuestros niños sobre la historia, estamos ayudando a que esta imaginación y estas conexiones en el cerebro se fortalezcan. Si les contamos la misma historia, porque a los niños suele gustarle esto, que les contemos la misma historia, podríamos ir dándole un final distinto a nuestra historia. No preguntarle al niño como a veces decimos, bueno, es que ya le conté la historia y ahora me voy a agarrar preguntándole cosas al niño. No, se trata de iniciar una conversación. Le podemos decir a nuestra niña, a nuestro niño, antes de iniciar el cuento, hoy vamos a leer tal cuento, pero al final del cuento tú me vas a decir cuál es el final. ¿Qué final te gustaría? Y dejamos que nuestro niño o nuestra niña vaya diciéndonos cómo sería el final, qué pasó con los personajes. También podemos decir, bueno, quizás hoy tú vas a contarme el cuento a mí. Tal vez nuestro niño aún no sabe leer, pero ya ha escuchado varias veces el cuento. Se puede ir guiando por las imágenes, puede ir inventando una historia. Igual con los juegos. Cuando los niños tienen estos juegos donde están tal vez jugando con las muñecas, con los carritos, y le empiezan a dar vida a estos juguetes donde tienen incluso conversaciones de, ay, es que son mis bebés las muñecas o o los muñecos son mis bebés y entonces yo les voy a dar de comer o yo los voy a cambiar, yo los voy a bañar. Todo este tipo de juegos estimula a los niños, les estimula estas habilidades cognitivas porque están resolviendo situaciones y tomando decisiones. Puede parecer que sean cosas muy simples, pero esto los fortalece. Porque los niños saben que si su bebé, su muñeca, su juguete está llorando, los niños van a comenzar a pensar, bueno, estará llorando porque tiene hambre, tal vez necesita un cambio de pañal, tal vez se enfermó, y le van a ir dando una solución a cualquiera de estas cosas. Si nuestro muñeco tiene hambre, ¿cuál sería la solución? Pues darle de comer. Si nuestro bebé necesita un cambio de pañal, pues habría que cambiarlo. Si nuestro bebé está enfermo, tendríamos que darle una medicina. O sea, los niños van entendiendo estas situaciones y van solucionando estos problemas. Y ya cuando son más grandes, pueden irlo poniendo en práctica. Le encuentran esta solución a cualquier situación. Cuando nosotros estamos conversando con los niños, es bueno que también les hagamos estas preguntas cuando estamos viendo alguna serie, alguna película o estamos en algún lugar público donde ocurre cierta situación que nosotros consideramos importante que nuestro niño aprenda. O en la escuela, tal vez preguntarle si nos enteramos que ocurrió alguna situación donde hubo alguna pelea entre dos compañeras o dos compañeros, le podemos preguntar a nuestro hijo, ¿cuál crees que hubiera sido la mejor manera de actuar? ¿O tú crees que estuvo bien lo que hizo para que nuestro niño vaya activando estas áreas de su cerebro que le permiten llegar a hacer conclusiones y a dar argumentos? Vamos a ir viendo cada una de estas habilidades como que para darle ya más en concreto y podamos identificarlas correctamente. La primera es la atención. Esta es la capacidad de concentrarse en una tarea sin distraerse fácilmente. Entre más pequeño es nuestro niño, es más complicado. Cuando nuestros niños están tal vez en el área del preescolar o en los primeros años de la primaria, les cuesta un poquito más de trabajo el tener, del poder separar su atención en cuanto a la maestra me está explicando y yo tengo que concentrarme en el pizarrón, pero mis compañeros están hablando, están haciendo un ruido, están moviendo las bancas, les cuesta un poquito más de trabajo. Y si comenzamos desde que son pequeños a irles mostrando poco a poco los estímulos. A veces cuando somos mamás primerizas, papás primerizos, nos entra la fiebre de querer comprarle todo a nuestros bebés. Y le compramos muchísimos juguetes para estimularlos, pero la realidad es que a veces los sobreestimulamos. Es irle presentando poco a poco cada uno de estos juguetes o cada uno de estos artículos para que nuestro bebé se familiarice con él y vaya comprendiendo lo que hace el juguete. A veces los queremos sentar ahí en el piso del cuarto y ponerle 10 juguetes que hacen ruido, que tienen textura, que tienen diferentes formas, incluso hay unos que tienen olor. Entonces nuestro bebé no alcanza a entender todavía la diferencia entre todos estos estímulos y solamente lo confundimos. ¿Cuándo nos podemos dar cuenta que un niño tiene alguna dificultad con la atención? Puede ser que nuestro maestro o maestra del niño nos esté diciendo, es que antes de que escuche la instrucción o la información, él ya comenzó la actividad. Puede decir la maestra, está enfrente del grupo y les dice, vamos a tomar la hoja que les di, donde está un árbol, y vamos a colorearla. Y tal vez nuestro niño no está poniendo atención, agarra su hoja y la comienza a pintar, pero la maestra aún no termina la instrucción. Y nuestro árbol lo vamos a pintar con el color morado, aunque nuestro árbol sea verde, porque hoy es el día del color morado. Es un ejemplo, nada más. Entonces nuestro niño no estaba prestando atención y tomó su color verde. ahí puede el maestro o la maestra estarnos dando esta información, de decir, es que él comienza antes de que yo termine de dar la instrucción, o interrumpe la instrucción. También suele suceder que los niños interrumpen a la maestra o al maestro mientras da la instrucción. Les damos una hoja y ven automáticamente la hoja y empieza, maestra, la voy a pintar, maestra, la recorto, maestra, y la maestra aún no da la instrucción. Se pueden dar cuenta porque se distraen fácilmente. O sea, está haciendo su trabajo y voltea para cualquier lugar y ya se perdió. En ocasiones puede ser que no termine ninguna de sus tareas, pareciera como si no escuchara y olvida estas instrucciones. Eso lo puede identificar el maestro o la maestra en la escuela. Nosotros igual en casa lo podríamos identificar de la misma forma. Si estamos hablando con nuestro niño y ya está en una edad en la que su plática o la secuencia de los hechos debería de tener un sentido y nuestro niño sigue perdiéndose, o le preguntamos ciertas cosas que él debería de saber y no sabe, ahí tenemos que irnos poniendo más atención nosotros en esta área y decir, algo está fallando aquí. También otra cosa es si le mandamos a hacer algo. Mi amor, ve a traerme un rollo de papel y lo pones en el baño de arriba. Sí, mami. Baja el niño la escalera, llega, toma el rollo de papel y ¿dónde lo ponía? ¿Para qué quieres el papel? O sea, ese tipo de detalles es lo que nosotros tenemos que notar. ¿Cómo podríamos entonces ayudarle a nuestro niño o nuestra niña para que la atención sea más constante? Bueno, podríamos reducir el tiempo de la televisión y del celular general, o sea, de manera general, pero evitarlo completamente a la hora de hacer la tarea. Muchos niños o muchos jóvenes dicen que se concentran mejor con el ruido de fondo. No, es que estoy poniendo mi serie o estoy poniendo música mientras estoy haciendo mi tarea. Pues ellos ya desarrollaron esta habilidad de poder hacer una diferencia entre lo que estoy leyendo y lo que estoy haciendo y lo que estoy escuchando. Tal vez nuestro niño o nuestra niña aún no lo desarrolla, entonces hay que ayudarle un poquito y decir, bueno, ahorita no vamos a ver televisión, ni vamos a tener el teléfono aquí, ni vamos a escuchar música, simplemente nos vamos a concentrar en nuestra lectura. Te encargaron hacer una lectura en voz alta, entonces hay que concentrarnos en escuchar tu voz y entender lo que estás diciendo. Darles instrucciones claras y cortas. Por ejemplo, la instrucción que les dije ahorita. Mi amor, baja y trae un rollo de papel, sube y lo pones en el baño. Una instrucción más fácil sería, mi amor, tráeme un rollo de papel. O sea, él va a bajar, va a ir por el rollo y me lo va a traer. Ya le quité la instrucción de llévalo al baño. Tal vez cuando ya lo traiga, entonces decir, ahora sí, llévalo al baño. O sea, que las instrucciones sean como en partes. Vamos a terminar primero esta actividad o esta parte de la actividad y continuamos con la siguiente. Que a veces damos instrucciones muy largas y después de la primera parte ya no nos escucharon. Hay un juego que se llama Simón Dice. Entonces, ese juego también puede ser para ayudarlos a ellos. Simón dice que traes esto, o Simón dice que... Y ahí le vamos dando estas pequeñas instrucciones, estas pequeñas claves para que ellos realicen cierta acción o traigan cierto objeto. También puede ser cuando van en el carro, el juego del veo veo, donde veo veo algo azul o veo veo tal cosa. El juego de los bochitos, en mi familia nos gusta jugar ese juego. Andamos buscando bochitos por el camino. También puede ser describir las cosas o ir contando. Vamos a contar todos los carros que veamos anaranjados. Eso les ayuda a que ellos vayan focalizando esta atención. El realizar los rompecabezas también les sirve mucho. Y leer cuentos juntos. O sea, que nosotros se los leamos y que ellos también nos puedan leer un cuento. La segunda habilidad sería la memoria. Esta es la capacidad que tenemos para almacenar y recuperar la información. No solo significa memorizar. A veces nos confundimos y decimos, no es que me tengo que aprender todo esto para el examen. Pero no, también implica el poderlo recordar a través de experiencias, con instrucciones y tener un aprendizaje. O sea, yo me puedo aprender todos los conceptos que vienen tal vez en mi guía de estudio, pero no los sé aplicar. Entonces tenemos que darle un sentido a esto que estamos aprendiendo para que a nuestra memoria le sea más fácil recuperarlo. Cuando los recuerdos están ligados a las emociones, es más fácil recordarlo. Por eso los traumas se recuerdan más vívidamente, o los momentos felices, que cuando tratamos de recordar algo muy cotidiano o que fue algo muy simple para nuestra memoria. Un ejemplo claro de la memorización en la escuela son las tablas de multiplicar. ¿Cuántos de nosotros no sufrimos durante la niñez por aprendernos las tablas de multiplicar? Quizás para unos fue muy fácil, para otros fue muy complicado. Quizás ahorita puede haber adultos que me digan, yo no me sé las tablas de multiplicar. Y a los niños se les enseñan las tablas de multiplicar. Depende el estilo, pues obviamente de cada maestra, de cada maestro, la manera en que lo van a hacer, lo que ellos consideren o en base a su experiencia lo que más les ha servido. ¿Para qué nos sirve que los niños se aprendan las tablas de multiplicar? A la hora que hacen operaciones en las que se incluye la multiplicación. Si nosotros nos saltamos el aprendizaje de las tablas de multiplicar a la hora que ya tengamos que hacer problemas donde se multiplique, los niños no van a tener desarrollada esta habilidad y va a ser muy complicado que las puedan resolver. ¿Cuándo nos damos cuenta nosotros que nuestro niño está teniendo una dificultad para la memoria? Cuando se olvida de lo aprendido. O sea, nosotros sabemos que nuestro niño ya tiene cierto conocimiento o desarrolló ciertas habilidades y de pronto o en un periodo de tiempo las olvida. Como esto que les digo. Quizás nuestro niño ya se sabía la tabla del 2, ahora vamos a pasar a la del 3, pero le hacemos como que un recuerdo y le decimos, a ver, vamos a practicar la del 2, a ver cómo era, y ya se le olvidó. ¿Qué otra cosa puede ser también? Que necesite que le repitamos constantemente las cosas. Es decir, necesita una repetición de la tabla. Quizás algunos niños, algunos maestros, he visto que tienen el método de hacer como planas de las tablas. O la vamos a ir repitiendo. O se la tienen que memorizar, dependiendo de la manera en que lo haga cada maestro. Ahí se dan cuenta de los niños que lo tienen que hacer muchas más veces. También pierden objetos frecuentemente. Es decir, se les olvida dónde dejaron las cosas y también lo que hicieron. Si les preguntamos, oye, ¿qué hiciste hoy en la escuela? Ay, no sé, no me acuerdo. Creo que sí o no, no sé. O le preguntas, oye, ¿por qué no fue tu amiguito? ¿No fue? O sea, no están poniendo, no están activando estos recuerdos. Y eso es en parte porque no prestan atención. ¿Qué podemos hacer nosotros en casa para ayudarlos? Usar estos juegos de memoria en estos donde son pares. Y vamos volteando las tarjetas para encontrar los que van iguales. Ese es uno, aprenderse canciones. Con aprenderse canciones, los niños están activando este proceso de atención y de memoria. Porque recuerdan lo que dice la canción y lo vuelven a traer al presente cuando la están cantando. También que nos platiquen o nos digan lo que hicieron durante el día. No, pues que hoy jugué con Paquito y con Pedro a la trae. Y cuando estábamos en el recreo, se cayó Marta. Y la maestra nos puso la tabla del 2. O sea, que nos vayan contando su día para que ellos vayan haciendo este recuerdo. También puede ser cocinar siguiendo pasos, es decir, siguiendo una receta, porque esto les ayuda a poner atención, a concentrarse y a ir viendo lo que se tiene que hacer. Van a poder ir recordando. Hay personas adultas que cocinan y les preguntas, ¿me das tu receta? Y te dicen, no, es que no tengo una receta, yo lo hago así como yo me voy acordando. Y no tienen como que las medidas de la sal o de cualquier otro condimento, simplemente lo van haciendo. En un programa pasado que hablamos sobre la memoria, les hablaba sobre la memoria muscular, que esta es la que nos ayuda a recordar las cosas de manera automática con nuestro cuerpo. Es decir, nuestro cuerpo hace las cosas sin que nosotros tengamos que pensarlo. Nuestro cuerpo sabe lo que tiene que hacer. Son como los deportistas de alto rendimiento, que no tienen que estar mirando el balón cuando lo botan o cuando lo patean. Nosotros en el día a día al manejar, cuando tenemos un carro que es manual, ya no volteamos a ver la palanca, nuestra mano automáticamente mueve la palanca a donde tiene que estar. Eso es lo que hace nuestra memoria. Ahorita vamos a ir a un pequeño corte comercial y cuando regresemos vamos a seguir hablando sobre las habilidades cognitivas. No le cambien, están en Educando con Amor.

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2: Oración por la paz. Señor Jesús, tú eres nuestra paz. Mira nuestra patria dañada por la violencia y dispersa por el miedo y la inseguridad. Consuela el dolor de quienes sufren. Da acierto a las decisiones de quienes nos gobiernan. Toca el corazón de quienes olvidan que somos hermanos y provocan sufrimiento y muerte. Dales el don de la conversión. Protege a las familias, a nuestros niños, adolescentes y jóvenes, a nuestros pueblos y comunidades, que como discípulos misioneros tuyos, ciudadanos responsables, sepamos ser promotores de justicia y de paz, para que en ti nuestro pueblo tenga vida digna. Amén. Santa María de Guadalupe, Reina de la Paz, ruega por nosotros.
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6: Muchísimas gracias por continuar en sintonía a través del 1560 de la AM. Hoy estamos hablando sobre las habilidades cognitivas. En la primera parte vimos la atención y la memoria. Ahora vamos a continuar con la percepción. Esta es la capacidad de interpretar correctamente la información que recibimos mediante los sentidos. Un ejemplo de esto es cómo podemos distinguir entre dos letras que son similares, como una B y una D. Reconocer también las emociones de los demás a través de las expresiones faciales. Los niños pueden reconocer cuando alguien está enojado, si les pedimos que hagan dibujos de las emociones y les decimos, dibújame a un muñequito enojado, normalmente ponen como las cejitas así cruzadas y esa es su carita como furiosa. El saber distinguir que una sonrisa es alegría, todo ese son en lo que nos ayuda en la percepción. ¿Cómo nosotros podemos fortalecer esta percepción en casa? Les podemos poner actividades en las que se busquen diferencias en imágenes, donde podamos armar figuras, también donde podamos clasificar objetos. ¿Cómo podríamos clasificarlos? Tal vez de mayor a menor, por colores, por tamaños, por cantidades. También existen otros que son como uno grande y luego metes otra pieza y luego otra pieza para que se vaya haciendo cada vez más pequeña la pieza que tiene que encajar. O estos otros cubos que usamos para los bebés donde tienen una estrella, un triángulo, un cuadrado, un rectángulo. Y en el cubo viene exactamente la figura y solamente entra la figura específica ahí. Este sirve para estimular a los bebés pequeños. Y ya cuando están un poquito más grandes, pues esto es donde tenemos que encontrar todos los patitos que están en esta imagen. O tenemos que encontrar todas las monedas. Eso les ayuda para que nuestros niños puedan ir desarrollando su percepción. Las maestras y los maestros se dan cuenta si nuestros niños tienen problemas de percepción a la hora que están confundiendo las letras. También puede ser que tengan problemas para entender lo que dicen sus compañeros en cuanto a las expresiones o el tono de voz que usan. Ahí los maestros también se pueden dar cuenta. La siguiente habilidad es el lenguaje. Esta es la capacidad para comprender y expresar ideas. El lenguaje es la base del pensamiento. Mientras un niño va creciendo y va conversando con sus padres, va desarrollando más su inteligencia. Si nosotros, como les mencionaba, vamos hablando con nuestro bebé desde que es muy pequeño, incluso desde que está en el vientre, nuestros niños se van a ir familiarizando con su idioma. Va a ser más fácil que ellos puedan aprender palabras, que lo hagan desde más pequeños y que lo hagan de una mejor manera. Hay niños que tienen ciertas dificultades para la pronunciación, quizás para el acomodar las oraciones, y los niños van aprendiéndolo a lo largo del camino. Al principio quizás solamente dicen comer, después saben que no es decir comer, sino tengo hambre o quiero comer en lugar de solo comer o me das de comer. Van formando una oración más grande, una oración más completa. Y hay niños que, incluso adultos, que no desarrollaron estas habilidades del lenguaje y su manera de hablar resulta ser confusa o no pueden expresarse de una manera correcta y llega a haber confusiones en cuanto a la hora de seguir instrucciones o de pedir algo. Tal vez están haciendo algún trámite y no logran expresar de una manera adecuada la situación por la que están pasando o lo que realmente necesitan obtener en este trámite. Entonces nosotros tenemos que favorecer este desarrollo del lenguaje mediante la lectura, el hacer estas preguntas que les mencionaba, no solo sobre la historia, sino sobre cualquier situación. Preguntas que vayan más allá de un sí o un no. No preguntar el si quieres esto o no lo quieres, sino ¿qué te gustaría? ¿Qué cuento te gustaría leer hoy? El permitir que expresen sus ideas, el darles tiempo, como les menciono, los niños a veces les cuesta trabajo encontrar las palabras o acomodarlas. Si los estamos presionando o estamos, ¿qué quieres? Dime, rápido. Los niños se bloquean más. Entre más los presionamos, más se van a bloquear. Entonces, ok, a ver, dime, ¿qué es lo que necesitas, mi mamá? Si en el caso que nosotros estamos haciendo otra actividad, estamos en algo que realmente no podamos detener para que nuestro niño nos explique lo que quiere o lo que necesita, le tenemos que explicar. Mi amor, permíteme un momento, déjame termino porque se me está quemando el arroz. Entonces déjame soluciono esto y regresamos rapidito para acá. O permíteme porque estoy en una llamada muy importante y cuando termine la llamada, entonces continuamos. Los niños también pueden esperar, pero esperar si nosotros les anticipamos que tienen que esperar. No simplemente, cállate porque estoy ocupado. No, dame un segundo porque estoy resolviendo esto. Otra cosa que podemos hacer es evitar responder por ellos. Los niños pueden practicar cuando vamos a cualquier, tal vez vamos a comer fuera o vamos a hacer cualquier actividad en la que le tengan que preguntar algo. Entonces, si nosotros le decimos, ¿quiere pollo? ¿Quiere limonada? Y la realidad es que no dejamos que el niño responda. Pregunta, mi amor, ¿qué es lo que quieres? Tal vez a veces como adultos nos cueste trabajo el soltar esta parte del tiempo, de que tenemos prisa, de que estamos ocupados. Tal vez la mesera no tiene esta paciencia o el mesero está apurado y quiere que le digamos la orden. Bueno, entonces, danos un momento, regresas ahorita, por favor, y podemos ir viendo el menú con calma con nuestros niños. Entonces, ay, ¿qué se te antoja comer? ¿Quieres esto? Esto, mira, estas son las opciones. ¿Cuál quieres comer? ¿De qué sabor quieres tu bebida? Para que nuestros niños vayan desarrollando este lenguaje, vayan expresando sus ideas. En la escuela, igual, los profesores se pueden dar cuenta si nuestros niños no están pronunciando bien las palabras, si no las están escribiendo bien, y podemos ir detectando si tienen algún problema más allá que solamente algo en el lenguaje. Y podemos ir trabajando en ello para que nuestros niños vayan resolviendo cualquier situación sobre el lenguaje, ya sea con alguna terapia, con ayuda de un profesional, los niños pueden adquirir este lenguaje de una mejor manera. La siguiente habilidad es el razonamiento. Esta es la capacidad para analizar situaciones y encontrar soluciones. O sea, cuando ya lo escuchamos, nos damos cuenta que el razonamiento va muchísimo más allá de lo que a veces pensamos y que no todos lo tenemos desarrollado, incluso siendo adultos, porque a la hora que resolvemos los problemas, ahí se puede dar cuenta, te puedes dar cuenta si realmente tienes esta capacidad. Simplemente a veces actuamos por el sentimiento, por la emoción y no analizamos la situación. Simplemente queremos como que atacar para terminar con la situación en lugar de analizarla y de solucionarla. ¿Cómo le podemos hacer para que nuestros niños entiendan lo que es el razonamiento y cómo lo pueden ir desarrollando? Les podemos dar ejemplos muy simples. Por ejemplo, si está lloviendo y vamos a salir, les podemos preguntar, ¿está lloviendo? ¿Qué necesitamos? Tal vez nuestro niño nos va a decir, el carro. Sí, mi amor, el carro. ¿Y qué necesitamos para no mojarnos? Tal vez ya el niño, después de analizarlo por un momento, va a decir, pues necesitamos un paraguas o necesitamos un impermeable. O tal vez algún niño va a decir, ay, mis botas. Ahí vamos a ir viendo la capacidad que tiene nuestro niño para ir analizando. Cuando ya van a la escuela y ocurre tal vez que hizo su proyecto, pero olvidó ponerlo en la mochila, ¿qué es lo que tendría que hacer él para solucionarlo? Tal vez en la escuela tengan la regla de no se pueden entregar trabajos, no pueden regresar los papás, lo que no llevaste a la hora de entrada ya no se puede volver a llevar. Entonces, ¿qué solución vas a encontrar? Quizás nuestro niño puede decir, bueno, yo sí hice mi tarea, tal vez voy a hablar con mi maestra y le voy a explicar, maestra, yo lo hice, mi trabajo se trata de esto, es así, así, pero se me olvidó sobre la mesa, para que ellos tengan esta capacidad. Los maestros se van a ir dando cuenta en el aula si los niños tienen alguna dificultad, sobre todo en los problemas matemáticos. Cuando los niños no alcanzan a entender que una cosa lleva a la otra, la secuencia en el problema. Es decir, si tengo tantas cosas y reparto tantas, pero me vuelven a dar, ¿qué es lo que tengo que hacer? Se confunden en esta parte de tengo que sumar, tengo que restar, me está dando, me está quitando. Ahí es donde se pueden ir dando cuenta. también en la manera en la que solucionan cualquier situación entre los compañeros. Si en lugar de hablarlo o primero averiguar qué está pasando o ver de qué manera solucionan las cosas de una manera pacífica, están llegando rápidamente ya sea a los golpes o a los insultos, entonces hay alguna dificultad ahí. En casa, ¿cómo podemos ayudarlos con el razonamiento? Resolviendo acertijos. Para que nuestros niños vayan siguiendo esta secuencia que tiene el acertijo y puedan llegar a una respuesta. Cualquier juego de estrategia, hay algunos que son así como... Es uno de unos barquitos donde vas poniendo tus barquitos en ciertas coordenadas y luego el contrario también pone los suyos y van dando ciertas coordenadas para encontrar dónde están estos barquitos y ganar. ¿Qué otro juego podría ser? Incluso preguntas comunes sobre qué piensas de esto, qué otra solución existe, qué más se puede hacer, qué podríamos hacer para que ellos vayan encontrando estas soluciones alternativas a lo que ya está. Que no se queden con solo una cosa, sino tengan opciones y puedan decir, bueno, si no funciona la solución A, tengo la B, tengo la C, y alguna tiene que funcionar. Y si este camino, cuando vamos manejando y de repente la calle nos tocó cerrada por cualquier cosa, hay una manifestación, se cayó un árbol, lo que sea, si nos quedamos ahí solamente enojados y frustrados porque no podemos continuar el camino, en lugar de buscar una solución, tal vez tenemos a la mano nuestro teléfono y podemos sacar el mapa y decirle que nos dé una ruta alternativa. No, pero es que no está agarrando la señal. Ok, bueno. Entonces, ¿qué tengo que hacer? Ah, ahorita que venía, hace como 5 minutos atrás, había una salida. Entonces, ahorita lo que tengo que hacer es retornarme y buscar esa salida. Me voy a tardar un poquito más de tiempo, pero voy a salir de esta situación. A la hora que se hacen los trabajos en la escuela, igual los maestros de él. Bueno, ¿qué es lo que tenemos que hacer si me están dando? ¿Dar es qué? ¿Sumar o restar? ¿Me están quitando? ¿Quitar qué es? Para que los niños vayan haciendo estas diferencias entre la suma, la resta, y puedan desarrollar estos problemas que necesitan precisamente este razonamiento de una mejor manera. Y no nada más es en los problemas matemáticos, también en cualquier otra situación, tal vez de cívica y ética o de naturaleza, donde tengan que leer cierta pregunta y ellos tengan que llegar a una conclusión. A veces a los niños les cuesta trabajo y solamente ponen ¿por qué sí? ¿Por qué no? O no creo. No sé. Sí, es que sí sabes. ¿Qué pasa si no cerramos la llave del agua? Pues se va a tirar el agua. Sí, se va a tirar el agua, pero si dejamos abierta siempre la llave del agua, ¿qué va a pasar? Ah, no, pues es que se va a desperdiciar. Y después te va a decir, no, es que se va a acabar el agua y no va a haber agua para todos y vamos a tener sed. Y va a ir empezando a decir cada vez más cosas. A lo mejor en la primera vez que les preguntemos nos va a ir dando así como que respuestas muy cortas, pero cada vez puede ir aumentando esta respuesta. La siguiente son las funciones ejecutivas. Estas son habilidades que nos ayudan a organizar la conducta. Incluyen la planificación, la organización, el control de impulsos, la flexibilidad mental y la toma de decisiones. En esta, cuando nosotros hablamos de planificación, no significa que como tal tengamos que hacer un itinerario de todo lo que hacemos en el día. Yo sé que sería muy complicado estar haciéndolo así, pero a esto se refiere de qué es lo que tengo que hacer para. A los niños se lo podemos enseñar cuando van a la escuela. ¿Qué tengo que hacer yo para mañana estar listo a las 8 de la mañana en la puerta de la escuela. Ah, hoy, un día antes, tengo que hacer mi tarea. Ah, muy bien. Tengo que tener mi uniforme limpio. Ah, muy bien. Tengo que dormirme temprano. Me tengo que bañar, quizás. Lavarme los dientes. Mañana me tengo que levantar temprano. Tengo que desayunar. Ponerme mi uniforme. Asegurarme de llevar mi mochila. Tener mi lonchera. A eso se refiere la planificación. Todos estos pasos que tenemos que hacer para llegar a cumplir con el objetivo. En este caso, el objetivo era llegar a la escuela a las 8 de la mañana. Igual nosotros como adultos, ¿qué tengo que hacer yo para poder llegar mañana a tal hora al trabajo? Ah, bueno, ahorita tengo que buscar mi ropa para tener la lista, dejar preparado lo que voy a llevar de lonche, tener lista mi mochila con la computadora o todas las cosas que yo necesite para solamente mañana levantarme, bañarme, tomar mis cosas. Eso es la planificación. En cuanto a la organización, quiere decir que nosotros sepamos dónde está cada cosa que necesitamos. A veces tenemos todo como revuelto y no encontramos nada. Ah, yo sabía que yo tenía esto, pero no sé dónde está. Entonces hay que organizar para que nosotros tengamos esta facilidad de poder encontrar las cosas. Y esto también incluye la organización en nuestros pensamientos y en nuestro lenguaje. A veces nuestro pensamiento va más rápido que nuestra boca y resulta que no se entiende lo que decimos. O lo que sonaba en mi cabeza no es lo mismo que dije. Entonces también ahí incluye la organización. En el control de impulsos, esta habilidad nos ayuda a que nosotros podamos poner pausa antes de actuar. Es decir, analizamos, vemos la situación general para ver a qué podemos hacer. Si nosotros no tenemos este control de impulsos, nos vamos a dejar llevar por la emoción. Ya sea por la emoción de enojo o la emoción tal vez de amor. Y terminamos cometiendo a veces alguna situación que nos pone en peligro o en riesgo, sobre todo cuando nos dejamos llevar por la ira. Es que no medí las consecuencias, es que estaba tan molesto que no vi. Entonces, cuando nosotros tenemos este control de impulsos, tenemos esta capacidad de decir, sí está difícil lo que está pasando, me están agrediendo, me están diciendo, pero yo tengo que pensar y tengo que ver más allá. La flexibilidad mental nos ayuda a que podamos nosotros encontrar estas soluciones. En ocasiones tenemos solamente un objetivo. Yo quiero llegar a ser, quiero llegar a ser dentista. Ese es mi sueño, yo quiero ser dentista. En el camino, tal vez alguna.

situación me desvió un poquito del camino. Y si yo no tengo la flexibilidad mental para decir, bueno, ahorita me estoy desviando, pero más adelante puedo regresar al camino, me voy a sentir frustrada. Porque si no tengo esta capacidad de adaptarme a lo que está ocurriendo, a las situaciones, porque no todo está en mis manos, voy a poder continuar de una mejor manera si tengo esta flexibilidad mental, esta capacidad de adaptarme a lo que está ocurriendo, a las circunstancias en las que estoy. Y la toma de decisiones nos ayuda a poder darle solución a cualquier cosa. Si yo me quedo esperando a que los demás tomen las decisiones por mí, quizás no voy a lograr mi objetivo. Quizás no voy a hacer lo que me hace feliz, voy a hacer lo que le hace feliz a los demás. Cuando los niños tienen estas funciones ejecutivas desarrolladas, pueden aprender a ser responsables y a ser autónomos. Es decir, yo soy capaz de tomar mis decisiones y me hago responsable de mis acciones. ¿Cómo las podemos desarrollar en los niños? Asignándole tareas pequeñas de acuerdo a su edad. Ahorita tú tienes la capacidad de guardar los juguetes que usaste. Cada vez que llegas, te quitas los zapatos y los guardas en su lugar. Bueno, la ropa la puedes doblar, lavar tu traste, barrer, dependiendo la edad que tengan nuestros niños. También les puede ayudar en elaborar horarios en cuanto a qué hora hay que dormir, a qué hora hay que despertarse, cuánto tiempo tengo para hacer cierta actividad, para que ellos se vayan guiando. Permitirles que tomen decisiones de acuerdo a su edad, empezando por cosas simples de ¿te gusta más la falda o el pantalón? ¿Quieres unos tenis o las sandalias? ¿Quieres agua de limón o de naranja? Ese tipo de decisiones. Y enseñarles a resolver los conflictos dialogando. Que aprendan a dar argumentos. Cuando nosotros le decimos algo a los niños, ellos tienen que aprender a dar argumentos. No solamente en el no quiero, no lo voy a hacer, no quiero y no quiero y no quiero. Ok, te entiendo que no lo quieras hacer. ¿Por qué no lo quieres hacer? Ah, es que me molesta esto y esto y esto. Ah, ok, entonces llegamos a un acuerdo y las dos partes tienen que ceder un poco para llegar a esta solución. También les podemos ayudar a que hagan estos mismos acuerdos en la escuela. Cuando estamos en el aula, por ejemplo, las maestras, los maestros pueden dejar que los niños hagan estos consensos en los que vamos a ir llegando a acuerdos. Tal vez se pueda hacer en el convivio del día del niño. A ver, ¿qué es lo que quieren de comer? Vamos a dar opciones y vamos a dejar que todos opinen. Tenemos 25 niños. Ah, no, pues que yo quiero pizza. Anotamos pizza. No, que yo quiero nuggets. Esta. No, que yo quiero burritos. Y ahí vamos a ir anotando. Ya tenemos todas las opciones. Ok, ahora vamos a votar por esta. Vamos a votar por aquello. Y entonces los niños van a ir aprendiendo que tienen que ir cediendo un poco. Quizás yo quería pizza para el convivio del día del niño, pero todos votaron por burritos. No me encanta la idea, pero me adapto a que es lo que todos elegimos. Bueno, ahora vamos a elegir la actividad que vamos a hacer. No, pues que vamos a hacer vamos a ver películas. ¿Qué película quieren ver? Y así vamos ayudándoles a que tengan esta flexibilidad de pensamiento y de adaptación. Cuando nuestros niños desarrollan todas estas habilidades cognitivas con nuestra ayuda, ellos pueden tener más seguridad en sí mismos, tienen una mayor capacidad de socializar, de enfrentar las situaciones, de adaptarse a los cambios. Y un niño que se siente amado y seguro aprende con mayor facilidad. Si nosotros les ayudamos a que ellos puedan desarrollar estas habilidades desde pequeños, va a ser más fácil que ellos las tengan fortalecidos cuando ya son adultos. Les he dicho en muchos programas que tal vez cuando ya somos adultos, si no adquirimos

0: con las conversaciones, con la lectura, el hacerlos partícipes de nuestro día a día, los paseos, el estar atentos, pendientes de ellos. Cuando nosotros dejamos que nuestros niños desarrollen y expresen esta curiosidad, los niños van a aprender mejor. Entonces, ahorita ya se nos terminó otra vez el tiempo, yo sé que yo no paro de hablar nunca. Los espero la próxima semana aquí mismo en el 1560 de la AM en Radio Guadalupana, la alegría del Evangelio. Esto fue Educando con Amor. Mi nombre es Elena Ortiz. Recuerden que con amor y paciencia todo es posible. Nos vemos.
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15: Oración por la paz. Señor Jesús, tú eres nuestra paz. Mira nuestra patria dañada por la violencia y dispersa por el miedo y la inseguridad. Consuela el dolor de quienes sufren. Da acierto a las decisiones de quienes nos gobiernan. Toca el corazón de quienes olvidan que somos hermanos y provocan sufrimiento y muerte. Dales el don de la conversión. Protege a las familias, a nuestros niños, adolescentes y jóvenes, a nuestros pueblos y comunidades, que como discípulos misioneros tuyos, ciudadanos responsables, sepamos ser promotores de justicia y de paz, para que en ti nuestro pueblo tenga vida digna. Amén. Santa María de Guadalupe, Reina de la Paz, ruega por nosotros.
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0: Muy buenos días, bienvenidos a tu programa Punto de Interés, todos los sábados del mes, a través de la frecuencia 1560 de amplitud modulada, Radio Guadalupana, la alegría del Evangelio. Mi nombre es Jorge Iturriaga y siempre con el gusto, con el agrado de saludarte, sabiendo que estás presente a través de tu aparato receptor, quizá de la señal de internet, de los podcasts, hoy solamente no solo escuchándonos, viéndonos a través de las redes sociales, sobre todo el Facebook Live, que tiene buena audiencia, escuchándonos a través de las Alexas, que de los Google, y en fin, múltiples formas de poder estar en contacto y en comunicación. Juárez es una ciudad con medios de comunicación como presencia, como Radio Guadalupana. Y bueno, recordarte que Punto de Interés es un programa de temática que convergen diferentes temas interesantes, atractivos como los que hoy tendremos. Y bueno, pues sí, desde esta legendaria misión de Guadalupe de los Indios Manso del Paso del Norte, que hoy es Ciudad Juárez y que fue fundada por Fray García de San Francisco, también saludar a todos aquellos quienes hacen posible, por supuesto, la transmisión de la alegría del Evangelio, y me refiero a nuestro obispo, que me despido de él, aprovecho para despedirme de él, pues deseándole toda la bendición y agradeciéndole todo lo que hizo por su comunidad, todo lo que ha hecho, todo el legado que ha dejado, don José Guadalupe Torres Campos. También aprovecho y saludo al padre Juan Carlos López, director de Radio Guadalupana. Y bueno, pues ciertamente mucha gente que nos escucha, que nos hace favor de escucharnos, como Claudia Carmona de la ciudad de Chihuahua, la directora Ramírez, Diana Salcido, Carlita Sáenz, Chava Sánchez, en fin, tantas, Magdita Cerón, en fin, tantas personas, Virginia Paredes, me recuerdo también, pues un muy cariñoso saludo, por supuesto. Y bueno, me detengo y saludo, de verdad, con mucho aprecio y mucho cariño siempre a la gran doctora Mariana González. ¿Cómo estás, Mariana? ¿Cómo te encuentras esta mañana?
1: Yo muy contenta de estar aquí, Jorge, un poquito enferma de la garganta por si me escucho medio extraña, pero la verdad es que, como siempre, es un gusto visitarte aquí en tu programa.
0: La verdad es que, Mariana, tú tienes muchos dones.
1: Ay, gracias.
0: De verdad, sé que eres una gran doctora, sé que tienes una gran vocación de vida, una gran espiritualidad. Te gustan los deportes, pero también serías muy buena, eres muy buena en la comunicación.
1: Gracias, Jorge.
0: Una muy buena voz, mucha elocuencia para hablar, para sintetizar, etcétera.
1: Muchas gracias, Jorge, de verdad te agradezco mucho.
0: ¿Se lució el señor contigo?
1: Ay, muchas gracias. Pues todo para gloria de Dios, ¿verdad?
0: Claro. Oye, Mariana, pues es que mira, sabes de que una vez platicamos en el primer programa que tuvimos, quizás hace 6, 7 años, no sé, fue antes de la pandemia o por la pandemia más o menos.
1: Sí,
0: no
1: más o menos.
0: Todavía así. Estábamos en la Avenida de los Insurgentes.
1: Es correcto.
0: Ya llovió y pues recuerdo que me platicaste que estuviste en algún programa de deportes.
1: Sí.
0: Y dije, ay, yo quiero ahorita que esté el mundial, y que además pues es una época que convergen muchas cosas, como las vacaciones, muchos van, dejan a sus mascotitas o se las llevan.
1: Claro.
0: Pero también hoy precisamente 11 de julio y a partir del año pasado, la ONU promulgó el Día Mundial del Caballo, entonces también sé que es un tema que te apasiona, por eso sí, te digo que tienes muchas pasiones.
1: Muchas gracias.
0: Y me gustaría hablar de todos estos temas, a ver si alcanzamos, ¿cómo ves?
1: No, yo encantada.
0: Reto?
1: Claro que sí, Jorge, con mucho gusto.
0: Por eso lo hemos intitulado el programa de este día, Entre Goles, Caballos y Mascotas, a ver qué alcanzamos un poquito.
1: Vamos a ver qué alcanzamos, ¿verdad? A platicar, ¿no?
0: Un poquito de cada cosita, querida Mariana, y quiero que me platiques, que sé que te gusta el fútbol, pues ¿cómo has visto ahora que estamos en esta fiesta del fútbol, en esta fiesta mundial que sucede 4 años, que además tuvimos la oportunidad de que fuese en México, un pedacito, ¿no? México, Estados
1: Pero
0: Unidos.
1: Pero yo digo que México fue el país que más lo disfrutó, ¿eh?
0: Sí,
1: o sea, definitivamente claro. La afición en México, y yo creo que también la cultura, ¿no? Invita mucho, sí, a la fiesta, a la celebración, a todas estas cuestiones, sin contar que pues el fútbol es tradición, o sea, definitivamente el mexicano sin fútbol, a pesar de que hay muchos deportes, ¿verdad?, que también se disfrutan, pero el fútbol, el mexicano, para el mexicano el fútbol es especial.
0: Sí.
1: Y fíjate que yo he visto que este mundial se disfrutó mucho y se vivió como de una forma muy personal. Me llamó mucho la atención ver cuánta gente realmente se interesó, no solo por la selección, sino por los juegos, o sea, ver cómo se y van desarrollando pues las justas deportivas, todo este tipo de cuestiones. Yo la verdad es que lo he disfrutado. Yo creo que no he disfrutado un mundial así probablemente desde el 2010 y desde el 2006.
0: El de Sudáfrica,
1: Sudáfrica,
0: ¿verdad?
1: El de Alemania. Y Alemania. Sí, así es.
0: Oye, ¿cuál juego te ha gustado? Digo, yo sé que los de México, sí, por supuesto, pero a ver, platícame un poquito.
1: Híjole, este último de Argentina, que fue Cabo Verde,
0: Argentina Cabo Verde, sí.
1: que cardiaquísimo, que se
0: Muy
1: fueron hasta las
0: cardíaco,
1: últimas
0: muy
1: instancias
0: cardíaco.
1: del
0: Ajá.
1: tiempo extra. O sea,
0: Sí.
1: ¿sabes qué es lo bonito de este mundial? Que dio muchas sorpresas muy
0: Claro.
1: positivas. Hubo selecciones, la verdad, que pues no se veían como fuertes, o sea, hubo mucha como burla al principio, ¿no? En la fase de grupos, pues cómo van a poner a ciertos equipos, o sea, cómo pusieron a ciertos equipos que estaban muy nuevos en la cuestión del mundial, o que realmente no eran, no quiero decir relevantes, pero a lo mejor que no se escuchaban tanto, pues como las potencias que ya sabemos y las sorpresas que dieron, o sea, hasta dónde
0: Sí,
1: llegaron.
0: claro.
1: O sea, ahorita tenemos pues el ejemplo de Marruecos, Cabo Verde, o sea, todo este tipo
0: Ya no hay
1: de...
0: enemigos
1: Ya no hay
0: pequeños.
1: enemigo pequeño, y
0: Se
1: eso lo
0: preparan muy
1: demostró.
0: bien las
1: Exactamente.
0: selecciones, ¿verdad? O sea,
1: Sí,
0: estudian muy bien.
1: definitivamente. Fíjate que eso es algo que yo personalmente vi, que las selecciones nuevas tenían, a mi percepción, muy bien estudiado al oponente. Y eso les ayudó bastante a lograr los resultados que vimos.
0: Claro.
1: Así
0: Oye, ¿y
1: es.
0: cómo viste a México? Cuéntame.
1: Mira, ¿qué te puedo decir? Yo la verdad es que tenía mucha esperanza con este mundial en especial,
0: Claro.
1: porque yo siempre dije que es el mundial de las promesas.
0: Sí.
1: O sea, nos tocó ver muchos jugadores relativamente nuevos en la selección, mucho jugador muy joven. Creo que existía como esa cierta duda o ese cierto, ¿cómo te podría decir? Esa como, híjole, ¿qué irá a pasar? Como la
0: Ah,
1: expectativa.
0: expectativa,
1: Pero la
0: incertidumbre.
1: verdad es que como jugaron, o sea, yo
0: Sí.
1: creo que a México no quedó debiendo nada, y la verdad es que el hecho de que pues hayan perdido contra Inglaterra, a pesar de que la derrota
0: Sí,
1: no sabe dulce, no
0: claro.
1: creo que haya sido como en otras ocasiones. O sea, por el simple hecho de cómo se
0: Sí.
1: defendió, o sea,
0: Sí, jugó bien,
1: jugó
0: jugando
1: muy bien
0: bien.
1: la
0: Ajá.
1: remontada que dio el partido, que dio la selección, pues ya al segundo tiempo. O sea, todo este tipo de cuestiones. Sabemos que alguien tiene que perder, nos tocó a nosotros. Ay, a nosotros como si fuera yo parte de la selección,
0: No,
1: ¿no?
0: claro
1: Nos
0: que
1: to bueno, le tocó a
0: sí, hay
1: México.
0: ese arraigo, ajá.
1: Exactamente, pero la verdad es que me quedo con un muy buen sabor de boca. Yo siempre he dicho que Aguirre, habrá gente que le guste y habrá gente que no le guste como DT. A mí personalmente, fan número uno. O sea, el papel que hizo, a mi parecer, fue bastante remarcable. Ciertas decisiones, oye, como decían, ¿para qué sacaron a Quiñones al último minuto? Bueno, pues eso ya sabrán ellos,
0: Sí,
1: ¿verdad?
0: claro.
1: Pero en general me parecieron, desde mi punto de vista como aficionada, fue muy acertada la participación de México.
0: Sí, a mí me gusta la personalidad de él,
1: Sí,
0: siempre ha
1: definitivamente.
0: evolucionado, la
1: Claro.
0: verdad, ya se nota un poco la sabiduría de los
1: Claro.
0: años. Nos
1: Exacto.
0: engancha, contesta amigable
1: Sí,
0: siempre,
1: o sea, digo, hay
0: desenfadado.
1: gente que le gusta y hay gente que no. A mí personalmente me gusta bastante como DT. Ya salió, dejó a Rafa Márquez, que era su auxiliar deportivo. Yo creo que también tuvo mucho que ver ahí, porque Rafa conoce muy bien cómo juega Europa.
0: Sí, claro.
1: Entonces,
0: Un estudioso de
1: ah,
0: las defensas,
1: claro.
0: imagínate los técnicos que no tuvo y los retos que no tuvo en la
1: No,
0: Champions y todo,
1: claro,
0: ¿no?
1: exactamente. O sea, es lo que te digo, el conocimiento del juego, en Europa, que pues por lo general ahí están las selecciones. De miedo, o sea,
0: Sí, el
1: bueno,
0: top de los
1: sí,
0: jugadores, de los
1: exactamente,
0: equipos y
1: de los
0: todo.
1: equipos. Entonces nos ayudó, me gustó,
0: Sí.
1: me llevó un muy buen sabor de boca, la verdad.
0: Oye, ¿y qué esperas? A ver, dame tus predicciones, ¿dónde está tu corazón? Pero ¿dónde ves
1: Híjole.
0: futuro? ¿Qué jugadores te han gustado? ¿Qué selección va a ganar el Mundial, Mariana?
1: Mira,
0: Ajá.
1: yo Mariana, pienso que está entre... Híjole, te voy a decir algo y a lo mejor la gente me va a decir, ¿cómo si lo sacaron? Pero yo sí
0: No.
1: quiero que gane Inglaterra.
0: ¿Crees que gane Inglaterra?
1: Yo
0: Sí.
1: quiero que gane Inglaterra,
0: Ajá.
1: pero la verdad es que Francia también se ha
0: Sería
1: visto
0: muy bueno
1: muy...
0: para México, porque pues
1: Sí.
0: perder con el campeón
1: Claro, que no nos sacó cualquiera digo, ahora sí
0: mundial.
1: que no hay enemigo pequeño, ¿verdad? Pero fíjate que algo que me gustó mucho, si lo puedo hablar desde el modo de vista personal, me
0: Sí.
1: gustó mucho cómo afrontó el triunfo Inglaterra. O
0: Sí.
1: sea, Y tal, y hasta la afición de Inglaterra, o sea, era lo que comentaba ayer con un colega, muy caballerosos, o sea, no vieron a México menos, para ellos jugar en el Azteca fue lo máximo, sí, claro. La afición decía humildad, que, la humildad, sí, exactamente, claro. O sea, ellos dicen, es que nosotros jugamos, creo que fue Kane el que dijo que habían jugado como si hubiera sido una final, o sea, que fue un juego súper demandante, o sea, realmente la forma en la que afrontaron su, o se saboreó el triunfo, pues fue bastante amigable y muy respetuoso, o sea, además de que sabemos que Inglaterra siempre está ahí en el top de selecciones, ¿no? Es un enemigo siempre a temer.
2: Sí.
1: La verdad, a mí me gustaría que ganara Inglaterra.
2: Inglaterra.
1: Pero sabemos que Noruega viene también. Habrá que ver cómo queda hoy el juego. Vamos a ver qué
2: va a pasa. Ser una buena tarde, ¿verdad?
1: Va a ser una buena justa.
2: ¿Vas a trabajar o sí lo vas a ver?
1: Voy a tratar.
2: Bueno, con la televisión ahí.
1: Se me junta con el examen del diplomado. Nada sencillo, pero vamos a ver qué se puede hacer.
2: Mariana, ¿tienes un examen?
1: Sí, ahorita.
2: Y trabaja.
1: Pero no,
2: muchas gracias, valoro más entonces tu visita.
1: Con todo gusto. Mariana.
2: Pero fíjate, acabas de dar pie y con esto voy a dar, bueno, yo te voy a decir que mi corazón, la verdad, yo me gustaría ganar a Argentina para que la copa se quedara en el continente, ¿verdad? Pero lo veo muy difícil. Yo creo que ya dio lo máximo, sí. Dependen de un solo hombre muy talentoso, tienen un carácter que se sobrepone.
1: Es muy aguerrido, la selección argentina siempre ha hecho muy buen papel, pero... Sí, está complicado.
2: Está complicado.
1: Creo que se queda en Europa. Yo personalmente pienso que se va a quedar
2: pues
1: en Europa.
2: Pues sí, mi corazón me dice eso, pero la veo muy complicada, la verdad. Pero me gusta mucho tu argumento. Y ahorita que hablabas de la caballerosidad de los ingleses, me da pie para cambiar de cancha.
1: Vamos a cambiar de cancha.
2: Tiempo de hidratación.
1: ¿Verdad?
2: Oye, vamos a cambiar de con esto que hablas de la caballerosidad de los ingleses, porque pues el término habla y ubica mucho precisamente proviene del caballo.
1: Claro.
2: Hoy el Día Mundial del Caballo, y yo sé que también tienes una pasión muy especial por tu profesión y por muchas cuestiones familiares del caballo, entonces, pues vamos a, cambiando precisamente de cancha, y hoy que se conmemora el Día del Caballo, desde tu profesión como médica veterinaria, ¿qué representa para ti el caballo, este hermoso animal, y por qué sigue siendo... Digo, es un símbolo milenario, inclusive hasta bíblico, los cuatro jinetes, todo. ¿Por qué sigue siendo tan importante para la humanidad el caballo, Mariana?
1: Claro, mira, yo hablando de manera personal, los caballos siempre han formado parte de mi vida. Te cuento, mi abuelo era charro, mi mamá es caramuza.
2: Deporte nacional,
1: sí, la charrería. Deporte nacional, por excelencia, así es, la charrería. Desde que estaba muy niña, pues tuve la bendición de tener el acercamiento a estos bellísimos animales. Te puedo decir que mi primer caballo llegó a los 3 años, un regalo de mi abuelo. No tuve mucho tiempo de disfrutarlo, porque cuestiones del destino, cada quien de mi familia pues tomó un rumbo a lo mejor alejado un poquito del mundo ecuestre, ¿no? Duramos mucho tiempo sin estar en el mundo de la charrería o de los caballos como tal. Pero yo siempre tuve esa inquietud. O sea, yo te puedo decir que desde que estaba niña, para mí los caballos eran lo máximo. Soy bien sincera, cuando yo entré a veterinaria, yo no me iba a dedicar a perros y gatos. Yo iba para ser médico de caballos. Yo iba para ejercer medicina equina. Sí. La verdad es que con el paso del tiempo, pues lo que fue la clínica, la medicina y la cirugía en perros y gatos captó mi corazón y mi atención. ¿Qué te digo? Pues casi 15 años después sigo en las mismas. Pero sí, los caballos, nunca dejé de tener ese gusto por ellos. Cuando yo tenía más o menos unos 17, 18 años, que fue cuando entré a la universidad, yo estaba muy segura que quería volver a ese mundo. Gracias a Dios tuve mucho apoyo de mi familia, fue cuando retomamos todo eso, y hasta la fecha pues seguimos ahí, pero los caballos son maravillosos, o sea, como tú dices, son animales milenarios, o sea, han sido nuestros compañeros de batalla, de trabajo, nos han servido para muchos fines, y la realidad es que esa dupla, ¿no? caballo jinete, cuando uno tiene la oportunidad de montar y de tener este acercamiento, ahora uno entiende por qué, porque vemos tantas personas que a pesar de que pasan los años y de que es un gasto, no quiero exagerar, pero sí bastante grande, pues seguimos ahí, ¿verdad? Ajá. Vale completamente la pena. Así es.
2: Claro, claro. Oye, Mariana, bueno, pues lo decíamos, ¿no? El caballo ha acompañado durante la historia, el transcurso de la historia, y además ha detonado evolución en muchas regiones del mundo a través de los años, de miles de años, en el trabajo, en el deporte, hoy hasta en la terapia, inclusive. Sí,
1: claro.
2: Y hasta la cultura, el arte, ¿no? La vida.
1: Exacto.
2: ¿Qué es lo que más admiras? Sé que hay una conexión muy especial con los caballos. ¿Qué es lo que más admiras de este noble animal?
1: Justamente eso, la nobleza. O sea, si nos ponemos a ver, el caballo es un animal gigantesco, o sea, es un animal enorme, es un animal de, ¿qué te gusta? Más de 1,000 kilos. Y en muchas ocasiones, ¿verdad? Sin contar los animales, los caballos que son de carga, que son todavía mucho más pesados, o sea, es un animal realmente grande. Y el hecho de que tú como humano puedas, no me gusta la palabra someterlo porque no va por ahí, pero montarte, trabajarlo, ¿no? Exactamente, o sea, crear esa confianza, ganártelo, exactamente.
2: Porque no es fácil ganarte un caballo,
1: ¿no?
2: ¿Verdad?
1: No, la verdad es que no.
2: Necesitas de dedicación,
1: sí,
2: ¿no?
1: Sí, definitivamente, y no todos nos hallamos con todos los caballos, esa es una realidad.
2: Ajá.
1: Pero el hecho de que, a pesar de ser un animal tan, tan grande, ver la nobleza de que tú lo puedas dirigir, de que te entregue su confianza para... O sea, yo siempre he dicho que cuando un caballo funciona bien con un jinete es porque hay confianza de los dos lados.
2: Ah, claro.
1: O sea, definitivamente. Porque muchas veces, de nada sirve ser un excelente jinete si no te ganas la confianza del animal al que montas, ¿verdad? O sea, pero sí es lo que más me sorprende, la nobleza del caballo. O sea, nos han servido para deporte, para transporte, para terapia, o sea, de verdad, el caballo es un animal sumamente sensitivo, y el hecho de poder conectar con ellos, esa es una experiencia que de verdad creo que todos en la vida deberíamos de poder tener.
2: Eso por
1: la recomiendo muchísimo.
2: Sí.
1: Pero sí, o sea, la verdad es que yo te puedo decir que los caballos en mi vida y en la de mi familia han significado un antes y un después. O sea, realmente te puedo decir que en gran parte tanto nuestra atención como nuestra recreación, o sea, va para allá.
2: Sí.
1: Y sí, o sea, te digo, la nobleza, la inteligencia, o sea, la sensibilidad de un caballo no tiene igual.
2: Hasta la estética, ¿no? Los
1: Ay,
2: colores,
1: sí, claro,
2: el pelaje,
1: claro.
2: Me acuerdo esta película de Ben-Hur, donde están...
1: Justamente la estaba viendo con mi mamá hace como 2 días, sí.
2: Ay, me encanta, Mariana, cada vez que es Semana Santa, Cuaresma,
1: sí,
2: Pascua,
1: claro.
2: Me encanta ver esa película.
1: La de Ben-Hur, sí.
2: Me encanta, y la estética de los caballos,
1: claro.
2: Y la conexión que tenía,
1: sí,
2: que tener,
1: claro,
2: con ellos, y trataba, cómo los trataba.
1: Pues las grandes historias las grandes figuras de la historia, por lo general, te hubieron un caballo al lado.
2: Sí.
1: Y por ejemplo... me parece, no te tengo bien el dato, pero creo que el caballo de Napoleón,
2: claro,
1: muy famoso, y siempre lo recuerda. ¿Cómo
2: Napoleón,
1: piensas
2: bueno,
1: en Napoleón? O sea,
2: sí,
1: en su caballo
2: claro,
1: blanco, ¿no? Creo que, si no, digo, no estoy segura bien del dato, pero creo que está sepultado muy cerca de donde está
2: Divinas.
1: Su tumba, sí.
2: No, bueno, y tantas tradiciones, San Martín Caballero, que
1: San
2: es un
1: Martín
2: santo,
1: Caballero,
2: y su caballo, pues en nuestro mismo país, cuántos corridos, ¿no? Hay por,
1: claro,
2: los caballos, el mismo, hablando de deportes, de las olimpiadas,
1: sí.
2: Arete, de que lo... Que ganó
1: el arete, sí, claro, de la caballería, sí, cómo no.
2: Que fue un caballo muy querido, ¿no?
1: Que fue un caballo muy querido, a pesar de que tenía limitaciones físicas.
2: Ajá.
1: Y aún así logró, me parece que era ciego de un ojo.
2: Fíjate, eso no lo sabía.
1: Sí,
2: María.
1: Me parece que Arete, casi estoy segura, a lo mejor lo estoy confundiendo, pero casi estoy segura que Arete era ciego de un ojo, y aún así, pero ¿sabes qué fue lo que le ayudó? La conexión que tenía con su jinete.
2: que era del ejército. Claro. Ay, se me olvidó.
1: Era un comandante, me parece.
2: Un comandante. Sí, un militar, ¿no?
1: Sí, un militar. Ajá, que... Pero en las pruebas secuestros de Ocearete, pues es un referente, ¿no?
2: Ajá.
1: Y sí, te digo, o sea, es increíble. Los que hemos tenido la oportunidad de acercarnos al deporte ecuestre, ¿no? O sea, digo, ya tengo mucho tiempo que yo no lo practico, pero digo, siempre digo que va a regresar. Ya digo yo que ya para mi año no hacen refacciones y me caigo, pero no, hombre, vamos a ver a dónde nos lleva la vida.
2: A mí me encanta el corrido del caballo blanco, ¿no? Habla de la resiliencia del animal, del orgullo, claro, de poder llegar a un lugar, cumplir una misión.
1: Exactamente.
2: Una meta, ¿no? Oye, bueno, pues existe la percepción de que el caballo es un animal fuerte y resistente que casi no requiere cuidados. Claro. Existe a lo mejor esa percepción. ¿Cuáles son las principales necesidades, Mariana, para mantener un caballo sano y pues con buena calidad de vida? Sé que viven, claro, ¿qué, 25, 30, 40 años?
1: Más o menos unos 25, 30 años, sí, en promedio un caballo bien cuidado. Pues yo te diría que me gustaría decirte que los cuidados de un caballo son pocos, pero la verdad es que no. Bueno, yo hablando de pues mis caballos son caballos charros, son caballos escaramuceros. Mi hermana, la más chica, todavía practica el deporte de la escaramuza charra. Ya en unos días nos vamos a competir.
2: A Oye, Puebla. Vas a sus competencias, sí, y todo, ¿verdad, Mariana?
1: Sí, así es. Es bien bonito, la verdad. Sí. Muy, muy bonita experiencia.
2: Es toda una experiencia, una tradición, sí, es todo un protocolo, muchas cosas detrás de ello, ¿no?
1: La verdad es que
2: el
1: sí.
2: El vestuario, todo, ¿no?
1: Sí, fíjate que sí, es muy bonito, o sea, lo que es la... ahora sí que la charrería es un deporte muy, muy bonito. Yo no la verte, como te comentaba antes de empezar el programa, yo no seguí por la cuestión de que... Entre mi trabajo y en ese entonces mi escuela, estudios, que fue cuando, ¿no?, exactamente cuando se dio la oportunidad, pues sí le dio un poquito más de prioridad porque es un deporte que requiere mucho sacrificio, total responsabilidad. Son 8 personas, no se puede hacer la rutina sin las 8 personas, sin las 8 mujeres. O sea, sí es muchísima, muchísima dedicación. Yo en ese caso pues preferí dársela a mi trabajo y a mi estudio.
2: Claro.
1: No me arrepiento, pero siempre queda esa espinita, ¿no? De ver, te digo... Vamos a ver a dónde nos lleva la vida, pero la realidad es que sí, el caballo sí requiere mucho, mucho, mucho mantenimiento. De entrada, pues los principios básicos de bienestar animal, ¿no? Libre de dolor, con la alimentación adecuada, donde puedan desarrollarse bien su naturaleza, etcétera, etcétera. Pero básicamente los cuidados de un... Te voy a hablar yo desde mi experiencia, que son caballos, sí, atletas. Tener una buena alimentación, que los caballos estén bien alimentados, que se les dé la alimentación adecuada para el fin que van a tener. En este caso, pues sí necesitan una alimentación bastante puntual para que puedan desarrollar su deporte de manera adecuada y que el cuerpo pueda sobrepesar esas demandas, ¿no? De ejercicio, un buen lugar en donde estar.
2: Claro.
1: Que su cama, que su suelo, que su caballeriza esté en buenas condiciones.
2: ¿El clima de aquí ayuda, Mariana?
1: Fíjate que yo creo que los caballos ya están adaptados,
2: sí,
1: pero sí estoy muy segura que, por ejemplo, si trajéramos un caballo de otro lugar, sí la sufriría un poquito, aunque sí son bastante resistentes, o sea, uh-huh, eso sí es cierto, los climas son bastante resistentes, siempre que estén sanos, digo, porque, por ejemplo, no, me ha tocado movilizar a mis caballos a Monterrey, a Querétaro, a Nayarit, que es un clima completamente diferente al de aquí, pues ahora vamos para Puebla, pero creo que sí se pueden adaptar. El calor desgraciadamente no ayuda mucho, pero te digo, para eso pues sí tienen que tener las condiciones de cuidado bastante, bastante adecuadas. Justamente ahorita que estamos en preparación para ir a la competencia, pues no te miento, todos estos días han sido de estar checando que sus patitas estén bien, realizando infiltraciones si en dado caso son necesarias, buscar herraduras ortopédicas, empezarlos a alimentar de manera adecuada, las vacunas, desparasitaciones, o sea, checar que su dentadura esté en óptimas condiciones, porque eso es parte muy, o sea, esencial. No puedes dejar de lado la dentadura de un caballo de deporte al lado, o sea, eso, olvídate, hace completamente la diferencia. Tanto para que tú lo practiques, o sea, para que te funcione el caballo de manera no que te funcione, sino que tu caballo trabaje de manera adecuada por la cuestión del freno,
2: sí,
1: como para obviamente pues su bienestar, ¿verdad? O sea, te digo que hemos estado en estos últimos días corriendo de un lado para otro, manteniéndolos en las mejores condiciones posibles para un viaje bastante largo. Pero te digo, son animales, sí son resistentes, pero sí tenemos que cuidarlos, más de que son delicaditos de la salud. Yo por eso también dije, ay, mis caballos tienen su doctor, un saludo al doctor Esquivel, tienen su propio médico, o sea, yo sí, la verdad, los caballos no les hago nada, soy de perros y gatos, pero te digo, muy bonito también la atención que se les da.
2: Oye, estás en una foto con... ¿Quién es ese caballo con la foto que
1: se llama Paquito.
2: Ay, qué bonito. ¿Es de tu hermana?
1: Este es el caballo que utiliza mi hermana para las competencias. Es pues su caballito, su compañero en la escaramuza. Ajá. Fue el último caballo que conoció mi papá en vida.
2: Ah, mira, pues ahí... Sí, así es. Un simbolismo muy especial, ¿verdad?
1: Sí, fíjate que sí, fue un regalo de mi papá unos meses antes de que falleciera. Y no sabes, ese caballo, de verdad, la nobleza que tiene, lo excelente caballo que ha sido, y pues ahora sí que ese Paquito, digamos que se ha llevado más de la mitad de mi sueldo últimamente para mantenerlo listo para competencia, pero vale mucho la pena, claro. La verdad.
2: Bueno, con esto nos vamos a ir a un pequeño corte, pero no te voy a soltar, Mariana.
1: No, todavía nos falta.
2: Examen de diplomado y todo eso ya. No, con todo. Te atrapé gusto. Aquí. Claro, porque sí. Hay que hablar también de nuestras mascotitas, claro, de cuatro patas, claro, de casa y todo eso. Pero no se vayan, estamos hablando con la doctora Mariana González y regresamos en un par de minutitos a Punto de Interés.
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5: Oración por la paz. Señor Jesús, tú eres nuestra paz. Mira nuestra patria dañada por la violencia y dispersa por el miedo y la inseguridad. Consuela el dolor de quienes sufren. Da acierto a las decisiones de quienes nos gobiernan. Toca el corazón de quienes olvidan que somos hermanos y provocan sufrimiento y muerte. Dales el don de la conversión. Protege a las familias, a nuestros niños, adolescentes y jóvenes, a nuestros pueblos y comunidades, que como discípulos misioneros tuyos, ciudadanos responsables, sepamos ser promotores de justicia y de paz, para que en ti nuestro pueblo tenga vida digna. Amén. Santa María de Guadalupe, Reina de la Paz, ruega por nosotros.
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0: Pues bien, estamos en tu programa Punto de Interés. Nos encontramos con la doctora Mariana González. Estamos hablando de este importante tema que lo hemos intitulado Entre goles, caballos y mascotas. Estamos hablando, pues hablamos un poquito del de mundial, todo, claro. ¿No? Ya hoy estamos hablando de que es el Día Mundial del Caballo, hoy 11 de julio, instituido desde el año pasado por la ONU. Y también quiero hablar de nuestras mascotitas de cuatro patas. Pero Mariana, para cerrar el tema de los caballos, no sin antes, porque luego se me olvida, no saludé aquí a Daniel en cabina y a nuestra productora Claudibeth Robles, pero te manda saludos también Eli Zúñiga, mi hermosa sobrina, Diosito me la bendiga, Cristina Morales, hermosa, Francisco Zúñiga, súper bien, nos dice, y bueno, ahí entre los saludos que te envían.
1: Mi familia.
0: Que te escuchan con ese cariño que despliegas, mi querida Mariana.
1: Gracias,
0: Julio. Oye, hoy hasta los caballos inclusive son animales que se utilizan para la terapia, ¿no? De cuestiones emocionales.
1: Sí, claro.
0: Salud mental. A ver, platícame, ¿por qué? ¿Qué pasa cuando yo he montado muy poquito un caballo, sí, y se siente algo distinto? Pero tú extiéndemelo un poquito más esto, por favor.
1: Claro, fíjate, los caballos en el uso de la terapia, pues, resultan ser bastante útiles.
0: Sí.
1: De entrada, siempre, ¿cómo te diré? ¿Cómo te lo explico? El saber montar a caballo, por ejemplo, es muy formativo porque sí te forma un temple diferente. Yo lo he visto con mis hermanas, que me tocó verlas. Ellas montan desde, bueno, la más chiquita monta desde que tenía 3 años. Pero sí relaja bastante. La marcha del caballo se ha demostrado científicamente que tiene beneficios bastante importantes, tanto para la movilidad de nosotros cuando lo montamos, por el ritmo que da, tanto la caminata, muchas veces el trote y el galope ayudan, ayudan bastante a la relajación. Y hablando desde el punto de vista emocional, de entrada, es que te lo digo, son conexiones que son bien difíciles de explicar, pero tú cuando estás en un caballo te da una sensación muy, muy diferente. Es una sensación de paz bien, bien, bien, bien bonita. No estoy tan adentrada en el tema de las terapias equinas como tal, pero el caballo, ser un animal tan, tan sensitivo,
0: claro.
1: Me acuerdo mucho que cuando montaba siempre nos decía, es que el caballo te va a volver el miedo.
0: Mira.
1: Y yo lo comprobé a costalazos, sí, unas cuantas veces.
0: De vida,
1: sí, claro. Pero cuando tú te entregas, o sea, cuando tú le entregas esa confianza, como te decía, al caballo, y el caballo te entrega su confianza a ti, o sea, el hecho de ir montando, de saber que estás en un animal pues tan, tan grande, ¿verdad? O sea, sí puede tener efectos terapéuticos bastante, bastante grandes. Ahorita, te digo, por ejemplo, en lo que sí te puedo hablar un poquito es más a lo mejor del la terapia física o en personas también neurodivergentes que se, claro, ha visto. Te digo, la marcha se ha demostrado que tiene un impacto muy benéfico, muy beneficioso para pues todos estos padecimientos, por llamarlo de alguna manera. La conexión que se genera con el caballo, los caballos son grandes maestros. Yo me di cuenta cuando montaba que los caballos sí te pueden reflejar muchas cosas que tú no conoces de ti mismo. Tanto si eres valiente, como si hay cosas que trabajar en ti en cuanto a tu seguridad. Porque definitivamente para poder montar un caballo y hacer un deporte, pues se necesita bastante, bastante seguridad en uno mismo para tú podérsela contagiar al caballo. Pero sí, fíjate, hablando de eso, de las terapias que se han desarrollado últimamente, pues cada vez se van estudiando más, se van conociendo más. La equinoterapia es maravillosa. Yo conozco gente que la hace, que O sea, hay funciona mucho, por ejemplo, sé que niños con autismo, claro, digo, en personas con ciertas neurodivergencias.
2: Teníamos escaramuzas, este...
1: De síndrome de Down, exactamente, en el lienzo. Fíjate
2: el doctor Leonardo del Villar.
1: Sí, exactamente. Ajá. Sí, exactamente, había un equipo de escaramuzas, este... Ajá. Con síndrome de Down, ya no sé si sigue el equipo.
2: Creo que ya no sigue.
1: Sí, ya tiene mucho que no, porque yo estoy en el lienzo charro.
2: Y además se requiere ese presupuesto que tú mencionas.
1: Exactamente, exactamente. Ajá. Pero realmente, te digo, la equinoterapia es maravillosa, inclusive si a lo, por X o Y razón no se tiene a lo mejor el recurso, ¿no?, para tener un caballo.
2: Sí.
1: Si hay ciertas cosas que la quinoterapia puede tratar, la recomiendo al 100%. Me parece que en Villa Integra también ofrecen.
2: Sí, en Villa Integra tienen equinoterapia.
1: Equinoterapia, exactamente. Siempre hay instituciones, organizaciones que pueden ayudar, pues, para ese tipo de cuestiones. Pero en sí, lo que es aprender a montar y la monta como tal es una terapia maravillosa. Cuando le agarras el gusto, que eso es muy fácil agarrarle el gusto a montar, olvídate. Es tu momento tuyo con el caballo, se te olvida el mundo.
2: Ajá.
1: Yo extraño hacerlo, la verdad es que yo sí extraño
2: ¿Sí, de
1: hacerlo.
2: Veras?
1: Sí, definitivamente.
2: Yo he sentido para paz mí, muy especial.
1: Fíjate que para mí entrar al mundo de los caballos o reintegrarme, ¿no? Después de mucho tiempo, porque lo que te comentaba, mi familia siempre tuvo ese acercamiento, duramos muchos años contigo. Cuando tenía como 17, 18 años, para mí fue muy terapéutico por un proceso personal que estaba pasando en ese momento. Mi abuelito me apoyó muchísimo. Sí, yo te consigo caballo, yo te meto otra vez a clases y tal. Y para mi familia ni se diga. O sea, los caballos realmente nos han salvado emocionalmente muchas veces. Por eso seguimos después de casi 15 años ahí.
2: Qué genial así escucharlo. Es. Y bueno, pues honremos a los caballos, a la gente que apoya a los caballos, a las asociaciones y estudiar un poquito. La verdad es que hay muchos simbolismos y hay mucha información muy útil, muy interesante, inclusive hasta bíblica, me atrevería a decir. Oye, pues hoy quisiera también aprovecharte, Mariana, pues explotarte, exprimirte, si tú me lo permites. Pasemos ahora a nuestros amigos de cuatro patas, pero domésticos, que es lo que
1: claro,
2: te dedicas,
1: ahora sí que mi área clínica, área. Sí, con mucho gusto.
2: Pues hoy que además estamos en una de las etapas o épocas más calurosas, el verano, y pues platica, vamos empezando por esto, ¿qué te parece?
1: Claro.
2: ¿Cuáles son los riesgos que enfrentan nuestras mascotas ahora con lo más fuerte del clima, con lo más caluroso que vivimos?
1: Claro, mira, Jorge, aquí en Juárez pues tenemos temperaturas bastante extremosas. En este caso pues estamos pasando por temporadas de calor de hasta 40, 42 grados, hace como 3 semanas vi que es, y hago cara de preocupación porque yo no soy team calor, o sea, yo estoy así rogando, voy feliz porque ahorita en Puebla están como a 12 grados, o sea,
2: ¿de veras?
1: Estoy feliz, pues está lloviendo mucho, pero aquí en la región, ¿verdad?, las altas temperaturas afectan sobre todo perros cachorros, perros inmunocomprometidos, perros chatos, todos los braquicéfalos, bulldog.
2: ¿Sufren los perros chatos?
1: Sí, porque las vías respiratorias altas son muy cortas, entonces el esfuerzo respiratorio muchas veces se complica y cuando hay este tipo de temperaturas, pues sí, existe lo que es el shock de calor, ¿verdad? Desgraciadamente me ha tocado ver muchos pacientitos con este tipo de problemas y es potencialmente mortal.
2: Y de pelaje espeso también, me imagino, los huskies y todo.
1: Fíjate
2: eso,
1: que,
2: ¿no?
1: Sí, de entrada no somos un clima, una región que sea muy apta para perros así grandes, pero mucha gente, qué bueno que lo comentas, porque mucha gente, y te digo porque llegan a la veterinaria, queriendo a lo mejor rapar a los huskies o San Bernardos, perros de pelaje
2: denso,
1: y realmente lejos de ayudarles resulta contraproducente porque su pelaje es también su protección térmica.
2: Ah, mira, qué interesante.
1: Pero con ellos sí tenemos que tomar también consideraciones en cuanto a que tengan una buena hidratación, que se encuentren en lugares donde estén termorregulados, que siempre tengan una sombra, un techo, o de preferencia estén dentro de casa en las horas más agresivas del sol, que es entre las 12 y las 3, 4 de la tarde. Pero sí, con la cuestión del calor nos afecta bastante. Siempre hay que estar bien alertas, pues, a las señales para deducir si a lo mejor nuestras mascotas están sufriendo, ¿verdad? Poderlas atender de manera pertinente.
2: Sí, no, por supuesto, te entiendo esa parte. Y hay una preocupación, Mariana, que ha crecido de manera recurrente, que ha sido la rickettsia, que ha sido, las garrapatas, que son mortales, ¿no? No sé, platícame un poquito de este tema. Creo que hay un interés
1: muy bastante especial. bastante fuerte. Pues sí, básicamente lo que es la rickettsia, es una enfermedad, pues la rickettsia como tal, pues es un microorganismo, ¿verdad?, que lo transmite la garrapata. En Juárez se han visto muchos casos porque aquí hay, por la naturaleza de la región, es muy fácil ver garrapatas. Es un tema de interés en salud pública bastante fuerte. Ahí entramos mucho en juego los veterinarios porque somos, creo yo, la primera línea de prevención, pues que son las mascotas generalmente es mucho más fácil ver a una mascota infestada de garrapatas que una persona infestada de garrapatas. Hemos tenido situaciones muy lamentables aquí en la ciudad, pero ¿qué es lo que sucede? Que la rickettsia es un padecimiento, ¿verdad? La rickettsiosis, vaya, rickettsia es el organismo que la causa, pues se conoce como rickettsiosis a la infección como tal. Sí. Afecta, ahora sí que es multisistémico, o sea, no nada más afecta la cuestión sanguínea, pero de ahí se parte. Generalmente vemos signos neurológicos, vómitos, fiebres muy altas, y si es mortal, pues porque, como te digo, afecta, es multisistémica, o sea, afecta pues a todo el organismo. Hay que tener mucha prevención en cuanto a tener a nuestros animalitos bien, bien higienizados. Ya existen preventivos para las mascotas desde hace mucho tiempo, las pastillas. Muy importante también comentar, se ha visto una venta desmedida por Facebook de pastillas para las garrapatas que suelen ser piratas o suelen conseguirse de fuentes que no son confiables. Ya me ha tocado ver intoxicaciones de mascotas.
2: No me digas, sí. Mariana.
1: Es bien común ver eso, lamentablemente. Ajá. Pero te digo, mantener un buen control de superficies, mantener un buen control de ectoparásitos en las mascotas. Con los preventivos, por lo general, se suele mantener a las mascotas bastante bien con estos temas de las garrapatas, en el sentido de que si tú le das una pastillita, hay pastillas que tienen una duración desde 1 mes hasta 3 meses, pero manteniendo estas prevenciones, pues podemos evitarnos un contagio, ¿verdad?, al no estar en el ambiente en donde está la garrapata. Muy importante, si los llegan a picar, si ustedes ven que hay una garrapata, en el momento en el que la localizan, es retirarla de manera adecuada, procurando no arrancarla así de manera abrupta.
2: Sí, porque
1: se puede quedar exactamente. Siempre les hago esta observación y es bien importante, y esto determina mucho un diagnóstico oportuno de rickettsia. Claro. Si te pica una garrapata y tú comienzas, no hay un tiempo muy específico porque se ha visto que cada vez aparecen más rápido los síntomas de la enfermedad. Empiezas con fiebres, con vómitos, a sentirte mal, es correr a tu unidad de salud y decirles, no es que me siento mal, me picó una garrapata y me estoy sintiendo así. Porque con los diferenciales, que son muchísimos con la rickettsia, es donde ahí entra un poquito en juego un diagnóstico adecuado. Pero también siempre les hago esta observación, si los picó una garrapata, quítenla, almacénenla y llévenla
2: a que la estudien.
1: Por lo menos para identificar qué género de garrapata es y medir el riesgo de la rickettsia.
2: Interesante.
1: Exactamente. Claro. Yo estoy, pues obviamente todos los que estamos en contacto directo con los animales somos la primera línea de riesgo, ¿verdad? Ajá. Pero si por ejemplo, si siempre les comento eso, si vamos a estar cerca de animalitos o nuestras mascotas, los vamos a llevar a parques, jardines, lugares donde puedan estar tipo de animales, inclusive pues pueden estar en nuestro mismo patio, ¿verdad? Tener muy, muy, muy en cuenta el control y nosotros también pues tomar las precauciones pertinentes. Se puede prevenir, sí, es nada más ser oportunos con el diagnóstico de la enfermedad en humanos. También en el perro ocasiona lo que es la ehrlichiosis, lo que es la Ehrlichia canis. Es algo extremadamente común. Tengo un gran número de pacientes que han cursado con esa enfermedad. Detectada a tiempo, con sus controles periódicos, también pueden tener un muy buen pronóstico. Pero son consideraciones especiales que hay que tener.
2: Oye, qué interesante. Y no nada más en perros, en gatos también es importante decirlo, ¿verdad, Mariana?
1: Fíjate que en gatos es mucho más difícil ver garrapatas. Por lo general, un gato que esté infestado de garrapatas es un animal que está inmunocomprometido, inmunodeprimido, un gato enfermo, porque el gato por lo general se acicala. Entonces, ajá, no es tan fácil. Sí se pueden ver. De hecho, cualquier animal de sangre caliente como somos nosotros,
2: sí, los, claro,
1: podemos estar infestados de garrapatas. No son muy específicas, pero en el gato sí, siempre hay que tener mucho, mucho cuidado. En este caso no se utiliza pastillas, se utiliza una pipeta, pero sí también pudiera pasar la infestación por garrapatas. Es mucho menos común. Realmente yo he visto muy, muy pocos gatos, inclusive exactamente callejeros con infestaciones, pero puede pasar.
2: Y es muy peligroso en los niños, sobre todo, ¿no?
1: Sí, lo que pasa con los niños es que hay que tomar en cuenta que las poblaciones de riesgo por lo general son niños, adultos mayores, embarazadas, personas enfermas. Y pues los niños al tener a lo mejor una inmunidad mucho menos desarrollada, ¿verdad? Bueno, no mucho menos desarrollada, sino a lo mejor que no está tan apta por lo mismo de la edad de... Por ser simplemente una población que entra dentro de cierto riesgo, pues sí se suele ver a lo mejor casos más seguidos. Pero también lo que tiene mucho que ver con los niños es que pues andan jugando en los parques, en la tierra, en la calle, exactamente.
2: Sí,
1: sí hay que tener mucho, mucho cuidado, pues porque ya hemos visto los desenlaces, desgraciadamente, que puede tener esta enfermedad.
2: Qué fuerte.
1: Muy fuerte.
2: Hablemos de recomendaciones, Mariana. Sí. ¿Qué recomendaciones damos ahora que, pues, la gente, mira, tú vas a salir de viaje?
1: Sí.
2: Mucha gente sale de viaje, a veces se llevan a sus mascotas, a veces las encargan, a veces las dejan solitas, ¿no?
1: Claro.
2: Platícame qué cuidados debemos tener, inclusive, pues, nuestros mismos animales sufren, nuestras mismas mascotas, ¿no? Esos cambios.
1: Claro, sí, porque cualquier cambio en la rutina puede generar un estado de estrés que puede inmunodeprimir al animal y pues hacer que las enfermedades se manifiesten de una manera pues más rápida, por llamarlo de alguna manera. Consideraciones si vamos a salir de casa. Primero, yo siempre les digo, tengan un contacto de confianza con el que puedan dejar sus animales, ya sea su médico veterinario, una estancia de confianza o que tengan algún familiar que los pueda estar cuidando. Garantizar que siempre tengan a la mano agua.
2: Ajá.
1: Que estén bien alimentados, buscar qué alternativa se acomoda, no tanto a nosotros, sino al bienestar de nuestra mascota. Procurar no dejar a los animales en lugares donde estén muy hacinados, o sea, que haya mucho, mucho control. Siempre es bien importante decirles, perdón, si los van a dejar en pensiones, estancias veterinarias, que vayan debidamente vacunados,
2: sí,
1: para evitar algún contagio, sobre todo,
2: claro,
1: pues, de estas enfermedades infecciosas, su pastillita de la garrapata por si llegan a tener contacto con otros animales, tener una buena comunicación con el cuidador que se va a quedar como responsable, pero siempre que garanticemos los 5 puntos del bienestar animal, pues nuestras mascotas tienen que estar bien y de preferencia hacer una visita al veterinario antes del viaje,
2: sí,
1: checar que estén en buenas condiciones,
2: claro,
1: para que nosotros poder irnos. Y regresando, otra visita al veterinario para revisar que estén bien, porque puede que en ese momento pues de estrés, ¿verdad? Puedan haber afecciones, poderlas tratar a tiempo.
2: Claro. Oye, mira, Mariana, antes hablaba mucho del golpe de calor en las personas,
1: sí,
2: pero también hay en los animales, ¿no?
1: Sí.
2: Las,
1: sí,
2: mascotas.
1: Sí.
2: Entonces, platícame un poco cómo puede, cuándo se convierte en una emergencia veterinaria un golpe de calor en nuestras mascotas,
1: okay,
2: pues, ¿cuáles son esas señales de alerta, no?
1: Claro, el golpe de calor es emergencia desde el momento en el que comienza.
2: Ajá.
1: De entrada, ¿qué podemos ver en nuestras mascotas? Letargo se refiere

0: que están muy tristes, o sea, como si estuvieran muy, muy tristes, muy inactivos, temperaturas elevadas por arriba de los 38.9 grados centígrados en el caso de los perros y los gatos, jadeo, un jadeo muy, muy, muy excesivo. El jadeo, en el perro, ajá, y es la forma en la que tienen de termorregularse. Cuando hay un jadeo excesivo, ajá, o sea, estamos teniendo un estrés respiratorio bastante, bastante intenso, entonces puede haber, son pacientes que por lo general llegan con las vías aéreas comprometidas, que es cuando el shock de calor generalmente pues empieza a faltar. No hay una oxigenación adecuada de la sangre, sí, empieza a haber un estrés cardiorrespiratorio bastante importante y se llega, pues desgraciadamente, el momento del infarto, ¿verdad? Que es cuando fallecen. En el momento en el que tú veas a tu mascota jadeando muy rápido, sí, letárgica, como te comento, inclusive postrada.
1: Claro.
0: En ese momento yo siempre les digo, corran de verdad al veterinario.
1: Claro.
0: Porque me ha tocado ver que por querer solucionar la situación en casa, difícilmente van a poder solucionar, sí, una situación de shock de calor en casa. Sí, cosas que pueden hacer, a lo mejor procurar termorregular ahí un poquito a la mascota. También es un error darles, porque mucha gente hace eso. Les dan baños de agua helada para bajarles y entran otra vez en shock. Pues no hay, claro, que hacer eso. En la medida de lo posible es correr.
1: O medicinas de humanos.
0: Exactamente. O... es correr a su veterinario, sí, más. Ahora sí que muchas veces ni el de confianza, porque el de confianza está bien lejos. El más cercano, claro, que tengan, para tratar de estabilizar el paciente. Siempre les digo, tengan un termómetro, el que encuentran hasta en cualquier farmacia a la mano, para poder checar temperatura por vía rectal y de ahí determinar si estamos en un riesgo. Si vemos que la temperatura empieza a elevarse cuando la mascota estuvo sometida a una temperatura alta, corre, porque es cuestión de verdad de muy poco tiempo para, ajá, que la situación se vuelva crítica.
1: Ay, Mariana, qué bueno que nos dices, que nos aclaras, que nos platicas esto. Y por favor, dinos dónde encontrarte, cuáles son tus servicios, por favor, Mariana.
0: Claro.
1: Ahorita hablabas de estos aspectos de vacaciones, del hospedaje veterinario, platícanos si también tienes ese servicio.
0: Mira, yo realmente ya no tengo servicio de hospedaje.
1: Ajá.
0: Llegamos a hospedar pacientitos, siempre les comento, de tamaño muy, muy pequeñito. Sí. Son perritos pues de talla chica. Por lo general sí ya no ofrezco ese servicio, pero tengo muy buenos colegas que lo pueden ofrecer. 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Nos encontramos abiertos de lunes a sábado de 10 de la mañana a 6 de la tarde, domingos de 10 a 2. Básicamente en la veterinaria pues ofrecemos lo que es todo lo que es manejo médico, ¿no? Cirugía, consulta, medicina preventiva como son vacunas, control de garrapatas,
1: claro,
0: servicio de laboratorio clínico, servicio de radiología, de imagen. Todos estos servicios pues los hacemos de la mano con otros colegas, pero en la veterinaria pues básicamente, si lo puedo resumir, consulta, cirugía, medicina preventiva, también tenemos servicio de estética.
1: Lo estético, ajá.
0: Exactamente, somos los mismos veterinarios los que realizamos las estéticas. Esa es una parte que mucha gente no conoce, pero yo también hago estética canina. entonces sí, pues tenemos todos esos
1: baños, servicios, sus cortes, exactamente, todas sus uñas, todo
0: exactamente, con mucho gusto. 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
1: Pero aparte, en las redes sociales está la página también, ¿verdad?
0: La verdad es que no soy tan activa en redes sociales, pero sí también está la página de Facebook, la encuentran como Veterinaria Los Parques.
1: Veterinaria Los Parques, ahí viene la dirección.
0: Sí, ahí viene todo, exactamente, todo para dar con la,
1: exactamente,
0: con la clínica.
1: Pero pues es un lugar muy,
0: está muy céntrico.
1: Céntrico, ¿no?
0: Está muy céntrico.
1: La verdad, la Vicente Guerrero, rumbo al Cabana, al Hospital Nuevo del Seguro, rumbo a esa ruta.
0: Exactamente, sí, estamos en esa área.
1: Muy grande, azul, ¿verdad?
0: Pues es una clínica chiquita, pero sí es azul.
1: Azul, sí, eso sí.
0: Pero sí es azul. Así es. Ahí dice, tiene un anuncio que dice veterinaria.
1: Que es el fraccionamiento de Los Parques.
0: Los Parques, sí.
1: Y que ya tiene muchos años en la ciudad, ya es muy reconocida.
0: Ya tenemos 31 años.
1: Fíjate, desde laborando. El siglo pasado, Mariana.
0: Literalmente, desde el siglo.
1: Lo fundó tu padre, ¿no?
0: Sí, exactamente, sí. La clínica pues está desde el 95. Y gloria a Dios, pues seguimos trabajando con mucho gusto y mucho cariño. Así es, Jorge.
1: Mariana, bueno, pues para cerrar nuestra conversación, nuestra

0: darte una, como una frase, ¿no? Sería: la mejor medicina es la que se previene, la preventiva. Claro. De entrada, pues hay que garantizar el bienestar de nuestras mascotas, intentar, pues ahora sí que estén en las mejores condiciones posibles, no dejar pasar nada de largo. Y pues cualquier cosa, que estoy a sus órdenes.
1: Muchas gracias, mira, a Ariadna Zúñiga, hermosa mi niña. Uh-huh. Luis Alberto Zúñiga también. Felicidades, Marianita, te mandan decir. Y bueno, entre otros saludos que te agrego, pues.
0: Muchas gracias.
1: Es la doctora Mariana González, un honor y un agrado muy, muy personal tenerte por aquí, Mariana.
0: El gusto es mío, Jorge, siempre.
1: Te deseo lo mejor en tu examen que tienes, en tu viaje a Puebla, y espero, gracias, verte muy pronto por aquí.
0: Primero Dios, ya saben que cuando quieran aquí me tienen feliz de la vida. Ay, es un gusto bendice, siempre visitarte.
1: Muchas gracias, que gane Inglaterra.
0: Vamos a ver, mira, no digo nada, pero a mí me gustaría que ganara Inglaterra, fíjate. Sí me gustaría que ganara Inglaterra. Vamos a ver qué dice hoy el juego.
1: Muchas gracias, Mariana, Dios te bendice. Y bueno, pues yo los invito a que sigan con el programa de los seminaristas y con toda la amplia programación y vasta programación que tiene Radio Guadalupana para ti. Por lo pronto, pues si Dios así lo permite, nos vemos el próximo sábado en Punto de Interés, todos los sábados del mes. Dios les bendiga. Muchas gracias.
0: Muchas gracias, Jorge.
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8: Oración por la paz. Señor Jesús, tú eres nuestra paz. Mira nuestra patria dañada por la violencia y dispersa por el miedo y la inseguridad. Consuela el dolor de quienes sufren. Da acierto a las decisiones de quienes nos gobiernan. Toca el corazón de quienes olvidan que somos hermanos y provocan sufrimiento y muerte. Dales el don de la conversión. Protege a las familias, a nuestros niños, adolescentes y jóvenes, a nuestros pueblos y comunidades, que como discípulos misioneros tuyos, ciudadanos responsables, sepamos ser promotores de justicia y de paz, para que en ti nuestro pueblo tenga vida digna. Amén. Santa María de Guadalupe, Reina de la Paz, ruega por nosotros.
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6: ¿Qué onda? Ya estamos aquí en su programa, Ven y Sígueme, vamos contracorriente. Ya está aquí su servidor, Padre David Hernández, desde Radio Guadalupana, 1560 AM, transmitiendo para ustedes la alegría del Evangelio en este programa, Ven y Sígueme. Fíjense, vengo llegando porque pues tenemos un evento que ustedes saben, que ya lo hemos estado diciendo, ya lo hemos estado contando, que es el pre-seminario, este encuentro vocacional, que es la última etapa del proceso, y que bueno, pues veremos después de esta semana quienes ingresan al seminario en el próximo ciclo. Esperemos que bastantes de ellos, tenemos 50 inscritos, primeramente Dios, que muchos de ellos puedan decir que sí al Señor. Muy bien, pues fíjense que está rico el calorcito, y bueno, pues en el seminario no es la excepción, ¿verdad? Es un calor tremendo, tremendo el calor en el seminario, pero no nos agüitamos. Aquí seguimos para seguir animando sobre todo la vocación, y bueno, pues con los seminaristas que ya se encuentran allá en ASEO, y que yo me les escapé un ratito para venir aquí con ustedes en el radio, y ahorita regreso nuevamente para prepararnos a este hermoso momento que es el preseminario. Y bien, pues vamos con una canción antes de que otra cosa pase, porque también aquí me estoy conectando y estamos viendo para podernos enlazar también a través de Facebook Live. Bueno, pues tengo aquí una canción que quiero compartir con ustedes, que es nada más y nada menos, espérenme, porque no me acuerdo el nombre. Nada Puedo por Mí Mismo, de Gesed, que está inspirado en los escritos de San Vicente de Paul, que siguiendo mi historia vocacional, fue un canto que me ayudó muchísimo a reconocer la primacía de Dios en mi vida y que sin Él nada puedo hacer. Así que vamos con esto de Gesed, que se llama Nada Puedo por Mí Mismo, y ya volvemos. Estás en Ven y Sígueme, vamos contracorriente.

Me agarraron con la galleta en la boca. Ay, es que son adictivas estas galletas, riquísimas. No les voy a decir de qué marca porque no podemos decir marcas, pero están muy ricas estas galletas de animalitos, son muy adictivas. Y bueno, su servidor que le encantan las galletas también, pero bueno, ya regresamos a este espacio. Ven y sígueme, este espacio de los seminaristas. Y bueno, pues ahora que está su servidor también, pues compartiendo con ustedes la alegría del evangelio y sobre todo yendo contracorriente, pues en este sábado, pues los seminaristas ya se están preparando para este preseminario. Un equipo de 11 seminaristas, su servidor somos 12, y que, bueno, la verdad que son muy buenos jóvenes, muy buenos muchachos, perseverantes, y que, bueno, pues han estado ahí pendientes de hacerlo cada vez mejor, y sobre todo también de responder al Señor en esta noble vocación. El día de hoy fuimos a una capilla que se llama la Capilla Cristo de la Montaña, que pertenece a la parroquia de Santo Toribio de Mogrovejo, y que, pues, es una comunidad muy bonita, fíjense, está en Tapias prácticamente, esta comunidad, pero que están muy, muy alegres y muy motivados también porque podamos llevar allá la alegría del evangelio y sobre todo, bueno, ahora que fuimos los seminaristas, su servidor, a encontrarnos con ellos, fue una muy grata experiencia, así que les mandamos saludos por allá. Bien, pues regresando al chismecito vocacional, ya estamos en la parte final de mi testimonio vocacional. Y bueno, pues una vez que escuché esta canción que acabamos de oír, de poner, me hizo pensar sobre todo en esta confianza, en este abandono. Nada puedo por mí mismo, todo me viene de Cristo. Y San Vicente de Paul ha sido uno de los santos que me ha inspirado mucho desde la caridad, desde el vivir, sobre todo también el ministerio sacerdotal, de una manera más entregada hacia los pobres, enfocada hacia los más vulnerables. Y me hizo entender mucho esto, ¿no? Que no es mis propias fuerzas, no es mi forma de ser, sino que es Cristo el que me hace poder realizar lo que realizo. Y a la fecha, ¿verdad? Tanto así que el evangelio de mi ordenación fue Juan 15, que dice, sin mí nada pueden hacer, permanezcan en mi amor. Y entonces para mí ha sido prácticamente como un programa de vida sacerdotal que me anima a hacer eso, ¿no? A vivir permaneciendo en el amor, confiando en este Jesús del Señor, que sin Él nada podemos hacer, absolutamente nada. Y si no, haga la prueba y verá que el Señor siempre puede más. Y eso se lo paso siempre como tip a los seminaristas. No es que uno persevere por su propia fuerza, no es que uno llegue al ministerio sacerdotal como si fuera una ordenación o por el esfuerzo propio simplemente, sino que tiene mucho que ver la gracia de Dios, que actúe en nosotros, que la dejemos fructificar, que la hagamos también crecer dentro de nuestra vida, en nuestra formación, y que sin el Señor nada podemos hacer, muy poquito podemos hacer. Entonces, siempre, siempre tengan presente esto, que en su vida les va a ayudar muchísimo, no solamente en la vida vocacional, sacerdotal, sino en cualquier vida, en cualquier forma de vida, pues, y particularmente, pues, la sacerdotal, pero en cualquier estado de vida, pueden ustedes tener como programa de vida esto que les digo, ¿no? Bien, quiero saludar de una manera especial también a quienes nos están siguiendo a través de las redes sociales, a través de esta transmisión, al seminarista Gustavo Ruiz, dice saludos, saludos allá, ahorita en el apostolado de Cristo Redentor, que también fuimos en esta semana a orar por las vocaciones, también ahí saludos a Marco de la Fuente, también que ahí está en esa comunidad de Cristo Redentor, y al Padre Sergio, obviamente, también. Dice saludos, Padre David, un saludote y nos vemos mañana, primeramente Dios, Hilda y Romy, y pronto llegará el apoyo al preseminario. Muchas gracias Hilda y Romy siempre por estar ahí presentes y sobre todo por ayudarnos y animarnos también desde la vocación y ahí también en el servicio de la misa de 6 en el seminario. Gracias. Y pues de misiones también, que es a las 10 de la mañana. Ahí también van los formadores. Su servidor no, porque va a Sendero. Ya me han reclamado muchas veces que vaya a misiones, pero bueno, al rato, ya verán que sí, les daré la vuelta por allá y me cambiaré con alguien para poder ir. Pero bueno, por lo pronto, aquí seguimos dándole. Entonces, recordando, estoy en la etapa de teología, estamos hablando de la etapa configurativa ya.
Estamos hablando más o menos de qué año, 2017, 2018, que yo empecé esa etapa y este canto me ayudó a eso, ¿no? A confiar totalmente en Dios. Era un momento muy particular de su servidor en el que yo me sentía pues cansado, me sentía muy abrumado, me sentía que ya no podía yo responderle al Señor de la misma manera y viene junto con los ejercicios espirituales este canto que me anima mucho y digo, bueno, es cierto, ¿verdad? Sin Jesús nada podemos, entonces confío y pues vamos adelante a ver qué pasa. Y bueno, pues ustedes saben el final de esta historia, pues que pues aquí estamos, ¿no? Pero pues hay que ponerle un poquito de drama, ¿no? Bueno, hay otro canto que me gusta mucho, que va a la par de esto que hemos escuchado, que se llama Sentirme Vivo. Este canto, que es del Ministerio Verbum Dei, yo lo había escuchado cuando estaba en el proceso vocacional, antes de entrar al seminario, y ya lo dejé ahí, lo había escuchado y tomó un nuevo sentido. Cuando después de este momento de ejercicios espirituales confío en Dios y empiezo a ver la formación también de otra manera, me empecé a sentir vivo, como dice la canción, ¿no? Sentirme vivo, porque empecé a tener esta devoción, particularmente a la Eucaristía, a vivirla con más intensidad, a vivirla con más ahínco y sobre todo también con ayuda de mi director espiritual, el padre Guillermo Cías, que luego se convirtió en mi padrino de ordenación diaconal, y también del padre Jesús Manríquez, que fue mi acompañante, mi asesor, mi prefecto. Junto con ellos dos empecé a sentirme así, vivo, ¿no? Una vida nueva, algo nuevo, diferente, sobre todo porque el Señor encomendaba a nosotros los ministerios laicales, y para nosotros son como pasos que vamos dando donde Dios va confirmando nuestra vocación. Entonces vamos a escuchar esto que se llama Sentirme Vivo del Ministerio Verbum Dei y vamos a seguir platicando. Así que, pues vamos con la canción, Daniel, ahí la tienes. La canción de Sentirme Vivo, ¿verdad? Vamos a escuchar esta canción y ya volvemos. No se despeguen. Estamos platicando sobre la vocación del Padre David aquí en Ven y Sígueme.

0: Ahí está, pues, sentirme vivo, pues verdaderamente que así me sentía, ¿no? Con este ritmo musical, cada vez que me acercaba yo a comulgar, cada vez que me sentía con esa fuerza de decirle que sí a Jesús y sentirme vivo, ¿verdad? Cada vez que el Señor Jesús depositaba su confianza en mí, cada vez que me hacía experimentar alguna necesidad pastoral o también a través de mis compañeros, de mis hermanos de camino que me hacían experimentar una palabra, un chiste, algo, me hacía sentir vivo prácticamente. Entonces, para mí, el camino de la etapa configurativa fue eso, configurarme en un sacerdote vivo, ¿no? Y es que ciertamente creemos en un Dios que está vivo, un Jesús que vive, que ha resucitado y que nosotros pues tenemos que reflejar esto, ¿no? A mí me intriga mucho, bueno, no que me intriga mucho, sino más bien me mueve aquellas palabras del filósofo Friedrich Nietzsche, ¿verdad? O Federico Nietzsche. Bueno, en Así habló Zaratustra, una de sus obras, donde critica obviamente pues, al cristianismo, donde critica duramente a la fe, dice: más canciones alegres y mejores caras debieran de tener aquellos que se dicen redimidos para que yo pueda creer que su Dios está vivo. Y esto lo recogen los obispos en el Proyecto Global de Pastoral, en el PGP. Y esta frase es muy motivadora también, o muy provocadora más bien. ¿Qué nos provoca? Pues que ciertamente, ¿no? Una reflexión sobre cómo estamos transmitiendo esta redención, cómo estamos transmitiendo nuestra fe en el resucitado, con una cara a veces, pues de amargados, o una cara tal vez de pepinillos avinagrados, decía el Papa Francisco. O pues también el estilo de vida que tenemos no siempre refleja a este Cristo resucitado. Y entonces yo me lo tomaba también muy en serio, ¿no? ¿Qué quiero yo reflejar con mi vida, con mi ministerio, cuando estaba yo en el seminario? Y decía, pues quiero reflejar a este Cristo vivo, ¿no? Un Cristo alegre, un Cristo abierto, sí, claro, obviamente un Cristo justo, ¿verdad? Que pues tiene que regañar a veces, ¿verdad? Que es firme, pero que sobre todo tiene las puertas abiertas, que es alegre, que está vivo. Y bueno, pues esperemos que vayamos bien, ¿verdad? Vamos tratando de hacerlo lo mejor. Y a mí me inspira mucho esta canción, eso, ¿no? Que la Eucaristía nos hace renovarnos, nos hace experimentar esa gracia. Y hoy se los digo, si a lo mejor ustedes están pasando por un momento de rutina espiritual, se arrutinaron, que ya no sienten a lo mejor lo mismo, o que dicen, híjole, pues es que voy a misa y pues ya no siento nada, o pienso que es lo mismo, o que es igual. Pídanle al Señor eso, sentirse vivos. Una vez que lo reciban en la Eucaristía, en la comunión, Señor, ayúdame a sentirme vivo. Y es una de las cosas que les digo mucho también a los jóvenes en las confesiones, que recuerden mucho que Jesús dice: yo soy el camino, la verdad y la vida. Les digo, cuando no sientas dirección en tu vida, en tu caminar, dile: Señor, pues tú eres el camino, muéstrame al Padre, va, ayúdame a caminar por tus sendas. Cuando sientas que a lo mejor las mentiras son más que tú, cuando vives a lo mejor lleno de tantas mentiras y falsedades, pues dile: Señor, resplandece tu verdad sobre mí para que pueda vivir en la verdad, para que pueda decir la verdad, para que pueda gustar de la verdad. Y por último, la vida. Les digo, a veces sentimos que se nos va la vida o que ya no tenemos ganas de vivir o que se nos ha hecho la vida pues sin sentido. Bueno, Señor, pues tú que eres la vida y pudiste resucitar a los muertos, resucítame a mí que estoy vivo para que pueda vivir esa vida nueva que tú me has dado. Entonces siempre a los jóvenes particularmente, pero hay veces a otras personas que les digo esto, recuerda, Jesús es camino, verdad y vida. Y esto no porque se me ocurra a mí nada más, sino porque lo hablo desde la experiencia, ¿no? En momentos de mi vida he visto a Jesús como el camino, he visto a Jesús como la verdad y he visto a Jesús como la vida. Y en este sentido, vivir para Cristo, pues bueno, es una experiencia grandiosa, tremenda, que nadie, por más que trate de explicarlo, lo va a entender a menos de que lo viva. Vivir para Cristo, darse para Cristo. Y esto no solamente el sacerdote o la religiosa lo vive, también el matrimonio puede vivir para Cristo. En alguna ocasión leí yo a Conchita Cabrera, la beata Conchita Cabrera, que hablaba de este dilema que tenía con Jesús. Decía, es que yo amo tanto a mi Pancho, ¿no? Que era su esposo, pero también te amo a ti, Jesús, ¿verdad? Y a veces se me hace que, pues, no puedo jerarquizar este amor o, no, o son dos amores, no, no sé cómo empatizarlos, pues, palabras diferentes, pero esa era la idea. Y Jesús le responde a Conchita, que es una mística, y le dice, bueno, con el amor con que amas a Pancho, ámame a mí. Entonces ella entiende que a través de la comunión, de la Eucaristía, puede seguir amando con intensidad a su esposo, a sus hijos, a su familia. Y esto es algo muy bonito porque en toda vocación se puede vivir para Cristo, se puede amar a Cristo y se puede experimentar eso, ¿no? Sentirse vivo con Cristo. Ya el día de mañana, ¿verdad? En el Evangelio, no, es cierto, en la carta de San Pablo, la segunda lectura, vamos a escuchar esto, ¿no? Que la creación entera está expectante, esperando que se manifiesten los hijos de Dios, la vida de los hijos de Dios, que somos nosotros. ¿Y cuántas veces no hay gente que espera que le digas una palabra de aliento, que le digas estoy rezando por ti, o que la invites a misa, o que la invites a una oración, y a veces te detienes, ¿no? Por la vergüenza, o por el miedo, o por el qué dirán, y no sabes si a lo mejor esas palabras puedan transformar a aquella persona. A veces no necesitamos darles más o desplegar toda nuestra caridad, ¿verdad? A través de las cosas que podemos dar o hacer. Simplemente con las palabras y la presencia. Y eso me lo hizo entender Dios en la etapa de teología, ¿no? Sobre todo cuando fui a la parroquia de San Francisco de Asís, ¿verdad? En el primer año me tocó la pastoral vocacional, luego en el segundo año San Francisco de Asís, ¿verdad? Así de manera anual, en tercero volví a pastoral vocacional y en cuarto ya estábamos dentro de la pandemia y ahí me tocó acompañar a un grupo de la parroquia de San Martín Obispo que estábamos en línea. Bueno, pues en estas comunidades aprendí a eso, ¿no? A estar. A veces uno quiere dar muchas cosas o transformar la pastoral o transformar lo que está mal en la parroquia, pero uno se da cuenta que no es por uno mismo, sino que es por Cristo. Es Cristo quien va llevando su obra y que las personas también, nuestros hermanos, van teniendo sus procesos y van avanzando. Entonces, el estar con me ayudó mucho a ir configurando este corazón de sacerdote de poder decir con que esté con ellos, ¿no? Estar con ellos, animarlos, ser partícipes de sus alegrías, de sus penas, de sus ilusiones, de sus búsquedas, y eso va configurando también el corazón de pastor. Entonces, se ve reflejado ciertamente en las cosas materiales, en el edificio que es la parroquia, en la pastoral, claro que se ve reflejado, pero lo primero, como Jesús, es estar con él. Como cuando llama a sus discípulos que está en el monte y dice que llamó a sus 12 apóstoles para que estuvieran con él. Bueno, así también Dios nos llama cada domingo a estar con él. Cada vez que vamos a la Eucaristía, a estar con él. Cada vez que vamos a la iglesia, a nuestro grupo, a estar con él. Porque si perdemos de vista que es Cristo el centro de nuestra celebración, de nuestra pastoral, de todo lo que hacemos, pues ya valió. Y no se diga en el seminario, si Cristo no es el centro de la formación, del aseo, de los estudios, de todo lo que uno hace, pues uno sale corriendo fácil, ¿verdad? Como cualquier otra vocación, también las religiosas, también en el matrimonio, cuando Cristo no es el centro del sacramento, cuando Cristo no es el centro de la vocación, de la consagración, pues ¿qué nos queda? Nada, ¿verdad? ¿Nosotros qué somos? Nada, así que por eso estas dos canciones, ahorita en el siguiente bloque y veremos otras dos canciones, me han ayudado mucho, ¿verdad? A ir conformando mi vida espiritual, mi proyecto de vida sacerdotal y que, como les digo, cada una de ellas va animando en el ritmo de mi vocación y de mi espiritualidad también lo que Dios quiere ir moldeando. Entonces, pues sí, San Vicente Paul se ha vuelto uno de los grandes referentes para su servidor de la vida en la caridad, sí, pero sobre todo del ministerio sacerdotal vivido hacia afuera, ¿no? Hacia la periferia, hacia los más pobres, hacia los más necesitados. Muy bien, pues bueno, mandamos saludos antes de irnos al corte a Gus Moreno. Dice saludos, Pater, bendiciones. Saludos también para ti, Gus Moreno, que nos está siguiendo a través de esta transmisión. Y también a todos los que se unen a nosotros, ¿verdad? Que Pues no veo aquí, pero que ahí están, ¿verdad? Si mandan un saludillo o algo, tranquilos, porque aquí mi celular de repente se pone medio Lentium y de repente me pone los mensajes, de repente no, pero pues aquí los vamos a ir viendo y los vamos a ir leyendo si aparecen, ¿eh? Entonces, pues vámonos a un corte, ¿va? Vámonos a un corte comercial y ya regresamos para seguir platicando sobre esta vocación sacerdotal que fui discerniendo dentro del seminario y que, bueno, pues ya estamos en la recta final. Así que no le cambien, están en Ven y Sígueme, vamos, contracorriente.
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2: Oración por la paz. Señor Jesús, tú eres nuestra paz. Mira nuestra patria dañada por la violencia y dispersa por el miedo y la inseguridad. Consuela el dolor de quienes sufren. Da acierto a las decisiones de quienes nos gobiernan. Toca el corazón de quienes olvidan que somos hermanos y provocan sufrimiento y muerte. Dales el don de la conversión. Protege a las familias, a nuestros niños, adolescentes y jóvenes, a nuestros pueblos y comunidades, que como discípulos misioneros tuyos, ciudadanos responsables, sepamos ser promotores de justicia y de paz, para que en ti nuestro pueblo tenga vida digna. Amén. Santa María de Guadalupe, Reina de la Paz, ruega por nosotros.
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0: Que si ya estoy listo, dicen. No, creo que no estoy listo. Nunca he estado listo. Bueno, ni modo, ya cambiaremos. Ya cambiaremos las cortinillas. Pero estamos en ese proceso creativo, ¿eh? No crean. Porque luego le agarran aquí uno desprevenido. Ya estás listo. No, espérame, calmado, ¿verdad? Vamos entrando, vamos agarrando calor. Bien, ¿qué les estaba platicando yo? De repente yo tengo pláticas de loco, ¿eh? O sea, empezamos con una cosa y luego terminamos con otra, pero dicen que son las mejores pláticas, ¿no? Estas pláticas de locos que empezamos con una cosa y terminamos con otra, pero aquí andamos. Dice Tita Torres, dice, bendecido inicio en el preseminario. Dios bendiga estos días llenos de aprendizaje para cada uno de los muchachos, padres, temistas, seminaristas, etcétera. Dice, saludos, padre. Pues saludos también, Tita. Dios le bendiga, le siga animando y le siga confortando también. Saludos y que sigan rezando por nosotros, ¿verdad? Que pues prácticamente todos los temistas son sacerdotes, ¿verdad? El preseminario es totalmente sacerdotal, así que invitamos puros sacerdotes. Todo es entrar en contacto con la realidad sacerdotal. Así que pues es un encuentro preciosísimo, ¿no? Que es el preseminario. Bien, pues continuamos con otra canción, ¿verdad? Que me gusta mucho también, que es ahora del Colegio Mayor Quentenich, que se llama Quiero Ser Tu Amigo Jesucristo. Y aunque está bien largo el nombre de la canción, está inspirado en un poema que hizo el sacerdote corazonista de Chile, Esteban Maguncio, y que el padre Esteban escribe, pues obviamente, este poema, Quiero Ser Tu Amigo Jesucristo, y que luego toma este grupo Verit, ¿verdad?, del Colegio Mayor Quentenich, y bueno, lo hace música, y obviamente está más largo el poema, nomás que aquí lo hacen más cortito, y a mí me llamó mucho la atención, porque precisamente eso es lo que yo quiero ser dentro del programa sacerdotal, o de mi proyecto sacerdotal, ser amigo de Jesucristo, ser amigo de Jesús. Y ser amigo de Jesús implica hacer lo que Él diga. Cuando dice en ese mismo capítulo 15 del Evangelio de San Juan, ustedes son mis amigos si hacen lo que yo les digo. Hacer lo que quiere Cristo es ser amigo de Jesucristo. Entonces, pues bueno, vamos a escuchar este canto que elegí también como lema de nuestro preseminario, que se llama Quiero Ser Tu Amigo Jesucristo. No le cambien, ya estás en Ver y Sígueme, vamos, Contracorriente.

quiero ser tu amigo Jesucristo. Pues ahí está, pues sí, ¿verdad? Yo también quiero ser amigo de Jesús y pues bueno, este evangelio que el señor obispo pues eligió para ordenarnos al padre Farías y a su servidor, pues es eso precisamente, ¿no? Ser amigo de Jesús, hacer lo que él nos dice y sobre todo también colaborar en este orden episcopal. Bueno, las frases que este poema del padre Esteban pues son verdaderamente provocadoras, ¿no? A mí me gusta mucho, ¿no? Como eres mi futuro, mi presente, Jesucristo, ¿no? O sea, eres el futuro, porque aunque es incierto para nosotros lo que va a suceder, sabemos que iba a estar Jesús en el futuro, ahí estará, porque Él permanece siempre. Eres mi presente, ¿no? O sea, me devuelve nuevamente al lugar en el que estoy. Hay veces que somos medio soñadores y estamos viviendo hacia enfrente, hacia enfrente, hacia enfrente, hacia el futuro, que nos olvidamos del presente también. Y a veces a uno en el seminario le pasa esto, ¿no? Que vive hacia enfrente, esperando el día de la ordenación, esperando estar en una parroquia o estar en alguna pastoral, cuando, bueno, hay que confiar en el presente que es Jesucristo y que si no me formo ahorita, pues el día de mañana muy difícil lo será. Que si ahorita no pongo atención a lo que tengo que trabajar, a las heridas que tengo, a las deficiencias, pues bueno, muy difícil lo será en el presbiterado, ¿no? Y es que no es una graduación, ¿no? Cuando se ordena uno, sino que es una configuración, es decir, configura de Cristo, hacerse como Cristo. Entonces, si en el futuro va a estar Jesucristo, pues en el presente hay que hacerlo presente, vaya la redundancia, ¿no? Mi horizonte sobre llanuras anheladas, ¿no? O sea, al contemplar el futuro, al contemplar hacia el frente, ver al Señor que ahí estará en esas llanuras anheladas. ¿Cuáles son las llanuras? Pues los pastos verdes del buen pastor. Dice, desde ayer, mi amigo, desde siempre, Jesucristo. O sea, desde que inicié el seminario, ha sido mi mejor amigo Jesús, hemos estado juntos, hemos caminado juntos y bueno, ahora a lo mejor que no te siento, que no te veo, pues yo sé que estás aquí, ¿verdad? Y te deseo. En la noche adivino tu mirada, porque ciertamente cuando nos llega la noche espiritual, cuando nos llega el momento de a veces no ver a Dios o no sentirlo, pues adivinamos su mirada, ¿no? Como, pues por aquí debe de estar, ¿no? O sea, el Señor no se va, aquí está conmigo, aunque no lo siento, aunque no lo percibo, aunque a lo mejor me siento lejos de Él o siento que no me escucha, que no me ve, adivino tu mirada, Señor, yo sé que estás ahí. Y luego otro que me gusta mucho de todos, pues es que está muy padre, ¿no? A mí me gusta mucho este poema, dice: eres música humana llena de esperanza, sol de mediodía y descanso que renueva, cantar el mismo canto, bajar a las audacias. Eres pan de mis mañanas, ¿no? Y me recuerda, pues ahí en el seminario tenemos la misa todos los días en la mañana, pues decía yo, eres pan de mis mañanas, ¿no? El pan vivo, el pan que baja del cielo, el pan que me alimenta, el pan que me transforma y que me hace ser como tú. Y ahora que soy sacerdote y que puedo poner a Jesús en mis manos a través de este ministerio, uff, pues es otra cosa tremenda, grandiosa, no solamente recibirlo, sino ahora confeccionarlo, ¿no? Es decir, que a través de mis manos, a través de mi persona, pueda bajar Cristo pan de vida, pan de mis mañanas. Dice, eres pórtico y camino. Pórtico, eres la puerta, ¿no? Como dice Jesús, yo soy la puerta del redil. Por mí entran las ovejas. Y eres camino, como ya les había dicho. Dormiré por ti a las estrellas. Quiero ser tu amigo, Jesucristo. Y luego viene otras partes que a mí me gustan mucho, que dice, que me queden cortas las palabras cuando hable de ti. ¿Sí? O sea, que me queden cortas las palabras en el sentido de decir, híjole, pues te podría explicar tanto de Jesús que no acabaría, ¿no? Como cuando dice el apóstol San Juan en el Evangelio, al final, ¿no? En su prólogo, en su epílogo, que dice, muchas otras cosas y milagros hizo Jesús, pero no alcanzarían los libros de este mundo para contener todo lo que hizo el Señor, ¿no? Y se pusieron estos o se eligieron estos para que demos testimonio de que es el Señor, ¿no? Entonces, pues así de esa misma manera, cuando estás enamorado de alguien, las palabras te quedan cortas para poder explicar, para poder transmitir
todo lo que sientes por esa persona. Por eso es una gran petición, ¿no? Que me queden cortas las palabras, Señor, cuando hable de ti, ¿no? O sea, cortas en el sentido de que, híjole, pues necesito transmitirte la experiencia para que puedas entender, no solamente con mis palabras, sino con la misma palabra que es Cristo el Señor. Y bueno, pues por último, ¿verdad? Que me quede estrecho el mismo cielo cuando te busque a ti, ¿no? O sea, que no se me haga estar, que estás tan lejos, sino que estás tan cerca de mí que me sienta yo amado, protegido, sanado, transformado y sobre todo acompañado. Y bueno, con esa consigna así salí pues del seminario, ¿verdad? Sintiéndome amado por el Señor, sintiéndome amigo de Jesús. Y bueno, pues como les digo, yo sin pensarlo, el señor obispo, pues cuando nos ordenó al padre Farías y a su servidor, pues eligió ese hermoso evangelio de Juan 15, permanezcan en mi amor, ustedes son mis amigos y hacen lo que yo les digo, ya no los llamo siervos, ahora amigos, permanezcan unidos a mí como los sarmientos a la vid, ahora les digo esto para que mi alegría sea plena en ustedes, ya parece que me lo sé de memoria, ¿verdad? Bueno, pues es que como les digo, ha sido para mí o lo tomé así como un verdadero programa de vida sacerdotal y un verdadero programa de vida espiritual que espero que al final de mi vida pueda decir, bueno, mira, este fue amigo de Jesús, ¿verdad? Que puedan decir, mira, pues lo intentó, lo hizo lo mejor que pudo, fue amigo de Jesús, es amigo de Jesús. Y bueno, pues al menos trato de que así sea. Y yo quiero invitarlos también a que de esa manera vean su amistad o su relación con el Señor Jesús como de amigos, ¿verdad? Amigos siempre fieles, amigos para siempre, va, como quieran decirle, pero al fin amigos. Bien, pues bueno, hasta aquí llegamos con esta parte de mi historia vocacional. Así llegué al final. Me ordenaron un 10 de septiembre del 2022 como diácono, un 8 de diciembre del 2021 en la clausura del año de San José, uno de mis grandes patrones, ¿verdad? Del seminario menor y que pues ha sido uno de los santos que más le he tenido devoción y pues obviamente también el día de la Inmaculada Concepción, Nuestra Madre Santísima que siempre ha estado presente en mi ministerio, en mi vida, acompañándome, animándome, ¿verdad? Como una buena madre, dirigiéndome a Jesús, hagan lo que Él les diga y sobre todo también imitándola en ese sí, ¿verdad? En ese sí confiado a Dios, en ese sí amoroso, en ese sí alegre, aún en medio de las dificultades, aún al pie de la cruz. Y bueno, pues Jesucristo, ¿verdad? En su Sagrado Corazón, que es para mí mi advocación favorita de Jesús, ¿verdad? En el Sagrado Corazón, porque ahí me siento, ¿no? Como seguro dentro de Él, ¿verdad? Tanto así que, bueno, ustedes en las cosas que yo he realizado o en las pastorales donde he estado, pues trato de dejar esa huella, ¿no? Del Sagrado Corazón o del amor de Cristo el Señor o por la Virgen María o de San José, para que pues podamos acercarnos a ellos, ¿verdad? Y puedan decir, ah, un amigo de Jesús me dijo que me podía acercar a Dios de esta manera. Bien, pues saludos, vamos a mandar saludos. Saludos a Melina González, dice, buenas tardes, Padre David, saludos de Aimé y Mel. De Melina, ¿va? Les enviamos un fuerte saludo. Muchas gracias, ¿verdad? Un gusto haberla saludado el domingo pasado allí en Mausoleos. Que sigan animándose unas a la otra en este servicio tan hermoso a Cristo el Señor. Sea el que sea, ¿va? No le hace. Y bueno, pues a Óscar, el seminarista Óscar Beltrán, dice saludos, saludos Óscar, que Dios te siga bendiciendo, ya vas a tercero de prepa, primeramente Dios, bueno, que sería quinto semestre, va, en el mundo, tercero de prepa en el seminario. Pero, pues échale muchas ganas, Óscar, ahí para que recen por este chamaco. Y pues todos los seminaristas también que en este tiempo algunos están en apostolado, es decir, que están en algunas parroquias sirviendo, están en algunas parroquias ahí presentes, y los otros que ya terminaron su momento de pastoral y están de vacaciones con su familia, pues también por ellos pidan, cuídenlos, anímenlos y jalen las orejas de vez en cuando si los ven que se andan portando mal, por favor, de mi parte. O me dicen, ¿va? Así como las amonestaciones de la iglesia, ¿va? Que dicen, pues tal y tal se van a casar, si alguien tiene algún impedimento, díganselo al padre, ¿sí? No al Face, no al WhatsApp, no al Telegram, no a la vecina, no al padre. Bueno, pues igual,
con los seminaristas, díganos a nosotros los padres, ¿verdad? Si hay algo que trabajar con ellos, si hay algo que, que estemos haciendo a lo mejor mal, pues díganoslo para poder aplicarnos y sobre todo ofrecer una mejor formación cada vez más. Créanmelo que como formadores estamos comprometidísimos en poder llevar a cabo la obra de Cristo en los muchachos y que bueno, pues mucho se requiere también de su respuesta. Ahora sí que como los hijos, ¿no? No les puedes imponer a fuerzas las cosas, tienes que darles la libertad de que puedan optar con convicción para que la formación entonces pueda surtir efecto y pueda calar. Entonces, para que no crean que, ay, es que lo sacaron los padres, pues no, a lo mejor fue que no quiso responder o que a lo mejor no quiso ser acompañado. Créanme que lo menos que buscamos nosotros es correr a los seminaristas, ¿eh? Es la última opción que tenemos. Realmente siempre buscamos ayudarlos, animarlos, pero si pues no responden, pues no es de a fuerzas, ¿no? Entonces, para que recen por ellos, para que perseveren y que les sigan dando ánimos desde su parroquia, si son familiares de ellos, que también los ayuden a formarse. Toda la comunidad diocesana es formadora, porque a ustedes como comunidad, como familia, siempre también les pedimos opinión antes de ordenar a una persona o de promover la ordenación. Siempre pedimos una opinión, si es un hombre de bien, si es un hombre de buena fama, para que pueda acceder a este hermoso ministerio. Bien, saludamos también a Lupita Rodríguez, dice, gracias Padre David por sus enseñanzas a través de este medio, bendiciones, saludos también. Dice Cristina de la Paz, saludos a toda la comunidad de San Luis Rey de Francia. Saludos Cristina. ¿Y cuándo vamos a hacer la Disney Party? Ya sé que yo nomás lo digo y lo digo, pero pues nomás no. Es que déjenme decirles que Cristina de la Paz es de un grupo de jóvenes ahí de la comunidad de San Luis, bueno, del MFC. Y bueno, siempre los estoy hostigando, así que, ¿cuándo hacemos la Disney Party? Porque somos chicos Disney, ¿va? Y entonces, que ahí estamos, que, no, para cantar las canciones de High School Musical. Y sí, al Padre David le encantan los musicales. Yo soy fan de High School Musical, de todo eso, ¿verdad? A mí me encanta. Sí, soy chico Disney, soy chico emparedado, jungla, ¿cómo se llama? Ese tipo de palabras, ¿no? Que se usaban en el doblaje antiguamente. En vez de decir un sándwich, va, decían, ay, el emparedado, ¿no? En vez de decir selva, decían, ah, jungla o cosas de ese tipo, ¿no? Entonces, bueno, soy de esos chicos. Entonces, saludos, Cristina de la Paz, que ya, por cierto, ya mero su boda también. Y ahí voy a estar primeramente Dios, ¿verdad? Felicidades, que Dios les siga bendiciendo y que esta hermosa vocación que deciden emprender y sobre todo responderle a Dios, pues sea para ustedes de mucha bendición. También dice Sandra Reyes, bendiciones. Gracias, Sandra, por seguirnos también a través de la señal de Radio Guadalupana 1560 AM y a través de el Facebook Live y sobre todo también en YouTube. En YouTube también están. ¿Sí va? Están en YouTube. Entonces, ahí a través de YouTube para que puedan seguirlo. Si se le pasó un programa, ahí lo puede encontrar también, ¿verdad? Si es fan de algún programa y dice, ah, ese me pasó, pues ahí lo puede encontrar. Pues bien, ¿qué más? Ya se me acabó el cassette. Ya se me acabó el cassette porque me estoy guardando para el preseminario, porque ahí tengo que hablar y hablar y hablar y escuchar. Entonces, pues bueno, ahorita andamos en este mood de preseminario, sobre todo también, pues que son 50 ahorita los inscritos. Esperemos en Dios que lleguen los 50 y que podamos vivir un momento de alegría, de sobre todo también de fraternidad con los presbíteros. Y bueno, pues nos tocará vivir también una fiesta muy especial, que es la misa de agradecimiento y despedida de nuestro señor obispo, a la cual todos estamos invitados. Toda la comunidad diocesana está invitada este próximo 13 de julio, sábado 13 de julio, en la parroquia del Señor de la Misericordia, a las 6 de la tarde, estará llevándose a cabo la Eucaristía de Acción de Gracias, vamos a decirlo así, o de agradecimiento por el Ministerio Episcopal de Monseñor José Guadalupe Torres Campos, y también de despedida, 11 años de estar con nosotros, 11 años de vida ministerial episcopal aquí entre nosotros. Entonces lo despediremos este próximo 13 de julio y el preseminario va a estar ahí presente en la parroquia y posteriormente nos iremos allá
al seminario cuando se acabe la misa para vivir un momento de convivencia. Entonces, todos invitados a asistir a la Eucaristía y posteriormente a la verbena popular que tendremos al convivio. Entonces, pues ahí está. Y luego iremos también a dejarlo allá a Ecatepec. Vamos a ir a llorarle. Ay, vamos a estar ahí como las Magdalenas, yo creo. Bueno, a lo mejor yo sí me emociono, ¿verdad? Entonces ahí voy a estar. Pues voy a tratar de de llevarme ahí mis lágrimas falsas. Ay, no sé. Si no lloro, ¿va? Me van a contratar de plañidero, ¿va? Así como las señoras que van y lloran a los funerales, ¿va? Se llaman, así se llaman las plañideras, cobran mucho, sí, ¿no? Es buen negocio, es buen negocio. Bueno, pero ahí vamos a estar primeramente Dios el próximo 22 de julio, memoria de Santa María Magdalena, en Ecatepec, ¿verdad? Ahí estaremos con el señor obispo, primeramente Dios, despidiéndolo, ¿verdad? O bueno, más bien entregándolo, porque ya a partir de ese momento entraremos en fase o en modo sede vacante. A partir de ese momento, pues ya les explicarán también el padre Marcelino o el padre Juan Carlos en sus programas que, pues... pues ya a partir de ese momento ya no se mencionará en las misas el nombre de nuestro obispo porque pues ya no vamos a tener. Entonces vamos a pedir a Dios que nos conceda un buen pastor, un pastor para esta comunidad, para este tiempo, para esta pastoral que tenemos y sobre todo también con un corazón de Cristo buen pastor. Entonces despedimos a nuestro señor obispo, próximo 13 de julio, 22 tomará posesión ahí en Ecatepec y a partir de ese momento estaremos pidiendo a Dios que nos conceda un nuevo obispo para nuestra diócesis que sea al estilo del buen pastor y que pueda responder a los retos y diversas situaciones que vive nuestra diócesis, ¿sale? Entonces, por lo pronto, seguimos todavía con nuestro obispo, ¿eh? No se va, está con nosotros, hay que aprovecharlo todo lo que esté y por eso el preseminario estará yendo a esta Eucaristía. También los vamos a sacar en diversos momentos a los muchachos a que conozcan la realidad diocesana y sobre todo también tendremos encuentros deportivos que ayudarán a que pues puedan vivir de una manera integral lo que es también esta experiencia vocacional. Bien, pues dice Tita Torres, dice yo también me rento, padre. Ah, que sí, es que sí deja. Bueno, me han dicho, ah, yo no me he rentado, pero dicen que sí deja, ah, para ir a llorar. Muy bien, pues bueno. Dice, lléveme, híjole, pues quisiera llevarla, pero voy a ejercicios espirituales y me voy a salir. Ya le pedimos permiso al director espiritual. Voy a ir a, para que recen por mí, ¿eh? El próximo sábado a lo mejor no estoy, porque voy a estar llegando, primeramente Dios, el próximo sábado, no voy a estar porque vamos a estar terminando el preseminario y el otro sábado voy a estar llegando de mis ejercicios espirituales con los hermanos benedictinos ahí en la abadía de Tepeyac. Van a ir otros dos sacerdotes y su servidor, estaremos de ejercicios allí con ellos y bueno, pues ya he ido en alguna ocasión, pues ahora iremos nuevamente a vivir estos ejercicios con el padre Basilio, ¿verdad? De la Orden de San Benito.

aquí con el siguiente programa que es Pastoral Universitaria. Y pues yo ya me voy, porque si no, ¿verdad? Pues me agarran las carreras y me ganan los muchachos porque llegan bien temprano en los preseminarios. Entonces, por último, nos vamos con esta canción de Hakuna que se llama No te vas. Esto fue Ven y sígueme con el padre David. ¡Vamos contra corriente!

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12: Oración por la paz. Señor Jesús, tú eres nuestra paz. Mira nuestra patria dañada por la violencia y dispersa por el miedo y la inseguridad. Consuela el dolor de quienes sufren. Da acierto a las decisiones de quienes nos gobiernan. Toca el corazón de quienes olvidan que somos hermanos y provocan sufrimiento y muerte. Dales el don de la conversión. Protege a las familias, a nuestros niños, adolescentes y jóvenes, a nuestros pueblos y comunidades, que como discípulos misioneros tuyos, ciudadanos responsables, sepamos ser promotores de justicia y de paz, para que en ti nuestro pueblo tenga vida digna. Amén. Santa María de Guadalupe, Reina de la Paz, ruega por nosotros.
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16: Hola, muy buenas tardes. Sean todos bienvenidos a su programa PU de la Pastoral Universitaria de la Diócesis de Ciudad Juárez. Bueno, antes de empezar con el tema que se abordará el día de hoy, quiero presentarles a los invitados que tenemos hoy en cabina. Aquí al lado tenemos...
17: Mi nombre es Héctor Olivares, soy parte de PU en algunos años. Ahorita estoy viniendo en apoyo a cubrir el cupo que ha dejado el padre Toño porque tuvo que ausentarse por cuestiones de trabajo.
16: Claro que sí. Y enseguida tenemos...
18: Buenas tardes, mi nombre es Margarita Toledo. Hoy estaré acompañándolos un ratito. Gracias por la invitación.
16: Bueno, Margarita, cuéntanos un poco sobre ti. ¿Eres parte de algún grupo o alguna parroquia? ¿En qué parroquia haces tu servicio o algo así?
18: Bueno, pues he servido toda mi vida, gran parte de mi vida en la parroquia Espíritu Santo, desempeñándome más que nada como catequista en la capilla oratorio de Guadalupe. Ahorita actualmente estoy en el equipo de la Legión de María en parroquia Príncipe de la Paz. Saludos a todas mis hermanitas legionarias. Y pues ahora nos tocó acompañar aquí a estos jóvenes, a la maestra y al abogado. Nos tocó acompañarlos a dar un poco de fe y testimonio sobre el tema que van a dar.
16: Okay. Gracias. Muchas gracias, Margarita. Bueno, en pocas palabras, pues, es mi mamá. bueno, antes de empezar, comenzaremos con la oración que siempre hacemos, la oración a Santo Tomás. Bueno, en el nombre del Padre, el Hijo y del Espíritu Santo. Amén. Tú, Señor, que haces elocuentes las lenguas de los niños, dirige mi lengua y difunde en mis labios la gracia de tu bendición. Dame agudeza para entender, capacidad para retener, métodos y facultad para atender, sutileza para interpretar, gracia y abundancia para hablar. Dame acierto al empezar, dirección al continuar y perfección al acabar. Oh Señor, que vives y reinas, verdadero Dios y hombre verdadero por los siglos de los siglos. Amén. Amén. Bueno, esta oración siempre la hacemos cada sábado en este programa de La Pastoral. Bueno, como siempre, en la sección de este programa, bueno, a la que pertenece al padre Toño y a mí, sobre las encíclicas. Bueno, hoy traemos la encíclica Redentoris Mater, que en español es La Madre del Redentor. Esta encíclica fue escrita por el Papa San Juan Pablo II un 25 de marzo del año de 1987 en la solemnidad de la Anunciación del Señor. Bueno, pues esta encíclica es escrita durante el llamado Año Mariano y pues invitando a toda la Iglesia a profundizar en la figura de la Virgen María y su papel dentro del plan de salvación. Bueno, el título en sí de esta encíclica es, bueno, parte del título dice que es sobre la Bienaventurada Virgen María en la Iglesia Peregrina. Esto ya lo abordaremos un poco más adelante y pues comenzaremos con un pequeño contexto que nos dará el licenciado Olivares, por favor.
17: Bueno, muchas gracias. Mira, la encíclica en sí, como ya bien lo mencionaste, pues se llama Redemptoris Mater, la Madre del Redentor. Y como también ya bien dijiste, está o viene encaminada a todo lo que es la figura de la Virgen María. La figura de la Virgen María en una iglesia peregrina. El peregrinar de la iglesia, pues es una cuestión que desde principios de la historia de la Iglesia Católica, desde la fundación del catolicismo, desde el envío que hace nuestro Señor Jesucristo el día de la Ascensión, inclusive desde antes, porque recordemos que uno de los puntos principales de la obra salvadora de Jesús era: toma tu cruz, deja todo lo que tengas y sígueme. Uh-huh. Aquel que me siga tendrá que dejar casa, bienes y familia, tomar la cruz y seguirme sin protestar, por decirlo de alguna manera, porque recordemos la parábola del joven rico, cuando el joven rico le dice a Jesús que cómo él va a hacerle si tiene que dejar todas sus cosas. Dice: aquel que no puede dejar todo por mí, pues no puede seguirme. Inclusive en la semana antepasada, en domingo, en el Evangelio, pues nos decían la importancia de ser de tomar esta misión de seguir a Jesús, de que no es una cuestión fácil. Y ahora vemos, pues, qué mejor que la figura de la Virgen María en la persona más fiel a Jesucristo. Ahora, como mencionas, pues, que decía el padre Toño el día 10 de mayo, que nos tocó por aquí, estar también por aquí en el programa, ¿Qué figura más llena de amor que la figura de la mamá? Simple y sencillamente, ¿qué tan importante es la Virgen María que el primer milagro de Jesús se da en las bodas de Caná a petición, paréntesis, diagonal, orden de la Virgen María? Porque es, oye, ya no tienen vino. Uh-huh. Y Jesús responde, y pues a mí qué, yo estoy invitado, a mí me invitaron. O sea, yo, ¿acaso yo soy el padrino de las bebidas o qué? Y le dice, pues, como todo hijo, ¿verdad? Que le responde, ¿y yo qué quieres que haga? ¿Y yo qué culpa tengo? Y la Virgen María nomás dice, pues, hagan lo que él les diga, porque yo ya le dije que lo haga.
18: Como toda mamá, dando una orden específica, ¿verdad? Siendo invitados a la boda, ella fue invitada a servir. Recordemos que no fue invitada a siéntate al banquete y te vamos a llevar la comida a la mesa, nada. Ella fue invitada a las bodas a servir, porque en aquellos tiempos las bodas no duraban un día, era el after de la boda y el después, ¿verdad? Entonces, duraban 3 días. Y el que hubiera vino suficiente representaba para los matrimonios la abundancia. Entonces, cuando María se da cuenta que ya no hay vino, pues va y le dice a su hijo, oye, ya no hay vino. Y claramente, ¿verdad? Como dices tú, le dice, ¿yo qué? Pues a mí qué, no es mi problema. Pero ella, en su papel de mamá, le está diciendo al hijo, ya no hay vino. Y luego le dice a los sirvientes, hagan lo que él les diga. Desde ese momento, ella nos está mostrando quién es al que debemos de servir, quién es al que debemos de obedecer. Hagan lo que él les diga. Desde ese momento, la mamá toma su papel como madre y le dice, hijo, ya no hay vino. Ustedes hagan lo que él les diga. Entonces, también recuerdo ahorita que estaban hablando del rosario, ¿verdad? De lo que dice el Papa, cuando se declaró el año de María, también en una ocasión aquí en el Rosario Viviente, como lema del rosario era a Jesús por María. Entonces, vamos a llegar todos a Jesús por medio de María. Y el primer milagro se realiza casi, casi a petición, por obligación.
17: Por mandato.
18: Por mandato de la mamá del Hijo de Dios.
17: Sí, sí, simple y sencillamente, pues también igual hay que recordar, ¿verdad?, la situación del punto de vista de que la misma María, siendo sierva, ejerce su papel de autoridad como mamá. Porque sí, ciertamente Jesús era el Hijo de Dios y tenía poder sobre todas las cosas y todo, pero ella era la mamá. Entonces, he ahí la importancia de la figura de la Virgen María, que está inclusive interna en esta encíclica del Papa San Juan Pablo II. Ayer te hacía un comentario ahí en casa, ¿verdad? Que te dije, ¿por qué esta encíclica acá tan difícil? O sea, hablar de un tema tan complicado como lo es la Virgen María. Ahora, y tomando en cuenta una encíclica escrita por un papa mariano. O sea, no le escribió cualquier persona, le escribió un papa que estaba encaminado a la doctrina de la Virgen María. Y luego se nos va el padre Toño, que es un padre experto
18: en... Es el máster de Mariología.
17: En la Mariología. Y pues ahora tenemos que salir. Ahora sí que somos como la selección B. Vean el partido más tarde.
18: Bueno, volviendo al tema, estamos hablando de la madre del Redentor, ¿verdad? Recordemos que María, siendo una jovencita comprometida para casarse, recibe la visita inesperada, porque claro que no se lo esperaba, no iba a decir, ay, me voy a sentar aquí a rezar y ahorita se me va a aparecer alguien para decirme algo. O sea, ella estaba en su casa como toda jovencita y de repente pues se le aparece un ángel y le dice, alégrate María, porque has sido escogida para ser la madre del Hijo de Dios. Entonces, ¿ella qué hace? Una jovencita de esa edad, pues, ¿qué hace, verdad? Pues se queda sin palabras, asustada tal vez, pero ella en ese momento nos muestra el verdadero empoderamiento, porque ella dice, yo soy la esclava del Señor, pero ahora, sin hacer bulla, muchos grupos que se manifiestan disque empoderadas, ¿verdad? Que es mi cuerpo, mi decisión. Entonces ella toma la decisión sobre su cuerpo y decir, hágase en mí lo que tú has dicho, porque yo soy la esclava del Señor. Ahí nos está diciendo que ella está tomando esa decisión, pero se está sometiendo a la autoridad del divino creador, ¿verdad? Está aceptando ser la madre. Estamos hablando de un misterio, porque no todavía no alcanzamos a entender cómo una jovencita tan, ¿cómo se puede decir?, tan inocente, de alguna manera inexperta, sin estar casada, acepta tener un hijo, sabiendo que en aquellos años era pues muy mal visto, todavía es mal visto, pero pues ya no es tanto como en aquellos tiempos, de que una mujercita o una mujer estuviera embarazada sin estar casada. Entonces ella se arma de valor y dijo, hágase mi según tu palabra. Y recordemos, ¿verdad?, también que José, su castísimo esposo, cuando se da cuenta de que ella está embarazada, pues se quería sacar el parche, se quería alejar, es decir, pues yo, ¿por qué tengo que pagar por algo que yo no hice? Entonces ahí, ¿qué sucede? Que el ángel del Señor pues se le aparece a José en sueños y le dice, no tengas miedo, porque ciertamente es un temor ser padre, ciertamente es un temor hacerte responsable de una vida que no es la tuya, y sobre todo pues brindarle la protección, la educación, el cuidado, no tanto a la criatura, sino también a la mamá, y pues se casa con ella, ¿verdad? Entonces ahí estamos viendo el ejemplo de la familia sagrada de Nazaret, ¿verdad? El misterio realmente aquí es, ¿cuál fue la decisión que ella tomó? Ella pudo haber dicho, pues yo no, ¿por qué? ¿Yo qué culpa tengo? Como decías tú ahorita, ¿yo qué tengo que ver ahí en eso? Pero en el plan salvífico de Dios, ¿verdad?, él dice, ella es la elegida. ¿Por qué? Porque fue ella la elegida. Porque también ella fue escogida desde el seno de su madre. Recordemos que Santa Ana y San Joaquín no tenían hijos, la tuvieron también en edad muy mayor, adultos. Y ella fue predestinada desde entonces para ser la madre del Hijo de Dios. Y recordemos que fue la Inmaculada, fue la sin mancha, sin pecado. Ahora no podemos decir que haya alguna persona así, probablemente a lo mejor la haya, pero pues todos hemos cometido errores, todos hemos sido de alguna manera pecadores, somos pecadores, ¿verdad? Como dijo el padre Toño, que no está aquí, pero vamos a hacerle honor, como él nos dice, les tengo una buena noticia, ¿verdad? Todos los que son pecadores, que son
17: los que no tienen gracia.
18: Los que no tienen gracia, ¿verdad? Porque somos pecadores. Entonces,
17: los que no tienen gracia son son unos desgraciados. ¿Verdad?
18: Entonces, atribuyéndole esa falta de gracia a nosotros, ¿verdad?, encontró el Señor, el Creador, ¿verdad?, la mujer ideal para ser el medio por la cual llegara el Hijo de Dios a nosotros.
17: Es un punto muy interesante, porque por ejemplo ya hablamos de que nace sin mancha, de que rompe la regla que nos enseñaban en el catecismo de que todos nacemos con el pecado original por culpa de nuestros primeros padres, ¿verdad? Pero es un punto muy interesante el hablar de la idoneidad para las cosas. La encíclica también menciona en uno de sus subtítulos, si no estoy equivocado, hablaba de la alegría de María, de la alegría.
16: El de alégrate María, algo así mencionaba.
17: Habla de la alegría de María, de ella ser la dichosa, de ella ser la alegre, de ella ser la afortunada.
18: Felicidad, ¿verdad? La felicidad más que nada, de ser la elegida. Aparte de ser la elegida, pues fue la elegida para tener la dicha de ser la madre de Dios, pero también fue la elegida para sufrir. Sí. Porque recordemos que cuando Jesús empieza su caminar en el mundo, ¿verdad?, para anunciar el reino de Dios, él fue rechazado, ¿verdad? Como dice la escritura, la luz llegó a las tinieblas y las tinieblas no lo recibieron, ¿verdad? Nadie es profeta en su tierra. A Jesús no le creían que él fuera el Mesías, el Hijo de Dios. A él lo despreciaban por ser el hijo del carpintero. De hecho, cuando él empieza a anunciar el reino de Dios, cuando él sale a su vida pública, después de su bautismo con Juan, su primo, cuando el cielo se abre y dice, este es mi hijo, el amado, el elegido, escúchenlo, mucha gente se convierte y empiezan a seguirlo. Y empiezan a seguirlo por las predicaciones que él hace, porque les gusta cómo les habla, cómo les muestra las cosas, cómo los hace incorporarse otra vez al camino, ¿verdad? Porque muchos estamos perdidos en el camino, nos dejamos llevar por el trabajo, por la vida cotidiana, ahora por la tecnología, nos envolvemos en un mundo lleno de fantasía, de cosas que tal vez antes nos movíamos para hacer las cosas, ahora desde un celular, desde una tableta podemos hacer ciertas cosas, entonces ya estamos más envueltos ensimismados, ¿verdad? En nuestras actividades que nos alejamos de Dios. Entonces Jesucristo aquí nos está diciendo, vengan otra vez, ¿verdad? Nos está hablando, nos está en estos tiempos que estamos sufriendo otra vez la persecución a la iglesia, otra vez que nos están prohibiendo los cultos religiosos, la fe, la creencia. Entonces ahora es cuando debemos de salir más al camino, debemos de salir al encuentro de Jesús, a alegrarnos con María, de que María dijo sí, que dio el sí de María, ¿verdad? Que dijo sí, hágase en mí según tu palabra. Debemos de acercarnos a ella como hijos, ¿verdad? Como mamá, ahora sí que como mamá, ella tiene las riendas de todo. Cuando algo nos pasa, ¿qué hacemos? ¿Verdad? Desde un niño chiquito, uh-huh. Cuando un niño chiquito anda ahí jugando y que se cae y se levanta, corre a los brazos de su mamá, porque sabe que con ella va a estar protegida, que con ella va a tener la seguridad, que con ella no le va a faltar nada. Si un rasposito algo, hasta con una embarradita de saliva y ya se curó, ¿verdad? Mágicamente. O cuando le cantábamos el que sana, sana, colita de rana y se curaba, ¿verdad? Automáticamente.
17: Era mágico.
18: Entonces, recordemos también que en este caminar, cuando Jesús ya termina su misión, que él ya hizo muchos milagros, ya nos mostró el camino, la gente no estaba muy contenta con él, ¿eh? Lo hicieron, le ponían trampas porque lo querían hacer caer, hasta que lo hicieron preso, lo crucificaron, lo golpearon, hasta que lo llevaron al Calvario, ¿verdad? Y en ese Calvario, pues sucedió lo más hermoso, pero también lo más doloroso, ¿verdad? María, al pie de la cruz, viendo a su hijo sufrir, clavado, sangrado, golpeado, sin poder hacer nada. Cuando en estos casos de una mamá que me tocan a mi hijo y sobres, ahí va la mamá, ¿verdad? Corriendo a defender a su criatura. Ella no podía moverse, ella no podía decir, déjelo, no lo golpeen, no le hagan nada. Ella está ahí, fielmente, ¿verdad? Como dijeron al principio, como decía el padre ahorita al terminar su otro programa, la fidelidad de María. La fidelidad de María estuvo presente siempre porque estuvo con él al pie de la cruz.
17: Sí, otro de los puntos de vista que menciona, precisamente hablando del pie de la cruz, el regalo de Dios a la gente,
18: a la humanidad,
17: al momento de decir, de darla como madre de todos nosotros. Aquí me gustaría apuntar un poquito la cuestión de, a lo mejor, la cuestión de la Legión de María. La Legión de María, ¿qué nos dice en torno a este tipo de tema? El carisma, no sé.
18: El carisma de la Legión de María. La Legión de María, pues se rige más que nada por la obediencia y el servicio. Somos una legión, ¿verdad? Somos un ejército en pie de lucha, pero nuestro capitán, nuestra capitana es María. Pero no estamos luchando encarecidamente con armas y con cuchillos y pistolas, y estamos luchando con oración, estamos luchando con servicio, con esa entrega que Jesús mismo le dio a sus apóstoles y les dijo, vaya por todo el mundo y prediquen el evangelio, lleven la palabra, construyan, ¿verdad? Ese es el trabajo de todo legionario, ayudar a construir. Nosotros trabajamos de la mano de los sacerdotes, ayudándoles, ya sea a construir, no necesariamente la edificación de la iglesia, sino a construir comunidad, a construir la hermandad, a construir el servicio, pero sobre todo a llevar el amor de María, el sí de María, porque a veces se nos hace muy difícil decir sí a un servicio. Simplemente cuando hay alguna en un evento en la iglesia y necesitamos quien venga y nos ayude a acomodar sillas o a barrer o a limpiar, todos sacamos un pretexto, ay, es que yo tengo que ir acá, es que yo tengo que ir allá, y no estamos así, entonces no estamos dando ese sí. Y la Legión de María debemos estar siempre al 100%. A veces tenemos trabajo, a veces tenemos enfermos, a veces tenemos cosas que hacer y dejamos de lado todo eso. Yo me acuerdo que en una ocasión a uno de mis hijos se cayó, se rompió la cabeza, y yo estaba dando, era el tiempo que yo estaba dando catecismo. Esto sucedió un viernes, el sábado salió del hospital y el domingo yo me fui a la iglesia a dar el catecismo, y recuerdo mucho que mi mamá me llamó la atención y me dijo, ¿cómo eres desnaturalizada? ¿Vas a dejar a tu hijo aquí si estás viendo que está convaleciente? Entonces yo le dije, mamá, no voy a ningún lado, voy a la iglesia. Es mi manera de agradecerle a Dios que me haya dejado a mi hijo con bien. Le dije, aparte, está con usted, que era mi mamá. Le dije, con usted yo sé que mi hijo va a estar seguro porque no le va a pasar nada. Uno confía tanto en la mamá que dice, mi hijo va a estar seguro. Entonces mi mamá, yo me acuerdo que mi mamá se queda sorprendida y ya no me dijo nada. Pero realmente sí, era mi manera de que si Dios me dejó a mi hijo con bien, pues yo voy a hacer lo único que yo sabía hacer. Es ir a prestar mi servicio porque los niños del catecismo me estaban esperando. Yo no podía dejar a Dios por Dios. Entonces yo dejé a Dios con mi mamá, con la mamá, ¿verdad? Como todo hijo que confía en su mamá. Entonces la Legión de María, como hijos, confiamos en nuestra mamá María. Nos agarramos de la mano de ella y siempre bajo su protección, pues echamos para adelante.
17: Sí, bueno, es importante hablar del ciclo, ya a lo mejor llamarlo el ciclo de la salvación, ¿no? Como todo proceso, pues tiene un inicio, un intermedio, un final. Pero creo que se nos atraviesa la pausa comercial, ¿verdad?
16: Claro que sí. Bueno, no se despeguen, volvemos en un momento.

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2: Oración por la paz. Señor Jesús, tú eres nuestra paz. Mira nuestra patria dañada por la violencia y dispersa por el miedo y la inseguridad. Consuela el dolor de quienes sufren. Da acierto a las decisiones de quienes nos gobiernan. Toca el corazón de quienes olvidan que somos hermanos y provocan sufrimiento y muerte. Dales el don de la conversión. Protege a las familias, a nuestros niños, adolescentes y jóvenes, a nuestros pueblos y comunidades, que como discípulos misioneros tuyos, ciudadanos responsables, sepamos ser promotores de justicia y de paz, para que en ti nuestro pueblo tenga vida digna. Amén. Santa María de Guadalupe, Reina de la Paz, ruega por nosotros.
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6: Bienvenidos nuevamente a su programa PU de la Pastoral Universitaria de la Diócesis de Ciudad Juárez. Bueno, pues antes de comenzar en lo que nos quedamos antes de comerciales, les voy a... ¿Cómo se dice? Les voy a comentar sobre un evento de la Pastoral de Adolescentes. Bueno, este evento es Una Tarde con Jesús, que es un espacio para conocer a los líderes y servidores de ADS y fomentar la convivencia como comunidad. Esto se va a llevar a cabo el sábado 25 de julio en un horario de 5 de la tarde a 8 de la noche. En el parque que está ubicado en la calle Mesa del Huracán, a un lado de la parroquia de Jesús Príncipe de la Paz. Están todos invitados y pues aquí se proyecta el flyer. Bueno, también antes de comenzar, les quiero recordar que puede dejarnos comentarios en el programa que se está dando ahorita en emisión por Facebook, en la página de Radio Guadalupana. También puede marcar a los teléfonos en cabina en este de Ciudad Juárez, que es 656-887-3702. Para El Paso, Texas, 915-235-9525. Y si quieren mandarnos un mensaje por WhatsApp, es el 656-122-9434. Y pues estamos en toda la mayoría de las redes sociales como Radio Guadalupana, tanto en Facebook, Instagram, TikTok, a lo que era Twitter, Spotify y YouTube. Bueno, y también por el 1560 AM, también estamos ahí en emisión. Bueno, antes de haber pasado los comerciales, estábamos hablando sobre la encíclica Redentoris Mater, la madre del Redentor, del Papa San Juan Pablo II. Y pues esta encíclica es un documento que busca fortalecer la unidad entre los cristianos, mostrando la figura de María principalmente, pues porque ella nos guía hacia su Hijo. Es el medio para seguir en el camino de Jesús. Bueno, ¿en qué nos quedamos, Lick?
7: Sí, comentábamos antes de la pausa comercial que era necesario o beneficioso, llamarlo de cierta manera, el comentar, digamos, el camino de la salvación. El subtema que tenemos en plática es el ahí tienes a tu madre. Una frase que encierra todo el misterio de la salvación. Jesús, siendo Hijo de Dios, se encarna y se vuelve hombre. Nace de una mujer. Porque para poder llegar a la tierra, morir y poder bajar a los infiernos, como todos los justos que esperaban la salvación. Recordemos en el pregón pascual, ¿verdad?, cuando dice que la luz de la salvación venció las tinieblas y alumbró la oscuridad, así como el cirio pascual alumbraba la oscuridad de la noche de la penumbra del sábado de gloria. Esta oscuridad se ve reflejada en la esperanza que nos da Jesús al momento de entregarnos a María como madre. Porque ¿qué es ese misterio de la entrega María?
8: Como decíamos ahorita, ¿verdad?, en el momento del Calvario, pues sucede lo más doloroso para una madre, ¿verdad?, que ve a su hijo clavado en esa cruz, golpeado, humillado, atormentado, sangrante, cansado. Pero también vemos al hijo amoroso. Recordemos que en aquellos tiempos una mujer no valía, las mujeres no valían. Entonces, cuando una mujer era viuda, pues vivía de la caridad. Cuando no tenía hijos, pues más, ¿verdad? Si tenía hijos, pues a lo menos sus hijos la sostenían. Pero si aparte de ser viuda no tenía hijos, pues era una persona pues dedicada a vivir de la caridad. Si alguien le ayudaba, si alguien la socorría, pues tendría con qué, ¿verdad? Pero Jesús pensó en ese momento, yo ya me voy a morir, ya no voy a estar más aquí, voy a dejar a mi madre desamparada. Entonces dice la escritura, ¿verdad?, que está el discípulo al que Jesús más amaba, que era Juan, y le dice, ¿verdad?, hijo, ahí tienes a tu madre. Y Juan, en representación de toda la humanidad, la recibe. Y a María le dice, madre, ahí tienes a tu hijo. También como madre le entrega a todos sus hijos, ¿verdad?, para que ella no se quede sin hijos. O sea, su hijo carnal de ella se va a ir, pero la deja rodeada de muchos hijos, ¿verdad?, millones de hijos. ¿Y qué dice que hace Juan? Entonces, para que su mamá no se quede desamparada, la escritura misma dice que a partir de ese momento, ¿qué deseamos saber? Se la lleva a vivir con él. ¿Para qué? Para que ella no quede desamparada.
7: Sí, exacto.
8: Ese fue el regalo más grandioso, ¿verdad? Y también recordemos que cuando la Virgen María, Virgen de Guadalupe, aquí vamos a usar la otra advocación, cuando se aparece en México, no es coincidencia, ¿verdad? Había un padre que nos decía que las coincidencias no existen, existen las diocidencias. Cuando se le aparece a un personaje aquí en México, ¿quién se le aparece? ¿A quién?
6: A Juan Diego.
8: A Juan Diego, ¿eh? O sea, valga la redundancia, igual se llama Juan. Igual era un hijo amado por Dios, porque él fue la persona que la Virgen encontró digno de que se le apareciera, y fue, él mismo decía, ¿por qué me escogiste a mí si yo soy nada? Yo soy cola, yo soy esto, yo soy lo otro, a mí no me van a hacer caso. Pero que le decía la Virgen, es preciso que tú vayas, porque nosotros como hijos debemos de tener esa mansedumbre, esa disponibilidad, decir, bueno, pues no, tal vez no puedo lograr mucho, pero si tú me dices, porque tú eres mi mamá, tú me estás mandando, yo voy, ¿verdad? Ahorita que hablábamos
7: del mandato
8: y de del carisma de la Legión de María, ¿verdad? Como legionarias, sí, uh-huh. Como legionarios, debemos tener esa humildad y esa mansedumbre para obedecer. Entonces ahí fue el regalo más hermoso que toda la humanidad pudo haber recibido, la maternidad de la madre del Redentor, ¿verdad? Como decías ahorita, los justos recibieron la salvación porque el Hijo de Dios bajó del cielo a la tierra a través de la Virgen María. Cuando muere en la cruz, baja al infierno, rescata las almas de los justos, vuelve a la tierra porque se aparece otra vez en la tierra antes de subir al cielo, se les aparece a las mujeres, se les aparece a los apóstoles y les dice, me tengo que ir, pero les voy a mandar al Espíritu Consolador, al Paráclito, al Espíritu Santo, al que los va a guiar para que ustedes continúen la obra. Después de esto, regresa al cielo con su Padre, ¿verdad? Entonces, he ahí la majestuosidad de la redención.
7: Si esta encíclica, si no me equivoco, me corriges, está dividida en dos partes. ¿En tres?
6: Está dividida en tres partes.
7: En tres. Y la segunda parte nos habla de esa iglesia fundada, pero nos da una característica, la peregrinación de la iglesia. ¿En qué momento se funda la iglesia?
8: Pues la iglesia se funda a partir de la llegada del Espíritu Santo, ¿verdad? Desde que Jesús instituye la Eucaristía y nombra a Pedro como cabeza de la iglesia. Le dijo, tú eres Pedro. Cuando recordemos que en una ocasión le pregunta a Pedro, ¿me amas? Y le dice Pedro, sí, Señor, yo te amo. Y le vuelve a preguntar, ¿Pedro, me amas? Sí, Señor, yo te amo. Y otra tercera vez le vuelve a preguntar. Entonces Pedro se entristece y dice, pues ya me preguntó. Si de veras me amas, vas a ser el que va a guiar a mis ovejas, ¿verdad? Entonces, a partir de ahí se instituye la iglesia, la Eucaristía y el mandato de los apóstoles, ¿verdad? El envío.
7: Precisamente hablamos de la fundación desde el punto de vista de la institución de la Eucaristía. ¿Y María dónde entra? ¿En qué momento entra esa Redemptoris Mater en el juego de la iglesia?
8: Recordemos que cuando Juan se la lleva a vivir con él, cuando ya pasa todo esto de que Jesús murió, acuérdense que los apóstoles tenían miedo, ¿eh? Y un tiempo se escondieron. ¿Pero a dónde se fueron? Se fueron con María, porque no sabían qué hacer. Entonces, sabían que estaba la madre ahí. Se fueron a cobijar bajo el amparo de la mamá. Entonces, ahí está la mamá del Redentor, ahí está dándoles el consejo de que no tengan miedo, de que salgan, de que sigan adelante. Pero esperaron hasta el día del Espíritu Santo, ¿verdad? Cuando llega el Espíritu Santo, que se posa sobre ellos como lenguas de fuego y les da ese valor, y aparte los hace hablar en lenguas, y aparte los hace tener esa facilidad de poder proclamar el Evangelio.
7: Sí, exactamente. Aquí es en donde yo creo que encontramos el punto de vista de la característica del peregrinaje, ¿no? Desde los principios de la iglesia, pues la iglesia nunca tuvo un lugar específico. O sea, Jesús empieza a predicar caminando los largos senderos del mundo. O sea, caminaban de un lado a otro. Antes no había Uber, no había aviones, no había. Entonces, para todos lados iban caminando, como el Forrest Gump. a todos lados iba corriendo. Inclusive cuando él los envía en la ascensión, en el monte de la ascensión, les dice, vayan por todo el mundo, prediquen el evangelio. En donde los escuchen, quédense. Y en donde no los quieran, pues pásense de largo y sacúdanse el polvo de los pies y sigan su camino. Inclusive ahorita hablábamos de la división de este iglesia en conflicto, ¿no? Seguimos siendo una iglesia en peregrinaje, o sea, todavía a estas alturas, en pleno siglo XXI, año 2026, la iglesia sigue siendo perseguida.
8: Sigue siendo perseguida, justamente.
7: La iglesia sigue estando dividida. Hace, no, la semana pasada, con el tema
8: de los suceso,
7: de los obispos, que no están reconocidos por el Papa León XIV. Este evento que el mismo Sínodo Vaticano lo llama un evento de división de la iglesia. No vamos a entrar mucho en el tema porque este tema nos daría también para otro programa de radio completamente, ¿verdad?
8: Pero no nos alcanzaría el tiempo.
7: No nos alcanza el tiempo, igual pero estamos hablando y estamos en el punto de la división de la iglesia católica. Incluso ahorita hay países en los que están prohibiendo de nueva cuenta
8: el culto religioso,
7: cosa que ya pasó en México en época del Maximato, después de la promulgación de la ley Calle, de Plutarco Elías Calles, antes de la guerra, que desató la guerra cristera precisamente. O sea, ahora que hay tantos grupos en rebelión.
8: Esperemos la llegada de otro Saulo, que sea perseguidor de la iglesia y que al final de cuentas ayude a la iglesia.
7: Probablemente, inclusive si no otro santo mexicano, otro mártir mexicano de la guerra cristera, no sé.
8: Pues de hecho tenemos muchos mártires aún no reconocidos, o sea, gente que ha hecho mucho por la iglesia y que pues no se le ha dado el crédito.
7: Y precisamente a esto voy. Ustedes como legionarios tienen una persona por la que piden siempre.
8: Sí, claro, Fran Du fue el fundador de la Legión de María y de hecho aún no ha sido ni siquiera beatificado, ¿verdad? Estamos pidiendo por la beatificación de Fran Du. Entonces pues muchas veces como decía ahorita, ¿verdad? Hay gente que ha hecho mucho por la iglesia y no ha tenido el reconocimiento, pero yo quiero creer que Fran Du no hizo la Legión de María para tener un reconocimiento, sino más bien como un servicio, ¿verdad? Por eso nosotros lo hacemos así, es un servicio que nosotros hacemos hacia la gente, hacia la comunidad, hacia Dios.
7: ¿Y cuál es la tercera parte?
6: Ay, me agarraste en curva.
7: No te duermas, no te duermas. Dice el padre, ponga atención.
6: Bueno, la tercera parte y ya última de esta encíclica es la mediación materna. Y pues el primer subtítulo es de María, esclava del Señor. Como ya nos había comentado ahorita antes al principio, que pues María se ofrece con todo ese amor,
8: esa disposición.
6: Esa disposición para ser, para tomar ese cargo de ser la madre del Hijo de Dios.
7: Pues eso está, yo creo que encerrado en la oración del Magnificat, ¿no?
6: Sí.
7: El Magnificat es la oración
8: de
7: María, precisamente por excelencia. E inclusive yo creo que todavía más allá del Salve María, del Ave María, el Magnificat encierra todo el misterio de María.
8: Uh-huh.
7: Entonces ¿qué podemos comentar?
8: Pues la expresión de ella, valga la redundancia, dice, proclama mi alma la grandeza del Señor y se alegra mi espíritu en Dios mi Salvador, ¿verdad? Porque el Todopoderoso ha hecho obras grandes por mí y se ha fijado en mí que soy su esclava, ¿verdad? Entonces ahí es la máxima expresión del amor, ¿verdad? Por eso se llama el Magnificat, porque ahí María está reconociendo todo eso que Dios hizo por ella, ¿verdad? Que la elevó de un simple ser humano a una dignidad de madre del Redentor.
7: Sí, así es. Inclusive, hablando del, decías tú, la naturaleza del esclavismo. Recordemos que María, estando ya embarazada de Jesús, va con su prima Santa Isabel a servir.
8: A servir.
7: Exactamente, o sea. Y esta es tan generoso el saludo del decir, bendita eres entre las mujeres. Sí,
8: cuando su prima la ve llegar, ¿vale? Le dice, bendita eres entre todas las mujeres, porque dice, apenas llegó tu palabra a mi oído y el bebé saltó de gusto, ¿verdad? Porque le dice, ¿qué soy yo? ¿Quién soy yo para que la madre de mi Señor se digne venir? O sea, desde ahí, fíjense, ya Santa Isabel está reconociendo a María como la madre de su Señor.
7: Y es es un plan bien especificado, porque pues el bebé que Santa Isabel tenía en su vientre, pues era aquel que iba a ir a preparar
8: el que le abría camino a Jesús. Exactamente.
7: Tan así que en el bautismo, en el misterio del bautismo de Jesús, él dice, ¿quién soy yo?
8: Detrás mío viene, ajá, el más poderoso, ¿verdad? Al que ni siquiera yo soy digno de desatarle la correa de sus sandalias. O sea, él sabía, en su naturaleza humana, él sentía esa pequeñez.
7: Y nos hablaban precisamente en la fiesta de Pentecostés del bautismo del fuego, el bautismo
8: decía, yo los bautizo con agua, pero el que viene detrás de mí los va a bautizar con el fuego del Espíritu.
7: Inclusive la fortuna del sacramento bautismal en la vigilia pascual, porque por ejemplo nos decían, no es lo mismo bendecir con agua bendita que bendecir con fuego. Tan es así que el agua bendita que el que nos dan el sábado, pues se llama agua de gloria. O sea,
8: agua
7: tiene otra connotación más
8: impactante. Sí, claro. Sí. Sí, porque recordemos que se bendice sumergiendo el cirio pascual en el agua. Y primero se bendice el fuego antes de prender el cirio. Y cuando prendes el cirio, como dices tú en el pregón, entras en la oscuridad, anunciando la luz de Cristo, ¿verdad? Y con esa luz es con la que se bendice el agua de la pila bautismal.
7: Las religiones separadas o sectas religiosas, el mayor ataque al catolicismo es precisamente la cuestión de decir y hablar de la adoración hacia las imágenes. Pero el misterio de la doctrina de la Virgen de Guadalupe nos enseña el purismo de la simbología, porque por ejemplo ayer platicábamos también de ese tema de manera muy chistosa, que yo les preguntaba qué tiene que ver la Virgen María con el Mictlán. Para todos,
8: recordando al padre Toño, qué tiene que ver la Virgen María con la universidad.
7: Sí, ahora no vamos a preguntar qué tiene que ver la Virgen María con la universidad, sino faltó. Más bien tiene que ver la Virgen María con el mundial, yo creo, ¿no?
8: Y nos faltó el historiador, y nos faltó la otra parte, nos faltó que viniera, sí, el historiador que nos dio la cátedra sobre el Mictlán.
7: Sí, le digo, es muy chistoso porque por ejemplo hablábamos del camino precisamente, y de que Jesús desciende a los infiernos a salvar a los justos. La simbología de la Virgen de Guadalupe, el padre Toño pues sería el experto para hablarnos de esto, ¿verdad?
8: Pero sí,
7: pues
8: no, es el mariano por excelencia.
7: No está, ¿verdad? Pero la simbología de la Virgen de Guadalupe es de hablar de una mujer indígena, que como ya nos comentaban anteriormente, pues la mujer indígena no es como que tuviera un valor muy... Valor socialmente hablando. Un valor socialmente...

0: estrictamente hablando, o sea, no era una figura de autoridad en la sociedad. Entonces, el momento de ver una mujer indígena, de que el español conquistador, de pelos rubios, de ojos de color, de tez blanca, ve a una mujer indígena en todo el esplendor y se da que
1: Revestida de sol.
0: revestida de sol, exactamente. Y luego los emperadores, los poderosos emperadores aztecas que ven a una mujer opacando a sus dioses,
1: Así
0: opacando
1: es.
0: al sol, pisando a la
1: A la luna, a
0: luna.
1: la serpiente, ajá.
0: Yo creo que aquí es en donde se responde esa pregunta chistosa, ¿no? La Virgen María destroza todo lo que era la creencia de los aztecas.
1: Aplasta literalmente, sí.
0: Exactamente. Y él te muestra una redención en otro sentido.
1: Hablando ahorita de lo que decías del Mictlán, ¿verdad? Que también el historiador nos decía esto. El Mictlán era el inframundo, ¿verdad? Como hablamos ahorita de que Jesús muere y baja al infierno a rescatar a las almas, también era la representación de que ella, como mujer indígena, cuando se aparece la Virgen María, como la advocación de la Virgen de Guadalupe, aparece embarazada y le dice a Juan Diego, ¿verdad? Yo soy la madre del verdadero Dios por quien se vive. Entonces ella como autoridad, como mujer empoderada, volvemos a decirlo, que dice, yo soy la madre, el hijo de Dios, aquí traigo al bebé, al que va a ser el Todopoderoso, o sea, viene pisando, como decías tú ahorita, a los dioses que ellos tenían, ¿verdad? Que ellos representaban con el sol, con la luna, con que la lluvia, que la fertilidad, que la vida, que la muerte. Entonces, ella trae al Hijo de Dios, el ser vivo, porque recordemos que ese trébol que ella tiene dibujado en su vestido, en su vientre, es la vida.
0: Sí, ya a manera de conclusión, pues yo creo que podrían, bueno, en mi punto de vista, podríamos hablar de que esta encíclica encierra en sí toda la cuestión de recordar que los israelitas, los judíos no aceptaban a Jesús tal cual porque ellos esperaban un redentor militar, una milicia, una persona que los llevara a la guerra contra Roma
1: Sí,
0: y
1: como
0: derrotara a la poderosa Roma. O sea, no esperaban una salvación por el amor.
1: exactamente, hablar del Mesías en aquel tiempo era hablar de un rey que venía con todo el poder, ¿verdad? Pero sí, pues fue algo totalmente
0: Y luego
1: diferente.
0: menos si viene de la familia de un humilde carpintero con una mujer, de una familia que la familia de la Virgen María era una familia económicamente.
1: Eran pudientes, ¿verdad? Como decía el padre Toño, eran personas importantes. Era una profetisa, Ana era una mujer instruida. Entonces, las personas que eran instruidas, pues eran importantes, ¿verdad? Y tener una hija que también llevaba el mismo camino, porque recordemos que la Virgen María, por eso, ella era muy virtuosa, ¿verdad? Porque era muy educada y ella sabía muchas cosas. Pero no porque sabía muchas cosas, pisoteó a José y dijo, a ver, aquí lo importante soy yo. Ella se sometió como esposa a su marido, le dio la importancia que él tenía como jefe de su familia, ¿verdad? Y como papá de su hijo.
0: Exactamente, Dulce, que podemos concluir.
2: Bueno, a manera de conclusión, está encíclica, pues como ya lo habías mencionado, muy compleja, ¿verdad? Sí, me costó entenderla, me tuvieron que explicar con manzanitas, pero pues se logró. Bueno, esa no era mi conclusión, nada más era un comentario. Bueno, esta encíclica deja un mensaje importante debido a que nos presentan a María no solo como papel de la madre del Hijo de Dios, sino que también nos guía hacia él, como lo decía antes, hace un momento. Ella es el medio por el cual nosotros seguimos a su hijo. Válgame la redundancia, pues nos invita a seguir el camino que su hijo dejó, nos enseñó, como lo dijiste ahorita anteriormente, sí, que Jesús caminaba por todas las naciones a predicar.

0: que hay saludos para tu participación, ¿verdad? La señora Irma Villagrana y la señora Reina Toledo mandan saludos y bendiciones.
1: Muchas gracias.
0: Saludos también a todas las personas que están siguiendo esta transmisión en vivo por Facebook y por todas las redes sociales. Me gustaría que nos dieras una conclusión en torno a la visión de la Legión de María. Y en torno a este, bien mencionado, empoderamiento femenino desde el punto de vista de la Virgen María.
1: El punto de la vista de la Virgen María como empoderamiento femenino, pues como acabo de decir ahorita, ¿verdad? Ella venía de un linaje importante. Y a pesar de ser, pudiera haber sido la influencer en ese tiempo, ¿verdad? Pudo haber sido cualquier persona muy importante. Dejó todo eso y se anonadó a ser la esclava del Señor. Entonces, como decía al principio, ¿verdad? Ella sí nos demostró de que es mi cuerpo, es mi decisión, y ella tuvo el valor de enfrentarse a la vida, porque ella pudo haber sido agredida físicamente por el castigo de ser una joven y estar embarazada, ¿verdad? Pero aún así ella se llenó de valor y dijo: hágase en mí según lo que has dicho, ¿verdad? Yo soy la esclava del Señor. El empoderamiento aquí, el empoderamiento real, es la obediencia de ella. Es ese sí, es esa humildad que ella tuvo para decir: yo estoy aquí para lo que tú dispongas. Pero sobre todo, cuando ella toma la batuta y le dice a su hijo: esto es lo que yo necesito, que me ayudes. Entonces, por eso les decía, es a Jesús por María. Mamás, no dejen de pedirle a María por sus hijos, encomiéndeselos. Rápidamente, una anécdota así rapidito. Cuando uno de mis hijos aquí presente me decía: mamá, no puedo ir a la iglesia porque voy a estar ocupado. Digo yo: no, mi hijo, sí vas a ir. No, mamá, no puedo. Bueno, ándale, pues. Y llegaba y me decía: ay, me cancelaron, siempre recibiré. Y es que cuando una madre pide por sus hijos, la respuesta inmediata está.
0: Ah, sí, cómo no, cómo olvidarlo.
1: Sí,
0: Bueno.
1: no olvidemos poner a nuestros hijos en manos de nuestra Madre María.
0: Bueno, entonces creo que con esto terminamos el programa el día de hoy. Se nos ha
1: Sí.
0: agotado el tiempo para nuestro programa de PU. ¿Algún anuncio final?
2: Ah, claro que sí. Están todos invitados a la asamblea que se está dando todos los sábados al punto de las 4:30 en la parroquia de Jesús el Salvador para seguir hablando sobre estos temas.
0: Muchas gracias a todas las personas que siguieron esta transmisión, este pequeño tema hoy con una legionaria, una mamá, nuestra mamá. Aquí termina este programa de Radio Guadalupana. Nos vemos el siguiente sábado, como decía el Chavo, a la misma hora y por el mismo canal. Que tengan una excelente tarde, un bonito fin de semana. Acuérdense de mañana ir a misa. Y que la semana laboral del lunes empiece con muchas bendiciones. Hasta luego.
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7: Oración por la paz. Señor Jesús, tú eres nuestra paz. Mira nuestra patria dañada por la violencia y dispersa por el miedo y la inseguridad. Consuela el dolor de quienes sufren. Da acierto a las decisiones.

0: acciones de quienes nos gobiernan. Toca el corazón de quienes olvidan que somos hermanos y provocan sufrimiento y muerte. Dales el don de la conversión. Protege a las familias, a nuestros niños, adolescentes y jóvenes, a nuestros pueblos y comunidades, que como discípulos misioneros tuyos, ciudadanos responsables, sepamos ser promotores de justicia y de paz, para que en ti nuestro pueblo tenga vida digna. Amén. Santa María de Guadalupe, Reina de la Paz, ruega por nosotros.
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0: Hola, hola, muy buenas tardes. Bienvenidos a su programa Apostolado de la Cruz, aquí en Radio Guadalupana 1560 AM, la alegría del Evangelio. Y que les damos la cordial bienvenida a ustedes, mis hermanos y mis hermanas, que hacen posible que nosotros entremos a su casa, a tu carro, a tu tableta, a tu celular, en fin, para dar a conocer la espiritualidad de la cruz, amor que salva, amor que transforma, amor que santifica, y dar a conocer la figura de nuestra madre, la Beata Concepción Cabrera de Armida. Buenas tardes, hermano Raúl.
1: Buenas tardes.
0: ¿Cómo está usted?
1: Amado y bendecido.
0: Amado y bendecido y con bastante calor. Daniel, ¿cómo estás? A todo dar, ¿verdad? ¿Y cuál es el joven que está enseguida?
2: Se llama Emi.
0: Emi. Hola, ¿cómo estás, joven? Qué bueno. Bienvenido a nuestros conductores allí en los controles para entrar y salir en nuestro programa. Bueno, vamos a iniciar en nombre del Padre, Padre y del Hijo y del Espíritu Santo. Amén. Oh Espíritu Santo, recibe la consagración perfecta y absoluta de todo mi ser. Dígnate de ser en adelante y en cada uno de los instantes de mi vida y en cada una de mis acciones. Mi director, mi luz, mi guía y mi fuerza, y el amor de mi corazón. Yo me abandono sin reserva a tus operaciones divinas, y quiero ser siempre dócil a tus inspiraciones. Oh Espíritu Santo, transfórmame con María, en María, en Cristo Jesús, para la gloria del Padre y salvación del mundo. Amén. En nombre del Padre, y del Hijo, y del Espíritu Santo. Amén. Amar al Espíritu Santo
1: y hacerlo amar.
0: Muy bien, mis hermanos y mis hermanas, vamos a continuar viendo en esta tarde, me da el libro de virtudes y vicios de nuestra madre, de la Beata Concepción Cabrera de Armida, y hemos iniciado la tercera familia de virtudes, ¿de qué? De
1: recogimiento.
0: Y en esta tarde vamos a ver la virtud de soledad espiritual.
1: La soledad espiritual es la antesala de la oración. Esta soledad interna o espiritual es hija del recogimiento y del lo inseparable.
0: Fíjense, ¿cómo dice nuestra madre al inicio? La antesala ¿de qué?
1: De la oración.
0: De la oración. Es decir, que la soledad espiritual es de la antesala. ¿Y qué es una antesala? Vea, antes de. Por ejemplo, ustedes que viven aquí, pues yo me acuerdo cuando viví en Guadalajara, mi hermano Raúl, que en la comunidad donde yo estuve con los misiones del Espíritu Santo, le decíamos, pásele al recibidor, y del recibidor los pasábamos a la capilla, o me espera aquí en el recibidor y ahorita le hablamos al hermano, en fin. Entonces, es como la preparación. Fíjense, el antesala de la oración. La soledad espiritual es el antesala. Es decir, que la soledad espiritual te prepara para que tengas un ámbito o un espíritu de oración. Es decir, orar, dialogar, platicar, conversar con el amado y tú dejarte enamorar por el amado, dejarte seducir por el amado, en otras palabras. ¿Y qué más dice nuestra madre en su libro de virtudes y vicios?
1: Dice, la soledad interior no es otra cosa sino el vacío del alma pura o purificada. Ella forma con este vacío y prepara la morada o nido del Espíritu Santo en el corazón.
0: ¿Cómo nos quedó el ojo? Fíjense, la soledad interior no es otra cosa sino el vacío del alma pura y ¿qué? Purificada. Es decir, si tú quieres tener una espiritualidad, una soledad espiritual, tienes que tener tu alma purificada. Tenemos que tener nuestras almas purificadas. ¿Para qué? Segundo, para que el Espíritu Santo haga su nido en nosotros. ¿Sí me explico? Es decir, para que tú puedas tener eso, lo que estamos viendo ahorita en esta tarde, la soledad espiritual, tienes que estar vaciado, vaciada. Tengo que estar yo, Cristóbal, Rodolfo, Raúl, tenemos que estar vaciados para que lo llene, estar limpios y purificados, ¿verdad? Para que ese vacío haga su morada el Espíritu Santo. En el libro Dinámica Interior, que en gloria esté la Madre María Luisa Sánchez, religiosa de la Cruz con el Sagrado Corazón de Jesús, ella pone un texto acerca de cómo el Señor le dice a nuestra Madre que tiene que ser ese nido, tiene que estar purificada, tiene que estar limpia para que el Espíritu Santo haga su nido. ¿No es así, mi hermano?
1: Así es.
0: O sea, es decir, que haga su morada el Espíritu Santo. Es como dice Marta Reyes de la Renovación Católica Carismática en el Espíritu Santo, en aquel canto que ella canta. Eres tú mi morada, mi refugio y mi soledad eres tú. Es decir, que en la soledad y en el refugio es Él, el Espíritu Santo. ¿Y qué malo que dice nuestra madre?
1: La soledad es madre de este vicio, que el Espíritu Santo ahonda en las almas, porque ese divino y santo Espíritu no desciende jamás a las almas llenas de vanidad, de soberbia, de vicios y de sí mismas.
0: Fíjense, la soledad es madre de este vacío. Es decir, que te vacía, te purifica, pero para que tú te purifique, no debe de tener tu corazón, mi corazón, nuestros corazones, que es lo que escribe nuestra madre, me da la soberbia y la vanidad. Lo mirábamos en otra de las familias. La vanidad no es buena, ni la qué, la soberbia. Sí. Nos separan de Dios. Entonces, de nuevamente nuestra madre está haciendo hincapié en su libro de Virtudes y Vicios, que no debemos de tener un alma y un espíritu vanidoso y soberbio. Debemos tenerlo limpio y purificado para que haga esa virtud de la soledad espiritual y para que el Espíritu Santo haga su nido. Haga su morada y habite nuestro corazón. Y continúa nuestra madre diciendo:
1: las almas vacías son las que alcanzan esos favores viviendo en la soledad interior de sus corazones.
0: Fíjense nomás. De nuevamente, escucha esta frase de nuestra madre: las almas vacías son las que alcanzan esos favores viviendo en la soledad interior de su corazón. Es decir, que yo estoy llamado a tener un alma vacía. ¿No es así?
1: Tú, yo y todos.
0: Claro, que debemos de tener un alma, pero no solamente un alma, un corazón vacío. Un corazón limpio y purificado donde no haya vanidad, donde no haya soberbia. Y como dice nuestra madre, las almas vacías son las que alcanzan esos favores viviendo en la soledad interior de sus corazones. Para que tú puedas tener esa soledad espiritual, tienes que vivir en lo más interior de tu corazón. Pedirle al Espíritu Santo que haga su morada en ti, que haga su nido en ti, para que te purifique, te limpie y para que te pueda llevar a esa soledad espiritual, vaciándote de todo. Ahora yo les hago una pregunta. Primera pregunta de reflexión de esta semana. ¿Puede el Espíritu Santo habitar en un corazón lleno de rencillas, de coraje, de envidia, de soberbia, de vanidad, de orgullo, de prepotencia?
1: No,
0: claro, claramente que no. El Espíritu Santo habita en un corazón y hace su nido en un corazón amable, en un corazón sincero, en un corazón purificado.
1: Muy humilde.
0: Y humilde. Nos dice uno de los salmos, humíllense en la presencia del Señor y Él los exaltará alto, muy alto. Tenemos que ser humildes. Primera regla de la cadena de amor, la humildad. Si nosotros nos podemos meditar en las 14 reglas de la cadena de amor, mis hermanos y mis hermanas que me están viendo y que nos van a escuchar más adelante, ahí nos quedamos en la primera regla y no avanzamos a las demás. ¿Por qué? Porque la primera regla de la cadena de amor, la humildad, es toda una vida. ¿No es así?
1: Así es.
0: Es toda una vida y todo un caminar en la espiritualidad de la cruz. No solamente para las obras de la cruz, sino que para todos los que vivimos la espiritualidad de la cruz, es un caminar constantemente, diariamente, desde que yo me levanto hasta que yo voy a mi trabajo, desde que yo me levanto hasta que yo voy a la escuela, desde que yo me levanto despacho a los niños, a los nietos, a los sobrinos, le limpio, barro, trapeo, tengo que tener un espíritu humilde. Pero la clave de aquí, de este día, de esta reflexión, de esta virtud, de la soledad espiritual, es pedirle al Espíritu Santo que nos ayude a vaciarnos, a purificarnos, a que no tengamos soberbia ni vanidad, para que Él haga su nido y su morada. Y como dice el texto de nuestra madre, las almas vacías son las que alcanzan esos favores viviendo en la soledad interior. Una soledad interior, en lo más profundo de tu ser, en lo más íntimo. Obviamente, o sea, no una soledad exterior. ¿Para qué nos sirve la soledad exterior? Para nada. O sea, la soledad exterior te va a ayudar para estar callada, callado, tranquilo, tranquila, tranquílate, Cristóbal, tranquílate, Raúl, serénate, Moreno, como decimos. No, pero la soledad interior es que tú te metas en ti mismo y te profundices y te metas en lo más interior de tu corazón y le digas al Señor, habla en el silencio de mi corazón.
1: Y es que aparte también de como lo que acabas de compartir tú, ¿verdad? De que no nada más es específicamente para nosotros que estamos en esto, ¿verdad?, del apostolado de la cruz, sino para todos en general.
0: Claro, esto es para todos. Esto es para todos. Y como dice ese canto,

0: Tenemos que tener un nuevo corazón, entrar en esa soledad espiritual. Y vamos a ver cuál es el vicio que se opone a esta soledad espiritual. Es la
1: La
0: friolidad.
1: frivolidad.
0: Muy bien. Adelante, mi hermano.
1: Frivolidad. La frivolidad es hija de la ligereza y de la veleidad, la vanidad y la vanagloria. Forman su atmósfera y la impensabilidad en su centro. Vive el alma frívola en un vaivén de volubles y vanas pretensiones que jamás las llenan ni satisfacen. Viven en un vacío que la sociedad mundana les produce, porque es cúmulo de efímeros placeres. No son los que Dios creó para llenarla y satisfacerla.
0: Fíjense, en breves palabras, yo le pondría aquí en lo que acaba de compartir mi hermano Raúl del libro de Virtudes y Vicios, a ver cómo anda la luna. En breves, perdón que sea un comentario chistoso, pero es eso, mis hermanos y mis hermanas. Es lo que nos está diciendo nuestra madre en el libro de Virtudes y Vicios. A veces andas bien y a veces andas mal. A veces andas contento y a veces andas enojado. A veces andas alegre y a veces andas triste. ¿Cómo anda tu estado de ánimo? Como decimos vulgarmente con el perdón de Dios, a ver cómo amaneció la luna. Eso es lo que es ese vicio, que no saben cómo eres. Tienes que ser transparente. Y este vicio de la frivolidad es eso, que nos lleva a que no sabemos muchas veces cómo comportarnos a nuestro alrededor, con nuestra comunidad, con nuestros hermanos y hermanas. Y fíjense, lo que me llama la atención de nuestra madre, lo que escribe aquí, un vacío que la sociedad mundial le produce, porque ese cúmulo de efímeros placeres no son los que Dios creó para llenarla y satisfacerla, perdón. Es decir, que el mundo te puede llenar de muchos afanes, el mundo te puede llenar de muchas ilusiones, el mundo te puede prometer muchas cosas, el mundo te puede hacer promesas, tu trabajo te puede dar muchas cosas, pero no te van a llenar de nada. Es lo que está diciendo nuestro Señor a través de nuestra madre. Nuestra madre no te va a llenar nada, te va a dejar con esa frivolidad, te va a dejar con, en breves palabras y en resumen, con un vacío. Un vacío que no te va a llevar a la soledad espiritual, sino que te vas a quedar hueco, como una campana hueca. Y la palabra del Señor nos lo dice si no me equivoco, en una de las cartas de San Pablo, mi hermano Raúl, en una de las cartas de San Pablo nos lo dice, que suenan como una campana hueca. ¿Cómo suena la campana hueca? Que no tiene sonido. Tenemos que ser para bien, para el bienestar de todos. Y continúa diciendo nuestra madre.
1: El veneno de la frivolidad y de otras muchas virtudes es la disipación, pero es un veneno lento que al principio conserva a las almas y las fortalece, vigorizándolas al parecer para después matarlas sin remedio.
0: Gusto, dice nuestra madre. Gusto mucho el alma frívola de la murmur, de la, gusta mucho el alma frívola de la murmuración en todas sus fases, de la sensualidad en todas sus aceptaciones, de la mentira, de la curiosidad y de otras multitud de vicios semejantes. Mucho cuidado con la murmuración, mucho cuidado con la sensualidad y mucho cuidado con la mentira y la curiosidad. Eso te va a llevar a caminar en el espíritu, en el vicio de la friovil, ¿cómo?
1: Frivolidad.
0: Friovilidad. ¿verdad? Entonces, mucho cuidado, hay que pedir al Espíritu Santo a que no seamos frívolos, a que no seamos, que no tengamos murmuración, a que no mentir. Miren, rápidamente, en la espiritualidad de la cruz, amor que salva, algo que nosotros sabemos es esto. Y se los voy a decir, nuestra madre y nuestro padre en el espíritu, nuestra madre Conchita y nuestro padre, el padre Félix, nos dejaron a nosotros en la espiritualidad de la cruz rectitud, transparencia y verdad. Es decir, que tienes que ser transparente como el cristal, tienes que ser claro como el agua para poder tú ser sincero con los que están a tu alrededor, no ser frívolos. Vamos a pedir al Espíritu Santo que caminemos en esta semana en la soledad espiritual. Preguntas de reflexión. ¿Crees que puedas vivir un espíritu de soledad espiritual? ¿Por qué? ¿En qué áreas del vicio de frivolidad crees tú que tú tengas? ¿Murmuras? ¿Haces mentiras? ¿Eres curioso, curiosa? ¿Caminas en vanidad o caminas en soberbia? Esas preguntas háganselas ustedes ante Jesús en Eucaristía, pidiéndole a Él que Él nos ayude a poder ser transparentes como el cristal y como el agua purificada. Inclina tu rostro y vamos a hacer el ofrecimiento del Verbo encarnado, pidiéndole al Espíritu Santo a que tengamos una soledad espiritual. Padre Santo, por las manos de María, te ofrecemos como víctima al Verbo encarnado, en quien tienes todas tus complacencias, impulsados por la caridad que el Espíritu Santo ha derramado en nuestros corazones. Nos ofreceremos constantemente en su unión como hostias vivas y nos sacrificaremos por tu amor en las ocasiones que se nos presenten, implorando gracias para el mundo y la Iglesia, y especialmente para tus sacerdotes. Jesús, Salvador de los hombres,
1: sálvalos, sálvalos.
0: Jesús, Salvador de los hombres,
1: sálvalos, sálvalos.
0: Jesús, Salvador de los hombres,
1: sálvalos, sálvalos.
0: María, esposa del Espíritu Santo,
1: cúbrenos con tu manto.
0: Beata Concepción Cabrera de Hermida,
1: ruega por nosotros.
0: Beato Padre Moisés Lira Serafín, misionero del Espíritu Santo,
1: ruega por nosotros.
0: Y todo esto lo pedimos en nombre del Padre, y del Hijo, y del Espíritu Santo. Amén. Muy bien, mis hermanos y mis hermanas, gracias por sintonizar su programa Apostolado de la Cruz aquí en Radio Guadalupana 1560 AM, la alegría del Evangelio. Y recuérdate, ánimo firme.
1: Viva la cruz.
0: Con ella todo.
1: Sin ella nada.
0: Nos vemos en el próximo segmento. Bendiciones.

0: Así terminamos el programa de hoy conociendo más sobre la espiritualidad de la cruz. Te esperamos en la próxima emisión.
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2: Oración por la paz. Señor Jesús, tú eres nuestra paz. Mira nuestra patria dañada por la violencia y dispersa por el miedo y la inseguridad. Consuela el dolor de quienes sufren. Da acierto a las decisiones de quienes nos gobiernan. Toca el corazón de quienes olvidan que somos hermanos y provocan sufrimiento y muerte. Dales el don de la conversión. Protege a las familias, a nuestros niños, adolescentes y jóvenes, a nuestros pueblos y comunidades, que como discípulos misioneros tuyos, ciudadanos responsables, sepamos ser promotores de justicia y de paz, para que en ti nuestro pueblo tenga vida digna. Amén. Santa María de Guadalupe, Reina de la Paz, ruega por nosotros.
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6: La gran mayoría de católicos han comprendido la difícil decisión que tuvo que tomar la Iglesia y la rápida decisión al declarar excomulgados y cismáticos a los lefebristas, a la Fraternidad Sacerdotal San Pío X, afectando la validez de sus sacramentos, la validez, como expliqué, es decir, que un matrimonio o una confesión proporcionada actualmente por un sacerdote o obispo de la Fraternidad Sacerdotal equivale a recibir la confesión y la absolución de un musulmán o de un ateo. No vale nada. Esta medida dura. Es cierto que ha confundido a mucha gente que está completamente frustrada con la situación de total desbande que vemos nosotros en la Iglesia Católica. Yo explicaba que cuando los lefebristas adujeron como razón, entre comillas, en realidad excusa falsa, para proceder con la ordenación cismática de obispos, señalaron el estado de necesidad en la Iglesia, ¿no? Y el estado de necesidad es un término genérico que se refiere a situaciones de crisis en la iglesia, que puede ser una crisis regional, una crisis global, pero en algunos aspectos de la iglesia, etc. Y lo que explicaba es que no hay ninguna conclusión lógica entre un estado de necesidad en la iglesia y que una comunidad relativamente pequeña decida ordenar obispos en contra de la voluntad del Papa. No, no existe una conexión lógica. Pero es frustrante ver que el Papa Francisco recibió 20 veces, y que el Papa León también ha recibido, al padre James Martin, que militantemente trata de cambiar la doctrina de la Iglesia sobre la homosexualidad para que las personas homosexuales puedan acceder al sacramento del matrimonio, contra las Sagradas Escrituras, contra el magisterio, contra la tradición de la Iglesia y contra la antropología católica. Y que lo único que recibe este sacerdote sean aplausos y permisos para celebrar, decir lo que se le da la gana, participar en las reuniones sinodales. Y algo parecido suceda con los obispos alemanes. Ahora, ojo, los obispos alemanes han caminado una línea muy fina. En masa no han proclamado ninguna herejía, pero algunos de los obispos han aceptado bendiciones a parejas homosexuales aplicando de manera equivocada la aberración creada por Fiducia Supplicans, ¿no? Que decía que se le puede dar una bendición a una pareja homosexual como cualquier bendición de pasadita, ¿no? Y hay obispos en Alemania que han creado un ritual, ¿no? ¿Por qué el Vaticano, especialmente el cardenal Parolin, que ya ha llegado el tiempo de que se dedique a su propia salvación, es decir, que salga, diciendo que está en diálogo? ¿Por qué tiene que haber diálogo cuando hay esta violación de los principios de la Iglesia? Esas basuras de documentos que han aplicado algunos obispos tienen que ser completamente censurados por doctrina de la fe, decir que están mal, y darle al obispo un plazo perentorio de 48 horas, y 48 horas es mucho hoy en día, para que elimine esas copias, se retracte e informe un documento que esa forma de bendiciones a parejas del mismo sexo o a parejas en situaciones irregulares no procede. Entonces, existe una frustración real en la manera como se maneja enormes crisis dentro de la iglesia, aberraciones constantes, sacerdotes metidos en política marxista hasta el cuello, obispos que son una vergüenza, y no se ve, como decía una persona comentando en mi punto de vista en una de mis redes sociales, está bien que veamos este castigo a los conservadores o los tradicionalistas. No vemos la misma disposición castigar, silenciar y corregir a los progres. Y eso es verdad, hermanos. Es completamente cierto. Entonces, yo pienso que el Papa está corrigiendo varias de esas cosas, han habido varios gestos. ¿Está yendo a la velocidad que nos gustaría? No. Pero comprendamos que en el caso de los lefebristas, no fue el Papa el que produjo la inminencia de esta crisis. Si los lefebristas no hubieran anunciado y procedido el 1 de julio con la ordenación de obispos, lo que tendríamos en este momento sería una situación similar a la que venía existiendo. Una flexibilidad para que sus sacramentos sean reconocidos, una flexibilidad frente a la situación ambigua del estado de sus sacerdotes, la posibilidad de un diálogo. Estaríamos en otra situación, en la misma situación en la que están los obispos alemanes, ¿no? Ok, vamos a dialogar, vamos a evitar una crisis y una confrontación inminente. La crisis no la creó el Papa. No es que el Papa salió con un garrote para tratar de golpearle en la cabeza a todos los tradicionalistas. Y la acogida de quienes quieren salir de este estado cismático, como ya ha sido publicado por la Iglesia, el camino que tienen que seguir los sacerdotes que quieren abandonar el estado cismático y abandonar la fraternidad sacerdotal, y los laicos, especialmente los de la Tercera Orden, que quieren regresar al seno de la Iglesia, contiene un elemento importante. Ellos pueden seguir siempre y cuando acepten la legitimidad del valor de la misa del Novus Ordo, la misa a la que la gran mayoría de los católicos vamos, y acepten la legitimidad del Concilio Vaticano II, ellos pueden seguir asistiendo a la misa en la forma extraordinaria. Miren, esto es muy importante, porque ¿eso qué cosa significa? Significa que en la práctica el Papa León está suspendiendo en algunos lugares donde hay lefebristas tradiciones custodes. Es decir, la guerra absurda, irracional, provocada por el cardenal Roach, un enemigo de la liturgia, que al mismo tiempo es prefecto del dicasterio de liturgia, y que asusó a que el Papa Francisco publicara ese documento creando una guerra litúrgica completamente innecesaria, bajo la excusa de que lo que buscaba el documento era lograr la paz litúrgica. Pasó exactamente lo contrario. Pero ahora el camino dice, estas personas pueden seguir practicando su fe de acuerdo al rito prevaticano. ¿Eso qué cosa significa? Que ese rito prevaticano tiene que estar disponible. Y para que esté disponible significa freno a tradiciones custodes, el documento que quería eliminar la forma extraordinaria del rito. Pero también hay que comprender que hay gente que es imposible, que es absolutamente imposible de convencer. Hay un curita imberbe que dio una homilía, un cura de la Fraternidad Sacerdotal de San Pío X, un cura que debería estar aprendiéndose a afeitar, mejor dicho, debería estar esperando que le salga barba, un chiquillo que... No estoy acá ridiculizando el hecho de que sea un chiquillo, pero la Fraternidad Sacerdotal reprodujo la homilía de este sacerdote, que ese curita imberbe, que debe tener pues hora y media de ordenado, y que en su homilía establece esta falsa equivalencia. Dice el Papa, no, así dramáticamente, con la voz dramática, ¿no? Chillona todavía de chiquillo, porque le falta que le salga barba, pues. Diciendo, le desea a la nueva obispa de la comunión anglicana, una mujer terrible, la nueva cabeza de la comunión anglicana. Las comunidades anglicanas africanas se están separando por esa razón, porque es una pro-abortista, pro-ideología de género, que por razón de que existe un diálogo establecido entre anglicanos y católicos, visitó al Papa, y el Papa le dijo, deseo, le encomiendo al Espíritu Santo para que la guíe para la misión que a usted le corresponde. Eso es lo que le dijo el Papa. Y este curita imberbe cita eso y después cita, en cambio a nosotros nos pide que el Espíritu Santo nos inspire para que no ordenemos a los obispos. Si es que esto no es un doble rasero, no sé qué cosa es. No es un doble rasero, curita chiquillo. No es un doble rasero, es la mala leche de los lefebristas que no vamos a poder convencer. Y les explico, esta mujer no es nadie para el Papa. El Papa está siendo gentil, un acto de caridad, porque es la cabeza de una denominación donde hay un montón de cristianos de buena fe, anglicanos, que fueron criados anglicanos, y muchos de los cuales se están pasando a la Iglesia Católica. Entonces, que el Papa le desee que el Espíritu Santo la guíe, qué mejor que el Espíritu Santo la guíe, porque... al final, esta comunidad anglicana es un desastre y no tiene nada que ver con la Iglesia Católica. No está conectada, no tiene sucesión apostólica, no tiene nada. No son nadie. Mientras que la razón por la cual el Papa le pidió a la Fraternidad Sacerdotal que el Espíritu Santo los guíe para que no caigan en el cisma es porque importan, porque forman parte de la Iglesia. Entonces, lo que está demostrando el Papa sí es un doble rasero, pero un rasero a favor de los lefebristas. Ustedes sí importan, por eso que los otros estén encima, estén locos, sean abortivos, no nos importa. Cuántas denominaciones la Iglesia Católica, por caridad, por pedido del Espíritu Santo, la Iglesia sostiene diálogo con ellos. Y como se señala San Juan Pablo II, nunca vamos a ver la unidad como fruto de esas conversaciones. Va a ser un fruto del Espíritu Santo lo que nos va a unir. ¿Y cómo nos va a unir? Cuando ellos entren a la Iglesia Católica. Entonces, y esto lo sigo viendo repetido todas estas equivalencias. Mira qué bien trata el Papa a esta mujer anglicana y lo mal que nos trata a nosotros. Hermanos, la manera como el Papa trata a un montón de grupos extraños, otras denominaciones, etcétera, las trata con la caridad y la cortesía que corresponde a un líder mundial. Pero esas comunidades no importan nada. No importa nada. Mientras que justamente porque la fraternidad sacerdotal tiene que permanecer en el seno de la Iglesia y convertirse plenamente a la participación y a la, y a la, y a la unidad completa con la Iglesia Católica, importa, porque tiene fieles de buena fe, porque tiene sacerdotes de buena fe, porque tiene gente buena que quiere ser santa, porque tienen sucesión apostólica. Por eso importan. Entonces, responderle a los lefebristas ciegos, había uno de estos lefebristas que dice, este Alejandro Bermúdez, el Papa Francisco le metió una patada de su comunidad, refiriéndose a mi expulsión de la comunidad a la que pertenecía, que fue finalmente disuelta, y ahora quiere congraciarse con el Papa León. ¿Congraciarme con el Papa León? ¿Qué necesidad tengo yo para congraciarme con el Papa León? Primero, yo escribí un artículo público diciendo que el cardenal Prevost no debería ser elegido papa. ¿Por qué? Por los casos pendientes de abusos que tiene con las hermanas Quispe en Chiclayo, Perú. Número dos, cuando fue elegido papa, yo dije, es el Santo Padre, es el papa, lo acepto con amor, con alegría y con fidelidad, pero me reafirmo en lo que dije. Hubiera sido mejor desde el punto de vista humano escoger a un papa que no tenga una sola mancha de problemas de este tipo, porque los abusos sexuales han sido la mayor catástrofe de la Iglesia Católica en la segunda mitad del siglo XX y comienzo del siglo XXI. Lo dije después de la elección papal y lo vuelvo a repetir. Entonces, que este sujeto diga, quiero congraciarme con el papa. Supongamos que el papa dice, ay, Alejandro Bermúdez es mi amigo, ahora me está tratando bien, me defiende. ¿Qué cosa creen que va a pasar en mi vida? ¿Que el papa va a restaurar el sodalicio? ¿Y que después de restaurarlo, me va a volver a incorporar al sodalicio? ¿Que el papa me va a hacer miembro de un dicasterio? Jamás en la vida, después de 35 años de cubrir el Vaticano, jamás en la vida aceptaría un puesto en el Vaticano ni con una pistola en la cabeza. Entonces, me quiero congraciar, porque ¿qué ganaría? Ni siquiera sé si el papa sabe quién soy. Y no me interesa. Pero ese es el tipo de mezquindad de cerrazón que se basa en que ellos ya tomaron una decisión irracional, fanática, cerrada y ciega de que su Dios, su ídolo, es Marcel Lefebvre. Y van a seguirlo hasta la muerte. En consecuencia, con ellos no hay nada que racionar. Pero con los hermanos que sí están legítimamente confundidos, coincido con ustedes, hermanos. El Vaticano tiene que ser muchísimo más firme con la cantidad de heréticos, semi-heréticos o aquellos que están conduciendo a la gente al error, al pecado y a la perdición. Y eso no va a ser posible mientras el cardenal Fernández, Víctor Manuel Fernández, siga siendo prefecto de doctrina de la fe, porque él piensa así. Entonces esperemos ese cambio. Estoy completamente de acuerdo, pero no cambia en nada las medidas que ha recibido la Fraternidad Sacerdotal de San Pío X, porque lo provocó, lo pidió y lo mereció. Que tengas un buen día.
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0: Corazón de quienes olvidan que somos hermanos y provocan sufrimiento y muerte. Dales el don de la conversión. Protege a las familias, a nuestros niños, adolescentes y jóvenes, a nuestros pueblos y comunidades, que como discípulos misioneros tuyos, ciudadanos responsables, sepamos ser promotores de justicia y de paz, para que en ti nuestro pueblo tenga vida digna. Amén. Santa María de Guadalupe, Reina de la Paz, ruega por nosotros.
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6: Yo soy el buen pastor que da la vida por sus ovejas.
7: El Señor esté con vosotros.
8: Y con tu espíritu.
7: Lectura del Santo Evangelio según San Mateo.
8: Gloria a ti, Señor.
7: En aquel tiempo dijo Jesús a sus apóstoles: el que quiere a su padre o a su madre más que a mí, no es digno de mí. El que quiere a su hijo o a su hija más que a mí, no es digno de mí. Y el que no carga con su cruz y me sigue, no es digno de mí. El que encuentre su vida la perderá, y el que pierda su vida por mí la encontrará. El que os recibe a vosotros, me recibe a mí. Y el que me recibe, recibe al que me ha enviado. El que recibe a un profeta porque es profeta, tendrá paga de profeta. Y el que recibe a un justo porque es justo, tendrá paga de justo. El que dé a beber, aunque no sea más que un vaso de agua fresca, a uno de estos pequeños, solo porque es mi discípulo, en verdad os digo que no perderá su recompensa. Palabra del Señor.
8: Gloria a ti, Señor Jesús.
7: La divinidad de Jesús no solamente queda manifestada a través de sus obras, sus milagros, su enseñanza y, por supuesto, la muerte en la cruz y la resurrección. La muerte porque fue juzgado y condenado por proclamarse Dios, la resurrección porque es la certeza de que aquello no era una ilusión de un loco, sino era simplemente la realidad. Cristo es Dios. Pero también hay otra prueba de la divinidad de Jesús, su pretensión de ser el primero en la vida de cada uno de sus seguidores. solamente Dios puede decir que el que ama a su hijo más que a él no es digno de él. Solamente Dios. Los judíos lo entendieron muy bien, porque el primer mandamiento de la ley de Moisés es: amarás al Señor sobre todas las cosas. Naturalmente se incluye ahí también sobre todas las personas. Solo Dios puede pedirte que le ames a Él más que a nadie y más que a nada. Solo Dios puede pedirte eso. Sobre todo cuando lo que se está pidiendo de forma explícita es que los amores más nobles, más bellos, más instintivos, más fuertes, sean supeditados al amor de Dios. Cristo en el primer lugar de nuestro corazón, Cristo en el primer lugar de nuestra vida. Veamos las consecuencias. Amar al padre y a la madre es muy importante. El Señor no dice que no les amemos. Al contrario, manda que les amemos. Es el cuarto mandamiento de la ley de Dios. Es muy importante y tenemos que hacerlo. Pero primero está Dios. ¿Cuándo se puede poner en conflicto este amor a los padres con el amor a Dios? Por ejemplo, en el tema de la vocación consagrada. No hablo de los casos límites que existen, donde el padre anciano, sin ayuda de ninguna clase, se encuentra con que solo tiene un hijo que le ayude y este hijo tiene vocación. Son casos límites que hay que discernir, viendo todas las circunstancias. Pero hablo de otras condiciones menos frecuentes. Una persona siente la inquietud de entregarse al Señor, pero dice: ah, yo tengo unos afectos. Mis principales afectos son mis padres. Mis padres se oponen. ¿Qué tengo que hacer? Es que primero está Dios. O he entrado ya en el seminario, o incluso ya soy sacerdote, y no logro cortar el cordón umbilical con mi mamá. Oye, primero está Dios. Tienes que tener una relación con tus padres, pero una relación ordenada. El amor a los hijos. El amor a los hijos es algo instintivo y maravilloso. Pero ¿qué ocurriría si el amor a los hijos estuviera por encima del amor a Dios? Porque entonces podrías robar o matar incluso con la excusa de que estás pensando en el bien de tu familia. ¿Quieres más dinero para darle un futuro mejor a un hijo tuyo? Roba. O incluso mata. Ah, pero lo hago por mis hijos. Sí, pero primero está Dios, que te dice: no matarás, o que te dice: no robarás. La excusa de tus hijos como motivo para cometer delitos no sirve a los ojos de Dios. Por supuesto, hay situaciones, van a matar a tu hijo, tienes que defender a tu hijo, pero eso son situaciones límites a las cuales no creo que se refiera el Señor con este mandato. De todas las formas, lo más exigente es lo que dice a continuación: quien no carga con su cruz cada día por amor a mí, no es digno de mí. ¿Qué significa cargar con tu cruz cada día? La cruz que se repite y la cruz nueva que llega, la cruz prevista y la cruz imprevista. ¿Qué significa? ¿Qué significa cargar con la cruz? Primero, aceptar eso unido a Dios. Aceptarlo por amor a Él, unido a Dios, unido a Él, con la fuerza de Él, porque sin su gracia no podemos hacer el bien. Aceptar la cruz sin desesperar. Y ahí es donde entra la segunda cuestión. sin desesperar, es decir, aceptar la cruz sin dejar de confiar que eso que no entiendo, que puede ser un problema físico, un problema moral, un problema familiar o un problema económico, que eso que no entiendo está permitido por Dios, por duro que sea aceptarlo. Pienso en este momento en los que están siendo víctimas de lo que está sucediendo en Venezuela, o lo que lleva 4 años pasando en Ucrania, o lo que ha pasado en tantos sitios en el Líbano. ¿Te preguntas por qué? ¿Dudas del amor de Dios? La cruz es aceptar ese misterio. La cruz no es solo aceptar el dolor, sino aceptar el misterio de por qué Dios permite ese dolor. Porque esa fue la cruz de Cristo. No fue solo cargar con el madero camino del Calvario. No fue solo recibir los 40 latigazos. No fue solo ser taladrado, clavado en la cruz. La cruz llega a su plenitud cuando el Señor pregunta: ¿por qué me has abandonado? Y cuando Él mismo responde a la pregunta diciendo: me fío, no entiendo, pero me fío de ti, en tus manos encomiendo mi espíritu. Para ser seguidor de Jesús hay que cargar con la cruz cada día. La cruz de los problemas. Pero siempre que hay un problema hay una pregunta. A veces la pregunta es más dolorosa que el propio problema, porque quizá no te está afectando a ti directamente, pero sí te haces la pregunta: ¿por qué? ¿Por qué? Es inevitable la pregunta del por qué. ¿Por qué? Y la respuesta es: Señor, no entiendo, pero me fío de ti. Esta es mi cruz, Señor. Mi cruz es aceptar el no entender y seguir junto a ti, a tu lado, seguir tu camino. Una última cosa. El Señor pide limosna para sus apóstoles, pide limosna para sus sacerdotes. El Señor pide ayuda para el evangelizador y promete: ni un vaso de agua se quedará sin recompensa. No hay que olvidarlo. En este momento, además, pido ayuda para todos los que están sufriendo las consecuencias de los terremotos en Venezuela. Estamos organizándonos para hacer llegar directamente la ayuda. ¿Por qué? Pues porque alguien podría pensar: el Señor no ha hecho nada para parar el terremoto, y no sería verdad. El Señor te ha hecho a ti para paliar las consecuencias. Tú no estás sufriendo el terremoto, pero tú puedes ayudar con esfuerzo a que esas personas tengan un poco de esperanza, porque no les falta la ayuda de Dios a través de sus hermanos. Aceptemos nuestra cruz de cada día y digámosle: Señor, en este dolor, en este problema, no me alejo de ti. Mi cruz es no entender. Señor, yo confío en ti. Que así sea.
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3: Oración por la paz. Señor Jesús, tú eres nuestra paz. Mira nuestra patria dañada por la violencia y dispersa por el miedo y la inseguridad. Consuela el dolor de quienes sufren. Da acierto a las decisiones de quienes nos gobiernan. Toca el corazón de quienes olvidan que somos hermanos y provocan sufrimiento y muerte. Dales el don de la conversión. Protege a las familias, a nuestros niños, adolescentes y jóvenes, a nuestros pueblos y comunidades, que como discípulos misioneros tuyos, ciudadanos responsables, sepamos ser promotores de justicia y de paz, para que en ti nuestro pueblo tenga vida digna. Amén. Santa María de Guadalupe, Reina de la Paz, ruega por nosotros.
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9: Bien, en el día de hoy me voy a centrar en la siguiente reflexión. Le he puesto el siguiente título, así me ha parecido oportuno, compartir esta reflexión con vosotros con el título de Los deseos como ventana del cielo. Supongo que eso será un poco raro o extraña, ese título, que tendremos tiempo de ver a qué me refiero con los deseos como ventana del cielo. El contexto es, estamos reflexionando sobre si Jesucristo es significativo, si el cristianismo sigue siendo significativo para el hombre de nuestro tiempo, para el hombre moderno, para el hombre posmoderno. ¿Es significativo el evangelio, el cristianismo para el hombre posmoderno? Me atrevo a preguntar más. ¿Le resulta atrayente? Vaya preguntita esta, ¿Le resulta atrayente? Y yo soy consciente que en principio uno dice, hombre, atrayente, vamos a decir que no, ¿no? Que la prueba está en cómo están las cosas, ¿no? Bien, aparentemente no le resulta atrayente, pero yo, cuando digo que voy a reflexionar sobre los deseos como ventana del cielo, pues igual vamos a ver que las cosas a veces no son como aparentan ser. Entonces,

El mensaje cristiano, el don que Dios nos quiere expresar y compartir, se manifiesta en tres trascendentales, ¿no? Y los tres principales trascendentales son verum, bonum y pulcrum, lo verdadero, lo bueno y lo bello. Es muy importante, ¿no?, mostrar que Dios es lo verdadero, pero también que es bueno y también que es bello. Quizás nuestro mundo, el mundo moderno, posmoderno, únicamente ha escuchado ecos de que existe Dios, y Dios ve como una verdad, lo puede ver como una verdad, pero que le resulta antipática, ¿sabes? Que no le resulta atrayente, que no planifica su vida, ¿no? Es como una verdad, pero desconectada del bien y de la belleza. Pero sin embargo, para que el mensaje cristiano resulte significativo y atrayente al hombre de nuestro tiempo, es importante presentarlo en la conjunción de los tres trascendentales: lo verdadero, lo bueno y lo bello, verum, bonum y pulcrum. Por ejemplo, mientras que uno no entienda que la moral no es un conjunto de prohibiciones que se derivan de una fe religiosa que nos prohíbe determinadas cosas, no, es que esto a mí me lo prohíbe mi religión. Hombre, a ver, si presentamos la moral como es que mi religión me prohíbe esto, pues verdaderamente no hemos llegado a poder expresar ante el mundo la bondad de Dios. Santo Tomás ya decía, fijaros, Santo Tomás decía que algo no es malo porque me lo prohíbe mi religión. En todo caso, mi religión me lo prohíbe porque es malo para mí. A ver, claro, es que la cosa es bastante distinta, ¿no? Pero según cómo la presentes, las cosas tienen dos aspectos muy distintos, ¿no? Esto es malo porque me lo prohíbe mi religión, hombre. Es que a los católicos tenemos prohibido la anticoncepción, hombre, no sé, por ser católico, ¿cómo es esto? Es al revés. Esa prohibición no es sino un recordatorio que es malo para ti. Ofende a Dios lo que daña al hombre. ¿O qué? Claro, ofende a Dios lo que daña al hombre. Mientras que uno no haya llegado a entender eso, vamos mal. Vamos mal porque no hemos entendido que el verum es bonum, que lo verdadero es bueno para ti. Es bueno para ti. O sea, no es una especie de afirmación caprichosa de que a Dios se le ha ocurrido esto y tú, como a Dios se le ha ocurrido esto, tú eres seguidor de su religión y te toca esto. A ver, es que no hemos entendido las cosas. Y lo mismo digamos no solamente de lo bueno, también digamos de lo bello. Lo que nace de Dios no solo es bueno, es que también es bello. Es bello y la belleza resulta atrayente al corazón humano. Le resulta atrayente. Cuando uno descubre la belleza, se siente cautivado por ella. Se siente cautivado, se siente... ¿Esta belleza de dónde nace? Esta belleza tiene que tener una fuente que la explique, ¿no? Y entonces descubre que esa belleza nace de Dios. Me acuerdo de una anécdota que no olvidaré nunca, hace años ya. Estaba yo en la plaza de San Pedro del Vaticano, en aquel incomparable lugar, ¿no? Y estaba yo un poco apoyado en las columnatas, allí un poco en la sombra, que no me diese el sol, y había al lado mío pues una madre y una hija, ¿no? Pues francesas, que hablaban en francés, yo un poco les entendía, y la madre era un poco del mayo del 68, ¿sabes? De estas que ya había hecho profesión de su ateísmo, yo qué sé, ¿no? Y la madre le decía a la hija, todo esto es un... Me estaban mirando la plaza, ¿no? Decía, todo esto es un invento de la iglesia para sacar dinero y explotar a la gente. Le decía a su hija, ¿no? Y la hija le dijo a su madre, no sé, mamá, a mí todo esto me parece demasiado bonito para que sea mentira. Oye, me quedé impresionado. Me quedé impresionado, ¿no? De que una hija a su madre le dijese eso. Y que esa hija tuviese sensibilidad para percibir una belleza y decir, toda esta belleza
no puede ser mentira. Esta belleza tiene que tener una fuente de la que haya nacido, ¿no? Y yo cuando vi esa escena de la madre francesa del mayo 68 y su hija que le contestaba eso, dije, hay esperanza, Dios mío. Hay esperanza porque que un corazón, con esa educación que ha podido recibir esa chavala, suelte eso, dije, por Dios, hay esperanza. En el corazón del hombre hay una sed de belleza y de bondad y de verdad que mira, que hay esperanza, ¿sabes? Hay esperanza porque por mucho que está cayendo, a que está cayendo, en el corazón del hombre anida, ¿no? Ese deseo de plenitud. Bueno, pues de eso quería yo hablaros, ¿no? En esta charla, de los deseos como una ventana desde la que descubrimos a Dios dentro de nosotros. Es verdad que muchas veces yo he insistido en mis charlas que no es lo mismo desear que querer, ¿eh? Y que hay que distinguirlo, porque si tú confundes quiero con me apetece, voy mal, ¿eh? Y esto es verdad, pero también es cierto que al mismo tiempo que hay que entender que muchos de nuestros deseos no coinciden con nuestra voluntad, tampoco se puede hacer una afirmación que dijese todos los deseos son malos, ¿eh? Y entonces hay que contraponer deseo y voluntad, porque entonces es que estamos rotos, ¿me explico? ¿Eh? Estamos rotos. Como aquel que dice, es que todo lo que me gusta, una de dos, ¿no? O es pecado o engorda. Entonces, claro, entonces tiene la sensación de que los deseos son contrarios al querer, a la voluntad de Dios. Y entonces resulta que hay tal antagonismo entre deseos y voluntad de Dios que no, eso no puede ser. Eso no es verdad. Es verdad que los deseos hay que educarlos. Pero yo quisiera, en esta reflexión que os quiero compartir esta noche, que no es verdad que Dios venga a frustrarte tus deseos. No es verdad. No es verdad que Dios venga a frustrarte tus deseos o que venga a impedirte ser libre. No es verdad. Más bien Dios viene a dar plenitud a tus deseos. Decía San Juan 23, decía, consulta no a tus miedos, sino a tus esperanzas y a tus sueños. No pienses en tus frustraciones, sino en tu potencial sin explotar. Que no te inquiete lo que has intentado y no has conseguido, sino lo que todavía puedes hacer. Es decir, San Juan 23 insistía mucho en que hay que también hacerle caso al corazón, en esos deseos que tiene, porque esos deseos que tiene el corazón también han sido puestos por Dios. A Dios no solo le discernimos en lo que la razón va descubriendo, también escuchando al corazón. Malo es confundir la esperanza con los deseos devaluados, con los deseos pecaminosos, ¿no? No confundas eso. Pero los auténticos deseos, los auténticos que anidan en el corazón del hombre, son reveladores de la verdadera esperanza que Dios quiere darnos. Luego hay que saber descubrir cuáles son los deseos que yo llevo dentro de mí, que son los verdaderos reveladores de la esperanza que Dios quiere darnos. No hay nada malo en desear grandes cosas, en desear más. De hecho, por ejemplo, el Salmo 37:4 dice, sea el Señor tu delicia y Él te dará lo que desea tu corazón. A ver, es palabra de Dios. Él te dará lo que desea tu corazón. Por tanto, ¿no? Si discernimos, purificamos y educamos nuestros deseos, puede transformarse estos deseos en motores de nuestra santificación. O sea, tus deseos no tienes que reprimirlos, a ver si soy capaz de ser un, como un, pues,
un pedazo de hielo o de piedra, ¿no?, que anula sus deseos y así voy a ser santo. No, por ahí no vamos. Esa no es la antropología cristiana, ¿no? Ahora, eso sí, hay que discernirlos, purificarlos, educarlos. Y así se transformarán esos deseos en motores de nuestra santificación, ¿eh? Ante los deseos que anidan en nuestro corazón hay fundamentalmente tres actitudes. Tres posibles actitudes. Primera, la actitud que podríamos llamar del adicto. Del adicto, que es el que se rinde a sus deseos. Sean los que sean, ¿eh? Se rinde a sus deseos. Las pasiones y los deseos le consumen. El adicto convierte a sus deseos en ídolos. Eso que veo, eso que quiero, pues ya está, lo que me apetece, pues punto, ¿no? En vez de descubrirlos como un punto de partida para algo más grande. El drama del adicto es que estos ídolos son fuente de placer de una manera muy parcial y terminan dejándole insatisfecho, por lo que generan en él una búsqueda de un placer inexistente. Y busca un placer y le deja insatisfecho y busca más y le deja insatisfecho y busca más y le deja insatisfecho. Decía un psicólogo que nunca se tiene bastante de lo que en realidad no se desea. El adicto nunca está satisfecho, por ejemplo, con la droga. Y quiero más. ¿Por qué? Porque nunca se tiene bastante de lo que en realidad no deseas. Si es que tú no deseas la droga, tú deseas otra cosa y no te has enterado de lo que deseas. A ver si lo buscas. Quizás tú estás buscando, uno lee a San Agustín en las Confesiones y dices que a veces estamos buscando a Dios y como no lo buscamos, pues de repente estoy buscando otra cosa, ¿no? Y ese que se droga, lo que no se ha enterado es que está buscando a Dios. Y por eso no tienes nunca suficiente con la droga, porque no es eso lo que estás buscando, ¿no? Pero esta es la actitud del deseo, ¿no? O sea, no se ha enterado de que Dios nos ha puesto unos deseos que apuntan a Dios. Y dice ese refrán, ¿no? Dice, cuando el dedo apunta al cielo, a las estrellas, el necio se queda mirando al dedo. Claro. Tú no te quedes mirando al dedo. Mira dónde apunta el dedo. Y claro, el drogadicto se ha quedado mirando al dedo. A ver. Que tú, claro, que tienes un deseo de plenitud, pero que te has quedado mirando el dedo. El dedo apuntaba arriba. ¿Eh? Entonces, hay que decir que en lugar de perseguir el encuentro con lo sagrado que se esconde detrás de los deseos, el adicto se instala en el placer momentáneo y no estoy buscando lo que hay detrás de mi deseo. Se queda atrapado en eso, ¿no? Y no descubre lo que hay detrás de ese deseo que tengo. Esta es la primera actitud, ¿no? La del adicto. La segunda es la del estoico, ¿eh? El estoico es el que, como os he dicho antes, el que pretende ser de cartón piedra, ¿eh? De cartón piedra, pues el que de alguna manera teme y rechaza sus deseos. Dice, a ver, aquí no, ni siento ni padezco, ¿no? Intenta negar los deseos que tiene. Pero eso no es vivir en verdad. No es vivir en verdad. Los deseos reprimidos van a volver a la carga, van a salir, se van a vengar, aunque tú intentes reprimirlos, ¿no? La negación represiva suele estar acompañada de unos desahogos secretos que te hacen polvo. Que te hacen polvo, porque es como una bomba lapa, que yo estoy negando que exista, pero tú esos deseos, si no los reconoces, si no descubres en ellos a dónde apuntan y tú sencillamente los niegas, esos deseos van a salir por donde tú menos piensas y te van a llevar a una doble vida muy fácilmente. Tú vas de estoico, vas de que yo no necesito otra cosa que cumplir el deber, sí, el deber, pero a ver, integra tus deseos en eso. Como no integres tus deseos, ese ideal estoico de negar tus deseos al final va a saltar, va a estallar tarde o temprano.
Está el adicto, está el estoico y está el místico, entendiendo por místico tú y yo y todos los cristianos, porque todos los cristianos estamos llamados a ser místicos. No le tenemos que tener miedo a la palabra místico, ¿eh? De hecho, un famoso teólogo, Karl Rahner, decía que el cristiano del siglo XXI, y estamos ya en el siglo XXI porque él hablaba en el año 1950, decía él, el cristiano del siglo XXI o es místico o no será cristiano, decía él. Fíjate, curiosamente, decía, el cristiano del siglo XXI o es místico o no será cristiano. Bueno, por lo tanto, el místico, primero habló del adicto, del estoico, el místico es aquel que descubre a Dios presente detrás de cada deseo. En cada instante, las experiencias más mundanas, se da cuenta que Dios está presente en todo, ¿no? Para el místico, los deseos son la puerta del cielo, son la ventana del cielo. El místico descubre que solo Dios puede colmar sus ansias más profundas, que los deseos que él tiene en el fondo son deseos de Dios. Incluso cuando ayuna, el místico lo hace para recordarse a sí mismo que tiene un hambre infinita de Dios, ¿no? Y ese místico, ese cristiano, tiene un proceso para ir descubriendo, ¿no?, ir educando sus deseos, y ese proceso tiene una etapa, porque antes os he dicho, ¿no?, cómo los deseos tienen que ser discernidos, purificados, educados, ¿no? Ese místico tiene tres etapas fundamentales, ¿no?, que es la etapa, la vía purificativa, en la que Dios te enseña a purificar tus deseos. Y muchas veces los deseos hay que purificarlos también negándote a ti mismo tus deseos, porque como tú no seas capaz de decirte no, luego no serás capaz de disfrutar de las cosas. Alguien que no sabe también decir no a su deseo no podrá descubrir en su deseo la belleza que se esconde. Vamos, que por ejemplo, que para poder disfrutar de una comida maravillosa y ver en ella el don de Dios, es bueno también ayunar, porque cuando ayuna uno después descubre más la maravilla de lo que es la comida. Claro, si no encuentra que nada es un don. Entonces uno tiene que tener una vía purificativa. En segundo lugar, una vía iluminativa, en la que poco a poco Dios le va revelando lo que se descubre, lo que se esconde detrás de sus deseos. Y luego una vía unitiva, primero purificativa, luego iluminativa, y una vía unitiva que te permite experimentar cómo con tus deseos se acaban uniendo con la voluntad de Dios, hasta que llega un momento en el que uno puede llegar a decir, Señor, mi deseo es tu voluntad. Tu voluntad es mi deseo. Pero bueno, para llegar a eso, ¿sabes? Y para que eso no sea solo una palabra bonita, porque decir palabras bonitas está bien, pero hace falta que sean verdad. O sea, para que uno llegue a decir tu voluntad es mi deseo, claro, para eso tiene que haber habido una etapa purificativa y una etapa iluminativa, ¿no? Así aprendemos que Dios no es enemigo de nuestros deseos, sino que quiere satisfacerlos hasta un punto que nunca hubiésemos soñado. Dios quiere saciar las aspiraciones más profundas de nuestro corazón, incluso las que no conocemos. Tu corazón tiene aspiraciones que todavía no has descubierto y Dios las sembró. Tienes que aprender a descubrirlas y así entenderás que Dios no viene a frustrarte, no, viene a planificar tus deseos, ¿no? Y esto cambia la perspectiva, porque entonces Dios es significativo para mí, es significativo. Lo que muchas veces hemos subrayado es que, claro, resulta que ser feliz coincide con ser santo. Claro, entonces las cosas se ven de otra manera. Bien, hay un libro en el que yo me he basado fundamentalmente para esta charla, que es el siguiente, ¿no? Los siete anhelos del corazón humano. Los siete anhelos del corazón humano. Que el autor es Gregory Podkak. ¿Eh?
Bueno, en este libro, este autor, que me parece muy interesante, ¿no?, sus reflexiones, porque habla de siete, los siete anhelos del corazón humano. Él hace una apuesta de que el corazón del hombre tiene fundamentalmente siete deseos. Dios puso en el corazón de todo hombre siete grandes deseos, siete. ¿De dónde saca él lo de siete? ¿Por qué no seis o nueve o qué? A ver, lo saca de lo siguiente. Siete son los pecados capitales. Entonces, los pecados capitales nos dan una pista muy interesante para ver cuáles son los verdaderos deseos que Dios sembró y la distorsión de los deseos, de esos deseos en que ha quedado. En el fondo, los siete pecados capitales son la distorsión de los verdaderos deseos que Dios sembró en nosotros. Entonces, el demonio se ha servido de los deseos que Dios sembró en nuestro corazón para desviarlos y para convertirlos en pecados capitales. San Agustín dice: nuestros propios vicios, si los pisoteamos, nos sirven para hacer una escala que nos remonta a las alturas. Dice: tú, fíjate en tus vicios, como aprendas de ellos, puedes convertirlos en una escala que te suba hasta las alturas. Pero hay que ver dónde estuvo el don de Dios y dónde el tentador, el maligno, deformó las cosas. Muy interesante, muy interesante. Cristo quiere enseñarnos que si nuestros deseos naturales van unidos a su gracia, pero ojo, tienen que ir unidos a su gracia, porque es que la naturaleza ha sido herida por el pecado y sin la gracia de Cristo el don natural fácilmente se desvía, se deforma. Necesitamos el don de la gracia para vivir los deseos naturales que Dios sembró en nosotros, ¿no? Pero si esos deseos van unidos a su gracia, pueden servirnos como un vehículo que nos conduce a la santidad. La fuerza de los deseos fue utilizada por Satanás para conducirnos a los pecados capitales. Y ahora debe estar habitada por la gracia y por el Espíritu Santo para catapultarnos hacia Dios. Esta es la teoría de este libro que os comento y me parece muy interesante. Los deseos en sí son buenos, son de Dios. Y además, son muy necesarios para que alguien se tome en serio la santidad. Alguien que no tiene deseos, que no tiene pasión, que no tiene pasiones, ¿sabes? O sea, ese no tira, no tiene fuerza, ese no va a ser santo ni nada, O sea, para ser santo hay que ser pasional, como era San Agustín, que era pasional, hay que ser pasional. Es verdad que las pasiones le llevaron a San Agustín por mal camino durante mucho tiempo, pero claro, esto de las pasiones o de los deseos es como algo así como la auriga que de ese carromato de los romanos que conducía los corceles, ¿no? Como en esa película de Ben-Hur, la auriga somos cada uno de nosotros que tiene que conducir esos caballos, pero esos caballos son las pasiones, son los deseos. Esos caballos es importante que estén sanos y que tiren con fuerza. Pero claro, hay que saber conducirlos. Hay que saber conducirlos para un lado o para otro. Y tú tienes que ser en la auriga que diga, ahora por la derecha, ahora por la izquierda. Pero que los caballos tiren es importante, Porque por muy bueno que sea pues el auriga, el conductor, si los caballos no tiran, ¿a dónde vamos? Luego, no hay que tenerle miedo a ser pasional. A ser pasional, Cuando se dice, este tiene madera de santo, No se suele decir eso porque sea muy buenecico, y desde que era pequeñito jugaba a decir misas. No, a ver. No. Eso no suele ser así. Cuando se dice este tiene madera de santo, este tiene madera de santo, es porque es de raza y tira con fuerza y se toma la vida en serio y tiene una pasión. Y dice, este tiene madera de santo, este va a salir, o terrorista o santo, una de dos, ¿no? Entonces, a ver, eso es buena señal, me explico.
es buena señal, porque tiene unos deseos fuertes que ahora hay que saber conducirlos, ¿eh? Hay que saber conducirlos. Bien, pues dicho lo cual, hay que decir que esos deseos buscan a Dios, ¿eh? Esos deseos están creados por Dios y buscan a Dios. Y hay que ponerles nombre. Esa búsqueda de Dios, uno puede estar buscando a Dios sin saberlo. Claro, si tú buscas algo que no has terminado de saber qué es lo que estás buscando, los deseos se desorientan. Se desorientan. Hay que ponerle nombre a eso que buscas para que entonces no te equivoques en el destino, ¿no? Entonces, la tesis, ¿no?, que yo os voy a compartir, y ahora voy a ir deseo por deseo, y voy a ir descifrando los siete deseos, es que, en el fondo, la soberbia es una deformación del deseo de abundancia que Dios sembró en nuestro corazón. La avaricia es una deformación del deseo de confianza que Dios sembró en nuestro corazón. La lujuria es una deformación del deseo de comunión que Dios sembró en nuestro corazón. La ira es una deformación del deseo de justicia que Dios sembró en nuestro corazón. La gula es una deformación del deseo de bienestar que Dios sembró en nuestro corazón. La envidia es una deformación del deseo de dignidad que Dios sembró en nuestro corazón. Y la pereza es una deformación del deseo de paz que Dios sembró en nuestro corazón. O sea, cada pecado capital es una deformación de un deseo santo y bueno que Dios nos sembró en nosotros, ¿no? Si descubrimos los deseos que Dios insertó en la naturaleza del hombre y los purificamos y los iluminamos, estaremos colaborando con el plan de santificación que Dios tiene en cada uno de nosotros. ¿Eh? Entonces, vamos uno por uno, ¿de acuerdo? ¿Eh? Vamos uno por uno. ¿Cuáles son esos siete grandes deseos? El primero, es el deseo natural divino de abundancia. Fíjate que dice Jesús, ¿eh? Yo he venido para que tengan vida y la tengan abundante. A ver, es que somos así. Es que nadie quiere ser un poquito feliz. No, un poquito feliz no. El hombre ha sido creado para una felicidad plena y absoluta, ¿no? Y no se conforma con poco. Hace poco hubo una campaña, y las campañas publicitarias que saben mucho del corazón del hombre, ¿no? Había una campaña en España publicitaria que era sobre los juegos de azar, ¿no? Para que comprases juegos de azar. Y entonces te decían, un barco, ¿qué te ha venido a la mente al decir eso? ¿A que no has pensado en un barquito? ¿A qué has pensado en un gran yate? ¿A qué has pensado en un gran yate? No, hombre, claro, puestos a pensar, no te ha venido a la cabeza, no, hombre, un botecito, no. ¿Te ha venido a la cabeza un yate? Confiésalo. Y luego decía la campaña publicitaria, no tenemos sueños baratos, decía, compra la lotería. Entonces, curiosamente, la campaña publicitaria juega con ese resorte, con el resorte de que el hombre tiene un deseo de abundancia. Es verdad. La soberbia es el pecado capital que corrompe el deseo natural de abundancia, llevando al hombre a confiar en su propio poder para alcanzar la abundancia. Yo voy a conseguir eso, ¿sabes? Claro que el hombre tiene un deseo de abundancia y de plenitud y no se conforma con menos, pero la soberbia es yo voy a ser, ¿eh?, el que domine y satisfaga todas mis metas, ¿no? Es como decir, yo no necesito de Dios ni de nadie para esa plenitud, ¿no? En lugar de abrirnos a la vida para alcanzar esa abundancia, es como gritar, yo solo, ¿eh? Es la soberbia. Por eso se dice que la virtud contraria a la soberbia, ¿cuál es? La humildad. Vamos. Contra soberbia, humildad. También lo decíamos así, ¿no? Cada pecado capital tiene una virtud contraria. Contra soberbia, humildad.
porque la humildad es el antídoto a la soberbia que te hace receptivo a los demás para poder alcanzar la abundancia. La verdadera humildad no es decir, no, yo no quiero nada, yo no quiero nada. ¿Cómo que no quieres nada? Vamos, tú quieres abundancia como todo el mundo. Ábrete a los demás y reconoce que en ellos Dios te ha dado muchos dones para alcanzar esa plenitud y abundancia que tu corazón busca. Por lo tanto, por la virtud de la humildad, uno ve que todo lo que te rodea suma, mientras que para el soberbio todo lo que le rodea resta. Claro, entonces tiene un problema muy grande. El humilde ve todo lo que le rodea y dice, todo es un regalo de Dios, todo suma, todo suma. Y así alcanza la abundancia y la plenitud que su corazón quiere. El soberbio todo le resta, y entonces nunca alcanza la abundancia. Dios sembró en nosotros un deseo de abundancia, un deseo de plenitud, ¿no? Estar lleno de ilusiones es una buena señal. Tener un corazón que desee cosas grandes es un deseo, es una buena señal. Por eso suele ser bueno también educar los corazones en grandes ideales, ¿no? O que un padre le diga a un hijo, oye, ¿has visto esa cumbre de ese monte? Y si nos subimos hasta allí, ¿qué? Y dice el otro, vale, papá, ¿eh? O sea, a ver, suscitar grandes deseos es educador del corazón del hombre. Porque hemos sido creados para eso, sino que vas a quedar ahí haciendo un tumbing y haciendo zapping, ¿no? Así nos educa el corazón que busca una plenitud, ¿eh? Creo que es importante, ¿no? Educar en ese idealismo que busca ideales grandes, pero hacerlo por el camino de la humildad, no de la soberbia, claro, por el camino de la humildad. Viendo cómo todos los demás me ayudan a alcanzar esa plenitud, ¿no? No como muchas veces aquí hoy en día se hace, a veces con el deporte. Tienes que ser tú el primero porque tú tienes que ganarles a todos. Vamos a ver, estamos dirigiendo a la gente al fracaso. Estamos a la frustración. O eres tú el que ganas o te vas a frustrar, claro, ¿eh? Que va a ser, claro, obviamente no vas a ser el que gane, lo que tú verás, ¿eh? Aunque solo sea por un cálculo de probabilidades, ¿no? Bien, ese es el primer deseo. El segundo deseo que Dios sembró en nosotros, aparte de la abundancia, es el de la dignidad. El de la dignidad. Que el demonio corrompió con la envidia. Con la envidia. El hombre necesita tener autoestima. Nuestra dignidad no reside en el dinero que tengamos, en el estatus, en los triunfos, en los reconocimientos de los demás. Nuestra autoestima reside en sabernos amados, en sabernos queridos. El plan de Dios, pues, es que cada uno de nosotros tengamos una infinita dignidad creacional. Dios no hace basura. Dios no se equivoca. Dios te ha hecho a su imagen y semejanza. Eres digno. Tienes una gran dignidad. Somos porque hemos sido amados. Y además participamos de la filiación divina. Fíjate tu dignidad, ¿no? Yo no soy el dueño del mundo. Pero soy el hijo del dueño, que no está mal, ¿no? ¿Eh? O sea, tú fíjate lo que es la dignidad del ser humano, ¿no? Entonces viene la tentación de la envidia, que es el pecado que corrompe el deseo de dignidad. La envidia convierte la vida en una competición con los demás para ser valorado por encima de ellos. Ese es el problema, ¿no? En una de esas películas de Eduardo Verástegui maravillosas, me acuerdo que en la de Little Boy, ¿no? Le dice a su hijo, mira, tú no te midas nunca de la cabeza para abajo, mídete de la cabeza para arriba, ¿eh?
No te estés cara, el problema está que tú te mides de la cabeza para abajo. Tú mídete de la cabeza para arriba. Y así no te compararás con nadie, ¿sabes? Estás siempre comparándote con los demás. Yo soy más pequeño, yo soy más grande. Tú mídete de la cabeza para arriba. Entonces, la envidia viene, claro, pues a corromper el sentido de la dignidad, porque te estás, ¿no? Todo el rato mira para la izquierda, miro para la derecha. Entonces entra una tortícolis espiritual que es este, ¿eh? A ver, en vez de mirar para arriba, estoy, venga, que mirar para todos lados para ver si al final yo soy digno o no soy digno. Entonces, eso es un desastre. La envidia es un pecado que corrompe el deseo de la dignidad, convierte nuestra vida en una competición con los demás. Para ser valorado por encima de ellos, necesitas tener alguien con el pie debajo tuyo para ser alguien, ¿no? Paradójicamente, el pecado de envidia consiste en desear y conformarse con menos de lo que Dios quiere darte. Porque Dios quería darte mucho más. Y tú parece que quieres, pues, tener una autoestima fundada en que le he ganado a alguien. Pues vaya tontería. Dios te quería dar mucho más que eso. Te quería dar mucho más. Y tú estás fundando tu autoestima en que he sacado mejores resultados que este, me han reconocido no sé qué. Pues vaya, vaya bobada. Estás fundando tu autoestima en cuatro bobadas. Dios te quería dar mucho más. Si la soberbia nos lleva a convencernos de que no necesitamos de nadie para alcanzar la felicidad, la envidia nos lleva a mantener distancia hacia quienes nos podrían ayudar. Claro. Entonces, ¿cuál es la virtud contraria a la envidia? Contra la envidia, la caridad, recordáis. Contra la envidia, la caridad. Que la, entendida la caridad como la amabilidad. La amabilidad, la caridad de amabilidad que nos ayuda a dar la espalda a todo tipo de envidia y que nos ayuda a socializar. A socializar, a recibir de todos los demás tantas cosas, ¿no? En resumen, ¿no? Que el deseo de dignidad es maravilloso cuando busca la fuente correcta, que es Dios, ¿eh? La fuente de mi dignidad. Y cuando no siente la dignidad del prójimo como competidora de la suya propia. Cuando uno la siente como competidora. Yo, precisamente, el mensaje que he mandado hoy a redes sociales, de cada día mando una pildorita, pues hoy, el que he mandado hoy es el que viene a decir que, a ver, una muestra de la verdadera felicidad es la capacidad de alegrarse de que los demás sean más felices que yo. Pues bendito sea Dios, ¿sabes? ¿No? O sea, eso es una gozada, el que yo tenga la capacidad de alegrarme de que los demás sean más felices que yo, es signo de tu felicidad, fíjate. Es signo de tu felicidad, ni más ni menos. Bien, este es el segundo deseo, el deseo de dignidad. El tercero. El tercero es el deseo de justicia. Dios sembró en nuestro corazón un deseo de justicia. Tenemos el ADN también, porque esto es como el ADN espiritual, ¿no? Está inscrito en nuestra alma el deseo de abundancia, el deseo de dignidad. Está escrito en tu alma. En tu alma también está inscrito el deseo de justicia. Todos nos damos por hecho de que el mundo debe de funcionar mejor. El deseo de justicia nace de la añoranza del paraíso terrenal, donde vivimos en un mundo en el que existía la justicia, y nos recuerda la promesa de Dios de que restaurará la justicia, ¿no?, en su advenimiento final. Ahora bien, viene el maligno, como cuando dice, ¿no?, el Evangelio, que había sembrado el trigo y de repente aparece la cizaña. Dice, es que ha venido el maligno por la noche y ha sembrado la cizaña. ¿Os acordáis de esa imagen? Que es, ¿y esto de dónde ha salido? Es que el maligno por la noche ha venido y ha sembrado la cizaña. Viene el maligno y siembra la ira. La ira, ¿no? Y entonces parece que eso es justicia, pero no lo es. Eso no es justicia. Eso es otra cosa.
Cualquier parecido es pura casualidad, que es el pecado capital que corrompe el deseo de justicia. La ira, a diferencia de una indignación contenida, te empuja a obrar de forma que las cosas empeoran. Decía San Ambrosio, el padre espiritual de San Agustín, San Agustín decía San Ambrosio, nadie se cura a sí mismo hiriendo a otro, A ver, nadie se cura a sí mismo hiriendo a otro. Por ahí vamos a ningún lado. Lo que haces es complicar más las cosas. Complicar más las cosas. Entonces, el maligno vino y deformó el deseo de justicia y lo convirtió en ira, en odio. Bueno, lo hemos fastidiado. ¿Cuál es la virtud contraria a la ira? Cuando que aprendíamos el catecismo, contra la ira, paciencia. Decíamos paciencia. La paciencia es la virtud que contrarresta la ira y que permite dar una respuesta respetuosa, proporcionada a la injusticia. La paciencia es compatible con una necesaria indignación frente a la injusticia, porque está bien que nos indignemos ante la justicia, pero viviéndolo con paciencia. Porque Dios dijo, ten paciencia hasta que llegue el momento final y entonces ya arrancaremos la cizaña, ¿no? Es el que tú por tu cuenta te pongas aquí. En resumen, ¿no? Cuando dejamos de soñar en la justicia, es mala señal. Y a veces eso ocurre, que cuando uno era adolescente, pues era joven, estaba lleno de deseos de justicia. Luego ya alcanza una situación en la que ya tiene coche, tiene novia, tiene no sé qué, y dice, bueno, ya dejémonos de tonterías de juventud. Ahora ya a pensar en mi bienestar y en a ver si me compro una segunda vivienda o tercera o la cuarta. Y tus deseos de justicia fueron como sueños de juventud. Cuando uno deja de soñar en la justicia es mala señal. Pero claro, cuando contamina ese deseo de justicia con ira, que también esto lo vemos en nuestro tiempo, ¿no? Lo vemos en que aparentemente hay movimientos juveniles que son reivindicativos de la justicia, pero están, claro, totalmente contaminados por la ira y el odio, entonces, claro, no se sabe qué es peor. Si el remedio o la enfermedad, no se sabe qué es peor, ¿no? Por eso, el deseo de justicia tiene que ir de la mano con el saber esperar. Dios tiene paciencia, ¿no la vas a tener tú? ¿No la vas a tener tú? Siguiente deseo. Primero hemos dicho abundancia. Segundo, dignidad. Tercero, justicia. Cuarto, el deseo de paz. El deseo de paz, Salón, ¿no? Anida en el corazón del hombre. En medio de conflictos y problemas, en el corazón del hombre anida ese deseo de paz. Jesucristo se nos presenta como dador de paz. Ahora bien, ese deseo de paz no es lo mismo que me dejen en paz, Eso es otra cosa, ¿no? Se trata de un deseo de paz que convive con la lucha por la justicia, Yo tengo un deseo de paz, pero sin renunciar a la lucha por la justicia, ¿sabes? Si no, tú has deformado el deseo de paz. A mí que me dejen en paz, cada uno que se meta en sus cosas. Bueno, muy bien, tú has utilizado la palabra paz, pero tú lo que querías decir es yo paso de todo el mundo y yo voy a lo mío, ¿me explico? Es una deformación del concepto de paz, que en el fondo podríamos calificarlo como indiferencia, pereza. Vino el maligno y deformó ese deseo de paz en la indiferencia, en la pereza, que corrompe el deseo de paz. San Maximiliano María Kolbe dice, la pereza es la falsa paz de Satanás. La falsa paz de Satanás. El veneno más mortal de nuestros tiempos es la indiferencia. La indiferencia, dice San Maximiliano María Kolbe. Bueno, entonces,
aprendíamos en el catecismo. Contra la pereza, diligencia. Por lo menos el catecismo que yo aprendí así decía, contra la pereza, diligencia. Es la virtud que vence a la pereza y que nos ayuda a sostener nuestro deseo de paz. En resumen, ¿no? El deseo de paz nos hace instrumentos de Cristo según el espíritu de las bienaventuranzas, ¿no? De la bienaventuranza. Pero es importante que la paz no sea indiferencia, que la paz no sea un dimitir, ¿no? de mi compromiso de justicia, de colaborar con la justicia en este mundo, ¿no? Y para eso tengo que ser diligente y tomarme la vida en serio, ¿no? Quinto deseo. Dios sembró en nuestro corazón el deseo de confianza. Deseo de confianza. Sufrimos mucho por no confiar en los demás. Existe una gran herida en el corazón del hombre, pues la herida de la desconfianza. Nadie se puede fiar de nadie, ¿no? Jesús nos dice, venid a mí y confiad, ¿no? No os agobiéis por el mañana. Cuando Jesús dice no os agobiéis por el mañana es porque sabe que nuestro deseo de confiar choca con nuestros miedos, Entonces, el pecado capital que distorsiona este deseo de confianza es el de la avaricia. ¿Por qué? Porque la avaricia consiste en agarrarse a cualquier cosa que calme mis angustias y temores. A mí me cuesta confiar. Entonces, como me cuesta confiar, necesito agarrarme a cosas que me den seguridad, ¿sabes? Igual que el niño se agarra al osito de peluche para vencer sus miedos, pues el adulto necesita ver que en la bolsa han subido sus acciones y se siente tranquilo, ¿sabes? Cada uno se está agarrando a su particular osito de peluche, ¿sabes? Para buscar en ello, para vencer sus miedos y sentirse seguro, ¿no? Entonces, le parece que la avaricia de tener más cosas es buscar seguridades, buscar falsas seguridades, ¿sabes? ¿No? Y no es cierto. En el fondo es, tú no sabes confiar en Dios. Tú no sabes confiar en la providencia de Dios. Dios te cuida. Dios te cuida. La avaricia es el pecado capital que ha distorsionado esa búsqueda de confianza buscándote falsas seguridades en tantas cosas, ¿no? La virtud contraria a la avaricia es la virtud de la generosidad. Contra la avaricia, generosidad, ¿no? La generosidad supone un ejercitarte en la confianza, porque claro, si yo soy generoso, digo, mira, me voy a desprender de mis bienes, que Dios ya me ayudará, claro, o sea, yo me desprendo de mis bienes y Dios ya, y Dios, y si lo necesito, y si le doy esto a este, y luego lo necesito yo, oye, que Dios ya me cuidará, ¿no? Pues si acaso voy a guardarlo todo, ¿entiendes, no? Pues si acaso lo necesito todo, porque claro, yo ahora lo doy, si un día lo necesito yo, y Dios no va a cuidar de ti, anda, venga, sé generoso, que Dios ya cuida de ti. La generosidad es la virtud que sana la avaricia y así te permite vivir el deseo de confianza que Dios sembró en tu corazón. Confía. ¿No sabes que estás en manos de Dios o qué? ¿O pretendes tenerlo todo controlado? ¿O te piensas que todo tienes que tenerlo sujeto ahí? ¿A dónde vas tú, no? Despréndete y confía, En resumen, ¿no? El deseo de confianza se consolida en la medida en que nos esforzamos en ponerlo en práctica. Y si de lo contrario uno se debilita. O sea, siendo generoso, uno se ejercita la confianza, ¿sabes? Porque aprendes que Dios te cuida. Me desprendo de todo y Dios cuida de mí. Jehová, es impresionante, uno crece en confianza. Crece en confianza, crece en que está a manos de Dios, ¿no?
Sexto deseo. Dios también sembró en nosotros un deseo de bienestar, ¿eh? De bienestar. Porque tenemos, primero, tenemos un instinto de supervivencia. Y nadie es masoca. Ser masoquista es algo contrario a lo que Dios sembró en nosotros, que es el deseo de cuidarnos a nosotros mismos. Me explico, ese deseo de supervivencia y de cuidado de uno mismo es un buen deseo sembrado por Dios. Es la satisfacción de los aspectos, de las facetas que necesitamos de nuestra vida físicamente, psicológicamente, socialmente, materialmente. Tenemos un deseo de supervivencia. El deseo de bienestar es algo natural puesto por Dios en nosotros, ¿no? El desear los bienes que a mí, pues, en los que yo pueda. Pueda apoyarme para tener ese bienestar es natural, eso no es ser egoísta. Eso no es ser egoísta. A veces uno pues puede hacer una, hacer una lectura dualista, ¿no?, de materialismo y espiritualismo, que no se dé cuenta de que yo desee. Y por eso Jesús nos dice: pedid y se os dará. Y si, lógicamente, el que tiene una enfermedad pide la salud. Y todas, o sea, las necesidades materiales son totalmente comprensibles, ¿no? Esta mañana una persona se me ha acercado y me ha dicho: pida, señor obispo, pida por mí para que no me echen de la habitación. Y la verdad, me he quedado conmovido. Que alguien te diga eso, ¿no? Te conmueve. Y entonces, obviamente, esa persona tiene un deseo de bienestar, no lo va a tener. Ahora, el pecado capital que corrompe el deseo de bienestar es la gula, por motivo de que termina sustituyendo el cuidado de nosotros mismos por la autocomplacencia. Claro, una cosa es cuidar de ti mismo, ¿no? Y otra cosa es el que tú te estés continuamente autocomplaciendo, y entonces lo que era un cuidado digno, de ti mismo pasa a ser indigno. Estás continuamente autocomplaciéndote. La gula esconde un intento de saciar tu hambre emocional, psicológica, relacional, espiritual, ¿no? La gula está tapando, ¿no?, tantas cosas, ¿no? Detrás de la gula se esconde, pues, un problema. El problema de que alguien no tiene un control de sí mismo y está pasando ha pasado esa frontera del cuidado de ti mismo a estar atrapado en la autocomplacencia, en el placer que te produce el cuidado o la autocomplacencia, ¿no? El culto del cuerpo, la obsesión por los regímenes alimenticios. Hay tantas cosas, ¿sabes? Claro que es bueno cuidar la salud, claro que es bueno cuidar los alimentos, pero de ahí hacer de eso una obsesión, es tan fácil pasar esa frontera, ¿sabes? Del cuidado del bienestar a la obsesión por ello. La ortorexia es la relación obsesiva y desordenada por la comida sana, por ejemplo. Es bueno tener comida sana, sí, pero de ahí hacer de eso una obsesión, pues madre mía, pues claro. Es la distorsión del maligno que el deseo de bienestar ha hecho, a través de la gula, ha hecho una obsesión en tu vida, una obsesión. Estás atrapado por esa obsesión, Y la virtud contraria al pecado de la gula es la templanza, que favorece la vida consciente porque te lleva a vivir respondiendo a la pregunta: ¿qué es lo que necesito realmente para el bienestar? ¿Qué cosas necesito y qué cosas no necesito? La templanza es la que te da un señorío sobre ti mismo, sobre tus deseos. Y la templanza es absolutamente necesaria, ¿no?, para conducirnos y para buscar el verdadero bienestar. En
resumen, es muy importante quererse a sí mismo, saber disfrutar sanamente de la vida, ya que el deseo de bienestar es como un preanuncio de la plenitud de vida que Dios quiere dar.

0: Francia fue muy importante la batalla de... Es que esto me gusta, esto no me gusta para comer, ¿no? A ver, esa batalla hay que darla, hay que darla. Como tú no ves esa batalla en esta vida, es que al final tú vas a vivir totalmente atrapado, atrapado por lo que podríamos decir que es tu capricho. Tu capricho, y tu capricho va a ser la gula que te tenga absolutamente atrapado, ¿no? Ahí me gusta, no me gusta, me apetece, no me apetece, esa batalla hay que darla. No confundas eso con el bienestar, no lo confundas con el bienestar. La templanza es necesaria, ¿no?, para vencer esa distorsión de la gula. Y por último, el séptimo de los deseos. Dios sembró en nuestro corazón el deseo de comunión entre nosotros, de comunión interpersonal, ¿no? Tenemos un deseo de unión con los demás, de amar y ser amados. Existimos, ¿no?, en esa dimensión relacional, de amar y ser amados. Decía la Madre Teresa de Calcuta que la soledad y el sentimiento de no ser querido es la mayor pobreza. Entonces Dios sembró en nosotros un deseo de comunión, de amar y ser amado. La forma más habitual de encauzar este anhelo de comunión suele ser el matrimonio, la más habitual, no la única, está también la amistad, está también otras muchas, ¿no?, otras muchas formas relacionales, ¿no? Y nuestro cuerpo tiene también una sacramentalidad para expresar el significado nupcial, ¿eh? No es bueno que el hombre esté solo. En el acto amoroso del hombre y la mujer se expresa la vocación a la comunión que el hombre ha recibido. El abrazo de amor matrimonial es uno de los culmen, ¿no?, en los que se visualiza esa vocación a la comunión que hemos recibido. Como digo, no es la única forma. En la amistad, en la vida consagrada, en la paternidad de la vida consagrada, en la esponsalidad de la vida consagrada, también se expresa esa llamada a la comunión que Dios nos ha dado, ¿no? Ahora, viene el maligno, viene el maligno, y entonces viene con el pecado de la lujuria, que es el pecado capital que distorsiona el deseo humano de comunión, haciendo creer que el mero contacto físico lo colmará, haciendo creer que la relación sexual va a ser capaz de plenificar el deseo de comunión que tiene el hombre. No es verdad, no es verdad. El pecado de lujuria consiste en tratar a las personas como objetos de placer, de modo que que separa de modo antinatural el cuerpo del alma. Es como pretender, ¿no?, que en la relación meramente carnal, corporal, alcanzo la comunión sin tener un encuentro con el alma de la otra persona. Y si no tengo un encuentro con el alma de la otra persona, no hay comunión. Pero sin embargo, que no nos quepa la menor duda que detrás de la lujuria, en el fondo el hombre está buscando algo superior, está buscando la comunión. Fijaros si Chesterton no era intuitivo y atrevido, que él llegó a decir, ¿no?, que el hombre que llama a la puerta de un burdel en realidad está buscando a Dios. Que, fíjate que es atrevido decir eso, ¿eh? Pero eso lo escribió Chesterton. Dijo, el hombre que toca la puerta de un burdel está buscando a Dios. El hombre que se droga, que se pincha con una aguja en su vena, está buscando a Dios y no se ha enterado. No se ha enterado. Busca una comunión que no va a alcanzar. Que no va a alcanzar, ¿no? Entonces, esa es la distorsión. La lujuria distorsiona, ¿no? Piensa que en ese contacto corporal yo voy a alcanzar algo que no alcanzas, porque no has alcanzado la comunión con el alma de las personas. La castidad es la virtud necesaria, ¿no? La virtud que sana el pecado capital de la lujuria. Y es totalmente necesaria para guardar la integridad de la persona. Cuando estamos llamados a la comunión, ¿no? A la comunión, estamos llamados a descubrir de qué manera Dios me llama a la comunión. Todos estamos llamados a realizar una vocación de amor. Cada uno la tiene que descubrir. El maligno viene y te dice, agárrate a lo fácil, ¿eh? Agárrate a lo fácil. El primero que se te cruce por tu vida. Es casado, no importa. ¿Cómo que no importa? Es que, pues es, no sé qué, ¿cómo que no importa? O sea, nos está distorsionando la llamada a la comunión, ¿no? El maligno tiene esa capacidad de estar emborronando en esa mirada nuestra confianza en que Dios es el que tiene que iluminar de qué forma concreta yo estoy llamado a realizar la vocación a la comunión. Dios es el que debe de iluminar cuál es la forma concreta, la vocación, el estado en el que yo tengo que descubrir la vocación a la comunión. En resumen, creo que es muy interesante la aportación que hace en este libro que tiene el título de Los siete anhelos del corazón humano. Esta aportación que hace en Gregory Podcast, porque nos ayuda, y voy a la tesis primera, a la afirmación de partida con la que he comenzado, nos ayuda a entender que no es cierto que el hombre en su búsqueda de Dios tenga que renunciar a sus deseos humanos. Todo lo contrario, el hombre está llamado a reconocer la llamada de Dios en los deseos humanos. Dios ha venido a dar plenitud a tus deseos. Dios no viene a frustrarlos, viene a darles plenitud. Cuando decíamos, si el cristianismo es significativo y es atrayente para el hombre de nuestro tiempo, o no le dice nada, yo creo que el hombre de nuestro tiempo, el hombre herido, ese hombre narcisista que sufre tanto por no saber amar, el hombre que está desconfiado, ese hombre necesita de la sanación, de la purificación de sus deseos para buscar una plenitud. Yo creo que sí que es significativo para él el cristianismo, que le enseña a descubrir qué es lo que verdaderamente está deseando, porque camina a ciegas. Aquel que está, bien sea por la desconfianza mutua de unos en otros, bien sea por el narcisismo, bien sea por el pansexualismo, aquel que camina atrapado por sus deseos, camina a ciegas. No sabe exactamente qué es lo que está deseando, qué hay detrás de sus deseos. Y creo que el cristianismo es verdaderamente luminoso para él. Por eso creo verdaderamente que el cristianismo es una gran aportación, una gran luz para el hombre de nuestro tiempo. Totalmente necesario, ¿no? Para que alcance su felicidad. Totalmente necesario para que pueda alcanzar la felicidad, la plenitud de su deseo de felicidad. Gloria al Padre, al Hijo y al Espíritu Santo, como era en el principio, ahora y siempre, por los siglos de los siglos. Amén.
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0: Oh.
2: Oración por la paz. Señor Jesús, tú eres nuestra paz. Mira nuestra patria dañada por la violencia y dispersa por el miedo y la inseguridad. Consuela el dolor de quienes sufren. Da acierto a las decisiones de quienes nos gobiernan. Toca el corazón de quienes olvidan que somos hermanos y provocan sufrimiento y muerte. Dales el don de la conversión. Protege a las familias, a nuestros niños, adolescentes y jóvenes, a nuestros pueblos y comunidades, que como discípulos misioneros tuyos, ciudadanos responsables, sepamos ser promotores de justicia y de paz, para que en ti nuestro pueblo tenga vida digna. Amén. Santa María de Guadalupe, Reina de la Paz, ruega por nosotros.
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0: Hola amigos, bienvenidos de nuevo. Bienvenidos a esta serie sobre la exhortación apostólica posinodal Amoris Laetitia. Hoy vamos a afrontar un capítulo dedicado a la evangelización de la familia. Hemos visto ya muchas cosas sobre la familia, pero ahora, ¿cómo tenemos que evangelizarla? Y no solamente a la familia. En este capítulo también el Papa hace referencia a otro tipo de uniones, por ejemplo, las uniones homosexuales o las parejas convivientes que no han formalizado su unión, es decir, que no se han casado ni por la Iglesia ni por el rito civil. Y lo primero que dice el Papa es que está dando simplemente unas ideas y que después estas ideas tienen que ser concretizadas por las diócesis, es decir, hay que aplicarlo esto en cada caso concreto por las iglesias locales, porque las circunstancias culturales evidentemente son muy distintas en un lugar u otro del mundo. Y habla de la importancia de que la familia sea evangelizada por la familia. Creo que eso tendría que ser tenido cada vez más en cuenta. La familia va a la iglesia, la familia católica va a la iglesia, pero a veces no toda la familia, en el sentido estricto o en el sentido amplio, y desde luego otras familias de tu entorno, donde vives, amigos, no van. Si no hacemos que la familia se convierta en misionera, va a ser muy difícil que podamos llegar a los alejados, es decir, a los que no vienen. Después, el siguiente ámbito de evangelización, dice el Papa, tiene que ser la parroquia. La principal contribución a la pastoral familiar la ofrece la parroquia, que es una familia de familias, donde se armonizan los aportes de las pequeñas comunidades, movimientos y asociaciones eclesiales. Este es un tema importantísimo. Si la parroquia se convierte en un reducto que no admite a nadie, que no admite a los movimientos eclesiales, por ejemplo, se empobrece. Y los movimientos tienen que vivir fuera del ámbito parroquial. Pero a la vez, si los movimientos no confluyen en la parroquia, empobrecen a la iglesia. Es decir, la parroquia tiene que estar abierta, pero también los movimientos y las nuevas realidades eclesiales tienen que introducirse, es decir, tiene que haber un encuentro recíproco, y ese encuentro se tiene que producir en la parroquia. El Papa plantea una cuestión esencial para la evangelización de la familia, la preparación al matrimonio. La compleja realidad social y los desafíos que la familia está llamada a afrontar hoy requieren un compromiso mayor de toda la comunidad cristiana en la preparación de los prometidos al matrimonio. Es preciso recordar la importancia de las virtudes. Entre estas, la castidad resulta condición preciosa para el crecimiento genuino del amor interpersonal. Vamos, no creo que haya cosa más clásica que esta, no a las relaciones prematrimoniales. Dicho con toda claridad por el Papa en Amoris Laetitia. Hay diversas maneras legítimas de organizar la preparación próxima al matrimonio, y cada iglesia local discernirá lo que sea mejor, procurando una formación adecuada que al mismo tiempo no aleje a los jóvenes del sacramento. No vas a poner una preparación matrimonial de varios años porque se aburren. No se trata de darles todo el catecismo ni de saturarlos con demasiados temas. Interesa más la calidad que la cantidad, y hay que dar prioridad, junto con un renovado anuncio del querigma, es decir, de lo esencial del Evangelio, a aquellos contenidos que, comunicados de manera atractiva y cordial, les ayuden a comprometerse en un camino de toda la vida, con gran ánimo y liberalidad. Se trata de una suerte de iniciación al sacramento del matrimonio que les aporte los elementos necesarios para poder recibirlo con las mejores disposiciones y comenzar con cierta solidez la vida familiar. Suelen ser muy útiles los grupos de novios y las ofertas de charlas opcionales sobre una variedad de temas que interesan realmente a los jóvenes. No obstante, son indispensables algunos momentos personalizados, porque el principal objetivo es ayudar a cada uno para que aprenda a amar a esta persona concreta con la que pretende compartir su vida. Aprender a amar a alguien no es algo que se improvisa, ni puede ser el objetivo de un breve curso previo a la celebración del matrimonio. La preparación de los que ya formalizaron un noviazgo, cuando la comunidad parroquial logra acompañarlos con un buen tiempo de anticipación, también debe darles la posibilidad de reconocer incompatibilidades o riesgos. De este modo se puede llegar a advertir que no es razonable apostar por esa relación para no exponerse a un fracaso previsible que tendrá consecuencias muy dolorosas. El problema es que el deslumbramiento inicial lleva a tratar de ocultar o de relativizar muchas cosas. Se evita discrepar. Y así solo se patean las dificultades para adelante. Los novios deberían ser estimulados y ayudados para que puedan hablar de lo que cada uno espera de un eventual matrimonio, de su modo de entender lo que es el amor y el compromiso, de lo que le desea al otro y de lo que también desea del otro, del tipo de vida en común que se quisiera proyectar. Estas conversaciones pueden ayudar a ver que en realidad los puntos de contacto son escasos y que la mera atracción mutua no será suficiente para mantener la unión. Nada es más volátil, precario o imprevisible que el deseo. Y nunca hay que alentar una decisión de contraer matrimonio si no se han ahondado otras motivaciones que otorguen a ese compromiso posibilidades reales de estabilidad. Esto implica aceptar con sólida voluntad la posibilidad de afrontar algunas renuncias, momentos difíciles y situaciones conflictivas, y la decisión firme de prepararse para ello. Se deben detectar las señales de peligro que podría tener la relación para encontrar, antes del casamiento, recursos que permitan afrontarlas con éxito, o si no, que no haya ese casamiento. Lamentablemente, muchos llegan a las nupcias sin conocerse. Solo se han distraído juntos, han hecho experiencias juntos, muchas veces experiencias sexuales en las cuales a lo mejor saben mucho, pero en el conocimiento de cómo es el otro no saben nada. Pero no han enfrentado el desafío de mostrarse a sí mismos y de aprender quién es en realidad el otro. Qué preciosas palabras del Papa Francisco sobre la preparación al matrimonio. También el Papa habla de cómo debe celebrarse el matrimonio. La preparación próxima al matrimonio tiende a concentrarse en las invitaciones, la vestimenta, la fiesta y los innumerables detalles que consumen tanto el presupuesto como las energías y a veces también la alegría. Los novios llegan agobiados y agotados al casamiento en lugar de dedicar las mejores fuerzas a prepararse como pareja para el gran paso que van a dar juntos. Esta mentalidad se refleja también en algunas uniones de hecho que nunca llegan al casamiento porque piensan en festejos demasiado costosos en lugar de dar prioridad al amor mutuo y a su formalización ante los demás. Ahora vienen unas palabras muy personales del Papa a los novios. Queridos novios, les dice en Amor y Leticia, tened la valentía de ser diferentes. No os dejéis devorar por la sociedad del consumo y de la apariencia. Lo que importa es el amor que os une, fortalecido y santificado por la gracia. Vosotros sois capaces de optar por un festejo austero y sencillo para colocar el amor por encima de todo. En la preparación más inmediata es importante iluminar a los novios para vivir con mucha hondura la celebración litúrgica, ayudándoles a percibir y vivir el sentido de cada gesto. También se puede meditar sobre las lecturas bíblicas y enriquecer la comprensión de los anillos que se intercambian o de otros signos que formen parte del rito. Pero no sería bueno que se llegue al casamiento sin haber orado juntos, el uno por el otro, pidiendo ayuda a Dios para ser fieles y generosos, preguntándole juntos a Dios qué es lo que Él espera de ellos e incluso consagrando su amor ante una imagen de la Santísima Virgen. La siguiente etapa de la pastoral familiar debe ser, según el Papa, el acompañamiento que hay que brindar a los matrimonios jóvenes. Tenemos que reconocer como un gran valor que se comprenda que el matrimonio es una cuestión de amor, que solo pueden casarse los que se eligen libremente y se aman. No obstante, cuando el amor se convierte en una mera atracción o en una afectividad difusa, esto hace que los cónyuges sufran una extraordinaria fragilidad cuando la afectividad entra en crisis o cuando la atracción física decae. Dado que estas confusiones son frecuentes, se vuelve imprescindible acompañar en los primeros años de la vida matrimonial para enriquecer y profundizar la decisión consciente y libre de pertenecerse y de amarse hasta el final. Por otra parte, dice el Papa, quiero insistir en que un desafío de la pastoral matrimonial es ayudar a descubrir que el matrimonio no puede entenderse como algo acabado. La unión es real, es irrevocable y ha sido confirmada y consagrada por el sacramento del matrimonio. Pero al unirse, los esposos se convierten en protagonistas, dueños de su historia y creadores de un proyecto que hay que llevar adelante juntos. La mirada se dirige al futuro que hay que construir día a día con la gracia de Dios, y por eso mismo al cónyuge no se le exige que sea perfecto, se le exige que intente serlo, que es distinto. Hay que dejar a un lado las ilusiones y aceptarlo como es, inacabado, ciertamente, pero también llamado a crecer en un proceso. El problema no es cuando el cónyuge no es perfecto, el problema es cuando no quiere serlo. El problema es cuando te dice, yo soy así, si me quieres me aceptas. Yo soy así y no quiero cambiar. Desde luego, como ha dicho el Papa, hay que conocerle antes de casarse. Hay que conocer cómo es. Hay que darse cuenta realísticamente de sus defectos. No hay que ocultarlos, no hay que engañarse. Hay que saber que tiene defectos. Tú también los tienes. Pero que tú y él, él y tú y ella, ella y tú, tenéis que estar en un camino de santificación y de hacer todo lo posible por superar esos defectos, aunque no se consigan, incluso aunque no se consiguieran nunca. Pero desde luego, no dando por sentado que no vas a moverte para cambiar, sino que vas a intentar hacer todo lo posible para mejorar. La mirada, dice el Papa, se dirige al futuro, que hay que construir día a día con la gracia de Dios, y por eso mismo al cónyuge no se le exige que sea perfecto. Hay que dejar a un lado las ilusiones y aceptarlo como es, inacabado, llamado a crecer en proceso. Cuando la mirada hacia el cónyuge es constantemente crítica, eso indica que no se ha asumido el matrimonio también como un proyecto de construir juntos, con paciencia, comprensión, tolerancia y generosidad. Esto lleva a que el amor se ha sustituido poco a poco por una mirada inquisidora e implacable, por el control de los méritos y derechos de cada uno, por los reclamos, la competencia y la autodefensa. Así se vuelven incapaces de hacerse cargo el uno del otro para la maduración de los dos y para el crecimiento de la unión. A los nuevos matrimonios hay que mostrarles esto con claridad realista desde el inicio, de manera que tomen conciencia de que están comenzando. Una de las causas que llevan a rupturas matrimoniales es tener expectativas demasiado altas sobre la vida conyugal. Cuando se descubre la realidad más limitada y desafiante que lo que se había soñado, la solución no es pensar rápida e irresponsablemente en la separación, sino asumir el matrimonio como un camino de maduración, donde cada uno de los cónyuges es un instrumento de Dios para hacer crecer al otro. El acompañamiento debe alentar a los esposos a ser generosos en la comunicación de la vida. Por otra parte, se ha de promover el uso de los métodos basados en los ritmos naturales de fecundidad. De nuevo, la humana evite. También se debe hacer ver que estos métodos respetan el cuerpo de los esposos, fomentan el afecto entre ellos y favorecen la educación de una libertad auténtica. Creo que está bastante claro lo que dice el Papa y que es en plena consonancia con la enseñanza tradicional de la Iglesia. Pero quiero, antes de pasar, volver al tema del camino de perfección dentro del matrimonio. Hay que conocer al otro antes de casarse, lo dice el Papa. Pero después hay que aceptar que el otro no es perfecto y que tú tampoco, y que lo importante es estar en ese camino. Pero para eso hay que estar en gracia de Dios, es decir, hay que luchar por estar en gracia de Dios. Hay que dejarse ayudar por la gracia. Hay que asumir que solo no se puede. Es decir, cuando se separa el sacramento del matrimonio del resto de los sacramentos, te han metido en el desierto con un bidón lleno de agua y el bidón se agota. Tienes que rellenar el bidón, tienes que parar en los surtidores, en los oasis que hay en el camino. Confesión, comunión. De esa manera te dices a ti mismo las cosas, recibes la fuerza que necesitas, pides perdón por tus errores y sacas de Dios la ayuda imprescindible para seguir adelante. Esta evangelización, dice el Papa, sería incompleta si faltara lo esencial, el encuentro personal y familiar con Dios. Lo que acabo de decir, sin vida de oración, sin encuentro con el Señor, no es posible. Los pastores debemos alentar a las familias a crecer en la fe, por ello es bueno animar a la confesión frecuente, la dirección espiritual, la asistencia a retiros. Pero no hay que dejar de invitar a crear espacios semanales de oración familiar, porque la familia que reza unida permanece unida. A su vez, cuando visitemos los hogares, deberíamos convocar a todos los miembros de la familia a un minuto, a un tiempo, para orar unos por otros, para poner a la familia en las manos del Señor. Al mismo tiempo, conviene alentar a cada uno de los cónyuges a tener momentos de oración en soledad ante Dios, porque cada uno tiene sus propias cruces secretas. ¿Por qué no contarle a Dios lo que perturba el corazón, o pedirle la fuerza para sanar las propias heridas e implorar las luces que se necesitan para poder mantener el propio compromiso. Los padres sinodales también remarcaron que la palabra de Dios es fuente de vida y espiritualidad para la Iglesia, y también, por eso mismo, para la familia. Toda la pastoral familiar deberá dejarse modelar interiormente y formar a los miembros de la Iglesia doméstica mediante la lectura orante y eclesial de la Sagrada Escritura. Por ejemplo, antes de ir a misa el domingo, leer juntos la palabra de Dios. Quizá también algún comentario sobre la palabra de Dios. Leer juntos la palabra de Dios. Nosotros los franciscanos de María ofrecemos ese comentario siempre por vídeo y lo ofrecemos por escrito. Y las familias se preparan, porque no es lo mismo llegar a misa sin saber qué dice el Evangelio. A veces que el cura se enrolla, no te enteras, te distrae. Pero tú ya has hecho la meditación y eso te sirve mucho más. La familia que reza unida permanece unida, y la palabra de Dios es esencial, sobre todo la meditación de la palabra de Dios del domingo. El Santo Padre anima también a la creación de grupos de matrimonios y también a aprovechar determinadas ocasiones para acoger a los matrimonios que se habían alejado. El Papa valora mucho lo que pueden hacer los matrimonios experimentados, que ya han pasado sus crisis, a la hora de acompañar a otras familias que están atravesando momentos de dificultad. Dice el Papa, hay crisis comunes que suelen ocurrir en todos los matrimonios, como por ejemplo la crisis de los comienzos, cuando hay que aprender a compatibilizar las diferencias y desprenderse de los padres, o la crisis de la llegada del hijo con sus nuevos desafíos emocionales, la crisis de la crianza que cambia sus hábitos en el matrimonio, la crisis de la adolescencia del hijo, crisis tremenda, que exige muchas energías, desestabiliza a los padres y a veces los enfrenta entre sí. La crisis del nido vacío, que obliga a la pareja a mirarse nuevamente a sí mismo. La crisis que se origina en la vejez de los padres de los cónyuges, que reclaman más presencia, cuidados y decisiones difíciles. Son situaciones exigentes que provocan miedos, sentimientos de culpa, depresiones o cansancios que pueden afectar gravemente a la unión. A estas se suman las crisis personales que inciden en la pareja, relacionadas con dificultades económicas, laborales, afectivas, sociales, espirituales, y se agregan circunstancias inesperadas que pueden alterar la vida familiar y que exigen un camino de perdón y de reconciliación. Al mismo tiempo que intenta dar el paso del perdón, cada uno tiene que preguntarse con serena humildad si no ha creado las condiciones para exponer al otro a cometer ciertos errores. Por ejemplo, uno engaña al otro. Hay que perdonar, pero también hay que examinar la parte de culpa del engañado, que a lo mejor no es ninguna, pero a lo mejor puede tener una parte, aunque sea una pequeña parte, de culpa. No justifica el engaño, pero quizá tengas que corregir eso. A lo mejor has desatendido a tu esposa o a tu marido, porque has estado trabajando mucho o has estado, qué sé yo, muy implicado en cosas buenas. Es decir, le tienes que perdonar, pero también tienes que examinar tu conciencia. Eso no justifica el engaño, por supuesto, Pero si quieres evitar un nuevo engaño, tendrás que ver qué parte de la responsabilidad has tenido tú, aunque haya sido la parte menor. Algunas familias sucumben cuando los cónyuges se culpan mutuamente, pero la experiencia muestra que con una ayuda adecuada y con la acción de reconciliación de la gracia, un gran porcentaje de crisis matrimoniales se superan de manera satisfactoria. Saber perdonar y sentirse perdonados es una experiencia fundamental en la vida de la familia. El arte difícil de la reconciliación, que requiere del sostén de la gracia, necesita la generosa colaboración de familiares y amigos, y a veces incluso de ayuda externa y profesional. Se ha vuelto frecuente que cuando uno siente que no recibe lo que desea o que no se cumple lo que soñaba, eso parece ser suficiente para dar fin a un matrimonio. Así no habrá matrimonio que dure, dice el Papa. A veces, para decidir que todo acabó, basta una insatisfacción o una ausencia en un momento en que se necesitaba al otro, un orgullo herido o un temor difuso. Hay situaciones propias de la inevitable fragilidad humana a las cuales se otorga una carga emotiva demasiado grande. Por ejemplo, la sensación de no ser completamente correspondido, los celos, las diferencias que surgen entre los dos, el atractivo que despiertan otras personas, por ejemplo, compañeros de trabajo, los nuevos intereses que tienden a apoderarse del corazón, los cambios físicos del cónyuge y tantas otras cosas que, más que atentados contra el amor, son oportunidades que invitan a recrearlo una vez más. A veces las personas necesitan realizar a los 40 años una maduración atrasada que debería haberse logrado al final de la adolescencia. A veces se ama con un amor egocéntrico propio del niño, fijado en una etapa donde la realidad se distorsiona y se vive el capricho de que todo gire en torno al propio yo. Es un amor insaciable que grita o llora cuando no tiene lo que desea, como el niño. Otras veces se ama con un amor fijado en una etapa adolescente, marcado por la confrontación, la crítica ácida, el hábito de culpar a los otros, la lógica del sentimiento y de la fantasía, donde los demás deben llenar los propios vacíos o seguir los propios caprichos. Cada uno, dice el Papa, tiene que ser muy sincero consigo mismo para reconocer que su modo de vivir el amor tiene todas estas inmadureces e intentar ponerle remedio. Sin embargo, no siempre las crisis pueden ser superadas y entonces viene la ruptura. ¿Qué hay que hacer en estos casos? ¿Cómo ayudar a los que han visto roto su proyecto familiar? Hay que alentar a las personas divorciadas que no se han vuelto a casar, que a menudo son testigos de la fidelidad matrimonial, a encontrar en la Eucaristía el alimento que las mantenga en su estado. La comunidad local y los pastores deben acompañar a estas personas con solicitud, sobre todo cuando hay hijos o su situación de pobreza es grave. A las personas divorciadas que viven en nueva unión es importante hacerles sentir que son parte de la Iglesia, que no están excomulgadas no en el sentido de que pueden recibir la comunión, sino en el sentido de que son parte de la Iglesia, que no han recibido la pena canónica de la excomunión y que no son tratadas como tales porque siempre integran la comunidad eclesial. Estas situaciones exigen un atento discernimiento y un acompañamiento con gran respeto, evitando todo lenguaje y actitud que las haga sentir discriminadas y promoviendo su participación en la vida de la comunidad. Para nada, dice el Papa, que puedan acceder a la comunión. La excomunión no significa que puedan comulgar, significa que son parte de la comunidad y que hay que hacerles sentir eso. Y además hay que hacerlos sentir, porque al margen de quien tiene la culpa, lo necesitan. El Papa habla a continuación de la importancia de agilizar, sin caer en el divorcio católico, los procesos de la nulidad matrimonial. Pero, a propósito de lo cual, él ha modificado el Código de Derecho Canónico. Pero quiero detenerme en los dos últimos párrafos de este capítulo, el dedicado a las uniones homosexuales y el dedicado a las parejas que conviven. En el curso del debate, dice la exhortación, sobre la dignidad y la misión de la familia, los padres sinodales han hecho notar que los proyectos de equiparación de las uniones entre personas homosexuales con el matrimonio, en esos proyectos no existe ningún fundamento para asimilar o establecer analogías, ni siquiera remotas, entre las uniones homosexuales y el designio de Dios sobre el matrimonio y la familia. Es inaceptable que las iglesias locales sufran presiones en esta materia y que los organismos internacionales condicionen la ayuda financiera a los países pobres a la introducción de leyes que instituyan el, entre comillas, matrimonio entre personas del mismo sexo. Este es uno de los puntos esenciales de la ideología de género. Y sufren efectivamente graves presiones muchos países que ven condicionada la renovación de su deuda internacional, por ejemplo, a la aceptación de este tipo de uniones, equiparándolas con las familias e incluso dándoles la opción de la adopción de niños. No puede ser el Papa más claro. No hay, y además se apoya en el sínodo, no hay equiparación posible. Esto no significa que se margine a los homosexuales, que se les discrimine, que se les ofenda, para nada, jamás. La Iglesia, desde luego, en las últimas décadas, jamás la Iglesia ha ofendido o pretende ofender a los homosexuales. Dice, reitera, que son bienvenidos a la Iglesia. Pero eso no significa, repito, que sus uniones puedan ser comparadas con el matrimonio o que aquellos que ejercen la homosexualidad puedan recibir la comunión. Sin haber, por supuesto, hecho antes la confesión con el propósito de enmienda. El último capítulo está dedicado a las familias monoparentales. Las familias monoparentales tienen con frecuencia origen a partir de madres o padres biológicos que nunca han querido integrarse en la vida familiar. Las situaciones de violencia en las cuales uno de los progenitores se ve obligado a huir con sus hijos, la muerte o el abandono de la familia por uno de los padres y otras situaciones. Cualquiera que sea la causa, el progenitor que vive con el niño debe encontrar apoyo y consuelo entre las familias que conforman la comunidad cristiana, así como en los órganos pastorales de las parroquias. Es decir, si estás solo con tus hijos y no has querido casarte, que es una situación distinta de cuando tienes hijos usando, por ejemplo, los bancos de esperma o los bancos de óvulos, bueno, no has querido casarte porque has visto que tuviste el hijo y la persona no es la adecuada. O bien te has quedado viudo, viuda, o bien has tenido que huir de tu país con los niños, porque era una situación grave, pienso en los casos de Siria o Irak, Bueno, dice el Papa, la comunidad tiene que ayudar. Naturalmente, eso no es la situación ideal. Es decir, no podemos plantear que la situación ideal es tener una familia monoparental, cuando no queda más remedio que una cosa, y cuando algunos lo buscan deliberadamente es otra. En cualquier caso, misericordia, pero no una misericordia que olvide la verdad y que olvide la justicia, como está haciendo el Papa claramente en este capítulo sobre las uniones homosexuales.
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3: Oración por la paz. Señor Jesús, tú eres nuestra paz. Mira nuestra patria dañada por la violencia y dispersa por el miedo y la inseguridad. Consuela el dolor de quienes sufren. Da acierto a las decisiones de quienes nos gobiernan. Toca el corazón de quienes olvidan que somos hermanos y provocan sufrimiento y muerte. Dales el don de la conversión. Protege a las familias, a nuestros niños, adolescentes y jóvenes, a nuestros pueblos y comunidades, que como discípulos misioneros tuyos, ciudadanos responsables, sepamos ser promotores de justicia y de paz, para que en ti nuestro pueblo tenga vida digna. Amén. Santa María de Guadalupe, Reina de la Paz, ruega por nosotros.
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Hola amigos, bienvenidos. Bienvenidos una semana más a este programa dedicado a profundizar, conocer con el mayor detalle posible dentro de nuestras limitaciones, a conocer la exhortación apostólica posinodal Amoris Laetitia del Papa Francisco. A esta altura ya hemos avanzado bastante. Todavía no hemos llegado al núcleo más difícil, pero sí hemos visto ya lo que el Papa, y personalmente, humildemente, yo también considero como el corazón de la encíclica, capítulo cuarto, es decir, las virtudes, lo que hay que hacer para que el matrimonio sobreviva, para que la familia se enriquezca. En este capítulo séptimo, el Papa habla de la educación de los hijos, del derecho de los padres, del derecho prioritario, por encima de todos otros derechos, a educar a sus hijos. No cita al Papa Benedicto XVI en aquel famoso discurso en el Parlamento Europeo, donde estableció los llamados tres principios innegociables que debía de tener presente todo católico, sea político o no. Todos somos políticos en la medida en que votamos, para elegir, por ejemplo, a nuestros representantes en las administraciones públicas. El primer principio, la defensa de la vida; segundo principio, la defensa de la familia, entendida como la unión de un hombre y una mujer; y tercer principio, el derecho de los padres a tener la última palabra en la educación de los hijos. Pero aunque no cita expresamente al Papa Benedicto XVI y no dice los principios innegociables, sin embargo, el contenido está íntegramente aquí. Ciertamente, ha habido algunas críticas sobre este capítulo de la Amoris Laetitia, porque podía haber sido más explícito en algún punto, como el tema de la educación sexual. Bueno, pero también algo habla de esto. Vamos a verlo ahora con un poco de calma. Los padres, empieza diciendo este capítulo, siempre inciden en el desarrollo moral de sus hijos, para bien o para mal. La neutralidad no es posible, no existe. O para bien o para mal, no hay que olvidarlo, tú estás educando. Es decir, eso que dicen algunos, a ver, yo, por ejemplo, con el tema del bautismo, yo voy a bautizar, no voy a bautizar a mis hijos cuando sean mayores, que decidan por sí mismos. Ya estás tú influyéndoles, eso ya es una influencia. No es que tú digas, yo no quiero influir y por eso no, tú ya estás influyéndoles con esa decisión. Tú dirías, yo no quiero influir a mis hijos y por lo tanto no les voy a mandar al colegio. Y cuando sean mayores, que decidan si quieren aprender o no quieren aprender. No, ya estás influyéndoles, porque estás haciendo pasar el tiempo, y cuando sean mayores se encontrarán con que tienen que empezar a aprender a los 18 años lo que desde 14 años antes que están aprendiendo los demás niños. Ya les has influido. Por consiguiente, dice el Papa, lo más adecuado es que se acepte esta función inevitable y que los padres la realicen de un modo consciente, entusiasta, razonable y apropiado. La familia no puede renunciar a ser lugar de sostén, de acompañamiento, de guía, aunque debe reinventar sus métodos y encontrar nuevos recursos. Necesita plantearse a qué quiere exponer a sus hijos. Para ello no se debe dejar de preguntarse quiénes se ocupan de darle diversión y entretenimiento, quiénes entran en sus habitaciones a través de las pantallas, a quiénes los entregas para que los guíen en los tiempos libres. Solo los momentos que pasamos con ellos hablando con sencillez y cariño de las cosas importantes y las posibilidades sanas que creamos para que ellos ocupen su tiempo permitirán evitar una nociva invasión. ¿En manos de quién estás entregando a tus hijos? Como dice el Papa, ¿quién está entrando en su habitación? En su habitación no entra nadie. Ah, no. ¿Y a través de Internet? ¿Quién está entrando en su habitación? ¿Y tú no te enteras? ¿Y no te enteras? Miren, en educación, no lo dice el Papa, perdonen, se lo digo yo, hay una frase que se cumple. En educación, muy pronto es demasiado tarde. Hay también otra frase que dice, en la selva, los animales salvajes existen, dice, pero cuando los ves es demasiado tarde, ya que te han echado encima. No los ves, pero cuando los ves es demasiado tarde. Así pasa en la educación. Si no te pones a ello, si no le das el lugar prioritario que debe de ocupar en la preocupación de los padres, que no solamente es alimentarles, aunque eso sea importante, pues muy pronto es demasiado tarde. Los animales salvajes, las bestias, las fieras, no las ves, pero cuando las ves ya han saltado encima de ti. Continúa el Papa, dice, siempre hace falta una vigilancia. El abandono nunca es sano. Los padres deben orientar y prevenir a los niños y adolescentes para que sepan enfrentar situaciones donde pueda haber riesgos, por ejemplo, de agresiones, de abuso o de drogadicción. ¿Cuántos menores
han sufrido abusos porque han sido engañados a través de Internet por una persona que se hacía pasar por uno de su edad y era un adulto. Y los padres no se han enterado. Y cuando se han enterado ha sido demasiado tarde. Esta vigilancia, dice el Papa, también, lógicamente, tiene sus límites. La obsesión no es educativa y no se puede tener un control de todas las situaciones por las que podría llegar a pasar un hijo. Lo que interesa, sobre todo, es generar en el hijo, con mucho amor, procesos de maduración de su libertad, de capacitación, de crecimiento integral, de cultivo de la auténtica autonomía. Solo así ese hijo tendrá en sí mismo los elementos que necesita para saber defenderse y para actuar con inteligencia y astucia en situaciones difíciles. La educación entraña la tarea de promover libertades responsables que opten en las encrucijadas con sentido e inteligencia. Personas que comprendan sin recortes que su vida y la edad, la de su comunidad, está en sus manos y que esa libertad es un don inmenso. Pero para el Papa no es válido delegar de forma absoluta en nadie la educación moral de los hijos. Aunque los padres necesitan de la escuela para asegurar una instrucción básica de sus hijos, nunca pueden delegar completamente su formación moral. La tarea de los padres incluye una educación de la voluntad y un desarrollo de hábitos buenos e inclinaciones afectivas a favor del bien. Esto implica que se presenten como deseables comportamientos a aprender e inclinaciones a desarrollar. Pero siempre se trata de un proceso que va de lo imperfecto a lo más pleno. El deseo de adaptarse a la sociedad o el hábito de renunciar a una satisfacción inmediata para adaptarse a una norma y asegurarse una buena convivencia es ya en sí mismo un valor inicial que crea disposiciones para trascender luego hacia valores más altos. Además, esta formación debe realizarse de modo inductivo, de tal manera que el hijo pueda llegar a descubrir por sí mismo la importancia de determinados valores, principios y normas, en lugar de imponérselos como verdades irrefutables. Una formación ética eficaz implica mostrarle a la persona hasta qué punto le conviene a ella misma obrar bien. No solo decir, tienes que obrar bien para hacer el bien, tienes que obrar bien porque te conviene. Si no obras bien, los demás te tratarán mal. San Juan de la Cruz decía, donde no hay amor, pon amor y encontrarás amor. No es que tengas que obrar bien para recibir amor. Tienes que obrar bien por amor a quien ya te ha amado a ti primero, que es Dios. Pero además, cuando obras bien, recibes el bien. La medida que uses, no hay que olvidarlo nunca, la usarán contigo. Quizá no todos, pero sí muchos, sí la mayoría. Hablo de la medida buena, pero también a veces ocurre con la medida mala. Una formación ética eficaz, insisto, implica mostrarle a la persona hasta qué punto le conviene a ella misma obrar bien. Hoy suele ser ineficaz pedir algo que exige esfuerzo y renuncias, sin mostrar claramente el bien que se puede alcanzar con eso. Es necesario desarrollar hábitos. También las costumbres adquiridas desde niños tienen una función positiva, ayudando a que los grandes valores interiorizados se traduzcan en comportamientos externos sanos y estables. El fortalecimiento de la voluntad y la repetición de determinadas acciones construyen la conducta moral, y sin la repetición consciente, libre y valorada de determinados comportamientos buenos, no se termina de educar dicha conducta. La exhortación apostólica se fija también en este capítulo de los riesgos de la libertad. La libertad, dice el Papa, es algo grandioso, pero podemos echarla a perder. La educación moral es un cultivo de la libertad a través de las propuestas, motivaciones, aplicaciones, estímulos, premios, ejemplos, modelos, símbolos, reflexiones, exhortaciones, revisiones del modo de actuar y diálogos que ayuden a las personas a desarrollar esos principios interiores estables que mueven a obrar espontáneamente al bien. Desde esta perspectiva, Papa afronta el tema tremendamente impopular, que es el tema de los castigos o de las sanciones. Tan tremendamente impopular que ha habido casos en que la cosa más mínima ha llevado a una mamá, por ejemplo en España, recientemente al tribunal y a una amenaza de cárcel. Asimismo, es indispensable sensibilizar al niño o al adolescente para que advierta que las malas acciones tienen consecuencias. Si el bien tiene consecuencias, también el mal tiene consecuencias. Hay que despertar la capacidad de ponerse en el lugar del otro y de dolerse por su sufrimiento cuando se le ha hecho daño en algo. Cuando confieso a adolescentes, suelo decirles lo siguiente. Un día tú probablemente tendrás hijos. ¿A ti te gustaría
que tus hijos te trataran como tú estás ahora tratando a tu mamá o a tu papá? Recuerda, la medida que usé la usarán contigo. Haz a tu mamá o a tu papá lo que te gustaría que te hicieran a ti cuando tú tuvieras hijos de la edad que tú tienes ahora. Creo que esta reflexión, que es lo que dice el Papa, con otras palabras, hay que hacérsela también a los hijos. Recuerdo un spot publicitario que me pareció genial. La mamá va por el supermercado con el carro poniendo las cosas que necesita y el niño quiere coger esto, no, quiere coger lo otro, no, son caprichos, quizá el dinero no es suficiente. Y el niño empieza a refunfuñar, a llorar. Quiere un capricho, la mamá no se lo da. Y de repente la mamá deja el carro, se tira al suelo, empieza a gritar. El niño se queda sorprendido, se queda pasmado, diciendo, ¿qué pasa, no? La mamá se levanta, sigue, coge el carro, se pone tan tranquilo. Y dice, el niño entiende que lo que él está haciendo molesta y que lo que hace su mamá es justamente lo que está haciendo él. Y que si a él le molesta lo que hace su mamá, a su mamá le está molestando lo que hace él. Hay que educar al niño a ponerse en el lugar del otro. Algunas sanciones, dice el Papa, a las conductas antisociales agresivas pueden cumplir en parte esta finalidad. Es importante orientar al niño con firmeza a que pida perdón y a que repare el daño realizado a los demás. Cuando el camino educativo muestra sus frutos en una maduración de la libertad personal, el propio hijo en algún momento comenzará a reconocer con gratitud que ha sido bueno para él crecer en una familia e incluso sufrir las exigencias que plantea todo proceso formativo. La corrección es un estímulo cuando también se valoran y se reconocen los esfuerzos y cuando el hijo descubre que sus padres mantienen viva una paciente confianza, es decir, que no se consigue todo en un día, que tienes que destacar lo que va consiguiendo, que tienes que valorarlo, estimularlo para que siga luchando, pero que desde luego tiene que haber por lo menos el intento de cambio. De lo contrario es dejar que las cosas sean como son, y al final ese niño termina por decir, cuando sea adulto soy así, y si quieres aceptarme me aceptas, y si no, no. Yo soy así, por desgracia soy así, y quiero cambiar y quiero mejorar. Un niño corregido con amor se siente tenido en cuenta, percibe que es alguien, advierte que sus padres reconocen sus posibilidades. Esto no requiere que los padres sean inmaculados. Porque si no te va. Anda que tú, bueno, yo tengo mis problemas, pero yo estoy luchando. Yo tengo mis defectos, pero yo estoy luchando y es lo que te pido a ti. Esto no requiere que los.

padres sean inmaculados, sino que sepan reconocer con humildad sus límites y muestren sus propios esfuerzos para ser mejores. Pero uno de los testimonios que los hijos necesitan de los padres es que no se dejen llevar por la ira tan importante. El hijo que comete una mala acción debe ser corregido, pero nunca como un enemigo o como aquel con quien se descarga la propia agresividad. Además, un adulto debe reconocer que algunas malas acciones tienen que ver con la fragilidad y los límites propios de la edad. Por eso sería nociva una actitud constantemente sancionatoria, que no ayudaría a advertir la diferente gravedad de las acciones y provocaría desánimo e irritación. Padres, no exasperéis a vuestros hijos, Efesios capítulo 6, versículo 4. Lo fundamental es que la disciplina no se convierta en una mutilación del deseo, sino en un estímulo para ir siempre más allá. Hay que saber encontrar un equilibrio entre dos extremos igualmente nocivos. Uno sería pretender construir un mundo a medida de los deseos del hijo, que crece sintiéndose sujeto de derechos, pero no de responsabilidades. El otro extremo sería llevarlo a vivir sin conciencia de su dignidad, de su identidad única y de sus derechos, torturado por los deberes y pendiente de realizar los deseos ajenos. Este equilibrio lo expresa el Papa de este modo. La educación moral implica pedir a un niño o a un joven solo aquellas cosas que no le signifiquen un sacrificio desproporcionado. Reclamarle solo una cuota de esfuerzo que no provoque resentimiento o acciones puramente forzadas. El camino ordinario es proponer pequeños pasos que puedan ser comprendidos, aceptados y valorados e impliquen una renuncia proporcionada. De otro modo, por pedir demasiado, no logramos nada. La persona apenas puede librarse de la autoridad y en cuanto se libra de ella, posiblemente dejará de obrar bien, estaba reprimido. Aprender a esperar, a tener paciencia, es uno de los ingredientes que deben entrar en la educación que transmite la familia. En este tiempo, dice el Santo Padre, en el que reinan la ansiedad y la prisa, una tarea importantísima de las familias es educar en la capacidad de esperar. No se trata de prohibir a los chicos que jueguen con los dispositivos electrónicos, sino de encontrar la forma de generar en ellos la capacidad de diferenciar las diversas lógicas y de no aplicar la velocidad digital a todos los ámbitos de la vida. Es una realidad que ya nos ponemos nerviosos cuando el ordenador nos enciende de forma automática, inmediatísima. Estamos perdiendo la capacidad de tener paciencia. Ese es un rasgo de nuestra época propio de la inmadurez. El inmaduro, que en la adolescencia es normal, pero que tienes 50 o 60 años y sigue siéndolo, el inmaduro es alguien que lo quiere todo. Lo quiere ya, que además el inmaduro piensa que no tiene que pagar nada a cambio y que no le debe nada a nadie. Eso es el inmaduro. Uy, ¿cuántos, verdad? Seguramente alguno puede pensar en alguien que conoce, pero a lo mejor tendría que pensar también en sí mismo. Hay que educar sabiendo que en la vida nunca se tiene todo, que nunca se tiene ya, que se tiene poco a poco, que se tiene a base de esfuerzo, de sacrificio, que siempre hay que pagar un precio. No me refiero a que tu alma tenga un precio, sino que si quieres tener una carrera tendrás que pagar el precio de estudiar. Y si quieres tener un buen trabajo, tendrás que pagar el precio de ser fiel al trabajo. Y si quieres tener una familia, tendrás que pagar el precio de cuidar de tus hijos y atender a tu esposa o a tu esposo. Porque además, si no se paga el precio, se paga otro precio. No pagas el precio de la familia, pues pagarás el precio de no tener familia. No pagas el precio de educar bien a tus hijos, de dedicarles un tiempo, pues pagarás el precio carísimo de tener unos hijos mal educados y mal criados. Otra característica educativa que se debe transmitir en la familia es cuidar los hábitos de consumo y enseñar a asumir las dificultades de la vida. En el hogar, dice el Papa, también se pueden replantear los hábitos de consumo para cuidar juntos la casa común, la tierra. Igualmente, los momentos difíciles y duros de la vida familiar pueden ser muy educativos. Es lo que sucede, por ejemplo, cuando llega una enfermedad, porque ante la enfermedad, incluso en la familia, surgen dificultades a causa de la debilidad humana. Pero en general, el tiempo de la enfermedad hace crecer la fuerza de los vínculos familiares. Una educación que deja de lado la sensibilidad por la enfermedad humana aridece el corazón y hace que los jóvenes estén anestesiados respecto al sufrimiento de los demás, incapaces de confrontarse con el sufrimiento y vivir de experiencia del límite. En cuanto a la educación sexual, el Papa dice: el Concilio Vaticano II planteaba la necesidad de una positiva y prudente educación sexual que llegue a los niños y adolescentes